0: ¿Qué tal?
1: En la producción Mónica Solís y a los mandos técnicos en Olmontes. Estamos todas, estamos todos en un 14 de octubre en el que podríamos hablar de muchas cosas. Podríamos hablar hoy de la visita de los Reyes a Ceuta, de la campaña electoral, de vivienda. Pero hemos, sí, decidido hablar de otra cosa, de la Navidad. Jingle bells, jingle bells, jingle all. No me he vuelto loca, no me miréis así, compañeros, compañeras, porque es algo que ya está en algunas calles, no voy a decir en todas las calles de Asturias, porque con suerte habrá zonas, sobre todo me refiero a la zona rural, yo quiero pensar que libráis, aún así os lo vamos a preguntar en directo. Pero bueno, ya se han instalado en Gijón, en Oviedo, en algunas ciudades. Ya llevan días instalados esos adornos de Navidad. De hecho, no ha pasado desapercibido para, bueno, vecinas y vecinos. Por ejemplo, una vecina de Oviedo que firma una carta que ha enviado al director del periódico La Nueva España. Así que a ver si os sentís un poco identificadas, identificados con este sentir de Yolanda, ¿vale? Ella dice, los adornos navideños llevan ya una semana instalados en Oviedo. Adelantar el decorado de esta manera tan exagerada resulta francamente cansino y nos quita la ilusión. Rogaría a los responsables municipales un poco más de mesura. Para colmo, el paisaje actual es lamentable. Aunque las estructuras estén rodeadas de vallas de obra, se ven perfectamente y el efecto visual es horrible. Sigo a ver si os representa o no este sentir de Yolanda. Yo tengo que decir que a mí completamente, ¿eh? La Navidad tiene su momento y sus semanas. Forzarla desde tan temprano en pleno otoño solo consigue saturar a los vecinos. Un poco de respeto por los tiempos y la estética de Oviedo. Bueno, pues ha molestado a esta vecina de Oviedo, a Yolanda, y os preguntamos hoy a todas y a todos si os está molestando. Yo de reconocer que no me había percatado, además estos días estuve fuera, el puente y demás, y ayer, después de leer esta carta al director, perdón, antes de ayer, ya el lunes, efectivamente volví a Gijón y me encontré con esos adornos enormes cerca de donde vivo. Hay un tren enorme, enorme, que se va a iluminar y quedará precioso. Está en una placita donde el Museo del Ferrocarril, y claro, yo, pues, ¿qué queréis que os diga? Que estamos en octubre. Que pasamos todos los días y en mitad de la plaza nos colocáis esto. En mitad de una plaza donde, por cierto, los niños, las niñas, pues están a veces jugando. Ya no hay espacio para jugar. 2 meses y medio antes, yo también creo que se nos está yendo de las manos. A ver, no sé por qué no te escuchamos, José Luis. No boicotes a tu compañero. Nada, que no te oímos. A ver si arreglamos esto. Estela.
2: No, yo estaba mirando ahora porque me daba curiosidad que si ya están puestas las luces en Vigo, ¿no? Porque, bueno, sabemos.
1: Es la competencia, mira,
2: que, claro, es la competencia de, bueno, del mundo, porque, bueno, o sea, ya superaron todo, a Nueva York y
1: todo,
2: sí,
1: esto,
2: perdón,
1: Estela, todo esto, Estela, ¿crees que es la o sea, por culpa de Vigo, la competencia que le queremos hacer a Vigo?
2: Todo es por culpa de Vigo. No, todo, a ver, yo creo que sí que puede ser que haya cierta competencia ahora entre todas las ciudades de España para superar a Vigo, ¿no?
3: Mira, he estado mirando porque las luces se encendieron en Gijón y en Oviedo el año pasado, el 28 de noviembre. Pero no busqué los datos de cuándo se encendieron, sino de cuándo se colocaron.
1: ¿Cuándo se colocaron?
3: El año pasado se colocaron a partir de la semana del 16 de octubre.
1: ¿También?
3: No, esta semana es una semana antes.
1: Ah, bueno, pero este año me parece una barbaridad.
3: Pero es que si nos vamos al 2023, se colocaron a mediados de noviembre.
1: Es decir, fue cuando el 2023 fue cuando perdimos la cordura, a partir de entonces.
2: Sí. Nada, vamos a terminar poniéndolas en agosto.
3: En mitad de noviembre y en el 2023.
1: Total, ¿qué más da? Dejadlas puestas.
2: Claro,
3: por lo menos esa es la información que se recoge en prensa.
1: Y nos ahorramos aquí
2: el montaje,
1: el
2: siquiera.
1: Montaje y desmontaje.
3: Sí. Nada, decía que es la información que se recoge en prensa, viendo las noticias de cada uno de los años, pues no se puede calcular cuándo fueron esos montajes. Y
1: vale, ¿y cuándo se encendieron?
3: Finales de noviembre, 28 de noviembre del 2025, en el año pasado, tanto en Oviedo como en Gijón. Recordemos que sí que hubo controversia el año pasado.
1: Por el encendido,
3: y hubo algunos pueblos y lugares de Asturias en que se encendieron muy temprano. No tengo la información, pero voy a revisar ahora a lo largo de la mañana para rescatarla.
1: Venga, pues vamos a echar hoy la vista atrás y sobre todo al presente. ¿Os molesta tener ya las luces encendidas? No, porque ya vamos, madre mía, yo ya...
2: Hombre, ya si las encendemos en octubre, madre mía.
1: ¿Os molesta ya tener las luces tan visibles? ¿Las han puesto ya allí donde vivís? porfa, contándoslo, que nos escucháis de muchas partes de Asturias, y así vamos completando un poquito el puzzle.
3: Con los buenos días que estaban haciendo últimamente, resulta que vais a la playa de San Lorenzo, por decir una al azar, y de repente veis a los Reyes Magos en bañador y a Papá Noel en manga corta. ¿Le diríais qué hay de lo mío? O vete que todavía no te toca. Todo eso lo queremos saber como cada mañana en nuestro número de teléfono 608-9207-92, donde nos podéis dejar mensajes de texto y mensajes de voz, que somos radio, y también en nuestras redes sociales, en Facebook La Radio Es Mía y en Instagram La Radio Es.
0: 4 de octubre y las luces ya puestas, ¿pero esto qué es? Dios mío, ¿no podemos escapar de la Navidad? Jingle.

0: Claro, yo digo, si esto tiene algún tipo de rédito económico para los comerciantes con los malos tiempos que corren, ¿no? Para el pequeño comercio, pues todavía. Pero no sé si influye. Vamos a intentar buscar esta información y lo vamos a hacer con Marga López, que ya es comerciante y además preside la Asociación de Comerciantes en Castrillón. ¿Qué tal? Castricón se llama, de hecho, la asociación. Marga, buenos días.
1: Pues buenos días, ¿qué tal?
0: Oye, ¿y están puestas? ¿Ya están colocadas? No encendidas, claro, colocadas.
1: No, nosotros aquí en Castrillón todavía no las tenemos colocadas, pero casi seguro que en breve empezarán, porque lo que estabais comentando, que cada vez se encienden más temprano.
0: Entonces, bueno, cada vez se encienden y se colocan más temprano, porque vamos, que estamos a... O sea, si la han colocado la semana pasada, las han colocado y no se van a encender hasta un mes y pico después, es tremendo,
1: vale,
0: ¿no?
1: El problema que creo yo que hay es que son pocas las empresas que colocan el alumbrado.
0: Acabáramos.
1: Entonces, claro, entonces para...
0: Espera, alumbrado... nos está entrando un ruido tremendo, Marga. No sé si estás tocando algo en el teléfono, pero como si hubiera...
1: Ahora, es que estaba con las manos libres.
0: Vale, gracias.
1: Que te digo que el problema yo creo que está en que hay pocas empresas que coloquen el alumbrado. Entonces, si todos queremos llegar a tiempo, por algún lado hay que empezar. Entonces, seguramente que los sitios más grandes... Es por donde empiezan. Y a los más pequeños los van dejando más para el final.
0: Espera, Marga, es que se nos cuela un ruido tremendo. Vamos a, pues, compañero Nol, vamos a intentar ver qué pasa con esta llamada mientras vamos hablando con Tomás Santos, ¿vale? Tomás, que nos vamos a zona rural. Decíamos que en muchos sitios no estarán colocadas. Vamos a comprobarlo. No vaya a ser. Tomás Santos, vecino de San Juan de Beleño. Ponga, buenos días.
2: Buenos días desde el centro, buenos y soleados días desde el centro del mundo, naturalmente.
0: Claro, soleados, con temperatura que hoy parece que va a ser alta, y con las luces de Navidad colocadas, al menos en Oviedo, Gijón, no sé si en Avilés están puestas ya, en otras ciudades poco tardarán, en Ponga también no.
2: No. En Ponga todavía se respeta cada cosa lo suyo. Esto es que... Me parece, bueno, por un lado lo que decía aquí la presidenta de la asociación, me parece bien que hay pocas empresas que se dediquen a esto y que vayan haciendo, colocando por los sitios grandes primero y tal. Pero lo más extraño y lo más raro es que yo ayer estuve en un comercio bastante famoso, donde resulta que entre todo lo que había por allí ya tenían puestos árboles de Navidad, pero vamos a ver, yo sí. Iluminados y todo.
0: Pero espera, ¿dentro del comercio dices o fuera?
2: Sí, me parece que...
0: O sea, es decir, ¿lo había colocado el ayuntamiento o el comercio?
2: El comercio.
3: Para venta.
2: Había colocado el comercio, vale. Pero quiero decir que este comercio, que por cierto es una multinacional que debe tener un montón de empleados simplemente para pensar, me parece que ninguno de ellos piensa, porque es como si celebrásemos, qué sé yo, las piraguas en enero. Vamos a ver. Es que cada cosa pide lo suyo, ¿no? Cada cosa pide lo suyo, a mi juicio, por lo menos, y yo creo que se debe respetar. Colocar, se pueden colocar cuando se quiera. Eso ya es...
0: No,
2: y
0: ojo, pero yo, ese es el debate, ¿eh? Espera.
2: Pero colocarlas mes y pico, dos meses antes, tampoco me parece que por muy pocas empresas, o una de dos, o el negocio de colocarlas es muy pequeño, y ya entonces a las empresas no les interesa colocarlo, o es que aquí algo nos estamos perdiendo ya y nos estamos saliendo de madre.
0: Perdóname una cosa, porque claro, tú dices colocarlo. Una cosa es colocarlo y otra es además encenderlo. En este comercio que tú hablas de que es una multinacional, ¿tenían ya las luces encendidas?
2: Sí, claro.
0: Colocadas y encendidas, vale.
2: Tenían los árboles de Navidad, de plástico, naturalmente, encendidos ya y tal, pero vamos, yo es que me quedé, digo, pero bueno, vamos a ver, si es que me parece a mí...
0: ¿Aquí en Asturias?
2: Sí, aquí en
3: Asturias. Sí, bueno, y aquí en Oviedo también las he visto yo en algún comercio, ya encendidas. No,
0: pues

0: personalmente creo que se está cada vez adelantando más las cosas y entonces estamos como mezclando todo. O sea, es que no sabemos si estamos todavía con el tiempo que hace en primavera o estamos en Halloween o estamos en Navidad, o sea, no sabemos en qué época estamos viviendo. Creo que el motivo de colocarlas primero, de colocarlas, no de encenderlas, que es ese, lo creo yo, no lo sé si es así, que no hay demasiadas empresas que monten las luces, entonces para que estén tan rápido luego que se enciendan, por algún lado hay que empezar. Y creo que empiezan por los sitios más grandes y luego van a los más pequeños.
1: Pues entonces estamos, por cierto, escucha, lo que hay que montar es una empresa de montaje. Porque hay que montar la empresa de montaje, porque es que te vas a forrar.
0: Totalmente de acuerdo.
2: Decía yo que Castrillón, por cierto, el año pasado fue de los lugares que más tardó en el encendido de las luces, en el encendido.
0: Normalmente,
2: el 4 de diciembre fue el año pasado.
0: Siempre se encienden ahí, que yo para mi gusto creo que es más que suficiente. O sea, estamos hablando de primeros
3: de diciembre. Es en el puente, ¿no? Además de diciembre. Justo.
0: Estamos hablando de primeros de diciembre, tenemos todo un mes por delante, o sea, porque eso acaba, si se las pones el día 5, acaba el 6 de enero. O sea, tenemos un mes, entonces yo creo que un mes de Navidad es más que suficiente.
2: Infiesto en Piloña es nuestro Vigo, que las encendió el año pasado el 23 de noviembre.
1: ¡Madre mía!
0: Pero lo que sí es cierto, yo, eso lo opino yo como comerciante, yo, pero yo sí que hablé como presidenta de Castricón con alguno de mis asociados, y bueno, pues alguno que vende, por ejemplo, alimentación, que ya empieza a tener turrones, esas cosas, pues me dice que sí, que ya hace varios años que empieza a vender todo ese tipo de producto en octubre, y que le va bien porque la gente ya lo empieza a comprar. Si lo pusiera en diciembre, solo vendería en diciembre. Y ahora empieza pues octubre, noviembre y diciembre. Entonces, pues, bueno, ¿que algunos se beneficien? Seguramente sí.
3: Sí, yo creo que sí, pero fíjate que mencionabas Halloween, que bueno, pues el Día de Todos los Santos.
1: Claro, es que todavía nos queda
3: claro, es que a mí en las tiendas me parece como que el proceso natural a la hora de vender ese tipo de decoraciones es, ahora nos tocaría, pues Halloween, sus
1: que luego viene el Black Friday.
2: Claro, a ver, en la etapa, en la edad moderna, que, hasta que no salga Mariah Carey.
3: Exacto. Y
2: descongelada cantando.
3: Y
0: está. Cuando ya soy mayor, cuando era más joven, el día de empezar la Navidad era el día de la lotería.
1: Madre mía, cómo ha llorido. Tomás, Tomás, ¿tú te acuerdas de esa época donde la Navidad empezaba con la lotería?
4: Sí, además, vamos a ver, todo, nos estamos mezclando todo. Realmente se están perdiendo unas tradiciones, bueno, las tradiciones deben respetarse hasta cierto punto, ¿no? Debe irse con el siglo en el que se vive, pero respetar unas tradiciones. Entonces, es verdad lo que dice ella, que la Navidad empezaba en esas fechas, más o menos también en aquellos tiempos nevaba, algo que ahora yo no sé de quién será la culpa, pero ya no nieva. Y entonces, pues todas esas cosas, y ahora el mundo va cambiando, es como esto de, vamos a ver, yo siempre oí hablar de fiesta de los difuntos, que yo sepa tenemos un precioso idioma que se llama el español, y ahora Halloween, pero vamos a ver.
1: Yo estoy contigo, pero mira, abriremos ese debate cuando lleguemos a ese puente, cruzaremos ese río, ¿no? Algo así. No, cuando lleguemos a ese río cruzaremos ese puente, porque lo digo todo al revés.
3: Bueno, pero lo dijiste a la segunda.
0: A ver, si me dejáis un
1: segundín, sí.
0: Que nosotros, aprovechando que me das la oportunidad, nosotros en Castrillón, como asociación Castricón, hacemos una fiesta de Halloween, pero no la llamamos así, la llamamos Samhain. Porque claro, ¿no? Es como se llama la fiesta de los difuntos en Asturias.
2: Sí.
0: Y nosotros la llamamos así, que este año, pues bueno, lo vamos a hacer un poquito más grande, porque cada vez está como más arraigado el volver a disfrazar a los niños, el que vayan al truco trato. Entonces, bueno, nosotros celebramos.
1: Pero me refiero, la llamáis Samhain, pero con, digamos, la estética de Halloween.
0: Sí, claro, es que es la estética de Halloween porque hace muchísimos años el trasfondo era el mismo. O sea, la gente se disfrazaba de, pues, depende de los sitios diferentes, de los pueblos diferentes, de la costumbre que tenían, pero sí como de monstruos.
1: Pero
0: de
1: aquí en Asturias, sí.
0: Sí.
1: Anda,
0: sí,
1: eso sí, no lo sabía, fíjate.
0: Hace muchísimos años, sí. Y salían por las calles a dar como sustos a la gente y sí.
1: O sea, para un momento, me estás dejando perpleja en una cocina, Marga. No sé si Tomás, tú también recuerdas esa época. De...
4: Claro, son
0: yo no la recuerdo, eso viene hace muchísimos años.
1: Ah, vale.
2: Sí, es una fiesta celta. ¿Sí?
1: Claro, pero que se perdió hace mucho. Vale. O sea, es decir, no es de los estadounidenses esto del disfrazarse.
0: No, lo mezclamos. Porque ahora, claro, la gente aquí se viste No.

0: exactamente, ¿eh? Porque yo tengo un... Precisamente, mira, el otro día lo hablaba con una clienta que es de Estados Unidos, que vino a vivir aquí, y en Estados Unidos Halloween lo toman como nuestro carnaval. O sea, se disfrazan de superhéroes, de payasos, sí. Sin embargo, aquí... En Halloween solo nos disfrazamos de cosas de monstruos, o sea, de brujas, de calaveras.
1: Pues mi hijo quiere ir de Batman este año. ¿Qué le digo? ¿Qué le digo?
0: Puede ser, pero que lo llevamos más a eso, al terror aquí.
1: Sí, totalmente.
0: Y sin embargo allí es como el carnaval, pero bueno, aquí en España nos vale todo, ¿eh? O sea, nos vale Papá Noel, nos vale los Reyes Magos, nos vale...
1: No, pero yo estoy contigo, fíjate. A ver, ahora este es otro debate, ¿eh? Me refiero. Estamos aquí mezclando un montón de cosas.
0: Sí.
1: Pero tú, no sé cuál de los dos, creo que Tomás o Marga, no sé. Dijisteis, las tradiciones hay que respetarlas. Y yo pregunto...
0: Lo dijo Tomás y yo estoy de acuerdo.
1: Y yo pregunto, ¿hay que respetarlas y a la vez modernizarlas? ¿Es incompatible?
0: No, no tiene por qué ser incompatible. O sea, pero siempre guardando la esencia de la tradición. Uh-huh. Porque es lo que hablamos, tú vas a comprar a una tienda adornos ahora y tienes un trozo de Halloween y otro trozo, bueno, en este caso de Halloween, hablamos para que nos entendamos,
1: sí,
0: y otro trozo ya de Navidad. Entonces, ¿que sí que lo venden? Pues sí, porque yo soy la primera que voy y veo un adorno y a lo mejor lo compro, pero que no es el momento.
1: A mí me ha pillado el toro, ¿eh? A mí, viendo esto, a mí me...
2: Lo que pasa es que también, creo que, fíjate, esto se adapta a veces a los bolsillos actuales. Es decir, como sé que tengo que hacer varias compras, mejor distribuirlas, porque cuando, si lo dejo todo para el momento tradicional de hacer las compras, no voy a tener el dinero suficiente.
1: Ya, pero entonces, mira,
2: mejor
1: chicos,
2: un poquito ahora, un
1: ¿no
2: poquito
1: creéis
2: después?
1: Que, a ver, pregunto, y Marga, tú lo sabrás bastante bien, el Black Friday...
0: Es lo que te iba a decir yo ahora,
1: claro.
0: No sé si seguir mezclando, pero es que el Black Friday era como el pistoletazo de salida, sí, de las compras de Navidad, y la gente aprovechaba.
1: Bueno, claro, era como ya aprovechamos los descuentos para pedir según qué
2: cosas. A ver,
1: no
2: me podéis hablar de tradiciones y hablar de Black Friday cuando han sido las rebajas del Corte Inglés. Es que se veía la gente.
1: No, pero no hablamos de tradición. Perdón, vamos a centrar. Es decir, se está hablando
0: Estamos
1: de Marga,
0: hablando
1: decías.
0: De las compras.
1: Exacto. Es. Que a lo mejor, sí, el adelantar el tema de las luces adelantaba las compras. Y yo digo, estamos a 14 de octubre. ¿De verdad hay que empezar a comprar ya el turrón, los mazapanes, el regalito de acá, los adornos de Navidad? ¿No podemos esperar a esa rebaja de lo que tú quieras o el Black Friday o con lo molo queramos llamar?
0: Que yo también, insisto, también veo mal el Black Friday, porque eso es como las rebajas de las tiendas, ya lo marca eso. O sea, a partir de ahí prácticamente estás perdido si no pones rebajas.
1: Ya.
0: Entonces, las tiendas, entre el cambio climático, tú date cuenta, yo tengo una tienda de moda infantil. Los niños van en camiseta y pantalón corto al colegio todavía.
1: Claro.
0: Estamos acabando octubre. Si en noviembre ya tengo que poner rebajas, yo cuando vendo a precio normal...
2: Ya.
1: Claro, no, totalmente de acuerdo.
0: Entonces, no puede ser. Y luego, también en este gremio, hablando de adelantar las cosas, por lo menos en la moda infantil, la gente, por ejemplo, yo lo estoy observando en mi gremio, la ropa de verano, antes la ropa de verano llegaba en marzo, en abril, o sea, en Semana Santa. Ahora es que hay muchísimas tiendas que en enero tienen la ropa de verano. Digo, pero ¿cuál es el motivo?
1: Esto es tremendo.
0: O sea, si al final adelantarlo todo, sigue habiendo seis meses igual. Entonces no tengas la ropa de verano en enero y la ropa de invierno la tienes en junio.
1: Sí, sí, no tiene
0: Yo
1: sentido,
0: no
1: mira.
0: No tiene sentido.
1: No, y aparte que, por ejemplo, ahora, ¿no? En octubre, es que yo veo los abrigos en las tiendas. A mí no.
0: Eso es.
1: Como que con este
3: claro,
1: calor no apetece.
3: Es que tampoco.
0: Bueno,
3: ahora mismo ya deberíamos estar poniendo abrigo, ¿no?
2: Pues ya
1: pero
2: ya
1: es que ha cambiado.
2: Ya me compré ya un pedazo
3: claro,
2: de abrigo.
3: Claro, pero que haya cambiado el tiempo.
1: ¿Ves? Al final me quedo yo sin pantalla, ya verás. Oye, Marga, yo te agradezco un montón que nos hayas dado tu visión como comerciante. Y nada, estaremos pendientes un poquito el año que viene ya en agosto.
0: Claro.
1: Colocamos las luces, un besazo.
0: Bueno, pues muchas gracias por pensar en nosotros. Venga, un abrazo.
1: Ánimo, ánimo estos días, claro. Mira, me río, pero tiene mucho sentido lo que ha dicho Marga de que tiene... Tomás, ¿sigues aquí?
4: Sí, claro.
1: Vale, pues. Que tiene sentido, que si hay pocas empresas, entiendo que además... es que te puedes... O sea, no te vas a arriesgar si eres una gran ciudad, ¿no? A quedarte sin ese servicio de colocación de luces, a lo mejor también incluso más alta demanda se encarece el precio, nos estamos ahorrando unos eurillos, yo qué sé.
4: Vamos a ver, yo creo que todo es una mezcla, un batiburrillo de todo. Yo creo que una cosa es el respeto a lo que yo dije y tiene toda la razón, se está mezclando todo, ropa de invierno con ropa de verano, los buenos tiempos, el clima cambió y ya no ayuda tanto a marcar las estaciones del año, ¿no? Las estaciones del año ya no están tan marcadas, entonces supongo que tal. Pero bueno, el colocar las cosas, yo creo que vuelvo a lo mismo. Si tanto negocio fuese, aparecerían más empresas de colocación de luces y se podrían colocar más hacia su época. Cada cosa tiene su época. Se debe respetar, a mi juicio, se debe respetar lo que son las tradiciones, mejorarlas, llevarlas al siglo XXI, pero hay cosas que se deben de respetar, no porque seamos más anticuados o tal, sino porque no hay que perder nada de lo que otros nos enseñaron. Ellos lo enseñaron en sus tiempos y yo creo que no hay por qué perderlo. Hay que mejorarlo, hay que hacer pues fiestas diferentes o cosas diferentes. Es como todo esto que yo te digo. Yo me da mucha gracia, la gente la oyes hablar un idioma que la mitad de ellos no tienen ni puñetera idea. Si te ponen a hablar en el idioma, ni puñetera idea. Y usan unas palabras de un idioma cuando en el idioma español, en el nuestro, hay palabras de sobra para explicar todas esas fiestas. Entonces, todo eso vamos perdiendo esa esencia del mantenimiento de las cosas en su fecha, ¿no? Es lo que yo te digo. Sería muy triste que porque hay poca agua en el mes de agosto se pasasen las piraguas, que es el símbolo de esta parte de Asturias, se pasasen para el mes de enero. Hombre, oiga, las piraguas se instauraron en tal fecha y tal. Es como si el aguinaldo de San Juan de Beleño, la joya de la corona, se trasladase al mes de agosto. Eso no puede ser. Eso no puede ser. Las cosas tienen que llevar su sitio, su lugar y su eso. Y que usted vaya empezando a colocar poco a poco las cosas en octubre, para que cuando llegue últimos de noviembre tenga usted todo colocado y no tenga que hacer como alguna ciudad de España que para poder salir en el mapa tiene que colocar 1 millón de luces. Pues hombre,
2: y no voy a dar nombres.
4: Me parece muy triste eso. Me parece muy triste que tengas que vestirte de folclórica para que sepan que existes. Hombre.
1: Me estáis mezclando hoy churros con meninas, ¿eh?
3: No es eso, Tomás. Tampoco, ¿eh? Ese dicho tampoco es así.
1: Tampoco es así.
2: No son meninas.
1: ¿Cómo son? Churras,
3: churras y merinas.
1: ¡Ay, yo meninas!
3: ¿Qué dice de meninas?
4: Se va mezclando porque...
1: Mira,
3: eres
1: verdad,
3: tú la que lo mezcla.
1: Estoy fatal. ¿Pero qué me pasa? Cada vez que me voy con un dicho de estos, Tomás, lo digo al revés, lo digo mal y me quedo tan ancha. Menos mal que te tengo a ti, Estela.
3: Menos mal.
1: Porque, ay, ay, ay. Oye, Tomás...
3: Es que José Luis está llorando y todo, ¿eh?
2: Qué bueno.
1: No, está. Pues lo llevo diciendo mal toda la vida.
3: Bueno, pues no pasa nada.
1: Churros
3: no pasa
1: con
3: nada.
1: Meninas.
2: Churros con meninas.
1: La verdad es que según lo decía, digo yo... No
3: ¿qué sentido tendrá?
1: No entiendo.
3: Claro, churras y merinas son tipos de ovejas.
1: Claro, claro.
3: Entonces, claro, diferentes.
2: Churros con meninas.
1: Pues yo pensaba...
3: Churros y meninas.
1: Claro, Tomás, te estoy centrando después de 46 años este dicho. Claro, era churras con merinas.
3: Con merinas.
1: Pues yo toda la vida he dicho churros con meninas. Bueno,
2: en fin, que tampoco tiene nada que
1: esto,
2: ver.
1: Esto le pasa a cualquiera.
3: Que, oye, mira, se puede usar porque no tiene nada que ver.
1: Pues exacto, esto, pues lo que ay, haga falta. Mío. Tomás, tú tienes otra versión que quieras aportar.
4: Pues no, yo lo que creo, no tengo ninguna otra versión. Tengo una versión que dice que para las ciudades estas que quieren competir en las luces y todo eso, porque no solamente es una ciudad de España, son varias, dicen que hay un refrán muy típico, muy español, que dice que aunque la mona se vista de seda, mona se queda.
2: Se queda.
1: Más luminosa, no, aquí no me lo puedes negar. Pero bueno, gracias de verdad, Tomás. Un besazo para el centro del mundo allí en Ponga.
4: Bueno, gracias a vosotros.
2: Saludos a los churros y a las meninas.
1: Madre mía, hasta las 2 de la tarde me van a estar martirizando, te lo digo yo, Tomás. Esto no hay derecho. Sonia Camblor, taxista en Gijón, buenos días.
5: Hola, buenos días, chicos. ¿Qué tal estáis?
1: Bueno, bastante...
2: ¿Eres más de churro o menina? Ay, perdón, ya.
1: Bastante bien. ¿Qué te digo yo? Que me van a estar martirizando hasta las 2 de
3: esto
1: la tarde.
3: Esto es el ya no dije nada.
1: Hombre, os tengo que decir que en este caso tenéis toda la razón, compañeros.
2: Ay, me encantó.
1: Podéis hacer leña del árbol caído.
3: ¡Bien!
1: Sonia, ¿tú también eres de dichos como yo, pero de decirlos todos al revés o no?
5: Bueno, yo la verdad es que de dichos no suelo utilizar.
1: Es que a mí me encantan, pero claro, los lío al parecer. Bueno, oye Sonia, tú has paseado con el taxi, ¿no? Bueno, que queda muy romántico decir pasear con el taxi, porque a veces entre atasco, entre esto, ¿qué tal ha ido el humor en este puente de octubre?
5: Bueno, la gente, la verdad,

0: es que estaba muy animada y vino mucha gente de fuera. Sí, es verdad que no estábamos acostumbrados a recibir tanto visitante, y por lo que se ve, Asturias está de moda y ahora en este otoño-veroño que tenemos, pues sigue de moda.
1: Yo debo decir que por circunstancias estos días me he tenido que quedar en hoteles, ¿vale?
2: Sigue buscando piso.
1: Sigo buscando
2: sigue
1: piso.
2: Buscando piso. Ahí lo dejamos.
1: Y no había hotel el sábado. En Oviedo, en la ciudad de Oviedo, no había ni una habitación disponible la noche del sábado.
2: ¿Dónde dormiste?
1: En casa, unos amigos.
3: En el campo San Francisco.
2: No, es que madre mía, vente a casa. En fin, 11:34. No, esto al margen de que ya nos contaré la historia, el periplo, a día de hoy, para todas las personas que están intentando encontrar un piso de alquiler en Asturias, en ciudades como Oviedo y en Gijón, que está siendo muy, muy complicado. Pero bueno, Sonia...
1: Vaya el timing que tengo yo también para buscar piso. Sí.
2: La vida es así a veces. Sonia, perdóname, ¿cómo ves tú esto de las luces colocadas? ¿Te ha llamado la atención estos días en Gijón?
0: Bueno, la verdad es que nosotros que andamos por todas las calles de Gijón, lo que sí me llamó la atención este año, que no pasaba otros años, es que había balcones en Gijón que no quitaron las luces de Navidad desde el año pasado. Las tienen puestas, no las tienen encendidas, pero las tienen puestas y claro, se ve al exterior.
2: ¿Pero eso dices en establecimientos hosteleros o viviendas particulares?
0: En casas particulares.
2: Sí.
0: Entonces tú decías, madre mía, qué espíritu navideño hay en esa casa, que estamos en pleno agosto y tiene las luces puestas de Navidad. Pero es que no las había quitado del año pasado. Y claro, tú como vas viendo todos los pisos, según vas pasando por las calles, te vas fijando...
2: Claro, pues, lo que pasa es que yo, Sonia, veo que eso ya es cuestión de estética y de lo que le guste al vecino o no. Pero ojito con ir paseando por las calles de tu ciudad... Y los adornos de Navidad, no me refiero ya a los que están colgados en el techo, que de eso sí yo no he visto. Yo lo que sobre todo he visto, al menos en Gijón, es allí donde el Museo del Ferrocarril, un tren casi a tamaño real que ocupa media plaza, más el vallado la ocupa casi entera. Al lado de las letronas de Gijón, el barquito este rojo que ocupa lo mismo, montón y vallado. No sé...
0: No, y luces de Navidad también hay puestas.
2: También hay, vale.
0: Si entras por la minera en dirección a Ramón y Cajal, si te fijas en las farolas, están ya con las luces navideñas.
2: Claro que yo digo, a principios de octubre tener las luces de Navidad es que van a estar puestas octubre, noviembre, diciembre y parte de enero. Claro. Estamos ya casi metiéndonos en 4 meses con luces de Navidad para una época del año... que debería de durar desde el 22, como antiguamente, hasta...
1: Y esto
3: el... Bueno, yo creo que el puente,
2: Que sí, que te lo compro. Lo hemos adelantado hasta el puente, bien. De mes y medio a 4 meses.
3: Es una diferencia.
1: Y te voy a decir algo, y en grandes ciudades no pasa, pero en pequeñas localidades asturianas, y a mí me parece bien, ojo, lo que voy a decir... En sus fiestas patronales, las luces que ponen, aprovechan muchas veces las luces de Navidad para durante la fiesta poner esas luces.
2: Pues entonces ya las dejamos
1: bien.
2: Todo el año.
3: Pero a mí me parece bien, oye, se dan una segunda vida a las cosas.
1: No, a mí me parece bien, exactamente, para darle uso. O sea,
2: está
1: en ciudades
2: genial.
1: Grandes evidentemente no pasa, pero ayuntamientos más pequeños que tienen muy poco presupuesto, pues mira, pues tienen que hacerlo.
3: Bueno, yo tengo la teoría de que en Avilés, en San Agustín, eran las luces de Navidad. Yo tengo esta teoría.
2: Bueno, Sonia, perdóname que te hemos cortado. ¿A ti te molestan o no? Que no me queda claro.
0: A ver, sí es verdad que cuando las encienden, las calles de Gijón están especialmente iluminadas. Y claro, cuando las apagas, tú echas de menos esa luz. Pero no es precisamente por un espíritu navideño, es simplemente por mejor visibilidad a la hora de ir buscando los números de los portales o de ir buscando a las personas. Claro, cada uno mira su parte de la luz de Navidad. Decía antes mi compañera que para ella empezaba la Navidad cuando el sorteo del...
2: Bueno, antiguamente, el 22, la lotería.
0: En mi generación la Navidad empezaba cuando un gran supermercado inglés de Gijón encendía sus luces. En ese momento, pues decías, meca, ya es Navidad porque... Porque ya es Navidad, ¿no?
2: Para, es que me has encantado con lo de una gran superficie inglés y yo pensando, pero qué multinacional inglesa tenemos.
1: Se quedó cortada.
2: Tardé en pillarlo.
1: Se quedó cortada.
2: Venga.
0: Pero claro, para los niños que vienen detrás de nosotros, si les ponen los anuncios de la lotería de Navidad en agosto, de vete de vacaciones y compra el décimo de la lotería de Navidad, para ellos la Navidad va a empezar en agosto, o sea...
2: Pues os voy a decir una cosa, me parece que vamos a tener que hablar de algo que no estamos hablando, pero lo dejamos ya para otro día, que estoy viendo la hora. El coste psicológico que puede tener para algunas personas a las que la Navidad, para las cuales la Navidad es una época dolorosa por la pérdida de seres queridos, por ese sentimiento, hablamos mucho de soledad, pero ojito porque ese sentimiento se agrava para muchas personas en estas fiestas. Y de hecho hay psicólogos que dicen, ojo, que pensamos que todo es bucólico, no sabéis, la cantidad de consultas que les piden precisamente por estos temas, ¿no? Entonces, el adelantarlo, al final, ¿qué queréis que os diga? Pues acaba removiendo de alguna manera, no sé, Sonia.
0: Cuando me llamasteis para intervenir en el programa, Mónica me dijo de que íbamos a hablar y yo llevaba una pasajera. Y cuando colgamos a Mónica, dijo, pero ya están con la Navidad, estoy un refalfio, aquí ya no hay ni verano ni otoño, estoy ya toda Navidad, estamos todos refalfiados.
2: Tal cual.
0: Es una palabra que define en asturiano muy bien lo que lle ese sentimiento de vamos a pasar 4 meses de Navidad. Con María Carey o sin María Carey, José Luis, pero cuando
2: vamos a
0: la Navidad.
2: Vamos, vete, no soy a María Carey para que esto tenga sentido. No es broma, me niego. Por favor, es que no hagamos esto.
3: Me parece bien.
1: Mira, la terremoto del Corcón tiene una versión. En tal caso, vamos con la terremoto del Corcón.
2: Mete lo que tú hubieras planeado, no hagas
1: ni caso. No descongelemos, por Dios, a María Carey tan temprano que se tiene que...
2: Sonia Gambler, mil gracias por atendernos y volveremos muy a nuestro pesar a hablar de este tema.
0: Vale, chicos, nos vemos y bueno, feliz Navidad, ya sabéis.
2: No,
3: igualmente,
2: no.
3: Sonia.
2: Enseguida vamos a jugar a las adivinanzas. Hasta ahora.

0: ¿Qué vuela sin tener alas y corre sin tener pies?
1: Y así nos quedamos pensando una semana. Buenos días, Julio Concepción.
0: Buenos días.
1: Toda la semana, dándole vueltas, vueltas, vueltas, vueltas. Y tenemos, no te creas, tenemos respuestas ya de nuestros oyentes. ¿Qué tal estás? Lo primero de todo, ¿cómo estáis por Lena?
0: Bien, estamos bien aquí. El día soleero, en fin, ya se está pasando un poco, porque vamos, ya podía cambiar algo.
1: Hoy dan además bastante, bastante calor, ¿eh?
0: Y ahí está. Encima llovió un poco y animó mucho la pradera y las huertas, pero vuelve el calor otra vez. A ver hasta cuándo.
1: Bueno. A ver hasta cuándo, eso. Oye, vamos a ver, que jugamos a las adivinanzas, recordamos... Uy, que Estela, que se nos ahoga en directo. Cógete un poquito de agua, gracias. Que no te falte de nada, mujer, que estamos en directo, pero no queremos perderte. Vamos a recordar a nuestros oyentes las formas de participar.
2: Ya sabes que como cada miércoles podéis escribirnos un mensaje de texto al 608-92-0792. Os lo repito por si mi amiga de Sotrondio no tenía boli. Coge.
1: Venga.
2: 608-92-0792. Nos escribís con las respuestas y yo las voy leyendo por aquí en la radio es mía.
1: Venga, pues, Julio, recordamos la que habíamos dejado en porfa. Pendiente y vemos las respuestas.
0: ¿Qué vuela sin tener alas y corre sin tener pies? Por ejemplo, a ver.
1: A ver, ¿qué llegó?
2: Pues tengo un montón de respuestas. Tengo, por un lado, Rubén nos dice que pueden ser las nubes. Luego, Mónica nos dice que el tiempo. Luego, tenía otra respuesta de una persona que termina el teléfono en 68, la cual vamos a llamar Meninas, por lo que sea, que nos dice... Que nos dice alcohol. Y luego, otra persona de la cual vamos
1: alcohol.
2: A llamar... Alcohol. Que buena.
1: Vale.
2: Dice alcohol, yo, ¿qué quieres que te diga? La respuesta
1: pero era por si sabíamos algo de por qué, vale.
2: Y luego, otra persona que termina en 78, el anterior era 68, 78, ponerme el nombre, las personas que escribís por primera vez para poderlo decir, nos dice que un cohete.
3: ¿Un cohete?
2: Un cohete. Aunque vale. Yo creo que esa no tiene mucho sentido, pero las otras tres, las
1: ¿y
2: nubes.
1: La del alcohol también?
2: Sí.
1: Soy la única que no lo pillo, a ver, Julio,
2: vuelas del pelotazo, si tú tomas mucho, estás por las nubes volando, de que bebes mucho.
1: ¿Y sin pies?
2: Pero el alcohol corre, es líquido, corre, o sea, se desliza. No
0: sí,
2: lo
0: ciertamente
2: sé.
0: Ciertamente hay varias.
1: A ver, Julio.
0: Vale, claro. Efectivamente, pues las nubes, claro que corren, vuelan sin tener alas y corren, sí, bien.
2: ¿Sí?
0: Hay una que es un poco más para mí, es la que yo tenía, claro, que es el tiempo, ciertamente. Ese sí que...
2: El tiempo.
0: Decimos el tiempo vuela. Eso es que está más claro incluso en el léxico común.
1: ¿Quién había dicho
0: vuela?
1: El tiempo?
2: El tiempo, mira, nos lo dice

0: Mónica y agrega, porque el tiempo vuela y más cuando se pasa de los 50 años. Ah, tenemos una última hora.
1: Pues
0: Última hora con esta, que es Pablo Roa, que nos dice que los
1: los cotilleos también.
2: ¿También?
1: Venga, vamos a darse la válida a Mónica, anda. Venga, vamos a jugar con más.
2: Sí, mira, habíamos puesto hace tiempo alguna y volvemos a retomarla por algo que se me ocurrió estos días, con esto de la lectura y la escritura, de estas cosas que ahora están tan de moda. Teníamos una que era, ¿cuál es la mitad de 12?
1: ¿Perdona?
2: ¿Cuál es la mitad de 12?
0: Bueno,
1: vale,
0: sí,
1: quietos ahí. Que yo la semana pasada me precipité.
3: ¿Que tendrá truco o qué?
1: Ah, seguro. O trato.
2: La mitad de 12.
3: Y estamos en época.
1: La mitad de 12 parece evidente.
2: Sí, parece evidente, pero a lo mejor...
1: Pero no lo es.
2: Estamos en esto de que a veces lo que nosotros creemos no es exactamente lo que puede ser, que puede tener otra cara a la moneda. ¿Cuál es la mitad de 12?
0: A ver, por lo pronto, todas las respuestas coinciden en lo primero que creo que nos ha ocurrido
1: seis,
0: a
1: ¿no?
0: todo el mundo, sí. En 6, salvo, en este caso, Pili de Avilés, que nos dice que es 7, porque es que ya redondea hacia arriba.
1: ¡Qué bueno!
3: Oye, lo paso medio lleno, ¿no?
1: Pues yo digo que la mitad de 12 es... Do, la nota musical do. Toma ya.
3: Ah, pues mira, sí, claro.
0: Ah, mira.
2: 12. La mitad de 12, do. Pues pudiera ser.
0: Qué buena.
3: O C también.
1: O C.
2: Pudiera ser. De 12 son 4 letras, 4 grafías. Efectivamente, la mitad es do. Sí, sí. Bien.
0: Qué buena.
1: Pero no era la que tenías.
0: Que no era la respuesta que tenía.
1: Claro, no era la que tú tenías como válida. ¿Cuál era?
2: Yo voy por otro lado, que la mitad de 12...
1: Porque la de 6 si no la damos también por válida, ojo.
2: La mitad de 12 yo creo que es 7.
1: ¿Qué dices?
0: ¿7? Como dijo
3: ¿Por
0: Pérez.
3: ¿Por qué? ¿Por qué?
1: ¿Pero por qué?
2: Porque ese número romanos, la mitad de 12, si lo partes por la mitad, queda 7 arriba. ¿No?
1: No,
0: no lo a ver, entiendo. A ver, una X y dos palitos, 12.
2: Sí, una X y dos palitos, 7.
0: Sí, sí.
2: Una X, no, una V y dos palitos.
1: Ah, escúchame un momento, es que yo no, sí. no lo entiendo.
3: Ah, vale, vale, ya
1: vale,
3: lo entiendo.
1: Ahora sí, es que si no, yo decía, no es un 7. Pero lo partes, es decir, tú tienes la X, dos palitos, eso es 12.
3: Lo partes
1: por la mitad, pero en horizontal.
3: Entonces,
1: y arriba te queda una V, dos palitos, claro. Que es el 7, ahora sí.
2: No, y de estos hay más, decíamos.
3: Qué enrevesado,
2: también. Enrevesadillo, pero bueno, es que hay que pensar varias posibilidades.
1: Escucha, que nos las colaba a todos.
0: Le voy a escribir a Pili, porque por eso me habrá dicho es que redondeo para arriba.
1: Porque no lo puso en números romanos, ¿o sí?
0: No, me lo puso, pero es la parte de arriba justamente la que da el 7.
3: Oye, pero acertó. Acertó,
0: exactamente.
3: ¿El motivo?
0: A voleo. Bravo,
1: de
0: Pili.
1: ¿La damos por aprobada o no?
2: Sí, sí.
1: Me encanta, Enol ya metiéndose los vítores de todo. Venga.
2: Podríamos poner otra.
0: Dice si Mónica que hoy vamos fuertes con la adivinanza.
1: Sí, sí, eso es lío, madre mía, venga.
2: Si a 19 le quito una, ¿cuántas quedan?
1: Quieto, parado, que ahora ya no nos acuelas.
2: Ahora ya
1: si
2: no
1: a 19 le quitas una, ¿cuántas quedan? Yo digo 20.
3: Yo digo 20 también.
2: Bien, bien.
1: Ay, quieto, ya, porque nos hemos... Ahí, Estela... Bien.
3: Ahí, Inés, si fuiste
1: Estela, vas claro, perdón.
0: Recordemos que nuestros oyentes también pueden
3: sí,
0: jugar.
3: Claro, sí,
1: a ver
3: sí,
1: qué
3: perdón.
1: Decís vosotros. Es que, claro, nos la acabas de dejar en bandeja.
3: No, claro, nos vinimos arriba.
1: Nos vinimos muy arriba porque sí. Para una que queremos tener, claro. Pues, hombre.
0: Pues, a ver, todas coinciden más o menos con vosotros. Rubén, nuestro heladero de Chivares, dice que 20, evidentemente, también habla de esos números romanos. Mónica dice, pues, 20, jejeje. Pablo Roa, lo tenemos escribiendo. Luego tenemos por aquí 18.
1: ¿Quién porque dice 18?
0: En este caso se llama Sonia.
3: Claro, 19 18. Menos 1,
0: ah, claro,
3: 18.
0: Ya yo estaba con la otra idea y decía, claro. ¿Cómo va a ser 18?
3: ¿Cómo va a ser 18, hombre? 19 menos 1.
0: Sí, sí, y luego Carmen nos dice 20 también, así que en general tengo más. Mónica, ah no, espera, Sergio Caballero dice 9, si a 19 le quitas 1 queda solamente el 9, ojo.
1: Que también tiene toda la razón.
0: Ojo, Sergio Caballero nos da esta respuesta. Pablo Roa nos dice que valde 18, 20 o 9.
1: Yo estoy con Pablo Roa, la más completa.
3: Sí.
1: ¿Cómo lo ves tú?
2: Vamos a ver, pero si le quitas 1... SAX es 10, ¿cómo que 1?
0: Porque le quitas el primer número, es el 19, es el 1 y el 9. Si le quitas el 1 de delante...
1: A ver, chicos, un momento, que me...

0: perdido. Vamos a ver. Recapitula con qué habías dicho tú.
1: Bueno, yo para mí...
0: No, pero digo la adivinanza, porque es que recapitula lo que habías dicho. A 20 le quitas uno.
2: No, si a 19 le quito
1: a 19
2: uno...
1: le quitamos una, ¿cuántas quedan?
0: Claro. Pues mira, yo creo que tiene toda la razón, Pablo. Es decir, escribidlo si estáis con boli y papel en números normales, 19, y en romano sería X palito X, ¿no? Uh-huh.
1: Sí.
0: Vale.
1: Sí.
0: Y entonces ahora, Julio, ¿cuál sería la respuesta correcta, según tú?
1: Hombre... Le quitamos ese palito del medio y quedan 2x, es decir, 20.
2: Pero claro, si lo escribes en números romanos, pero si lo escribes en los números convencionales, al 19 le quitas el 1 que está delante
0: y te queda 9.
1: Y queda 9 también. Sí, eso también vale.
0: ¡Ah, que te hemos pillado, profesor!
1: Eso también vale, ciertamente, sí.
0: Me encanta, porque claro, es que ojito.
3: No, Pablo Roa dio en el clavo en todas las respuestas.
0: También tendría sentido lo de a 19 le quitas uno.
2: Incluso
0: 18,
2: 18, ¿no? Fíjate lo que te
0: yo
2: digo.
0: Yo también lo creo, tendrías que aprobar a todo el mundo, Julio.
1: No, claro, y 18 también. Es que son guapos de las cosas. Que veamos que eso de las razones hay que tener cuidado.
0: Claro, pero claro.
1: Ya que está tan fácil, me parece que lo veis tan fácil, vamos a ver un ejercicio.
2: Ay, madre,
0: ya se picó, ya se picó.
2: Sí, se picó.
0: A ver.
2: El profe me tiene manía.
1: Que pusieron a unos alumnos con números romanos. Porque está muy de moda esto de la lectura y la escritura, y los números romanos siguen apareciendo muchas veces en cosas de festivales, de certámenes, y resulta que algunos dudaban y mucho. Por ejemplo, ¿cómo se escribe, pongamos por caso, 49 en números romanos?
0: 49, madre mía.
1: 49 en números romanos.
2: Bueno, Carmen me acaba de dejar la mejor respuesta del mundo, ya os lo digo, ¿eh?
0: ¿Quién?
2: Carmen. No lo voy a decir todavía, espérate, pero me encanta.
0: Madre mía, me pillas. ¿Cómo se dice, cómo se escribe 50? ¿Lo sabéis?
3: Es una L, ¿no?
2: Es la L.
0: Una L. No, pues aquí bien, no tengo ni idea.
3: Palito L, ¿no?
0: No.
2: No.
0: No.
2: No, no, no.
1: 49.
0: No. Yo creo que va a ser... ¿Cómo se dice 4?
2: No, siempre restas. Acuérdate que el de la derecha siempre resta.
0: Ay, no tengo ni idea ahora mismo, pero bueno. A ver qué nos podéis seguir escribiendo. 608-9207.
2: Yo tengo ya varias respuestas, ¿eh?
0: Pues venga.
2: Bueno, tengo por un lado a Sergio, que me pone... Bueno, no sé si me quieres poner LD o ID, pero vamos, por ahí van las cosas. Luego tengo a Mónica, que me pone L... minúscula o I minúscula o lo que sea, L. Rubén Heladero de Chivares, que así lo escribiría yo, me pone X, L, I, X. Y luego voy a leer a Carmen, que
0: es como
2: ante
0: estar
2: la
0: otra
2: pregunta,
0: vez en el colegio,
2: que me encanta, porque la pregunta fue, ¿cómo se escribe 49 con números romanos? Y me pone... con el lápiz.
0: Toma ya, yo estoy...
3: y punto,
0: yo estoy con Carmen.
1: Podría ser, sí, pero ese no sería para... no tendría efectividad comunicativa.
0: No. No la prueba.
2: Pablo Roa también coincide en X, L, I, X.
1: Sí, bien, veo que efectivamente...
0: ¿Esa es la respuesta?
1: Esa es la respuesta, X, L, I, X, que no es tan fácil por lo que veo. No,
0: pero escucha, que yo me lío, porque la X, ¿qué es?
2: 10.
0: Entonces le pones 10. L, ¿qué es?
3: 50. Le restas 10 a 50 y luego le sumas 9.
0: O sea, XL y... Madre mía.
3: Claro, yo le restaba 1 ya al 50 y ya iba con eso, pero claro.
0: Pero escucha, ¿esto en qué curso se dio?
2: Primero pones 40 y luego pones la resta de...
0: Sí, pero bueno, que me refiero que yo ya tengo mis 46, ya dejé el cole atrás. ¿Esto en qué curso se dio?
1: No, lo ponen para que aprendan ya desde pequeños, 10 años, 11, y que aprendan, que vean que existen los números romanos y que es otro tipo de lenguaje. No, no, y alguno más difícil. Por ejemplo, ¿cómo se escribe?
0: Espera, pero es que este que dejes, lo vamos a ver, escucha, ¿lo dejamos en alto para la semana que viene?
1: Lo dejamos en alto.
0: Porque no va a dar tiempo, ¿eh? Venga.
1: No va a dar tiempo. Parecido, ¿no? ¿Cómo se escribe 490, por ejemplo?
0: Claro, lo que pasa es que me vais a hacer trampa. Que lo sé yo, una semana, ¿quién no va a mirar en Google cómo se escribe?
1: Bueno, la gracia está no en el resultado final, sino en pensar, en ver, cavilar un poco de lo que recordamos de nuestros años pasados, a ver cómo se escribe 490, por ejemplo.
0: Venga, compromiso de no mirar Google.
2: Desde el segundo de GB, que lo estudió Rubén.
0: Mira,
1: un modelo que ya tenemos,
2: al parecer.
0: Ya, tremendo.
1: Ya un modelo, pues lo aplicamos, 490.
0: Bueno, eso es verdad, habéis explicado muy bien ahora el modelo, compañeros, o sea que...
2: Por lo pronto, ¿puedo dar la respuesta de Carmen? Con el boli, que el lápiz se me rompió la punta.
0: Julio, hasta la semana que viene, gracias.
1: Igual, gracias a vosotros.
0: Venga, vamos a utilizar estos minutinos para pensar y escuchamos la información.

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0: 12:15 de la mañana de este 14 de octubre, que pasa pues también a la historia de Asturias, porque hoy y después de muchos años de trabajo, de lucha, de reivindicación, Asturias ya tiene una ley LGTBI plus. Vamos a comentar lo que ha pasado esta mañana en la Junta General, donde se ha aprobado esta ley, con África Preus, que es coordinadora de SEGA. Buenos días.
1: Buenos días.
0: ¿Qué tal, África?
1: Bueno, pues estamos muy contentas porque ha habido bastante acuerdo. Han votado todos a favor, menos el partido de Vox. Y bueno, esto es un indicativo de que es un texto consensuado con el gobierno, con las demás comunidades políticas y de los colectivos, porque ha sido un trabajo muy participativo en el que ha habido un montonazo de reuniones. Han sido 3 años de esta fase, porque esta ley lleva como en proceso 16 años. Pero bueno, ya está aquí esta ley consensuada y apoyada por casi toda la comunidad política, que yo creo que es un buen indicativo del compromiso que tienen con el colectivo y sobre todo con la ciudadanía.
0: ¿Qué supone esta ley, África? Los aspectos así más relevantes, ¿no?, de esta normativa, de esta nueva normativa.
1: Bueno, esta ley sobre todo lo que es un suelo de derechos para el colectivo y para toda la ciudadanía, que nos pone en el mismo punto de derechos que el resto del Estado español. Recordemos que la ley estatal es del 2023 y que las comunidades autónomas tienen la obligación de desarrollar las competencias que tienen transferidas.
0: ¿Y que estamos hablando en qué áreas? ¿Educación? ¿En qué áreas?
1: Estamos hablando en educación, sanidad y servicios sociales, eso en competencias transferidas, pero estamos hablando de todos aquellos ámbitos, en deporte, en turismo, en cultura, en empleo, que también es muy importante. Estamos hablando de todos los ámbitos.
0: Claro, hablabas de esa ley estatal en 2023. Asturias, cabe recordar, es la penúltima comunidad autónoma, ¿no?, en adecuar esta normativa al ámbito autonómico. Entiendo que se salda ya esa deuda, ¿no?
1: Sí, las compañías lo llamaban anomalía democrática, ¿no? Castilla y León y Asturias eran las dos únicas comunidades autónomas del Estado español que no tenían una ley autonómica, y cada autonomía tiene sus características propias, y entonces hay que bajar al territorio, bueno, pues la normativa estatal. ¿Y esto en qué beneficia? Pues entre otras cuestiones, además de lo que te he dicho, beneficia en que va a haber formación en todas las áreas de la administración pública, para que nadie tenga que vivir, sea del colectivo o no, pero para que nadie tenga que vivir cuando va al médico, cuando va a servicios sociales, cuando va a buscar empleo, en el que no se reconozca la casuística específica pues de cada una de las letras del colectivo.
0: Claro, estamos en un momento en el que venimos, cabe recordar, esa agresión, ¿no?, entre otros motivos, fue una agresión homófoba durante las fiestas de San Mateo aquí en Oviedo, y ojito porque no fue la única, ¿no? El Observatorio LGTBIQ+, de hecho, bueno, en los últimos datos alertaba de cómo en los últimos años, aquí en Asturias, han aumentado esas agresiones. ¿Esta ley viene de alguna forma también a parar esto? ¿Crees que puede ayudar?
1: Recordemos que esta ley se llama para erradicación de la discriminación en el colectivo y la promoción de los derechos efectivos y reales del colectivo y sus familias. Quiero decir, cuando podamos contrarrestar por todos los medios posibles estos discursos imperantes, cuando el desconocimiento ante estas realidades pues se vayan sobrepasando, habrá mucho menos momentos en los que haya discriminación. La discriminación es la antesala de las agresiones. Y sí, como dices, SEGA lleva el servicio contra la LGTBIfobia del Principado de Asturias, y de unos años a esta parte las agresiones han sido exponencialmente bastante más altas.
0: Claro. Pues ojalá, efectivamente, esta ley también sirva para cortar, ¿no?, esto y sea efectiva.
1: Una cosa que te voy a decir, sí. Eso. Que sea efectiva, porque ahora falta lo más importante. No nos sirve de nada una ley si no tiene un desarrollo y si no tiene un presupuesto.
0: Claro.
1: Claro. Y
0: claro, hay que dotarla de presupuesto para que sea efectiva.
1: Eso es. Bueno, hay muchas cosas que no hace falta el presupuesto, pero sí, si no tiene presupuesto y si no tiene un desarrollo normativo, bueno, pues la tendremos ahí, pero bueno, vamos a confiar
0: en la comunidad política. ¿Cuáles son los plazos una vez que se ha aprobado esta ley, África?
1: Bueno, tú piensas que estamos en elecciones, ¿eh? Bueno, en elecciones no, estamos ya...
0: Bueno, sí, casi queda poco más de un mes, ¿eh? Estamos en precampaña.
1: Bueno, yo creo que lo ideal ahora mismo sería que para el año que viene ya entren presupuestos del Principado de Asturias. Y el desarrollo normativo pues se irá viendo en cada consejería, porque cada consejería tiene una casuística, deporte tiene una casuística, sanidad tiene otra, empleo, servicios sociales. Entonces, bueno, eso lo tienen que ir trabajando en los diferentes ámbitos.
0: Claro, bueno, pues África Preus, yo te agradezco muchísimo, ¿no?, que hayas entrado en directo aquí en la Radio Es Mía, coordinadora de SEGA, y quedarnos con este dato, ¿no? Es decir, hoy se aprueba esta ley. ¿Hace cuánto? Unos meses estuvisteis aquí hablando precisamente de cómo se estaba dilatando en el tiempo. Nos poníais casos concretos, ejemplos de cómo afectaba a vuestro día a día esta falta, ¿no?, de ley autonómica en Asturias. Así que, bueno, es un motivo desde luego de celebración. Muchísimas gracias.
1: Fue largo sí, el proceso, pero hoy estamos contentas.
0: Enhorabuena de verdad.
1: Muchas gracias a vosotras.
0: 12 y 22. Volvemos al tema del día a las 11 de la mañana, que os preguntábamos por ese adelanto de la iluminación.
2: De las elecciones.
0: No.
2: De las iluminaciones.
0: Mira, hoy podríamos estar hablando de elecciones, de campaña electoral. Podríamos estar hablando de muchas cosas y, sin embargo, fijaos que hemos hablado de ese adelanto en las luces de Navidad, que ya están colocadas en algunas ciudades de aquí de Asturias. ¿Y quién nos ha venido ya a visitar? Que ya es como, mira, esto sí que es que presta. Que
2: esto sí debería adelantarse siempre.
0: Se debería adelantar siempre. Josefina Martínez, nuestra abu, madre mía.
3: Buenos días.
0: ¿Cómo ha venido hoy? ¿Cómo ha venido? Sonriente, guapa.
3: Gracias.
0: Y llena de frisuelos. Aquí nos ha puesto una bandeja de frisuelos y unos canapés sí, que hace ella. Que es, madre mía, hemos tenido un almuerzo. Aquí. A ver, ¿cuántos frisuelos me habré comido? ¿Cinco?
2: Cuatro.
0: Cuatro,
2: yo
0: os has contado.
2: Cuatro.
0: Cuatro o cinco, sí.
2: Bueno, el último, tengo dudas.
0: Ay, no lo sé. Bueno, a si ver, ¿quién gustaron? Hace el programa ahora? No es que me gustaron, es que me acabas de hacer la mujer más feliz del
3: mundo. Vaya, mujeres, es fácil de contentar. Me decían a mí de pequeña, vamos.
0: Pues fíjate, yo trajiste frisuelos y sobre todo nos viniste a ver, que nos prestan mucho agua.
3: Bueno, pues sí. Sí, yo también ya tenía ganas de venir porque estuvimos fuera todos los dos meses. Y entonces bueno, pues, tenía ganas de pasar por aquí.
0: De vuelta a casa.
2: Hay que disfrutarlo, claro que sí.
0: ¿O ya has visto las luces colocadas?
3: No, porque yo ayer no me fijé. Yo ayer salí por el centro de Oviedo y no me fijé. Ahí no me fijé, no. Claro, es que yo no pasé por la Cayuría, supongo que está la
2: bola. Yo no las he visto.
0: Yo no
2: he
0: visto,
2: cerca de Calatrava, que ya están colocados aquí en Oviedo.
0: ¿Y aquí en la plaza del Ayuntamiento hay algo o no?
3: Porque el año pasado empezaron muy pronto poniendo una bola gigante y la estaban preparando.
0: Recuerdo.
3: En el paseo del Parque San Francisco.
2: Recordemos que comenzaron una semana después de... O sea, el 16 de octubre comenzaron el año pasado.
0: Oye, tenemos también comentarios de oyentes. Ahora te pregunto a ti, Abu, como si te molestan o no, porque efectivamente nos hacíamos eco, ¿no?, de una mujer, una vecina de Oviedo, que envió una carta al director de la Nueva España, precisamente quejándose un poco, ¿no?, de que se respeten más las tradiciones, de que no es de gusto tener toda esta decoración, que ojo que no es algo de Oviedo, ¿eh? También están en Gijón y en otras ciudades.
2: Bueno, lo primero que Swanson nos ha mandado algunos montajes navideños con la cara de Inés, ¿vale?
0: No, ¿en serio?
2: Y eso sí, y eso yo lo agradezco. Mira,
0: Ya, que este que me enseñaste pensaba que lo habías hecho tú.
2: No. Y mandó otro, te lo voy a enseñar muy rápido, bueno, para Swanson. Nuestros oyentes, es la cara de Inés Paz, que dice, la Navidad es mía, y tiene un gorrito de Papá Noel, básicamente.
0: Pues mira, la podemos ir utilizando, ¿eh?
2: Sí,
0: Swanson,
2: sí,
0: gracias.
2: Yo me la voy a quedar para aprovecharla. Luego, en el teléfono, mira, voy a empezar con el teléfono, ya que estoy metido aquí en el WhatsApp, 608-9207-92, Pablo Roa nos escribe que para su punto de vista, que se coloquen a tiempo la iluminación, le parece bien para que la empresa y sus trabajadores tengan margen, y eso, bueno, es razonable. Ahora, que se ponga en funcionamiento antes del puente de diciembre, exageración y despilfarro de energía eléctrica.
0: Madre mía, qué mala música. Es que no puedo con esto hoy.
2: Pues si no puedes.
0: Que estamos en manga corta.
2: ¿Qué es lo que te gusta de la Navidad, Inés? ¿Te gusta algo de la Navidad?
0: Pues mira, según van faltando miembros queridos, pues sí. Cada vez me gusta menos. De pequeña me encantaba. Pero es que, claro, Josefina dice, igual que a ti, ¿no? Nos pasa a todos.
3: Si el 24 durmiera hasta el día 10 de enero... 24.
0: Es que es un poco lo que decía antes,
3: sería,
0: ¿no? Que
3: bien.
0: Remueve muchos sentimientos pues que son dolorosos, de pérdida de seres queridos. Entonces, bueno, sí. Que es verdad que cuando hay niños, siempre lo decimos, ¿no? Claro, cuando hay niños, pues esa alegría te acaba contagiando. Yo digo, menos mal que tenga un chiquitín de 4 años que entiendo... Que entiendo, ¿no? Ya ha sido así, que nos da la alegría, pero claro que se nota, hombre.
2: Bueno, fuiste a lo más sentimental en este caso. Yo iba por algo más profado, como nos dice Alicia García López.
0: Los dulces.
2: Que durante mucho tiempo, claro. Exactamente, una de las cosas que más ilusión le hacía de Navidad son los turrones y esos dulces típicos cuando llegaban a esta fecha. Ahora

0: que los comprará regalos y todo esto, depende de lo que sea, pero si son cosas que se tengan que cambiar con tanto tiempo, pues igual no hacen cambio. Es decir, que yo compro un jersey.
1: No, pero los Reyes Magos yo creo que sí, que apañan un cambio a la
0: mínima. Lo compras en octubre para cambiarlo en enero.
1: Que los Reyes Magos.
0: Los Reyes Magos sí, pero estoy pensando en gente que cumple años. Estoy hablando de otras personas.
1: Hoy hay colegio, sí, menos mal que no es festivo. Pues eso, 12 y 27. Josefina.
2: Nosotros que somos muchos.
1: Que sí, que te hemos entendido todos sí. Y que tienes toda la razón. Valga por delante, vaya
2: mira
1: por
2: cómo
1: delante.
2: Se ríe.
0: Sí. No, pero... yo no hubiera caído, oye, insistía.
1: No, hay muchos cumpleaños, claro, en esta época del año.
2: Ay. Sí, yo voy a intentar este año juntarnos los 22 que somos. A partir 22. De Ramón y yo.
1: Va, hombre, es que eso es muy prestoso, entonces.
2: Estoy intentando porque va
0: contando
2: a venir...
0: hijos, nietos y todo.
2: Vienen los de Palma de Mallorca y entonces es una ocasión especial. A ver si nos podemos reunir a comer. Pues solo tengo el día 26.
0: Ahí ya tiene la agenda llena.
2: Ya lo tengo, sí.
1: Pues nada.
0: ¿Viste?
2: A ver si lo consigo.
1: Eso sí que es motivo para celebrar, ¿eh?
2: Sí, entonces, pues claro, yo lo tengo ya organizando ya.
1: Todo. Pues Josefina, gracias por la visita. Gracias por pasarte siempre por aquí. Y nos vemos el próximo viernes en el especial que haremos desde el Hotel Reconquista en los premios Princesa de Asturias.
2: Bueno, me hace una ilusión.
1: Te vienes
2: muchísimas
1: un año más
2: gracias.
1: Con nosotros. Ahora sí, no, sácame ese abucheo que tenía.
2: Llevaremos...
1: Abucheo, no, perdón. El... ¡Oh!
0: Fanfarria.
1: Bueno, no sé, esto. Fanfarria no es.
2: Y llevaremos los bombones, que ya son típicos.
1: Ah, es verdad que los llevaba ya siempre ahí. Bueno,
2: claro.
0: Ah, es verdad.
2: Este año con alguna novedad.
1: ¿Quién te hace más ilusión de los premiados? Poder ver, ¿a quién más quieres ver?
2: Bueno, está a la astronauta, me haría muchísima ilusión ver a la astronauta. Messi, paso de Messi totalmente porque el fútbol no me va ni me viene.
1: Paso de Messi completamente. Y Messi de nosotros porque no va a dar entrevistas.
2: Me gustaría muchísimo también ver a los de estos que...
1: estudió...
2: Claro, para mí explicarlo es difícil. Esos tres que son eran
0: los
2: ingleses.
0: De las semillas.
2: Los
0: las
2: semillas. Ingles, los de... Los de neurología,
0: sí.
1: Vale.
2: Que les dieron el premio a esos tres. Y también la de las letras, me encantaría.
1: Bueno,
2: pero, no sé qué.
1: Veremos poco a poco lo que va sucediendo, pero promete de nuevo el especial que haremos desde Reconquista.
2: Bueno, pues,
1: gracias por la visita, Josefina.
2: Buena semana, lo que queda, y ya nos vemos, ¿vale?
1: 12:30. Que nos queda programa por delante, la denuncia y entraremos en consulta.

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0: La denuncia esta semana nos llega de parte de varias familias de Sibares, en Carreño, que denuncian la falta de autobús escolar. Nos lo va a contar Araceli Garbín, que representa a estas familias afectadas. Buenos días, Araceli.
1: Hola, buenos días.
0: La verdad es que si uno lee la prensa, el titular es un poquito alarmante. Familias de Sibares, en Carreño, denuncian que varios menores viajan de pie o sentados en el suelo en el autobús escolar hasta el Instituto de Candás. Y yo pregunto, ¿esto de viajar de pie o sentados en el suelo fue algo puntual o se sigue realizando?
1: Bueno, fue...
0: Que es igual de grave, ojo, porque...
1: No. Fue algo puntual, era algo que se hacía en años anteriores y que este año los padres pues ya pusimos el grito en el cielo. Y no se sigue realizando porque ha intervenido la policía local.
0: Claro, es que era lo que os iba a decir, es que más allá de... O sea, es que esto es ilegal, ¿no?
1: Es completamente ilegal y aparte de una imprudencia tremenda. Claro. Entonces intervino la policía local y, bueno, pues se tomó la determinación de que como no había sitios suficientes para los escolares, pues que los escolares que no de bachillerato que no tuvieran sitio, pues que se quedaran fuera.
0: O sea, me estoy quedando helada, perdóname, Araceli. Es decir, lleváis años, que los alumnos viajan así porque no cabían todos en el autobús. Y ahora, como la policía ha intervenido, efectivamente, parando esta imprudencia y esta ilegalidad, entonces los que no caben se quedan fuera. Que los que no caben, bueno, se ha decidido, ¿no? Que no es todos corriendo a ponerse primero en la fila.
1: ¿Cómo? Bueno, es que realmente no han previsto el número de plazas que de acuerdo al número de niños que hay. Entonces, la solución que se nos dieron cuando ya prohibieron que los niños fueran de pie, y nosotros estábamos totalmente en desacuerdo en que fueran de pie sentados en el suelo, fue que el último que llegara se quedaba en la calle. Esto ocurre a la ida, porque además somos Sibares y Albandi. A la ida hay niños que se quedan sin poder ir al instituto, sus padres están en Oviedo, en Gijón, trabajando y no pueden venir a llevarles. O a la vuelta, cuando salen del instituto y van al autobús...

0: nadie se responsabiliza y el niño queda en la calle.
1: Claro, la decisión
2: no, pero espera un momento, he oído que es en plan la ley de el más rápido entra y el no y el que no, no.
0: Eso fue lo sorprendente, que la solución, aquí quien tiene que decidir en el caso de que algún niño tuviera que ser discriminado y no se le dejara montar en el autobús, hay unos criterios que están establecidos en la resolución 12 de mayo del Servicio de Transporte, que debe aplicar la consejería, dictar una resolución y decir, mira, tu niño no tienes derecho a ir a clase en el autobús del colegio. La consejería.
2: ¿Pero en base a qué? Claro, porque lo del autobús pregunto, es decir, ¿es obligatorio el autobús según ese convenio?
0: Según ese convenio, esa resolución, si los de bachillerato, si quedan plazas, tienen acceso al autobús. Y si no hay plazas suficientes, hay unos criterios para seleccionar a quién le toca y a quién no le toca. Como
2: vale, bachillerato, claro. Perdón, es decir,
1: porque no es
2: bachillerato no es educación obligatoria y por tanto no tendrían derecho a ese servicio
0: según
2: de autobús.
0: Esa resolución, pero esa resolución contradice lo que la ley orgánica de educación, la ley orgánica 3 del 2020, dice específicamente que se encomienda a prestar especial atención para favorecer el acceso y la permanencia en los centros educativos más allá de la educación básica, proporcionándoles los medios y sistemas organizativos necesarios. Eso a nivel nacional. En la ley asturiana de impulso demográfico, la ley 2, también refuerza este mandato y en el artículo 31 ordena articular la movilidad y apoyar específicamente la escuela rural y garantizar el servicio de transportes, sobre todo en aquellos sitios en los que no hay un transporte público alternativo.
2: Porque ahí voy yo. Vamos a ver. Estamos hablando
1: rural,
2: de
1: además.
2: Pero estamos hablando de que son alumnos que van desde dónde y todos ellos al Instituto de Candás, pues van, ¿no? Pero ¿desde dónde? ¿De Sibares? ¿De dónde
0: desde
2: más?
0: Desde Sibares y desde Albandi. Es una ruta de autobús. Recoge a niños en Sibares y a niños en Albandi. Este
2: vale.
0: Año, pues de Albandi solo hay uno.
2: Los de bachiller, pregunto, ¿hay otra línea de autobús o hay
0: no
2: tren
0: hay
2: o hay algo?
0: No hay otra línea de autobús. No hay autobús público que no sea escolar. Y el tren, pues como tenemos este tren en Asturias ahora mismo, que es como una lotería, saber cuándo pasa, si pasa y tal, es tampoco imposible. Aparte que dista a más de 1.5 kilómetros de, o sea, del domicilio
2: no,
0: de los niños, con lo cual
2: no
0: hay medio de transporte alternativo.
2: Y Araceli, a ver, entiendo que esto depende de quién, de la dirección del centro, de la consejería, ¿de quién?
0: A ver, la consejería es la responsable. La coordinación se hace a través del consorcio de transportes. El instituto es el que comunica cuántos niños hay, que el instituto hace su trabajo perfectamente. Cuando los niños se matriculan, rellenan que quieren ir en la ruta autobús, les piden que se hagan la tarjeta de la CTA y queda claro que, o sea, dan por supuesto que si tú matriculas a tu hijo en el centro, que va a tener autobús. Entonces el instituto ha comunicado a la consejería y ha comunicado al consorcio los niños. Esto fue en junio cuando hacen la matrícula.
1: Incluyendo los de bachiller.
0: Sí, sí,
2: claro,
0: incluyendo
2: claro.
0: Los de bachiller se comunican los 12, en este caso sí. Comunicaron los 12 de, o los 11 de secundaria y los 6 de bachiller. Hay 17 niños y cuando empieza el curso nos encontramos con que hay un autobús de 16 plazas, unos días es de 16, otros días es de 14, otros días es de 22.
1: Ah, porque cambia también.
0: Bueno, sí. Porque cambia, porque la consejería, el consorcio licita, la licitación la tiene una empresa, esa empresa subcontrata, incluso nos hemos encontrado que algún otro año esa misma empresa que ha subcontratado subcontrata a otra que ni el instituto sabía que estaba haciéndolo esa otra empresa. O sea, hasta ese
2: vale.
0: Punto.
2: Madre, esto es tremendo, pero una cocina. Y entonces, tremendo. ¿Con quién os habéis puesto en contacto?
0: Nosotros hemos hecho un escrito, bueno, varios escritos ya, a la consejería, que está en registro, al consorcio, que se ha enviado al correo que nos han indicado, al instituto, que ha dado respuesta y que en la medida de lo posible está intentando pues también contactar y no les cogen el teléfono, porque es algo que afecta. Bueno, hemos contactado con el AMPA, la policía local al poner las denuncias se ha echado las manos a la cabeza y cuando nos han dicho que no puede quedar un menor en la calle, entonces cuando un menor queda en la calle ya tienen las denuncias, pues van y recogen, o sea, están

0: están con los niños hasta que llega el padre. Hemos hablado con el AMPA también. ¿Quién tiene que resolver? Tiene que resolver la consejería y el consorcio.
1: Claro. ¿Y hay respuesta de AMPA? O sea, de ninguno.
0: No hay ninguna respuesta. Yo, además, me he comunicado por correo electrónico con la consejera y me ha dicho que traslada nuestro problema al servicio correspondiente. No he vuelto a tener ninguna respuesta.
1: Esto claro, es tremendo, pero...
0: En las alturas del curso en el que pues hay una niña, por ejemplo, que tres días no ha podido ir a clase por la mañana. Hay otra niña y, bueno, esta otra tres días ha tenido que ir su madre a buscarla a mediodía y otra niña que ha ido a también su madre a buscarla. Padres que tardan 40, 45 minutos en llegar, pues los menores están ahora con la policía.
1: Es lamentable, la verdad, la situación que estéis así. Estamos ya a 14 de octubre. ¿Cuál es la siguiente acción que tenéis prevista?
0: Pues, bueno, vamos a seguir poniendo denuncias. Estamos también en contacto, porque ese problema también ocurre en el Concejo de Illas. Uh-huh. Estamos también en contacto, porque es que es un derecho que tenemos en la zona rural.
1: Desde luego.
0: Que está recogido en la legislación. No es algo que pidamos a ver si nos lo conceden. No, estamos pidiendo que cumplan la legislación. Y bueno, pues estamos a la espera de que la consejería, a ver si tiene las narices de dictar resolución y decir a qué niño discrimina siguiendo la legislación, la resolución que ellos mismos han dictado, en el que se supone que
2: ¿y
0: hay
2: bajo qué criterio?
0: Y ya está. Pues ahora la siguiente cuestión es que cuando están todos dentro les dicen si llega uno de secundaria se tiene que ir uno de bachillerato. Y los niños tienen que decidir quién se sale.
1: Para un momento. O sea, estoy entendiendo que llega un autobús de 16 plazas, ¿no?
0: Sí.
1: Vale. Y entonces hay uno que no puede entrar. Bien. ¿Y son los propios niños dentro los que deciden quién se va?
0: O quién sube o quién no sube.
1: O quién sube o quién no sube.
0: Los niños o nos pegamos los padres. Afortunadamente los padres son gente sensata. Y estamos tratando de, bueno, pues que no sea perjudicado siempre el mismo niño, de qué padre puede ir o no puede ir ese día a buscarlo. Pero hay días que es eso, que es el último...
2: Es incomprensible total.
1: O sea, a mí me dices que me estás llamando ahora mismo de otro país, tercermundista, donde no pueden ir al colegio porque les falta el transporte.
2: A mí me dice que me estás vacilando con esta llamada y te lo creo también.
1: O sea, y te lo creo. O sea, me parece tremendo, de verdad lo digo.
0: Pero que es que... Lo más grave de esto es que da igual si es un niño de... Aquí hay unos criterios establecidos por ley que tampoco... O sea, que claro, la consejería no va a dictar una resolución que es discriminatoria. Como no está haciendo sus deberes, dictar resolución y decir, oye niño, tú por estas características que tienes, que eres el de más edad, que no tienes hermanos en el centro, o que no estás empadronado, o que
1: sí,
0: no
1: tienes escolar...
0: Tú eres el que te quedas fuera. En lugar de hacer eso, trasladan el problema al instituto y el problema a los padres. Y las víctimas, los críos.
1: Pero una cosa, te he entendido que hay 17 alumnos que necesitan autobús. Que unas veces va el autobús de 16 y se queda uno fuera. Otras veces el de 14 se quedan tres fuera. Pero otras veces va, he entendido, un autobús de 22 plazas.
0: ¿Van todos?
1: ¿Por qué no puede ir el autobús de 22 plazas siempre?
0: Pues como porque debemos ir como pollo sin cabeza. Porque si el que tiene que ser responsable de coordinar, que es el consorcio, se está desentendiendo, si la consejería, que es la responsable de asegurarse de que se esté cumpliendo con la legislación, no está preguntando al consorcio, es que el problema lo tenemos los ciudadanos.
1: No, me vas a perdonar, el problema lo tenemos los ciudadanos que estamos pagando esto y que, es decir, yo por lo que he entendido, el consorcio de transportes contrata a una empresa grande de transportes de Asturias.
0: Sí.
1: Pataclán, pagamos. Esa empresa multinacional, entre comillas, subcontrata a otra. Pataclán, que todos nos llevamos la...
2: Bajo unas condiciones, supongo que contratará.
1: Sí, bueno, que me parece estupendo.
2: El autobús,
1: pero que al final...
0: Yo contrato por 10, subcontrato por 8,
1: claro.
0: Y el siguiente subcontrata por 5. ¿Qué tenemos? A un conductor que se está encontrando con un marrón tremendo, con unas protestas...
1: Que no le corresponde, claro,
0: como
1: desde
0: le dije
1: luego
0: al conductor, porque un día fuimos a sacar fotos y dice, ¿por qué no me saque fotos? Digo, no, si usted es un trabajador que se levanta a las 7 de la mañana para ir a hacer su trabajo, lo mejor que puede. Usted ni decide el autobús que
1: lleva,
0: ni sabe, ni tiene tampoco potestad para decidir qué niño entra y qué niño no. porque el conductor...
1: Solo faltaba, sí, claro, que recayera en él.
0: O sea, que, oye, pues ahí estamos, pero el que ha licitado por 10 se ha llevado los 10. ¿Por hacer qué? Subcontratar por 8. ¿Y por hacer qué? Por subcontratar por 5. O sea, al final el servicio está costando 5... los ciudadanos
1: pero estamos 10, pagando pero no 10, claro. Exacto. Y luego pero encima no por no dar un buen servicio. Tremendo.
0: Eso es un poco lo que, bueno, pues lo que, bueno, es que al final el problema por todos lados, pues...
1: No, y luego nos quejamos de la despoblación en zona rural. Es que vamos. Araceli Garbín, representante de las familias afectadas, mucho ánimo desde aquí, nuestro apoyo. Y veremos, o sea, esperando que se solucione cuanto antes, porque es que la verdad es que parece de película lo que habéis contado, sinceramente.
0: Pues sí, de película, pero de terror.
1: Sí, sí, de terror, desde luego. Araceli, vamos a estar pendientes de este caso.
0: Muy bien.
1: Gracias.
0: Muchas gracias por la discusión y por escucharnos.
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0: Y hoy nos atiende, vamos a charlar los minutitos que nos quedan hasta la una de la tarde, con José Antonio Flores Lozano. José Antonio, que es catedrático jubilado de Ciencias de la Conducta de la Facultad de Medicina y Ciencias de la Salud de la Universidad de Oviedo. Además, director del experto universitario de gerontología. Muy buenos días, José Antonio.
1: Hola, muy buenos días.
0: Pues me gusta mucho porque a mis manos ha llegado la historia de Zulima, que usted cuenta en una de sus publicaciones, que es el ejemplo que hoy nos va a inspirar para mantener esta charla, ¿no? Y dibuja una situación actual, es decir, estamos rodeados de situaciones conflictivas, ¿no? De crisis con la vivienda, los precios, de conflictos, de guerras, de situaciones un poco que empiezan a generar cierta sensación de inestabilidad y venimos, ojo, de la pandemia. Esto es verdad que en contexto, ya nos lo puso en la anterior charla, cómo afecta, ¿no?, a todos, a todas, pero también en especial a la gente mayor. Entonces, pone el ejemplo de Zulima, ¿no?, que le voy a pedir que le explique a nuestros oyentes quién es Zulima.
1: Bueno, pues Zulima es una persona maravillosa, es una maestra de la vida, con un gran sentido, yo diría con un fino sentido del humor, ¿no? Bueno, es esa cualidad psicológica que te hace percibir la experiencia, el marco social que tenemos en estos momentos de otra manera absolutamente distinta, ¿no? Yo digo que ese sentido del humor es un marcador más importante que para la vida que el propio cortisol, ¿no?
0: Sí.
1: De ello se desprende, pues, conclusiones magistrales, conclusiones terapéuticas, porque ella dice que incorporar el humor y la risa a nuestra conducta, pues claro, es el fármaco ideal para evitar la fatiga, la conflictividad mental y los trastornos mentales, ¿no?
0: Dice incorporar la risa y el buen humor, ¿se puede incorporar o hay que nacer con él? Es decir, ¿podemos entrenar esto del buen humor o no?
1: Vamos a ver, a mí me parece que sí, me parece y estoy convencido, ¿no?, de que esa es una decisión personal y esa decisión tiene que ver mucho con la salud mental y con la salud física. ¿Por qué? Pues una especie de lo que yo llamo de neuroplasticidad autodirigida, ¿no? Que en realidad el propio Santiago Ramón y Cajal, premio Nobel de Medicina, pues decía que cada uno podemos pincelar nuestro cerebro de acuerdo con nuestras actitudes, de acuerdo con nuestro pensamiento, con nuestra flexibilidad mental, etcétera. Yo veía antes que estabais hablando y tal, y da la impresión de que es problema y problema, y si no es el autobús, es el portero, y si no el centro de salud, y si no el ayuntamiento, y si no el banco, problemas y problemas.
0: Sí, claro.
1: Y problemas. Entonces,

0: frente a este galimatías de problemas que realmente en personas, digamos, vulnerables física y psicológicamente pueden producir una situación de angustia, de desamparo, incluso de depresión, ¿no? Y frente a esta incertidumbre, pues claro, tenemos que conseguir conquistar la armonía, un poco también la felicidad, desarrollar nuestro sentido del humor, ¿no?
1: Claro, pero ¿cómo se hace eso? Es decir, ejemplo, yo leía la historia de Zulima, sigue sonriendo, ¿no? Nos cuenta usted, a pesar de los dolores, de las pérdidas, de una pensión escasa, ¿cómo se puede conservar la ilusión cuando la realidad no nos lo pone fácil? ¿Cómo lo hacemos de forma práctica?
0: Ella tiene, digamos, de esa manera magistral, pues, por ejemplo, desayuna un buen tazón de sonrisas, ¿no? Y además, digamos que este fármaco se ha visto que tiene una impronta muy importante en tratamientos farmacológicos, en tratamientos de ciertas enfermedades, ¿no? Desde luego la experiencia clínica así nos lo indica, ¿no? Entonces, sí. Creo que es muy importante, primero considerar la risa, segundo conocernos mucho a nosotros mismos. Es decir, ¿cómo hablamos, por ejemplo, no?
1: Pues muchas veces. ¿Cómo hablamos?
0: Sí, ¿cómo hablamos? ¿Por qué? Porque, claro, no solamente en el contenido, porque vemos que el lenguaje muchas veces está intoxicado absolutamente de palabras o de palabrotas, ¿no? Que en realidad ese tipo de palabras lo que hace es irritar nuestro sistema nervioso central y facilitar, digamos, el funcionamiento del sistema nervioso simpático, que nos produce tensión, frecuencia, aumenta la frecuencia cardíaca, etcétera, ¿no? Yo creo que es muy importante, pues efectivamente, ¿no? Reírse de uno mismo, ¿no? Pero ¿qué vemos en la calle? Pues nada, gente saluda, pues que no dice ni los buenos días, vemos que...
1: Sí, esos pequeños gestos, ¿no?, que cambian...
0: Sí, efectivamente. Entonces, claro, esto no sé. Primero hay que valorarlo, hay que conocerlo, porque el conocimiento en sí mismo ya es un fármaco muy poderoso. Saber que efectivamente el sentido del humor nos acerca a los demás y es capaz de neutralizar, digamos, ese tipo de agresores externos que estamos recibiendo continuamente y que nosotros no podemos controlar. Yo no puedo controlar el conductor del autobús si no tiene asientos o si deja de tenerlos o si se ha confundido por una ruta, pero sí me puedo controlar a mí mismo, ¿no? Entonces, tener ese conocimiento de uno mismo.
1: Bueno, hay casos que yo ahí, por el ejemplo, ¿no?, y porque venimos de esa denuncia que nos hacían llegar, entiendo que tampoco, es decir, hay casos que hay que, por justicia y por derechos,
2: sobre todo cuando,
1: ¿no?,
2: afecta a pequeños.
1: Y aunque te afecte a ti, pelearlo, sí, porque estás en todo tu derecho. El problema es hasta dónde peleas o cómo luego gestionas, ¿no? Es un poco...
0: Quiero decir, yo estoy hablando en términos de salud.
1: Claro.
0: El problema... Pues es lo mismo cuando vas a la carnicería que pides un filete de ternera y llegas para casa con un filete de cerdo. Ya, ¿no? Entonces, al cabo del día, pues vamos acumulando problemas, ¿eh? Vamos acumulando problemas. Problemas que cristalizan en pensamientos negativos que cristalizan en obsesiones y que nos impide alcanzar, digamos, esa calma, esa tranquilidad para poder disfrutar y para poder tomar decisiones realmente mucho mucho más eficaces, ¿no? Yo creo que en el caso de Zulima, por ejemplo, pues la risa es su tarjeta de presentación ante la vida, ¿no? Y generalmente incluso quiero decir que no es únicamente excelente para nuestra salud corporal, sino evidentemente en el campo de las relaciones humanas probablemente
1: es vital, digamos, claro,
0: es el estilo más puro, más próximo.

0: más íntimo, más íntimo y más cercano. Entonces, por eso dice que el sentido del humor, pues no nos falte. Ella lo tenía, pues ella vivió, evidentemente, muchas vicisitudes, muchos avatares y muchos problemas y muchas pérdidas. Pero ella dice que efectivamente el sentido del humor le ha servido para superar esas dificultades de la vida. Y bueno, pues ha tomado esa decisión poco a poco, comprobando, digamos, su rostro, esa comunicación no verbal, ¿verdad?
1: Y el disfrutar de las pequeñas cosas, ¿no? Porque ella cuenta que encuentra esa felicidad pues en un amanecer, en contemplar, bueno, pues ella en zona rural, las montañas, el paisaje. ¿Hemos perdido en general la capacidad de disfrutar de las pequeñas cosas de la vida?
0: Pues sí. En gran parte sí, por una razón. Porque, bueno, pues tú ahora mismo ya estás pensando, digamos, a ver cuándo terminamos, etcétera, etcétera. Y realmente nunca estamos.
1: Pero no porque yo lo piense, ¿eh? Porque veo el reloj y en punto vienen, quiera o no quiera, las señales horarias, doctor.
0: Claro. Bueno, pero quiero decir, el organismo...
1: Hombre.
0: Pues eso lo está procesando. Es decir, a ti te está produciendo esa tensión, ¿no? Entonces, claro. Y muchas veces somos masoquistas, realmente, tenemos lo que yo llamo el síndrome del mono. Queremos estar en la cena de Nochebuena, ya estamos en Semana Santa, no, ya estamos en las vacaciones de
1: pues
0: verano.
1: Pues como ahora, con las luces puestas.
0: Entonces, yo creo que en este sentido los japoneses, ¿verdad?, en la cultura...
1: Doctor, me quedan 15 segundos de reloj, quiera o no quiera.
0: Tenemos que aprovechar pues estos instantes únicos que yo he tenido contigo y que espero que lo hemos trasladado también a los demás.
1: Ojalá. Muchísimas gracias, José Antonio Flores Lozano. Una pausa y seguimos.

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0: 7 minutos de este 14 de octubre, José Luis. Seguimos en octubre a pesar del tema. Madre mía, la que me está cayendo desde las 11 de la mañana cuando se me ocurrió decir aquí lo de no me mezcléis churros con meninas, que me ha hecho hasta un meme. Ay, que no te escuchamos ahora. ¿Por qué? ¿Qué ha pasado? Boicota.
1: Hola. Ahora. Hola, sí, ahora.
0: Ah,
1: sí.
0: José Luis.
1: Pues nada, Xuan Xong nos acaba de enviar un meme que subiré. Sí. Mira, lo voy a subir luego, ¿eh? A nuestras redes sociales en las
0: que
1: se
0: lo
1: ve.
0: Hizo Xuan
1: Xong. Sí.
0: Bueno,
1: en las que se ve a nuestra querida Inés, en este caso con un gorrito de Mamá Noel. La Navidad es mía y dice, lo podemos poner, ¿no? Lo puedes rescatar.
0: Bueno, pero dale tiempo.
1: Pero te doy tiempo,
0: que
1: ¿eh?
0: Sí, habla.
1: Pero hace alusión precisamente a ese gran dicho popular ya de todos los asturianos, que es churros con meninas.
0: Ni churros ni meninas, venga. Oye, con el tema del día, ya las luces en algunas calles, las luces de Navidad, aunque no encendidas, que parece que están molestando.
1: Exactamente. Hay algunas personas, en este caso, que no pondrían las luces de Navidad nunca, como el caso de Marianzu Muñiz. Pero claro, es porque no las han quitado todavía. De hecho,
0: anda,
1: nos cuenta que al rumbero, que ya sabéis que el rumbero es su hijo, y a ella, le gustan tanto las luces de Navidad que en las casas las tienen puestas todo el año. Ah, pero espera, que no se conforma con tener las luces. No, ella también tiene un mini árbol adornado y todo, y nos manda prueba gráfica de ello a través de una fotografía. Eso sí, Marianzu, hay cosas en las que sabes que yo te aprecio mucho, comulgo con muchas de las cosas que nos dice, pero aquí yo no sé cómo defenderte. Expresa, a mí lo único que no me gusta de la Navidad, y vais a flipar, dice ella misma, son los dulces navideños, Marianzu. Eres el Grinch de los dulces, así te lo digo. Nos manda una foto y nada, feliz Navidad, hija, ¿qué quieres que te diga?
0: No, hombre, no, a estas alturas. Bueno, pues hasta las 2 de la tarde, si tenéis algo más que añadir al tema, desde luego que somos todo oídos. En un ratito vamos a tener la suerte de hablar con Pelayo Gutiérrez Campa, diseñador de sonido, sonidista, una figura esencial del cine de nuestro país de los últimos tiempos, que ha recibido el premio Avilés el premio Avilés 1924, que no quería decirlo yo mal. Premio Avilés 1924, sabéis que es un destacado premio que otorga el Festival Avilés Acción, que celebra su 25 aniversario, y nosotros vamos a hablar con él. Esta canción se la vamos a poner luego a él, ya veréis, porque tiene historia.

0: ¿Qué, habéis reconocido la película?
1: Voy a decir el otro lado de la cama, los dos lados de la cama, es el otro lado de la cama.
0: Hoy ahora me pillas con al otro lado de la cama, no, el otro lado de la cama.
1: El otro
0: es una
1: lado.
0: Película.

0: La
1: Sí.
0: española que marcó, además, yo creo que un momento histórico, ¿no? Glorioso. El cine español en taquilla,
1: La forma de dar la historia a través de las canciones
0: exacto, el
1: que...
0: musical, bueno, fue tremendo. Bueno, pues esta película significa mucho para Pelayo Gutiérrez porque ganó su primer Goya, o sea, ganó su primer Goya con esta película, el Goya, claro, al montaje de sonido. A la 1:14 vamos a hablar con él. ¿Podemos ya hablar con Pelayo? ¿Lo tenemos? Sí, pues vamos a darle la enhorabuena, vamos a celebrar con él ese premio que le entrega el Festival Avilés Acción, que celebra su 25 aniversario con doble reconocimiento, por una parte a la cineasta Isabel Coixet y por otra también a Pelayo Gutiérrez Campa. Pelayo, enhorabuena, buenos
1: Cámpano.
0: días.
1: Hola, buenos días. Pero no soy Campa, soy Gutiérrez Álvarez.
0: Pelayo Gutiérrez Álvarez. Pelayo Gutiérrez, dije Campa, perdóname,
1: Sí,
0: Álvarez,
1: no sé por
0: Álvarez.
1: qué me han puesto Campa en varios sitios,
0: Sí,
1: pero soy
0: pues
1: Álvarez. Me
0: lo
1: han
0: vi
1: pagado mi
0: en
1: mamá.
0: la nota de. Sí.
1: Hay que reivindicar el Álvarez, di que sí.
0: Eso.
1: No, coño, sobre todo porque está mi
0: Hombre.
1: mamá ahí, que poco tengo que heredar, pero no le voy a hacer este feo.
0: No, hombre, no, no, hombre, no. Te voy a llamar ya Pelayo a secas, ¿eh? Que no me. Por si acaso. Pelayo, ¿ya has recogido este premio?
1: No,
0: El sábado.
1: el sábado es el día que estaré en Avilés y me voy mañana, y el sábado es el día de la clausura, pienso, y yo supongo que habrá entrega de premios por el premio a Isabel y el premio a los cortometrajes, me imagino, ganadores del certamen.
0: ¿Has trabajado, por cierto, con Isabel Coixet?
1: Pues fíjate, no.
0: No. Mira que me
1: Mira
0: extraña,
1: que he
0: porque
1: trabajado
0: claro.
1: con Itziar Boya y
0: Sí.
1: con Elena Taberna, con Ángel González Sinde, o sea, tengo una gran cartera de cineastas. ¿Qué pasa? Que Isabel vive en Barcelona. Isabel ha trabajado con gente que yo conozco, pero no he tenido la suerte de trabajar con ella.
0: Bueno, nunca se
1: Fíjate,
0: sabe
1: ¿sabes?
0: lo que
1: Que
0: pueda
1: contra las
0: pasar a partir de
1: películas.
0: ahora. Claro,
1: Ya lo
0: vais a
1: sé, ya lo
0: coincidir
1: sé.
0: el sábado.
1: Será por
0: Sí,
1: películas, y
0: sí.
1: fíjate tú que será por películas, porque ¿cuántas películas tienes en tu haber?
0: Pues
1: Isabel debe tener por lo menos 15 películas.
0: No,
1: Yo
0: no,
1: no,
0: tú.
1: hablaba de ti. Yo no sé, yo muchas, chicos. Yo es que sé yo. Nosotros tenemos más posibilidad de trabajar haciendo películas. En fin, no sé, pues tendré 200 y pico títulos, 260, por ahí, desde que empecé siendo auxiliar, ayudante, y luego como ya máximo responsable o jefe de equipo, pues tendré unas 200 películas
0: Imagínate.
1: pues,
0: Claro.
1: tranquilamente, ¿no?
0: Pelayo, mira, vamos a hablar de esos inicios. Claro, tú ahora vives desde hace años ya en Madrid, donde tienes tu estudio, ¿no? ¿Vienes bastante por
1: Bueno,
0: aquí o
1: he
0: no?
1: dado muchas vueltas yo en la vida, ¿vale? O sea, yo con 20 años me vine a vivir a Madrid, empecé a trabajar bueno, a buscarme la vida más que a trabajar, luego me fui aposentando, luego tuve un estudio que creé yo, que era La Bocina, que sigo teniendo, pero por circunstancias de la vida decidí que los socios, como decía mi abuelo, los socios... Las medias, más que decía los socios, las medias para las mujeres, decía, ¿no? Y ciertamente, pues sí, pues al final, quiero decirte, es difícil a veces congeniar con la gente y decidí salirme de eso. Y ahora estoy independiente y tengo, pues, voy trabajando en varios estudios que tengo. Estoy en uno ahora mismo que se llama Crislama, que estoy muy a gusto, tengo aquí un acuerdo y bueno, pues.
0: Sí.
1: Haciendo películas, que a mí lo que más me
0: ¿Qué
1: importa
0: es
1: es
0: lo que te
1: hacer
0: gusta?
1: películas,
0: Claro.
1: no tener estudios. Ya los estudios ya los tuve, ya, pues ahora los tengo, pero los gestiono yo de alguna manera, ¿no? Pero me quito impuestos, leasings, rentings, Qué que no quita.
0: felicidad, hijo mío.
1: Bueno, tengo que pagarlo de otra manera, pero bueno, en el
0: Ya.
1: fondo gestiono los presupuestos y la verdad es que soy bastante más feliz y duermo bastante mejor.
0: Oye, pero mira, antes, hace unos minutos, tú no sé si la escuchaste, ¿no? Pero estábamos poniendo la canción de una película que entiendo también marcó un poco un antes y un después, ¿no? Mira, Enol, que la oiga él, a ver, que la va a reconocer al instante, seguro, de qué estoy hablando. ¿La tienes ahí, sí?
2: Echo de menos
1: Hombre,
2: la
1: claro,
0: cama.
1: mal es cierta.
0: Hombre, mira, es que
1: Esta
0: te la
1: Natalia
0: puedes cantar
1: Berenike.
0: entera, ¿no? De las veces que la habrás escuchado en el
1: Eso fue mi
0: montaje.
1: primer Goya, además.

0: como muy invisible, que pocas veces, ¿no?, el espectador pone el foco ahí en ese trabajo que hay detrás tan arduo.
1: ¿Sabes lo que pasa? Que el sonido, realmente, un sonido bueno es fácil, es difícil de reconocer, ¿no? Un sonido malo es muy fácil.
0: Claro.
1: Porque el sonido realmente es lo que está dando continuidad a la imagen. Entonces, cuando, por ejemplo, un sonido malo, que no se entienden los diálogos, que los fondos entre plano y plano van saltando, es cuando ves la irregularidad y la incomodidad. El sonido bueno realmente lo que te da es la continuidad, te da que todo fluya, que todo pase, ¿sabes? Luego ya depende del género y depende de la película que estés haciendo, ¿sabes? Si un sonido tiene mucho fuera de campo, que eso es lo que más nos puede gustar a los sonidistas.
0: ¿Qué es el fuera de campo? Explícalo tú.
1: El fuera de campo realmente es cuando cuentas por sonido una historia que no estás viendo, ¿no? Uh-huh. Eso es maravilloso, ¿sabes? Cuando tú llevas al espectador a un sitio, está viendo una imagen, pues tú le estás contando algo fuera de campo, que sería fuera de la imagen, y le estás contando por sonido algo que no has podido rodar o que no se ha podido rodar o que quieres contar que suma a esa imagen, ¿no? Eso es una maravilla para claro. cualquier sonidista, ¿sabes?
0: O ¿Hay algún guión que no tenga Pelayo, llega a tus manos, ¿no? ¿Hay algún guión más jugoso que otro? Y te lo pregunto porque, mira,
1: siempre.
0: Escuchábamos lo del otro lado de la cama que decíamos, Marco, sí. También un poco un hito, ¿no?, dentro de este género en el cine uh-huh. español. Supongo que eso, no lo sé si era más jugoso que otros, precisamente por todo ese componente musical, ¿no?, de actos musicales que tenía.
1: A ver, todas las películas tienen un reto, ¿no? Por ejemplo, esa película tenía un reto que era el siguiente, o sea, todas las canciones son playbacks, están ellos no cantan cuando se levantan, entonces es como, tú imagínate que yo te estoy rodando a ti en donde estás sentada y estamos hablando tranquilamente y tú te levantas y te pones a cantar. ¿Sabes? Pues el mayor reto que tenía esa película es darle la veracidad al sonido, que tuviera su continuidad y que no se despegara tu momento hablando como una persona normal a cuando te levantas y te pones a bailar y que pareciera que era de verdad. No sé si me explico.
0: Sí, total.
1: Entonces, eso realmente era el reto de esa película, ¿no? Que funcionara. Entonces, tú te pones a bailar, te levantas y no notas un cambio de atmósfera, de ambiente, de nada de eso, ¿sabes?
0: Claro.
1: Y realmente eso creo que fue lo que conseguimos, de alguna manera.
0: Claro. Mira, ya que hablamos de Goyas, déjame que te ponga un audio que nos vamos a reír.
2: Carlos Bondati, no. Alfonso Pino y Pelayo Gutiérrez por Obava.
3: Pues agradecer a Moncho Armendáriz y a Puyol, ya que es un regalo hacer películas con vosotros. Parece mentira.
0: Ay, ay, ay, qué momento. ¿No? ¿Qué pasó? ¿Que no funcionaba el micro? ¿O qué onda? El premio mejor sonido y no funciona el micro.
1: ¿Sabes? Entonces fue muy divertido. Aparte fue una gala soporífera. Esa que durara como 4 horas. Y fue gracioso porque la gente se rió, ¿sabes?
4: La importancia de un buen sonido.
0: Está deseando, ¿no? Claro.
1: Claro, es que también manda huevos.
0: Es que fue muy cómico, claro. Premio mejor sonido, justo ahí falla el micro. Esto es tremendo.
1: Sí, sí. Oye, bueno, pues porque sí. Tendría algún problema el técnico de sonido en ese momento, no desmutearía, qué sé yo, estas cosas, pero tuvo muchas gracias, sí, ¿no? No sé.
0: Bueno, nos echamos la culpa siempre, ¿eh? Yo aquí lo hago siempre. Muchísimo, es decir, ecogenol.
1: Bueno, pero son cosas que pasan, es el directo, ¿no? Pero mira, pues, estuvo bien porque dio pie a hacer un chascarrillo, ¿no?
0: Hombre, claro.
4: Pelayo, estamos escuchando y hablando, como es lógico, de todo el tema que tiene que ver con la música, los sonidos, pero a mí lo que me interesa, en este caso tú siendo un profesional de ello, es cómo trabajáis los silencios, que a veces son tan, tan importantes también en las películas.
1: Uh-huh. Sí, bueno, pero es que es lo de siempre, o sea, hay que crear intensidades y sensaciones y estimular los cerebros de la gente. Pero luego el silencio, cuando hablas del silencio, el silencio no existe, nunca existe. El silencio se crea, el silencio siempre te lo rompe algo, ¿sabes? Entonces hay un momento ahí de la creación que también es como lo provocas, ¿no? Pero si vosotros os quedáis ahora en silencio, siempre hay algo que lo estropea, en este caso yo.
0: Bueno,
1: o que lo genera, ¿no?
4: Y sí, te puede cambiar el sonido o un silencio la idea de una escena o el significado.

0: y cada una escena.
1: Claro, evidentemente, pero por eso, por ejemplo, muchas veces para generar ese silencio tienes que ver dramáticamente cómo te funciona la escena, cuál es el punto de acción de esa escena y dónde de repente, ¿sabes?
2: Mira, pero escucha,
1: lo paralizas
2: Pelayo,
1: todo, ¿sabes?
2: Pelayo, te habrá pasado seguro, porque esto siempre pasa, en cualquier rodaje que te se precie, que cuando hay esa escena, me da igual que sea de silencio que de conversación, y estás quedando de maravilla esa toma, de repente aparece el de la motosierra, o una obra que se vuela, ¿sí o no? O la máquina que está limpiando.
1: A ver, esas cosas ocurren, evidentemente, o pasa el avión, ¿sabes? Pues son cosas que son cosas del azar también, pero también a veces hay que poner esas cosas a tu favor, ¿sabes?
2: A veces, o sea, las integras a veces.
1: Claro, hay que integrarlo y qué sacarle bueno. Lo bueno que puede tener, ¿no? Uh-huh. Por eso te digo que siempre luego ya cuando te sientas en la sala de montaje a estructurar todo eso, pues vas buscando soluciones o aportas, o sea, o coges el error o el problema e intentas llevarlo a tu lugar, ¿no?
2: Claro, Pelayo.
1: No, es que siempre es todo investigar, jugar, pasarlo bien.
2: Me encanta cómo hablas de tu profesión, porque es que se te escucha como con esa ilusión, ¿verdad? No sé si del primer día, pero que se nota mucho que amas lo que haces, tu profesión. Has trabajado el universo sonoro, vamos a decirlo así, uh-huh, de películas, ¿no? De Pedro Almodóvar, con él hiciste La piel que habito y alguna más.
1: Con él hice cinco pelis.
2: Cinco pelis.
1: Hice cinco pelis. La última que hice fue... De hecho, La piel que habito creo que es la que el sonido más narrativo tiene. Sí. Y la primera que hice fue... hice Los abrazos rotos, La piel que habito, Julieta... la que era autoficción, ¿cómo se titulaba? No me acuerdo.
3: Sí.
1: Y la primera fue una con Lluís Omar, que se grabó en Canarias... es que hago tantas pelis y ya se me olvida.
2: No me extraña, claro. Yo tengo aquí apuntar alguna con Pedro Almodóvar, con Fernando Trueba.
1: Hice una película maravillosa que es Chico y Rita.
2: Claro.
1: Chico y Rita es una película que es que me enamoré del dibujo animado.
3: Sí.
1: Maravillosa.
2: Cuéntanos un poco. Es muy diferente trabajar con el sonido, ¿no? Con un director, con otro. Claro, imagino que no tiene nada que ver dirigiendo Trueba que Almodóvar o Iciar Bollaín, ¿no?
1: A ver, es evidente, sobre todo hay una cosa más generacional, ¿no? Probablemente los directores más jóvenes, que ya no son tan jóvenes como yo, hablando, por ejemplo, Iciar, Manolo Martín Cuenca, no sé, pues soy una generación ahí que Alejandro Amenábar, yo por ejemplo hice tesis de ayudante de esta película, pues todos estos directores están más cercanos a la forma de realizar distinta, desde la Iglesia. Evidentemente Pedro Almodóvar pues viene más de una vieja escuela también, pero bueno, todos tienen algo que contar siempre por sonido, unos más, otros menos, y sobre todo eso lo ves muchas veces en los guiones.
2: Sí.
1: Pero por ejemplo, sí, antes cuando se hablaba del Fuera de campo, ¿no? Hay una película que es tesis de Alejandro Amenábar,
3: sí,
1: que por ejemplo nunca ves cómo tortura a una persona, lo oyes. ¿Sabes? Siempre estás el plano sobre la cara de Fele Martínez o estás sobre un plano de ella hablando, pero nunca, siempre el sonido te está contando cómo la están matando o cómo la están maltratando, sí, o cómo la están... ¿Sabes? Es un claro ejemplo de Fuera de campo, aplicado a
2: Pelayo, poner en tu currículum de aquella que habías trabajado. ¿Te he entendido no como auxiliar, como ayudante de...?
1: En tesis, fui ayudante.
2: Fuiste ayudante ya. Poner, fui ayudante tal en tesis, eso ya abre una de puertas que, ¿sí o no?
1: Sí, pero...
2: O bueno, más es boca a boca, porque de aquella ya tenías...
1: Le dieron el Goya por esa película, evidentemente yo estaba de ayudante, no estaba de jefe de equipo,
2: sí.
1: Le dieron el Goya al sonido a esa película. A ver, las puertas te abren muchas cosas, ¿sabes? Pues la pasión, una, el trabajar y pasarlo bien y que un director que tienes la oportunidad de conocer, que te llame, que quiera trabajar contigo, que quiera volver a repetir contigo, que ve que sus películas crecen contigo, pues, ¿sabes? Sus películas ven que el sonido narra y que lo pasamos bien y que no lo hacemos de una manera... estrictamente monetaria, ¿no? Por decirlo de alguna manera, ¿no? Sino que es que para mí, esto que decías antes, es una parte muy pasional y sobre todo yo me considero un privilegiado. O sea, yo trabajo en algo que me gusta, que es mi hobby, y vivo de ello. O sea que
2: pues sí.
1: No todo el mundo posiblemente puede decirlo, ¿no? Entonces hay algo que cuando te metes en hacer algo que te gusta, pues es que no miras el reloj.
2: Por cierto, antes hablabas de...
1: Lo empiezas a mirar cuando ya eres más mayor, empiezas a tener hijos y otro tipo de...
2: Bueno, claro, porque es que ojo con los rodajes
0: y las horas
2: que se echan en sala luego, ¿no? En los rodajes
1: son muy duros. Y los rodajes tienen unos horarios que la gente piensa que no. O sea, rodar para sonidos es esperar. A mí me gusta más la postproducción, ¿vale? Pero da igual. O sea, es que yo llego a un estudio igual a las 9 de la mañana y no salgo de aquí hasta las 10 de la noche. Y hay días que paso, depende, ¿no? Fines de semana, horas, no sé, es que depende siempre de... Ahora que yo soy más mayor, intento trabajar menos o de otra manera, ¿no? También tengo una gente que me rodea, porque todo va acompañado en la vida, ¿no? Al principio pues estás más solo y según vas creciendo personal y profesionalmente, pues te vas arropando de más gente, porque también vas consiguiendo mejores presupuestos, vas consiguiendo un sitio, un lugar que te da un poco de respaldo, ¿no?
0: Pelayo, y gustándote tantísimo la postproducción y con tantas películas a tus espaldas, ¿cómo has llevado el cambio de tecnológico de cuando comenzaste a ahora que, bueno, inteligencia
2: utilizas
0: artificial,
2: la IA?
1: Utilizo la IA, pero que ella no me utiliza a mí, ¿vale?
2: Claro.
1: Y, por ejemplo, yo empecé con el cambio al digital. Mi primera película de meritorio fue Acción Mutante de Álex de la Iglesia y es una película que se hizo la mitad en 35 milímetros y la otra mitad ya con sistemas digitales de sonido. Y a partir de ahí, pues yo pillé justo esa transición,
2: claro,
1: tanto de creadores como eran Julio Medem, Álex de la Iglesia, más tarde Amenábar, bueno, que vino un poco acompañada, ¿no? El cambio tecnológico a partir del año 92, 93. Hasta hoy, lo que pasa es que todo fue evolucionando. Evidentemente, un Pro Tools de esa época, que es la herramienta que más utilizamos probablemente en sonido, pues no tiene nada que ver desde hace 30 años con el de ahora.
2: Claro.
1: Todo ha evolucionado, ¿no? Y ahora, pues, se ha aplicado la IA. Pues con la IA se pueden hacer cositas, pero qué decirte, la IA no tiene alma, ¿sabes?
2: Sí, yo estoy me encantó esto que dijiste de... Claro que utilizo la IA.
0: Pero que ella
2: no me utiliza a mí. Y aparte que yo creo que yo soy la primera que la utilizo. Pero como tú bien dices, me ahorro una burocracia para dedicarme a aquello en lo que creo que realmente soy buena o me gusta más hacer, ¿no? Que claro que hemos ganado calidad de vida. Solamente hay que saber. Ahora, eso sí.
1: Hay que saber utilizarla, ya está. Es como una herramienta más, ¿no? Lo que pasa es que, bueno, hay gente que le tiene mucho miedo por muchas razones. Pero, ¿qué decirte? De momento yo no veo que pueda sustituir mis emociones, ¿no? ¿Sabes? Claro. O las de mi ayudante, ¿sabes? El día que vea que eso ocurre, pues pensaré.
2: Hombre, bueno, vamos a Benidorm a jubilarnos.
1: A cosas así que son más neutras y poco artísticas, pues probablemente hay cosas que como todos quieren que sea todo más barato y más rapidito, pues
2: cada vez más es un cine también, Pelayo. Es decir, has notado cómo está la industria del cine ahora mismo en España, ¿no? Porque prefiero seguir hablando de cine y yo sé que tú también has hecho muchas series para tele y demás, pero es que realmente, fíjate, yo creo que nos estamos yendo un poco al garete. Te voy a decir algo que me ha pasado estos días, a ver cómo lo vivís, ¿eh? Y tú, José Luis, que seguro que también lo has visto. Resulta que ahora en redes sociales, ¿no? Yo las tengo, claro, han proliferado. Son como una especie de telenovelas rápidas, así como de 10 segundos. Es que, mira, estaba en una cola enorme para coger un avión el fin de semana y reconozco que dije, madre mía, sal de aquí, que estás enganchándote a esto, ¿no? Te lo juro, digo, madre mía, y yo que soy súper crítica, digo, pero si es que me he comido aquí 6 capítulos y quería más, ¿no? ¿Cómo escapamos a esto? Esto también llega a la industria del cine, modo, lo quiero rapidito, el espectador ahora, o no trabajas con ese tipo, ¿no?, también de directores y directoras, ojo. Porque puedes permitir saber con quién trabajas.
1: Sálvese quien pueda también, ¿no? O sea, entonces hay nuevos géneros y nuevas... También piensa, por ejemplo, fíjate, los Javis fueron unos creadores que empezaron en YouTube, ¿sabes?
2: Sí. ¿Dónde están? ¿Has trabajado con ellos o te gustaría hacerlo?
1: Trabajé con ellos, sí, trabajé con ellos. Ahora, en esta película me habría gustado, pero no tuve la posibilidad. Pero sí trabajé con ellos como productores en Mariliendre, uh-huh. Trabajé con ellos en La Llamada, trabajé con ellos en algo más, en Paquita Salas, la segunda temporada, sí. También trabajé con ellos. Y bueno, por lo que te decía, o sea,
0: bueno, Mariliendre, que también era un musical, claro.
1: Mariliendre era un musical que era dirigido por Javier, no me acuerdo cómo se llamaba, Javi, y ellos eran productores.
0: Te lo busco.
2: Sí.
1: A mí me gusta el sí. cine y verlo en el cine, ¿sabes? Eso es muy evidente, ¿no? ¿Qué pasa? Que yo creo que la industria ha girado el cine medio español, esas películas que hacíamos de 3 millones de euros, que hoy es muy difícil levantar, se han convertido muchos en series de televisión. Y es otro formato, pero también llega a mucha gente, ¿no? Todo lo que es el mundo Netflix, Amazon, HBO, etcétera, Movistar. Ahora, el contenido que se está haciendo, desde mi punto de vista, es... Ya. Queremos hacer una industria y es todo como sota, caballo y rey, ¿no? Hay muchas veces que dices tú, no, joder, es la misma puesta en escena, la misma luz, el mismo sonido, que no van más allá, ¿no? Pero también porque se manejan unos tiempos mucho más cortos. Evidentemente, en una película yo puedo estar 10 semanas, en una serie, una película de 90 minutos, en una serie que al final estás haciendo capítulos de 50 minutos, 6, son 300 minutos, estás en 20 semanas, ¿sabes? Entonces es que los tiempos son otros, pero incluso de rodaje son otros. O sea, una película que se rueda en 6 semanas, 5 semanas, en 6 semanas, 5, en 6 semanas, 8 semanas, te están rodando una serie,
2: claro.
1: ¿Sabes? En 2 semanas por capítulo. Entonces por eso te digo, os digo que es otro, o sea, es algo que
2: vamos más rápido en todo, ¿no? No para bien, ojo, sí. No siempre para bien.
1: No, para bien, porque, por ejemplo, hay trabajo, ¿sabes? Lo que sí. pasa es que, bueno, hay series que te pueden interesar más que menos. La industria está cambiando, los medios de consumo están cambiando.
2: Claro.
1: Evidentemente, me decía un día Borja Cobeaga, que yo como él hice muchas películas, y dije, joder, vela, es que cuando dice Fede Tarras en Netflix, esa película la vio más gente que mis 5 películas anteriores. Sumadas, ¿sabes?
2: Claro.
1: ¿Por qué? Porque la gente en su casa es más cómodo llegar a todo el mundo, ¿no? O sea, es una distribución, una exhibición mundial.
2: Ha cambiado por completo, desde luego, claro. las normas del juego. Pelayo, que se nos acaba el tiempo, pero qué gusto de verdad de charla, seguiríamos, vamos.
0: Pues sí, la verdad.
2: Te vamos a ver el fin de semana aquí en tu casa, en Avilés. Qué gusto, por cierto, recibir este premio, es decir...
1: Ay, me hace mucha ilusión.
2: Claro, tienes 3 Goyas, pero recibiré el Avilés Acción, ¿no?
1: Sí, pero bueno, es que tengo todos mis amigos de toda la vida, todavía, que conservo, por suerte, añoro, mi familia, primos, o sea, tengo como... Es un día muy especial para mí, sobre todo porque voy a estar rodeado por gente que quiero, ¿no?
0: Y está guay. Oye, Pelayo, ¿te puedo hacer una difícil antes de terminar?
1: Sí, lo que tú quieras.
0: La semana que viene me tengo que hacer una cosa en los ojos y voy a tener que estar todo el fin de semana con los ojos cerrados. ¿Qué película puedo ver con los ojos cerrados?
2: ¡Ah, qué buena!
1: ¡Wow! Es una gran idea. Yo tenía un amigo ciego que era mi mejor crítico.
2: Claro, total.
1: Pues mira, jolín, no sé, se me ocurre ahora, pero... Pero podrías verte, no sé.
0: Tú siempre has hablado de Apocalipsis Now, Kill Bill, como de tus favoritas.
1: El Padrino 1, una vez más, ¿sabes?
2: Me encanta.
1: Una película mía te aconsejaría, o La Isla Mínima o Tarde para la Ira. Pero sobre todo, fíjate, hay una anécdota que os voy a contar muy rápido antes de que me cortéis.
2: Sí, tranquilo.
1: Que es, yo me considero que soy de la generación de los 2 rombos, ¿no?
2: Sí.
1: ¿Os acordáis cuando éramos chicos, ¿no? Pues que a las 10:15, si la película tenía 1 rombo, te mandaban para la cama, te dejaban ver hasta el primer descanso. Si tenía 2 rombos,
2: ibas
1: para la cama. ¿Cuántas películas escuché yo en la cama? Que luego con los años vi.
2: ¡Qué bueno! Claro, claro, claro.
1: Yo creo que parte de eso soy sonidista por algo de esto, ¿no?
2: Era lo que te iba a decir, a lo mejor eso marcó, ¿no?
1: Hay cosas que marcaron, yo creo que mi infancia y mi adolescencia avilesina marcaron mucho mi vida.
2: Oye, un besazo enorme, de verdad. Y muchas que disfrutes muchísimo ese merecido, homenaje, esa distinción de hábiles acción a Pelayo Gutiérrez Álvarez. Un besazo.
1: Sí, perfecto. Muchas gracias.
2: Enhorabuena. 1:39. Oye, qué pena tener que
0: cortar. No me tengo que hacer nada en los ojos, pero lo dije por a ver qué pasaba.
2: Ya, es que eres un películas, tú.
0: Mira,
2: sí que eres un películas.
0: Si la ficción es mejor que la realidad, lanza la ficción.
2: Tienes totalmente la razón. Oye, que podemos hacer una última llamada. Tenemos, vale, los premios ASATA, cuéntanoslos tú, José Luis, que esto es importantísimo, se van a entregar también este jueves.
0: Sí.
2: Y vamos a poder hablar, a ver si podemos, ¿eh? Vamos a intentarlo con una de las premiadas.
0: Estamos intentando hablar con ella porque la Agrupación de Sociedades Asturianas de Trabajo Asociado y Economía Social, ASATA, como bien dices, celebra 22 años de estos premios anuales que conceden. Sí, perdón.
2: Espérate, es que esta la tengo que contar, claro. No es que cuando hablábamos con Pelayo le decía yo la culpa siempre de quién es del sonidista. Claro, me mira Enoli y me dice, chica, que me habías hecho así el gesto de que después de Pelayo que te pusiera una canción y ahora me estás diciendo que si puedes hablar con la otra. No, no puedes porque no la he llamado. Pues eso, no, la culpa aquí la tiene siempre el sonidista.
0: Quien no la tiene, yo creo que la tenemos ahora sí.
2: Sí, a ver, claro,
0: quien no,
2: sí,
0: la tenemos, no, quien no la tiene es la persona que está al otro lado.
2: Perdóname.
0: Al otro lado del teléfono, que es Sara Fernández Álvarez, que ella es promotora del proyecto y socia fundadora de Ateyavana. Espero haberlo dicho bien. Muy buenos días, Sara.
3: Hola, buenos días. Lo dijiste bien, sí.
2: Me encanta. Yo voy a recapitular que decíamos, sí, ¿no?, que el jueves se van a entregar en Oviedo los premios anuales que entrega ASATA a la economía social. Y en este caso lo que reconoce es, vuestra cooperativa, ¿no? Que
0: Mejor empresa de economía social.
2: Eso. ¿A qué os dedicáis?
3: Bueno, pues Ateyavana es una cooperativa de trabajo asociado que pusimos en marcha profesionales del ámbito social, trabajadoras sociales en concreto, y nos dedicamos a diseñar proyectos, a poner en marcha servicios y recursos para atender las necesidades de las personas con discapacidad psicosocial, que son aquellas personas que tienen una discapacidad derivada de la enfermedad mental.
0: Pero además lo hacéis desde el ámbito de la cooperativa, que es una de las cosas por las que precisamente se os premia, que muchas veces pensamos en montar una empresa y dices, bueno, una sociedad anónima, una sociedad limitada. Vosotros decidisteis por la fórmula cooperativa. ¿Por qué? ¿Qué os permite una cooperativa que quizás sea más fácil o más difícil de conseguir que con un modelo de empresa tradicional?
3: Bueno, más que por facilidad o dificultad, es más por una cuestión de coherencia, ¿no?, con los principios que nosotras tenemos a la hora de desarrollar el trabajo. La cooperativa pues nos permite, lo primero, que parte de los trabajadores seamos socios del proyecto, lo que implica que hay una responsabilidad pues absoluta, ¿no?, sobre lo que se hace. Y además hay un reparto también, hay una igualdad. No es una fórmula jurídica pues muy democrática. Quienes participamos como socias tenemos los mismos derechos, y como tenemos los mismos derechos y también vamos a tener los mismos beneficios, pues vamos a aportar el máximo posible, o al menos en condiciones de igualdad. Eso por una parte. Y por otra, al dedicarnos a trabajar con personas, tampoco nuestro objetivo no era tener una empresa al uso, tipo una SL, con la que obtuviéramos un beneficio altísimo. Nuestro objetivo era justamente encontrar el equilibrio entre poder dar servicios accesibles a personas en condiciones de vulnerabilidad, mientras conseguíamos también tener pues una situación laboral estable, tanto para las socias como para quienes trabajan como empleados en la cooperativa.
0: Me gustaría saber cuáles son ahora mismo los retos a los que os enfrentáis como cooperativa en Ateyavana. Y hacia dónde vais, porque este premio evidentemente es un impulso, pero para seguir continuando trabajando de estos 13 años que ya lleváis.
3: Sí, bueno, ahora mismo la verdad es que llevamos un tiempo ya en el que la cooperativa, bueno, es una empresa estable, es una empresa que tiene, bueno, un músculo financiero óptimo para funcionar, que esto es algo a lo que se enfrentan las personas que emprenden en la economía social, ¿no? Porque no es algo que esté muy naturalizado, y eso que desde
0: hace... No, para nada.
3: No, no. Y cuando nosotras empezamos era todavía mucho peor, hace 13 años y hace más, no había cultura de cooperativismo y sobre todo estaba pues muy enfocada a determinados sectores laborales, pero por ejemplo el sector de esto, pues servicios sociales y demás, pues bueno, la verdad es que a día de hoy tampoco existen muchas cooperativas que nos dediquemos a esto. Como retos, nosotras ahora mismo, pues estando en este punto, lo que queremos es crecer. Es verdad que tenemos como muy claro que no queremos perder de vista la perspectiva de ser una entidad

0: pequeña dentro de lo que cabe, porque es la manera de poder dar los servicios como nosotras queremos, centrados en la persona, con el respeto a la dignidad, conociendo a cada una de las personas que atendemos y no convertirnos en un macrocentro. Huimos absolutamente de esa idea, pero sí que tenemos muchos proyectos sobre la mesa, sobre todo de índole comunitario, que ahora podemos empezar a poner en marcha gracias a que estamos en una situación económica mejor y a que la empresa pues ya encontró ese equilibrio, ¿no?, entre lo que os decía antes, dar esos servicios accesibles y también pues tener el músculo financiero suficiente para poder funcionar.
1: Pues Sara Fernández, muchísimas gracias, enhorabuena por ese premio que os da SATA como mejor empresa de economía social en este año 2026 y por seguir fomentando la cooperatividad, la unión, el activismo social desde otro punto y de otra manera, que siempre, siempre es interesante. Sara Fernández Álvarez, promotora del proyecto y socia fundadora de Atellavana. Muchísimas gracias.
0: Muchísimas gracias.
2: A las 2:45. Ay, que se nos ha quedado ese. Hasta luego. Ay, no, que no te estoy echando la culpa, compañero, que me pone a hacer aquí unas tijeras.
1: ¿Cómo es la gente de sonido,
2: ha colgado ella. Vamos a reírnos un rato. Menuda. Ahora dice. Mira, se ha picado.
1: Se ha picado y ahora quiere poner el audio de la refranera asturiana.
2: Pues mételo.
3: Churros with meninas.
1: Churros with meninas.
2: Swanson, anda, que entre la caña que me dan aquí mis compañeros. Menos mal que tengo sentido del humor, compañeros, porque me dais una caña, que aquel que no se equivoque que tire la primera piedra, hombre, ya, encima. Velo, por favor, que entre Velo y nos ponga una guinda musical, hombre, ya.

0: ¿Estás bien?
1: Sí.
0: Bebe un poquito más de agua. No sé qué le pasa hoy a todo el mundo que se sienta en esa silla, que se pone a toser de forma...
2: Es verdad, normalmente cuando ve lo que lo tenemos ya en el estudio, cuando llega a este estudio, mira, tienes una araña en tu ordenador.
0: Me dan un poco de pánico, pero
2: desea
0: no
2: que nos cambiemos de silla, él y yo, pero hoy hemos decidido mantener nuestros lugares originales, lo que implica que te dé tos y a mí no.
1: Qué cosas, ¿no?
2: Ya ves, así es la vida.
1: La incoherencia suele traer estas cosas.
0: Venga. ¿Cómo estás, Belo? Yo aquí intentando... Es que ¿por qué me dices que tengo una araña en el ordenador si yo vivía feliz sin saberlo?
2: Pero es que es muy mona, chiquitita, doradita.
0: Sí,
2: es
0: chiquitita, pero no me está gustando. Déjala, quieto, para... Esto pasa así en directo, Belo. Pensábamos terminar el programa serios.
1: Es que no tenía claro si estábamos en directo.
0: Pero
1: ya, no.
0: Sí, estábamos en directo.
1: Más bien pensaba que no.
0: Sí, no me extraña. Es más, no me extraña. Vamos a recapitular. Se ha ido la araña.
2: La acabo de rescatar. La he puesto
1: no
2: en, una,
1: falta
2: en
1: un
2: folio.
0: No, la, claro. No le ha hecho nada.
2: La he puesto en un folio y la puse de mi lado porque a mí me encantan las arañas.
0: Bueno, vamos al grano porque de verdad que se nos van los minutos y seguimos aquí con esto. Seguimos en directo, seguimos en la RPA. Belo, vamos a hacer como que empezamos de nuevo. Mira, sube la música y volvemos a saludarle y aquí no ha pasado nada. Aquí ya la había quitado. Anda, no,

0: Es que o conseguimos callarnos un rato o si no hay quien lo recapitule.
1: Y quedarme soportando.
2: Churro con menina.
0: Ahora cuela. Velo, ¿cómo estás? Bienvenido.
3: Es que hace mucho calor hoy, ¿no? Perdón.
0: Oye, de verdad, dejad de quejaros, por favor.
3: Hace mucho calor hoy, pero es cierto. ¿Cuántos grados
0: tiene
3: hoy?
0: Parece
3: esto.
2: ¿Hay que quejarse, Canarias? ¿Velo o qué?
0: Y luego las luces estoy puestas.
3: Dicen que sudar es muy erótico, pero claro, depende en qué situaciones. Entonces, por esto.
0: Hombre, erótico. Aquí me vais a perdonar.
3: Aquí igual no.
0: Bueno, ¿qué?
3: Vale. Bueno,
0: hoy, ¿cómo estás?
3: Bueno, estoy muy bien. Contento.
0: A pesar de todo.
3: Sí, a pesar de todo. Hoy vengo muy político, que no suele ser...
0: Bueno, la actualidad está bastante política.
3: Sí que está convulsa. Bueno, he de decir antes de nada que esta carta, esta especie de carta que voy a...
0: O sea, viene Velo Poeta hoy.
3: Hoy viene la pluma,
0: me ha traído...
3: Sí. Y la próxima vez traeré la guitarra y os haré doble sesión, si queréis. Pero hoy vengo así, bastante reflexivo y político. Y bueno, se lo tengo que agradecer y dedicar esta pequeña carta a una persona que es muy especial para mí y que con una conversación hace poquito me habló de esto, ¿no? De que aunque yo no sea una figura con repercusión, que esta situación pues requiere de los artistas, de todos y sobre todo de los artistas, aunque pensemos que nuestro arte a veces no tenga trascendencia, eso no es una...
0: Bueno, desde el arte, no sé por dónde vas a salir, pero desde luego que el arte yo creo que es una de las... herramientas más poderosas, ¿no? Para reivindicar según qué cosas.
3: Claro, pero bueno, digo que no soy Alejandro Sanz, que mi micrófono no llega muchas veces a esa mayoría, ¿no? Y entonces a veces te planteas que, bueno, ¿para qué voy a andar haciendo esto, contando esto, metiéndome en jaleos? Porque yo siempre he sido bastante apolítico en mi profesión, bueno, en mi vida también, aunque tengo muy claros mis convicciones. Pero bueno, creo que es hora de dar un paso adelante y, bueno, pues todo esto me inspiró a esta persona que es Flor y que le dedico esta carta y que, bueno, que le agradezco mucho, como siempre, me inspire y me haga sentirme como que estoy en buena racha.
0: Venga, pues adelante.
3: Vamos a hablar un poco del tema este de Mari Carmen, de la vivienda y de todo esto que se ha generado, ¿no? Que yo creo que hay muchas cortinas de humo y yo creo que ante todo Mari Carmen... es un símbolo, ¿no? Seguramente que haya gente que ha estado en peores circunstancias, pero eso no significa que Mari Carmen no estuviera en una circunstancia peliaguda. No significa que si Mari Carmen pues es una persona, que no lo sé, por supuesto, pero si fuera una persona inútil, que no fuera capaz de haber pues reaccionado y así fue, pues tampoco creo que haya que echar a los inútiles, a las personas que a veces pues no tienen la capacidad por sí solas de reaccionar y de a cierta edad buscarse una nueva vida. De hecho, conozco a muchísima gente mucho más joven de mi barrio que no saben liarla con un canuto y vienen a hablar de estas cosas. Entonces yo creo que más allá de la persona que era Mari Carmen, si hacía las cosas bien o mal, creo que lo que hay detrás es bastante
0: Mari
3: más...
0: Mari Carmen es la punta del iceberg y yo creo que, como tú has dicho, es un símbolo que ejemplifica el problema real de vivienda, que cada cual os sufre, unos en mayor medida, otros en menor, pero es un problema global.
3: Totalmente. Entonces yo vengo pues a expresar un poco lo que pienso. ¿Queréis que empiece ya?
0: Por adelante.
3: Favor. Bueno, esto es una especie de carta que aún viniendo de una persona que vive en su propio mundo, siempre luchará por este, el de todos y el de todas. Dice así. Últimamente he oído hablar mucho de una tal Mari Carmen, yo, que vivo entre Babia y la Inopia, y resultó ser la anciana, según me dijeron cuando pregunté, responsable del movimiento ya casi legendario que personas de toda España, tras sumarse poco a poco a los vecinos de su propio barrio, han llevado a cabo en las calles para impedir que un fondo buitre ejecutara su desahucio. Creo que es algo así, a grandes rasgos, lo que unos y otros me explicaron. Unos defendiendo su inocencia, otros acusándola de caradura, unos exhumándola en vida y los otros responsabilizándola de toda esta locura. Abanderada, laureada, criticada o abucheada, me da a mí que Mari Carmen, que en paz descanse, no fue más que la gota que colmó el vaso. El punto de ebullición exacto que hace que hiervan hasta los nervios de la salsa de tomate de un suculento venado. El frenazo desesperado que pone al rojo vivo los alambres de las ruedas delanteras de un tráiler cargado de uranio cuesta abajo. O la última bocanada de aire de un sistema democrático que de tanta democracia pareciera que se estuviera asfixiando. Y sí, llamo democracia a este sistema capitalista que pareciera que se rige más por las reglas de un programa de televisión en prime time con mala leche y poca gracia que por las leyes, derechos y deberes de una verdadera democracia. Este sálvese quien pueda en nuestra economía solo favorece a los más ricos, a las grandes empresas, a los políticos. Que no conformes con esclavizar nuestros sueldos, ahora quieren esclavizar nuestro derecho a la vivienda. ¿Qué será lo próximo? ¿El derecho a que no nos entierren en una cuneta? Ah, que eso ya sucedió, es verdad, después de aquella puta guerra. De ahí lo de buitres, de ahí la carroña. Pero perdonen que les diga, que si quieren ustedes ser unos buitres, eso no nos convierte a los demás en carroña. Y si quieren responsabilizar a Mari Carmen, háganme responsable también a mí. Si da igual, las calles arden. Y arden porque ni Mari Carmen ni yo fuimos, somos ni seremos los únicos que estamos hasta las pelotas, por no decir, perdón por la expresión, hasta los cojones. De tanto patriota, político, con convicciones que atentan contra la propia democracia. Dispuestos a dejar, como dejaron en la calle, a una mujer de la edad de cualquier abuela. En un lugar que, sin ir más lejos, pues resulta que es España. Y si lo que tenéis pensado es tratar así a las abuelas de nuestro país, no quiero imaginar cómo tenéis pensado tratarme a mí. Bueno, a mí, a nosotros, a nosotras, a todos, a todes, a todas. Y fijaos que creo que lo sé, con desprecio y con rabia. Y lo sé porque lo hacéis. Y así solo vais a conseguir ser testigos con vuestros propios ojos de lo que puede llegar a hacer un ejército de hombres y mujeres libres por su patria. Así que no. No fue Mari Carmen la responsable de esta movilización a favor de una digna vivienda. Fuisteis vosotros, porque sencillamente y entre otras cosas, sois unos sinvergüenzas.
0: Pues ahí está la reflexión de Belón, desde luego que desde que echaron a Mari Carmen de su vivienda y después con el fallecimiento de esta mujer, ha habido una oleada, ¿no?, de indignación social que ha desembocado, pues vaya, se han cambiado las cosas, es decir, movilizarse, yo creo que a veces sí que tiene, o sea, vale la pena, siempre vale la pena, si tiene sentido y se ha visto cómo ha cambiado la agenda política, electoral, estamos llamados a una huelga general, un adelanto electoral.
2: Movilizarse y hablar, porque Belo lo decía al principio de su intervención, que normalmente, bueno, pues alguien te dijo, oye, sea tu altavoz del tamaño claro que sea, pues di las cosas que piensas. Y yo creo que es interesante volver a ese punto de decir realmente lo que consideramos que no se está haciendo bien, sea quien lo haga, porque parece sí, que teníamos miedo a contrariar al otro, que los de algún lado sí podían decir, es que esto antes vivíamos mejor, es que tal, que Pascual, no, pero que, creo, por lo menos yo que pienso de izquierdas, como que por no contrariar al otro y no meternos en discusión, pues callábamos. No, hombre, no, creo que ha llegado el momento de hablar.
3: Sí, sí, totalmente de acuerdo. De hecho, por eso comenté esto al principio, porque es ese detonante, ¿no?, que necesitamos algunos, que gracias a Dios se va sumando, y que es el de volver a la acción, porque nos hemos acostumbrado a, pues, a esta panacea de la democracia, pero ¿qué pasa? Que esta democracia no es más
0: que hay una, derechos que sí, se pueden perder.
3: Una preparación luego, del capitalismo. ¿Sabes qué pasa? Que al final, con ese silencio, claro, empeoramos las cosas porque al final...
2: Y que se recupere el espacio para el diálogo, porque yo no quiero decir que lo que yo diga sea verdad ni tenga razón.
3: Por supuesto.
2: Pero que ese espacio para el diálogo en el que tú incluso puedas opinar diferente a mí, pero se respete, sea bienvenido. Ojo, que no todas las opiniones yo creo que sean respetables. Eso es otro debate. Pero hay muchas tantas que sí.
0: Desde el respeto todas las opiniones son
2: No estoy de acuerdo.
0: Son respetables. Digo desde el respeto. No, es que creo que las opiniones a las que estás haciendo referencia
2: no son desde el respeto.
0: Que no son desde el respeto. Y ahí, claro, hombre, obvio. Claro. Obvio que sí. Gracias, Belo, por tu reflexión y te esperaremos con guitarra o sin ella.
3: La próxima vez prometo que vendré con guitarra.
0: Pero escucha, que no te preocupes porque aquí te vamos a escuchar siempre.
2: ¿Sabes tocar la armónica?
0: Que te tenemos grabado.
3: Sí. La próxima vez vengo con tengo el cuello de armónica y todo. Mira.
2: Quiero la armónica.
0: Hasta aquí nuestro tiempo. Volvemos nosotros mañana a partir de las 11. Feliz tarde.

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1: Las 11 de la noche, muy buenas, bienvenidos a la edición de miércoles de La Hora Rojiblanca y La Hora Azul. Miércoles 14 de octubre, en el que seguimos disfrutando, celebrando, comentando y analizando la victoria del Sporting del otro día con ese gol de Pablo García en el 87 frente al Cádiz, que le mantiene en puestos de playoff de ascenso, que le coloca, le mantiene porque al día siguiente, el lunes, hubo dos partidos que podrían haber sacado al Sporting de esa posición, pero ni el Girona ni el Burgos consiguieron la victoria y el Sporting se mantiene al menos esta jornada en puestos de playoff de ascenso. Y esperemos que como mínimo se mantenga ahí durante toda la temporada. Tiene el sábado ese partido frente al Albacete, frente al colista, un partido trampa, cuidado con ese partido, pero en principio, si el Sporting consigue la victoria, pues marcaría distancia con el séptimo clasificado y se acercaría a los puestos todavía más altos de la clasificación. De ahí la ilusión que yo creo que se está despertando entre la afición rojiblanca con el equipo, pese a las bajas, con los buenos resultados y con las últimas victorias después del derbi frente al Oviedo. De ello hablaremos hoy largo y tendido en la tertulia de La Abadía. Nos esperan Manrique Saras, Óscar Carcedo, Diego Arribas y Álvaro Conejo. También escucharemos al presidente y charlaremos con el presidente de Unipes, Gustavo Alonso, porque mañana la Unión de Peñas Sportinguistas celebra su gala anual importante, digamos, con la entrega del premio Churruca, nada menos que a dos leyendazas del Sporting, como son Enzo Ferrero y el Pitu Abelardo. Allí va a estar la alcaldesa de Gijón, Carmen Morillón, va a estar también José Riestra, el presidente ejecutivo del Sporting, y hablaremos con Gustavo Alonso para que nos cuente un poco los preparativos de esa gran cita anual de la Unión de Peñas Sportinguistas de Unipes. Y antes escucharemos a varios jugadores del Sporting. Uno, Alejo Sarco, que ha hablado hoy en la Escuela de Fútbol de Mareo sobre su titularidad, la victoria, cómo está el equipo, cómo se encuentra él en Gijón. Ese ruido que dice Corredera o que dice el técnico Larcamón que hay en torno al equipo o había antes estas últimas victorias, dice que a eso no le afecta, que le da exactamente igual. Interesantes las palabras de Sarco, y a ver si hoy nos da tiempo a escuchar algo, al menos en la zona mixta, de esas palabras precisamente de Corredera y de Rubén Yáñez al término del partido en el nuevo Mirandilla frente al Cádiz. Por tanto, muchos sonidos, muchas opiniones, mucho contenido que tenemos preparado desde ahora y hasta las 12 de la noche aquí en los minutos más sportinguistas de la radio. Arrancamos.
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2: Empezamos esta edición de miércoles de la Hora Rojiblanca, de los minutos más sportinguistas de la radio, hasta las 12, hablando aquí en RPA, en la autonómica, del conjunto sportinguista y de su actualidad, que pasa, por ejemplo, por el anuncio de la renovación de Álex Diego. El canterano, lateral izquierdo, actualmente en el Sporting Atlético, ha renovado hasta el año 2029. Con la disciplina sportinguista tiene solo 18 años, ya llegó a debutar incluso con el primer equipo la temporada pasada en partido de Copa. Y Álex Diego, como digo, actualmente integrado al 100% en la plantilla del Sporting Atlético, ha renovado hasta el año 2029. Enhorabuena al club por el potencial del chaval y al chaval y a la familia por seguir ligado al Sporting hasta 2029. Y además conocemos el horario de un partido importante, no para la Mareona, pero sí para la afición del Valladolid. El Sporting Pucela está previsto para el domingo 8 de noviembre a las 6:30 de la tarde. Real Sporting, Real Valladolid, domingo 8 de noviembre a las 6:30 de la tarde. Menos mal que no es a las 2 de la tarde, ni de viernes, ni de lunes. Un horario más o menos correcto, normal, domingo por la tarde a las 6:30 en el estadio del Molinón. Ahora juega este sábado en casa ante el Albacete a las 6:30. Siguiente jornada en Castellón el domingo a las 6:30, siguiente domingo. Después entre semana, el jueves 29 de octubre a las 8 de la tarde, Copa del Rey frente al Guijuelo y en Tierras Salmantinas. Después el Sporting vuelve a jugar fuera de casa. Lo hará en el campo del Ceuta el 1 de noviembre a las 4:15 de la tarde, y ahí recibirá después, el día 8 de noviembre, como digo, domingo 8 de noviembre a las 6:30 de la tarde, en el Molinón, al Real Valladolid. Bueno, vamos a ir escuchando protagonistas. Empezamos por Alejo Sarco, el delantero argentino del Sporting, que fue titular el pasado fin de semana en Cádiz, jugando de 9, jugando de referencia. Se encontró, dice, que muy cómodo en esa posición.
3: Ah, la verdad que me sentí muy bien. Bueno, al final es mi posición de referencia. Yo creo que fue un partido muy duro, sabíamos que nos íbamos a encontrar con un rival muy, muy difícil, en una cancha también donde ellos iban a sentir la localía, pero creo que manejamos muy bien los tiempos, los bloques, bueno, las que tuvimos, supimos aprovecharlas. Yo creo que los primeros minutos dominamos bastante bien, y supimos manejar los tiempos de juego, así que nada, muy, muy contento por llevarnos los 3 puntos a casa. No, la verdad que siento que me adapté bien. Bueno, la ciudad no me puedo quejar de nada. El club, nivel club, la verdad que tampoco. Sabía que iba a ser una división muy difícil, muy pareja, como dicen todos, en todos lados. Dicen que es una división muy pareja, que la verdad todos te juegan palo y palo, que el último le puede ganar al primero, y se nota, la verdad, día a día. No te puedes relajar un segundo porque todos te vienen a jugar de igual a igual.
2: Cómodo Alejo Sarco en la posición de delantero centro del Sporting de Gijón. Habla también de las 2 últimas victorias consecutivas, con el mérito que tiene, teniendo en cuenta la cantidad de bajas por lesión que acumuló el equipo en estos 2 partidos, y de no fiarse en nada del Albacete, del colista que visita el Molinón este sábado.
3: No, sabíamos que era muy importante estos últimos 6 puntos que conseguimos. Ahora los que vienen del fin de semana, que también son muy importantes para seguir en camino. Obviamente fueron semanas raras, porque por ahí nos encontrábamos con un plantel muy, muy corto, con muchas bajas, algunos que no sabíamos si iban a llegar, otros que estaban ahí. Así que nada, la verdad que me saco el sombrero por el equipo de haber conseguido estos 6 puntos en estas 2 últimas fechas, y esperemos que sea así la próxima. No, la verdad que con la misma importancia que venimos afrontando todos, yo creo, porque como dije, es un torneo donde el último le puede ganar al primero, es todo muy irregular el tema de resultados, así que nada, nosotros a trabajar día a día preparando el partido y para afrontarlo de la mejor manera.
2: Esperemos que lo afronten de verdad de la mejor manera y el Sporting consiga la 3ª victoria consecutiva. Por cierto, que no está descartado ni mucho menos Juan Otero para ese partido, tampoco Bruno Rubio ni Nacho Martín, que hoy han entrenado, han tenido minutos parcialmente con el resto de sus compañeros. El que parece que lo va a tener más complicado es Duñabeitia, que todavía no ha podido salir al césped, saltar al campo de entrenamiento de mareo con sus compañeros de equipo, de plantilla. Bueno, veremos lo que pasa, estamos todavía miércoles, Quedan dos entrenamientos y el día entero de partido para ver cómo se encuentran todos los tocados, a ver si va recuperando poco a poco efectivos el técnico Nicolás Larcamón. Que recordaréis que hablaba el otro día del amarillismo, del ruido que había en torno al equipo, las críticas después de la derrota, sobre todo frente al Oviedo en el derbi. Le preguntábamos por ese ruido a Alejo Sarco si tiene la sensación de que se les está criticando, al menos antes de estas dos últimas victorias, en exceso. Él dice que ni mira para ello.
3: Sí, por ahí, no sé si, yo creo que pasa en todos lados el tema de cuando por ahí la gente ve un equipo que no que por ahí le cuesta algunas cosas, no funciona de la mejor manera o al mínimo error, lo hacen notar. No lo veo mal, personalmente trato de no fijarme mucho en esas cosas. Obviamente sabemos como equipo las cosas que tenemos que mejorar y puertas adentro, eso se va trabajando y se va charlando. Obviamente después afuera puede haber ruido o no, pero personalmente trato de no darle mucha importancia a eso.
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2: Bueno, tras escuchar las palabras de esta mañana de Alejo Sarco, vamos con la zona mixta que nos deja todavía el partido de Cádiz. Hablaron, además de manera interesante, Yáñez y Corredera. Empezamos escuchando al centrocampista catalán del Sporting al término del encuentro, contento, como no puede ser de otra manera, con la victoria de su equipo, el juego de los canteranos y el rendimiento que están dando a pesar de las muchas bajas que tienen.
5: Bueno, para mí creo que al final ha sido un partido serio del equipo, un partido muy normal en la categoría, donde al final dos equipos intentan que les generen pocas ocasiones, mostrarse sólidos. Creo que el equipo ha estado ahí todo el tiempo, ha estado metido en el partido, sabíamos que íbamos a tener nuestra oportunidad, al final la hemos tenido. Otro día se podía haber quedado en un empate. Creo que al final sí que veníamos con la mentalidad de las últimas semanas, no regalar al principio, ponernos por detrás, que al final sabemos lo que cuesta luego darle la vuelta. Pero para mí una muy buena victoria y tres puntazos, más allá de que obviamente tenemos muchísimo margen aún de mejora, pero ganar fuera de casa en esta liga todos sabemos que es muy difícil, llevamos tres victorias fuera y ganar aquí con un equipo que venía en una línea ascendente pese a lo que dice la clasificación con buenos jugadores, creo que no es fácil y bueno, pues la verdad que contentos, creo que de aquí podemos sacar muchas cosas positivas, sabiendo pues que obviamente el techo del equipo

0: prácticamente todos los partidos de fuera de casa, salvo el derbi, pero el resto...
1: Bueno, sí, son situaciones que se dan, es verdad, ya lo dijimos después de algún partido en casa donde se nos han escapado puntos que no nos podemos permitir, pues que al final había que apretar para sumar esos puntos fuera. Estoy seguro que reencontraremos esa dinámica buena de ganar en el Molinón, pero bueno, contentos, porque al final ganar fuera es muy importante y muy difícil, ¿sabes? Ya son tres victorias y esperemos que sean muchas más, ahora ya centrados en corregir lo que veamos del partido, en seguir insistiendo en esa mejora que necesita el equipo con balón, que necesita el equipo en tres cuartos, para ir al sábado a casa contra un rival que vendrá muy necesitado a sumar tres puntos más.
2: Pensando ya, Corredera, en el siguiente partido ya desde Cádiz. Esa es la mentalidad, así tiene que ser. Y bueno, se alegraba mucho de sus compañeros, de los canteranos, de Pablo García especialmente por el gol conseguido, y dice que desde la victoria, siempre lo repite mucho esto Corredera, y yo creo que es verdad que desde la victoria se mejora mucho más fácil que desde la derrota.
1: Sí, siento que no ha sido un partido brillante, pero sí muy, muy sólido y completo. Yo creo que un partido para crecer, o sea, para a partir de aquí crecer. El campo estaba muy bien, nos ha ayudado también a poder circular mejor la pelota, la gente se ha atrevido un poco más, hemos tenido un poco más de personalidad, hemos empezado bien el partido sin ponernos por detrás, que eso al final... veníamos insistiendo mucho en ello porque te castiga mucho y bueno, sobre todo pues saber manejar los pasajes del partido, lo hicimos en Andorra también, cuando nos empataron, el saber manejar esos momentos. Hoy por momentos ellos se vinieron arriba y supimos manejarlos sin que nos generaran demasiado, y yo en el campo, y lo estábamos hablando ahora, tenía la sensación de que en algún momento podía caer. Es verdad que íbamos un poco cortos de gente arriba que nos pudiera dar ese push que nos faltaba ahí en tres cuartos, pero bueno, al final ha salido en una acción un poco de suerte también, que también vale en el fútbol, y bueno, pues me alegro mucho por el equipo, por Pablo, y también me gustaría mencionar de forma especial a todos los chavales que nos están ayudando, Nol, Mata, Iker, bueno, y todos los que están entrando con nosotros, la gente que aporta muchísimo y que a lo mejor venían siendo ni actores secundarios a lo mejor en algún momento y que ahora están dando el callo como uno más y tirando del carro. Y también mencionar a la gente que hoy ha estado espectacular, que esta mañana algunos nos contaban cómo han hecho el viaje para venir hasta aquí, y le damos normalidad porque realmente lo vivimos todas las semanas que nos acompañan, pero no es normal, y tenemos que, bueno, pues seguir trabajando y mejorando para darles ese nivel que se merecen, y estoy seguro que lo conseguiremos y iremos todos a una adelante.
2: Esperemos que así sea. Y escuchamos también a Rubén Yáñez al término del partido valorando el triunfo ante el Cádiz.
3: Sí, yo creo que ha sido merecida. Pues han sido unos tres puntos muy trabajados. Nada fácil, lo has dicho tú. Creo que aquí es una plaza muy complicada. Ante un equipo que venía en la última jornada marcando un nivel muy alto. Sí, así es. Empezamos la liga con muy buenos números en ese sentido, ¿no? Las porterías a cero, ahora volvemos otra vez a hacer portería a cero. Yo creo que habla de números, no solo de mí, sino del nivel defensivo que ha mostrado el equipo, ¿no? Yo creo que ha sido un nivel altísimo y la verdad que, bueno, contento, ¿no? Eso te hace puntuar, y que luego llegara el gol a base de estar ahí y de generar, pues nos ha hecho llevar los tres puntos. Sí. Bueno, sabíamos que nos iban a someter, sobre todo en ese tipo de acciones, ¿no? En esas fases de balón parado, ha habido muchos corners, ha habido algunas faltas, y hemos sabido defenderlas muy bien, ¿no? Quiero darle todo el mérito, ¿no? A la línea defensiva, al mediocentro, al final, situación de fases defensivas que todo el equipo ha estado involucrado, y bueno, también me gustaría mencionar pues a varios jugadores que hoy han sido, yo creo que han sido protagonistas, como Emanuel, ¿no? Que al final lleva desde la primera jornada, que bueno, no vuelve a jugar un minuto hasta el día de hoy, le toca ser una plaza muy complicada, y creo que es un ejemplo de espíritu de equipo, porque vosotros no lo veis, pero nosotros el día a día... lo vemos, es un tío que trabaja muchísimo, y creo que hoy ha venido a disputar un partido en una plaza muy complicada, y yo creo que bueno, lo ha dado todo, y eso también habla de la competencia interna, ¿no? Del equipo, ¿no?
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2: Las palabras de Rubén Yáñez y Álex Corredera al término del partido. No sé si era en mitad de la calle o algo, se oía muchísimo ruido de fondo, sobre todo cánticos, ¿no? De la afición del Sporting, muy, muy contenta en ese momento con la victoria de su equipo. Yo creo que se ha entendido perfectamente el mensaje, las palabras tanto del portero como del centrocampista del Sporting. Enseguida la tertulia de la Abadía. Antes vamos a saludar al presidente de Unipes, que es hoy nuestro protagonista del día.

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1: Hoy nuestro protagonista del día de la mano de Siroco es el presidente de la Unión de Peñas Sportinguistas de Unipes, Gustavo Alonso. ¿Qué tal? Buenas noches.
2: Hola, buenas noches. ¿Qué tal? Un placer, como siempre.
1: Porque, muy bien, encantado de saludarte. Porque mañana jueves se celebra un día grande para Unipes, que es su ya tradicional premio Churruca a través de una cena en el Bellavista con autoridades, ¿no? Está confirmado, pues, mucha gente de la Jet Set gijonesa, ¿no? Y sportinguista.
2: Sí, a ver, están confirmados por parte del ayuntamiento la presencia de la alcaldesa y del teniente alcalde, Jesús Martínez Salvador, y luego por el Real Sporting, pues estará la máxima representación con Pepe Riestra, con Joaquín, y también acudirá José Antonio Redondo, además de veteranos y otra serie de invitados, al margen ya de los propios galardonados, Enzo Ferrero y Abelardo, y el propio Iñaki Churruca, que es el que da el nombre a los premios. Y mira, es una, y además ahora que concurriría una delantera que faltaría únicamente de Kini, el famoso trío Ferrero, Churruca y Kini.
1: Sí, sí, y con Joaquín por detrás y con Redondo, no, la verdad que seguro que va a haber más veteranos que estarían en ese 11 ideal de la historia del Sporting. Bueno, ¿qué es? ¿Un premio exequo entre Ferrero y Abelardo? ¿Ha habido empate o era una candidatura conjunta, Gustavo?
2: Sí, no, es una candidatura conjunta. En esta edición lo que quisimos es, unir dos épocas diferentes de una gran etapa del Real Sport. La de Ferrero fue la que más cerca estuvo de ganar un título, tanto el de Liga como el de Copa. El de Abelardo seguía siendo una gran época, pero bueno, ya era un Sporting que aspiraba, bueno, que no es poco, a jugar competiciones europeas y también a llegar lejos en la Copa del Rey. Entonces, que quisimos unir al que se te dice, al parte de los goles, al mejor jugador que pudo ser de la historia del Sporting, que hizo deleitar al Molinón durante muchos días con sus, bueno, con sus jugadas, también con sus goles, y luego a Abelardo, que ya tenía otra dimensión, ya tuvo otra trayectoria futbolística de éxito, que, si no, que parece que normalizamos, pero que si no fuera de Gijón, pues yo creo que tendría incluso hasta más valedores en este caso, pero parece que como es de Gijón y le vemos por la calle, lo normalizamos. Y luego también queremos con Abelardo cubrir o premiar su trayectoria como entrenador del Sporting, que subió a primera división, lo mantuvo y luego cuando cogió las riendas en momentos difíciles, exponiéndose a un hipotético descenso a Primera Federación, pero bueno, ahí también queremos ver ese lado social, ese sentimiento sportinguista que se vea reflejado hoy.
1: Vamos, que Abelardo a una gran etapa como futbolista, internacional, uno de los mayores traspasos en su momento de la historia del Sporting, varias temporadas en el primer equipo rojiblanco. No olvidemos que renovó para que el club cobrara un traspaso, se hubiera ido libre al Barça o a quien fuera, y en aquella época Abelardo forzó la renovación con el Sporting para dejar dinero en el club y luego ya como entrenador, pues lo que todos conocemos más recientemente, salvando al club de la desaparición junto con los Guajes en aquel ascenso milagroso prácticamente, y luego salvando otra vez al equipo, vamos, más que merecido, el Pito Abelardo y por supuesto la figura legendaria de Enzo Ferrero. Bueno, será una cena, imagino, con muchas peñas, con todas o casi todas las que conforman Unipes allí reunidas en un entorno bonito, ¿no? Para festejar y homenajear a estas dos leyendas del Sporting.
2: Sí, vamos a ser alrededor de unas 80 personas en el que queremos reconocer con estos premios nada más no solo una labor deportiva, incluso lo queremos ligar con también el aspecto social, que en muchos sentidos marcha paralelo. Es decir, yo creo que Abelardo, cuando vino al Sporting en estos momentos difíciles, transmitió unos valores de pertenencia, de sentimiento hacia unos colores, al margen ya de su gran trayectoria deportiva, tanto en el Sporting como en el Barcelona y en la selección española. Y Enzo, pues una persona venida de Argentina, toda su carrera deportiva aquí, bueno, algo ahora que

0: que sería casi impensable, y que luego, pues, aquí sigue residiendo y es de origen argentino, pero es un gijonés más. También eso representa mucho para una ciudad que gente que venga de fuera, pues al final fije su residencia y su modo de vida en la ciudad.
1: Pues sí, pues seguro que lo van a agradecer tanto el Pito Velardo como Enzo Ferrero, premiados con el premio Churruca por UNIPES, por la Unión de Peñas Sportinguistas que preside Gustavo Alonso. Y no sé si vas a seguir presidiendo. Te leí una entrevista esta semana, Gustavo, que no descartas el cambiar los estatutos de UNIPES, que hasta ahora era cada 4 años, había que ir rotando la presidencia. ¿Eso está hablado con la Junta Directiva, con otras peñas? ¿Qué porcentaje haría falta para modificar esos estatutos? Y sobre todo, ¿qué ánimo tienes tú de meterte en todo ese fregado?
0: Sí, a ver, la reforma de los estatutos yo creo que es algo necesario, ya con independencia de lo que yo haga en el siguiente periodo cuando se elija la nueva junta directiva. Yo creo que no, es un corsé que no aporta, que incluso en un momento dado puede dar lugar a un vacío y que es importante, yo creo que ponerlo al día como está en el resto de las peñas, que no hay ninguna limitación de mandatos en ese sentido. Al margen también la idea es retocar otros puntos, pero bueno, el principal,
1: ¿Cuál es?
0: digamos
1: ¿Cuál es?
0: que no, es el punto de la reelección. Ahora mismo una persona no puede repetir mandato, y lo he dicho, yo con independencia de lo que haga, que si las circunstancias lo indican, lo permiten, a día de hoy no me importaría no seguir, si sí, así lo decide las peñas, y evidentemente lo refrenda la asamblea, que tiene que ser por mayoría absoluta lo de la reforma.
1: O sea, 50 más 1, la mitad de los votos más 1 tiene que ser para poder modificar estatutos.
0: Sí,
1: ¿Y
0: es un
1: qué otro?
0: formato de asamblea extraordinaria y que tiene que ser por una mayoría cualificada, en este caso para el punto de reforma de los estatutos.
1: Vale, ¿y qué otros puntos decías que habría que reformar también o que quieres
0: Bueno,
1: cambiar?
0: luego, a ver, ya son puntos menores, como el tema de la actividad de la asociación, y luego también cambiar algún porcentaje respecto a la facultad de convocar ciertas asambleas, pero vamos, ya en algún caso concreto es más bien ya cosmético. Aquí el punto principal es lo del tema de la limitación de mandatos, que lo he dicho. Y yo creo que no aporta nada, incluso coarta el poder presentarse otra vez, porque luego al final aquí nadie se perpetúa, sino que lo votan las peñas en la asamblea. Entonces, yo creo que es algo necesario y que da más agilidad a la asociación para seguir
1: ¿Y eso
0: creciendo.
1: lo has tanteado con otras peñas? ¿Lo ven bien? ¿Crees que habría una respuesta positiva a esa modificación
0: Bueno,
1: estatutaria?
0: mira, yo para eso, yo para mí un espíritu de una asociación es algo vivo, y que las peñas se pronuncien de una manera o de otra, lo considero que ágil, que tienes un debate vivo, que la gente no está dormida. No está excesivamente consultado. Hay alguna se pulsó de una manera bastante tibia, entonces tampoco, porque lo he dicho, yo es que ya no lo ligo a mi continuidad o no, ya lo ligo a la propia asociación, que no tenga ese corte.
1: Bueno, pues veremos cómo responde el resto de peñistas de la asociación. Mira, mañana es un buen día para que se hable ese tema. Seguramente que va a haber tantos peñistas reunidos que puede ser una especie de pseudo asamblea oficiosa en la cena de mañana, en la entrega del premio Churruca a Abelardo y a Enzo Ferrero. Nos atiende el presidente de UNIPES, Gustavo Alonso. Gracias, Gustavo, como siempre. Nos vemos allí mañana si acabamos pronto y me da tiempo a volver a la radio.
0: Venga, pues buenas noches. Sí, efectivamente, nos vemos mañana.
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1: La tertulia de la abadía, la que tenemos puntuales todos los miércoles aquí en la hora roja y blanca. Generalmente pues lo hacemos, bueno, cuando se puede y coordinamos horarios para estar in situ en directo allí en Marqués de Casa Valdés número 73, y cuando no lo hacemos como hoy de manera telemática con varios de nuestros analistas de cada miércoles como Óscar Carcedo. Hola Óscar, ¿qué tal? Muy buenas.
2: Hola, ¿qué tal, Juan? Muy buenas.
1: Diego Arribas. Hola Diego, muy buenas.
3: Hola, ¿qué tal? Buenas noches.
1: Y siempre al pie del cañón, ya sea allí en la abadía o telemáticamente, Manrique Saras. ¿Qué tal, Manri? Muy buenas.
4: Hola, muy buenas noches a todos.
1: Si nos da tiempo, iremos hasta Málaga a última hora para saludar también a Álvaro Conejo, que estaba pendiente de unas cosillas y puede se incorpora a última hora en la tertulia. Manri, empiezo por ti. Victoria en Cádiz. No contábamos con ello, ¿eh? ¿O sí?
4: Bueno, la verdad que el Sporting fuera de casa está siendo muy efectivo, ¿eh? Recordemos que la única derrota que tenemos esta temporada fuera es en el derbi. Los demás partidos se saldaron con resultados favorables. Entonces, las cosas fuera de casa parece que el equipo está como más tranquilo y tiene un poco más de fortuna que en casa, ¿no? Parece increíble. Y además, fuimos a Cádiz con tantísimas bajas que parecía que estábamos condenados a la típica derrota. Vamos a un campo gafe y mira, sacamos el partido adelante contra todo pronóstico y son tres puntos que yo creo que son fundamentales para la temporada.
1: Sí, señor. Óscar, tu diagnóstico y tu valoración de esta victoria con gol de Pablo García en los últimos minutos.
2: Maravillosa. O sea, fue una victoria de estas que pueden, en mi punto de vista, que pueden modificar inercias y tendencias, ¿no? Porque ya no es, mira, acordaros la semana del derbi cuando hablábamos si el derbi era trascendental o no, si incluso podía costarle el puesto a alguno de los entrenadores, y yo os decía, mira, el derbi es importante desde el punto de vista anímico, desde el punto de vista social, pero desde el punto de vista de la clasificación, si pierdes el derbi pero ganas los dos siguientes partidos, estás ahí otra vez.
1: Sí, y pero cambio, si pierdes el derbi y pierdes los dos siguientes partidos, igual
2: te bueno, sí, por supuesto, no, por supuesto, pero entonces ya es el sumatorio. Y a lo que íbamos es, si ganas el derbi pero pierdes los dos siguientes, vuelves a estar jorobado. El Sporting perdió el derbi. Para todos fue una faena, porque... Y ya también hay que tener narices para un partido que perdemos fuera de casa, habiendo ganado todos los otros, como visitante resulta que vamos a perder el derbi, precisamente, ¿no? Pero bueno, lo bueno es que reaccionamos, que el Sporting está sacando partidos adelante, que no contamos con ellos, desde el punto de vista de que, por un lado, no estamos jugando como nos gustaría jugar, de bien, no estamos siendo superiores al rival de una manera clara, y además estamos en cuadro, o sea, tenemos muchísimas bajas. Pero mi lectura positiva va por ahí. Si estamos consiguiendo sacar estos partidos estando en cuadro, este equipo tiene muy buena pinta cuando estemos todos, ¿eh? Entonces, esperemos que luego mantengamos esa dosis de suerte que también hay que tener para que un partido como el del otro día, que se podía haber desnivelado en contra, pues se desnivela a tu favor prácticamente al final. Entonces, yo estoy encantado porque creo que si sacamos estos partidos, el Sporting solo le cabe una cosa, que es mejorar. Y las temporadas que consigues el ascenso, las consigues gracias a puntos como estos. Entonces, sí. Desde ese punto de vista, mi lectura no puede ser más positiva.
1: En concreto, puntos como los de Cádiz, que desde aquel año del ascenso con Manolo Preciado no se ganaba en Cádiz. Igual es un indicador. Mira, este año España ganó el Mundial con un montón de coincidencias con 2010. Que si Shakira, que si Mourinho, que si la final de la Copa de no sé quién, que coincidía todo. Y mira, ojalá sea un indicador de que este puede ser otro año como aquel mágico de 2007-2008. Diego Arribas, tu análisis del partido y de la situación del equipo.
3: Bueno, yo creo que mi opinión va a coincidir con la de la mayoría de los sportinguistas, que es que tenemos más puntos que juego. Mi opinión es que el Sporting está muy bien situado en la tabla, en playoff a día de hoy, y con muchos puntos, con tres victorias fuera de cuatro partidos, pero que el juego no convence. Mi teoría va un poco por el lado de Óscar. Yo mi experiencia como entrenador, en este caso de balonmano, recuerdo o tengo la idea de los típicos partidos que la primera parte no jugabas un pimiento y así todo acabas perdiendo de uno, empatado, perdiendo de dos. Y mi charla en el descanso siempre era: si jugando así de mal solo perdemos de uno o de dos, con que mejoremos un poco ganamos el partido. Y solían pasar estas cosas. Pues bueno, es lo que no, a lo que nos podemos agarrar los sportinguistas, yo creo. A que solo queda mejorar, y si haciéndolo vamos a poner un poco entre comillas, ¿eh? Tampoco quiero exagerar, si haciéndolo así de mal, vamos sacando puntos, vamos sacando partidos y estamos ahí mejorando, hombre, y recuperando gente, ¿eh? Yo, es evidente que el equipo es que son bajas que si te pones casi a pensar, te faltan seis titulares, de los que deberían ser titulares en el Sporting. Y así todo, bueno, pues se van sacando puntinos y se van sacando partidos de aquella manera, como se sacaron contra el Celta, como se sacó el otro día contra el Cádiz. Pues bueno, pues, vale, vamos a intentar ser optimistas. A mí me cuesta, ¿eh? Viendo el Sporting me cuesta ser optimista. Pero bueno, yo solo queda mejorar.
1: Ese es el punto de vista optimista. Es decir, hombre, para no jugar tan vistoso, ni dominar los partidos, y sufrir tanto y pasarlo mal, pero acabas ganando con tantas bajas, estás sexto, estás sumando puntos. El día que no haya tantas bajas y vayas 2-0 al descanso tranquilamente, pues seguramente sumará muchas victorias. Y creo que a eso nos estamos agarrando todos para intentar ilusionarnos, ¿eh? Sobre todo con los últimos buenos resultados. Decía yo que igual al final de la tertulia se sumaba Álvaro Conejo, ha sido raudo en sus gestiones. Y ya nos escucha y nos ve a través de la pantalla de la radio, una cosa extraña para los oyentes, pero nos comunicamos para poder hablar a través de pantallas. Álvaro, ¿qué tal? Muy buenas desde Málaga.
5: Muy buenas a todos, aquí estamos, efectivamente, ya he terminado los menesteres.
1: Oye, tú que estabas ahí cerquita de Cádiz, ¿fuiste al partido?
5: No, no, no podía, porque aunque parezca que estamos cerca, la verdad es que me queda casi 2 horas y media de trayecto. Es casi como ir a un poco más allá de Salamanca. Entonces no me cuadraba bien. Era domingo a las 9 de la noche y no me cuadraba bien para ir.
1: Bueno, ¿y tú eres de los optimistas o de los pesimistas? Es decir, ¿vaso medio lleno lo que estamos comentando o vaso medio vacío que es, bueno, con lo mal que estamos jugando, lo raro es ganar? Lo normal es que jugando así perdamos un montón de partidos.
5: Pues hombre, a priori, como sportingista y exigente con el juego del equipo, cabría pensar que de ser pesimista, ¿no? Porque evidentemente jugando así de horrible, lo normal es perder. Pero claro, si seguimos un poco lo que está sucediendo en la segunda división este año, es que el nivel es paupérrimo, ¿no? Salvo honrosas excepciones como el Eibar, que va como un tiro. O incluso a pesar de que perdió este fin de semana el Castellón, ¿no? La verdad es que tú miras el Leganés el otro día mismamente con el Cádiz perdió 4-0, Las Palmas ha ganado no sé si un partido y acaban de destituir al entrenador, el Valladolid está abajo, bueno, equipos que se supone que venían a marcar la pauta de esta liga por presupuesto y plantilla, la verdad es que están jugando horriblemente mal y bastante peor que el Sporting. Y de hecho, viendo el partido un poco del Cádiz, hubo fases del partido en que el Sporting era superior al Cádiz, un Cádiz que, como digo, venía de imponerse 4-0 al Leganés, a pesar del entrenador que tiene el Leganés, pero con la plantilla.

0: plantilla que tiene, vamos, era para que, y la trayectoria que el Cádiz no había ganado ni un partido era para que, bueno, para que hubiera ganado el Leganés, ¿no? Pues bueno, algo estarán haciendo bien o mejor que los demás, no vamos a decir bien, algo mejor que los demás. Es verdad que íbamos con muchas bajas y como decía Diego, seis de ellos capitales y entiendo que en cuanto se vayan incorporando al 11 titular, los Guillamón, Otero y demás, Iosifov, pues hombre, esto tiene que pegar un cambio y lógicamente empezar, si ahora estamos sumando bastantes puntos, pues se supone que habrá más regularidad y sobre todo en casa, ¿no? Que es el debe del equipo. Así que toca ser optimista, pero más que por nosotros, por deméritos de los demás.
1: En cualquier caso, el panorama no es malo. Es halagüeño, va 9 partidos. El Sporting va sexto, está en zona de playoff, 2 victorias consecutivas. Fuera funciona muy bien. Se supone que en casa mejorará los números ya hasta ahora, con lo cual vamos a pensar y ser optimistas que va a mejorar el juego del equipo y, sobre todo, los resultados en casa en el Molinón. Nombres propios después del partido del otro día. Manrique, por ejemplo, Goularte. Yo he leído de todo. Viendo el partido, queda marcado en
0: Bueno.
1: alguna jugada a su espalda una vez más, porque creo que no le va nada bien el sistema de juego del Arcamón
0: No.
1: para determinadas condiciones técnicas que tiene el futbolista, sobre todo de velocidad de giro, de repliegue. Pero luego los duelos es verdad que se llevó muchos, que dio consistencia atrás. No sé, ¿qué nota le ponéis brevemente cada uno? Y os voy preguntando por más nombres propios.
2: Yo le voy a poner un 8 a Goulart. Empezó con dudas, tuvo ahí al principio un pequeño fallo, pero se supo recomponer, ¿no? Y yo luego creo que no pasó excesivos apuros, ¿no? Y yo quiero destacar a Pablo García. Nos lo decía, ¿te acuerdas cuando vino el técnico Meana a la tertulia? Nos lo comentaba de
1: Sí,
2: que era un
1: Sergio Meana.
2: jugador.
1: Sí.
2: Meana nos lo dijo que podía ir a más, que confiásemos en Pablo. Pues yo creo que Pablo está yendo a más y está demostrando que tenía razón la Carbón, ¿no? Que es un jugador que para el Sporting puede ser aprovechable y no sé, yo le voy a dar una buena nota también a Pablo.
1: Bueno, iba a ir 1-1. ¿Qué nota le pones a Pablo García?
2: Bueno, le pongo un 8.
1: Un 8 para Goulart y un 8 para Pablo García. Diego Arribas ponía caras con el 8 de Goulart.
3: Es que
1: Que insisto, esto es la radio, pero yo le estoy viendo.
3: yo creo que
2: Es que se
3: Marri es un profe.
2: se recompuso de un fallo inicial, que eso también es difícil. Con lo que venía de mochila, con lo que le habían criticado por el primer partido, pues yo creo que lo solventó con creces. Evidentemente tiene sus limitaciones, eso lo vemos todos, pero yo creo que para un central de segunda división puede ser suficiente para jugar y dar minutos. Yo creo que hay que darle una oportunidad también.
1: Diego,
2: A todos.
1: decías.
3: Sí, no, decía que Manri debe ser un profe un poco más generoso que yo, porque yo
2: Eso.
3: a Goulart, y eso que soy el profe de educación física de su hijo, de Dante, que es un muy buen niño, la verdad, doy clase al hijo de Goulart. Pero bueno, yo un 6 justito, un 6 justito. Veo, pasa unos apurones ahí en defensa, que lo que estamos viendo es que el Cádiz el otro día fueron un poco primos, porque, por ejemplo, la jugada del final del primer tiempo, cuando nos sacan el córner, es parece en el Sporting. No me fastidies, sacar el córner en corto para que pite el final el árbitro.
1: ¿Y a
3: Y no le
1: Pablo?
3: apuraron mucho, pero ves aquí, pues yo vi, por ejemplo, el partido del Mallorca este fin de semana y me pongo a temblar el día que jugamos contra el Mallorca, ¿no? Con delanteros de verdad buenos. Y Goulart pasó muchos apuros. A ver, tiene sus cosas, ¿eh? Yo le veo su contundencia en determinados momentos, veo. Alguna cosita tiene, pero solo faltaba que no tuviera alguna cosita, que lo hemos traído de Uruguay. 6 justito. Y Pablo García, pues hombre, igual 6,5, ¿vale? Porque, bueno, pues es verdad que lo intentó, salió fresco, intentó meter algún centro ahí un poco para nadie. El gol, tuvo mucha suerte, tuvo mucha suerte. Yo creo que si no le pega de cabeza al central, la coge el portero con dos manos. Bueno, pero vale bien, ¿eh? Vamos a ser generosos con Pablo, que es de Gijón, y yo, a mí no me parece que sea un jugador para la segunda división, pero bueno, que sale y cumple, pues bien, para lateral izquierdo suplente de suplentes, bueno, pues bien. 6,5 por ponerle un poquitín más que a Goulart, pero es que no puede, a mí me parece que un 8 a Goulart es una nota,
2: Muy
3: joder, es que
2: generoso.
3: tenemos el listón, un día el listón lo tiramos ya, el listón ya lo tiramos al suelo, ni lo ponemos.
1: Yo
3: Y es
1: también
3: por
1: hay que motivar también a los jugadores, como
2: eso.
1: hace Manrique.
2: Perdón que te interrumpa, ¿de dónde viene? ¿Cómo empezó la liga? ¿Cómo le pusimos? ¿Cómo tiene que salir ese hombre al campo? Tiene que salir ya asustadísimo. Yo creo que se recompuso encima con el fallo inicial. Yo creo que, bueno, hombre, a lo mejor un 8 es mucho, pero hay que animar al chaval y hay que puntuarlo bien.
1: Muy bien, Óscar, tus notas.
4: ¿Sabes qué pasa? Que como ganamos,
3: eso nos hace ser mucho más espléndidos en las valoraciones, ¿sabes? Si hubiéramos perdido haciendo lo mismo, seguro que no le poníamos ni a uno ni a otro una nota tan alta. Mi valoración con los dos es positiva. Yo les daría a lo mejor un bien alto, un notable bajo. Porque, claro, Ularte es verdad que teníamos el listón tan bajo que ya no esperábamos nada de él. Entonces, un partido muy correcto como el del otro día, le damos casi un mérito extraordinario porque no contábamos con nada. Entonces dijimos, ah, partidazo. Bueno, tampoco. Luces y sombras. Lo que pasa es que aportó mucho más de lo que ya esperábamos de él. Y eso nos hace pues valorarlo muy positivamente. Y Pablo, aunque aportó sus cosas y sus intentos, claro, desborda la nota en lo positivo el hecho de que fue el autor del gol, aunque haya sido con un poquito de suerte, ¿no? Pero eso hace que los valoremos. Lo importante de esto es que son dos jugadores que demostraron el otro día poder sumar al grupo. Y eso es lo bueno, ¿no? Que fíjate que estábamos diciendo de Goulart que no le venía bien el sistema del Arcamón, cuando curiosamente es el Arcamón el que lo ficha como hombre de confianza porque supuestamente se iba a adaptar muy bien a su sistema. Y sin embargo nosotros le vemos muchas carencias, sobre todo en cuanto a la posibilidad para darse la vuelta, evitar que le cojan la espalda. O sea, vemos un central con poca cintura, ¿no? Pero sí es verdad que contundente es y que el otro día fue efectivo y que, como dice Manri, se repuso a un fallo inicial, que yo ese fallo inicial... si lo sumamos a lo mal que había estado el día del debut, yo pensé que nos iba a dar un concierto ese día, ¿eh? Pensé que iba a estar fatal. Y es verdad que el tío se sobrepuso a eso y terminó haciendo un partido muy correcto. Entonces, bueno, vamos, yo le daría un bien, sin más, y to be continued, que decían en las pelis, ¿no? Ojalá, ojalá siga así.
1: Y va a tener que continuar porque hoy no ha entrenado Duña Beitia con sus compañeros y ya sabéis que el Arcamón es Duña Beitia o Goulart, Pablo Vázquez o Jorge Sáenz. No es que pueda jugar Pablo Vázquez o Diego Sánchez porque no está Duña Beitia, es que uno u otro los tiene emparejados. Entonces seguramente repetirá titularidad el sábado ante el Albacete Goulart, así que tenga confianza, vamos a aplaudirle, vamos a arroparle como han hecho también sus compañeros, el propio Arcamón, apoyándole públicamente muchísimo y por suerte ha mejorado el rendimiento. Lo hemos visto mucho mejor en Cádiz que en el primer partido. Álvaro, tus notas me faltan.
0: Hombre, yo Goulart me cuesta darle buena nota, ¿no? Es un jugador con muchas carencias, la verdad. No le veo... la verdad es que es un jugador muy estático, muy contundente. Y lo que queráis, pero tiene unos errores muy groseros y el resto del partido... Sí, aunque le echó, bueno, pues valor y se recompuso, no es menos cierto que muchas se las corrigieron Jorge Sáenz y Guillermo Rosas, sobre todo Jorge Sáenz, lo quiero decir porque en el primer partido no estaba Pablo, y que bueno, pues también es un jugador un poquitín menos técnico y demás, y eso pues yo creo que le salvó un poco de la partida. Entonces a Goulart un 5 raspado. Y Pablo García, pues yo estoy un poco con lo que decía Miana el otro día y Manrique. A mí me gustó, es un jugador que ya en el Alcorcón, en esa posición de sin tantas obligaciones defensivas, destacó, ¿no? La temporada que estuvo cedido. Y yo ahí sí le daría un 7, porque además, bueno, pues resolvió para mí bien el gol. El único que tuvo tino entre los tres palos, la verdad. Porque vaya concierto de toda la delantera, malo. Y bueno, yo creo que un 7, y además eso, siendo de Gijón, y hay que animarlo, que yo creo que puede ser una segunda opción de banquillo aprovechable.
1: Bueno, pues haciendo la media entre los cuatro, les queda un notable bajo, digamos, a los dos, tanto a Goulart como a Pablo García, gracias al 8 principalmente de Manrique, que sube la media, pero bueno, el caso es que vaya mejorando, que vaya ganando efectivos el entrenador, que falta hace con todas las bajas que tiene actualmente. Oye, y da la sensación de que, bueno, a ver, falta Nikita, falta Conrad, pero el uso de Gaspar en la titularidad casi como lateral izquierdo, carrilero izquierdo, con llegada, lo que tú quieras, pero en línea de 5 atrás era Gaspar el lateral izquierdo ayudando a Cuenca. Empiezo por ti ahora, Álvaro. ¿Lo ves? ¿Te gustó? ¿Lo entiendes o crees que es un recurso porque faltaban varios jugadores?
0: Yo creo que es un recurso. Gaspar, donde mejor rinde es cuanto más cerca del área mejor. El partido anterior se vio, es el que movía al equipo con el Celta Fortuna, Cuando fue sustituido se notó su ausencia y la verdad que es un jugador que tiene muy buen tiro de media distancia y que rinde muy bien entre líneas y para mí ponerlo, yo creo que ha sido un recurso porque no había otro. Y que no creo que en cuanto se vayan incorporando los demás, además, si veis las declaraciones que hizo Larcamón en verano, él lo veía justo por el medio y arriba, más como sustituto tal vez de Gelaver que como hombre de banda. Así que
1: Llegó a
0: supo,
1: planteárselo en
0: pasa.
1: verano, se habló, lo que pasa es que como también Nikita venía para esa posición y es extremo, Conrad lo mismo, claro, ¿cuántos media puntas tiene? Aunque juegue con dos, tienes a Gelaver, tienes a Bruno, tienes a Enol Prendes ahora con dos titularidades
0: Sí.
1: consecutivas, tienes a cuando Conrad juegue arriba, está Conrad, tienes a Otero, cuando esté Casas, Otero será media punta, tienes un montón donde elegir en esa media punta, entonces no sé si a Gaspar le está haciendo un sitio más atrás, en un sitio que yo creo que solo puede estropearle, Óscar, porque aunque haya cumplido un día... Bien, pero está claro que Gaspar no puede ser lateral izquierdo del Sporting, aunque lo llames
2: Pero
1: carrilero.
2: sí, yo vuelvo a decir lo mismo que antes. Si hubiéramos perdido el partido, no dábamos un notable a casi nadie, ¿no? Tampoco a Gaspar, a pesar de haber estado muy correcto. Pero sí, a lo mejor le decíamos aprobado raspado. Lo que pasa es que como acabamos todos con muy buen sabor de boca, ponemos notables aquí, pues a todo el mundo. No es el puesto de Gaspar. Cumplió, sí, pero no es el puesto. Es un tío ofensivo. Yo estoy completamente de acuerdo con el análisis que acaba de hacer Álvaro. Tiene virtudes en cuanto al tiro a medio distancia, en cuanto al regate, en cuanto es un tío escurridizo que se puede escapar, se puede zafar bien de los defensas,
1: Y de
2: pero claro,
1: calidad.
2: ponerlo a defender, pero es esta manía del Arcamón, ¿no? Porque si Gaspar tampoco es un carrilero, tampoco lo es Nikita y tampoco lo es Conrad. ¿Por qué se ficharon a gente que para mí necesitan un lateral por detrás para tener las espaldas bien cubiertas y ahí sí sacar máximo partido a sus condiciones, ¿no? Pero bueno, como nos da por hacer esto, que luego hay que reconocerle que, a ver, al Arcamón a nivel de resultados le está saliendo bien. Yo decía la semana pasada que a nivel de puntos íbamos muy bien, lo ratifico esta semana, es decir, media de 2 puntos por partido jugado es media de ascenso directo. Nosotros estamos muy cerquita de esa media y aunque nos pueda parecer que el ascenso directo está muy, muy, muy lejos por los números que llevan el Eibar, el Almería, el Castellón. Bueno, yo creo que no estamos. O sea, es muy extraordinario lo que está haciendo el Eibar. Es verdad que ahora, mira, ha habido una derrota contra el Oviedo, pero no es normal el ritmo de puntuación de los de arriba. Y si nosotros mantenemos esta velocidad, vamos a estar en playoff seguro y muy cerca de los puestos de ascenso. Con lo cual, es verdad que a nivel de números, al Arcamón no le está saliendo bien.
1: No, no,
2: O
1: los
2: sea,
1: números está
2: perdón, le
1: claro.
2: está saliendo bien, le está saliendo estupendamente, quiero decir.
1: Claro,
2: A
1: claro,
2: nivel
1: claro.
2: de puntos, a nivel de puntos le está saliendo estupendamente, pero hay cosas que nos siguen chirriando en cuanto a la forma de juego, porque tenemos esa sensación de que nos está saliendo bien de milagro, ¿sabes? Pero bueno, no podemos discutirle que tiene mucho mérito lo que está haciendo, porque no solo está sacando estos partidos adelante cuando estamos en cuadro, que acordaros que antes, si nos faltaba Otero, no ganábamos un partido ni para la de cuatro. Y que luego además tiene narices a poner a jugadores de la casa, que antes estábamos dando notas a Goulart y a Pablo, pero a Enol y a Matabuena podríamos darle notas también, ¿no? Porque hay que salir en este entorno, dar el do de pecho y los chavales están cumpliendo. Y están cumpliendo gracias a que hay un entrenador que tiene la valentía de ponerlos. Porque a lo mejor otros lo que hacían era jugar con el once inicial, hacer un cambio. Y ya está. Y no me la juego a poner estos chavales. O ya que tengo a Guillamón en el banquillo, pues le doy unos minutos y no pongo por delante a Matabuena, que se lo había ganado en el partido anterior. Pues es verdad que el Arcamón está demostrando ser valiente, no mirar DNIs, y eso hace que puedan estar uniéndose jugadores a la causa que para mí han llegado para quedarse, como pueden ser estos dos casos, ¿no?
1: Para mí creo
2: De
1: que eso es de lo
2: Enol Prendes y de
1: mejor,
2: Mata.
1: eso creo que es de lo mejor en el haber, ¿no? Siempre dudo entre el haber y el debe, lo bueno es el haber, ¿no? En el haber del
0: Claro,
1: Arcamón
0: a
1: es...
0: ver, deber es malo siempre.
1: Por eso, en el haber del Arcamón es confiar en los chavales, que Enol Prendes llevaba ahí 3 años viajando, acordaros, con Kembo, con tal, nunca jugaba, no le daban minutos en el B por estar en el primer equipo, pero no le sacaban nunca. Y Borja le tenía sentado, Garitano también, Alves también. Y ahora llegó Larcamón y dice, chaval, vas a ser titular. Un partido, dos partidos lleva y veremos cuántos más. Con Matabuena lo mismo. Oportunidades para Miguel Conde, para Iker Martínez, que le está dando minutos cada partido. O sea, está confiando. ¿Obligatoriamente? Sí, porque tiene muchas bajas. Pero otro no hace cambios, tira con lo poco que le quede disponible en el primer equipo y hubiera sacado a Diego Sánchez en un lado en vez de a Iker, por ejemplo, ¿no? Otro entrenador.
3: Claro. ¿Os imagináis lo bien que hubiera venido un Larcamón en la vida de Alex Ollón, por ejemplo?
4: Sí, también.
1: O de Alex Lozano o de gente así. Por eso te digo que una de las mejores cosas que estoy viendo es la valentía y saber poner bien a los chavales del B. Lo malo, que no está poniendo bien a algunos que ya estaban consagrados en el primer equipo, como Gelaber, como Otero, que no acaban de ser los que eran con Garitano, por ejemplo.
3: ¿Visteis el vídeo que colgó el Sporting estos días de la familia Cuenca, ¿no? Que se desplazó a Cádiz a animar, en este caso era la abuela, con otros familiares, ¿no? Y uno de los familiares dice, el mejor central del mundo, Cuenca.
1: Pues eso lo dice pues, el tío, el padre, ¿quién lo va a decir?
3: Pues no, pero podemos decirte que el mejor central del mundo. Y nosotros lo estamos colocando en una posición que vaya por Dios, ¿no? Que dices tú, joder, que el chaval es bueno y cumple, pero que para mí le estamos quitando potencial al desplazarlo un poco hacia la banda izquierda.
2: Lo que pues sí quería comentaros es que yo creo que Alves y la Caramón son completamente lo contrario.
1: La Caramón.
2: La Caramón. Son totalmente lo contrario, porque yo creo que Alves no ha arriesgado absolutamente nada. ¿Os acordáis que siempre sacaba los mismos, los tenía agotados y le pedíamos cambios y seguían lo mismo? Pues yo creo que este hombre pues es todo lo contrario, apuesta por la gente que tiene y va dando oportunidades y yo creo que lo está haciendo, en ese aspecto le está saliendo bien además, ¿no? Porque lo que comentaba Diego, hay más puntos que fútbol, pero bueno, de momento...
3: Sí, pero desde luego algún mérito tiene y no todo, aunque nos parezca que estamos librando de milagro, no todo en esta vida es fruto de la suerte, ¿eh? Y es verdad que a lo mejor si estamos teniendo suerte es porque la estamos buscando y porque estamos trabajando bien.
1: Evidentemente, si está sexto, para bien y para mal, es responsable el entrenador. Cuando va mal y el equipo pierde, lo decimos. Que, por cierto, por no ser amarillistas, ni buscar viralidad y todo esto, ni ser un agorero, espero que también le llegue esto que estamos comentando ahora al Arcamón, las cosas buenas que también analizamos, que estamos viendo suyas como entrenador del Sporting. Otras malas, claro, cada uno analiza como quiere, pero igual que decimos que Gelaver le está desaprovechando o que falta un lateral izquierdo que él no quiso pedir, y que se empeñó en traer extremos para jugar de carrileros, también decimos que está apostando por la cantera, que a pesar de las bajas y los inconvenientes, está sacando partido al equipo, que poco a poco va siendo un conjunto más correoso el Sporting, más difícil de jugarle, eso también es mérito del entrenador, insisto, espero que le llegue esta tertulia, igual que le llega cuando criticamos. Perdón, Diego, decías, he hecho el paréntesis.
3: No, nada, nada, yo, bueno, me hizo el tapón ahí Óscar, que no llegó la bola de Gaspar, no llegó a mí, que Gaspar a mí me enfada más que por ejemplo, que Pablo García, ¿no? Pero precisamente porque de Gaspar espero mucho. Es que yo de Gaspar espero mucho. A mí Gaspar es un jugador que le vi hacer cosas muy buenas y que creo que hace cosas muy buenas. Y el otro día en la primera parte estuvo bien y en la segunda yo pedía su cambio a gritos. Hubo un par de acciones seguidas, porque además Gaspar yo creo que es de moral débil y como pierde un balón, entonces el siguiente lo pierde más todavía. Y el siguiente ya no lo coge. Y el siguiente se le escapa. Y hasta su gestualidad es ya de un jugador que hay que quitar del campo. Porque te cuesta perder balones y te cuesta el gol. Pero precisamente porque de él espero cosas, ¿no? De él espero que tire de fuera y meta un gol, que haga un recorte y meta un gol como metió en su día, algún golazo espectacular recortando hacia adentro y chutando con la izquierda. Y luego lo de los chavales, a mí me encanta. Yo ver a Mata salir a Matabuena, salir a jugar, con esa cara de ilusión que sale, que me parece un guaje que sale allí, que solo verle la cara presta, o sea, presta verle. Y Enol, que es un tío con mucha... Yo un día hablé con Joaquín, un día que fuimos como en el cole de visita a Mareo, y me habló maravillas de Enol Prendes. Me dijo que daba gusto con él, que entraba por una pared. Y de Joaquín Alonso hablaba súper bien de Enol, ¿no? Y ver a esa gente es que ilusiona, joder. Pero luego, aparte de ilusionar, es que juegan bien. ¿Sabes? Es que no es solo decir, ah, que salga el de la casa. Y... No, es que Matabuena me parece que es un jugador que juega muy bien. Que se le ven muchas. Como cuando salió Bruno Rubio a jugar, en tres detalles dices tú, este tío juega, sabe jugar a fútbol. Y para jugar en segunda, joder, tampoco estamos pidiendo jugar hoy contra la Roma o contra el Paris Saint Germain. Estamos el sábado vamos a jugar contra el Albacete, que a un punto. Si no puede jugar Enol y no puede jugar Mata y no puede jugar Iker y no puede jugar esta gente, y Bruno Rubio se recupera, que a mí me parece posiblemente el mejor de todos estos. Pues, pero claro, hay que ponerlos, ¿eh? Ahí de nuevo Larcamón, nuestras bendiciones para él, ¿eh? Porque lo está haciendo. Lo está haciendo
1: Muy
3: y
1: bien.
3: no cuesta. Está claro que cuesta a veces sacar a esta gente que se lo merece, pero que luego se lo ganan. Tampoco es por. No, es que como es de Mareo y es de Gijón, o es de
1: No, no,
3: Langreo, o
1: tienen
3: es
1: que
3: de la.
1: ganárselo, exacto. No,
3: Claro,
1: no vale
3: no,
1: sacar
3: y es
1: al
3: que.
1: primero que pase por mareo, no. Tienen que ganarse y
3: Claro,
1: llegar al primer
3: como es de
1: equipo. Y
3: la
1: ganarse,
3: Viana, como es de la Viana
1: continuar.
3: que juegue,
1: Eso
3: ¿no?
1: es.
3: Como es de la Viana que juegue. No, no, juega porque luego salen y lo hacen bien y lo merecen. Y en comparación con otros no tienen nada que perder. Así que adelante.
1: Y que recuperas, son como fichajes que haces para el equipo. De la nada, gratuitos. Ahora tienes a Enol Prendes, que es un media punta para sustituir a Gelaver o para competir con Gelaver. O con Sarco. O con Gaspar. O sea, tienes otro más a la causa para que el entrenador escoja y haya competencia en una plantilla, ahora creo que sí, amplia y con alternativas para el míster. Señores, como amplia es esta tertulia siempre, que mira, hubiéramos llamado de Sergio Meana hablando de Pablo García, no me dio cuenta, lo dejaremos para el siguiente gol que marque Pablo García. Claro, tenemos tantos colaboradores, tantos amigos, tantos tertulianos, que me pasa como el Arcamón, cuando estén todos bien, a ver a quién pongo, a ver a quién llamamos. Bendito problema de tener a Manrique Saras, a Álvaro Conejo, a Óscar Carcedo y a Diego Arribas, como hoy en la tertulia de la Abadía, que patrocina Cierres Metálicos Riestra. Amigos, un abrazo muy fuerte y el miércoles que viene, in situ, allí en la Abadía. ¿Vale, Manri?
2: Venga, chicos, buenas noches.
0: Buenas noches.
3: Un abrazo.
4: Venga, un abrazo, chao.
1: Pues con la tertulia de la Abadía despedimos porque está a punto de llegar Pelayo Durán con la hora azul y nosotros volvemos mañana jueves a partir de las 11 de la noche, momento en el que la hora rojiblanca va a volver a empezar. Gracias, hasta mañana, adiós.

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1: Son las 12 en punto y comienza La Hora Azul. Hoy, como ayer les prometíamos, tocará repasar lo que pasó el fin de semana pasado con el Real Oviedo Vetusta para comenzar el programa. Pero no se preocupen porque también hablaremos del primer equipo, tanto como la primera voz que escuchará la de Adrián Bernárdez, nuestro compañero de La Voz de Asturias, como más adelante con Jaime Gutiérrez y la aplicación que ha creado nuestro amigo Big Data RO para analizar fácilmente las estadísticas en cuanto a los pases de la plantilla del Real Oviedo. Les invito a que nos acompañen porque os prometo que es muy interesante. Dicho esto, para hablar del filial, primero hay que escuchar las declaraciones que daba el entrenador Roberto Aguirre después del encuentro.
2: Mister, enhorabuena por la victoria, victoria trabajada, 2-0, pero apretó mucho el Radio Cantabria en el tramo final, ¿eh?
3: Sí, gracias. Una victoria pues que sacada con mucho esfuerzo. Creo que ese esfuerzo lo pusimos en el campo los 90 minutos y especialmente cuando más apretaba el Rayo Cantabria. Y bueno, contento por el esfuerzo de los jugadores, por la victoria, porque nos aupa también en la clasificación, que siempre permite, sobre todo los que están en el campo, actuar con más seguridad, con más tranquilidad. Y luego, bueno, pues también por otro lado creo que acostumbrándome a sufrir en cada partido mucho. Veo que todos los partidos son muy complicados, nos cuesta mucho, tenemos momentos buenos durante el partido, pero los rivales llegan a apretarnos mucho, a dominar el juego y ahí veo al equipo incómodo.
4: Mister, que dentro del campo, Chelly, Enzo Cazorla, Coballes, es el más ofensivo de tu carrera.
3: Bueno, ofensivo sí es, ya los he tenido en otros tiempos también, de rasgos muy ofensivos. Pero sí, la verdad es que al final hay que optimizar recursos. Es verdad que los partidos son muy largos y luego la mezcla, bueno, te da para muchas cosas. Pero sí entiendo que cuando están en conexión Enzo, Coballes, incluso Chelly por detrás, independientemente de que esté por fuera, Marcos, Jaime Fuentes y hasta Abraham, que es un jugador de calidad, entendía que ahí nos podía llevar a hacer mucho daño, a crear mucho peligro, incluso a ser dominadores. También entendía que bueno, esa zona solitaria para Chelly, bueno, nos podrían hacer también sufrir. Y bueno, creo que por ese lado nos costó un poco modificar algo el segundo tiempo, sobre todo la línea de presión arriba, a ver si podíamos estar más altos. Tuvo cierto efecto en ese arranque el segundo tiempo. Pero bueno, es verdad que bueno, luego ya con los cambios nos tocó resistir, nos costó dominar esa situación adversa con balón e incluso en las situaciones de transición generar más peligro, generar ocasiones de gol, que estuvimos algo atascados, ¿no? Al final, bueno, tuvimos también enfrente a un equipo que juega bien, que compite muy bien y que nos lo puso muy complicado.
2: El Cantabria tiene tanta juventud, otro equipo filial. Evidentemente, su equipo en el tramo final jugó como un equipo veterano. Intentó aguantar el 2-1 hasta el tiempo añadido, ¿no?
3: Eso es lo que parecía, pero no éramos un equipo veterano porque yo estaba viendo errores, muchos errores en ese. Lo que pasa es que son muy generosos en el esfuerzo los chavales y se matan en el campo por cada balón y luchan al máximo, pero en ese bloque de esperar, bueno, yo lo viví con mucha incertidumbre porque veía que por fuera llegaban y sacaban los centros, no me gusta defender centros, veíamos que en las situaciones de transición volvía a caer el balón en la frontal, en la vertical, y no es del gusto nuestro, entonces resistimos, pero creo que faltó hasta, pues es un poco más de, bueno, pues voy a decir de acierto, porque al final son chicos muy jóvenes, no puedes pedir experiencia o veteranía, pero quizá un poco más de acierto para que ya que no podíamos evitar que ellos nos llegasen a área, sobre todo en las salidas que nosotros pudiésemos llegar a área para sembrar el peligro, ¿no? Pero bueno, sí tengo que premiar a los jugadores porque, bueno, son otro partido más ganado, son 3 puntos, sufriendo en ese marco que tan complicado es para ellos. Y bueno, sobre todo por el nivel de esfuerzo, que son muy generosos y que da gusto con ellos, ¿no?

0: Continuamos con la hora azul, seguimos con este programa de miércoles y ya toca en el Ecuador de la semana hablar de otra victoria y no solo la del primer equipo, porque el Real Oviedo Vetusta el otro día, en el último encuentro que jugaba frente a la cantera del Racing, se volvió a imponer en el marcador, volvió a sumar de 3, esta vez en casa, con un resultado favorable de 2-1. Y para contarnos el devenir de ese encuentro y cómo acabó el partido sufriendo para los nuestros contra el colista, porque una vez que entra el último tramo de partido, si es verdad que el Vetusta, ahora nos contará nuestro invitado, empieza a sufrir un poco más, y eso decía Roberto Aguirre en las declaraciones que escuchábamos ahora, pero hay que hablar desde el principio del partido. Y para ello tenemos a nuestro compañero Adrián Bernárdez. Muy buenas noches, Adri, ¿qué tal?
1: Buenas noches, ¿todo bien por aquí?
0: ¿Cómo viste al Vetusta el último partido?
1: Pues la verdad que me sorprendió bastante. Hubo ahí algún cambio interesante, sobre todo el centro del campo y los extremos, más por las lesiones que por otra cosa, sí, es verdad. Pero hubo cosas, bueno, interesantes. Le sigue costando al Vetusta, ¿eh? Creo que hay ahí sobre todo el apartado defensivo, le cuestan las transiciones y ahí está sufriendo mucho. Lo bueno es que de momento está pesando más la calidad ofensiva, que no es poca, que la debilidad defensiva, que ahí sí que hay bastante.
0: En el centro del campo, de hecho, el míster Roberto comentaba que era uno de los centros del campo más ofensivos y de más calidad que había entrenado nunca en su vida. ¿Qué hace que este centro del campo tan joven consiga tener un juego tan asociativo? Y ya se vio en el primer gol, con una asistencia a través de Enzo y gol de Coballes partiendo en la media punta. ¿Qué hace que ese centro del campo sea tan asociativo en tres cuartos?
1: Bueno, es que al final tienes dos jugadores, Coballes, que no sé si de no sé hasta qué punto de formación, porque no lo he seguido tanto, pero sí que venía siendo punta o segundo punta, media punta, sobre todo la temporada pasada, y Enzo Cazorla, que como poco es media punta, ¿no? Entonces, a partir de ahí, tienes dos interiores que es un poco, vamos a llamarlo pajiplantillesco, ¿no? Un poco de equipo de FIFA, de colocar a tus dos mejores extremos en la media, en el medio, y que a partir de ahí crezcan un poco. Pues eso es un poco lo que está haciendo este Real Oviedo Vetusta con Roberto Aguirre. Colocar a Enzo Cazorla, que es definitivamente un media punta,

0: Guay, que es un atacante, a partir de ahí ya categorizarlo como queráis, por delante de un mediocentro único que es Chelly. Que, wow, o sea, lo de, también hay que hablar de eso, cómo sostuvo Chelly, don José Luis Pereda, ese centro del campo, porque yo, mira que este año, yo tengo bastante confianza en él, creo que es un jugador que en el Oviedo podría estar tiempo. Porque creo que tiene un poco toda la parte, aparte de la calidad que ya sabemos que tiene, sino todo el mental y lo extradeportivo que puede aportarle al Real Oviedo siendo canterano. Es la típica definición de canterano, de jugador de la casa, un poco tipo Enzo. Marco Sánchez es un poco eso. Entonces, encontrarnos un poco ese centro del campo sorprendente, la verdad, por toda la parte del ataque, que es una locura. Es una locura cómo pueden sostener un equipo tan, no sé, extraño, digamos, ¿no?
1: He de decirte, ahora hablabas de la formación de Coballes, ya lo comenté la semana pasada con Big Data Reo. Yo me tocó sufrirlo año tras año en el fútbol base y no era ni segunda punta ni mucho menos media punta. Era un delantero centro nato, pero palomero además. Me acuerdo de los primeros años que jugamos en Alevines, claro, en fútbol 8, él tenía la consigna de quedarse en la línea de fuera de juego. Quieto, aislado, como una isla. Quedarse ahí y rascando, y creo que esa temporada acabó con 70, 80 goles. Y juega una más en fútbol 11, si no recuerdo mal, con el centro asturiano, y ya lo ficha el Real Oviedo, y siempre, siempre, siempre, hasta llegar a juveniles, un punta, pero puro de jugar con el cuerpo, siempre más fuerte que los demás, y quedarse eso, casi de palomero, a rascar goles y con unas cifras goleadoras que envidiaban a esos jugadores de tercer nivel que metíamos 5 o 6 por temporada. Para ir hablando de más jugadores, como tú decías, en la defensa falta un poco de acierto en la salida de balón, hay errores casi que sin provocarse se gestan en nuestra zaga. También hablaba el míster de que faltaba, lógicamente, esa experiencia de mantener un resultado seguro y no complicarse mucho. ¿Quién crees que de estos nombres es el que más peca de juventud?
0: Pues la verdad que no te sabría decir, creo que sobre todo hay un problema bueno, problema entre comillas, en laterales y sobre todo algo que también viene de más arriba, ¿no? Al final, esto es un tópico, es pues un cliché absoluto, pero no solo los centrales defienden, ¿no? Es un poco más de todo el equipo y creo que el equipo le falta esa transición, ese viajar junto, no solo de atrás hacia adelante, sino de adelante hacia atrás. Y diría que no tiene mucho que ver con la pareja de centrales, al menos en este partido, ¿no? Chelly, no, perdón, Espinosa, Diego Espinosa y Xavi Vicente, creo que estuvieron muy bien. O sea, Xavi Vicente, evidentemente, tiene su juvenil de segundo año y no tiene. Bueno, pues le faltan ciertos conceptos, como es normal, al final, pero no es, creo, la parte más débil siquiera, ¿no? Vimos otras confecciones del centro de la defensa con más dudas, por ejemplo, Iker Navarro y Adrián López la semana pasada contra el Compostela, creo que sufrieron bastante más que esta. Y yo diría que es una cosa más igual incluso de la transición defensiva, de los laterales, sobre todo, si hay que decir un nombre, te voy a decir Lamine, porque creo que es el que va un poco por debajo del resto, diría, pero. Y que me sorprende un poco que sea siempre titular, la verdad. Eso creo que en el apartado personal es lo que más me sorprende de este Real Oviedo de Vetusta. Pero más ya yendo al partido y en la segunda parte, también sufrió mucho Miguel, ¿no? Esa parte de los laterales tiene puntos que mejorar, por supuesto, pero yo diría que esa transición, esa vuelta hacia atrás.
1: Hablábamos ya del primer goleador de Jaime Coballes, en esa jugada casi al empezar, a los escasos 10 minutos, antes de los 10 minutos, la conexión con Enzo Cazor le metía gol. El segundo goleador, ya en la segunda parte, fue el último fichaje, la última incorporación del Vetusta, Abraham Nóbrega, de quien nadie se esperaba la llegada. Sabemos que tira un poco David Fernández de conocerlo de la cantera del Real Madrid, y poco a poco le ha ganado la titularidad a Óscar de la Hera. Y metía un gol el otro día, partiendo de bases, y es verdad que después es sustituido. ¿Qué tal, Abraham? ¿Cómo?

0: La verdad, entre Miguel Clavería y Óscar de la Hera, creo que no terminan de encontrarse. De la Hera no está empezando como terminó la temporada pasada. Y sobre todo la segunda parte, creo que el equipo empeora bastante a partir de los cambios. Y bueno, pues casualmente pues es cuando entra Óscar, luego entra Clavería, es cuando sale Nóbrega y sale Enzo, van al banquillo. Entonces, bueno, casualidades, ¿no? Igual no tiene mucho que ver, pero el tema es que fue así. Y creo que Abraham les está aportando mucho, faltándole igual un poco de ritmo, puede ser, faltándole igual cuerpo, que sí tiene Clavería y que sí tiene Óscar de la Hera, creo que es más jugador que ellos, al menos me lo está pareciendo.
1: Sí, de hecho, Roberto lo decía también en las declaraciones, que era un jugador que sumaba al centro del campo, quizá más que en la punta de lanza, porque era muy asociativo y con jugadores que les gusta el balón y les gusta inventar cosas, venía muy bien alguien que viese el fútbol de cara y ayudase a moverse tanto a Ceballos como a Enzo. Comentabas que el equipo empieza a decaer un poco en torno al minuto 60 cuando se efectúan los cambios y los siguientes cambios tampoco hace que la situación revierta y sigue hacia abajo hasta que faltando 10 minutos cometen un penalti y se acorta el resultado y acabamos pidiendo la hora. ¿Crees que es por falta de fondo de armario, por falta de mentalidad, un error del técnico? ¿Qué crees que pasa cuando hay cambios? Porque no es la primera vez que vemos al Vetusta que sufre los últimos tramos de partido.
0: Yo creo que en este caso fue por el nivel de las piezas de cambio. El nivel que dieron, no el que tienen, porque el que tienen, pues creo que, por ejemplo, Saturday estuvo por debajo del nivel que tienen este partido. No estuvo para nada definitorio, muy, muy poco, no diría intenso, pero creo que igual hasta de más, ¿no? Igual estaba un poco pasado de revoluciones y tiene un golpeo desde mitad de campo haciendo un 3 contra 2. El Oviedo a la contra y decide golpear cuando va por ahí. No sé, no entendí muy bien lo que hizo. Clavería no estuvo, como digo, nada bien. De la Hera lo mismo. Y a partir de ahí, Ote tampoco hizo un buen partido. Creo que es por el nivel que dieron, ¿no? Igual no se entendió muy bien lo que se buscaba. Por ejemplo, Cobayes acaba casi el partido completo. Y ya va tiempo que estaba ya fundido. Como veis, se le vio que tenía muchísimo campo que recorrer. Acaba jugando de interior, luego vuelve a pasar a la media punta. Y la verdad que estaba muerto. Estaba muerto, estaba haciendo muchísimos kilómetros.
1: Tocó ganar al colista, pero en paralelo se ganaba al líder en segunda división, el primer equipo. Antes de hablar un poco de este partido contra el Eibar, que sé que mola regodearse cuando hay un resultado tan, tan bueno en el Tartiere, que ahora no suele ser lo habitual. Bueno, el Tartiere sí que es habitual, pero a lo largo de la temporada va siendo de altibajos. Pero antes hay que hablar de que la semana que viene volvemos a enfrentarnos con un líder, el Real Oviedo Vetusta, juega contra el Bergantiños, fuera de casa. ¿Cómo crees que va a ser el partido? Y si crees que va a haber algún cambio referido a los errores que se vieron en el fin de semana.
0: Yo creo que se va a mantener el centro del campo, ese Cobayes, Enzo, Chelli, porque creo que Roberto ha encontrado ahí una zona, ha encontrado vamos a decir, sociedad en el centro del campo que le viene bien. Diría que se mantiene la punta con Abraham y creo que sí que va a cambiar los extremos, ¿no? No mencionamos a Jaime Fuentes, que hablaba mucho a principio de temporada y en pretemporada, que me había gustado mucho, y esta vez he cambiado de banda. Creo que ahí ya se está viendo un poco las costuras y porque no tiene esa punta de velocidad que le hace falta al Oviedo, teniendo tanto mediocampista, de repente le falta velocidad, ¿no? En las bandas y te queda ahí un poco todo pillado. Yo creo que cambiará los extremos, viendo un poco a ver qué hay disponible también, ¿no? Porque al final, y si Angulo estaba lesionado, y a mí me gustaría cambiar al lateral derecho. Creo, ya soy el pesado del boli con Adri Fernández, pero así me lo parece. Creo que Lamine tiene cosas que son a veces anticompetitivas. Tiene una conducción contra el otro día por dentro de área con toda la presión encima, conduciendo

0: era pequeña que no lo encuentro. Y otra cosa que creo que sí ha encontrado Roberto Aguirre es el portero. Sin ser ninguno de los dos, sin estar demostrado tampoco ser Miguel Narváez, ¿no? Creo que sí que ha encontrado pues algo más de seguridad en Mate Tauri que a mí me sorprendió, la verdad. Me sorprende el cambio porque creo que Pangani no había estado tan mal, excepto en el partido en casa contra la Gimnástica, que sí que había estado. Creo que ahí sí los dos puntos que se pierden, creo que es colectivo, pero si hay que dar un nombre, creo que es el de él, es el de Samu Franganillo. Pero bueno, al final, lo que dijimos muchas veces en pretemporada con el tema de Joaquín Delgado, una sombra muy alargada, pues con Narváez, tres cuartas partes de lo mismo.
1: Tocará ver ese partido que puede meternos ya en zona de empezar a preguntarse si somos capaces de hacer algo más, pero bueno, hay que ver primero este partido tan importante para ver el nivel real de la plantilla. Al final, jugar contra el colista y acabar sufriendo tampoco es que ilusione muchísimo, pero bueno, contra los primeros puede cambiar también en un campo que no estará como el Requesón últimamente y que puede que facilite un poco más el juego del centro del campo tan atractivo que tiene Roberto Aguirre. Toca hablar ya de la victoria del lunes, porque lo que dije, mola regocijarse cuando ganas 3-1 al líder y cuando muestras una imagen totalmente distinta a la distorsionada que vimos en Elda. ¿Qué tal te parece el partido?
0: Pues creo que salí del partido con un poco, no sé, con una sensación un poco extraña, porque ganas 3-1, pero a mí me daba la sensación de que el Eibar, te pudo hacer mucho más, que el resultado creo que fue excesivo para el Real Oviedo. Y luego lo vi esa misma noche, cuando llegué a casa, lo vi repetido y creo que el Oviedo tuvo suerte de ganar, la verdad. Merece ganar, es más efectivo, marca, bueno, pues marca bastante más. Y lo comentaba ayer Jaime Álvarez en la tertulia de Azul Carballón, decía que si cambias porteros, posiblemente el resultado fuera mucho más abultado para el otro lado, ¿no? Y estoy de acuerdo. Creo que Aaron Escandell pues hace un partido increíble y creo que el Oviedo tuvo pues la suerte que no tuvo otros días, igual empujado por el Tartiere. Empujado porque marca muy pronto y se inventa un partido que no, igual no existía. Creo que sí tiene buenos ratos, juega fogonazos y son fogonazos muy buenos porque tiene muy buenos jugadores, ¿no? Enzo, Gotti, que se juntaron y que hicieron fantástico. Youn ha sido un muy buen partido, también en el centro del campo. Pero, tras, no sé, a mí lo de los cinco centrocampistas me dejó más dudas que certezas. Es raro, ¿no? Una
1: ¿No
0: victoria
1: te convence la
0: 3-1 en casa.
1: sobrepoblación en la medular?
0: No, sobre todo porque yo, mira, ya sabéis que yo compro todo lo que me quiera vender Calero en cuanto a planteamiento, porque creo que te lo puede defender y pues, podrá tener razón o no. Yo lo compro todo porque al final el que sabe aquí, bueno, yo no sé, definitivamente. Yo puedo hacer mis análisis, pero creo que el dejar tanto por dentro y dejar solos a David y a Samu, te puedo comprar que aceptes el riesgo, porque puede ser que lo que quieras es, mira, vamos a ver. El Eibar tiene muy buenos extremos, vamos a dejar que tengan ese uno contra uno y vamos a intentar tener el balón. El caso es que tampoco tuviste el balón, ¿no? Y los extremos siguieron teniendo ese uno contra uno y Samu y David sufrieron muchísimo y se les hizo ver, se les hace ver últimamente, sobre todo más, peores de lo que son, porque creo que además están muy solos, están muy Enzo Pérez y Gotti por momentos en esas zonas de banda. Hicieron apoyos, más Enzo que Gotti, mucho más Enzo que Gotti, pero luego a partir de los cambios, creo que el único que rindió un poco a cierto nivel fue Pablo Sáenz, ¿no?
1: No,
0: Villahermosa
1: de
0: que entró en
1: hecho,
0: banda.
1: es que creo que el encargado de hacer la cobertura en el perfil diestro fue Aldasoro. O sea, era un poco
0: Sí.
1: asimétrico porque en un costado era Enzo y en el otro era un pivote, que Aldasoro tampoco es que haya brillado, ¿no? Desde que vuelve de esa expulsión.
0: Sí, efectivamente, al final hizo mucho trabajo, vamos a decirlo, oscuro, de tapado, pero creo que luego con balón pues no estuvo fino, tiene fallos bastante importantes, el 2-1 creo que, bueno, creo no, es un despeje malo de él, luego Nacho ya no está fino, está hablando, ta, ta, ta, pero creo que viene de un mal despeje de él, sí, son las coberturas que tenía que hacer Younes sí, y Aldasoro más a la derecha que a izquierda, pero creo que ayer además con la tertulia volví a ver el partido así un poco

0: por encima, mientras estábamos en directo, la tenía en la pantalla y creo que vi a Younes hacer una cobertura en izquierda una vez que llegó. Porque al final es mucho kilómetro que recorrer también, ¿eh? Younes para nada es un jugador rápido ni genera tan bien esa llegada a esa banda. Eso se le da muy bien, mira, tú, las cosas de que nos acordamos, a Quasi Sibo, ¿no? Salir ahí a banda a tapar, eso a Sibo se le daba
1: Sí,
0: bien.
1: sí, sí.
0: Dentro de las cosas que se le daban bien, pues una era esa, y iba a pensar que íbamos a hacer Quasi Sibo. ¿Qué cosas? No lo dejan el fútbol. Pero
1: Imagínate.
0: ahí está. Ahí
1: Y
0: está,
1: por
0: y
1: el
0: creo que
1: resto,
0: pues
1: en
0: eso es
1: ataque,
0: importante.
1: que es el morbo que había un poco de la titularidad de Víctor Mingo, encima que se vería de salir en diversos titulares de prensa rosa, además. Luego el debut de José Luis Morales. ¿Cómo te pareció esa delantera, la primera parte con Víctor Mingo y luego los primeros minutos de Morales?
0: Yo soy minguista, creo que me definiría como minguista. No me terminó, evidentemente, no es que me encantara su partido, creo que no es malo, creo que está muy solo, tiene que hacer muchas batallas él solo y recordemos ahora mismo, si vamos a plantilla, es el quinto delantero y estamos hablando de que es titular contra el líder, ¿no? Y es un jugador que viene de primera federación, de marcar 12 goles, pero también el contexto que él tiene es el que es, ¿no? Igual. Este partido, si todos estuvieran sanos, no sería de él. Sigo creyendo que el papel, el rol de Mingo tiene que ser revulsivo, tiene que aportar energía, pero desde el banquillo creo que no tiene todavía la importancia, ni la capacidad, ni la calidad todavía para ser ese delantero titular, que me parece que no estoy diciendo ninguna locura, pero también hay que luego valorarle, pues. Conforme a lo que es, ¿no? Si no es el cuarto delantero cuando arranca la temporada y es el quinto a partir de las lesiones porque llega Morales, entonces no podemos hablar su partido como el del delantero indiscutible del Oviedo. ¿Qué es lo que es el contexto que tiene ahora? Sí, pero claro, me parece injusto con él, ¿no? Aún así, pregador, llegador, el gol, el 2-0 llega porque él no da una pelota por perdida, tiene otros dos contactos muy buenos. Y creo que además, esto lo refleja el dato, antes del partido contra el Eibar, era el jugador atacante que más venía generando en goles esperados, ¿no? Entonces, bueno, pues es lo que es, que le cuesta, que no mete, que no sé qué. Bueno, lleva una asistencia, apenas da 6 toques por partido y lleva una asistencia y el que más genera. Para mí me parece que es positivo, ¿no? Su temporada, su partido creo que es positivo porque hay que atender al contexto de él. Me sorprendió mucho su titularidad, la verdad, no creía que fuera a jugar de inicio, creía que iba a hacerlo Morales porque lo vi bastante bien, la verdad. Es evidente que igual le faltaba ritmo porque venía de estar mucho tiempo parado, pero realmente creía, entre que llega Morales, que no estaba mal físicamente, y que yo creo que Calero no termina de convencerle, como pues puede ser más normal, pues me sorprendió bastante, la verdad.
1: También había sorpresa en el 11 al no ver a Pablo, que parecía ser el que más en forma estaba, el mejor del Real Oviedo en la parcela ofensiva, y no aparece en el 11 titular. ¿Cómo haces la lectura de esto?
0: Bueno, pues también me sorprendió bastante que no jugara Pablo Sáenz, porque yo entendía que el partido estaba más para extremos y coberturas y no dejar tanta libertad a los extremos del rival. Pero bueno, decir que también igual necesitaba descanso, que el planteamiento iba por otro sitio, pero es que me deja bastante sorprendido que no crea que incluso. Como medio, ya aparte del extremo, porque además él tiene mucha libertad, se mete por izquierda, se mete por derecha, se mete por dentro, se interna, se junta, aunque es capaz de hacer la pelea por su cuenta, me sorprendió que crea que, por ejemplo, pues tiene más sentido meter a Gotti y hacerle recorrer kilómetros a Aldasoro que meter a Gotti por dentro, quitar a la Reina y meter a Pablo Sáenz, que es que. Creo que podemos estar todos de acuerdo en que Reina pues no está al nivel que esperábamos de él, que creíamos que podría dar, ¿no? Entonces, creo que las decisiones a mí no me terminan de convencer, la verdad.
1: Y ya para ir acabando, sabes lo que toca cuando entramos en el tramo final de la sección. que es hablar del próximo encuentro. Es en este caso el domingo, fuera de casa. Bueno, tenemos una buena racha ahora de partidos de fuera de casa, tres en concreto, pero el primero que tenemos a la vuelta de la esquina es contra el Ceuta. ¿Cómo crees que va a quedar el Real Oviedo en ese partido?
0: Bueno, yo espero ver a un Oviedo confiado, que pueda hacer más de lo que viene haciendo fuera de casa, por favor. No pido ya mucho, solo que mejore lo que veníamos viendo en Elda y Sabadell. Y sumado a eso, pues seguramente ver otro planteamiento. Al final el Calero está cambiando mucho. Cada partido prácticamente son un planteamiento diferente. A mí eso no me termina de gustar, pero bueno, es su forma de hacerlo. Fantástico. Creo que en Ceuta pues veremos otra cosa. No sé muy bien el qué, porque todavía no tengo muy papeado al Ceuta, la verdad. Pero espero ver un Oviedo mandón que busque un poco ser el mismo y no ser él según el rival. Pero bueno, claro, también estamos pidiendo pues peras al olmo. Es lo que estamos viendo ahora y seguramente es lo que veremos también.
1: Yo he de decir que, igual que decía la semana pasada, que el Real Oviedo lleva la naturaleza cuando viene una tendencia negativa y viene un equipo con siete victorias consecutivas, yo ya sabía que íbamos a ganar, estaba convencido. Pues ahora, a la inversa, cuando venimos de un partido de victoria contra el líder, de otra vez subir la autoestima y viene el penúltimo por abajo, el Ceuta en este caso, con una racha bastante negativa, que solo ha ganado un encuentro en lo que va de liga, pues ahora me entra el miedo. Creo que una derrota, solo he visto dos partidos del Ceuta, creo que no va a ser una derrota, pero que el Oviedo empata, podría no sorprenderme mucho.
0: Sí, no, estoy contigo, estoy contigo. El Oviedo fuera de casa tiene una cara muy diferente, negativa. No fue así a principio de temporada, pero sí lo viene siendo ahora y al final, pues, esto es lo que tenemos que esperar. Yo vengo dando victoria al Real Oviedo fuera de casa y vine perdiendo, así que creo que lo que toca ahora es darle derrota o empate y a ver si gana.
1: Y te
0: La
1: mojas
0: contra, el
1: con
0: contragazo.
1: decir si va a meter a alguien así, que tengas así, que lo haya soñado. Morales, el primer gol.
0: Mira, buah. Voy a decir 1-1. 1-1 y va a marcar Morales, venga, va a marcar Morales.
1: Apuntado queda. Pues muchas gracias por ponernos al día de nuestra filial del Real Oviedo Vetusta y de dar tu pequeña síntesis de la lectura del último encuentro del también el primer equipo del Real Oviedo. Adrián Bernárdez, como siempre, agradecerte y darte las buenas noches de compartir este espacio.
0: Un placer, buenas noches.
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0: continuamos con este espacio de 60 minutos puramente carballones y obviodistas. Y para hoy tenemos, como ya es habitual, a nuestro colaborador Jaime Gutiérrez. Muy buenas noches, Jaime.
1: Muy buenas, Pelayo.
0: Jaime, hoy ya sabemos que los miércoles cuesta un poco más tirar hacia adelante el programa porque es el día de la semana que menos sale, menos hay que hablar, pero somos afortunados de tener de conocido, de amigo, de compañero a Big Data RO, quien publicaba ayer por la noche una aplicación que invitamos a todos a visitar, la tiene publicada en su perfil de X, anteriormente Twitter, sobre los porcentajes de los 11 jugadores del Oviedo con más morbo a la hora de analizar los pases, ya sea por los minutos jugados, por el perfil del jugador, etcétera. Jaime, ¿qué podemos ver en esta aplicación referido a los pases de la plantilla?
1: Pues nada, yo creo que lo que quiere indicar Big Data es un poco los jugadores de mayor calidad o los que mejor están intentando y consiguiendo completar los pases, ¿no? Al final, en esta aplicación podemos ver, bueno, lo que acaba de subir en el día de ayer, podemos ver datos realmente sencillos en el sentido de pases completados, pases progresivos completados, es decir, pases hacia adelante, la precisión de estos pases respecto a pases intentados, es decir, la precisión que tienen los jugadores y la calidad y cantidad de pases que pueden realizar durante un partido. Esto que nos lleva a que los que más precisión y más pases progresivos completados tienen sean los jugadores que más ayudan a la hora de poder sacar el balón mismamente.
0: ¿Qué puedes destacar de esto? ¿Qué hay que nos pueda sorprender?
1: Bueno, creo que en David Costas es el más destacado, ya lo sabemos eso de sobra los que conocemos a David Costas desde hace mucho tiempo, en las 4 o 5 temporadas que iba en el Real Oviedo, y pues es el jugador con más precisión a la hora de pasar el balón, un 87,83, también es el jugador con más pases progresivos completados, 6,06 por partido, y el que más pases completados, intentados, perdón, tiene. ¿Qué nos quiere decir esto? Pues que un central, cuando se trata de sacar el balón, obviamente va a tener mucho más balón que cualquier otro jugador. Ya lo vemos en estadísticas de Premier League, de la Liga, de Champions League, que los jugadores que más toques dan, que más pases dan, son los centrales. ¿Por qué? Porque al final todos los balones, en todas las jugadas, siempre pasan por centrales al iniciar la jugada, al cortar una jugada. Es más difícil que jugadores como mediocampistas, delanteros, extremos, toquen en todas las jugadas el balón. Entonces, pues bueno, además de la cantidad de pases intentados que tiene, también es un muy buen dato los pases progresivos que tiene David Costas, que en comparación con sus compañeros es casi un 3% más, porque en pases progresivos completados Carlos Domínguez tiene 3,71 y Dani Calvo 3, es decir, en este caso, los dos que más encajarían en la posición de salida de balón serían Carlos Domínguez, pero es que David Costas está un paso por encima. Estas estadísticas son respecto a los minutos jugados y, a pesar de que Costas haya jugado menos, las estadísticas son en función de los minutos que ha tenido y de los partidos que ha jugado, por lo que son totalmente completas y totalmente comparables con el resto de jugadores.
0: Fuera de los datos, pero invitan a mi pensamiento. Yo echo mucho de menos a David Costas. Sé los motivos por los que Calero ha estadiado y apuesta por la pareja de centrales Calvo, Carlos Domínguez. Carlos, sí es verdad que también te da, como tú bien estás diciendo, un escalón por debajo, pero aún así, unos datos muy, muy, muy altos para ser central de efectividad en el pase y en salida de balón para llevar pases progresivos que rompan líneas. Pero es que Costas, para mí es un jugador fetiche. Obviamente le coges cariño con tantos años en el Oviedo. Encima tiene esa disyuntiva entre jugador de calidad, tranquilo, a veces con sangre demasiado fría que te hace levantarte del asiento porque espera hasta el último minuto para hacer el recorte del pase. Pero tiene ese otro perfil, ese otro aspecto, ese otro registro de jugador aguerrido, de ir el primero a una trifulca, de ser el primero en gritarle al árbitro. Dentro de deportividad, obviamente, no estamos diciendo que se le cruce los cables y haga un Pepe a Casquero, pero esos dos valores en un central a mí es que me enamoran, tanto la garra que tanto exige el Real Oviedo, como en su dicho, como el jugador de calidad desde atrás que empiece una jugada, que te dé un pase de 20, 25 metros raso al pie. Yo lo echo mucho de menos y Jaime, no sé si tú lo echas de menos o si crees que vamos a empezar a verlo un poco más en los próximos once.
1: Estoy seguro de que le vamos a ver más. Estoy seguro también de que a partir de ahora va a tener más minutos, más que nada por necesidad y porque creo que el estilo de juego que está intentando implementar el Real Oviedo a la hora de poder sacar mejor el balón, ahora a la hora de poder ser más efectivos con el balón, de tener estos pases progresivos que al final sí que son importantes, tener un central capa con capacidad de sobra para poder combinar con el medio del campo, conectar diferentes líneas, cosa que Carlos Domínguez estaba llamado a hacerlo y que realmente en muchas de las ocasiones está haciéndolo, pero no con tanta efectividad como pensábamos, tal y como nos muestran las estadísticas. Pero además es lo que dices, Costas es un jugador que mejoraba, que no haya triunfado en primera división del todo. Sí que es verdad que tiene partidos muy buenos, pero también partidos donde se le vieron las costuras. También lo que dices del temperamento en un central y más. Jolín, tener a un jugador capaz de poder presionar al árbitro, de poder presionar a un rival si te hace una entrada incómoda a un jugador, ya sea Enzo Pérez, que sea el primero, sabemos que quién es el primero que iba a defenderlo, iba a ser David Costas. Tener un central de esa envergadura y de características de capitán, porque al final también lo que te obliga a ser capitán es defender a tus compañeros y Costas lo cumple. Entonces, aparte de la experiencia que tiene, de los años que tiene el Real Oviedo, pues es un central y un jugador que aquí queremos mucho.
0: También para resaltar, dentro de esta aplicación hay algo que me sorprende porque los valores, si es verdad que hay algunos que destacan en puntos muy, muy altos, en la precisión, el porcentaje de pases acertados, como pueden ser los dos centrales que comentamos, pero buscando el que menos porcentaje tiene, me sorprende que sea Pablo Sáenz. ¿Por qué crees que es
1: Bueno,
0: esto?
1: al final también es el que más lo intenta también, ¿no? Al final eso siempre se nota. Creo que es una cobertura parcial de lo que ha
0: No,
1: hecho
0: pero
1: hasta ahora. No
0: quiero
1: sé si
0: decir,
1: es un...
0: porque encima el porcentaje no es que sea el más bajo solo, sino que dista mucho de la media. La media oscila en un 70%, diría yo, sin hacerla, ¿eh? Pero los valores están en eso, 70 y pico, 80 y pico, 60 y pico, y Pablo baja hasta el 51.
1: Claro, pero lo que voy es que no sé si ha hecho todavía la cobertura total de Pablo Sáenz, porque en el estado pone que está parcial cuando
0: No,
1: otras como la de David
0: parcial.
1: Costas, como la de Carlos Domínguez Valdasoro, está completa. ¿Qué significa eso? Pues que todavía no se han determinado, me parece. Creo que espero no equivocarme todos los datos acerca de Pablo Sáenz. Además, bueno, igualmente, en caso de que bajaran tanto los datos, al final es lo que le pides un extremo, ¿no? Que sí que tenga esas carreras progresivas, que intente filtrar pases de la mejor manera posible, sobre todo cuando no tienes ese afán por encarar tanto en el uno para uno, pues que seas capaz de encontrar al delantero. Sí que es verdad que nos está faltando un poco, ¿no? Extremos que combinen con el delantero. Poco a poco lo iremos viendo, pues en función también de la posición de Morales, la posición de cuando vuelva Isfa, de cómo organiza Calero, porque estos últimos días estamos viendo mucho mediocentro, que no ha resultado mal contra el Eibar, pero sí que es verdad que se echa de menos algún jugador encarador, como puede ser en este caso Pablo Sáenz, porque realmente tampoco tenemos mucho más hasta que llegue o hasta que regresen tanto Stanis Pedrola como Ilya Chaira, que tengo
0: Sí.
1: muchas ganas de volver a verlos.
0: Sí, porque ya lo hemos hablado muchas veces, sobre todo con la irrupción de Stanis cuando empezó a jugar, que a nosotros, aparte de un fútbol efectivo, que en la práctica la amplitud te dé resultado y te haga ganar partidos, tener un jugador desequilibrante, el espectador de fútbol y el aficionado del fútbol y del Real Oviedo, aparte de querer ganar, lógicamente, también quiere divertirse en el campo, ¿no? Y un jugador encarador que lo intente, que te haga levantarte, que sientas que hay peligro cada vez que llega el balón a su bota, es muy importante. Y con una estructura en la que comprendes a cinco mediocentros en áreas de acción muy similares, que no llegan a línea de fondo y los que llegan son los carrileros, que sí que llegan con mucha verticalidad y tienen características para poder llegar y dar un último centro. Son jugadores divertidos, ¿no? No es un, pues lo que dices tú, un Stanis, un Ilias, un yéndonos a la temporada pasada, Hassan. Y Pablo lo estaba haciendo y aún así está perdiendo minutos. ¿Por qué crees que es esto?
1: A ver, perdiendo minutos, es el primer partido que no es
0: A ver, el
1: titular.
0: primer partido
1: También
0: que
1: igual.
0: no parte de titular, pero porque Calero entiende que no necesita un jugador de esas características para enfrentar al primer clasificado de la liga.
1: Bueno, al final los laterales del Eibar eran muy ofensivos, tanto Álvaro Rodríguez, que me sorprendió mucho, me sorprendió muchísimo para bien. como Juan Bernat, pues son laterales que te suben mucho y al final pues tienes que asumir las responsabilidades teniendo que cubrir muchas de las posiciones que quizás extremos ofensivos no te cubren. Quizás apostó por eso, quizás apostó también por tener el balón, aunque no lo tuvimos tanto como desearía. Pero bueno, me parece que el planteamiento estuvo correcto. También reservar al único jugador regateador que tienes para la segunda parte en momentos en el que el rival está enganchado también puede ser una buena opción, como la que vemos ahora, teniendo en cuenta que jugadores como Chaira o Stani, repito, no están disponibles. Es decir, hay muchas opciones, hay muchas variables, y Pablo Sainz viene bien tenerlo tanto en la primera parte como en la segunda. Entonces, pues bueno, me parece que puede ser una de las decisiones. Y respecto a lo que decías de jugadores que mola ver, leía el otro día en Twitter a Adrián Bernárdez algo de Mikel Gotti, que le daba igual el contexto de juego, que el Oviedo estuviera muy bien o que estuviera en momentos de sufrir, que él va a seguir haciendo lo mismo. Es decir, eso tiene su parte buena y su parte mala. Su parte buena
0: De
1: es que
0: hecho,
1: es un jugador.
0: hacía una comparativa muy bonita. Adrián, creo que fue Adrián el que lo publicó, que por cierto lo hemos tenido antes hablando del Vetusta, que le recordaba a Mikel Gotti a esos jugadores de principios de los 2000 que llegaban a España desde Brasil, a esos mediapuntas de perfil de yoga bonito, tranquilo siempre, pero aportando. Y a mí ese jugador, sabes que me encanta.
1: Sí, obviamente lo que aporta y la calidad que tiene pues se demuestra en cada acción que tiene, el cambio de piernas que hace con el balón muchas de las veces. Pero sí que es verdad que, bueno, que también te llega a generar tensión en algunas ocasiones que yo recuerdo, estoy recordando una de las ocasiones contra el Eibar intentando sacar el balón por banda, intenta hacer una genialidad con el tacón, no le sale y nos roban la pelota. Acto seguido sí que es verdad que presiona como el que más y presiona a dos o tres jugadores si hace falta. Pero sí que es verdad que, bueno, que tienes que tener un poco más de sensibilidad en esa zona del terreno de juego, pero bueno, también mola ver a jugadores que lo intentan y que saben lo que quieren y lo que pueden aportar el equipo.
0: Hablando de jugadores de centro del campo, de media puntas, me acabo de acordar que saltaba la noticia antes de ayer. Esto es un dato informativo insulso para el Real Oviedo, pero bueno, que creo que es interesante y que a los oyentes que no lo sepan les va a parecer pues una anécdota graciosa. Se hacía oficial que Hugo Rama tenía nuevo equipo. No sé si lo has visto.
1: Sí, pero no he entrado en
0: No
1: profundidad.
0: sabes qué equipo es, ¿no?
1: No.
0: Es un nombre muy molón, porque yo entré y se llama el equipo BG Pathum United de Tailandia. ¿Qué pasa? Yo busqué lo que era BG. Dije, bueno, será las siglas de algo, como Fútbol Club tal. Que me imagino, sigo intuyendo que significa eso. Pero en todas sus redes sociales y web oficial, y te juro que he entrado en Facebook, en website, en YouTube, en TikTok. Y en la web, después sí que la liga sí que pone que significa algo, pero me hace gracia que ninguno pone lo que significa. Simplemente son el BG oficial. BGU
1: Como si
0: oficial.
1: fuera, sí, como si fuera Burgos CF.
0: Eso es. Pero Burgos CF se pusiese en todas sus redes BCF oficial.
1: Que
0: Desearle,
1: les encanta
0: obviamente, desde
1: jugar con
0: aquí
1: eso.
0: a Hugo Rama. Lo mejor en su aventura por Tailandia, sobre todo me imagino para su cartera, que debe ser el mayor incentivo. No es una crítica, pero a mí me gustaba, ¿eh? No sé tu opinión sobre Hugo Rama,
1: Hugo
0: a mí era un
1: Rama,
0: jugador que me
1: hombre.
0: gustaba.
1: A mí me hizo ilusión, a mí me gustó mucho. Yo me acuerdo que cuando vino del Lugo, sí que es verdad que era un jugador que venía para ser rotación y que lo fue en aquel año que casi subí, bueno, que casi, perdón, que casi subimos, que casi llegamos a los playoffs, que al final, bueno, por no por puntos, creo que fue por goles, ¿no? Que nos supera el Girona en el sexto
0: Goles.
1: puesto. Yo me acuerdo de un gol que tiene contra el Alcorcón en el último minuto en el. ¿Cómo se llama? Perdón, en el campo del Alcorcón, Santo. No me
0: No
1: sale
0: tengo
1: ahora
0: ni idea.
1: el nombre del campo del Alcorcón.
0: No quiero
1: Bueno,
0: meterme en la
1: me sale.
0: piscina. No quiero tirarme
1: Un
0: de
1: gol en el
0: cabeza.
1: último minuto que nos llevamos los 3 puntos. Al final, jugador de rotación, Hugo Ramalé. Creo que va a tener derbi quizás contra Lucas Hijado.
0: Y tenía aura, ¿eh? Tenía aura, tenía ese pelo teñido, vestía guay. Es que estoy completando porque me genera mucha curiosidad este equipo. Y el estadio se llama True BG Stadium. O sea, el verdadero BG. Ellos se quedan con el BG. ¡Ojo! 15.000 de aforo tienen, ¿eh? Más de 15.000 espectadores tienen de aforo. Cuidado.
1: Hombre, malo
0: Cuidado
1: sería que en
0: que.
1: Tailandia no hubiera estadios.
0: Bueno, pero 15.000 hay estadios de fútbol profesional en España que han llegado con menos aforo, ¿eh?
1: Bueno, pero Tailandia es el triple.
0: Teníamos la semana pasada aquí hablando de Eibar a un periodista que los cubre Y recordábamos la anécdota de hecho, cuando nos eliminan del playoff de Segunda B y enlazan directamente el ascenso a Primera, que el estadio era tan pequeño que jugaron una temporada entera en Primera División con grada supletoria, con la normativa de la liga.
1: Sí.
0: Sea, que un equipo de Tailandia tenga 15.000 de aforo y el Eibar en Primera División Española no llegase a los 7.000, pues bueno, no está mal. Claro, yo estoy mirando, yo solo recordaba o sea, su ida al Depor después del Oviedo. Claro, el año pasado ya le dio por un país exótico, ese fue a Grecia. No sé cómo le fue. A ver, ¿jugaría algo? ¿Tú crees que
1: Bueno.
0: jugaría algo en Grecia?
1: Poquito, ¿no? Como Cardero. No, Cardero está en Chipre.
0: En Chipre, en el AEK
1: Estuvo
0: no
1: en
0: sé qué de
1: Chipre.
0: Chipre. Bueno, 7 partidos jugó en Grecia. 7 partidos, un gol y una asistencia. No está mal, o sea, buscar las aventuras de los ex del Real Oviedo. ¿Cuál es? Mira, ya que estamos aquí, vamos a seguir con este juego. ¿Qué jugador recuerdas del Real Oviedo que hayas encontrado de repente un equipo que no te esperabas? Por ejemplo, Borja Bastón, sabemos que lleva ya años por ahí perdido por el mundo. ¿Recuerdas alguna ida así extraña? ¿Por edad, por características?
1: Mira, a mí me gustaba mucho una temporada que sufrimos, Nahuel.
0: El
1: Nahuel Leiva, me
0: Leibar.
1: encantaba. Nahuel Leiva. Y estoy intentando recordar el equipo, porque recuerdo la típica que entras al FIFA y de repente te lo encuentras en un equipo cualquiera. Si no me equivoco, estuvo en un equipo de que jugó Champions, pero no estuvo jugando Champions. El
0: Ahora
1: Maccabi
0: mismo,
1: Haifa.
0: el Maccabi
1: El
0: Haifa,
1: Maccabi
0: que
1: Haifa.
0: fue al que se fue también Pierre Cornut.
1: También,
0: Que
1: cierto.
0: Pierre
1: Muy buen
0: Cornut
1: lateral.
0: sí que jugó Champions con el Maccabi. He de decir que ahora está en el equipo de moda de españoles en Tailandia. No, en Malasia, creo que. En
1: Otro.
0: Malasia,
1: Ah, en
0: efectivamente.
1: Malasia.
0: ¿Adivinas cuál es el equipo?
1: No me
0: Lo
1: sale ahora,
0: conoces,
1: que
0: te prometo que lo conoces.
1: es el que
0: Porque
1: está
0: lo
1: Nacho
0: hemos hablado
1: Méndez
0: muchas
1: y.
0: veces. Y este año fichó Stoikov, por ejemplo, del Granada. Estamos hablando del Johor.
1: Johor, qué mítico.
0: Sí, que es
1: Nahuel
0: de
1: Leiva, ¿cómo
0: dueños
1: era?
0: españoles. Nahuel
1: Mira, un
0: Leiva
1: jugador como
0: mola,
1: Nahuel
0: es como un
1: Leiva.
0: extremo más.
1: Un jugador
0: Es
1: como Nahuel
0: divertido.
1: Leiva ahora mismo no nos haría mal, ¿eh? Obviamente ahora no, pero en su día.
0: Sí, no, no, te entiendo, entiendo. Estoy mirando porque te prometo que el Johor tiene jugadores que podrían ser un equipo de playoff de segunda división y no te estoy exagerando, ¿eh? Porque tienen conocidos para el fútbol español, incluso para el asturiano. Tienen a Carlos Acapo, que bueno, es seleccionado con Guinea Ecuatorial, pero tiene también la nacionalidad española y en Guinea Ecuatorial se hizo muy buenas Copa África en su día. Nacho Méndez, como muy bien decías, jugador con mucha presencia en Asturias. Tienen a Nacho Insa con 40 añazos, que no me esperaba yo que estuviese todavía jugando, el ex de Celta, Levante, Alcorcón. Pero es que tienen después a Stoikov, el de Granada, con 32 años tan solo. Que Stoikov es un jugador que ha dado un nivel muy alto en segunda división. Nahuel Leiva, tienen a Óscar Arribas y tienen, que eso no lo sabía, a Águera Queche también, con también 32 años. O sea,
1: De hecho,
0: y...
1: Stoikos sonó este verano para el Sporting, si no me equivoco.
0: Sí, es verdad. Y no me parecía nada mal fichaje.
1: No,
0: O sea,
1: no,
0: es
1: para
0: un
1: nada.
0: jugador, jugó cedido en el Depor la temporada pasada, no fue tan importante como se esperaba en el ascenso, pero en Eibar, Alavés y a Granada, que hace un desembolso importante por él, fue bastante importante y se ha quedado sin contrato y se ha ido gratis. Me sorprende.
1: Extraño, sí que es
0: Me
1: verdad
0: sorprende
1: que
0: porque tiene
1: lo tenía.
0: 32 añitos.
1: Sí, que para una o dos
0: 32
1: temporadas te
0: añitos.
1: sigue dando en segunda división.
0: Claro. Mira, de hecho, sí, mira, justo en la web que estoy comprobando en Transfer Market, rumores actuales, Real Sporting de Gijón. O sea, siguen ahí, siguen
1: Avisando.
0: latentes. Bueno, después de esta aventura por el fútbol tailandés y de Malasia para poner al día a nuestros oyentes, quiero volver un poco, que me dejé algo que acabo de recordar a la web de Big Data Reo, y es que el segundo jugador, y recapitulo, Estábamos hablando que el jugador con menos pase acertado era Pablo Sáez, pero con una recopilación parcial, que todavía no estaban los datos enteros. Pero el segundo jugador con peores datos, y sí que los tiene todos completos, tiene una cobertura del 100%, unos minutos totales de 720 minutos jugados, es Aaron Escandey, 57,60% de precisión. Me sorprende. Lógicamente, el portero hace mucho desplazamiento, mucho balón en largo desde saque de puerta y balón que se le juega en cara y que despeja, pero aún así yo Aarón es un jugador del que él mismo tiene mucha confianza con el balón en los pies, pero como se pudo ver el otro día, que la primera parte casi me da un infarto por su culpa, porque hace un desplazamiento que rebota en el jugador que le va a presionar y casi se complica la situación, es un jugador que puede darte un pase muy preciso, largo en un contraataque al jugador que, como comentábamos ayer, es David Jiménez, que lo busque en profundidad, pero luego con el balón estático muchas veces se le va. ¿No, no te has fijado tú en eso?
1: Bueno, a ver, yo creo que es bastante normal que tenga una precisión de pase mucho más baja que el resto de compañeros, porque aparte de que está como una cabra en ese sentido, es un jugador que siempre lo intenta y siempre intenta buscar al compañero que está solo en la otra punta. Obviamente es algo muy característico de él y que nos ayuda en muchas de las ocasiones. Mismamente, el balón que le pone a Gotti para que cabecee, para que peine y de repente Cris Ramos se la robe
0: El
1: a Pablo
0: derby.
1: Vázquez en el derbi, pues es medio gol suyo realmente, porque es el pase anterior de la asistencia. Pero es que también hay que tener en cuenta que es el segundo con mayor porcentaje de pases progresivos completados, solo por detrás del mencionado David, de hecho por encima de David Costas por un 0,06%. Entonces, obviamente es normal, teniendo en cuenta que es el portero, pero completados es diferente a intentados.
0: No, no, está bastante bien el dato porque, a ver, lógicamente, progresivos van a ser casi todos los pases porque eres el hombre más
1: Claro.
0: atrasado de las líneas. Pero bueno, también hay que mirar cuántos intenta y son más de 31 pases por partido, que para un portero no está mal. O sea, lo hablábamos cuando Miguel Narváez tenía que sustituirlo, que mi duda suscitaba entre si iba a atreverse tanto como Aarón a participar en la salida. Y Aarón es un peón muy importante en el ajedrez de la salida de balón del Real Oviedo y no lo hace mal, o sea, los datos no son malos, creo. Tampoco estaría bien
1: Tengo ganas
0: compararlo con
1: de.
0: porteros de otra categoría.
1: Sí, tengo ganas de. Bueno, que en cuanto pueda subir más, porque seguro que va a subir más para completarlo. Y bueno, pues ponernos a todos en contexto, todos los jugadores. Tengo ganas de ver los porcentajes tanto de Villahermosa, como de Yunes, como de Alberto Reina, Goti, para comprobar tanto la precisión de pase, que bueno, que eso lo podemos ver todas las semanas hablando aquí, los lunes y martes, de las estadísticas que podemos sacar de Sofascore, que nos puede dar Big Data. Pero sí que es verdad que en líneas generales, es decir, las 10 primeras jornadas, las 9 primeras jornadas, ver la precisión total, ¿no? Que eso ya, pues es un poco, no más difícil de calcular, pero bueno, habría que hacer una media y demás. Y que bueno, que si nos la pueden dar directamente, pues estaría mucho, mucho más fácil de sobrellevar y más fácil de comparar.
0: ¿Quién crees que va a ser el que más alta lo tenga de estos que has nombrado?
1: ¿De precisión o de pases progresivos?
0: De precisión en pases primero y luego hablamos de pases progresivos.
1: Yo creo que va a seguir siendo David Costas como jugador de campo, pero sí que es verdad que probablemente le siga o Alberto Reina o... Uf, Enzo puede ser, pero es que Enzo el otro día falló bastantes pases, porque también es verdad que siendo suplente tienes más facilidad ahora a la hora de completar pases por tiempo de juego, porque al final el equipo contrario está más cansado, tú acabas de entrar, estás a tope de energía. Sabes por dónde encontrar espacios, es decir, es más probable que saliendo en la segunda parte tengas más pases completados y más pases precisos. Pero creo que en líneas generales va a ser Costas, Reina, Enzo Pérez.
0: ¿Y en progresivos?
1: Progresivos es más difícil, probablemente sea Gotti, si no me equivoco, porque Gotti al final es el que más lo intenta.
0: Es lo
1: Quizás
0: que
1: nos
0: estaba
1: sorprende,
0: pensando, sí.
1: pero juraría que quizás David Jiménez también puede ser.
0: Bueno, a ver, sí que lo hemos comentado algunas veces cuando esclarecemos los datos en el postpartido, pero es que Mikel Gotti es que siempre levanta la cabeza hacia adelante, o sea, me extrañaría que no fuese él, la verdad.
1: Además, es uno de esos jugadores que siempre mola tener. Me equivoqué. No me equivoqué totalmente, pero es que sigo recordando cuando me preguntaste a traición, qué jugador. Justo en el día que fichamos a Gotti, justo en el día que fichamos a Gotti, ¿qué jugador es el que más te va a decepcionar o que no crees que vaya a rendir tanto? Yo digo, Mikel Gotti porque no lo conozco. Porque es
0: Nada,
1: el
0: pero
1: único que no
0: ya
1: hay.
0: está muy explicado, ya está muy explicado. Era porque tampoco venía de gozar muchos minutos en el Córdoba, no lo habíamos estudiado tanto, entonces lógicamente el primer nombre que te viene es un jugador del que en teoría ya se tenía abarcada su posición y que no se comprendía mucho el movimiento a última hora por él. Dicho esto, yo creo que nadie se iba a esperar este rendimiento, absolutamente
1: Y ahora
0: nadie.
1: mismo probablemente ha sido el fichaje más importante en la zona del medio del campo.
0: Sí, yo diría que sí. Sí, encima que a
1: Porque el
0: Enzo no se le puede
1: segundo,
0: contar como fichaje
1: claro,
0: como tal.
1: es que el segundo sería Enzo, ahora mismo, y no es fichaje. En plan, es
0: No, no,
1: fichaje en el
0: total.
1: sentido que viene el Vetusta.
0: Hombre, yo lo pondré ahí con Junts, ¿eh? Sí, es verdad que empezó un poco
1: Y
0: flojo,
1: bueno,
0: pero es
1: pues
0: que el trabajo que hace la sombra Junts me parece
1: es muy
0: fundamental para el
1: interesante.
0: Real Oviedo.
1: Para mí, yo sabes que los primeros partidos de Jus empezó bien y después, para mí, y que creo que en general decayó bastante, y lo venía comentando las semanas, jornada 4, 5, 6. Pero sí que es verdad que desde el partido, el otro partido contra el Eldense no jugó para nada mal. Para mí no tuvo culpa en ninguno de los goles. El partido que hace contra el Sporting es muy, muy bueno. Y el partido que hace contra los 65 minutos que tiene este lunes contra el Eibar son exquisitos. O sea, es la definición de mediocentro posicional ancla del equipo.
0: Mañana tocará hacer la cábala del 11 que pensemos, con el que va a partir Julián Calero, que ya llevamos algunas semanas sin hacerlo. Y después de la sorpresa de este lunes, ya me apetece jugar un poco a meternos en la cabeza del míster. Así que te esperamos, como siempre, los micrófonos de mañana a estas mismas horas. Y solo me queda agradecerte pasarte hoy, como siempre, por aquí. Y compartir este espacio de miércoles tan duro para generar contenido del Real Oviedo. Muy buenas noches, Jaime Gutiérrez.
1: Muy buenas noches, Pelayo.
0: Y hasta aquí el programa de hoy. El árbitro ya señala los tres pitos finales. Les recordamos que mañana volvemos con mucho más y mucho mejor.

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1: Muy buenos días, amigos, amigas. ¿Qué tal? ¿Cómo estáis? Bienvenidos, bienvenidas a Desayuno con Liantes en la Radio Autonómica de Asturias, en RPA. Hoy es jueves 15 de octubre de 2026. Son las 7 de la mañana. Rubén Morillo, buenos días.
2: Buenos días, David Rionda. Buenos días a todos y todas. ¿Qué tal? ¿Cómo estáis? Yo estoy bien.
1: Oye, que si ayer adelantábamos los primeros sondeos de cara a las elecciones del 29N, hoy tenemos que hablar de un nuevo sondeo muy importante que ha salido, que es el barómetro del CIS. Ayer decíamos que algunos sondeos daban a la derecha una ventaja aplastante sobre la izquierda, pero están apareciendo nuevos muestreos que hablan de una situación completamente distinta. No hablan de una ventaja de la izquierda, ni mucho menos, pero sí que hablan de una situación de empate.
2: Aparte del gran número de indecisos que habrá en estas próximas elecciones del 29 de noviembre, que recordábamos ayer que es pues un número muy elevado, mayor casi que en ninguna de las recientes elecciones que hemos tenido en nuestro país. Aparte de eso, sí que hacían hincapié en lo de las tendencias. Y digo esto porque, según los últimos estudios, es que el Partido Popular va descendiendo poco a poco. Es cierto que este voto lo que hace es un trasvase hacia su otro partido, digamos, del arco parlamentario que comparten ideología, que sería en este caso Vox. Entonces, prácticamente todo el voto que está perdiendo el Partido Popular, que es con cuentagotas casi cada mes, pierden unos 5 o 6 escaños, muchos de esos se van hacia Vox, los capitaliza Vox, sobre todo. Entonces, no sé, digamos que la situación a día de hoy, falta todavía mucho, 4 o 5 semanas por delante, es prácticamente y técnicamente de un empate.
1: Y la vivienda será uno de los ejes sobre los que gire la campaña electoral del próximo 29 de noviembre. Hoy en Desayuno con Liantes vamos a analizar qué ofrece cada partido para solucionar este asunto. Fíjate si es importante este asunto, que no hablamos de un capricho, hablamos de un derecho básico, tener un techo en el que vivir. Pero antes de todo eso, preguntemos a Mari Carmen Acevedo qué tiempo tendremos hoy en Asturias.

0: Mari Carmen, hola, buenos días.
1: Hola.
0: Cuéntanos, Mari Carmen, ¿qué tiempo tendremos este jueves 15 de octubre en Asturias?
1: De Asturias, este jueves 15 de octubre, se espera un día más bien nublado, con probabilidad de alguna llovizna aislada, sobre todo por la mañana. Temperaturas suaves, entre unos 13 grados por la mañana y alcanzando unos 20 grados por la tarde. Viento flojo del noroeste, nada especialmente fuerte.
0: Perfecto, Mari Carmen. Dicho esto, comentemos las...
1: ¿Sí?
2: ¡Efemérides!
0: Ahí está.
3: Tal día como hoy, de 1815, Napoleón Bonaparte llega a la isla de Santa Elena. Es el lugar de su destierro hasta su muerte.
1: ¡Qué curioso! Pues como dato...

0: descubre en esa isla, los británicos lo vigilaban de cerca, pero aún así él cultivaba flores como una forma de mantener la rutina, una manía casi obsesiva para controlar su entorno. ¿Sí?
1: Mira, como el de la coleta de Bricomanía, igual. Sí.
0: Sí, algo
1: Un 15
0: similar.
1: de octubre de 1821, las Cortes Españolas deciden crear la provincia de Logroño.
0: Un dato curioso es que esa provincia más tarde acabaría integrándose en la actual La Rioja.
2: Un día como hoy de 1957, en Estados Unidos, Elvis Presley saca a la venta el Elvis Christmas Album, el álbum navideño más vendido en Estados Unidos y en el mundo, con más de 10 millones de copias.
0: Menudo exitazo. Pues mira, un detallito interesante, ese disco fue también de los primeros álbumes navideños de rock en tener tanto impacto, mezclando así lo religioso con lo más comercial y popular.
1: Y cabe mencionar que hoy, 15 de octubre, es el Día Internacional de la Mujer Rural, con el objetivo de reconocer a la mujer rural por su contribución en el desarrollo rural y agrícola. Y hoy, además, 15 de octubre, es el cumpleaños de la aristócrata británica Sarah Ferguson. Nació un 15 del 10 de 1959.
0: Vaya, muchas felicidades.
1: Mari Carmen Acevedo, gracias.
0: Dime, dime. Adiós.
3: Unbelievable.
1: En los 80 se pusieron de moda las sombreras. En los 90, pues por ejemplo, recuerdo que se pusieron de moda los calentadores.
2: Es verdad.
1: No
2: Sí,
1: sé qué
2: sí, sí.
1: más. En los 2000 se pusieron de moda el pelo pincho, ¿no? Por ejemplo. Y
2: Sí.
1: ahora, en la década de 2020, se ha puesto de moda el fascismo. Sí, así es, amigos, amigas. Tanto es así que, atención a la siguiente noticia, han denunciado la presunta existencia de saludos nazis ocultos en una caja de la muñeca Barbie. Vamos con esta historia tan extraña. Tiene los datos Patri Sáez. Buenos días, Patri.
4: Muy buenos días, Liantes. Pues sí, David. Y además es una polémica que tiene como protagonista a una de las muñecas más famosas del mundo, Barbie. La creadora de contenido, Anna Elizabeth, ha publicado un vídeo en TikTok en el que denuncia que la caja de una Barbie gimnasta podría esconder una referencia al saludo nazi. La polémica está en la ilustración del fondo de la caja, donde aparecen varios espectadores con los brazos levantados, una postura que ha hecho saltar las alarmas en redes sociales. La muñeca pertenece a la colección You Can Be Anything de Mattel y el vídeo ha generado opiniones de todo tipo. Hay quienes creen que la imagen es bastante sospechosa y piden explicaciones a la marca, mientras que otros defienden que simplemente son espectadores animando a la gimnasta. La verdad es que yo he visto el vídeo de esta chica y sinceramente tengo que reconocer que me han entrado dudas. Es verdad que podría tratarse simplemente de gente celebrando una competición, pero entiendo perfectamente que la imagen haya llamado la atención y también generado este debate. Eso sí, de momento no hay ninguna referencia nazi confirmada, así que habrá que ver si Mattel se pronuncia al respecto. Y vosotros, liantes, si habéis visto la imagen, ¿qué pensáis? ¿Veis algo sospechoso o creéis que están sacando todo de contexto? Un besazo gigante, nos escuchamos pronto.
1: Gracias, Patri Sáez, y escuchamos la canción de la película Barbie, el Dance the Night de Dua Lipa. Esto es Desayuno con Liantes en RPA. Hoy es jueves 15 de octubre.
5: Que quede bien clarito.

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10: Vamos a dedicar el próximo bloque de Desayuno con Liantes aquí en RPA, en este 15 de octubre, a hablar de la vivienda, a informar de lo que proponen los diferentes partidos que concurren a las elecciones del 29N en esta materia y también a comentar el siguiente dato. Según los últimos datos de Eurostat, 9 de cada 10 asturianos están al corriente de sus pagos y no acumulan retrasos en el abono de la hipoteca o el alquiler, las facturas de suministros o las compras a plazos. En concreto, casi el 90% de la población del Principado cumple con sus obligaciones económicas. Eso sí, casi 3 de cada 10 residentes en el Principado, a pesar de cumplir con esos pagos o cumplir con la hipoteca, no pueden o no podrían afrontar un gasto imprevisto. Es decir, van al día, van al corriente de sus pagos, pero que te surge un contratiempo, pues no serían capaces de afrontarlo. Y yo creo que es lo que nos sucede al común de los mortales, ¿no?
11: Sí, a ver, aquí los datos son que en comparativa con el resto de comunidades del país, Asturias está en una situación bastante más favorable que otras comunidades autónomas que tienen tasas de impago mucho más altas, por ejemplo, Canarias, Cataluña, Andalucía o Murcia. Aquí en el Principado, bueno, pues estamos en torno al 10%, que es significativo, pero bueno, no es de las más, no es de las más altas, ¿no?
8: Ya lo que hay.
10: El 29 de noviembre vamos a votar. Yo animo a todos y todas a que participéis y que votéis en libertad y que votéis lo que queráis. Faltaría más. Pero también os animaría a que votéis en consonancia con vuestras ideas y con lo que os interesa y que estéis bien informados. Eso es muy importante.
11: Ahora que tenemos inteligencia artificial, si no los queréis leer enteros, porque son muy largos, bajáis los PDFs de las webs de los partidos políticos, se los dais a una inteligencia artificial y que os lo resuma un poco, ¿eh?
10: O, por ejemplo, que a mí lo que más me preocupa es la vivienda, que es lo que preocupa a la mayoría de la gente. Cogéis una inteligencia artificial, que para eso está, mira, para estas cosas es útil, y decís, ¿qué me ofrece el PSOE, qué me ofrece el PP, qué me ofrece este partido en torno, por ejemplo, a la vivienda? Y ahí tenéis las políticas que va a aplicar cada uno. Y en función de eso, pues, emitís vuestro voto. Yo os animo a eso para ser consecuente con el voto y no dejarte llevar por filias, por fobias, por emociones o por otra serie de historias. Porque el voto es muy importante y yo creo que hay que ser responsable. Y dicho esto, pues, evidentemente, votar en libertad, ¿no? Que votéis lo que queráis. Bueno, ¿cómo afectará el tema de la vivienda a la campaña y qué promete cada partido en este sentido? Pues, precisamente, hemos preguntado a la inteligencia artificial. Y esto es lo que nos dice. Por ejemplo, Partido Socialista, el PSOE, Pedro Sánchez, ¿qué ofrece en el tema de la vivienda? Pues punto número uno, ayudas directas y financiación a la compra. Una línea de financiación que se llama Tu Casa, dotada con 10.000 millones de euros. Son préstamos de hasta 50.000 euros a interés

0: sea un fondo de inversión o fondo buitre. También habla de la ampliación del parque público. Me decía el otro día una amiga, es que yo también soy propietaria y se están metiendo con los pequeños propietarios. Y yo le dije, mira, yo creo que hay que distinguir entre una persona que tenga uno, dos o tres pisos a un fondo buitre que tenga 500 pisos, que sí, está, bueno, en 500... Luxemburgo.
1: 500 es el que menos tiene, por supuesto. El fondo buitre que menos tiene, por supuesto. Sí, sí.
0: Creo que es muy distinto. Bueno, ¿qué ofrece el Partido Popular? En primer lugar, construcción masiva y liberación del suelo. Construir más de 1 millón de viviendas. Bajar del 10% al 4% el IVA de la adquisición, en la adquisición de la primera vivienda, y ayudar con las hipotecas, financiación hipotecaria de hasta el 100%. No habla en ningún caso de ayudas directas para comprar una vivienda,
1: protección,
0: pero
1: a los
0: sí
1: desahucios,
0: habla de
1: tampoco
0: reducción de impuestos.
1: Y tampoco, lo que digo, tampoco protege contra los desahucios. O sea, aquí el tema es construcción masiva, 1 millón de viviendas, no sé si se pueden cumplir en menos de 4 años, me parece una barbaridad, pero como cifra está bien. Pueden decir 1 millón o 5 millones, pero bueno, en fin.
0: ¿Qué ofrece Vox? Adjudicación de viviendas públicas bajo el principio de prioridad nacional, garantizando legalmente que sean para españoles.
1: ¿Pero qué viviendas?
0: Viviendas públicas.
1: Sí, que no hay ya, pero bueno. Primero habría que construirlas, pero bueno, vale.
0: Liberalizar todo el suelo que no deba estar específicamente o especialmente protegido por motivos medioambientales o de seguridad para facilitar la edificación. Y supresión total del IVA en la compra de la primera vivienda habitual. El Frente de Izquierda, que ya veremos por quién está formado, finalmente habla de frenar el negocio inmobiliario, plantear medidas severas para forzar la bajada directa de los precios de los alquileres, frenar la acumulación de inmuebles en manos de fondos de inversión y fondos buitre y paralizar cualquier desahucio de familias vulnerables en inmuebles que pertenezcan a fondos buitre, que fue lo que sucedió con la señora esta desaparecida, con Mari Carmen, y garantizar alternativa habitacional digna a cualquier persona.
1: Un poco en la línea también del PSOE, hay como dos vertientes,
0: sí,
1: ¿no? La de la construcción masiva de PP y Vox, que nos puede llevar o no a una posible burbuja inmobiliaria, una más, pero bueno, hay que construir vivienda, entiendo que es una de las propuestas que hacen, rebajas fiscales, en su caso, pagar menos impuestos, y en el caso del PSOE y del Frente Amplio, sea quien lo presida dentro de unos días o cuando lo sepamos, ahí está la protección, sobre todo, que no te desahucien si estás de alquiler, por lo menos que no te desahucien, y que si tienes que ir a comprar una vivienda, pues que tengas una pequeña ayuda a través de un préstamo.
2: ¡Ya lo que hay!
0: ¡Qué mal repartido tal mundo! Unos tanto y otros tan poco. 1.050 millones de comidas se desperdician al día. Cristina Molina, buenos días, cuéntanos.
3: Buenos días, David. Así es. ¿Sabías que cada día se desperdician en el mundo 1.050 millones de comidas? Una cifra que pone los pelos de punta, especialmente si tenemos en cuenta que 673 millones de personas pasaron hambre en 2024. Liantes, con motivo del Día Mundial de la Limpieza, Naciones Unidas ha vuelto a poner el foco en este problema. Casi el 60% de los alimentos que terminan en la basura se desperdician en los hogares. Sí, en nuestras propias casas. Pero el problema no acaba en el plato, David. Tirar comida también supone malgastar agua y recursos naturales. Y por si fuera poco, el desperdicio alimentario cuesta a la economía mundial alrededor de $1 billón al año. Por eso la ONU insiste en la necesidad de cambiar nuestros hábitos, planificar mejor la compra, aprovechar las sobras y tirar menos alimentos. Porque, David, cuidar el planeta también empieza en nuestra cocina. Así que ya sabéis, antes de tirar comida, vamos a darle una segunda oportunidad. Hasta la semana que viene, liantes.
0: Gracias, Cristina Molina. Ponemos un poco de música asturiana a este jueves 15 de octubre con Alexandra Ingray, El Naranjo.
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5: Se ha hecho viral un llamativo truco, un truco que hace un joven en TikTok para calmar a su gato y que deje de morderle. ¿Esto te interesa especialmente a ti, Rubén Morillo, que ya sabemos que
6: no me interesa.
5: Que no te
6: no
5: gustan mucho ya los gatos? ¿En qué consiste el truco exactamente?
6: Es que te digo que me da un poco igual. Me da un poco igual. Bueno, a ver, os cuento un poco. Venga, va, sí. Esto es un chico que se llama Gonzalo Garrido. Entonces publica un vídeo donde dice: os vengo a dar un consejo para cuando el gato se ponga así de loco. Porque, en fin, nada, el gato en el vídeo se ve que está como, sí, como si estuviese chiflado, saltando para intentar alcanzar el brazo, no sabe muy bien si el brazo o la manga del dueño. Y entonces dice: mirad, tenéis que hacer así. Y lo que hacía era, pues, mojaba la mano con su saliva, o sea, cogía el puño, se chupaba así un poco el puño con su saliva y se la acercaba al gato. Dice: esto yo lo he visto en internet, es muy bueno. Y sin siquiera tocar, el gato lo que hace es parar en seco. Yo creo que es que la saliva humana, por lo que sea, el gato la huele y algo tiene que tener como que le da respeto y entonces para. O sea, y es directamente eso. O sea, tú ves el gato que está intentando arañarte, cogerte del brazo, hacer todas las perrerías posibles, tú coges el puño, lo chupas así, se lo acercas un poco el puño como si se lo dieses a oler y queda frenado en seco, como en plan, uy, algo hay aquí raro que no sé qué es. No sé. Y hay algunos que, como os podréis imaginar, en este vídeo, en los comentarios, empiezan a decir: bueno, el problema es que te huele mal el aliento o que al gato le da asco olerte el puño con esa saliva tuya asquerosa y entonces por eso se para en seco. Hay gente que defiende que es una técnica que es válida porque la han probado y a ellos les funciona, pero también hay muchos otros que dicen que es una soberana tontería y que el suyo, aun chupando ahí el puño varias veces y dándoselo a oler, el gato no para quieto.
3: ¡Tú estás confundida!
5: Vamos a contaros la historia viral de Pablo Berruezo. Es un joven que lleva más de 700 días navegando en soledad con su velero. Su familia en un principio no se lo tomó muy bien porque dijo: pero ¿qué? ¿Te has vuelto loco o qué te pasa? Y dice que, bueno, que la experiencia está siendo muy enriquecedora, que es ingeniero naval, este chaval, por cierto. Confesó que para él lo más duro no es la soledad, que podrías pensar.
6: Curioso esto, ¿eh? Sí, sí, es lo primero que pensaríamos
5: todos. El descanso, el poder descansar. Vamos a escuchar a Pablo.
7: No es la soledad porque, bueno, he decidido yo hacer este viaje solo, entonces es como una soledad buscada. Sí que hay momentos muy complicados que te puedes llegar a sentir solo, pero la mayoría, lo más difícil no es la soledad, sino para mí es la gestión del cansancio, por ejemplo, que, bueno, cuando estás navegando solo, descansas cuando puedes y no cuando quieres. Entonces, a lo mejor hay muchas noches que no pegas ojo, luego durante el día puedes descansar. Es un poco así complicado de gestionar, entonces has de aprovechar muy bien los buenos momentos para descansar. Y otra cosa más, de las más difíciles, diría que es, bueno, estar siempre a expensas de lo que pase en la meteo, ¿sabes? Siempre estás dependiendo de las condiciones meteorológicas.
5: Yo no me vería capaz, bueno, yo para empezar no tengo un barco, ni me puedo permitir estar 2 años tirado al mar, eso para empezar. Pero en segundo lugar, yo no me veo capaz de soportar 2 años solo. Yo creo que mentalmente no estoy preparado, no sería capaz.
6: Hay que estar preparado. Yo creo que, de hecho, me imagino que esta gente tiene que hacer un trabajo psicológico previo o tener algún tipo de comunicación satelital, que hoy en día es mucho más fácil, por este tipo de antenas de Starlink y no sé qué, que te permita estar en contacto todos los días con gente con la que poder hacer videollamadas o al menos escuchar la voz día tras día, bueno, para plantear un poco cómo te va la ruta, charlar con alguien, porque es que si no, yo creo que es verdad que te vuelves loco. O sea, sin hablar todo el día con nadie, solo, no sé, yo creo que es durísimo.
8: Surrealista.
5: ¿Quieres trabajar en la Antártida por 2.500 euros al mes? Que no está nada mal. 5 meses entre pingüinos, hielos y hielo y museos. ¿En qué consiste este trabajo?
6: Pues esto es una cosa que hace el UK Antarctic Heritage Trust, que selecciona cada año a 5 personas para trabajar durante 5 meses. Es el verano allí, en la isla Goodyear, en Port Lockroy, una antigua base militar de 1944 que se ha reconvertido a museo. Y bueno, tiene tienda de recuerdos, lo típico, oficina de correos, cafetería, estas cosas, ¿no? Entonces, las tareas que tienes que hacer van desde atender a los turistas y gestionar el espacio que, bueno, que tienes que gestionar, aquel edificio, hasta contar nidos, esto es curioso, y huevos de los pingüinos cuando se marchan los visitantes. El salario, como tú dices, son unas 2.000 libras más o menos, unos 2.500 euros al mes más o menos, y se trabaja como autónomo. Así que esto es curioso, han descubierto lo de los falsos autónomos también allí. Y la organización, eso sí, te cubre los vuelos para volver a casa, la formación previa que tienes que hacer allí en Reino Unido primero, antes de volar, la comida, el alojamiento y la ropa polar especializada. Es decir, digamos que tienes cubierto todas las necesidades básicas y luego el salario es para lo que tú quieras, para ahorrar o para gastar en caprichos. A ver, hay bastantes condiciones curiosas allí, ¿no? Agua y duchas. Como no hay agua corriente, ojo a esto, las duchas se limitan a una vez por semana. Y pueden pasar incluso 2 semanas sin que te duches, ¿eh? Depende del tiempo que haga. Porque cuando hay mal tiempo, no hay barcos con suministros, entonces te quedas un poco ahí como aislado. Luego, energía y comunicaciones. La energía, como os podréis imaginar, al ser un sitio tan remoto, proviene de los paneles solares, que tienen baterías y este tipo de cosas. Entonces, está totalmente prohibido usar cosas que chupen mucha energía, como por ejemplo microondas, secadores de pelo, o sea, es decir, comodidades no va a haber muchas. Y el internet, que esta es otra de las claves, depende de una conexión satelital que a veces funciona muy bien, la mayoría del tiempo, pero que a veces, bueno, pues según las tormentas y este tipo de cosas, pues puede que no funcione y que estés incomunicado unos cuantos días. Viven todos juntos, los trabajadores. Si no sois de compartir espacio, pues lo vais a llevar un poco mal. En una habitación que tiene literas, es un barracón reconstruido, temperaturas interiores de 14 grados, hace fresco en el interior, y fuera, pues nada, si queréis dar un paseo, menos 10, menos 5 grados, ¿vale? Hay que ser mayor de edad si quieres postularte para este puesto. Hay que tener una excelente forma física, porque ya veis que, bueno, pues no es sencillo las condiciones que vais a soportar día tras día. Y ojo, porque hay que ser un poco fuerte, porque vais a tener que cargar peso. Hay que cargar los bidones de agua que os traen los barcos todos los días, que son de unos 20 litros, ¿vale? Y además, pues nada, hay que cavar nieve todos los días con una pala, hay que descargar las cosas de los barcos sobre rocas resbaladizas. En fin, que hay que estar un poco fino de salud para poder optar a este puesto de trabajo en la Antártida, allá adelante.
8: ¡Vaya prestoso!
5: ¿Cuántos años tiene tu voz? Han creado un reloj capaz de medir el envejecimiento de nuestra voz. Carmen Álvarez, buenos días, cuéntanos.
9: Buenos días, David. Muy buenos días a todos, liantes. Hoy quiero compartir con vosotros algo muy curioso que leí el otro día. Y es que resulta que un equipo internacional de investigadores ha creado una especie de reloj, capaz de calcular la edad de nuestra voz y detectar señales relacionadas con el envejecimiento del cuerpo y del cerebro. Algo que me ha llamado muchísimo la atención, y es que además lo han desarrollado utilizando grabaciones de casi 3.000 personas hispanohablantes de entre unos 18 y 88 años, y lo interesante es que no se fijan solamente en cómo suene nuestra voz, sino también en cómo hablamos, es decir, la velocidad, las pausas que hacemos, el tono, el vocabulario e incluso cómo organizamos las ideas al hablar. Los investigadores comprobaron que las personas cuya forma de hablar parecía más envejecida de lo que les correspondía por edad también mostraban señales de peor salud cognitiva. Y estas diferencias eran especialmente importantes en personas con Alzheimer, con deterioro cognitivo leve y algunos tipos de demencia. Lo mejor de todo es que en el futuro esta tecnología podría permitir detectar posibles señales de alerta de una forma muy sencilla y más económica, simplemente analizando una grabación de voz, sin necesidad de pruebas tan complejas como pueden ser, pues, una resonancia. Pero eso sí, hay que tener cuidado porque de momento no sirve para diagnosticar una demencia ni para predecir quién la va a desarrollar. Todavía, obviamente, pues hacen falta más pruebas. Pero vamos, que igualmente es sorprendente pensar que nuestra forma de hablar puede revelar mucho más sobre cómo envejecemos de lo que imaginábamos, ¿no? ¿Qué opináis vosotros, liantes? ¡Un besazo! ¡Mua!
5: Gracias, Carmen Álvarez. Y hablando de voces, vamos a escuchar una de las mejores voces que tenemos en Asturias. Marisa Valle Roso, Cenicientes del Carbón. Esto es Desayuno con Liantes en RPA. Hoy es jueves 15 de octubre.
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9: Jorge Dopacio llevará la realidad del Oviedo actual al cortometraje Vetusta no cambia. Una regenta del siglo XXI de vaqueros y feminista. Así será la Ana Ozores, protagonista del cortometraje que Jorge Dopacio rodará en Oviedo a principios del año que viene. Un corto de título Vetusta no cambia, con guión de Juan Ceballos, que cuenta la historia de una ciudad y una sociedad que dice que no es tan distinta a la que retrató Clarín. Y por cierto, buscan actor de entre 20 y 30 años, rasgos latinos, para interpretar a Álvaro, uno de los personajes principales. Escuchamos a Jorge Dopacio.
10: Es antirracista, antifascista. Bueno, lucha por los derechos de ella y de los demás, ¿no? Es una camarera que está trabajando en una cafetería explotada con jornadas laborales largas, sueldos cortos, puteada por su jefa. Esa mujer seguramente estaría acampada aquí y seguramente estaría manifestándose contra el genocidio de Palestina, a favor de la vivienda.
9: Una regenta del siglo XXI, Vetusta no cambia, cortometraje de Jorge Dopacio que se rodará el año que viene y del que estaremos pendientes. Por cierto, hoy 15 de octubre es el Día Mundial del Lavado de Manos. Rubén Morillo, muy, muy rápidamente, que hoy estamos contando muchas cosas y se nos va a echar el tiempo encima. Muy rápidamente, ¿por qué es importante lavarnos las manos?
11: Me gustó muchísimo cuando vivimos la pandemia. Hombre, la pandemia no me gustó vivirla, pero sí que sirvió como también un episodio educacional para los más pequeños. ¿Os acordáis que nos pedían que nos lavásemos las manos de forma insistente con jabón? Y había muchas pruebas para que los chiquillos vieran la cantidad de bacterias que tienen en las manos si solo las lavamos con agua. Bueno, pues hoy, como dices, es el día de la prevención de enfermedades e infecciones, del día de lavado de manos. Lavarse las manos con agua y jabón es una de las medidas más básicas de higiene, más sencillas, más económicas y más efectivas, según los expertos, que existen para proteger la salud de nuestro cuerpo. Porque a lo largo del día entran en contacto, sin ser conscientes nosotros de ellos, con multitud de objetos, superficies que están llenas de microbios, de bacterias, de virus, de parásitos. Y entonces, cuando tú te lavas las manos, lo que haces es interrumpir la cadena de contagio, evitas que los gérmenes entren al cuerpo cuando, por ejemplo, te tocas la cara, los ojos o la nariz y la boca, que es lo más común. No somos conscientes, pero nos las tocamos miles de veces al día. Reduces infecciones respiratorias, por ejemplo, cuando vivimos el COVID-19, pues eso, lavando las manos previenes esas enfermedades como resfriados comunes, la gripe o directamente el COVID que estábamos mencionando. Y además previene, y esto es curioso, yo no hubiese imaginado jamás que tenía relación, pero previene lavarse las manos enfermedades digestivas. Porque claro, evitas infecciones estomacales, diarreas, gastroenteritis, parásitos que están producidos, por ejemplo, como por las bacterias que siempre nos suenan, la Escherichia coli o la Salmonella. ¿Por qué? Porque hay muchas cosas que las comemos con la mano. El pan, las galletas del día a día, pues no lo sé, alguna cocina, unas croquetas que igual no las coges con el tenedor, las coges con la mano. Bueno, pues en fin, eso todo va hacia el interior de nuestro organismo y yo jamás hubiese pensado que tuviese tanta relación, pero sí, por ejemplo, enfermedades digestivas también se pueden producir por el mal lavado de manos. Entonces, también, muy importante, lavárselas por los demás, porque no solo te protege a ti, también proteges a los demás. Combates la resistencia a los antibióticos, porque previenes infecciones que se pueden evitar sin tener que tomar esos antibióticos. Y, por favor, lávense las manos siempre antes de comer, muy importante, y después de usar el baño, cambiar pañales, estornudar, toser, es decir, sentido común, ¿no? Tirar la basura, este tipo de cosas.
12: Claro que sí, guapi.
9: Seguimos en Desayuno con Liantes en la radio del Principado de Asturias. Hoy es jueves 15 de octubre. Los perros procesan el habla como los humanos. Prefieren las consonantes para entender palabras.

0: Caldeitu, buenos días.
1: Muy buenas, amigos. Atención los que tengáis perro, los que lo hayáis tenido, porque muchas veces hablamos a nuestra mascota y parece que nos entiende, incluso cuando dices su nombre viene a la llamada o le das alguna orden y la cumple. Pues veréis, no es algo que parezca que es ilógico, porque acaba de salir un estudio de la Universidad de Hungría que ha sido publicado en la revista Science, que es una revista súper prestigiosa, donde han hecho estudios con perros, tanto cachorros como mayores, y al parecer los perros procesan el habla como los humanos, así que nos entienden perfectamente. Lo que sí que es verdad es que entienden mejor o priorizan las consonantes que las vocales, van a entender siempre más las consonantes, y eso es lo mismo que le pasa a los bebés. Los bebés, cuando todavía se están formando y todavía no hablan, pues entienden mejor las consonantes, los bebés humanos. Para que veáis, no somos tan diferentes, y que no lo decimos nosotros, lo dice la ciencia, nuestros perros nos entienden. Un saludo, amigos.
0: Gracias, Jorge Aldeitu. Hoy es el cumpleaños de uno de los hermanos Jackson, de Tito Jackson. Nació un 15 de octubre de 1953. Escuchamos a los Jacksons. Can you feel it?
2: Aquí hay nivel.

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8: Serapio Cano Bayer, buenos días.
9: Hola, buenos días, chicos. ¿Qué tal? ¿Cómo estáis?
8: Muy bien y muy rápidamente, que hoy vamos un poco justos de tiempo. Vamos con la agenda del fin de semana.
9: Miren, unas cocinas para hoy, porque mañana también les traeré alguna cosilla. Pero, por ejemplo, para hoy, una cosa muy divertida. A las 2:30 en Ribadedeva, en la Casa de Piedra, hay un taller collage con narración para los más pequeños. Un taller infantil para niños de 6 a 10 años más o menos, que se llama Creando Historias Visuales Collage Narrativos. Y es un taller donde van a crear los participantes.

0: participantes una narrativa visual. Una fotografía va a inspirar un breve relato que se va a integrar en una cartulina donde pues van a escribir, van a crear de forma artística cada participante un collage que va a ser pues una imagen central, pues yo qué sé, con palabras, con recortes de revistas, y en torno a ese collage escribirán un pequeño microrelato, fomentando la creatividad, que es muy importante. Una orina en la Casa de Piedra de Colombres, Riba de Deva, hoy a las 2:30, ¿de acuerdo? Y más cosas, también hoy, en este caso, por la tarde a las 5:30, en el Centro Sociocultural de Belmonte de Miranda, pueden ver NIA, Nosotras Ideamos Arte, un documental que está realizado en gallego asturiano, que produce Mi Alma Producciones Creativas, y que son, bueno, pues, iniciativas de esta comarca, que tienen además banda sonora de Vero Rubio, y aquí son unas protagonistas, 6 mujeres de León Navia, en concreto de Figueras, y entonces, pues, lo que hacen es enseñar este territorio que se convierte en el protagonista por la belleza de sus paisajes. Y además, esta actividad no solo es contemplar la proyección de este documental, sino que después hay una charla coloquio posterior para contar un poco, pues, toda la importancia de la Ría de Leo, de los Oscos, de San Paul, de los concejos de Illano y de Boal, muy importantes en esta zona, ¿vale? Así que 5:30, Centro Sociocultural de Belmonte de Miranda, ¿de acuerdo?
1: Fantástico.
0: Nosotras ideamos arte, NIA. Y tengo una cocina más, un show cooking. Esto me gusta a mí, lo de ir a ver cómo cocina, cómo les enseñan a preparar platos, porque siempre luego además hay que probarlos. Esto me gusta a mí. Hoy a las 6, show cooking en La Viana, ¿vale? En el Centro de Innovación y Desarrollo del Alto Nalón, el CIDAN, en Pola, La Viana, a partir de las 6 de la tarde. ¡Pan! Y sidra, tradición y circularidad en Asturias. Es una, digamos, experiencia de sensibilización con la sidra y el pan. Que esto es curioso, ¿eh? Pan y sidra como hilo conductor. Y además, pues, van a degustar y elaborar repostería elaborada con pan excedente, sidra, magalla, ¿eh? Que es curioso esto, ¿eh? Postres. Con sidra, con pan, muy rico, y es un modo de mostrar en vivo y con las manos en la masa que la tradición y la innovación, pues, son la hostia, y que juntas tienen un futuro de la hostia. Así que nada, hoy a las 6 de la tarde, show cooking pan y sidra de Panduro en La Viana, en el CIDAN, a partir de las 6 de la tarde.
1: Serapio Cano Bayer, gracias.
0: Bueno, adiós a todos, chavales.
1: Escuchamos a ilustres Patilludo, Sidra en el Llagar. Estamos en Desayuno Coliantes en RPA, hoy es jueves 15 de octubre.

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11: Y rematamos nuestro desayuno de hoy jueves día 15, con la sección de cine de Miguel Ángel Muñiz, Jimmy Pepín, en la que rescata películas olvidadas.
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0: Vamos con una película española de 1997, Carreteras secundarias.
1: Buenas paredes, sí señor. Me recuerda a mi casa. ¿Te acuerdas, Estrella, que te he contado que crecí en una casa de tres pisos?
2: Sí, ya lo sé, de tres pisos, con bodega, que tu familia era rica, muy rica. No sé cuántas veces me lo has contado.
0: Miguel Ángel Muñiz, muy buenas.
3: Muy buenas, hombre, ¿cómo estamos?
0: Antonio Resines, Maribel Verdú, Miriam Díaz Aroca, Jesús Bonilla. Bueno, aquí tenemos nombres muy conocidos del cine español en esta película del 97 que tuvo cierto éxito.
3: Sí, fue una película que funcionó bastante bien. El director, Emilio Martínez Lázaro, es un tío que me parece bastante respetable a pesar de que las películas que yo recuerdo que hizo que tengan más éxito no me gustan demasiado. Él después de hacer Carreteras secundarias, tiene La voz de su amo, que no es Fernández y Silvia Abascal, que me parece bastante buena, pero luego él tiene una popularidad enorme a partir de Los dos lados de la cama. O El otro lado de la cama, o como se llama, bueno, esa debe ser la segunda. El otro lado de la cama debe ser la primera. Sí, que la... es esta con Guillermo Toledo y toda esta gente que se cantan canciones y hacen un poco el
0: y
3: zoquete.
0: La primera todavía se deja ver, pero la segunda es horrible.
3: La segunda no recuerdo si es de Martínez Lázaro, me parece que sí. Pero bueno, a mí la primera tampoco me gusta. Quiero decirte que es un tipo de película que a mí no me interesa demasiado. Pero el tío es bueno y además lleva haciendo cosas desde los años, yo creo que 70 seguramente. Y también cosas de género muchas veces. No es un tipo tampoco de cine costumbrista o de adaptaciones de Cela o cosas así. Es un tío de género y creo que es un director de género muy bueno. De hecho, Carreteras secundarias al final es una road movie, lógicamente, porque al final va de un padre y un hijo que recorren España en los años 70, justo antes de que muera Franco. Y un poco la historia de cómo se reencuentran de alguna manera, ¿no? Porque es más o menos adolescente el hijo, Fernando Ramallo, y tiene un poco ese pozo de no de sensación tampoco angustiosa, pero como trágica. No, es como una película que de alguna forma te da la sensación de que aquello va a acabar trágicamente. Y bueno, a ver, sin desvelar mucho por dónde va la peli, tiene su tragicomedia, ¿no? Entonces, está bien porque es una película en ese sentido ejemplarizante, yo creo, y también es muy modélica la manera de construir esta relación entre padre e hijos. Un poco el padre, pues es una especie de viva la Virgen, un tipo así casi desarrapado que vive a salto de mata, engañando y robando, no quiere saber nada de su familia. Bueno, hay una serie de cosas que luego, hay unas razones para esto, ¿no? Que luego la película te,

0: se desgranará. Pero es un poco un viaje también por la gente que conoce este personaje, ¿no? Por un lado, el personaje de Merienda Azaroca, ¿no? Que es una cantante de la que Resines está enamorado, que también a la vez la engaña, pero quiere portarse bien con ella. Luego Maribel Verdú, que es una joven que se encuentran y que les ayudan, que también es como una cabeza loca. Es una película muy casi como de las películas italianas de los 60 o por ahí, ¿no? De películas así de gente tipo Dino Risi y con estos personajes así como alocados y además, bueno, ambientada justo eso en los años 70. Y ya te digo, tiene un aire de aventuras, un poco de descubrimiento de lo que te digo, de los dos personajes, ¿no? Del padre que conoce a su hijo realmente y el hijo que conoce al padre y de alguna manera ve que a pesar de que es un tipo que huye hacia adelante, que no se enfrenta muchas veces a las situaciones, ¿no? Que no, es un tipo acobardado de alguna manera el personaje de Resines. Y al final, pues esa amistad yo creo que está bastante bien trabajada y te da como una película, ya te digo, con bastante fuerza, bien interpretada, porque Resines pues no hace lo de siempre, o por lo menos intenta hacer otras cosas. A ver, al final pues es imposible no encontrar alguna mirada típica de Resines o un gesto, porque eso lo tienen todos los actores, ¿no? Algún gesto siempre se repite en todos, hasta en Marlon Brando, pero me refiero que se ve que intenta construir una interpretación que no sea voy y cobro el cheque, ¿no? Y yo creo que eso también hoy pues es loable. Y ya te digo, el reparto yo creo que está muy bien. El guión ya te digo que es muy interesante. Y la película pues está muy bien construida, tiene bastante ritmo. Es una película, fíjate, para ser un cine español sin tampoco una gran cantidad de dinero, tiene sus momentos espectaculares. Y luego tiene una cosa que me gusta mucho, que es una música, creo que era de Roque Baños. Tiene una música muy, muy a lo Hollywood, pero muy a lo Hollywood de los años 40 o 50. Y a veces te da una sensación rara la película por eso. Luego ya entras en ello y lo aceptas, ¿no? Y está bien, y le queda bien. Pero se ve que es como una película que tiene un contexto histórico muy concreto y que es específico de España, pero sin embargo la envoltura. Es lo que te digo, es como una película universal. Podría pasar en Francia, en Italia, en Inglaterra. Y eso está muy bien, porque da una sensación de que al final la historia es como universal, ¿no? Los personajes, el tipo de personajes y los conflictos son universales, o por lo menos los que cuenta la peli, ¿no? Y yo creo que eso está bien lo que te digo, porque se sale un poco de la norma, ¿no? Pues es lo que te digo, no es de la Guerra Civil, ni la protagoniza Jorge Sanz, aunque sale. En nada, 3 segundos, pero bueno, el caso es que ya te digo que la peli está bien y yo creo que es una película que me da la sensación que se olvidaron, o sea, en su momento funcionó bien y se olvidaron de ella. Yo creo que ya nadie a ver, se acuerda de Fernando Ramallo, ¿no? Si le hablas de ella, pues tiene gratos recuerdos, pero me refiero que es una película que dentro del cine español de los 90 la gente se acuerda de Tesis, de Abre los ojos, de este tipo, de Belle Époque, pero me da la sensación que Carreteras secundarias, siendo una película bastante buena, se desapareció ahí en ese mare magnum, ¿no? Un poco.
1: Y para eso está esta sección, para recordar películas como Carreteras secundarias, película española de 1997. Miguel Ángel Muñiz, gracias.
0: Venga, chao.
1: Ahí suena Glamour de Babylon Chat, que por cierto regresa con su formación original, con el gran Igor Pascual. Con este temazo os dejamos y regresamos mañana viernes a las 7 de la mañana. Que paséis buen jueves. Rubén Morillo.
2: David Rionda.
1: Hasta mañana.
2: Hasta mañana, chao a todos.

0: Son las 8 de la mañana.
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0: ¿Qué tal? Muy buenos días. Los partidos políticos no pierden de vista la precampaña electoral y mantienen el foco en esos comicios, en los del 29 de noviembre. Ayer la batalla electoral llegó a la Junta General del Principado, donde el presidente asturiano Adrián Barbón y el líder de los populares Álvaro Queipo intercambiaron reproches y críticas a cuenta de Adriana Lastra, la candidata del Partido Socialista a las elecciones generales.
2: Si usted está en contra del modelo de financiación de este gobierno, ¿por qué elige usted a una candidata para el Congreso de los Diputados que está a favor del modelo de financiación de este gobierno?
3: Imagínese si tenemos buena candidata, que efectivamente partimos de la pulcritud de aquella que luchó de forma denodada contra él en lo interno y que precisamente fue perseguida por hacer de esa defensa de los buenos valores.
0: Los socialistas asturianos ya tienen perfilada su lista al Congreso, también al Senado. La actual delegada del Gobierno, como saben, Adriana Lastra, va a encabezar esa nueva candidatura, de nuevo la candidatura al Partido Socialista al Congreso por el Principado. Y de número dos irá el diputado Roberto García Morís. La candidatura al Senado la va a encabezar Iván González. Ahora la actual delegada del Gobierno en Asturias, Adriana Lastra, deberá cesar de su cargo como delegada del Gobierno para concurrir como cabeza de lista al Congreso por sexta vez consecutiva. Y por su parte, Iván González es la primera vez que encabeza una candidatura al Senado.
4: De lo que se trata es de convencer a todos los asturianos y a todas las asturianas de que estas elecciones sí son trascendentales, porque lo que tenemos enfrente, bueno, ya sabemos lo que están planteando, ¿no? Están planteando reformar el sistema de pensiones, privatizar las pensiones, están planteando acabar con el derecho a la salud de los trabajadores, es decir, que los trabajadores enfermos tengan que ir a trabajar.
5: Agradecido también al resto de compañeros y compañeras que concurrieron a este proceso de consulta, de una valía pues enorme.
0: Y sobre las pensiones, el Partido Popular se compromete a mantener el sistema público de pensiones y revalorizar las prestaciones cada año conforme al IPC. Así lo ha asegurado el vicesecretario de Política Autonómica y Municipal del partido, Elidas Bendodo, después de que varios dirigentes populares cuestionaran en los últimos días el funcionamiento del actual modelo y plantearan la necesidad de cambiarlo. Los populares buscan zanjar así la polémica sobre el futuro de las pensiones.
6: El PP se compromete con el modelo público de pensiones en nuestro país y se compromete a revalorizarla al IPC cada año.
0: Y en nuestro tiempo de entrevista, a partir de las 8:30, nos acompañará hoy en esta mesa de Asturias Hoy el presidente del Partido Popular de Asturias, Álvaro Queipo, con quien analizaremos esta precampaña electoral, las listas populares y asuntos tan importantes como las pensiones. Así arranca Asturias Hoy, primera edición, que hacemos en la técnica con Javier Palomo, en la locución y redacción, Elia Rivero, Ángeles García y al micrófono Paula Rodríguez. Vamos con titulares.
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0: Prisión para tres detenidos, dos de ellos policía, por drogas y blanqueo en Asturias.
7: En total son siete los arrestados en una de las operaciones más importantes contra el narcotráfico en los últimos años en Asturias. La Fiscalía considera que los hechos investigados son constitutivos de los delitos de pertenencia a organización criminal, tráfico de drogas relativo a sustancias que causan grave daño a la salud, de blanqueo de capitales, de revelación de secretos, de falsedad documental y de tenencia ilícita de armas. Pedro Aguado, portavoz de la policía en Asturias, lamenta la implicación de dos agentes en este grupo organizado, pero se muestra satisfecho de haber colaborado en la detención de sus integrantes.
8: La Policía Nacional somos los primeros interesados, obviamente esto es triste para nosotros, que haya algún miembro de la organización pues que se dedique a actividades delictivas o que caiga en conductas de corrupción, pero también estamos muy satisfechos porque somos los primeros interesados que dentro de la Policía Nacional pues obviamente no haya ningún comportamiento fuera de lo legal.
0: El Tribunal Superior de Justicia de Asturias desestima la suspensión cautelar del plan de control del lobo.
7: El TSJA considera que debe primar el interés general y el de los ganaderos y rechaza la petición de Ecologistes Nación de Asturias y de la Plataforma para la Defensa de la Cordillera Cantábrica de paralizar los controles. El auto permite que las actuaciones continúen vigentes mientras se resuelva el procedimiento judicial. El Principado se felicita por la decisión de la justicia. El objetivo, dice Marcos Darro, el director de Planificación Agraria, es sacrificar como mínimo 67 lobos.
9: La decisión del Tribunal Superior de Justicia de Asturias permite que el Principado siga adelante con el programa de control del lobo para los años 2026 y 2027, que contempla un total de extracción de 67 ejemplares. En la actualidad, el grado de ejecución del mismo es de más del 19%, 19,4%.
0: Y Asturias ya cuenta con su ley LGTBI autonómica.
7: La norma busca garantizar y consolidar los derechos del colectivo. Partido Popular y Foro han respaldado finalmente el texto, que solo ha contado con los 4 votos en contra de Vox. Para Xega, la aprobación de este texto supone ante todo una victoria del activismo asturiano. Escuchamos a su coordinadora, África Preus, y a Borja Ibaseta, voluntario del colectivo.
10: Esto no es más que algo que beneficia a toda la ciudadanía asturiana porque son derechos.
11: Nos sirve para dar formación a las entidades, formación a los funcionarios, formación a todos los servicios públicos.
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0: 8:06 de la mañana, DGT, muy buenos días.
12: Buenos días, a esta hora se complica la circulación, especialmente en la A66, en los entornos de Coyoto y también el Calello, todo ello en dirección a Gijón. Tráfico en aumento también en la AS2, a su paso por el periurbano rural de Gijón, ya a la altura de Carbaínos, en sentido Oviedo, y circulación densa también en el acceso a Oviedo, por la O14 a la altura de San Julián de los Prados, y en la AS2, a su paso por Villamejil.
0: Gracias, DGT. Nos vamos a Oviedo, Policía Local. Muy buenos días.
13: Hola, buenos días.
0: ¿Cómo se circula hasta ahora?
13: Bueno, no tenemos incidencias. Hay un poco más de congestión en el tráfico en las inmediaciones de la Plaza de Luis Oliver y el resto de la ciudad se circula con fluidez.
0: Gracias, Oviedo. Nos vamos a Avilés, Centro de Control de Tráfico. Muy buenos días.
14: Hola, buenos días.
0: ¿Cómo se circula hasta ahora? Cuéntenos.
14: Tráfico fluido y sin retenciones en estos momentos en Avilés.
0: Gracias, Avilés. Continuamos.
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0: Información meteorológica que nos trae Alba Rodríguez. Muy buenas.
15: ¿Qué tal, Paula? Buenos días. Hoy arrancamos la semana y lo hacemos con un cambio en el patrón atmosférico. Ayer hablábamos de sol, hoy las grandes dominadoras son las nubes, sobre todo en puntos cercanos a la costa. Allí hacen acto de presencia ya desde primera hora de la mañana. La tendencia es que durante la tarde vayan a más con el pasar de las horas, dejando una tarde mucho más nubosa de lo que se está presentando la mañana, con temperaturas que después del ascenso térmico que tuvimos ayer, hoy comienzan a bajar, sobre todo hacia puntos del litoral occidental. En general, si fijamos un valor numérico, no esperamos sobrepasar los 23-24 grados en gran parte de la comunidad autónoma. Y en la jornada de mañana, viernes, ese frente poco a poco va a acercarse cada vez más a la vertiente cantábrica y en consecuencia mañana las nubes vuelven otra vez a estar aseguradas desde primera hora de la mañana y no descartamos que nos dejen ya alguna que otra gotina, sobre todo en la madrugada del sábado al viernes al sábado, dejando el mayor grueso de lluvia durante la primera mitad del día de la jornada del sábado. Igualmente tenemos mucha incertidumbre porque durante el fin de semana parece que se descuelga una vaguada que puede derivar en una dana hacia puntos del centro de la península y, según el posicionamiento y el recorrido que vaya a tener, tendremos unas condiciones u otras. Pero, en general, el fin de semana se presenta con chubascos y con nuevos descensos térmicos.
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0: La Junta General se convirtió ayer en escenario de precampaña electoral. El presidente del Principado y el líder de la oposición intercambiaron reproches y críticas a cuenta de Adriana Lastra, la candidata del Partido Socialista Asturiano a las elecciones generales. Adrián Barbón asegura que es la mejor candidata posible, mientras que Álvaro Queipo achaca al presidente caer en una serie de contradicciones con su designación. Informa Mar Rodríguez.
16: Entre reproches de ambos grupos de oposición por los retrasos en materia de infraestructuras o la subida de la vivienda, el debate se ha centrado en la inminente convocatoria electoral y en Adriana Lastra, la actual delegada del Gobierno, que encabezará de nuevo la candidatura socialista en Asturias. Adrián Barbón, en respuesta al presidente del PP, Álvaro Queipo, ha asegurado que Lastra es la mejor candidata posible.
2: Si usted está en contra del modelo de financiación de este Gobierno, ¿por qué elige usted a una candidata para el Congreso de los Diputados que está a favor del modelo de financiación de este Gobierno?
3: Imagínese si tenemos buena candidata, que efectivamente partimos de la pulcritud de aquella que luchó de forma denodada contra él en lo interno y que precisamente fue perseguida por hacer de esa defensa de los buenos valores.
16: En la misma línea crítica con la gestión del Gobierno central para Asturias se ha mostrado el diputado de Foro, Adrián Pumares. Ha lamentado el incumplimiento de los compromisos del Ejecutivo de Sánchez con Asturias. Respondía Barbón preguntando que si su argumentación era un intento de hacerse un hueco en la lista electoral del Partido Popular.
17: ¿Cuántas veces se ha reunido esa comisión de seguimiento presupuestario, que fue uno de los dos compromisos que usted trajo de su gira pop por los ministerios, cuando está previsto que entre en funcionamiento ese nuevo centro de economía forestal en Tineo. ¿O le engañaron, señor Barbón?
3: Yo lamento que haya querido convertir la pregunta de esta semana en un intento, pues no sé si hacerse un hueco en la lista electoral, si ver si así enseñan la patita de cara a las elecciones, lo que sea. Ya le aventuro que el número dos al Congreso no va a ser.
16: La vivienda también ha estado presente en las intervenciones. El presidente del Principado ha subrayado que estos comicios pondrán el foco en esa materia. Adrián Barbón acusaba a la derecha de tratar la vivienda como un negocio y no como un derecho. Era su respuesta a la pregunta planteada por la portavoz de Vox, Carolina López, sobre si la vivienda es un problema de hace años o solo en elecciones.
18: Tanto Pedro Sánchez como usted lo único que han hecho es haber prometido miles de viviendas y casi una década después, ¿qué tenemos? Más ocupaciones, más desahucios y más tiendas de campaña sin apura que viviendas entregadas.
3: Queremos aprobar en esta Cámara la ley de vivienda y esa es, yo ya no voy a decir de frente amplio, pero voy a decir que es ir de frente a por el problema y que creo que es una de las medidas clave en las próximas semanas.
0: Bueno, pues como les hemos ido contando, la actual delegada del Gobierno de Asturias, Adriana Lastra, va a encabezar de nuevo la candidatura del Partido Socialista al Congreso por el Principado junto al hasta ahora diputado Roberto García Morís, número 2, al igual que hicieron en las dos últimas convocatorias electorales. La candidatura al Senado la va a encabezar Iván González. Ángeles García.
19: La candidatura, aprobada este miércoles por el Comité Autonómico de la FSA-PSOE, incorpora en el tercer lugar de la lista a la secretaria de Cultura y Política Lingüística de la Comisión Ejecutiva Autonómica y dirigente de Juventudes Socialistas, María Álvarez Collada, mientras que en el cuarto lugar corresponderá al viceconsejero de Política Sanitaria del Gobierno asturiano, Pablo García. Como cabeza de lista al Senado, los socialistas asturianos han designado al actual secretario de Medio Ambiente de la FSA, a Iván González. El líder de los socialistas asturianos y el presidente del Principado, Adrián Barbón, ha puesto en valor que la FSA es una organización democrática en la que nadie decide desde Madrid.
20: Hay situaciones en las que a veces, pues lógicamente, algunos pueden expresar la preocupación. Yo creo que hay veces que se magnifica en los medios, ¿no?, esa interpretación, pero cuando llega la hora de la verdad, el voto ha sido claro, 94% a favor de la candidatura que encabeza Adriana Lastra y la candidatura que encabeza Iván al Senado.
19: La votación consultiva para designar a los candidatos participaron en ella unos 2.000 militantes. La actual delegada del Gobierno en Asturias, Adriana Lastra, deberá cesar de su cargo como delegada del Gobierno para concurrir como cabeza de lista al Congreso por sexta vez consecutiva. Por su parte, Iván González es la primera vez que encabeza la candidatura al Senado.
4: De lo que se trata es de convencer a todos los asturianos y a todas las asturianas de que estas elecciones sí son trascendentales, porque lo que tenemos enfrente, bueno, ya sabemos lo que están planteando, ¿no? Están planteando reformar el sistema de pensiones, privatizar las pensiones, están planteando acabar con el derecho a la salud de los trabajadores, es decir, que los trabajadores enfermos tengan que ir a trabajar.
5: Agradecido también al resto de compañeros y compañeras que concurrieron a este proceso de consulta, de una valía pues enorme.
0: Bueno, pues el Partido Socialista ultima las candidaturas que este sábado aprobará el Comité Federal, mientras que el Frente Amplio apura sus complicadas negociaciones con Podemos a menos de 48 horas ya del cierre del plazo para registrar las coaliciones que concurren a estas elecciones.
7: La ministra de Defensa será la número 2 de la lista del Partido Socialista al Congreso por Madrid en las generales. Margarita Robles se repite, por tanto, en la candidatura, aunque en los comicios de 2023 figuraba como número 4. El número 3 de esa lista será ocupado de nuevo por Félix Bolaños, actual ministro de Presidencia, Justicia y Relaciones con las Cortes.
0: Y Ada Colau, candidata a la presidencia del Gobierno del Frente Amplio, está dispuesta a apartarse, incluso cambiar el nombre de la coalición para integrar a Podemos. La formación morada, por su parte, ha concluido sus propias primarias con la número 2 de Podemos y eurodiputada Irene Montero como única persona que figura en la candidatura a la presidencia. Montero insta a los partidos que componen ese Frente Amplio a que se unan a su acuerdo con Gabriel Rufián.
21: Estamos trabajando intensamente para llegar a acuerdos en todo.

0: y se compromete a revalorizarla al IPC cada año.
1: El Centro de Investigaciones Sociológicas da vencedor al Partido Socialista con casi 12 puntos sobre el Partido Popular, el doble que hace un mes. Son datos de su último barómetro, realizado justo después del desahucio de Mari Carmen, que desató una intensa polémica política en torno a la vivienda. Nos lo cuenta José Pérez.
2: El barómetro de octubre del CIS adjudica al PSOE una estimación de voto del 34%, 3 puntos más que en septiembre, mientras que el PP se quedaría en el 22,2%, es decir, 3,3 puntos menos que en el anterior muestreo. Vox se consolida en tercera posición con el 17,1% de los votos estimados, es medio punto más que en el anterior, y Sumar Frente Amplio le sigue con el 6,1%, 4 décimas más. Podemos baja 6 décimas hasta el 3,1% de los apoyos. El desahucio de Mari Carmen, fallecida el pasado 7 de octubre, tuvo lugar el 23 de septiembre y la protesta por su caso desembocaron en la presentación por el gobierno de 2 decretos ley de vivienda que el Congreso no convalidó, precipitando el adelanto electoral anunciado por el presidente del gobierno, Pedro Sánchez, el 5 de octubre.
1: Además de ese sondeo electoral, el CIS recoge las principales preocupaciones de los españoles. La vivienda sigue considerándose como el principal problema de los españoles, con el 55% de los encuestados por delante de la inmigración y la crisis económica, que los mencionan en torno al 20%. El Banco de España advierte que el mercado inmobiliario atraviesa una grave tensión de oferta y accesibilidad. Para superar la actual crisis de vivienda, recomienda más oferta, una regulación que acelere la construcción y de certidumbre. Aquí en Asturias, el Sindicato de Inquilinas e Inquilinos y la Asociación de Vecinos Décima de Villa denuncian una campaña de coacciones de un fondo de inversión para que abandonen las viviendas que habitan en régimen de alquiler en un edificio del barrio histórico de Gijón.
3: Los afectados son los inquilinos de 4 viviendas y un bajo del número 8 de la Plaza de la Corrada. Todos están al corriente del pago del alquiler y tienen contratos en vigor firmados con el anterior propietario, que vendió los inmuebles al fondo JC Inversión y propiedades. Según la Asociación de Vecinos, el nuevo propietario pretende ahora que abandonen sus casas para obtener una mayor rentabilidad. La asociación sospecha de que el objetivo es destinar los pisos a viviendas de uso turístico y denuncia que se estaría utilizando a una empresa de desocupación para amedrentar a los residentes. Los vecinos aseguran que tienen miedo ante esta situación.
4: Que tengo una sensación de inseguridad porque yo llego a casa y no tengo ni luz de emergencia ni luz en los pasillos, tengo que encender la luz del móvil siempre que quiero entrar y sé que unos nazis tienen las llaves de mi edificio, entonces pueden encontrármelos cuando sea. Y también sé que los de Dio Express van a más y más, entonces pues estoy en esa situación de que ya estoy un poquito nerviosa cada vez que voy a mi casa, porque a pesar de que yo tengo el contrato por 3 años y medio más, estoy recibiendo presiones para marcharme.
1: Y el IPC sube en Asturias y encarece el coste de la vida. En los últimos 12 meses los precios subieron un 4,5%. Fue la segunda tasa más baja entre las comunidades autónomas. Detrás de este repunte vuelve a estar la energía, que presiona al alza los precios y recuerda y repercute directamente en el bolsillo de los consumidores.
3: Esta subida de los precios tiene 2 consecuencias. Una, que de momento se mantiene la rebaja fiscal de 20 céntimos por litro en la gasolina y el diésel a partir del 1 de noviembre. Y dos, esta subida de precios hace crecer el índice para actualizar los alquileres, que suben al 2,5% en septiembre y que marca su valor más alto desde su creación en el conjunto del país. Los precios tocan su nivel más alto de los últimos 3 años y medio, desde enero del 23.
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1: El Parlamento asturiano aprueba la primera ley LGTBI de Asturias con un consenso poco habitual en la Cámara. La norma ha contado con el apoyo de todos los grupos parlamentarios, salvo Vox, que la considera una forma de adoctrinamiento. Se trata de una norma que empezó a impulsarse hace ya 7 años. Nos lo cuenta Mar Rodríguez.
6: Resultado, señora secretaria.
7: 45 votos emitidos, 41 a favor y 4 en contra.
6: Muchas gracias. Por resultado indicado, queda aprobado y con ello queda aprobada la ley. Muchas gracias.
8: Asturias deja así de ser la única comunidad, junto a Castilla y León, que no contaba con una legislación propia en esta materia. La norma busca garantizar y consolidar los derechos de las personas lesbianas, gays, trans, bisexuales e intersexuales. Durante la tramitación parlamentaria, Partido Popular y Foro decidieron respaldar el texto al conseguir

0: introducir en el mismo la necesidad de contar con el consentimiento familiar para tratamientos de transición de sexo en menores de 16 años en el ámbito asistencial y sanitario, pero también en el educativo. La norma autonómica introduce también la prohibición explícita de las terapias de conversión en la red pública y concertada del Principado y presta especial atención al entorno rural de Asturias. Cuestiones negociadas que han favorecido el sí del Partido Popular, como reconoce el diputado Manuel Cifuentes.
1: Hemos llegado a un texto que creemos que es mejor, el que votamos hoy, que el que entró en esta Cámara. En parte es mejor porque el Partido Popular decidió no bloquear. Lo hace con convicción porque para el Partido Popular las personas del colectivo LGTBI son nada más y nada menos que eso, personas libres que tienen todo el derecho a ejercer su proyecto vital. Necesitan que no se les señale, que no se les acose, que no se les agreda.
0: Desde Convocatoria por Asturias Izquierda Unida, la diputada Delia Campomanes ha puesto énfasis en las garantías dispuestas para la infancia y la adolescencia y se ha dirigido a los representantes de Vox para afearles su rechazo.
2: Esta ley, señorías, no les quita absolutamente ningún derecho, ni uno solo. No les resta libertad, no les impone una identidad ni les obliga a vivir de ninguna manera. Simplemente garantiza que otras personas puedan vivir con la misma dignidad y seguridad que todas y todos. Y, sin embargo, la combaten.
0: En la misma línea se ha manifestado la socialista Lidia Fernández, quien también ha advertido de que esta ley es necesaria porque todavía hay gente que tiene miedo.
3: En el modelo que nosotros queremos, hasta ustedes tienen sitio. Por eso, la bola negra hoy no será para quien reclama la igualdad. La bola negra será para quien, teniendo la oportunidad de garantizarla, decidió darle la espalda y votar en contra.
0: El único partido que se ha desmarcado de una ley que reconoce derechos y condena el odio y la discriminación es Vox. Su diputado, Javier Jové, habla de privilegios.
4: Es una cuestión de una opción de proyecto vital que forma parte de la libre elección. Y esta ley no va de eso. Esta ley va de imposición, va de adoctrinamiento y va de privilegios.
5: Y tras la aprobación de esa ley, los colectivos LGTBI lo han celebrado en la calle. África Preus es la coordinadora de Siega y Borja Ibaseta, voluntario de Siega.
6: Que ha habido un alto consenso y que esta comunidad política asturiana el día de hoy se compromete con el colectivo LGTBI, con toda la ciudadanía asturiana, porque esto no es más que algo que beneficia a toda la ciudadanía asturiana, porque son derechos.
7: Nos sirve para dar formación a las entidades, formación a los funcionarios, formación a todos los servicios públicos. Nos sirve sobre todo para hacer todo el desarrollo competencial que necesitamos y que nos obliga la ley del año 23.
5: La Junta General del Principado ha respaldado con la abstención del Partido Popular y el voto en contra de Vox la Ley de Infancia y Adolescencia, una norma que sustituye la que hay vigente desde 1995. El objetivo es blindar la protección de los menores como personas titulares de derechos y en armonizar la legislación autonómica con la estatal.
8: La popular Beatriz Polledo ha justificado la abstención de su grupo en que la ley, que sí considera necesaria, se ha quedado corta en la protección de la infancia, pese a haber incorporado algunas de las enmiendas presentadas por el Partido Popular. Además, duda de la gestión del Gobierno en materia de derechos sociales.
9: Una ley no garantiza nada por sí sola si detrás no hay una buena gestión. Podemos proclamar los derechos más avanzados, podemos crear observatorios, podemos crear consejos, comisiones, oficinas, pero si quien tiene que ejecutar no ejecuta, si quien tiene que planificar no planifica. Si el que tiene que rendir cuentas se dedica a tapar, entonces esta ley no habrá servido para nada.
8: Vox rechazó la ley por considerarla, dicen, un texto intervencionista y sectario.
5: 8:24 de la mañana, vamos al ámbito de la enseñanza, porque la comunidad educativa del Colegio Público Carlos Bousoño de Boal reclama a la Consejería de Educación una solución inmediata que garantice la enseñanza presencial de latín en segundo de bachillerato. Denuncian que la falta de profesorado pone en riesgo la preparación para la PAU.
8: Dicen que la alternativa propuesta por la Consejería, que es la de estudiar a distancia a través de una plataforma sin clases online en directo, no garantiza una atención educativa equivalente a la del resto de centros de Asturias. Aseguran que existe una alternativa presencial, que hay una profesora del Instituto de Vegadeo que ya impartió clases en Boal el curso pasado y que está dispuesta a asumir esas 4 horas semanales de la asignatura. Dice Noelia García, representante de LAMPA, que la opción que les ofrece Educación no satisface las necesidades del alumnado.
10: La alternativa propuesta del Principado de Asturias es matricular

0: clase en un instituto de Gijón para hacerlo a distancia y pero vamos, consideramos que no es adecuado porque está preparado para personas mayores de edad a distancia. Y consideramos que existe una alternativa, que sería también la que se propuso el año pasado y que se hizo efectiva, que sería compartir la profesora con el IES de Vegadeo.
1: Nos vamos a Madrid porque tras el primer día de protestas y cargas policiales, hoy sigue la huelga indefinida en la educación pública madrileña. Con un balance de 6 manifestantes heridos, el delegado del Gobierno en Madrid ha pedido investigar la actuación de la policía. Francisco Martín ha solicitado al jefe superior de la Policía Nacional una investigación de urgencia sobre lo que se vio ayer en la ciudad universitaria, en Ciudad Universitaria, en el marco de la manifestación por la educación pública del primer día de paro.
2: Sí, los agentes acudieron a la zona tras recibir varias llamadas alertando de la presencia de un grupo de personas, algunas de ellas embozadas, que estaban, al parecer, cortando el tráfico. La policía dispuso entonces un control policial, un cordón, que algunas personas trataron de rebasar. Esto desencadenó esa reacción de la policía, una reacción que, él dice el delegado del Gobierno, debería haber sido proporcionada.
3: Hay 5 personas detenidas y un policía herido, además de algunos manifestantes. Esta mañana ha habido una actuación policial puntual. Creo que se ha desarrollado de una manera que merece ser analizada. Y por ello he pedido al jefe superior de la Policía Nacional una investigación de urgencia sobre esta actuación y la adopción de las medidas inmediatas que sean pertinentes. La respuesta de esta siempre debe ser proporcionada, algo que parece que no se corresponde a las imágenes que estamos viendo.
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1: El rey Felipe VI y la reina Letizia han culminado su visita a las ciudades de Ceuta y Melilla 2 meses y medio después de la entrada masiva que desató una crisis migratoria a finales de julio, con un discurso en el que el monarca ha llamado a la unidad institucional y a preservar el clima de civismo en las ciudades autónomas. El monarca ha recalcado que cualquier amenaza a un Estado miembro lo es al conjunto de la Unión Europea y ha advertido de que los valores de España y de Europa no pueden confundirse con debilidad.
5: Melilla es España y Melilla es Europa. Los españoles, los europeos, somos miembros orgullosos de una unión que cree firmemente en el imperio de la ley y en la dignidad de la persona. Pero que nadie confunda esas convicciones con debilidad. Estamos preparados para defender nuestros valores y nuestras libertades.
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1: Un juzgado de Avilés ordena el ingreso en prisión provisional comunicada y sin fianza de 3 personas, 2 de ellas agentes de la Policía Nacional, en el marco de la operación contra el tráfico de drogas y el blanqueo de capitales. La Fiscalía considera que los hechos son constitutivos de delitos de pertenencia a organización criminal, tráfico de drogas relativo a sustancias que causan grave daño a la salud o blanqueo de capitales, así como revelación de secretos. Pedro Aguado, el portavoz de la Policía Nacional aquí en Asturias, lamenta la implicación de 2 agentes, de 2 policías en este grupo organizado.
6: La Policía Nacional somos los primeros interesados. Obviamente esto es triste para nosotros, que haya algún miembro de la organización pues que se dedique a actividades delictivas o que caiga en conductas de corrupción, pero también estamos muy satisfechos porque somos los primeros interesados que dentro de la Policía Nacional pues obviamente no haya ningún comportamiento fuera de lo legal, con lo cual estamos muy satisfechos de la resolución de la investigación.
1: Y trabajadores del Ayuntamiento de Oviedo han localizado el cuerpo sin vida de un hombre dentro de un coche abandonado en el entorno de almacenes industriales en el barrio de Ciudad Naranco. Los obreros acudieron al inmueble, que se va a derribar en fechas próximas. Allí se percataron del coche y cuando iban a sacarlo a la calle, vieron el cuerpo y avisaron de inmediato a la policía. Vamos con más asuntos. El Tribunal Superior de Justicia de Asturias desestima la suspensión cautelar del plan de control del lobo. El TSJA considera que debe primar el interés general y el de los ganaderos y rechaza la petición de Ecologistas en Acción aquí en Asturias y la Plataforma por la Defensa de la Cordillera Cántabra de paralizar los controles. Marcos Darrocha es director general de Planificación Agraria.
7: La decisión del Tribunal Superior de Justicia de Asturias permite que el Principado siga adelante con el programa de control del lobo para los años 2026 y 2027, que contempla un total de extracción de 67 ejemplares. En la actualidad, el grado de ejecución del mismo es de más del 19%, 19,4%,

0: La Plaza del Concellín, en la Corredoria, en Oviedo, acoge hoy la Feria de Salud Mental dirigida al alumnado de los colegios e institutos del barrio. Participan 10 entidades para dar a conocer los recursos de los que puede disponer la población más joven.
1: Sí, la jornada organizada por la plataforma comunitaria de la Corredoria se desarrollará entre las 9:30 y las 2 de la tarde. Los estudiantes podrán conocer los recursos de salud mental de su entorno, descubrir qué ofrece cada entidad y saber a dónde acudir si necesitan apoyo. Estarán, por ejemplo, Abrazos Verdes, Alfalar, Fundación Siloe, LARPA o LUAR. También Luis Nicieza e Inés Olivares, que son técnicos de la Asociación por la Salud Mental Hierbabuena y que nos explican con qué materiales acuden hoy a la cita.
2: Con un MUPI, folletos, cartelería de actividades para este trimestre y donde haremos unas dinámicas participativas, juegos para los jóvenes que se acerquen a nuestra mesa que sirven para ponerse en nuestra piel y romper con viejas creencias y estigmas alrededor de nuestras realidades, lo que nosotras llamamos cuerdismo.
3: Para concienciar sobre los problemas que vivimos, temas como el empleo, el acceso a la vivienda, la vulneración de derechos, las relaciones con las instituciones y con la comunidad en general. Y sobre las barreras que nos dificultan participar en igualdad de condiciones en la sociedad.
0: Y escuchen, hoy arranca Restauración en Abierto, una iniciativa de la Escuela Superior de Arte del Principado y la Asociación de Conservadores Restauradores de Bienes Culturales de Asturias para dar a conocer nuestro patrimonio y mostrar cómo se conserva y cómo se restaura.
1: Serán visitas breves de una hora de duración aproximadamente para poder contemplar de primera mano intervenciones reales guiadas por profesionales. La primera visita será hoy a las 5 al Castillo de Cauzón en Castrillón. Es una actividad gratuita que, como decimos, permite conocer de primera mano cómo trabajan estos profesionales. Desde el Departamento de Restauración de la Escuela Superior de Arte, Alma Barberena explica el sentido del proyecto.
4: Restaurar es cuidar lo que somos, y con esta idea nace Restauración en Abierto, que es un proyecto ideado entre la Escuela Superior de Arte del Principado de Asturias y ARA para acercar la restauración del patrimonio asturiano a toda la ciudadanía. Visitaremos a lo largo de este año intervenciones reales de la mano de distintos conservadores, restauradores y profesionales vinculados que nos mostrarán cómo se estudia una obra, cómo se conserva y qué secretos encierra.
1: La idea es hacer una visita al mes. Se suman a la iniciativa, entre otros, el Museo de Bellas Artes, el Arqueológico, el Museo del Oriente de Asturias o el Archivo Histórico.
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0: Y hablamos de los premios Princesa. En el marco de estos premios, la fábrica de armas de La Vega abre hoy sus puertas para acoger gran parte de las actividades. A las 8 habrá un acto inspirado en la atmósfera poética y fantástica del aniversario del universo, de Estudio Ghibli, que combinará música, luz y narrativa visual.
1: Sí, las actividades de la Semana de los Premios comenzaron ayer en Cadaveu, en la parroquia valdesana, que fue pueblo ejemplar en 2022, en concreto en el entorno de La Regalina, que acogió un acto de homenaje a la astronauta Cristina Koch, premio de la Concordia. La actividad consistió en una observación astronómica de la mano de Allan de Stars y un concierto nocturno bajo las estrellas.
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1: El presidente del Partido Popular de Asturias analiza en Asturias Hoy la actualidad política marcada por la convocatoria electoral del 29 de noviembre. Hablamos de listas del Partido Popular, de la polarización política, de las pensiones, entre otros asuntos. Álvaro Queipo, muy buenos días.
2: Muy buenos días, ¿qué tal?
1: El Partido Popular parece que va a apurar, los plazos legales para dar a conocer esas candidaturas. Entre los nombres que suenan en Asturias está la de Esther Llamazares, que ya tiene experiencia en el Congreso. También están los actuales diputados Mercedes Fernández y Silverio Argüelles. ¿Habrá continuidad en esas listas o podemos esperar caras nuevas? ¿Qué hay por ahí?
2: Bueno, en primer lugar, gracias por invitarme, como siempre, a estar aquí con vosotros, que para mí es un placer y un gusto. Espero que se me escuche bien, porque estoy saliendo de un proceso gripal como tantos asturianos, que yo ya no contagio, estoy bien, pero todavía tengo ese tono de voz de los que hemos pasado por ello.
1: Se le escucha perfectamente.
2: Y que, bueno, en fin, espero que se me oiga bien. Mire, yo, la verdad es que todos los que has comentado son muy buenos compañeros, y sobre las listas electorales, pues en cuanto estén elaboradas las conoceremos. Nosotros tenemos nuestros propios plazos. Estamos a la espera también de que la Dirección Nacional nos diga cuándo quiere que esas listas estén listas, valga la redundancia, y en ese momento pues las daremos a conocer.
1: Tampoco tiene mucho más plazo.
2: Bueno, los que legalmente tenemos todos los partidos, ¿no? Y dentro de ese margen pues nos moveremos. Lo que está claro es que presentaremos una lista para Asturias, y eso no tengo ninguna duda, de gente que tendrá la capacidad de defender los intereses de Asturias en el Congreso de los Diputados y en el Senado, y que además creo que es más necesario que nunca. Yo, estas elecciones creo que son absolutamente históricas para España y para Asturias. Nos estamos jugando que haya efectivamente un gobierno de la nación que sea verdaderamente aliado de Asturias, que sea un gobierno que tenga interés y voluntad en hacer disminuir la deuda histórica que el gobierno de España tiene con esta comunidad autónoma en cuanto a cuestiones de infraestructuras y otras materias. Y yo lo que quiero es que haya un equipo del Partido Popular, tanto en la Cámara Baja como en la Cámara Alta, que defienda, que pelee y que esté portando esos intereses y esa voz de Asturias justamente al corazón de España y que se escuche desde el gobierno.
1: En las anteriores elecciones el PP ganó en Asturias, sacó 3 diputados frente a los 2 del PSOE. ¿Pueden repetir ese resultado? ¿Cómo van las encuestas?
2: Pues perfectamente. Yo he visto todo tipo de encuestas, incluso la del CIS que salió ayer, que me parece absolutamente hilarante, pero sí, todo es posible y todo está abierto. Nosotros salimos a ganar las elecciones, pero sobre todo nosotros salimos a representar a los asturianos, que eso es lo importante, ¿no? Entonces, estaría francamente bien poder ganar las elecciones, porque esa es nuestra voluntad. Pero también es muy importante saber qué se va a hacer después, ¿no? Porque de momento sabemos quién es la cabeza de lista del Partido Socialista, Adriana Lastra, y me parece que es una elección bastante sorprendente, y yo no sé si la FSA y Adrián Barbón han medido bien qué están haciendo al nombrar a una persona que lleva una legislatura entera engañando a los asturianos y además defendiendo exactamente lo contrario que esta tierra necesita, ¿no? Yo ayer se lo decía al presidente en la sesión de control, porque me parece, sinceramente, muy sorprendente que la FSA nos haya intentado hacernos convencer, colarnos la idea de que efectivamente defiende los intereses de Asturias, por ejemplo, en materia de financiación autonómica, cuando llevamos muchos meses diciéndoles que tal y como iba a ocurrir, ahora no lo sabremos porque ya no se votará ese modelo de financiación, pero tal como todos prevíamos, iban a votar a favor de ese modelo de financiación, y la prueba está en que han escogido a Adriana Lastra. Adriana Lastra lleva meses diciendo que el modelo de financiación que ha propuesto Pedro Sánchez y que puso sobre la mesa es bueno para Asturias, cuando sabemos que es especialmente perjudicial y que pone en riesgo la sostenibilidad de los servicios públicos.
1: Asturias votó no a ese sistema de financiación.
2: Sí, pero lo hizo en el Consejo de Política Fiscal y Financiera, donde el voto no tenía importancia, porque solo se necesitaba el voto de una comunidad autónoma que se sumase al voto del gobierno. Y, por supuesto, Cataluña siempre está dispuesta a votar ese modelo porque sale muy favorecida. Por tanto, fueron a votar que no en un órgano el que daba igual lo que votasen. Lo importante era la votación en el Congreso de los Diputados. Y, de momento, lo que sabemos es que han escogido una candidata que va a ir a votar al Congreso de los Diputados. Si esto se llegase a votar en algún momento, votaría que sí. Por tanto, me parece que es un error y una mala representación para Asturias en cualquier caso. ¿Cuál es la suerte que tenemos? Que ese modelo no se va a votar.
1: La polarización política también se traslada a la calle. Estamos viendo ataques de grupos, por ejemplo, de extrema derecha, que antes, desde luego, en los últimos años, este tipo de cosas no las veíamos. ¿Cree que algunos discursos políticos están contribuyendo a la crispación, a alimentar esas tensiones?
2: Pues sí, sí lo creo. Sí creo que hay gente que juega en la polarización y, sin ir más lejos, el propio presidente del gobierno. Yo creo que este nuevo Partido Socialista, que no se parece nada al Partido Socialista que conocíamos en España en los últimos años y con la historia y la trayectoria del Partido Socialista, ha alimentado la polarización en España. Lo ha hecho desde las instituciones. Lo ha hecho utilizando, y permítame la expresión, pero también parasitando las instituciones y utilizándolas de forma partidista, y eso crispa. Crispa, polariza, tensiona y al final se traduce en un cabreo generalizado que algunos también aprovechan para otra serie de cuestiones. Uh-huh. Yo, como se imaginará, además me caracterizo y me autoproclamo como una persona moderada. Yo condeno todo tipo de violencia y de intento de manipulación de la sociedad, pero creo que no contribuye a nada y no ayuda a construir país.
1: Uh-huh. Lo cierto es que en las encuestas que estamos viendo, el Partido Popular le dan como vencedor, al menos en casi todas las encuestas, no en todas. Pero lo cierto es que Vox también está presente y la idea que reflejan las encuestas es formar una coalición PP-Vox para gobernar. Le digo porque si usted es moderado, lo que representa Vox es la extrema derecha, que no suele ser tan moderada.
2: Bueno, por eso somos formaciones políticas distintas, ¿no? Es evidente, si yo fuese Vox, pues estaría en Vox, pero soy el Partido Popular. Y somos un partido moderado, de centro, democrático, liberal, con unas profundas raíces humanistas cristianas. Y por supuesto defendemos que la política tiene que ser una herramienta útil para la sociedad. Ya veremos qué pasa con las elecciones y veremos cómo quedamos pues todos, ¿no? Después de que los españoles y concretamente pues los asturianos también hayamos depositado el voto en la urna, y en ese momento pues ya hablaremos de cuáles son los posibles pactos. Yo lo que sí sé con toda garantía, y lo puedo asegurar y sé que no me equivoco, es que Alberto Núñez Feijóo no va a pactar con Bildu, por ejemplo. Y eso a mí me parece que eso es defender también la democracia.
1: Si aciertan, habrá un cambio de ciclo. Si aciertan esas encuestas, habrá un cambio de ciclo, un cambio político en España, gobernando probablemente con Vox. ¿Cuáles serían los límites, las concesiones, las negociaciones? ¿Cuál sería la bandera roja para el Partido Popular?
2: Pues mire, yo insisto, no le puedo adelantar nada de todo eso porque estaríamos en un escenario
1: es importante para el electorado
2: ficticio en el que no puedo decirle porque no se ha producido. Yo lo que tengo es la obligación de decirle a todos los asturianos que aquí hay una alternativa de centro-derecha moderada en el que caben todos, que tenemos un partido que está preparado para gobernar, que Alberto Núñez Feijóo lleva mucho tiempo preparándose para este momento y va a ser un gran presidente de España. Y lo que sí sé es que este partido tiene unas líneas rojas y un marco muy claro, que es la Constitución. Somos un partido constitucionalista y nosotros nos movemos dentro del ámbito de la Constitución. Todo lo que está fuera ni nos interesa y además nos es totalmente ajeno. Y por tanto pueden tener todos la seguridad, la garantía también y la tranquilidad de que aquí habrá un gobierno que sea institucional, respetuoso, que devuelva la sensatez a la política española, que no nos viene nada mal, y que cualquier decisión que tome lo hará siempre con la Constitución en la mano.
1: Hablemos de pensiones, que interesa mucho y sobre todo al electorado asturiano, ya que tenemos una población bastante envejecida. En las últimas horas, días, hemos escuchado a dirigentes del Partido Popular hablar de sacrificios, hablar de valentía. De hecho, la portavoz parlamentaria del PP, Esther Muñoz, decía que el sistema va a petar, que va a colapsar. ¿Qué significa ser valientes a la hora de tomar decisiones? ¿Qué significa que va a petar? ¿Cómo se puede cambiar ese sistema para que no pete?
2: Pues ser valientes para mí significa hacer el anuncio que hizo Alberto Núñez Feijóo esta misma semana, que es un compromiso claro, inequívoco, absoluto con las pensiones. Y Alberto Núñez Feijóo esta semana se comprometió claramente a que las pensiones con un gobierno del Partido Popular se van a revalorizar conforme al IPC de forma permanente. Eso me parece que es un anuncio que es valiente y además muy positivo para Asturias y para el conjunto de España, porque creo que los pensionistas son la gente que ha ayudado a construir este país, que les debemos un respeto y que evidentemente lo que no se puede es jugar con el futuro de tantas miles de personas, las que creo que tenemos que tener siempre en mente, ¿no? Y por tanto, eso es un anuncio importante y valiente y yo también lo aplaudo.
1: ¿Y qué son esos sacrificios? ¿Qué sacrificios tendría que hacer la ciudadanía si gobierna el Partido Popular?
2: Bueno, yo creo que cuando se habla de sacrificios y cuando nosotros hablamos de sacrificios, hablamos precisamente de la gente que se sacrifica en el día a día, que trabaja, que sabe lo que cuesta madrugar, levantar una persiana, mantener un negocio, que es autónomo, que tiene que enfrentarse todos los días, pues oye, desde cuestiones familiares hasta cuestiones laborales, y que están hartos de ver cómo hay un gobierno que mientras todo esto pasa y la vida es cada vez más cara, es duro, están viendo un gobierno que lo que está haciendo es manipular las instituciones, cobrarnos cada vez más impuestos, y vemos que cada vez tenemos peores servicios públicos. Entonces, estos son los sacrificios que hay que hacer. El sacrificio es ponerse a disposición de la ciudadanía y ponerse a disposición de toda esta gente, en la que creo que nos incluimos también todos nosotros, en lo que la preocupación que existe es qué va a ocurrir con mi país mañana, y sobre todo, no tener un gobierno que me genere más problemas de los que tengo, que me solucione mis problemas. Pues yo creo que cuando Feijóo habla de sacrificio, habla de ese sacrificio que supondrá para el gobierno cambiar todo esto, ¿no? Cambiar toda esta etapa de sanchismo, que ha sido completamente lamentable para la historia reciente de España, y volver a colocar a todas las instituciones españolas y volver a reforzar la idea de que primero la política es útil y que las instituciones españolas, el gobierno de España y todas las instituciones, porque hemos visto cómo han tocado todas las instituciones el Partido Socialista para jugar con ellas y favorecerse, todo esto será un sacrificio enorme, pero devolverá a España a una senda de normalidad y sobre todo de sensatez. Y esta palabra es importante, ¿eh? Porque creo que todos estamos deseando que por una vez, por favor, en España haya tranquilidad y sensatez. No pedimos más.
1: Le quiero preguntar por su viaje a Latinoamérica. Sabemos que ha estado en varios países, que ha visitado a diferentes grupos de personas residentes en Latinoamérica, asturianos en Latinoamérica. Sí. Con todo lo que supone todo eso, ¿qué le han contado? ¿Cuál es la sensación con la que llega Asturias?
2: Pues para poder entender el sentimiento que recogimos en este viaje y que habíamos recogido también en otros viajes anteriores, porque yo tuve la oportunidad de estar en Suiza con la comunidad asturiana y en Argentina el año pasado también, hay que vivirlo. Uh-huh. Es gente de avanzada edad, en muchos casos, que abandonaron Asturias a una muy temprana edad, en algunos de ellos, y por tanto tienen un recuerdo muy difuso. Algunos no han vuelto nunca a Asturias, otros, una vez que se han jubilado, han podido venir quizás más a menudo, cada 2-3 años. Hay todo tipo de historias, pero todas son igualmente de emotivas y de emocionantes, ¿no? Y te das cuenta que efectivamente tenemos un valor y una oportunidad con todas estas personas que siguen pensando y soñando en asturiano. Y ahí yo creo que también Asturias debe hacer un esfuerzo, ¿no? Porque no se trata solamente de ocuparse de la diáspora asturiana desde un punto de vista sentimental, que también, sino que creo que tenemos una muy buena red con los centros asturianos para poder hacer cosas que son también interesantes para el futuro de Asturias, y me refiero, por ejemplo, a la captación de inversiones o al uso de esos centros asturianos como si fuesen embajadas, reales embajadas de Asturias, para ponerse en contacto con gente que quiera emprender, que quiera venir aquí a formarse, a desarrollar un proyecto de vida, y que a nosotros, evidentemente, nos hace falta por nuestra curva demográfica, y nos vendría muy bien que pudiésemos pues tener estas relaciones a ambos lados del océano, que serán, yo creo, que serían muy beneficiosas para Asturias.
1: Y ahí entra directamente la ley de nietos.
2: Un debate que, si me permiten, es muy artificial y creo que es muy interesado por parte del Partido Socialista. Aquí quien ha generado un problema es el Partido Socialista. Es decir, hay una ley, la Ley de Memoria Democrática, que dice quiénes son los que tienen derecho a una ciudadanía. Quien tiene derecho a una ciudadanía tiene derecho a un voto. Eso funciona así en nuestro país. Y por tanto, no hay ninguna duda al respecto. Yo he escuchado todo tipo de declaraciones, algunas por parte del propio presidente Adrià Barbón, que me parecen absolutamente falaces y que creo que debería en algún momento salir a disculparse porque utiliza argumentos que son falsos. ¿Qué es lo que ha ocurrido aquí? Que ha habido un gobierno de España que, incumpliendo o forzando lo que se incluye en la ley, ha hecho una instrucción que abría la puerta a una serie de nacionalizaciones con muy pocas garantías. Entonces, ¿qué pedimos nosotros? Que haya transparencia y que haya garantías. Y por cierto, en este último viaje yo he tenido la oportunidad de hablar con mucha gente de la diáspora asturiana y española
1: que quieren votar allí, también.
2: Que quieren votar, por supuesto, pero que ellos mismos me lo decían. Decían, lo que nosotros estamos viendo con este debate es que efectivamente las cosas no se han hecho bien y lo que nosotros queremos es que haya garantías y que haya transparencia.
1: Lo que llama la atención es que muchos de esas personas ya han votado en 2023 y ahora se les niega el voto.
2: Bueno, a nadie se le niega el voto. Lo que se está haciendo es revisar expedientes porque han sido mal ejecutados. No es una cuestión de que haya españoles o asturianos de primero o de segunda, sino de que ha habido un gobierno que ha hecho las cosas mal. Y quien

0: lo está pagando ahora es esa gente. Pero claro, evidentemente, y yo ahí pues comprendo y comparto y respeto la decisión del Tribunal Supremo, pues todo eso hay que revisarlo, porque si no estaríamos poniendo en riesgo incluso el propio sistema electoral.
1: Quiero volver a Asturias. ¿Cuál va a ser la primera demanda que hará Asturias al nuevo gobierno que salga de las elecciones por parte del Partido Popular?
0: Bueno, al nuevo gobierno que salga presidido por Alberto Núñez Feijóo, tendremos un listado muy grande de peticiones porque son muchas, las cosas que se nos deben a los asturianos, ¿no? Por ejemplo, el peaje del Guarna es algo importante
1: ¿Ustedes lo quitarían?
0: Nosotros bonificaríamos el peaje del Guarna. Y además es un compromiso que Alberto Núñez Feijóo ya adquirió en anteriores visitas a Asturias y a mí personalmente me agradó profundamente escucharlo. Pero claro, son muchas las infraestructuras que están pendientes. No sé si tenemos tiempo para que yo lo haga un repaso de todas.
1: Yo lo que le quiero decir es que ustedes han gobernado en España en más de una ocasión. El gobierno de Rajoy no quitó el peaje del Guarna.
0: No lo hizo el de Zapatero y no lo hizo también con el de Sánchez, que son 8 años de gobierno de España. Por lo tanto, porque aquí hay algo muy gracioso, ¿no? Pues yo estoy muy acostumbrado ya a escuchar el cómo se salta los 8 años de gobierno de Sánchez para hablar de Mariano Rajoy, que tuvo que además que gestionar la peor crisis económica que ha pasado este país. No estábamos tampoco en un momento que fuese muy fácil hacer este tipo de iniciativas o llevar a cabo este tipo de iniciativas políticas. Sin embargo, Sánchez ha tenido 8 años de bonanza. Y ha tenido los recursos para poder hacerlo. ¿Qué es lo que ha ocurrido aquí? Que ha tenido que alimentar a sus socios independentistas. Todo el dinero que debería haber venido a Asturias se ha ido todo a Cataluña o al País Vasco, en pago a los votos que él necesitaba en el Congreso de los Diputados. No estamos hablando de un gobierno que haya pasado por una estrechez económica o que haya pasado por un momento complicado de gestionar, sino que estamos hablando de un gobierno que por su propia supervivencia ha preferido que el dinero de Asturias se vaya a otras comunidades autónomas.
1: En mayo hay elecciones, usted se va a presentar en Asturias por el Partido Popular. ¿Qué encuestas, qué previsiones manejan ustedes? ¿También hay viento a favor del Partido Popular?
0: Pues sinceramente las encuestas que tenemos, salvo el CIS, son todas muy positivas y hace ya bastante tiempo, no quiero equivocarme, pero estoy hablando de más o menos casi 2 años en la que todas las encuestas manifiestan que en Asturias se puede dar un cambio de gobierno. Yo en cualquier caso, la encuesta que de verdad sirve es la del voto en urna, y hasta entonces yo solo tengo una obligación y una gran responsabilidad, que es explicarle a todos los asturianos cuál es el proyecto alternativo que existe para Asturias, que estamos desarrollando, que lo estamos además poniendo en valor en el Parlamento con leyes como la que hemos presentado de vivienda, alternativa a la ley de vivienda que está presentando este gobierno, que no va a traer las soluciones que necesitamos, o una propuesta fiscal, una reforma fiscal que sería histórica con la mayor bajada de impuestos de la historia de Asturias. Son cuestiones que ponemos sobre la mesa, que están trabajadas, que están pensadas y que además estamos ya avanzando para que desde el primer día que lleguemos al gobierno las podamos ejecutar.
1: Aquí en Asturias, entendemos.
0: Sí, por supuesto.
1: Muchísimas gracias por estar en los micrófonos de RPA. Asturias hoy se lo agradece que venga a vernos de vez en cuando Álvaro Queipo, presidente del Partido Popular.
0: Para
1: gracias.
0: Mí es un placer enorme y volveré cuanto antes.
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1: Deportes con Miguel Fernández, muy buenas.
3: ¿Qué tal? Buenos días. Juan Otero apunta a volver a una convocatoria 2 semanas después. El delantero colombiano del Sporting supera una lesión y podría reaparecer en el Molinón frente al Albacete, un partido fijado para el sábado a las 6:30. También podrían ser novedad en el listado Bruno Rubio y Nacho Martín. Llega a Sisión el colista, pero desde Mareo no se quiere enfatizar la situación del rival. Lo apunta el atacante Alejo Sarco.
4: Tratamos de afrontarlo siempre de la misma forma a los partidos, por más que sea que se encuentre en el último puesto, el rival va a querer venir a ganar, a querer salir de esa racha, y nada, nosotros tenemos que hacer fuerte, venimos de 2 victorias seguidas y tenemos que conseguir como sea esos 3 puntos.
3: El Real Oviedo regresa esta mañana al trabajo en el Requesión, pendiente de Yunes. El centrocampista murciano sufrió una molestia en la segunda mitad ante el Eibar y fue sustituido. En el club se espera que tan solo sea una sobrecarga y no se sume a la numerosa nómina de bajas que el equipo tiene de cara al partido del domingo a las 2 de la tarde en el Alfonso Murube ante el Ceuta. El Ribadesella podrá jugar en Orellana el partido de Copa del Rey ante el Racing de Santander tras la aprobación de la Federación Española. Esta cita histórica tendrá lugar el jueves 29 a las 9 de la noche. Y en balonmano, derrota del Lobas Alimerca Oviedo en la máxima categoría femenina ante el Zonzamas Lanzarote en un partido disputado en la noche de ayer.
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2: Bueno, pues como siempre cerramos este informativo hablando en clave económica. Lo hacemos con José Antonio Antuña, director de Renta 4 Gijón. José Antonio, muy buenos días.
3: ¿Qué tal, Paula? Buenos días.
2: ¿Cómo viene el jueves? Cuéntame.
3: Pues parece que la apertura va a ser negativa. Vienen los futuros marcando en España caídas en torno al 0,20, 0,25, un poquito más abultados en el Eurostock, que ronda más bien el 0,70, 0,80%. Ya ayer tuvimos una sesión negativa en Estados Unidos que se ha trasladado a Asia, principalmente pues a valores relacionados con tecnología, y todo ello tras una mala lectura que hace el mercado del IPC americano de septiembre, que como decíamos ayer, la idea es que subiera del 3,4 al 3,6, y ha salido un dato todavía superior, del 3,7. Eso hizo que reaccionaran rápidamente las TIRES subiendo con fuerza, que el dólar se fuera a la zona de 1,11 y se apreciándose, que el oro cayera un 2%, y sobre todo la probabilidad de que los tipos suban en Estados Unidos, pues evidentemente ha subido. La reunión que tendremos a finales de octubre, ayer comentábamos que la probabilidad que había que subiera el tipo estaba en torno al 20-25%, bueno, pues ahora está más en la zona del 40-45%, ¿no? Con lo cual era un dato muy importante, y eso está generando esas caídas en el día de hoy en los mercados. Si a eso le sumamos que el mercado está siendo exigente con los resultados empresariales, estamos conociendo ayer, por ejemplo, Bank of America, que sí que es verdad que ha defraudado en alguna partida y eso hizo que cayera un 5%, pero resultados, por ejemplo, como los de Morgan Stanley con BlackRock, que fueron buenos, no están haciendo que las acciones estén subiendo, porque el mercado está siendo muy, muy exigente. Hoy hemos conocido en esa línea los de Taiwán Semiconductores, que en términos generales también siguen mostrando la fortaleza que hay en la demanda de infraestructura relacionada con inteligencia artificial, y poner el foco en varias cosas en la sesión de hoy. Además de que seguimos teniendo algunos resultados empresariales como Alcoa o Antofagasta, pues tendremos también alguna referencia macroeconómica como ventas minoristas en Estados Unidos, y aquí en Europa tenemos una subasta de bonos en Francia. Bueno, veremos a ver el grado de aceptación que tiene, pues un poco con todo lo que está pasando con Francia, y veremos un poco ese grado de aceptación que puede tener esa subasta de bonos.
2: Y tenemos ahí en la recámara que Estados Unidos además da un paso decisivo hacia la imposición de sanciones comerciales contra España en esa política hacia Israel del gobierno de España, con esos $200,000 que quiere cobrar por buque español.
3: Sí, desde luego que no nos seguimos olvidando de todo lo que tiene que ver con esa parte comercial, ni tampoco con la geopolítica, que no la estemos comentando. Claro. No quiere decir que no esté de fondo, pero es cierto que bueno, que estos días estamos teniendo sobre todo la presentación de resultados que está empezando esta semana, y sobre todo ese dato de inflación de Estados Unidos, bueno, marca un poco más la agenda, pero desde luego que el plano comercial, estando Trump de por medio, digamos, el plano comercial y el plano geopolítico siempre está sobre la agenda.
2: Bueno, pues lo iremos viendo. José Antonio Antuña, director de Renta 4 Gijón, gracias. Como siempre, muy buenas.
3: Gracias, buenos días.
2: Y nosotros nos vamos, nos despedimos, lo dejamos aquí. Ahora se quedan con más información en el matinal de TPA. Nosotros regresamos a las 10:00 a.m. de la mañana en los boletines informativos con más información, y a partir de las 8:00 a.m. aquí en la mesa de Asturias Hoy.

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12: Hola, ¿qué tal? ¿Cómo está? Muy buenos días, bienvenidas, bienvenidos. Comienza Asturias al Día. Hoy me acompañan en el estudio Rafael González Quirós, que es director del Centro Oceanográfico de Gijón, Fernando González Taboada, que es investigador de este Centro Oceanográfico de Gijón, y también está Gemma Capeans, que es investigadora en el Departamento de Biología de Organismos y Sistemas de la Universidad de Oviedo, porque con ellos queremos hablar, entre otras cosas, de la famosa carabela portuguesa, y les pongo también en antecedentes porque, como nos cuentan desde el CSIC, este programa lo enmarcamos en esa colaboración que tenemos desde hace varias semanas, varios programas con el CSIC de Asturias, en el que vamos conociendo los trabajos que están desarrollando investigadores e investigadoras desde Asturias o con otros equipos del CSIC en España. Bueno, pues este programa de hoy también lo enmarcamos en esa colaboración, de la que estamos muy orgullosos y que nos gusta mucho poder contribuir a la divulgación científica que se hace en Asturias, al trabajo que hacen investigadores e investigadoras de nuestra comunidad autónoma. Así que hoy estamos encantados de esta nueva colaboración, y por eso les cuento que me dicen desde el CSIC que el océano regula el clima, alberga una enorme biodiversidad, proporciona recursos esenciales para nuestra sociedad. Sin embargo, sigue siendo uno de los grandes desconocidos del planeta, y comprender su funcionamiento es clave para afrontar retos como el cambio climático, la conservación de los ecosistemas marinos o la gestión sostenible de los recursos. Asturias cuenta con una destacada actividad investigadora en ciencias marinas, impulsada por el Centro Oceanográfico de Gijón, del Instituto Español de Oceanografía y la Universidad de Oviedo. Ambas instituciones colaboran en proyectos que permiten conocer mejor la dinámica del océano y los organismos que lo habitan. Hoy nos vamos a acercar a una investigación, a una de esas investigaciones, para descubrir el proyecto Fisalia, Navegación Biológica a Vela en el Océano Global, una iniciativa que combina oceanografía, biología y tecnología para estudiar el océano desde una perspectiva innovadora y que además nos puede ayudar a entender fenómenos de actualidad como la llegada de carabelas portuguesas y otros organismos marinos a las costas asturianas. Así que en cuestión de segundos saludamos ya a nuestros invitados en el día de hoy.
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12: con Diego Fernández en el control de sonido. En la realización técnica saludamos a Rafael González Quirós, director del Oceanográfico de Gijón. ¿Qué tal, Rafael? ¿Cómo estás? Muy buenos días.
5: Muy bien, buenos días.
12: Bienvenido, muchas gracias.
5: Muchas gracias.
12: Por compartir este espacio con nosotros, un placer. Saludamos también a Gemma Capeans, investigadora del Departamento de Biología de Organismos y Sistemas de la Universidad de Oviedo. ¿Qué tal, Gemma? ¿Qué tal? ¿Cómo estás? Buenos días.
13: Buenos días.
12: Muchas gracias también por compartir este tiempo con nosotros. Bióloga de bata, por lo tanto, ¿no? No de bota, porque me dicen esas cosas a veces. Bata y bota.
13: Sí, existe eso, pero no, yo soy física.
12: Ay, física.
13: Biólogo, no pasa nada.
12: Física, biólogo es nuestro tercer invitado, Fernando. Sí. Fernando González.
14: Buenos días, muchas gracias.
12: Biólogo de bata, entonces. ¿Mitad y mitad?
14: Más bien tirando a bota, pero realmente vale. Mucho de ordenador, no voy a engañar.
12: Eres investigador. Tenía tantas ganas de decir esto de bota, no. De biólogo de bota o de bata, y ya a Gemma, discúlpame. Ya
13: no pasa nada, soy bióloga adoptada.
12: Los físicos sois todos de bata en esto.
13: Somos de ordenador, yo creo que también.
15: Hay una tercera clase.
13: Hay una tercera clase. También hay debate, pero.
12: Vaya lío, vaya debate que tenemos.
13: Somos 50 y 50, en el verano de bota y el resto del año de bata.
12: Muy bien. Bueno, de lo que sí vamos a hablar es de este proyecto que, creo que lleváis ya un tiempo desarrollando, Fisalia Navegación Biológica a Vela en el Océano Global. Me gustaría, Rafael, que para comenzar, para que nuestros oyentes se sitúen en lo que vamos a hablar, nos cuentes qué papel estáis desempeñando el Centro Oceanográfico de Gijón dentro del CSIC y cuáles son las principales líneas de investigación marina que estáis desarrollando aquí en Asturias o desde Asturias, mejor
15: dicho.
12: Nuestro
15: objetivo general, ya lo comentaste, ¿no? Es investigar el mar, entender cómo funciona y en toda la dimensión que tiene. Es una investigación multidisciplinar, incluso entramos en ámbitos de las ciencias sociales como la sociología, la ciencia política, etcétera, porque es un sistema muy complejo que interacciona con el ser humano y por lo tanto tenemos que estudiar toda esa complejidad. Dentro de esa complejidad, en el Centro Oceanográfico de Gijón nos centramos en unas áreas de investigación. Pertenecemos al Instituto Español de Oceanografía, que está integrado en el CSIC y que tiene 9 laboratorios alrededor de la costa de España, y no todos los laboratorios hacen la misma investigación. Entonces nosotros estamos especializados. Asimismo, hay otros centros del CSIC también marinos, como el Instituto de Ciencias del Mar de Barcelona o LIGMAN en Andalucía, que también hacen investigación. En total creo que somos alrededor de unas 2.000 personas en España dentro del CSIC trabajando en ciencias del océano. Y además de hacer investigación, hacemos asesoramiento científico, es decir, ponemos esa investigación al servicio de la toma de decisiones políticas y de la gestión del medio marino que requiere el gobierno de España principalmente, ¿no? Es nuestro principal cliente, por llamarlo de alguna manera. Hay que decir que en el océano es un medio muy particular, para nosotros es un medio ajeno porque somos un organismo terrestre. Hemos necesitado muchísima tecnología para entender cómo funciona, y por una serie de motivos, entre estos, y no me voy a alargar aquí, la investigación está muy ligada a ese asesoramiento. O sea, para hacer asesoramiento, para gestionar el océano, hace falta contar mucho con la investigación, mucho más que en el medio terrestre. Estos días atrás ponía un ejemplo en una reunión, diciendo un agricultor no necesita un investigador para realizar su labor. Normalmente, si la tiene y respaldada, pues mucho mejor, será más eficiente. Pero un pescador, si no tiene un investigador detrás evaluando el stock que está explotando, eso inmediatamente o al cabo de cierto tiempo conduce a la sobreexplotación. Entonces, la investigación está en el océano está todavía más conectada con la toma de decisiones que en otros medios. Y en el centro nuestro, pues tenemos gente trabajando en plancton, en oceanografía física, que es un poco de lo que van a hablar hoy también, porque está relacionada con la biología. Al final la física está regulando la biología. El plancton, que es la base del ecosistema marino. Trabajamos también en ecosistemas profundos, de zonas de profundidad, corales de aguas frías, esponjas, que son los que hacen que hábitats como el cañón de Avilés o el Cachucho sean extremadamente biodiversos, que hay una diversidad alta, también en acuicultura y en líneas de investigación como las que vamos a presentar hoy.
12: Tiene un poco que ver todo esto que nos dices, Rafael, con que, claro, del océano poco podemos ver, solo lo que está en superficie.
15: Claro,
12: de manera general, me refiero.
15: Claro, actualmente

0: El otro día decían la cifra de cuál es el porcentaje del suelo del océano que está bien representado, con una resolución como si tuviéramos un mapa de los que tenemos en tierra, y están solo el 27%, a una resolución suficiente como para conocerlo con detalle, ¿no? Entonces, claro, hay zonas del océano, o sea, la profundidad media del océano está entre 3.800 y 3.600 metros de profundidad. Entonces, es un medio muy extenso, porque no es solo que ocupe el 70% de la superficie terrestre, sino que es un volumen gigantesco. Y conocer todo ese volumen, además de los fondos, y para nosotros los fondos del océano son muy inaccesibles. Hace falta muchísima tecnología. Otra analogía que se puede poner, todos los años suben al Everest miles de personas y a la fosa de las Marianas hace falta bajar con un submarino tremendamente, o sea, con muchísima tecnología para poder bajar al sitio más profundo de la Tierra. ¿Por qué? Porque es un medio que a nosotros nos resulta hostil incluso, ¿no?
1: Claro, con una diversidad impresionante.
0: Sí. Suponemos, porque tampoco tenemos la diversidad, o sea, todas las especies no las conocemos, pero suponemos que la mayor parte de la diversidad, de la biodiversidad del planeta, está en los océanos.
1: Vale. Bueno, la investigación oceanográfica resulta, por lo tanto, cada vez más importante para comprender fenómenos, por ejemplo, uno de ellos, del que estamos hablando continuamente, aunque parece que hay gente que no escucha cuando los científicos, las científicas, habláis del cambio climático, pero bueno, es... Esta investigación oceanográfica tiene un claro objetivo ahí.
0: Sí, el cambio climático en este momento es el factor de mayor transformación de los ecosistemas terrestres y marinos también, por supuesto los marinos, y bueno, hay gente que sigue creyendo que la Tierra es plana, pero ya Magallanes hace 500 y Elcano hace 500 años dieron la vuelta a la Tierra y demostraron que no era así.
1: Que eso no pasaba, ¿no? Vale. Bueno, estáis contribuyendo, como nos estás contando, desde este centro, desde los equipos del CSIC en Asturias, desde el Oceanográfico en concreto, a mejorar, por tanto, ese conocimiento y a que tenga impacto positivo, lógicamente, en nuestra sociedad, ¿no?
0: Sí, ese es parte del objetivo. En el Instituto Español de Oceanografía, además, tenemos el mandato de asesorar al gobierno en materia pesquera y de medioambiental para la toma de decisiones, y tenemos varios encargos con el gobierno para eso. Pues hacemos evaluación de los stocks pesqueros que dependen de la jurisdicción nacional, hacemos estudios para la declaración de áreas marinas protegidas, evaluar el estado medioambiental del mar para tomar decisiones, etcétera.
1: Bueno, Gemma, cuéntanos exactamente qué es lo que haces tú, cómo es tu día a día.
2: Pues muy diverso. Nosotros tenemos dos proyectos, uno que se llama Fisalia, que estudiamos, o más bien el objetivo principal es el de comprender y conocer más sobre la carabela portuguesa, porque al final es una especie que muy poco se sabe de ella, ¿no? Entonces, ese es el objetivo principal de ese proyecto. Y luego tenemos otro que, bueno, se llama FAST, pero al final trata de lo mismo, de conocer más la carabela portuguesa, pero ese proyecto ya un poquito más enfocado en Asturias. Entonces, mi día a día, bueno, pues mi día a día, yo estoy haciendo una tesis que el objetivo principal pues va a ser de llegar a anticipar y predecir la llegada de carabelas portuguesas, y para ello pues estoy ya en el segundo año, y el primer paso es la recolección de datos, ¿no? Un montón de información para conocer bien esta especie y recolectar datos para luego pues llegar a hacer modelos que nos ayuden a predecir cuándo van a llegar. Entonces, pues mi día a día en el verano es todo lo que tú comentabas de bota o bata. Pues el mío es bota, porque estamos prácticamente haciendo experimentos con las carabelas para llegar a comprender y conocer cómo se mueven, cómo se comportan en el medio marino. Porque al final nosotros cuando las vemos son prácticamente las vemos varadas, muy pocas veces las vemos en su medio moviéndose de forma natural. Entonces, bueno, pues nosotros hacemos experimentos en medio marino y vemos cómo se mueven, cómo se comportan. También las medimos para ver cuál es su peso, cuánto miden, si son muy grandes las que nos llegan, si no. Y luego

0: que son los que nos ayudan a tener datos que luego nosotros pues podremos interpretar, podremos usar en nuestros modelos y que al final esos resultados de predicción y anticipación de las carabelas van a ayudar a la sociedad a saber cuándo van a llegar, a poder hacer planes de contingencia, a poder prevenirnos mejor. También al disponer de organismos vivos, pues también podremos conocer más sobre su biología, qué cuán peligrosas pueden ser, cómo son. Al final todo es. Entonces, nada, mi día en verano bota y el resto del año ordenador.
1: Vale. Fernando, tú estás participando también, lógicamente, de estos proyectos. Está claro que es una investigación con una perspectiva, creo que innovadora, o bastante innovadora, para estudiar el océano. Me gustaría que abundases un poco más en los proyectos en los que tú estás participando también.
2: Bueno, a ver, realmente yo participo en los mismos proyectos que Gema, porque trabajamos juntos. Entonces, bueno, pues tenemos ese proyecto Fisalia, que es un proyecto de plan nacional, un proyecto financiado a nivel estatal por la Agencia Estatal de Investigación, que se titula Navegación Biológica Vela. Y en realidad lo que tomamos es Fisalia como ejemplo de un organismo que se dispersa por el océano y utiliza una estrategia digamos, diferente para poder colonizar distintos hábitats. Porque, claro, nosotros vemos la cuando digo Fisalia, me refiero a la carabela, eso quede claro. Vemos las carabelas en la playa y pensamos que están ahí, que han nacido cerca o dentro del golfo, y realmente en este caso pues se trata de una especie con una capacidad de movimiento extraordinariamente alta comparada con lo que es, digamos, la norma en las especies del plancton. El plancton viene definido porque son animales o plantas que son arrastrados por las corrientes de manera pasiva. Y en este caso, este es un animal que adopta una estrategia con el desarrollo de una vela que emerge por encima de la superficie, que le permite aprovechar los vientos para desplazarse. Esto le permite recorrer grandes distancias que nosotros entendemos le otorga una ventaja biológica a la hora de distribuirse y colonizar nuevos hábitats. El resultado negativo para nosotros es pues lo que vemos, ¿no? Y la analogía que yo encuentro es la de un atasco, ¿no? Cada uno sale de su casa de manera independiente, sin pensar mucho en los demás. Las carabelas están dispersas por el mar, en mar abierto, muy lejos de aquí, naciendo y creciendo, y en algún momento dado, por circunstancias de la vida, acaban todas encontrándose en el mismo punto. Si por desgracia eso ocurre en una playa del Principado de Asturias el día que nosotros estamos de vacaciones allí, pues para nosotros supone un problema grande, ¿no? Para ellas, pues bueno, pues puede ser a lo mejor incluso una oportunidad de reproducción o simplemente pues un accidente, ¿no? Del que muchas veces son capaces de escapar. Es decir, llegan a la playa, pero muchas veces la propia corriente se las vuelve a llevar. Entonces, bueno, pues estamos intentando entender todo eso, ¿no? Y con esa dimensión global, ¿no? Que era un poco lo que comentaba Gema, que sería el primer proyecto, que es Fisalia, ¿no? Después tenemos un segundo proyecto que se llama FAST, el AST del final, pese al anglicismo, ¿no? Un poco así de Hollywood, ¿no? Un hollywoodiense. En realidad es Asturias, ¿no? Y entonces, a ver, es un proyecto que se llama Ciencia y Soluciones para prevenir la llegada de carabela portuguesa a la costa asturiana. Nos lo financia el Principado a través de la agencia Sequence y FICIT. Y bueno, es un proyecto en el cual pues integramos estas actividades, por un lado, de monitoreo en playas con la ayuda y colaboración de 112. También estamos empezando a integrar la colaboración con el Ayuntamiento de Gijón, que para nosotros es importante porque bueno, pues es un núcleo central y que funciona un poco diferente al resto de Asturias. Estamos también integrando un experimento de barreras que creo que ha dado algo de salsa en la prensa últimamente y que me imagino que tocaremos en algún momento.
1: Sí, sí. Hoy he visto alguna referencia ya en algunos medios, sí, efectivamente.
2: Pero bueno, aparte de eso, pues tenemos monitoreo y sobre todo pues lo que comentaba Gema, experimentación, que el objetivo es simplemente entender cómo funciona este organismo, del cual pues no se sabe muchas cosas, pues, o sea, quiero decir, lo que comentaba Rafael, ¿no? A ver, no es que un agricultor no necesite, digamos, conocimiento para hacer lo que hace. Es que llevamos cientos de miles de años desarrollando nuestra cultura y nuestra civilización en tierra y hemos adquirido unos conocimientos que nos permiten funcionar y bueno, no sé, digamos, movernos por el mundo. En el momento en el que uno se aleja 100 metros de la línea de costa, iba a decir un taco, pero vamos a decir que está fastidiado, ¿no?

0: ¿no? O sea, que no está un poco fuera de,
1: claro,
0: de su ámbito, y realizar cualquier actividad pues es un reto tecnológico, un reto a muchos niveles, ¿no? Pues,
1: desde luego. Bueno, pero antes, claro, hablamos de la carabela portuguesa, pues en realidad es el elefante en la habitación, en este estudio, pero ¿esto qué es? Porque esa vela que la distingue, esa forma que vemos tan bonita, ¿no? Esos tonos azules y demás, parece que eso no es lo más peligroso, lo urticante son los tentáculos, ¿no? No sé si me expreso bien. Si es así. ¿Pero esto qué es, en realidad? Y sobre todo, os escuchaba y venía y pensaba, claro, es que yo no sé si cuando yo era crío iba a Rodiles y pasaban estas cosas en los 70. Me parece que no.
0: Bueno.
1: Y si pasaban, nos pasaban totalmente desapercibidas.
0: A ver, diré el tópico, lo que siempre se dice de esta especie, que es que no es una medusa, sino que es un sifonóforo colonial, ¿no? A efectos prácticos, implicaciones. A ver, una medusa normalmente va bajo el agua, no la vemos, tiene unos tentáculos urticantes, es decir, que pican, y normalmente es un animal pasivo que va arrastrado por las corrientes, pese a que tiene cierta capacidad de hacer un movimiento pulsatorio, es decir, ese movimiento hipnótico que hacen con su campana, ¿no? Que expulsan agua y se van moviendo, digamos, hacia, o propulsándose, pero a una velocidad bastante lenta, ¿no? Por así decirlo. Esto es un sifonóforo colonial, es decir, no es un solo animal, sino que son varios, en este caso clones, que se asocian y forman una sociedad parecida a la que forman, por ejemplo, las abejas, ¿no? O las hormigas, ¿no? Que serían otro ejemplo de colonias, ¿no? Colonias con especialización, es decir, cada individuo se especializa en una función. Hay un individuo que se especializa en ser una vela. Se acopla a otro individuo que a lo mejor pues, se especializa en ser un estómago. Otro individuo que se especializa en ser un tentáculo para cazar. Y otro individuo pues que se especializa en ser órgano reproductor. Más o menos esa es un poco la
1: colonia.
0: La diversidad.
1: La diversidad, ¿vale?
0: Claro. Al final es diversidad. Y bueno, como comentaba antes, tiene una ventaja, que es que va sobre el agua. La vela flota, está llena de gases tóxicos, eso hay que tenerlo en cuenta también, pero flota y se propulsa sobre el agua. Luego, uno lo ve. El problema principal de esta especie son los tentáculos, que van bajo el agua. Pueden llegar a medir varios metros. En la literatura hay citas que van desde 10 a 30. Yo creo que 30 es un poco exagerado. 10, no tanto. Y aquí en Asturias pues tenemos fotografías de ejemplares con 5 metros de tentáculo. Y, a ver, eso es un problema. ¿Por qué? Porque eso va bajo el agua. Normalmente, si uno ve desplazarse la... Es algo que en radio no se puede hacer, ¿no? Pero si uno ve la carabela desplazarse en una dirección, normalmente los tentáculos están, vale, desplegados en la otra. ¿Qué ángulo forman con la superficie? Depende. Hemos visto desde que vayan muy pegados a la superficie a que vayan desplegados casi formando una red, porque el animal lo que está intentando hacer es cazar. No humanos. Pero como
1: que podría.
0: Que podría. No, pero como no, pues no nos va a comer. Pero como no distingue, pues ahí viene el problema.
1: Vale. Fascinante en cualquier caso, Gemma, esta carabela, ¿no? Como ser vivo, ¿no?
2: Fascinante, pero peligrosa. Nosotros cuando la vemos siempre hacemos como... Es curioso porque a veces, bueno, nosotros en el verano, pues muchas veces las íbamos a buscar a las playas y las traíamos porque colaboramos también con el acuario de Gijón. Allí las teníamos en mantenimiento, ¿no? Teníamos dos tanques muy grandes llenos de agua. Y nada, allí les dábamos de comer, las pesábamos, hacíamos nada.
1: Bueno, porque eso facilita la investigación, lógicamente. Si no, tendríais que hacer esto, ¿cómo?
0: Sí, no, a ver, yo aprovecho además para agradecer, porque nosotros contamos con un apoyo muy, muy potente y muy fuerte del Acuario de Gijón, el Biopark, y sobre todo de su directora científica, Susana Acle, que nos proporciona en este caso unas instalaciones que en el Centro Oceanográfico no tenemos, que nos permite mantener a los organismos y trabajar con ellos. O sea que...
1: Bien, sí. ¿Qué te cortaba?
2: No, nada. Sí. Nada, que allí nada, las tenemos en mantenimiento, entonces lo que tú comentabas, que es un organismo fascinante y tal... Muchas veces cuando llegábamos con cubos de recogerlas en las playas, porque los equipos de salvamento nos avisaban, siempre hacía un oh, porque claro, al final No sé, lo que comentamos, sabemos muy poco de ellas, entonces las veíamos muy pequeñitas, de repente veíamos una que igual medía 30 centímetros, que fue la mayor que encontramos el año pasado, y las vemos moverse, porque bueno, ellas a veces intentan moverse un poco para captar el aire e intentar desplazarse, entonces lo que tú comentabas es fascinante, porque sí que es cierto que son violetas, pero algunas habías azuladas y demás, entonces como curioso, es muy bonita. Pero bueno, también muy peligrosa, entonces el O iba precedido de, oye, cuidado, poneos guantes, vamos a tocarlas con cuidado, cuidado con ese tentáculo que está ahí peligroso cerca tuya.
1: Bien. Bueno, vais acumulando, por tanto, información. ¿Cuánto lleváis con el proyecto?
0: Bueno, en realidad empezamos en septiembre del 24,
1: ¿sí?
0: Luego en Asturias llevamos trabajando, aunque empezamos en realidad ese mismo verano, digamos un poco hacia atrás, ¿no? Pero a veces empiezas a trabajar en las cosas antes de antes de contar con ningún apoyo, a lo mejor oficial. Pero bueno, en realidad llevamos el 25, hemos hecho una campaña potente y ahora mismo estamos empezando la segunda, el segundo año de muestreo intensivo.
1: Bueno, llegan esas investigaciones a veces, como dices, antes de que se tengan todos los apoyos o los principales, porque algo salta, ¿no? Hay un resorte que dice, ¿qué está pasando aquí? Con, en este caso, con la carabela, ¿no?
0: Nosotros, a ver, hay que, a veces, hay una palabra inglesa que a mí es la que me viene a la cabeza, que es la de serendipity, que viene a decir algo así como por casualidad, ¿no?
1: Sí.
0: Y hay que ser honesto. Nosotros realmente estábamos trabajando con un organismo tipo que hace cosas raras y que nos interesa por su tipo de dispersión, y coincide que acaba llegando a Asturias. Es decir, nosotros, sobre todo el proyecto de plan estatal, teníamos programado el campo principalmente para Canarias, que es un sitio donde llegan regularmente y desde hace muchos años.
1: Vale, vi alguna referencia.
0: No lo llegué a decir cuando dijiste lo de ¿cómo se llama esto? Lo de Rodiles, ¿no? Que es, por cierto, un sitio en el que nos ayudan muchísimo, y mando recuerdos a Ramón y a Dani.
1: También lo vi, lo de Rodiles. Bueno, y aparte que bueno, es la playa a la que yo iba también. O voy yo de vez en cuando. Sí.
0: Viví allí todo, o sea que, sí, hombre, mucho cariño al concejo. Pero bueno, quiero decir que desarrollamos nuestras actividades teníamos planeadas las actividades en Canarias y empezaron a aparecer aquí. Realmente llevan 4 años apareciendo y parece que cada vez más y durante un periodo de tiempo más prolongado. También sabíamos que habían aparecido en 2008 y en 2010. Es decir, o sea que no es una especie, cuando la gente dice, una especie nueva, o, a ver, quiero decir, un matiz. O sea, que una especie aparezca en un lugar no es ni malo ni bueno, ¿no? El problema o empieza a ser un dato científicamente útil cuando realmente pues tienes una serie importante y datos que te permitan diferenciar una situación diferente de otra, ¿no? Entonces, en este caso, tenemos bastante dificultad para establecer un nivel de base adecuado. Cuando digo nivel de base, es decir, pues un estado de referencia, pues por ejemplo como ese de los 70, que sí, pese a que había gente trabajando en ciencia marina en Asturias, pues a lo mejor no estaba tan centrada o no tenía la capacidad, más bien, o los medios para llevar a cabo unos muestreos potentes, ¿no? O de la suficiente magnitud como para abarcar todas las especies que puede haber en el medio marino. Y o sea, lo que sí tenemos bastante constancia es que los últimos 5 años hemos tenido unas abundancias o unas arribazones de carabelas que no parece que tengamos ningún registro en la literatura igual, de tal magnitud. Eso sí.
1: Vale. Bueno, pues porque entiendo, y súmate a la conversación, por favor, también, Rafa, entiendo que seguramente tiene que ver este cambio climático o también que tenemos una costa, bueno, atractiva para las carabelas. ¿Qué está pasando? ¿Qué datos os están ofreciendo para ver este movimiento de los organismos marinos?
2: Bueno, lo que tú comentabas del cambio climático, es cierto que, como comentaba Fernando, que desde hace 5 años más o menos, el número de carabelas en nuestras costas, que cada vez vienen llegando más. Entonces mucha gente nos dice, claro, esto tiene que ver con el cambio climático y viene precedido de, es por el aumento de las temperaturas y demás. Es cierto que esta carabela es un organismo propio de los trópicos, de la zona tropical y subtropical, ¿no? Entonces, bueno, cabe esperar de, vale, como es de propio de los trópicos, está asociado a aguas más cálidas, está aquí por las aguas más cálidas, ¿no? De esto de que están subiendo las temperaturas. Pero claro, el cambio climático es mucho más que eso, ¿no? El cambio climático no es solo subida de temperaturas, también es cambios en la circulación oceánica, es decir, en las corrientes, pero también en la circulación atmosférica. Cambios en los patrones de vientos, ¿no? Al final es un conglomerado de cambios, tanto en océano como en atmósfera. Entonces, claro, si es cierto, lo que lo hemos visto es que lo que todos conocemos como el anticiclón de las Azores, este anticiclón que es el que nos trae el buen tiempo aquí, ¿no? A nuestras costas. Bueno, ese anticiclón, debido al cambio climático, se está expandiendo, ¿no? Y lo que provoca es, pues, que haya una intensificación de esos vientos del oeste, ¿no? ¿Y esto qué provoca? Bueno, las carabelas portuguesas, como comentaba Fernando, no es que estén aquí, que vivan cerca de nuestras costas y que estén siempre ahí, que vengan. No, están pues por el medio del océano, entonces, del Atlántico. Entonces, ¿qué hacen estos vientos del oeste? Como comentaba también Fernando, que esta carabela es un organismo pasivo, es decir, se mueve gracias al viento con esa vela que vemos cuando está flotando en el mar. Entonces, esos vientos lo que hacen es, de una forma, empujar estas carabelas y meterlas en nuestras costas. Entonces, bueno, sí tiene la razón la gente de que, oye, el cambio climático sí es una pieza clave que puede estar provocando esta aparición gradual en los últimos años de las carabelas.
3: Pero es, como decía Gemma, es realmente complejo. Y estos, por ejemplo, estos dos, los años 2023 y 2024 hubo una anomalía, o sea, térmica, hubo un salto muy importante en las temperaturas del agua a nivel global, también en el Atlántico y en nuestra zona, o sea, porque hay, no siempre en todas las zonas ocurre de la misma manera, pero más o menos sí que. Y eso también está relacionado con una intensidad baja de los vientos alisios asociados a ese anticiclón, con lo cual, y realmente no sabemos cuánto de eso es cambio climático o ha sido una anomalía, o incluso si esta anomalía está provocada por el propio cambio climático. Ahí, claro, el cambio climático va evolucionando y va, digamos, evolucionando de una manera que nos cuesta predecir en los detalles o que no sabemos predecir, y por lo tanto nos vamos adentrando en un terreno más desconocido del que ya decíamos a priori, ¿no? Entonces no sabemos esta evolución. 2025, por ejemplo, volvió a enfriar un poco la temperatura superficial del agua, pero este 2026 está volviendo a batir récords otra vez. Entonces, no sabemos si esa relación estaba de acuerdo con la llegada o más mayor o menor de carabelas que tuvimos esos dos años, además que fue bastante importante, pero por eso, que estamos todavía empezando a entender esa relación, ¿no? Está claro que parece que tiene que haber una relación con el cambio climático, pero los detalles de, porque incluso no entendemos bien el proceso de cambio climático y cuáles son sus consecuencias.
1: Sí, sí, claro, Fernando.
0: A ver, yo lo que se me viene a la cabeza ahora que comenta esto, Rafa, es, por ejemplo, estas olas de calor que ha habido en atmosféricas, ¿no?
1: Esta semana.
0: Pasado. Esta semana, sí. Yo creo que todos nos acordamos, ¿no? todos las hemos sufrido.
1: Sí.
0: Realmente esos estudios que se hacen de atribución, ¿no? Realmente uno no puede decir que algo, o sea, que, a veces sí, pero en este tipo de fenómenos que son sistemas complejos que tienen, o sea, se superponen muchas escalas que interaccionan entre ellas, ¿no? Y existen muchos agentes, muchos mecanismos, uno no puede decir que sea por una única causa, ¿no? Y sobre todo, pues un sistema que está continuamente variando, como es tanto la atmósfera como el océano, que si algo caracteriza al océano es que no descansa nunca, que está siempre moviéndose todo y cambiando todo de posición, ¿no? Entonces se hacen ese tipo de trabajos de atribución, ¿no? Después, es decir, realmente no podemos decir que esto haya ocurrido por esta razón, pero sabemos que a lo mejor esta ola de calor que hemos sufrido es un 80 o un 90% más probable en un escenario de cambio climático que en un escenario sin cambio climático, ¿no? Entonces, bueno, pues estaríamos un poco en ese tipo de situación. Y en el mar, cerrando un poco el círculo, es todo más complejo porque, por un lado, los modelos no están tan avanzados como están para tierra. ¿Por qué? Pues porque realmente no nos han hecho tanta falta, por así decirlo, hasta hasta una época más reciente, y luego aparte pues la observación que, bueno, pues en el centro, además, que mantenemos o intentamos mantener una serie de series o un programa de observación

0: a largo plazo para establecer esas líneas de base que después nos permitan, digamos, tanto saber qué es lo que está ocurriendo como establecer cómo eran las condiciones anteriormente con respecto a la actualidad, ¿no? Que sería un poco pues el tema de las radiales, ¿no?
1: Sí. Bueno, de hecho, comentabais que más o menos toda esta historia comenzaba o tenía, digamos, su base en Canarias. Parecía que era lo lógico. Sin embargo, estáis aquí también en Asturias. Dice dos cosas: la colaboración entre centros de investigación del CSIC, y que estos vientos que nosotros pensamos, me lo explicabas antes, Fernando, que yo pensaba que venían de la zona más de la zona de Portugal, pero resulta que estoy viendo hoy, todavía he visto noticias del País Vasco, de Cantabria, donde empiezan a ver ya este verano la llegada de carabelas. Veremos, ya me diréis si están llegando también a Asturias. Claro, el viento, estos aires las traen más hacia la costa francesa y del País Vasco, ¿no?
0: A ver, realmente pueden entrar tanto desde el norte, ¿no? Es decir, si uno piensa la orientación que tiene la península ibérica y principalmente la costa norte de la península ibérica, realmente solo pueden venir desde el norte, ¿no? Desde el sur pues tenemos tierra, ¿no? Y desde el norte pues la entrada al Golfo se puede producir prácticamente desde la zona de Bretaña e Inglaterra, pensando siempre que son animales que habitan alta mar. Es decir, en principio nosotros no trabajamos con la hipótesis de que sean animales que se estén reproduciendo en el Golfo de Vizcaya. El Golfo de Vizcaya es un ambiente hostil para ellas, principalmente durante el invierno. O sea, el Golfo de Vizcaya pues sigue habiendo, es uno de los mares más tormentosos del planeta. O sea, en ese sentido no somos muy afortunados, pese a que el surf tiene mucho éxito y tal, pero yo creo que no es algo bueno, ¿no? Entonces, pues digamos que tanto las condiciones por temperatura como por eso, pues lo turbio que es y las olas que hay tan grandes, no son adecuadas para ellas. Luego, no son animales que estén creciendo aquí, sino que nos vienen de digamos, del centro del giro subtropical, que sería, pues, bueno, toda esta zona que hay entre prácticamente el Ecuador, o digamos que 10, 20 grados, y al norte de las Azores, ¿no? Por así decirlo. Entonces, las rutas de entrada al Golfo serían desde el norte, desde Bretaña, o bien desde el oeste. Y más o menos lo que tenemos observado es que las primeras que nos suelen llegar nos vienen muy desde el norte, es decir, desde la zona de Bretaña, sur de Inglaterra, y a finales del verano sí que suelen entrar desde el oeste, digamos de Galicia o Portugal.
1: Eso explica que, por ejemplo, en las playas de Normandía el agua esté a una temperatura más cálida, aunque todo el mundo pueda pensar que hace más frío, que el agua está más frío cuanto más al norte vas, pero sin embargo en esa zona de las playas, me estoy metiendo en un jardín.
2: Igual sí,
1: ¿no?
2: Yo en Normandía no me he bañado, pero me he bañado en Bretaña y corta el agua.
1: Vale,
2: o
1: sea que... sí, bueno, pues yo en Normandía.
2: En verano, ¿eh?
1: En Normandía me sorprendió, por eso lo planteo.
2: A ver, es que, bueno, lo que pasa es que luego, dentro de un sitio, y aquí lo vemos en el Cantábrico, hay variaciones muy importantes, y a lo mejor a ti te coincidió una temperatura alta en Normandía, pero a mí me sorprende que en Normandía el agua esté caliente, pero. Este fin de semana yo me bañé el sábado, estaba soplando nordeste fuerte, y el domingo, así, por la experiencia que uno va cogiendo de los años y de medir temperaturas, yo creo que había bajado la temperatura en la misma playa 2 grados prácticamente por el nordeste fuerte. Entonces, la variación de temperatura en una playa en pocos días puede ser bastante alta por los vientos.
1: Ya me veía yo entusiasmado con esto del agua que venía.
0: A ver, sí que es verdad que con estos vientos lo que viene es, o sea, la corriente del Golfo trae, además está de actualidad ahora mismo, la corriente del Golfo trae aguas cálidas a Europa. Y siempre se hace la misma comparación, que Nueva York y Gijón están a la misma latitud. Pero el invierno en Nueva York...
1: Bueno, sí, creo que rasca un poco más, ¿no?
0: Rasca un poco más, solo un poco más que el invierno en Gijón, que sí. O en toda Asturias, que estamos bastante bien.
1: Bueno, en cualquier caso, os está aportando, lógicamente, información. Esto, y en este tiempo en el que estamos, en este verano, bueno, pues lógicamente esperáis ampliar mucho más también esa información con la llegada, que no sé si están llegando ya, ya tenéis registros. Sí, ¿no?
3: Tenemos tenemos registros. Como te comentaba, nosotros sabemos que llegan gracias a la ayuda esta que tenemos con los equipos de salvamento. Que, bueno, tenemos una colaboración y el protocolo es nada. En cuanto vean una carabela en su playa, nos avisan. Nos avisan y anotan día, lugar, cuántas llegaron y en lo mejor de los casos nos la guardan y nosotros vamos a por ella para hacer nuestros experimentos ahí.
1: O sea que alguien las tiene que coger.
3: Sí, pero bueno, les demos protocolos de cómo actuar en vale, todo vale, caso, sí, claro, sí. Claro, y con material, le damos material de protección para que no ocurra nada y siempre y cuando se salvaguarde su seguridad. Ya les decimos que en caso de que vean inviable, cosa, claro, qué? Claro, no, primero, o si hay problemas con algún bañista que le picó, primero son los demás. Nosotros es de forma voluntaria. Entonces, bueno, nos avisaron y sí, tuvimos registros. Llegaron en Borizo, zona de Colunga y alguna playa de Llanes. Eso sí, muy, muy pequeñitas. Llegaron, nada, ya te digo, en estos 4 días, 6. Y eran pequeñitas. Yo creo que la máxima sería de 5 centímetros, más o menos, según las fotos que nos enviaron. Entonces, bueno, si están llegando, bueno, llegaron ya. Ahora, saber si van a continuar llegando o cuántas van a llegar, eso es algo que no podemos contestar porque no lo sabemos.
1: Claro, bueno. Dime.
0: No, a ver, bueno, quiero decir, en realidad, si uno se encuentra una carabela, lo primero que tiene que hacer es avisar al servicio de salvamento.
1: Nada de cogerla, sacarla.
0: Mala idea.
1: ¿No? De todas, ¿no?
0: Mala idea.
1: Palos, en fin, nada.
0: La vela no pica, solo pica, no sé, mala idea. A veces los tentáculos se han puesto encima de la vela, queda un cacho ahí, la coges, te pica. A mí me han picado, no quiero repetir. No quiero que le pase a los demás tampoco, o sea, creo que no es buena idea. Entonces, los servicios de salvamento realmente están muy preparados. Además, normalmente pues es gente que lo está haciendo porque tiene cierta vocación de ayudar a los demás. Y realmente pues están ahí para ayudar y yo lo que pediría es sobre todo pues la gente cierta empatía con ellos y también que les hagan caso, ¿no? Y que les ayuden y si encuentran pues una carabela o si tienen cualquier otro problema pues que les informen, que ellos sabrán lo que hacer y cómo actuar y si por desgracia a alguien le pica pues también que acudan a servicios de salvamento que les ayudarán y les darán las indicaciones pertinentes. Y con respecto a la llegada a Asturias, sí que han estado llegando. Sabíamos que iban a llegar, más o menos, porque empezaron llegando en País Vasco. Después de País Vasco, llegaron a Cantabria. Luego, digamos que no era difícil de predecir que iban a acabar llegando aquí, ¿no? Y ahora ha habido un pequeño cambio de vientos tras ese, digamos, esos días de nordeste que provocó ese afloramiento, ese emergimiento, esa surgencia de aguas frías, ¿no? Que además, pues la gente, esto es una cosa que ha descubierto Gema, que yo me gustaría que lo comentase, ¿no?
1: Sí.
0: Porque la gente siempre dice, o el año pasado yo me acuerdo que nos decían, es que llegan con agua fría, no tenían que estar aquí, ¿no? Y es porque sopla nordeste, ¿no?
1: Vale.
0: Y eso es porque a nosotros nos llegan carabelas de dos tipos. No sé, Gema, a lo mejor lo puedes contar tú mejor.
3: Sí, a veces cuando comento esto... Claro, yo pensaba que no iba a generar tanta curiosidad, ¿no? Pero sí, porque cuando lo cuento la gente se sorprende y tal. La carabela portuguesa puede ser de dos tipos físicamente. Yo digo de derechas o de izquierdas, pero alguna vez lo dije y no me hablaron de política. No tiene nada que ver con la política, es simplemente la gente aquí que nos esté escuchando, si está con el móvil lo puede comprobar en Google, que busque una foto de una carabela y verá que tiene un bulbo, un bulto.
1: Sí.
3: Y en ese bulto es que emerge todo el tentáculo. Ese bulto puede estar a la derecha o a la izquierda de la vela. De ahí que sea de derechas o de izquierdas. Pero bueno, eso. Entonces, claro, ¿qué pasa? Lo que comentábamos antes de cómo se mueven. Son organismos pasivos, es decir, se mueven gracias al empuje del viento. Ellos no deciden a dónde ir. por así decirlo. Entonces, ¿qué pasa? Que las que tienen el bulbo a la derecha se desplazan a la izquierda del viento y las de izquierdas, las del bulbo que está a la izquierda, se desplaza a la derecha del viento predominante. Entonces, claro, tenemos un mismo animal, pero con el mismo viento va en una dirección o en otra. Entonces, bueno, hemos visto que claro, que aquí en Asturias sí que tuvimos muchos días de viento del oeste y viento del este, pero sí nos llegaban más de un viento que de otro. Entonces, bueno, de ahí que comentaba Fernando.
1: Como se diría también en Asturias, depende de dónde sople el aire, uno es de una manera o de otra, ¿no?
3: Pues lo mismo
1: lo mismo pasa con las carabelas. Bueno, estamos ya en los últimos minutos, pero antes deslizabas, Fernando, el asunto de las barreras, que es verdad que se está hablando mucho de ello. ¿Eso es factible? ¿Cómo se puede hacer?
0: Bueno, nosotros planteamos un experimento principalmente porque no lo sabemos. Entonces yo ahí pido un poco de paciencia y contención a la gente en general, porque bueno, pues técnicamente plantea bastantes problemas. Quiero decir, uno piensa, bueno, pongo una barrera que funciona y detiene lo que llegue, ¿no? Pero hay que pensar que estamos hablando de un medio móvil. Estamos hablando de uno de los mares con digamos, tanto tormentas como oleaje más potente del mundo, también con una onda de marea importante, ¿no? Entonces, tanto la maniobra de colocación como después el propio funcionamiento y mantenimiento de estas barreras puede ser muy complicado. Entonces, eso es un poco lo que vamos a estudiar, principalmente desde el punto de vista de, aunque parezca mentira, que sean capaces de impedir que el animal las atraviese y luego aparte si no lo dañan, porque si al final lo que haces es destrozar este animal o fragmentar este animal colonial, lo que puedes provocar es una llegada no de, digamos, un ente con una vela que lleva pegada algo que pica y que después de todo es un bicho que vas a ver bien, ¿no? Y
1: que, bueno, sí, que vas a identificar rápidamente.
0: Puedes ver avisar al personal de salvamento y decir, hay una carabela allí. El personal de salvamento llega y diga, vale, esperad, vamos a tal. Y yo que sé lo que tengo que hacer y que tengo un traje a lo mejor pues especial y un esquileiro, pues salgo y la cojo y problema solucionado. Llega una carabela, se ha pegado una barrera que yo tampoco estoy viendo porque no puedo tampoco estar echar el día viendo si llegan o no, y me ha roto una carabela en 100 pedazos que acaban llegando a la costa y picando a la gente igual. Porque, claro. Y esto es un dato curioso sobre las carabelas. Sí. Las carabelas no tienen rencor ni maldad, pero los tentáculos tienen una capacidad de seguir picando tiempo después de que el conjunto de la colonia se haya, desagregado o disuelto, que es bastante importante. Y estoy hablando incluso de meses. Entonces, quiero decir que si tú trabajas en una mesa con las carabelas y la limpias de una manera normal y vuelves al día siguiente y pones la mano, te pica. Vale. Vuelves a la semana y te puede picar. Entonces pues tienes que aplicar un detergente enzimático, etcétera, etcétera. Eso pues en una playa o en cualquier sitio no hay nadie que te lo haga, ¿no? Entonces lo que quiero decir es que tenemos que analizar si realmente es una buena solución poner esas barreras o si realmente pues a lo mejor tener a la gente sobre aviso, concienciar y educar al público en general de, bueno, pues que es un animal con el que conviene no interaccionar de manera directa, sino más bien pues avisar cuando llegue y manejarla de una manera así un poco, pues digamos, proactiva en el sentido de saber, pues por ejemplo, vale, mira, han llegado a Cantabria o han llegado a Lugo, vamos a estar sobre aviso que van a aparecer. Y en ese momento, pues tomar las medidas pertinentes, que a lo mejor pues a veces puede ser el mayor problema o lo que más incomoda a la gente, que es prohibir el baño en una playa, pero bueno, suelen ser uno o dos días aislados tampoco. Bueno, que en ese sentido.
1: Sí, dices que sí, Gemma, ¿quieres añadir algo?
3: Ah, no, ya sentía de que estaba de acuerdo.
1: Estás de acuerdo, vale. Perfecto. Bueno, es importante todo esto que estáis haciendo en el oceanográfico.
2: Sí, sí, sí, es importante porque es ampliar el conocimiento científico, entender cómo funciona un organismo, la relación que tiene con las corrientes, con el cambio climático, etcétera, pero a su vez ayudar a gestionar a la sociedad un asunto que, bueno, desde el punto de vista del turismo en las playas puede suponer un problema, tiene un impacto, y gestionarlo mejor pues puede minimizar ese impacto. Como veíamos, pues hay soluciones propuestas, pero hay que analizar bien si todas son factibles, cuáles son las mejores y tomar decisiones. Al final es poner la ciencia al servicio de la sociedad, por supuesto.
1: Bueno, que es el objetivo fundamental y bueno, que estáis, como suele decir, trabajando en ello, ¿no? A ver qué la próxima vez que vengáis, que espero, no sé, después del verano cuando pueda ser, porque, claro, la investigación está viva, ¿no? Hay que ir anotando y viendo y estudiando, Fernando, ¿no?
0: Sí, bueno, a ver, nosotros esperamos tener los resultados lo antes posible, así que, a ver, entre comillas...
1: ¿Hay una fecha para el programa? ¿Dependéis de algún tipo de fecha? O...
2: Bueno, los proyectos tienen siempre unos plazos, pero bueno, normalmente los proyectos de investigación generan más preguntas de las que resuelven, ¿no? Entonces, habrá un siguiente proyecto seguramente, etcétera.
0: Sí, pero a ver, realmente este año... digamos que nosotros contábamos con las carabelas más adelante, luego, entre comillas, es bueno que hayan llegado antes de tiempo porque, a ver, obviamente para hacer un experimento sobre si una barrera detiene o fragmenta una carabela, lo que necesitas es una carabela.
1: Claro.
0: Como es un animal que de momento, pese a los esfuerzos de algunos colaboradores, como tengo que mencionarlo, la Universidad de Las Palmas de Gran Canaria, que es con la gente que colaboramos en Canarias, o el propio Bioparque Acuario, es un animal que no se puede mantener en cautividad, es decir, en algún momento dado se mueren y rápidamente tampoco podemos reproducirlos y, vamos, quiero decir, no mantenemos líneas como a lo mejor se hace con algunos microbios o tal, ¿no? Que es lo que hacen los médicos para estudiar, ¿no? Entonces lo que necesitamos es tener organismos vivos. Luego, el hecho de que hayan aparecido, pues digamos que a nosotros nos abre la posibilidad de empezar a hacer experimentos entre los que se encuentran pues estos de las barreras.
1: Claro, qué bien. Bueno, pues nada, lo dicho, llegamos ya al final. Os espero más veces para que nos vayáis contando cómo va vuestra investigación y cómo estáis trabajando. Os agradezco mucho, Gemma Capeans, investigadora en el Departamento de Biología de Organismos y Sistemas de la Universidad de Oviedo, que es física, su participación en el programa.
3: Muchas gracias a ti, Gemma, por invitarnos.
1: Muchas gracias. Fernando González Aguada, investigador del Oceanográfico de Gijón, también muchas gracias, Fernando.
0: Muchas gracias.
1: Y a Rafael González Quirós, que es director del Oceanográfico, centro que está también en el CSIC. Muchas gracias.
2: Muchas gracias.
1: Muchas gracias por participar.
2: Muchas gracias.
1: Nosotros en el programa. Un placer.

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7: Son las 10.
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7: ¿Qué tal? Muy buenos días. Esta mañana hemos hablado en el matinal de RPA en Asturias Hoy de actualidad política. Lo hemos hecho con el presidente del Partido Popular de Asturias, con Álvaro Queipo. Hemos analizado el escenario marcado inevitablemente por la convocatoria electoral del 29 de noviembre. Ha hablado de las listas, de su formación, de polarización o de la ciudadanía asturiana en el exterior tras su reciente viaje a Latinoamérica. Aún no se han decidido las listas en su conjunto del Partido Popular, de quienes representen Asturias en Madrid a encabezar la lista en el Congreso. Preguntado Queipo por una posible

0: alianza postelectoral con Vox, ha dicho que la única línea roja de su formación es la Constitución.
1: Yo lo que tengo es la obligación de decirle a todos los asturianos que aquí hay una alternativa de centro-derecha moderada en el que caben todos, que tenemos un partido que está preparado para gobernar, que Alberto Núñez Feijóo lleva mucho tiempo preparándose para este momento y va a ser un gran presidente de España. Y lo que sí sé es que este partido tiene unas líneas rojas y un marco muy claro, que es la Constitución. Somos un partido constitucionalista y nosotros nos movemos dentro del ámbito de la Constitución. Todo lo que está fuera ni nos interesa y además nos es totalmente ajeno.
0: Ha hablado, como decimos, también de polarización. Álvaro Queipo dice que el primero que lleva años alimentando la crispación es el propio presidente Sánchez.
1: Este nuevo Partido Socialista, que no se parece nada al Partido Socialista que conocíamos en España en los últimos años y con la historia y la trayectoria del Partido Socialista, ha alimentado la polarización en España. Lo ha hecho desde las instituciones. Lo ha hecho utilizando y, permítame la expresión, pero también parasitando las instituciones y utilizándolas de forma partidista, y eso crispa. Crispa, polariza, tensiona y al final se traduce en un cabreo generalizado que algunos también aprovechan para otra serie de cuestiones. Uh-huh. Yo, como se imaginará, además me caracterizo y me autoproclamo como una persona moderada. Yo condeno todo tipo de violencia.
0: Y a las 10:30, dentro de media hora, rueda de prensa del Sindicato de Inquilinas y del Sindicato de Vivienda en la Escandalera para informar de la creación del Comité Popular hacia la huelga general del 11 de noviembre. Han confirmado ya más de 50 colectivos sindicales y sociales que formarán parte de ese Comité Popular. Mañana, desde la acampada de Oviedo, desde la Escandalera, informarán además de la creación de comités populares repartidos por toda la geografía asturiana de cara a esa convocatoria de paro general para el 11 de noviembre, dos días antes de que arranque la campaña electoral de las generales. No dejamos hablar del Sindicato de Inquilinas, no dejamos hablar de vivienda, porque junto a los vecinos de Cimavilla denuncian una campaña de coacciones de un fondo de inversión para que abandonen las viviendas que habitan en régimen de alquiler en un edificio de ese barrio histórico de Gijón, en concreto en una de las calles céntricas de la Plaza de la Corrada. Hablan de coacciones, de hostigamiento por parte del fondo buitre para que abandonen esas viviendas en las que llevan años alquilados y en los que han pagado religiosamente, han dicho, el alquiler, la renta a la propiedad actual. Una de esas vecinas de Cimavilla, como decimos, habla de esta campaña de acoso.
2: Que tengo una sensación de inseguridad porque yo llego a casa y no tengo ni luz de emergencia ni luz en los pasillos, tengo que encender la luz del móvil siempre que quiero entrar y sé que unos nazis tienen las llaves de mi edificio, entonces pueden encontrármelos cuando sea. Y también sé que los de Dio Express van a más y más, entonces pues estoy en esa situación de que ya estoy un poquito nerviosa cada vez que voy a mi casa, porque a pesar de que yo tengo el contrato por 3 años y medio más, estoy recibiendo presiones para marcharme.
0: Denuncian, de hecho, los vecinos que se estaría utilizando a una empresa de desocupación para amedrentarles, para instigarles y que abandonen esa residencia en ese barrio de Cimavilla. Y hablamos de más asuntos. Hoy en la Plaza del Concellín, hasta las 2 de la tarde, se celebra la Feria de Salud Mental. Participan 10 entidades para dar a conocer al alumnado de los centros públicos del barrio los recursos que tienen a su alcance cuando tengan algún tipo de problema en este sentido. Participan, como decimos, 10 entidades, como por ejemplo Abrazos Verdes, Alfalar, Fundación Siloé o Luar. También estará la Asociación por la Salud Mental Hierbabuena. Forman parte de ella Luis Inicieza e Inés Olivares.
3: Con un MUPI, folletos, cartelería de actividades para este trimestre y donde haremos unas dinámicas participativas, juegos para los jóvenes que se acerquen a nuestra mesa que sirven para ponerse en nuestra piel y romper con viejas creencias y estigmas alrededor de nuestras realidades, lo que nosotras llamamos cuerdismo.
4: Para concienciar sobre los problemas que vivimos, temas como el empleo, el acceso a la vivienda, la vulneración de derechos, las relaciones con las instituciones y con la comunidad en general, y sobre las barreras que nos dificultan participar en igualdad de condiciones en la sociedad.
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15: Hoy en la entrevista de Asturias al Día nos vamos a meter en una exposición que se inaugura esta tarde a las 8 en Bueño. Es una exposición titulada Al hilo del tiempo, casi lo podríamos definir, o sin el casi, como una retrospectiva de la obra de la artista asturiana Kelly Méndez Riestra, fallecida en el año 2013. A modo de titular, se han seleccionado 70 obras de su trayectoria, de su interesante trayectoria artística, y esas 70 obras son las que se pueden ver en dos equipamientos que tenemos en Bueño, que se inauguran esta tarde a partir de las 8. El comisario de la exposición es Santiago Martínez, habitual ya de Asturias al Día, como todo el mundo sabe. Santiago, ¿qué tal? ¿Cómo estás? Buenos días.
16: Buenos días.
15: Sobre todo, muchas gracias porque estuviste aquí el otro día. Hablamos de otro de tus proyectos, pero creo que era obligado además invitarte para comentar Kelly al hilo del tiempo, y que hayas tenido la gentileza de traernos a Joaquín Junquera. ¿Qué tal, Joaquín? ¿Cómo estás? Pareja de Kelly, y con tu hija Cristina. Sí. Yo lo hablaba con Santiago, le ponía comillas, como albaceas que sois de la obra, de la importante obra de Kelly. Creo que además esto empezó hace ya un montón de tiempo, hace más de un año, ¿no? La idea, ¿no? Así, acércate al micrófono,
17: sí,
15: por favor.
17: Sí, la exposición llevamos pues más de un año, Santiago y yo, dándole vueltas a primero qué obras se seleccionan, porque, bueno, Kelly, como trabajó con muchísimas disciplinas investigando, pues, ella siempre seguía, investigaba y llegaba a agotar incluso determinados formatos que ella, o por lo menos ella lo consideraba así, ¿no? Con lo cual, su experiencia en muchísimos formatos es la repera. Y entonces fue un trabajo bastante importante entre Santiago, mi cuñado Eduardo y yo, el buscar o seleccionar esas obras para esta exposición.
15: Bueno, 70 obras, Santiago.
16: Son muchas obras.
15: A Santiago le gustan este tipo de proyectos, ¿no? De meterse en este tipo de líos, ¿no?
16: Bueno, este es posiblemente de todos los proyectos, que mira que he hecho proyectos de comisariado, el más complejo por la cantidad de obras y por un poco el concepto, ¿no?, que tiene la exposición. Yo creo que al principio igual no teníamos tan claro el tema de que iba a ser como una mirada a toda su trayectoria. Pero bueno, rápidamente, sobre todo Joaquín dijo, ¿qué te parece si empezamos a hacer una selección por distintas épocas? Y se convirtió en una retrospectiva el proyecto.
15: Hay un relato cronológico, entiendo. Entonces,
17: sí, claro.
16: Sí, lo hay. De ahí

0: lo de al hilo del tiempo, ¿no? Entonces, bueno, la verdad, a mí, os voy a contar, yo no conocí personalmente a Kelly y mi conocimiento de Kelly fue a través de la obra que vi en el Museo de Bellas Artes, expuesta permanentemente, y me impresionó y me emocionó, me interesó mucho, me interesa mucho el expresionismo abstracto, el onírico, lo lírico, toda esta parte, y digo, joder, vaya artistaza, ¿no? Luego ya la exposición que hicisteis de Kelly, también en el Bellas Artes, ¿no? De la etapa más oriental, zen, última de Kelly. Entonces, bueno, rastrear y profundizar en toda su trayectoria para mí ha sido un descubrimiento muy importante, casi iniciático, ¿eh? De ver a una artista que yo la considero casi como una especie de alquimista del arte, porque cada etapa va aportando, va dando una nueva vuelta de tuerca y siempre, siempre, siempre, siempre creciendo, investigando, ¿no? A mí posiblemente lo que más me ha ido interesando de esta creadora es ese afán de investigar y de descubrir y de aportar, ¿no? Que tiene.
1: Bueno, una definición perfecta de lo que ha sido la vida artística de Kelly, ¿no?
2: Eso
1: Joaquín.
2: es, eso es.
0: Sí. Y bueno, como estábamos comentando, el proyecto que tiene mucho tiempo de cuajar, pues se planteó por distintos momentos importantes en su trayectoria, ¿no? De hecho, en el texto de presentación y en el catálogo recojo los títulos que ella misma ponía, que son unos títulos muy poéticos, pero también muy autobiográficos de su propio momento vital y momento creativo. Y yo creo que eso fue el elemento clave que nos sirvió, me sirvió a mí también para construir el discurso de Al hilo del tiempo, ¿no? Fíjate qué títulos tan bonitos, ¿no? La reivindicación de la pintura, otros lugares, sin palabras, horas aparte o un hueco en el vacío. Distintos momentos de exposiciones individuales que yo creo que han marcado esa evolución.
1: Bueno, habéis elegido dos equipamientos muy guapos en Bueño, en la Casa de las Artes y las Ciencias de Bueño y la Central,
0: De
1: sí, la
0: arte,
1: Central
0: sí.
1: Artística de Bueño. ¿Por qué llevarlo a Bueño?
2: A ver, tanto el ayuntamiento como la corporación y el alcalde, bueno, pues se volcaron totalmente con el proyecto. Y de esta manera, pues, bueno, viendo la cantidad de obra que hacía, que teníamos disponible para la exposición, pues el hecho de poder utilizar los dos espacios fue una ventaja
1: Claro,
2: fundamental, ¿no?
1: porque cuando os planteáis hacer esta retrospectiva, claro, hay que pensar en los lugares y hay que pensar en cómo meter entre
0: Sí.
1: comillas 70 piezas, cada una con su tamaño, seguramente, cada una
2: Sí.
1: con su propia historia, con su necesidad de respirar, me entiendo.
2: Es que yo creo que fue un poco al revés,
1: ¿Fue al
2: ¿no?
1: revés?
2: O sea, el espacio es el que es,
1: Sí.
2: las obras de Kelly en grandes
1: O sea,
2: formatos.
1: que os gustaba ya los sitios, ¿no?
2: No, no. El problema fue un poco al revés. Una vez visto el espacio, una vez visto las posibilidades del espacio, todo el proceso este cronológico que quería Santiago hacer, de tal manera que la gente fuera viendo, no todo mezclado, ¿no? Sino que fuera
1: Sí,
2: viendo la
1: un
2: evolución de
1: poco
2: todo
1: de
2: eso,
1: orden, ¿no?
2: hubiese orden. Entonces, en ese orden, viendo los espacios, se fueron seleccionando las obras. Y de esa manera, tú te puedes recorrer la vida profesional de Kelly y su evolución en la pintura gracias a cómo se va moviendo en el espacio. Y entonces, los grandes formatos del final de la exposición que se hizo en el Museo de Bellas Artes, pues en ese espacio era prácticamente imposible meterlo. En cambio, el ayuntamiento nos cedió también el otro espacio que ya sí que ha quedado maravilloso, ha quedado una solución muy bueno. Cuando lo veáis, la exposición ha quedado impecable y ahí sí que hay espacio para que los grandes formatos tengan su vida, ¿no? Y su lugar.
1: Sí.
0: Sí, yo, bueno, el tema de los espacios siempre es un complejo, ¿no? Muy complejo. Y bueno, los dos espacios que tiene Bueño tienen mucha presencia y mucho empaque y a veces a mí me preocupa como coordinador del proyecto que la arquitectura y la obra se echen un pulso ahí, ¿no? Y siempre es mejor trabajar en espacios asépticos, blancos, que no tengan ningún problema. Esto es todo lo contrario, ¿no? Entonces, bueno, yo creo que, y aparte de que Kelly siempre ha trabajado, la última etapa, pero siempre ha trabajado con formatos hermosos,
2: Sí.
0: grandes formatos y muy generosos.

0: al hilo del tiempo, ¿no? Con este tríptico y con un catálogo maravilloso. Bueno, toda la parte está ahí implicada, como decía Eduardo, Tomás Fernández, el alcalde de Bueño, pero todo el equipo, Jorge Romero, etcétera, que yo creo que se han involucrado y, bueno, todo ha sido
1: estupendo,
0: armonía.
1: Cuando coinciden todas las cosas, Joaquín,
2: sí,
1: eso es maravilloso, ¿no? El resultado generalmente siempre es bueno.
2: Es que el apoyo del ayuntamiento ha sido fundamental. Claro. O sea, el hecho de que según les iban proponiendo cosas en el desarrollo del trabajo, porque claro, esto fue una evolución de un año. En ese año fueron surgiendo cosas. A Santiago se le ocurrían cosas y de pronto, ¿os parece bien? El ayuntamiento ha dicho que sí, prácticamente a todo. Con lo cual, las cosas que queríamos ir haciendo y que íbamos incorporando se iban haciendo realidad.
1: Claro. Joaquín, tú y Cristina, tu hija y Eduardo, ¿no? Tu cuñado, conocéis evidentemente muy bien la obra de Kelly, pero ¿cómo fue ese momento con Santiago cuando abrís la puerta del taller y bueno, esto es lo que hay, ¿no? ¿Por dónde empezamos?
0: Bueno, eso te lo puedo explicar yo, sí, pero madre, qué cantidad de obra, qué calidad, él lo tiene perfectamente organizado, unos paneles y tal. Bueno, la verdad es que, claro. Mira, hay dos cosas que me gustaría puntualizar. Una es esa, o sea, el estudio de
1: ¿cómo Kelly, se conserva la obra?
0: El estudio de Kelly, que ya en sí el espacio es una pasada, pero luego cómo lo tiene Joaquín organizado. Y luego hay otro aspecto que a mí como historiador me interesaba mucho y me ha ayudado mucho, que es cómo Eduardo, el hermano de Kelly, tiene archivado y organizado perfectamente toda la hemeroteca, todas las reseñas, artículos, catálogos, tal. Bueno, eso para un historiador es un chollo. Sí, sí, sí. Y entonces le doy las gracias, bueno, y lo menciono constantemente en mi texto, de que la clave ha estado también ahí, en esa labor de Eduardo de archivero.
1: Claro, pero no es fácil, evidentemente, por razones obvias. Supongo que para vosotros hubo momentos de todo tipo, ¿no? Desde 2013, desde el fallecimiento de Kelly, y entiendo que eso es normal, pero tener esa capacidad luego de decir, bueno, esto lo tenemos que conservar, lógicamente, y meterte, bueno, tenerlo bien, ¿no? Como lo hay que tener, que no, me imagino que no es fácil.
2: No es nada fácil, porque el control de la humedad que tenemos, claro, aquí en Asturias, tenemos que ir muy a menudo a mirar qué es, cómo está aquello, cómo va. Tengo un sistema de ventilación funcionando permanentemente, salvo por la noche, para no molestar a ningún vecino,
1: claro,
2: que nos intente mantener unas condiciones estables, ¿no? Porque al principio del tiempo no nos dimos cuenta de que eso podía ocurrir y vimos que empezaban a haber problemas.
1: Con algunas piezas o algunas
2: con alguna obra. Claro. Entonces dijimos, no, vamos a hacer esto. He metido un control de humedad también para ver un poco qué es lo que pasa allí. Y sobre todo el espacio, como dice Santiago, bueno, fue un sitio maravilloso para Kelly, donde veía Monte Cerrado por la parte de atrás y el Aramo en la parte donde ella trabajaba y tenía su caballete, que es un caballete también especial que encontramos en Madrid, que vale para cuadros de grandes dimensiones y que lo manejas con el dedo porque tiene como unos contrapesos en la historia. Con lo cual,
1: pues es guapo además, sí, también, sí, de ver y
2: lo
1: todo.
2: Lo quisimos llevar a la exposición, pero al final desistimos porque...
0: Sí. porque no encajaba el final.
2: No encajaba demasiado bien.
1: Vale. Bueno, me decía Santiago que hay obra conocida ya de Kelly, hay obra que estuvo en el Bellas Artes, supongo que también en Gema y Amazares,
2: sí,
1: en otras galerías, en otras exposiciones, pero también hay obra inédita.
2: Claro.
0: Sí, hay mucha obra que ella no expuso en su momento dentro de las series que realizaba, pero luego, claro, es que no paraba de trabajar y de investigar. Entonces hay una cantidad de obra, digamos, digital, porque bueno, quiero subrayar también que otra singularidad de esta creadora, bueno, ya lo he comentado, pero a mí me sorprende cómo constantemente recurre a distintas técnicas, distintos soportes. Se puede convertir en herramienta el barro para hacer esos cuencos que van a estar también ahí presentes, pero luego la herramienta digital se convierte cada vez más, además con el tiempo, ¿no?
2: Sí.
0: No, Joaquín, con el tiempo cada vez más empezó a trabajar con la herramienta digital.
2: Es que no os podéis imaginar, ella empezó a inventarse hasta pinceles, y con esos pinceles, que alguno era un trozo de su obra, que al trazarlo en una obra nueva hacía otra cosa que dan cosas impresionantes. Entonces ha dejado un legado también de obra digital, que parte de ese legado se va a exponer
0: también. Bueno, y también, como decía, que eso me parece muy muy importante, ¿no? En el proyecto se han incorporado dos vídeos con ella hablando y contando directamente. En uno habla de una exposición

0: concreta y de una manera de un periodo concreto. Esa proyección está en una sala donde está esa misma obra de la que ya está hablando, ¿no? Pero luego hay otro mucho más personal y mucho más profundo, que igual es mejor
1: A
0: que
1: ver,
0: Joaquín.
1: es un vídeo que, una entrevista que hizo la RTPA hace mucho tiempo, pero que no llegó a montarse ni a exponerse, ¿no? Y a emitirse. Entonces, bueno,
0: Si
1: supimos que
0: localizasteis los
1: localizamos
0: archivos.
1: los archivos y lo que se ha hecho es hacer un montaje solo con lo que ella contaba de su momento, ¿no? Y claro, era en ese momento donde ella estaba en su esplendor de arco, donde las cosas le iban muy bien. La exposición esa que dices es moviéndose por sus cuadros en la Galería Vértice en aquel momento y claro, era un momento en que ella estaba exultante. Entonces la vais a ver en esa entrevista con solo ella comentando cuál es su momento, cómo estaba de ánimo, cómo estaba disfrutando y por qué
0: Ese
1: estaba así,
0: momento,
1: ¿no?
0: claro, qué bien. Bueno, porque es uno de los nombres propios del arte contemporáneo en Asturias, ¿no? De Bueno,
1: los
0: en
1: últimos.
0: Asturias,
1: Y bueno,
0: nacional e internacional, porque
1: nacional e
0: ya es verdad,
1: internacional, ¿no?
0: es que tuvo una proyección internacional e importante. Y desde
1: Pero.
0: luego que cuando he hecho algún proyecto colectivo sobre arte contemporáneo asturiano, la extracción asturiana, tiene que estar Kelly. Es que, porque si no, cojea el proyecto.
1: Ahí hay algo de generacional, me refiero al momento de los momentos que vivió Kelly como artista, no me refiero a los años, a la edad de cada uno, sino al momento en el con la gente que coincidió, ¿no? Que
0: Ya,
1: quizás
0: claro.
1: eso es
0: Sí, porque ella empieza a hacer exposiciones potentes a finales del siglo pasado, en la década de 1995, 90, y entonces ya hay un caldo de cultivo en Asturias que yo creo
1: Claro.
0: que sí, que complementa mucho lo que ella aportó, ¿no? Pero yo la entiendo como una artista como muy independiente estilísticamente, por su personalidad, su manera de absorber y de beber de corrientes y apropiarse y hacer su propio estilo, ¿no? Más allá de una clasificación
1: O sea que
0: estilística,
1: buscando siempre, Joaquín, su propio discurso artístico,
0: fíjate.
1: profundizando.
0: Claro.
1: Es que aparte de lo que está comentando Santiago, de que se nutría de todo lo que encontraba, pues hacía también cosas como que no querer que su firma apareciese en los cuadros. Siempre firmaba por la parte de atrás. Porque decía que la gente a veces
0: Va la firma. Va la
1: Viva
0: firma.
1: la firma. Y entonces, mira, ella lo que quería es que cada uno de nosotros descubriese el cuadro y se introdujera en lo que ella que intentaba contar. Es más, siempre nos contaba que cada uno de nosotros tenemos una interpretación diferente del cuadro y que todas son buenas.
0: Claro.
1: Bueno, a cada uno nos llega, ¿no? De una
0: Sí,
1: manera, ¿no?
0: claro.
1: Incluso a los que yo lo comento muchas veces, no me gusta nada. Es que algo tiene para que llegues a esa conclusión, ¿no? Al margen
0: Claro,
1: del
0: claro,
1: gusto,
0: claro. Sí.
1: ¿no?
0: Que bueno, luego hay una pequeña parte en la exposición, en la introducción, que es una vitrina donde igual esa también es mi querencia de historiador, ¿no? Donde me parece muy importante que esté una selección de todos los catálogos, de catálogos de exposiciones importantes, que tienen mucho que ver con las galerías que apoyaron en su momento a Kelly, ¿no?
1: Trabajo.
0: De hecho, ese carácter internacional yo creo que está muy provocado por el éxito que en distintas ediciones Kelly vivió en Arco, ¿no? De mano de Vértice, por ejemplo,
1: En
0: ¿no?
1: los buenos tiempos de
0: Sí,
1: arco.
0: los
1: Sí,
0: buenos
1: los
0: tiempos
1: buenos
0: de
1: tiempos de arco,
0: Arco.
1: sí.
0: Sí. Entonces, bueno, si sí, hay una parte ahí de una mirada a las distintas momentos expositivos individuales a través de esas galerías, de esas exposiciones, ¿no? Independiente.
1: Bien, bueno, hasta el 27 de noviembre, prácticamente todo lo que queda de año. Entiendo que va a haber alguna cosa en este periodo,
0: Sí.
1: además.
0: Sí, haremos alguna visita guiada intercalada en el tiempo este, que bueno, que informaremos
1: Vale,
0: adecuadamente.
1: perfecto. Es decir que hay tiempo para verlo tranquilamente, para
0: Claro.
1: volver más de una vez,
0: A ver,
1: para disfrutar más de una vez, ¿no? es un espacio para verlo tranquilamente con poca gente
0: Sí.
1: y disfrutar del sitio, ¿no?
0: Sí.
1: A la vez que vas recorriendo su vida profesional.
0: Claro.
1: Bueno, descubriremos, como hablabais antes de la parte digital, descubriremos
2: ese afán de experimentar con casi todo, uh-huh, sí, por no decir con todo.
0: Sí, sí, sí.
2: A medida que transcurre el tiempo de Kelly.
0: Así,
2: ¿no?
0: Sí, así es. Hay una frase muy de Kelly que Joaquín quería que estuviera presente, que es siempre es ahora.
1: Sí.
0: Y me parece muy bonita, muy venida a cuento y sí, al hilo del tiempo, ¿no? Porque yo creo que lo que yo he descubierto también al lado de la familia, de la familia Junquera y Méndez Riestra, es esa devoción hacia Kelly y sobre todo esa necesidad de mantenerla viva a través de la obra y que su obra hable por ella y siga hablando, ¿no? Y yo creo que ese siempre es ahora es muy, muy clarificador.
1: Sí, es que es una frase que cuando la última semana en que Kelly estaba en el hospital y al final fue el desenlace que hubo, hay una revista de arte que es arte.es que quería publicar una frase que la definiese, sí. Y a la vez bueno, publicar también con alguna obra de ella, ¿no? Uh-huh. Y me llama el director diciendo, estábamos en un hospital, me llama y me dice, oye, que es que todavía no entró en producción la revista porque Kelly no ha dicho su frase. Y yo estaba con Kelly en el hospital y dije, Kelly, Fernando, que ¿cuál es tu frase? Y entonces cogió y dijo, pues esta, siempre es ahora, ¿no? Y después me llama Fernando y me dice, oye, si al traducir al inglés, pues que según cómo lo traduzcas, puede significar que no existe futuro o que solo existe el presente. Y dije, Fernando, si te lo tengo que explicar, vamos mal, ¿eh?
2: Vale.
1: Porque evidentemente que él vivía el día desde que él, bueno, tuvo 18 años pegándose con la enfermedad. Y al final pudo con ella, pero sus últimos años se metió en todo este mundo zen de la meditación, y donde ella,
2: bueno, encontraba seguramente pues su momento, su manera de estar, ¿no?
1: Y los cuadros de... Se hizo una retrospectiva en Gema y Amazares a los 2 años de su muerte,
2: sí,
1: que
2: 2015,
1: fue una cosa,
2: ¿no?,
1: maravillosa, que quedó fantástica, y luego se hizo posteriormente una en el Museo de Bellas Artes, donde... Alfonso Palacios, pues hacer otra retrospectiva pues de las cosas no encajaba, y tanto Eduardo como yo diciendo, oye, la última fase, la última parte de su obra, que es la que vais a disfrutar en el edificio, pues sí, es todo su mundo al final, ¿no? Y, vale. Y eso lo podéis disfrutar en la exposición.
2: Vale, porque claro, hacía un tiempo que, desde esto que nos cuentas del Museo de Bellas Artes, que no se ve obra de Kelly.
1: No, claro. Fue justo antes de la pandemia. Uh-huh. Es más, se acabó la exposición, se guardó y nos encerraron a todos.
2: Ya, bueno. Bueno, pues...
1: Más a Kelly, claro.
2: Siempre es ahora. Siempre es un buen momento. Al hilo del tiempo, creo que Santiago ha disfrutado mucho.
0: Bueno,
2: estos meses trabaja.
0: A mí me encanta este trabajo y esta implicación y este enamoramiento que he tenido con la obra de Kelly. Pero bueno, también se sufre.
1: Sí,
0: sí. Montando y
1: pero,
0: decidiendo.
1: Bueno, hay una serie de cosas que han surgido en todo esto,
0: proceso,
1: en
0: sí.
1: todo el proceso. Una que estoy súper encantado hoy es el catálogo de la exposición
0: de Manuel Fernández.
1: De Manuel Fernández.
2: Se presenta hoy también.
1: Se presenta hoy. El diseño me parece una auténtica pasada de bonito y de detalles, hasta la paginación de las obras, es los números y la tipología que utilizaba Kelly en sus cuadros. Hay un montón de guiños dentro del catálogo hacia ella, que ella estaría entusiasmada con.
2: Qué guapo, ¿no? Qué generosidad, además, ¿no? Por parte de Joaquín y de Cristina y Eduardo, la verdad.
0: Sí.
1: Cristina hoy no va a poder estar en la inauguración porque me va a hacer abuelo dentro de un mes. Y entonces dije, va a ser mucho para una sola vez, con lo cual la veremos con mi nieto. Y
2: claro que bien. Ese siempre y ahora,
1: sí.
2: ¿Eh? ¿Qué fuerza coge?
0: Coge.
2: Desde luego, sí, desde luego que sí. Bueno, seguro que antes de acabar la exposición tendremos ocasión, si os parece, de volver
0: claro,
2: a charlar.
0: Sí, sí.
2: Recordamos que hoy se inaugura Al Hilo del Tiempo, Kelly Al Hilo del Tiempo en Bueño. Estará abierta hasta el 27 de noviembre esta retrospectiva, 70 obras de Kelly y otros materiales, por lo que hemos comentado. Atentos también a las visitas guiadas. Joaquín, ha sido un placer conocerte.
1: Lo mismo,
2: lo repito, ¿no? La generosidad que habéis tenido con todos nosotros, con Asturias, facilitando toda esta exposición. Y gracias a Santiago también por ponernos una vez más sobre la guía, sobre estas cosas que pasan y que a nosotros nos gusta tanto contar. Muchas gracias, Santiago, gracias. Y muchas gracias, Joaquín. Un placer.
1: Gracias a vosotros.

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6: Y hoy vamos a cerrar el recorrido del programa en esta mañana de jueves charlando con Reyes Martínez, que es escritora y que con uno de sus libros, con su último libro titulado Yo te libero, ha sido el libro más vendido en la reciente feria del libro de Sisión en La Félix.

0: Y es que tal, ¿cómo estás?
1: ¿Qué tal? Buenos días.
0: Buenos días.
1: Pues muy feliz.
0: Muy como normal.
1: Sí, claro, muy feliz.
0: Muy normal porque, claro, dicho así parece tal, pero si añadimos tercera feria del libro de España, con un montón de casetas,
1: 98
0: me parece que había un nivel de actividades tremendo.
1: Brutal, sí.
0: Un montón de gente visitando los stands, las casetas. Importante, ¿no?
1: Sí, sí. ¿Añadimos dificultad?
0: Sí.
1: Es un libro autoeditado, que la dificultad es mayor, porque tengo que llevarlo yo a las casetas, y estaba en 8 casetas, nada más, con lo cual, pues es un hito.
0: Pues, está muy bien.
1: Sí, claro.
0: Está muy bien. Claro, a ver, ¿dónde están las claves? Una de ellas ya la podemos incluir, que es la de que tú misma lo llevas a las casetas y demás, ¿no? Pero tiene que haber más cosas, ¿no?
1: Bueno, trabajo.
0: Vale.
1: He quedado segunda en las ferias anteriores, segunda en ventas.
0: Sí.
1: Pero eso es porque estoy pico y pala todo el día allí en la feria. Los libreros, la verdad, es que me abren sus puertas, me ayudan y nada. Y yo no paro.
0: Vale.
1: De hecho, voy a trabajar y en las horas
0: y
1: libres firmo.
0: Vale. En las ferias anteriores, porque con alguna de tus otras novelas,
1: sí.
0: El Centinela o...
1: Quedé en segunda en el 2023 con una pieza de más, que era de Grijalbo, de
0: sí.
1: Penguin Random House, y el año pasado con El Ángel Vacío, que también era de Grijalbo. Y este año volví a la autoedición y no quedé segunda, quedé primera.
0: Bueno, muy bien.
1: O sea que muy bien, muy bien.
0: He visto un mensaje tuyo, yo no ando mucho por redes sociales, pero preparando la conversación que íbamos a tener hoy, miré algunas cosas y bueno, vi una frase tuya, ¿no? Yo te libero. Mi novela número 18.
1: Sí.
0: Bueno.
1: Sí,
0: ¿llevas
1: sí.
0: escribiendo toda la vida?
1: Bueno, escribiendo toda la vida, sí, publicando llevo desde 2011 nada más.
0: Bueno.
1: Pero bueno, soy prolífica, sí.
0: 18 libros.
1: No suelo perder el tiempo, la verdad, no me gusta perder el tiempo.
0: Aquí hay una aclaración, que nunca sabes si contar en la misma lista las novelas de lectura fácil, ya que son adaptaciones. Es trabajo tuyo, pero no eres la autora, digamos, del texto.
1: Sí. A ver, somos una socia y yo, Alicia G. García, que también es escritora de aquí de Gijón, y decidimos adaptar algunas novelas a la lectura fácil porque vimos que había muy poco y que la lectura fácil puede favorecer la comprensión lectora de más del 30% de la población. Entonces nos embarcamos en este proyecto y hemos transformado una novela suya, otra novela mía y otra de Pilar Sánchez Vicente por el momento. Estamos transformando más.
0: Bueno, bien, apuntáis bien, ¿no?
1: Por eso, que ya irían 21.
0: 21.
1: Sí.
0: Bueno, más cosas que me llamaron, porque era un mensaje muy, muy breve. Por ahora, solo yo tengo el poder. Me marcó esa frase, ¿no?
1: Sí, al tener yo el boli tengo el poder. Mira, por ejemplo, esto es un secreto, con una editorial grande pues te marcan muchas cosas de las que tienes que quitar de los libros, que tienes que modificar. Ahora mismo, como tengo yo el boli, el poder y autoedito, pongo lo que me da la gana. De hecho, en El Ángel Vacío me vi obligada a indultar a dos personajes a los que había matado previamente, literariamente, por favor.
0: Sí.
1: Y en esta no, en esta maté a los que quise.
0: O sea que...
1: No sé si es mejor o peor.
0: Bueno, según lo pida la historia, entiendo.
1: Efectivamente.
0: ¿No? Según lo pida la historia. El caso es que, viendo lo que estamos comentando, te veo muy contenta.
1: Yo estoy muy contenta, sí.
0: Que, bueno, pues eso es importante también,
1: sí.
0: ¿No? Sentirse bien uno con lo que hace, ¿no?
1: Yo estoy muy contenta porque ¿quién me iba a decir a mí hace 15 años que cuando escribía aquel primer cuento infantil iba a llegar a tener 18 novelas, ser la autora más vendida, la autora española más vendida de las últimas ediciones de la feria, pero encima este año con el número uno en una feria que ahora se marca como la tercera más importante. Me parece brutal.
0: Bueno, ¿te gusta ir a ferias? ¿Vas a ferias?
1: Me encanta. Voy a las que puedo, sí,
0: vale.
1: Las que me deja el trabajo.
0: Creo que no fallas en Valdemoro.
1: Valdemoro es, claro, es mi casa. De hecho, este año, claro, yo pensaba sacar esta novela para la feria de aquí de Gijón y me vi obligada, entre comillas, a sacarla antes porque la feria de Valdemoro es antes y la novela está ambientada allí. Entonces, bueno, pues me la tuve que llevar.
0: Bueno, y acaparas titulares en la prensa de Valdemoro,
1: supuesto,
0: que también lo he visto, ¿no?
1: Sí, sí.
0: El tratamiento. Bueno, pues vamos a charlar un poco de Yo te libero, porque, está dentro del género que tú desarrollas,
1: sí,
0: que es la novela negra, thriller.
1: Sí. es la que más me gusta.
0: ¿Qué es lo que más te gusta?
1: Tanto leer como escribir. De hecho, estoy en dos clubes de lectura para leer otras cosas, porque si no siempre tiro hacia la novela negra.
0: Vale. ¿Y estás a gusto en esos clubes de lectura?
1: Sí, sí, sí, sí, sí, porque leo otras cosas, escucho opiniones diversas y encuentro cosas que no habría encontrado yo sola, fijo. Estoy muy a gusto.
0: Bueno, pues en Yo te libero, que es tu último libro, comienza con una rueda de la policía en un polígono,
1: en Getafe, sí.
0: En un polígono industrial.
1: Sí, toda la zona.
0: Ya nos llevas a un sitio bien.
1: Claro, yo vivía en Valdemoro, no nací allí, pero bueno, a los 6 años ya estaba allí establecida y vivía hasta los 28, me parece. Entonces, toda esa zona la conozco. Conozco Valdemoro, Getafe, Pinto, Ciempozuelos, Aranjuez, pues toda la zona sur de Madrid me la conozco bastante bien. Y quise empezar en ese polígono porque hay muchas naves abandonadas, al igual que en el de Valdemoro, que luego hablo en otro polígono en Valdemoro, y me venía bien para esconder cadáveres, sinceramente, porque encontrar sitios abandonados en Madrid es mucho más complicado que aquí.
0: Claro. Bueno, pues empieza ya con muerte.
1: Por supuesto.
0: Empiezas muerte ya matando,
1: rápida,
0: ¿no?
1: Sí, eso lo dice,
0: lo primero y tal.
1: Lo dice siempre Rafa Gutiérrez Testón, sí. Que muerte rápida es para empezar una novela negra, que si no, no, sí, no,
0: si
1: te
0: no,
1: metes
0: hay,
1: la...
0: Si no, no hay sangre. No,
1: eso es. Sí, pues nada, empieza ya con el primer asesinato y a partir de ahí, bueno, pues se va viendo un hilo que va conectando a todos los personajes hacia una misma familia de Valdemoro. Entonces, bueno, yo quería ambientarla allí por, bueno, por mi familia, por mis amigos y porque soy de allí.
0: Vale.
1: Y
0: ¿Es la primera que llevas a ese territorio?
1: A Valdemoro, sí. A Madrid, no. En Madrid he ambientado varias. Pero in situ en Valdemoro es la primera.
0: Vale. ¿Y Asturias también?
1: Asturias he ambientado muchas. Mis novelas juveniles están todas ambientadas aquí en Gijón. Y dos de las novelas negras también. Pero me cuesta un poquito más la novela negra aquí en Gijón.
0: ¿Sí?
1: Sí, porque hay menos crímenes, es más, paso menos desapercibida.
0: Vale, vale. Bueno, pues pero te los inventas.
1: Hombre, claro, claro. ¿Eh? Bueno, están inventados todos, Roberto.
0: Ya,
1: ¿no?
0: ya. Te iba a preguntar si es fácil inventarse un asesinato así.
1: Pues mira, yo la primera que ambienté aquí en Gijón se me ocurrió yendo a correr con una amiga por el parque fluvial y le dije, puf, aquí tiran un cadáver y no se entera nadie porque hay una zona así inaccesible y desde entonces no quiere correr conmigo. Es fácil, sí. Si al final, si tienes imaginación y tienes ganas de matar, como es mi caso, en el papel, es fácil encontrar sitios.
0: Vale. Bueno, veo que te puede sugerir... El arranque de una novela o el sitio donde se puede transcurrir cualquier cosa, por lo que veo, porque corriendo, sí. Parque fluvial.
1: De hecho, esta novela, yo ya había empezado la novela, la quería ambientar en Valdemoro porque se lo había dicho a ellos en una presentación, pero fue al ir al Museo de Santillana del Mar, el Museo de la Tortura, sí. Cuando vi la imagen que sale en la portada, que sale una trenza de paja, que si quieres luego te comento, sí. Sobre eso, que es interesantísimo. Y la portada, o sea, me surgió al ver esa imagen toda la historia para ambientarla en Valdemoro, pero no terminaba de cuadrarme lo de Valdemoro, hasta que hablé con mi madre y me dijo, ¿tú sabías que aquí hay una casa de la Inquisición? Y dije, ya está, esto tiene que ser una señal del universo para que ambiente aquí y de esta manera.
0: Vale, ¿por qué lo de la portada? ¿Por qué esa trenza de paja y que nos lleva a esa...
1: Pues mira,
0: a esa casa de la Inquisición.
1: El Museo de la Inquisición, si no lo conoces, es chulísimo.
0: Vale.
1: Tiene una cantidad de métodos de tortura de la Inquisición que
0: no,
1: son espeluznantes.
0: No conozco el de Santillana.
1: Pues son espeluznantes.
0: Conozco alguno en otro sitio, sí.
1: Y sin embargo, la trenza de paja diríamos que es lo más ligero que podría hacerse a una persona. Se le ponía a las mujeres cuando se las acusaba de haber sido infieles. No era necesario demostrarlo, por supuesto. La mayoría de ellas eran fruto de violaciones. Y se les ponía a ellas y a sus hijas. Entonces era como un estigma que tenían que llevar por la calle, siempre tenían que llevarlo puesto. Muchas tenían problemas de cuero cabelludo, otras de cabeza, muchas se suicidaban porque no aguantaban la presión. Y me parecía horrible que fuera tanto tiempo, porque un método de tortura, la gente aguantaba muy poca. A la gente que se torturaba aguantaban 2 días, 3 días, máximo una semana. Pero estas mujeres lo llevaban de por vida. Y me pareció espeluznante por la idea.
0: Vale, o sea que tu asesino o asesina utiliza ese tipo de técnicas para cometer sus asesinatos en este momento, ¿no? Porque estamos en la novela.
1: Sí, en la novela es actual. La novela es actual, ¿no? Está en 2020, me parece, o 2022. Mm. Suelo quitar 2020 en mis novelas por el tema de las mascarillas y demás, porque me da un poco de rabia. Entonces yo creo que está un poquito después. Y sí, es alguien que está matando utilizando métodos de la Inquisición, que de hecho aquí se utilizaron mucho menos de lo que la gente piensa, pero a esta persona le parece que es el momento oportuno de usarlos.
0: Bueno, interviene la unidad de delitos contra las personas.

0: O sea que, bueno, tus novelas, tu trabajo, siempre está basado también en una, entiendo, amplia documentación, ¿no?
1: Bueno, intento,
0: Intentas.
1: porque es verdad que la tele da muchas pistas, pero también cuenta muchas falsedades, ¿no? Tengo una amiga que es inspectora de homicidios, bueno, es su hermana, pero me va contando, esto no lo pongas, esto sí, intenta
0: Vale.
1: cambiar. No, dice que no es tan importante que sea fiel a exactamente lo que ellos hacen, sino que sea creíble. Y efectivamente, bueno, pues al leerla me dijo que así podía quedar todo.
0: No me extraña que, bueno, no me extraña que consigas o que hayas conseguido ser la más vendida en la feria, porque hay legiones de gente que disfruta con el género,
1: Sí,
0: ¿no? Y que son muy fieles, además,
1: sí,
0: ¿no?
1: sí. En esta feria, fíjate, me he encontrado muchísima, muchísima gente que le ofrecías novela negra y dice, no, no, no, no es mi género. Mucha, pero no es lo habitual, ¿eh? Lo habitual es que enseguida, uy, sí, explícame, cuéntame. Y sin
0: Claro.
1: embargo, pues mira, al final la más vendida.
0: ¿Somos un poco retorcidos entonces, o qué?
1: Somos más retorcidos de lo que queremos decir,
0: Sí.
1: pero sí, además, muchas de mis novelas, hay gente que me dice, ojo, te pasaste aquí de cruel en alguno de los asesinatos, y no son nada comparado con lo que es la realidad. De hecho, yo la quería ambientar en Valdemoro porque hubo hace poco, ahora 3 o 4 años, un caso espeluznante porque apareció una cabeza de una chica. Y luego se vio que eran sobre ritos que estaban cometiendo y apareció allí, o sea, y es un pueblo. Y dije, pues ¿cómo no lo voy a ambientar en Valdemoro? Si en Valdemoro también ocurren cosas.
0: Desde luego, no es solo la, y permíteme y perdóname que vaya el tópico de, no es solo lo que está al lado de Pinto.
1: Efectivamente, entre Pinto y Valdemoro.
0: Hay una academia de la Guardia Civil, por ejemplo,
1: Efectivamente,
0: también.
1: sí,
0: O sea
1: nada,
0: que es,
1: claro. Yo me he criado con guardias civiles.
0: juntas ahí un montón de posibilidades, ¿no? También.
1: Efectivamente.
0: También, pero bueno, creo que aquí hay, además de algunos motivos ocultos, hay mentiras y hay secretos familiares.
1: Hay secretos
0: Es un
1: familiares con...
0: tridente que funciona muy bien.
1: Claro, nada. ¿Qué familia no tiene secretos, Roberto, ¿no?
0: Ya.
1: A ver, la persona que está cometiendo estos asesinatos tiene su propia moral, su propia religión y decide quién está pecando y quién no. Entonces, más bien mira los pecados que a esa persona le parece lo suficientemente graves como para matarlos. No quiere decir ni siquiera que lo hayan cometido, como efectivamente ocurría en la Inquisición. Por eso quise hacer tanta similitud entre las dos, ¿no? Entre la Inquisición y esta persona que está matando en nombre de.
0: Vale. Bueno, con lo cual estás contenta, está funcionando bien.
1: Está funcionando.
0: No sé si has dicho la fecha de la Feria de Valdemoro, que coincidía con la edición
1: Y
0: de la
1: fue en
0: novela.
1: abril,
0: En
1: fue a
0: abril,
1: primeros de
0: en
1: abril,
0: abril. O
1: sí,
0: sea
1: en
0: que
1: la mitad me parece, sí.
0: llevas unos cuantos meses con la novela.
1: Salió el 14 de
0: El
1: abril, sí,
0: 14
1: o
0: de
1: sea
0: abril. Qué día
1: que
0: más guapo, ¿no?
1: sí, claro, ¿verdad? En plena primavera,
0: Vale.
1: sí.
0: ¿Y por delante, qué tienes?
1: Pues mira, tengo la Semana Negra, el sábado voy a firmar en la caseta de Acuarel y el martes día 7 tengo presentación en la feria, en la Semana Negra, no sé la caseta todavía, o sea, perdón, no sé
0: Sí.
1: la carpa, pero es a las 9:30, eso sí que lo sé,
0: De
1: tampoco
0: la
1: es tan
0: noche.
1: grande que me busquen, sí,
0: Sí,
1: 9:30
0: vale.
1: de la noche, sí, por la mañana creo que no están,
0: Vas,
1: sí,
0: no, las actividades de
1: son por
0: presentaciones
1: la
0: creo que no.
1: tarde,
0: Vale.
1: sí.
0: Bueno, de hecho se presentan hoy las
1: Sí,
0: actividades,
1: eso
0: ¿eh? Hoy
1: es.
0: se presenta todo el programa de la Semana Negra. ¿Vas a estar sola en la presentación? ¿Te va a acompañar
1: Me
0: alguien?
1: va a acompañar Pili Cuenca, que es mi presentadora de cabecera. Es
0: Vale.
1: una amiga del club de lectura, lectora voraz y que no leía novela negra hasta que me conoció. Y desde entonces, pues no puede parar. Así que me
0: Vale,
1: la llevo a todas partes.
0: vale. Bueno, eso es lo más inmediato aquí en Asturias, pero
1: Sí.
0: supongo que allí donde puedas presentar, irás.
1: Donde me llamen, allí voy. Si no, ya llamo yo. No tengo problema.
0: Oye, que tengo una novela. ¿Por qué
1: Sí.
0: el título? Yo te libero.
1: Yo te libero porque la persona que está matando realmente cree que está liberando a esas personas de pecar. Entonces me pareció pues justo el título que necesitaba.
0: ¿Cómo ahondas en esas motivaciones? ¿Cómo construyes el perfil? Porque claro, seguramente no tiene nada que ver o tendrá algunas cosas en común con protagonistas de otras historias tuyas, pero ¿cómo construyes el perfil de este asesino o asesina? Que no vamos a
1: No, no se
0: desvelar
1: puede
0: qué es.
1: desvelar, que puede ser cualquier cosa. Pues precisamente en esta novela, al decidir que iba a ser con métodos de la Inquisición, estudié todo lo que pude sobre la Inquisición y todo lo que lo rodeaba. Estudié el protestantismo, estudié varias ramas del protestantismo que me venían muy bien para este personaje y decidí que iba a ser una persona que creara su propia religión, que no tenía que dar cuentas a nadie, ni en lo divino ni en lo terreno, y decidió matar. Entonces, me gustaba lo de Yo te libero porque es su propia religión, su propia forma de liberar a las personas.

0: y la, su propia forma de que dejen de pecar. Es que me venía todo.
1: Te venía el pelo, cuadraba, sí. iba cuadrando todo. Claro, ¿cuánto tiempo le dedicas a la preparación, además de
0: a la preparación escritura? Más que a la escritura, bastante más. Este, yo normalmente tardo unos 6 meses, 7, que es poco, ¿eh? Pero soy un poco impaciente. Yo en cuanto tengo ya la novela, ya me empiezan a caer mal los personajes de releerla, entonces es cuando decido vale. publicarla. Y yo creo que mínimo 4 meses son a documentación.
1: O sea que en parte se puede decir que bueno, llegas con muy buena documentación cuando te pones a escribir, pero... La escritura va fluyendo y tú incluso transformando algunas cosas, cambiando algunas cosas, apostando por alguna línea que no tenías a lo mejor tan
0: sí,
1: claro.
0: Normalmente tengo un guión, sí. voy, porque cuando empiezo a escribir ya tengo todo en la cabeza, entonces hago un guión y hago además también un perfil de los personajes y de las de la secuencia del tiempo, ¿no? Para saber si estoy en primavera, busco la temperatura del agua si es aquí en Gijón, busco las fiestas locales, todo lo que me puede hacer falta para la novela, y a partir de ahí decido quién va a ser el o la culpable. Pero tengo 5 o 6 sospechosos y los voy desechando según me va gustando más uno que otro, ¿no? Entonces, ni siquiera yo, a mitad de la novela, estoy segura de quién va a ser la persona que comete todos estos crímenes.
1: O sea, que tienes como un diálogo
0: sí.
1: ahí con tus protagonistas.
0: Sí, sí. Eso dicen mis hijos, que estoy zumbada, por supuesto. Cuando voy hablando por la casa, dice, ya está escribiendo. Pero
1: alguno de ellos te dirá, bueno, no, a ver qué le digo, porque
0: sí, sí.
1: como no le guste, me va a matar.
0: Se acabó, nada. Se acabó. Sí, y muchas veces mato algún querido personaje y siempre tengo la crítica del lector que me sigue. Dijo, ¿por qué? ¿Por qué a este? ¿O por qué a esta? Bueno, pues me lo pedía la historia, hacía claro. falta.
1: Tú no querías.
0: Yo no quería tampoco, y me da mucha pena, pero es que era necesario, sí.
1: Vale. Muy bien, da gusto charlar contigo sobre esto, que mira qué tela, telita con los protagonistas y con las historias que nos cuentan, que nos cuentas. Reyes, pues tú además trabajas en el sector de la sanidad. Uh-huh. Creo que con el Centinela, que no sé si es la obra más importante para ti, estoy seguro que es una de ellas, ¿no?
0: Sí.
1: Que era un tema de bullying, de sí. acoso, de acoso escolar, recuerdo que comentábamos. Y no quisiera equivocarme, pero hablábamos de, bueno, pues cómo tu trabajo te puede ayudar o no a ver algunas cosas, ¿no?
0: Además, el Centinela tiene muchas novedades, o sea, el Centinela sigue, sí, yo creo que va a seguir.
1: Leí, ¿cuántas vale. ediciones?
0: Yo hice 10 ediciones antes de que HarperCollins lo cogiera, pero desde que lo cogió HarperCollins van más de 4.500 vendidos.
1: Vale.
0: Y va muy bien.
1: Claro.
0: Y aparte, acabamos de hacer un juego de mesa que se presenta ahora en Metrópoli y que va a empezar a salir a la venta en septiembre. Está destinado sobre todo a clases, a que puedan jugar toda la clase y en tutorías, sobre todo para que salgan cosas. Es una maravilla.
1: Vale, o sea, ¿y eso ya tienes un día para presentarlo?
0: No lo tenemos todavía, pero sé bueno, que ahora en Metrópoli se presenta. Y luego ya en septiembre saldrá a la venta y entonces tenemos.
1: Vale, o sea que encontrar, en este caso, encontrar o coincidir con HarperCollins ha sido determinante también, ¿piensas?
0: Bueno, HarperCollins se ha desvinculado de este proyecto.
1: También ya.
0: Sí,
1: vale.
0: Pero eso no. Ya sabes que yo a mí no me frena casi nada, ¿no?
1: No, ¿no?
0: Encontrando
1: no.
0: a alguien que tuviera el mismo entusiasmo que yo, pues lo pudimos sacar hacia adelante. Pero HarperCollins.
1: Ya no está en el.
0: Solamente está con la novela.
1: Con la novela.
0: De hecho, la acabamos de sacar en lectura fácil, con este proyecto que te decía tan bonito sí. bueno, pues de transformación de textos, y tampoco ha querido vincularse vale. al tema. Entonces, bueno, yo en todo lo que me parece importante, no me para nada.
1: Vale, como sea.
0: Sí, sí,
1: sí, ¿no?
0: Yo creo que tiene que salir, sale, sí.
1: Vale. Mm. Bueno, ya decías antes, ¿no? El hecho de la autoedición te da independencia.
0: Independencia.
1: Toda la independencia.
0: Mucho trabajo, pero mucha independencia, sí.
1: Vale.
0: Sí.
1: Porque claro, en este caso tienes que hacerte cargo de la distribución de todo.
0: De todo. Tengo que ir a las librerías, reponer, cobrar, ver quién tiene, quién no tiene. Ahora, por ejemplo, para la Semana Negra tengo que llevar yo los libros. Pero bueno, estoy acostumbrada, Roberto. No es una cosa que me pare.
1: Bueno, la mayor,
0: ya llevo
1: parte, la mayor parte de tu obra sí. es autoeditada, ¿no?
0: Sí, sí. Hasta que llegué a Grijalbo y a HarperCollins, bueno, tenía 2 libros con Conville, que son infantiles, pero el resto yo los distribuía yo.
1: Vale.
0: Y nunca me ha frenado. O sea que ahora para menos.
1: Vale.
0: Menos.
1: Muy bien. Bueno, pues... recordamos que estarás en la Semana Negra el martes, decías.
0: El martes día 7.
1: Día 7
0: sí,
1: a las
0: 9
1: y
0: media.
1: En la carpa de los encuentros, seguramente, uh-huh. donde se hacen las presentaciones. Pendientes de lo que pueda ocurrir en Metrópoli con la presentación de este juego
0: sí.
1: en torno al Centinela. Y bueno, no sé si te da tiempo a pensar ya en seguir matando
0: bueno,
1: a Reyes.
0: Vale.

0: Ahora toca una novela juvenil. Ya tengo una terminada y va sobre suplantación de identidad por internet, que me parece súper interesante para hablar con los chavales.
1: Qué guapo. Bueno, cuando la tengas, ya sabes.
0: Ya está escrita. O sea, ahora estoy buscando fecha, porque claro, no voy a solapar unas con otras. Pero seguramente sea para Navidad.
1: Bueno, pues cuando la tengas, nos avisas. Si vienes por aquí, hablamos de esa nueva novela.
0: Vale.
1: Reyes, lo dejamos aquí. Enhorabuena por tus éxitos. Sin duda se deben al trabajo que haces, a la forma que tienes de escribir, a cómo compones tus historias, pero bueno, significa mucho, ¿no? Ser la más vendida.
0: Sí, la verdad es que ha sido un subidón muy grande. Sí, a ver.
1: Bueno, pues que no baje.
0: Eso.
1: Enhorabuena, Reyes. Muchas gracias por compartir con nosotros.
0: Gracias.
1: Y muchas gracias también a todos ustedes. Mañana más Asturias al Día. Feliz jueves. Hasta mañana.

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4: Son las 11 de la mañana.
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4: ¿Qué tal? Saludos, muy buenos días. Esta mañana aquí en RPA, el presidente del Partido Popular de Asturias ha ironizado sobre la elección de Adriana Lastra como cabeza de lista del PSOE al Congreso por Asturias. Dice Álvaro Queipo sentirse muy contento con esa decisión porque han elegido a una persona que a su juicio no defiende los intereses de la región.
5: He escogido una candidata que va a ir a votar al Congreso de los Diputados. Si esto se llegase a votar en algún momento, votaría que sí. Por tanto, me parece que es un error y una mala representación para Asturias en cualquier caso. ¿Cuál es la suerte que tenemos? Que ese modelo no se va a votar.
4: Hablaba sobre el modelo de financiación autonómica. Sobre Vox, el Partido Popular es consciente de que tendría que pactar con la formación en caso de que la suma de ambas fuerzas puedan formar gobierno, pero el presidente del PP de Asturias pone como línea roja la Constitución. Respecto al futuro de las pensiones, tras sugerir la portavoz parlamentaria de la formación, Esther Muñoz, que hay que hacer cambios, Álvaro Queipo deja claro que siempre apoyarán las revalorizaciones con el IPC.
5: Un compromiso claro, inequívoco, absoluto con las pensiones. Y Alberto Núñez Feijóo esta semana se comprometió claramente a que las pensiones con un gobierno del Partido Popular se van a revalorizar conforme al IPC de forma permanente. Eso me parece que es un anuncio que es valiente y además muy positivo.

0: para Asturias y para el conjunto de España.
1: Bueno, pues a este respecto y desde Bruselas, el presidente del Gobierno, Pedro Sánchez, ha garantizado la revalorización de las pensiones antes del final de año, aún ha dicho con el Gobierno en funciones. El jefe del Ejecutivo ha cargado contra el Partido Popular y la ultraderecha acusándolos de tener un programa de recorte de las pensiones.
2: Yo quiero trasladar a los pensionistas de hoy y de mañana absoluta tranquilidad, absoluta calma. Desde luego el sistema público de pensiones es un sistema sostenible, por supuesto que vamos a revalorizar las pensiones conforme al IPC y además vamos a acabar esta legislatura con más de 20.000 millones de euros en la hucha de las pensiones.
1: Desde hoy, los funcionarios de prisiones son agentes de la autoridad. El BOE ya publica la reforma de la ley penitenciaria por la que se les otorga ese reconocimiento. Su testimonio tendrá valor probatorio preferente en procedimientos judiciales por agresiones y se incluye el derecho a indemnización por daños sufridos en el ejercicio de sus funciones. Aquí en Asturias afectará a casi 600 empleados del centro penitenciario de Asturias. Juanjo Villar es el portavoz de ACAI UGT y presidente de la Junta de Personal del centro.
3: Hasta ahora, pues cualquier daño que sufriésemos como en el ejercicio de nuestras funciones o en acto de servicio, pues le salía prácticamente gratuito tanto al interno como a la administración, porque en la mayoría de los casos el interno se declaraba insolvente y la administración pues no indemnizaba a los que sufríamos los daños. Por otro lado, la presunción de veracidad quiere decir que nuestros informes pues tienen esa presunción que hasta ahora, aunque parezca mentira, pues no estaba garantizada.
1: Este mediodía, la Casa de Cultura de Vegadeo acoge la novena edición del Día de la Mujer Rural de Asturias, una jornada en la que se va a hacer entrega de ese reconocimiento a Úrsula Villabrille, pastora de cabra mermella, yeguas y ovejas en la parroquia de San Martín del Valledor, en Allande. Muy implicada en la comunidad, lo que reclama Úrsula Villabrille son más servicios en la zona.
4: Bueno, pues seguir avanzando, sobre todo en el tema tecnológico y en el tema social. Porque estamos en una zona muy aislada y entonces aquí las cosas las tenemos que traer aquí. No podemos poder, por ejemplo, imagínese ir a hacer un curso de bienestar animal, por decirle algo. No podemos marchar de nuestra ganadería y presentarnos en Oviedo a hacer un curso de 4 horas y volver al día siguiente porque ya echamos 4 horas en el viaje, en 2 para ir o 2 y media y otras 2 y media para volver.
1: Otra cita para hoy que arranca restauración en abierto a las 5 en el Castillo de Gauzón, en Castrillón, actividad gratuita y abierta al público. Hoy se va a conocer de primera mano los trabajos de estudio, conservación y restauración de esta fortaleza vinculada a los reyes de Asturias con una historia que se remonta a través de los siglos 8 y 10. Desde el Departamento de Restauración de la Escuela Superior de Arte, Alma Barberena explica el sentido del proyecto.
5: Restaurar es cuidar lo que somos y con esta idea nace Restauración en Abierto, que es un proyecto ideado entre la Escuela Superior de Arte del Principado de Asturias y ARA para acercar la restauración del patrimonio asturiano a toda la ciudadanía. Visitaremos a lo largo de este año intervenciones reales de la mano de distintos conservadores, restauradores y profesionales vinculados que nos mostrarán cómo se estudia una obra, cómo se conserva y qué secretos encierra.
1: Un apunte más, la fábrica de armas de la Vega, que abre hoy sus puertas para acoger gran parte de las actividades con motivo de los premios Princesa de Asturias. A las 8 habrá un acto inspirado en la atmósfera poética y fantasía del universo del estudio Ghibli, que combinará música, luz y narrativa visual. Pues nada más, hasta aquí llegamos con la actualidad. Ya saben que más asuntos a partir de las 12 de la mañana. Hasta entonces les dejamos en compañía de La Radio Es Mía.
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0: Muy buenos días, son las 11, casi 8 de la mañana, es jueves, ya se acerca casi el fin de semana, yo ya lo estoy degustando y además viendo la cara de mis compañeros creo que ya estamos tocándolo con la punta de los dedos. José Luis Rodríguez, buenos días, ¿qué tal?
1: Muy buenos días a todos, buenos días a todas. Pues sí, ya de cara a ese pre-fin de semana y bueno, yo oficialmente el jueves hay que calificarlo como juernes.
0: Claro, sí. Que sí, claro que
1: la
0: sí.
1: La tradición judeocristiana sí lo dice, ¿quiénes somos nosotros para ir en contra de ellos?
0: Bueno, y aunque tú tendrás faena, que sí, buscando piso, recordamos, por favor, si alguien tiene un piso en alquiler para José Luis, que se ponga en contacto con el programa.
1: Qué difícil está el tema, ¿eh? Igual la semana que viene hacemos un especial, sí. José Luis, no, un especial en este caso, Mundo Inmobiliario, porque... la verdad es que vaya timing también que elegí yo para
0: el mejor,
1: esto, ¿eh?
0: ¿No? Está en boca de todo el mundo, está, bueno, la campaña electoral que va a empezar en breves, ya lo está marcando así, la vivienda. Sí. Enol Montes a los mandos técnicos no tiene problema de vivienda, de momento, tampoco Mónica Solís en la producción. Y vamos a hablar hoy de un tema que no es la vivienda, pero sí que va un poquito relacionado, es otra de las demandas. Bueno, pues los jóvenes tienen un problema... acuciante en cuanto a la seguridad laboral, en cuanto a la búsqueda de empleo, también en cuanto a las condiciones laborales, ¿no? Pues una encuesta publicada ayer, si no me equivoco, señala que que muchos jóvenes asturianos, de hecho el 55,6%, pone el foco en la falta de oportunidades de crecimiento a largo plazo en el entorno laboral. Y no solo eso, sino que Asturias es la comunidad donde más jóvenes encuentran su primer empleo gracias a familiares y conocidos.
2: Soy Tomás García de Diego, CEO de la startup Billets. ¿Cómo he llegado hasta aquí? Pues no hay secretos, esfuerzo. A mí nadie me ha regalado nada. La actitud de la gente joven ahora es problemática. Cuando me viene alguno con el cuento de que quiere dejar Billets porque se trabaja mucho, bueno, lo primero le digo, tengo 15 llamando a la puerta, ¿eh? Yes.

0: Bueno, lo comentábamos un poquito fuera de micro, si alguna vez tú habías encontrado trabajo como periodista, me refiero, por LinkedIn, por Infojobs, por este tipo de plataformas.
1: A nivel de medios de comunicación, creo que jamás. Mi primer empleo en medios de comunicación fue por un casting, ¿vale?
0: ¿Un casting?
1: Un casting. Bueno, estoy hablando de... eran tiempos muy, muy lejanos.
0: Bueno, no había todavía ni televisión ni radio, no existía, ¿no?
1: Ah, bueno, claro. Entonces me tengo que retrotraer aún más porque mi primer trabajo en medios de comunicación fue cuando estaba en Venezuela, pero aquí en España fue cuando existían las televisiones locales de Gijón. Me acuerdo que vine, yo en ese momento todavía estaba estudiando en Madrid, y vine a pasar unos días con mis padres y mi familia aquí, y había un anuncio de que había un casting, y yo agarré y yo me presenté, y total que así fue la primera incursión en los medios de comunicación asturianos. Pero en general, buscar empleo a través de estas páginas LinkedIn o cualquiera de ellos,
0: o Infojobs, este tipo de webs, ¿no?
1: Se está complicando. Al final es a quien conoces y si sabes de algo. De hecho, el 37% de los jóvenes asturianos que se encuestaron en este estudio del que hablabas al principio del programa dicen que han conseguido empleo gracias a sus familiares o conocidos. También es verdad que hemos cambiado mucho la forma en la que queremos encontrar un empleo. Eso es lo primero. Lo digo porque de esos jóvenes de ese estudio, el 63% decían, sí, yo quiero comenzar a trabajar, pero ojo, tener también tiempo libre, mi vida, quiero trabajar para vivir y no vivir para trabajar.
0: Es algo que está cambiando el discurso en los últimos años, que a mí me parece positivo.
1: A mí también.
0: El que ya no veamos el trabajo como la razón de nuestra vida, nuestra identidad, sino que sea compatible también con nuestra vida social, con nuestro autocuidado, con nuestro tiempo libre.
1: A mí también, pero parece que no lo están consiguiendo las personas, y sobre todo los jóvenes que están buscando trabajo, porque de ese mismo estudio se recoge que más de la mitad, del 55, casi 56%, considera que hay pocas oportunidades para poder conseguir un trabajo, crecer y conseguir un trabajo que pueda reunir estos requisitos de tengo un buen sueldo, tengo unas buenas condiciones, aparte tengo tiempo libre, y a esto le sumamos todo lo que tiene que ver con las nuevas tecnologías y la inteligencia artificial.
0: Sí, quería preguntarte por esto, porque es verdad que, bueno, por conocidos que están buscando trabajo y mandan su currículum directamente, pues tanto por estas plataformas, ¿no?, que comentábamos, les aparece como que ven su currículum y acto seguido les descartan. ¿Tiene que ver con las nuevas tecnologías esto?
1: Me alegra que me hagas esta pregunta, Estela.
0: Que no estaba pactada en absoluto.
1: que prácticamente no sabía de qué me lo ibas a hacer. Pues sí, tiene que ver con las nuevas tecnologías, porque, atención, el filtrado automático ya es un estándar, no es una excepción. Cuando hablo de filtrado automático me refiero a que es la IA, hoy por hoy, en muchísimas empresas, sobre todo en las más grandes, quienes hacen una primera criba de nuestros currículums. Ojo, que a partir de aquí también es, si hiciste el currículum tú con el ChatGPT y el programa de la empresa con el que lo estoy verificando y haciendo ese escriba es también del ChatGPT, va a poner como prioritarios a los que tengan este sistema de haber hecho el currículum. Si lo hiciste con otro sistema...
0: O sea, si lo haces tú a mano, quiero decir, tú
1: escribiendo...
0: Si lo haces
1: tú a mano, bien, perfecto. Bien, vale. Pero vamos a suponer que tú utilizas alguno de los sistemas de inteligencia artificial para mejorar tu currículum o hacerlo, ¿vale?
0: Sí.
1: Sabemos que hay muchos. Perplexity, Gemini.
0: Sí.
1: Bueno, yo en mi empresa trabajo con Gemini y tú me mandas un currículum que lo hiciste con ChatGPT.
0: Ajá.
1: Entonces, yo como empresa, como no estamos en el mismo lenguaje, te lo voy a poner hacia un ladito y voy a dar prioridad a uno que me lo haya hecho con Gemini.
0: Vale, y en caso de que tu empresa, pues eso, utilice Gemini y yo haya hecho mi currículum vitae en Word, lo haya exportado a PDF, lo haya escrito yo, ¿es negativo, es positivo? ¿Tenemos respuesta?
1: Es neutro. Es neutro porque a partir de aquí ya comienza lo que te decía, ese cribado a través de la inteligencia artificial. Y se está centrando más, al parecer, lo que dicen las empresas, son en las habilidades más que en la titulación. Es decir, estudiaste periodismo, venga, muy bien, pero en los 5 años de carrera a lo mejor no cogiste un boli en tu vida. Ah, pero es que resulta que hiciste un curso de redacción y además ganaste un concurso de un periódico tal.
0: Hiciste un voluntariado de no sé qué.
1: Exactamente, pues la inteligencia artificial dice, para mí es más importante que tengas esta experiencia que
0: el título en sí.
1: El título como tal, ¿vale? Y ojo, luego también preparaos para lo que viene, que a lo mejor podéis ser entrevistados por un bot. Cuando hablamos por un bot, es por esas inteligencias artificiales que a lo mejor te mandan un cuestionario de preguntas o directamente es una llamada por teléfono en la que tú tienes que ir respondiendo sí o no, sí o no, sí o no, para hacer ese cribado. Al final, las empresas de recursos humanos lo que pretenden...
0: Lo que te voy a decir, ¿se van a quedar sin trabajo la gente de recursos humanos también?
1: No, simplemente incorporarán a agentes de recursos humanos que sepan trabajar con estas inteligencias artificiales. Me gustó mucho un titular que te mandé esta mañana, que no lo tengo a mano.
0: Espera, que igual lo tengo cerquita.
1: No te preocupes, que lo miro, sino aquí rápidamente en el móvil, porque te lo
0: mandé. Sé que era un artículo de La Vanguardia,
1: sí,
0: que hablaba de procesos de selección y de inteligencia artificial, que bueno, que es un poco... nos toca un poco del costado este
1: tema. De hecho,
0: ¿no?
1: Lo tengo aquí porque el titular era, a ver, aquí lo estoy abriendo, la inteligencia artificial, mucho hablamos de que la inteligencia artificial nos va a quitar el trabajo, ¿no? La inteligencia artificial no te va a quitar el trabajo, directamente te va a dejar fuera de los procesos de selección si no sabes usarla.
0: Ni siquiera vas a optar al trabajo.
1: Exactamente.
0: ¿No? Pues de eso queremos hablar hoy con todos vosotros, ya sabéis, en el teléfono del programa, en el 608-9207-92, si estáis buscando trabajo, si creéis que ha cambiado cómo encontrarlo hoy en día, si veis un problema en el terreno laboral en Asturias, ya sabéis, en el teléfono del programa y en las redes sociales.
1: Escúchame una cosita, te voy a mandar yo el currículum de un amigo que tengo porque está buscando empleo. Es por si sabes de algo, le eches una ayudita. ¿Cuántas veces no hemos escuchado esto en cafetería?

0: era obligación empezar hablando con una persona joven, ¿no? Teniendo en cuenta que esta encuesta trata precisamente el terreno laboral en los más jóvenes. Carlota Becares, del podcast Pícame el Niki. Buenos días, Carlota, ¿qué tal?
1: Hola, buenos días. Pues muy bien, la verdad. Tengo muchas ganas de hablar de este tema como persona joven porque, bueno, he vivido en Asturias hasta hace relativamente un mes, uh-huh. Y sí que nos toca de fondo al final todas estas necesidades de la búsqueda de empleo, de cómo buscamos un empleo, a través de qué fuentes, el conocer a gente, ¿no? Porque al final, tal y como dice la noticia, es eso, ¿no? Que en Asturias se consiguen más oportunidades cuando ya conoces a alguien, tanto por familiares, por contactos, por conocidos, uh-huh. Y esto puede jugarte tanto buenas pasadas como peores pasadas, ¿no? Al final, buenas pasadas en el sentido en que...
0: Bueno, a ver, yo veo diferente, Carlota, no sé si estarás de acuerdo conmigo, sí, que una cosa es el boca a boca, es decir, imagínate, estudiaste en la Universidad de Oviedo, tienes un profesor con el que tuviste buena relación porque vio que destacabas de alguna manera y te consigue pues una entrevista para ese primer empleo. No me parece lo mismo a que tu tío te coloque en su empresa, ¿no?
1: Claro, o sea, al final también es un poco en función de buscarse la vida, ¿no? Porque al final en la universidad pues una persona tiene que demostrar quién es, destacar por lo que es y esforzarse y estudiar, ¿no? Pero eso no quita de por ser hijo de o pertenecer a esta familia y tener como una oportunidad y una vía de acceso fácil al mercado laboral. Veo mejor la otra opción de en la universidad, cuando estudias, pues conoces a gente, tienes tus contactos, tus profesores y al final también demuestras que te interesa lo que estudias, te interesa el empleo. Entonces, si un profesor te ofrece esa oportunidad, creo que es algo que tú te has ganado, ¿no? Uh-huh. Como en el caso de contrario de que por ser hijo de esa familia tengas un puesto en el mercado laboral. Entonces hay un poco de contradicción en ese sentido.
0: Claro. Carlota, no sé si te puedo preguntar, porque me comentaste dónde estabas, me lo comentaste fuera de micros. Entiendo que te fuiste por un motivo laboral o ¿por qué fue?
1: Sí, me fue por motivo laboral. Yo, bueno, soy pedagoga de formación, formación específica en igualdad de género, voluntariado internacional, cambio climático... arte y teatro, uh-huh. Y me vine con una beca, una beca que se llama Movilidad PICE, Prácticas en el Extranjero, de la Cámara de Comercio de Tarragona, porque yo tenía un empleo como responsable de formación y voluntariado en una entidad juvenil asociativa de Asturias, pero la verdad que siempre he soñado con trabajar en instituciones europeas, en el tema del Parlamento, de la Comisión Europea o en organizaciones juveniles de derechos humanos, como con un enfoque más internacional. Entonces, al final, en Asturias no encontraba tantas oportunidades en este sentido y a través de esta beca PICE me vine para Bruselas.
0: Bueno, pues enhorabuena, lo primero, por esa beca y por conseguir gracias. También lo que querías, que era, bueno, pues estar
2: hoy vamos
0: un poco...
2: a estar muy en Bruselas.
0: Hoy
2: nosotros.
0: Estamos muy en Bruselas, porque luego hablaremos con Mario Vango, con el periodista Mario Vango, que está en Bruselas, y hablaremos de toda la actualidad europea. Carlota, de la gente que tienes a tu alrededor, de tu círculo de amigos, ¿cómo ven el encontrar trabajo en Asturias y sobre todo también ese crecimiento laboral?
1: Vale, pues a ver, por lo que me toca de fondo, más en mi círculo social, lo veo un poco como un desafío, ¿no? Como que hay muchísimos obstáculos para conseguir aquel empleo que siempre quisimos o que siempre proyectamos. Sobre todo porque al final somos una generación muy afectada, ¿no? Por las guerras, por el cambio climático, por las crisis, por el tema de la vivienda, entonces también nos afecta por ende el empleo. Es un poco yo palpo un poco que hay como una sociedad del desaliento, es un poco la sociedad del desaliento, ¿no? El querer conseguir algo y no poder, también por el tema de la titulitis al final que hay en el mercado laboral.
2: Sí.
1: Y el que si no estás bien posicionado o eres bien reconocido o vienes del ámbito privado, de la universidad privada, como que esas oportunidades no son tan tangibles o tan palpables. Entonces veo un poco de desmotivación que a la vez recae en la pereza o el desaliento o el no tener ganas de, por el hecho de pues no tener tampoco estos... estas facilidades a acceder a esta educación, ¿no? Pero luego también veo otra parte, o sea, es un poco que tengo como dos partes, ¿no? Luego veo otra parte más reflejada, pues eso, en mi empleo anterior, nos veo a mí y a mis compañeras como personas con ganas de cambiar, con ganas de reivindicar, con ganas de hablar. Entonces es un poco de... sale un poco de nosotras a nivel personal, pero sí que vemos que es la verdad que es complicado, ¿no? Por ejemplo, a mí me ha costado, yo desde que he acabado la universidad hasta que he conseguido un empleo más digno, me ha costado 2-3 años de, pues eso, enfrentarme a otros empleos, de conocer a gente.
0: Y picar piedra, claro.
1: De hacer cursos formativos. Además, yo vengo de la universidad pública, entonces mi familia no tampoco es hijo de nadie como para tener esas oportunidades. Entonces, veo un poco eso, como por una parte desaliento y pereza total, también creo que acompañada de los tiempos que corren. Y por otra parte, veo que hay ganas de cambiar y hay ganas de hacer, pero aún así se nos ponen las cosas difíciles.

0: Me voy a poner un poco en formato abogado del diablo, ¿vale? Porque muchas
1: Vamos a
0: veces.
1: discutir contigo, José
0: Sí,
1: Luis. Sí,
0: porque
1: claro que sí.
0: alguien tiene que hacer ese papel aquí en el programa, pero es una realidad que muchas veces escuchamos por la calle. Va, es que los jóvenes no quieren trabajar o lo quieren todo súper fácil. Es que, claro, quieres un primer empleo, pero es que lo que quieres es prácticamente no hacer nada.
2: A ver, yo
1: Carlota,
2: más
1: contesta.
2: que.
1: Mira, me muerdo la lengua.
2: Sí, yo, a ver, tengo opiniones encontradas con eso, ¿no? Y ahí mi opinión y mi culpa, por así decirlo, recae más en la empresa, porque es como, vale, queremos dar un primer empleo o queremos tener a gente joven en la empresa, ya, pero si publicáis anuncios para encontrar a gente de 5 años mínimo de formación, como yo, que soy recién graduada, voy a poder tener esa oportunidad a optar a un puesto de más de 5 años como responsable de proyectos, en consultoras, etcétera, si es que realmente no tengo la experiencia. Yo ahí veo un poco más que la culpa recae en la empresa, no tanto en el joven. Porque al final, si no tenemos esas oportunidades de acceso, ¿cómo vamos a poder dar lo que somos, lo que queremos o lo que queremos cambiar? Si las ponen unos estándares que están muy alejados de nuestras realidades.
0: Porque en mi época me levantaba yo a las 5 de la mañana a trabajar y no ahora que queréis ir a las 10, 11, que sois unos
2: A
0: vagos.
2: ver,
0: Esto no lo
2: las
0: pienso yo,
2: empresas
0: perdón que lo diga,
1: No, no,
0: pero
1: ya se nota con el tono de
2: no,
1: voz
2: no, sí,
1: impostado
2: o
1: que
2: sea,
1: es otra persona. Sí, disculpa, Carlota.
2: Es un poco el discurso generacional, ¿no? Al final, nuestros padres, abuelos, ancestros más pasados sí que dicen, es un poco el discurso. Nosotros como personas jóvenes, y también
0: Bueno,
2: lo
0: no
2: pone la
0: todos,
2: noticia,
0: afortunadamente, ¿eh?
2: también priorizamos el derecho al ocio. O sea, al final, aquí hay un binomio muy importante, ¿no? El trabajar para vivir o el vivir trabajar. ¿Cómo decidimos utilizar esto? ¿En nuestra contra o a nuestro favor? Entonces, la gente joven considero que, aparte de como nuestros padres y abuelos hacían, de madrugar, ir a la oficina, levantarse, hacer jornadas partidas, echar horas, también queremos vivir, obviamente, y esto es el derecho al ocio en general. Entonces, no es que queramos trabajar menos, es que en nuestras tardes queremos ir a dar un paseo, escucharnos un podcast, leer un libro,
1: Sí,
2: escuchar
1: tener derecho a
2: música,
1: nuestra propia
2: porque
1: vida,
2: somos
1: ¿no?
2: humanos, ¿eh? O
0: Sí,
2: sea,
0: di
2: no
0: que
2: estamos aquí
0: sí.
2: solo para trabajar. Entonces, es un poco yo lo que saco cuando una persona o un punto de vista adultocentrista viene y cae con esos discursos, yo un poco salto con ese discurso porque, o sea, sí, hay que trabajar, pero también hay que vivir. Entonces, es un poco en función de cómo te la quieras tomar. Y al final la tendencia al workaholismo recae en muchísimas ciudades. Yo, por ejemplo, ahora que estoy en Bruselas, he llegado hace nada, hace un mes, pero sí que veo mucho de esto, de eventos networking, eventos after work, ir al Parlamento o
1: Sí.
2: tener partners que te invitan a eventos, y me parece muy bien porque a mí me encanta conocer. Y conocer no tanto por el optar a algo, sino por el que yo, a mí me gusta conocer, me gusta hablar con gente, es una persona sociable. Pero recae mucho la tendencia de la adicción al trabajo. Entonces, esa adicción creo que la ha ido arrastrando muchísimo nuestros padres y nuestras generaciones de atrás, y creo que es un error un poco más social que debemos como ir modificando poco a poco y cambiando, ¿no? Poniendo un poco más el foco a
1: Pues
2: nuestro derecho como disfrute del ocio más que al trabajo puro y duro.
1: ya que hablamos de ese cambio generacional, déjame que hable con una persona que es joven, pero un poco menos joven que tú, Rafa Testón, filólogo, propietario de la librería La Buena Letra y presidente de la Asociación de Libreros de Asturias. Rafa, buenos días, ¿qué tal?
3: Buenos días, pues encantado de escucharos.
1: Bueno, a ver, tú aunque seas un poquito mayor que Carlota, no tienes ese discurso que decía José Luis de la gente, ¿no? Pues mayor que dice como que los jóvenes no tienen ganas de
0: Algunas
1: trabajar.
0: personas mayores, tampoco vamos a generalizar
1: No, por eso,
0: que
1: que Rafa en
0: es verdad
1: concreto
0: que
1: creo que no la tiene.
3: no, es que ese discurso además es aburrido, entre otras
0: Sí.
3: cosas, aburrido y sirve para todo. O sea, los jóvenes no, yo ya estoy cansado de escucharlo porque era el mismo discurso que cuando yo era joven también nos decían
1: Sí,
3: a
1: ¿no?
3: nosotros cuando tenía esos 20 años. Bueno, yo tengo 55, o sea, voy a cumplir 56 en breve. Soy del 70, soy de ese baby boom, de unos padres que vienen de una época franquista y que te educaron con la cultura del trabajo, del esfuerzo, de que todo estaba condicionado por el trabajo, que es un pensamiento que yo entiendo porque es de donde venían, pero primero es completamente erróneo, porque cuando te hablan de la cultura del esfuerzo del trabajo, deberían hablarte de la cultura del esfuerzo del trabajo, primero del que nace con ventajas, que
1: Claro, la
3: eso está ahí.
1: meritocracia son los padres.
3: La
0: Exacto.
3: meritocracia son los padres o tener apellidos compuestos, y eso es algo que se nos olvida muchas veces, y sobre todo hay ciertos políticos que te lo están diciendo todos los días, que hay que volver a esa cultura del esfuerzo, del trabajo, y bueno, pues ellos, como decían en El Buen Patrón, tu esfuerzo fue cambiar la empresa de nombre. Eso fue tú, el esfuerzo al que te sometiste. Creo que están cambiando los modelos y creo que la gente joven está entendiendo las cosas de otra manera y que lo está entendiendo a mejor. O sea, querer

0: querer, por ejemplo, volver atrás o pensar que lo de atrás es mejor, pues es erróneo, porque si seguimos tirando para atrás, pues nos encontraremos con la esclavitud y después nos encontraremos con ese trabajo casi esclavo, esas jornadas que había en las fábricas, y nos encontraremos con que hubo que luchar bajo jornadas de 40 horas y nos encontraremos con todos los avances que se hicieron. Sí. Y yo ahora lo que me temo es que se estén planteando, o todos estos discursos para atrás sean querer volver a ciertas épocas donde el trabajo pues se consideraba de otra manera, y no es así. Para eso ya estamos los autónomos, que nos autoexplotamos solos.
1: Es cierto, sí, sí. Oye, Rafa, déjame preguntarte, ¿cómo conseguiste tú tu primer trabajo y qué fue tu primer trabajo?
0: Pues mira, mi primer trabajo fue a través de conocidos también, porque mi primer trabajo fue dando clase en una academia cuando yo estaba estudiando, y fue mi cuñada que conocía una chica que tenía una academia y que necesitaba a alguien para dar la clase de letras. Y mi primer trabajo, digamos, con contrato regulado y todo. Y mi primer trabajo que hice, que fue repartiendo cestas de Navidad de manera en B, por supuesto, y era porque mi hermano trabajaba en esa empresa y necesitaba a alguien para ayudar. Ese fue, digamos, mi primer trabajo con 16 años, creo que tenía ahí en las Navidades, que lo hice dos o tres veces. Y esos primeros trabajos esporádicos que tuve en mi época siempre fueron por gente que conocía a otros. También es verdad que era un mercado laboral, bueno, yo me incorporo, como muchos que nos incorporamos al mercado laboral en los años finales de los 80, que es una época complicada por todas las reconversiones que hubo, con cifras de paro altísima y con muchísima economía sumergida. Uh-huh. Afortunadamente las cosas van mejorando, las cifras de paro, hay otro problema, aunque las cifras de paro hayan bajado, los salarios no te permiten vivir en esas incorporaciones al trabajo que está teniendo ahora la gente joven, emanciparte, vivir, es otro problema, pero ahora mismo, bueno, pues antes era muy complicado acceder al mercado laboral, pero en cualquier sector, o sea, era complicado entrar de camarero en un bar, era complicado entrar en la construcción porque, vamos, el empleo se destruía a marchas forzadas. Nos tocó vivir una época en ese sentido, unos cuantos años bastante malos en cuanto a lo laboral.
2: Hay grandes búsquedas a lo largo de la historia: el monstruo del lago Ness, un unicornio y una persona que haya accedido al empleo a través del servicio público de empleo, del paro. ¿Conoces alguno?
0: Yo sí.
2: Mira, sí, afortunado.
1: Existe.
0: Sí, conozco en cursos, sobre todo gente que se incorpora a cursos de formación, que hace labores. Mira, yo colaboro habitualmente en Cruz Roja, por ejemplo, y en Cruz Roja hay un servicio.
2: Sí, tienen un servicio muy bueno.
0: De asesoramiento, y ahí pues gente que presenta su currículum, lo vas orientando, y hay empresas que acuden ahí, no tienen ningún tipo de conocimiento del perfil, pero vas ahí y te vas orientando. Y sí, yo creo que eso...
2: Tienes razón.
0: Aunque esté mal, quiero decir, no creo que esté bien, está mejorando bastante. Y después, Asturias es una comunidad muy especial también. Hay muchísima empresa familiar. Uh-huh, hay muy poco tejido uh-huh. empresarial, aunque no nos lo parezca que va de otra manera. Y entonces hay muchísimo empleo público. O sea, si nos ponemos a pensar en Asturias, no sé cuánto es el porcentaje, pero si miramos el porcentaje de población en edad de trabajar y población en edad de trabajar que esté trabajando en el sector público, quedan pocos puestos de trabajo. Asturias es una comunidad
2: autónoma. Sí, pero por otro lado, fíjate que tengo yo la sensación de que hay algo que está fallando en la comunicación. Pongo el ejemplo de la hostelería, que dicen que nos faltan personas para trabajar y tal. En condiciones, estamos hablando, condiciones buenas, ¿vale? No estoy hablando de algún hostelero que todavía viva
1: en los años
2: 50. Sí, que
1: todavía sigue con que media jornada es trabajar 12 horas y te paga 800 euros.
2: No me estoy refiriendo a eso. Y pongo la hostelería por como ejemplo que se me pasó por la cabeza. Pero creo que, por un lado, hay sitios en los que se necesitan personas para trabajar, pero que no está llegando realmente esa información al alcance de todo el mundo, porque a través de portales de internet difícilmente se pueden encontrar realmente ofertas de trabajo. Yo me acuerdo antiguamente que existía un periódico, El Cero, creo que se llamaba. Donde en todos los periódicos también habían esos espacios donde búsqueda de empleo, pero creo que en algún momento...
1: Tú podías ir con tu currículum a los sitios en físico, presentarte y darlo.
2: Bueno, todavía me imagino que puedes, ¿no?
1: A ver, quizá en bares...
2: Pero...

0: Lo que pasa es que las distancias ya son más largas,
1: claro,
0: los trayectos
1: y ya no es lo habitual.
0: A lo que me refiero es que creo que hay algo en la comunicación que ha fallado entre lo que demando y lo que necesita la gente, que tampoco se está enterando.
2: Puede ser. Y después hay otro, yo por ir al caso de Asturias, que tenemos una juventud afortunadamente muy formada. Uh-huh. Y que tiene, estudiaron, afortunadamente, hay un, en ese sentido, yo creo que un buen sistema público de educación, y esa juventud muy formada, pues necesita, no, a lo mejor su trabajo no está encaminado, que todos los trabajos son maravillosos, yo no quiero decir que uno esté por otro, pero si te formaste en determinada profesión, no encuentras tampoco en Asturias porque no lo hay.
0: Ya.
2: Porque somos
0: claro.
2: pocos, porque es una comunidad muy pequeña y simplemente no hay para ese trabajo en el que tú estás formada, y te acabas trabajando en algo que
1: no tiene nada que ver. De hecho, déjame, Rafa,
2: tienes que marchar simplemente, o sea,
1: claro.
2: tienes que marchar de Asturias porque no lo hay.
1: Claro, déjame preguntarle a Carlota, en tu grupo de amigos, ¿cuántos se han visto obligados a salir de Asturias, aunque quisieran quedarse, porque no encontraban trabajo de lo que habían estudiado?
3: Vale, pues en mi grupo de amigos he de decir que casi todos siguen en Asturias de momento, porque bueno, yo tengo 25, entonces o están acabando la universidad o están con el máster, entonces de momento siguen en Asturias. Pero sí que es verdad que ya conocidos o personas que no están en el grupo, pero sí que conozco, pues, o sea, muchísimas personas han tenido que ir de Asturias, pues por eso, porque por lo que comentaba Rafa, pues porque al final somos personas muy preparadas y a veces las oportunidades que hay en Asturias no se adecuan al nivel de preparación. Entonces es un poco el, bueno, aparte de, cabe mencionar lo de los salarios bajos que hay en España en general, en los países mediterráneos comparados con el centro de Europa, entonces pues eso está mucho la idea de cuando soy joven me voy a Alemania, a los países bálticos, nórdicos, a Bélgica, estoy ahí mis primeros años de vida haciendo una buena experiencia profesional a la que siempre he querido optar y que en Asturias no la hay. Cobro un poquito más y luego ya pues me vuelvo a Asturias, ¿no? Pero de hecho hay programas universitarios, que está uno que se llama el Compromiso Asturias 21, que yo lo hice en su día, que es un programa de mentoring con diferentes empresarios de empresas u organizaciones de Asturias, que te orienta un poco a lo que te quieres dedicar una vez acabes la universidad, porque lo haces en los últimos meses de universidad, y de hecho lo hacen un poco con la idea de atraer el talento femenino que se exilia de Asturias, para volver y pues tener un poco de red, de tejido, en el que se vean reflejados con las mismas personas que también han tenido que abandonar en búsqueda de otras oportunidades. Entonces, sí, totalmente, sí. La gente nos tenemos que ir. Bueno, yo de decir que a mí me encanta ir,
0: también,
3: porque me encanta viajar.
0: Claro,
3: me encanta viajar, pero
1: claro, no, yo digo de verte obligado. Claro.
3: Hay gente que se ve forzada a irse, entonces cuando hay una obligación de por medio y tienes 20 y pocos años, lo menos que quieres es alejarte de tu familia y amistades por obligación. Entonces yo creo que cada uno tiene que ser feliz donde pueda ser, y por eso en Asturias tiene que haber oportunidades para que la gente sea feliz si quiere estar en Asturias y pueda tener su vida y su trabajo y su ocio.
0: Y antes de que vayamos a despedirles, me gustaría saber la opinión de ambos respecto a estos nuevos sistemas o métodos de contratación que parece que se están poniendo cada vez más en boga, que tienen que ver con la inteligencia artificial y esa selección curricular a través de bots.
3: A mí la verdad que me da mucha pena, porque considero que se está perdiendo mucha humanidad en el tejido empresarial, en el sector de los derechos de recursos humanos y de la orientación laboral. Se pierde mucha humanidad porque, aparte de que da cabida que se reemplacen puestos de trabajo por personas reales a favor de las máquinas, también es un poco como la idea de quién pasa ese filtro, o sea, ¿Qué tienen esas máquinas que no tenga una persona humana para poder pasar ese filtro? ¿En qué se centra? ¿En la experiencia? ¿En la formación? ¿En el voluntariado?
1: No, simplemente lo que comentaba José Luis
0: al arranque,
1: que también simplemente el formato en sí, de cómo esté elaborado el currículum, ya puede ser que te descarten por el formato en sí.
3: Claro, claro. Entonces me parece que es pérdida de humanidad.
1: Sí, Rafa, di.
2: No, perdona, que estaba hablando.
3: Simplemente quería matizar con una frase de que es pérdida de humanidad, pérdida de puestos de empleo y que al final le estamos dejando que la IA nos vuelva a comer otra vez más. Y ya con esto acabo.
2: No, yo iba por el mismo camino. Yo todo lo que sea deshumanizar me parece peligroso para el ser humano, sea lo que sea, pero bueno. Eso lo tengo muy claro siempre.
1: Sí, pero bueno, es el signo de los tiempos, ¿eh?
2: Bueno, el signo de los tiempos, o no.
1: Bueno, esperemos que se regule, ¿no?
2: Siempre hay cuestiones que hay que... mira, por ejemplo, parecía el signo de los tiempos muchas cosas respecto a la vivienda, y hay un grupo de jóvenes ahí en Sol diciéndonos que a lo mejor las cosas son de otra manera. Pues a lo mejor nos vamos resignando y resulta que no.

0: cosas se puedan hacer de otra manera. Yo espero, yo confío mucho en las generaciones que vienen. Está claro que la nuestra, yo hablo de esta generación de los años 60, 80, lo hicimos todo fatal. Y
1: no, hombre, a ver, tampoco.
0: Espero que lo arregle. Sí. Vamos, lo tengo muy claro. Lo tengo muy claro, y no solo eso, sino que después vamos dando ejemplos por ahí del mundo. Entonces, no pasa nada. No me siento... Esto es como sentirse culpable por algo. Pues al final, generacionalmente, te puedes sentir culpable de algo, ¿no? Pero me ofende mucho que este mundo que creamos, o que estamos gobernando los de una generación,
1: sí,
0: y encima vayamos dando lecciones
1: y señalando,
0: mira,
1: ¿no?
0: Mira cómo lo dejaste. Piensa un poco.
1: Bueno, pues Rafa, Carlota, muchísimas gracias por estar esta mañana con nosotros.
0: Un abrazo.
2: Gracias a vosotros. Gracias.

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1: Pues para arrojar un poco de luz sobre estos procesos de selección que comentaba también mi compañero José Luis, ver en qué se fijan las empresas de selección, recursos humanos, qué ha cambiado en estos últimos años, está con nosotros Elena Arnaiz-Ecker, que es psicóloga, consultora de talento y autora del libro Talentocentrismo. Buenos días, Elena.
2: Muy buenos días, ¿cómo estáis?
1: Genial. De momento con trabajo, así que no tenemos que andar buscando, que esto ya es buena señal, ¿no?
2: Totalmente.
1: ¿Cómo funcionan los procesos de selección ahora? Porque estábamos viendo que cada vez se utiliza más la inteligencia artificial.
3: Sí, es verdad, es que se utiliza.
1: Claro,
3: porque,
1: sí, es verdad. Exacto.
2: Pues mirad, yo creo que el método más utilizado sigue siendo hablar con las personas, afortunadísimamente para nosotros. Y ahí el incrementar nuestra red de contactos, el ser capaces de establecer comunicación, generar confianza, por encima tiene que estar siempre, incluso de un papel que refleje nuestra trayectoria, como puede ser un currículum, incluso de una presencia digital en LinkedIn, ¿no? Y yo creo que esa sería la primera buena noticia. ¿La inteligencia artificial se está utilizando? Sí, claro. Cualquier motor de búsqueda que conozcamos, por no citar nombres, uh-huh, que sí, todos conocemos, tenemos sí, muchos en la cabeza, ¿no? Cualquiera de ellos lleva muchos años utilizando algoritmos que filtran por edad, que filtran por trayectoria, que filtran por localidad de residencia. Eso lleva existiendo desde hace un montonazo de años. La inteligencia artificial viene a refinar esos algoritmos que ya
1: existían.
2: Y que obviamente yo que defiendo pues el talento, la persona, etcétera, flaco favor te haces. En un corto plazo, cuando tienes un proceso de selección en el que tienes un montón de personas y muy pocos recursos de tiempo y de personas para poder gestionarlo, parece que te ahorra tiempo, porque te filtra un montón de gente, claro, cargándote una cantidad de talento brutal.
1: Claro, que puedes perder pues gente muy válida para ese puesto de trabajo.
2: Imagina, claro, porque a lo mejor si yo estoy haciendo una búsqueda para Oviedo y delimito que solo puede vivir en Oviedo y solo en estos determinados códigos postales, y alguien que vive en Llanera y que tiene su tía abuela que vive en la calle Uría, no me sirve, no sé, te pongo un
1: claro,
2: ejemplo,
1: sí.
2: Pues esa persona ya me queda automáticamente descartada porque no pertenece a ese código postal. Os pongo un ejemplo exagerado que no lo es tanto, ¿eh?
1: Que cualquier persona puede, si por ejemplo es por código postal o por ciudad, sí. Hombre, pues hay gente que tiene coche y no hay ningún problema, pues si vive en un pueblo o en Mieres o en Avilés y que trabaje en Oviedo. Quería preguntarte, porque como hoy estamos hablando sobre todo de los jóvenes y esa primera oportunidad laboral, que por lo visto en Asturias es la comunidad donde más jóvenes encuentran ese primer empleo gracias a familiares y conocidos. Y es alarmante que menos del 4% lo logran a través de la autocandidatura directa. Por si hay algún joven que nos está escuchando o algún mayor que conoce a alguien joven que está buscando trabajo, ¿qué es lo que tiene que hacer? ¿Qué es lo que tiene que destacar a la hora de conseguir un trabajo?
2: Mira, yo combinaría todos los métodos que están bajo nuestro alcance. Es decir, si es un joven que está en su periodo de formación, hoy en día universidades, centros de formación profesional, etcétera, tienen a su disposición tanto programas que favorecen encuentros de networking, que favorecen encuentros con empresarios, que favorecen encuentros de orientación profesional, de emprendimiento. Lancemos también una lanza a favor del emprendimiento, que es una salida muy, muy buena, con todas sus limitaciones. Y entonces, ese método hay que recurrir a él. Ya sé que el esfuerzo es grande porque implica hacer un ejercicio de autoconocimiento, de ir a sitios que te dan miedo, que desconoces cómo moverte allí, pero esa es la competencia que te dará de comer toda tu vida. La competencia profesional, me refiero, ¿eh? Es una habilidad, tu capacidad para saber en qué puedes aportar valor a alguien, sea una empresa, sea un puesto de trabajo, sea un cliente, y que puedas comunicarlo. Esa habilidad, cuanto antes empieces a invertir en ella, antes obtendrás resultados.
3: Pero hemos perdido ese push, claro, de ir a por nosotros mismos a buscar un empleo, ¿eh?
2: Claro que lo hemos perdido, porque realmente en ese juego de enviar currículums y de enviar un papel, ahí mi esfuerzo no es muy grande, es darle al botón de enviar y a ver si hay suerte. Yo esa opción la desaconsejo, o seguir en ella a sabiendas de que tiene esa gran limitación. Un papel nunca va a explicar mejor quién eres tú, que tú mismo contando te puedes ayudar a alguien. Entonces, que los primeros empleos, o los primeros o los segundos, yo no sé vosotros, pero a mí mis principales experiencias profesionales me han venido por personas que conocen mi trabajo, me conocen a mí, ven que más o menos soy normal y que...
1: Bueno, soy normal. Carta de presentación.
2: Y a través de eso me llegan la mayor cantidad de trabajos. Y esta es una realidad y no es nada negativo. Negativo es que porque yo te conozca a ti, te enchufe, ¿no? El concepto este de, del enchufado de toda la vida.
3: Y aparte te voy a decir algo, te enchufe no teniendo habilidades o cualidades para realizar ese empleo. Exacto, porque a lo mejor si yo tengo una persona conocida, la verdad, y sé que es muy bueno en estadística, yo estoy buscando precisamente un matemático, pues bienvenido sea.
2: Y eso es una referencia de toda la vida, y es alguien que efectivamente tú validas, al igual que hacemos en una entrevista de trabajo, validas que esa persona tiene el conocimiento, tiene la habilidad, tiene una buena actitud a priori, ¿no? Una buena disposición. Y por tanto, ¿qué mejor entrevista de trabajo que alguien que se ha ido de cañas con esa persona porque es su amigo, que alguien que ha trabajado o ha estudiado junto con él, ha tenido una súper entrevista de trabajo a lo largo de los años? Esa fuente de acceder a oportunidades profesionales de cualquier tipo es ineludible y es la mejor.
1: Claro, porque además es como si fuera una entrevista de trabajo a largo plazo. O sea, le conoces, claro, ¿no? Tú en una entrevista de trabajo un día puntual, pues puedes mentir, puedes venderte increíble, pero si conoces a esa persona, conoces su trayectoria profesional.
2: Tienes ya esa fiabilidad.
1: Exacto.
3: Y también yo voy a decir algo aquí, Elena es la consultora, pero me acabo de recordar esas primeras búsquedas de empleo que yo hice, y creo que es importante prepararse a quién y a dónde ir, porque yo me acuerdo ir a grandes cadenas de televisión con mi currículum y de darlas al director. Toma, para que se las daba en la puerta para que se las den al director de Telecinco.
1: A Basile, va a llegar.
3: A Basile. Hombre, a lo mejor hay que... A lo mejor hay que seguir unas vías,
1: ¿no? Igual a la productora, antes que al responsable de la cadena. Quería preguntarte una última cosa, porque mencionabas LinkedIn, y a mí eso sí que me parece imposible. De todas las veces que mandé un currículum por LinkedIn, y gente cercana que tengo que también, no conozco a nadie al que le hayan contratado por LinkedIn. ¿Es más una plataforma donde enseñar tus logros profesionales más que una búsqueda de trabajo?
2: Es una combinación de ambas, sí, y te diría que en un porcentaje mayor se trata de generar relaciones.
3: Sí.
2: Yo creo que la gente no entiende LinkedIn porque precisamente cree que es un lugar donde voy o a buscar o a recibir, ¿no?, de alguna forma, y no, así no funciona. Es que las posibilidades de éxito así son muy escasas. Tú te tienes que encargar de, efectivamente, esa persona de esa productora que toma decisiones para mí, ¿no? A lo mejor tiene ahí el perfil y a lo mejor veo que comparte que ha ido a un evento de no sé qué. Uh-huh. Y entonces ahí, José Luis, si es oportuno y conveniente decir, ah, pues mira, yo también voy a participar en ese evento, en esa conferencia que viene a dar no sé quién, ahora con motivo de los premios Princesa de Asturias, me lo invento, pero para que la gente entienda que es ir a ese detalle. Y ahí le diré, es que me gusta mucho cómo lo hacéis en tu productora, estoy realmente interesado, me encantaría dejarte mi currículum para que me podáis tener en cuenta, y ahí ya le explica un poco de por qué a ti te tiene que contratar.
1: Claro,
2: y
1: pero estaremos de acuerdo, Elena, estaremos de acuerdo con que buscar un trabajo es un trabajo en sí mismo ya.
2: En sí mismo, y además que hoy en día no acaba jamás. Porque antes, más o menos, antes me refiero, yo tengo 45 años y a mí me engañaron. Quiero decir, yo pensaba que si entraba en un trabajo y lo hacía medianamente bien, me quedaba allí toda la vida.
1: Ya, no, eso ya no ocurre.
2: Entonces, hoy en día sabemos que nuestra búsqueda es absolutamente constante. Por tanto, ese tejer esas relaciones profesionales, ese estar siempre presente en algún tipo de evento, en algún tipo de publicación, en algún tipo de esta red social, de todas esas combinaciones de pequeñas estrategias son las que nos van a dar resultados. ¿Nos lo va a garantizar? Por desgracia, no. Pero
3: ya, Elena, me acabas de dar una idea.
2: Con esto es fundamental.
3: Aprovechando los premios Princesa de Asturias, voy a aprovechar, quiero comenzar a cantar en un bar, así que le voy a llevar mi currículum a Patti Smith por si conoce a alguien en un bar que me enchufe.
1: Bueno,
2: la voy a mejorar, esto es... a Patti Smith.
1: Esto es soñar despierto ya, madre mía. Elena, que nos quedamos sin tiempo. Elena Arnaiz-Ecker, psicóloga, consultora de talento, muchísimas gracias por darnos estos tips.
2: A vosotros, muchas gracias, encantada.

0: Pues de la búsqueda de empleo nos vamos a Bruselas de la mano de Mario Vango, periodista. Buenos días, Mario.
1: Hola, buenos días.
0: Cuéntanos qué novedades, porque creo que, bueno, que Asturias ha sido protagonista esta semana en Europa.
1: Sí, sí, sí, porque todos los años en octubre el Comité de las Regiones, que es la única institución en la que Asturias tiene asiento y voto, celebra lo que ya ellos llaman la Semana Europea de las Regiones y de las Ciudades. Van por la 14ª edición. Y entonces Asturias envió esta semana al consejero de Hacienda y que lleva también asuntos europeos, Guillermo Peláez, y a la directora general de Asuntos Europeos, Raquel García, que intervinieron, tuvieron varias intervenciones, pues digamos que destacadas dentro de la semana. Esta semana lo que hace es que debaten muchos asuntos, digamos que por comités y por reuniones diversas, y Asturias estuvo presente en la de industria, donde Guillermo Peláez defendió pues que la transición que va a producirse o que se está produciendo ya de una energía digamos que tradicional a otra con energías renovables, pues que no afecte de

0: demasiado a las industrias asturianas, que como sabéis son muy exigentes en el consumo de energía, ¿no? Y que eso no encarezca el proceso, que ya es de por sí bastante caro. Y luego la directora general intervino en una sesión sobre el despoblamiento. Ya sabéis que este es un asunto que
1: Que aquí
0: preocupa mucho.
1: afecta de primera
2: No,
1: mano,
2: son
1: claro.
2: dos temas que yo creo que afectan muchísimo a la población asturiana y que tiene
0: Claro, eso
2: mucho
0: es.
2: que ver la Unión Europea, tiene mucho ahí que decir.
0: Claro, entonces, bueno, digamos que fijaron posición, por ejemplo, en el tema del despoblamiento. Raquel García explicó, pues bueno, por ejemplo, la tarjeta Conecta o soluciones para tener conexión por internet desde zonas rurales, aldeas pequeñas, y bueno, pues esto interesó mucho a los asistentes a esa reunión, porque Asturias, digamos que en algunas cosas, bueno, va un pelín por delante y puede servir de ejemplo a otras regiones. Ya sabéis que el Comité de las Regiones da opinión, pero no decide nada, es decir, que envía sus opiniones al Consejo, a la Comisión y al Parlamento, y luego ahí, pues, las autoridades europeas las toman en cuenta o no. Normalmente sí toman en cuenta muchas de las cosas que dice el Comité de las Regiones, pero no todas, evidentemente,
2: Sí,
0: ¿no?
2: pero bueno, sobre todo se da voz, ¿no?
0: Eso
2: Y es una
0: es una
2: manera
0: voz.
2: de meter los temas en la agenda europea.
0: Claro. Y luego que bueno, esta semana, por ejemplo, ha tenido 5.000 asistentes, es decir,
1: Ah,
0: que
1: bueno.
0: claro, viene gente de toda Europa a escuchar a otros europeos en soluciones, digamos así, como esta que acabo de comentar de Asturias, pues que les pueden venir bien para otras regiones. Y estuvieron, por ejemplo, el presidente de la Generalitat, el Lehendakari, que ayer cerró un acuerdo para lo que se llama la macrorregión atlántica, en la que también está Asturias, aunque la iniciativa es vasca, pero Asturias, por ser fachada atlántica, forma parte de esta macrorregión que pues toma el norte de España, el oeste de Francia, y quieren incorporar también, aunque no estén en la Unión Europea, a Gales y a otras regiones, por supuesto a Irlanda, que sí forma parte de la Unión Europea. Y bueno, pues todo esto demuestra que este comité pues tiene una
2: Sí,
0: actividad
2: tiene una actividad y un peso.
0: interesante. Eso
2: Y
0: es.
2: bueno, y hoy, actualidad importante, ¿no? Hoy jueves comienza el Consejo Europeo. ¿Qué temas van a estar encima de la mesa?
0: Bueno, no quisiera ser yo miembro del Comité Europeo hoy, porque van a discutir sobre todo de dinero, de euros. Por una parte está el tema de la energía, ¿no? Que está, ya sabéis que los precios de la energía están disparados, está
1: Sí.
0: creando una presión muy fuerte sobre la inflación y, por lo tanto, hay que tomar medidas y hoy van a, ahora ya están reunidos desde las 6 de la mañana, van a pedirle a la Comisión que busque un paquete más, digamos que más intenso y más eficaz para reducir la presión sobre los ciudadanos con respecto a las gasolinas, al diésel y toda esa repercusión que viene detrás en los demás precios, ¿no? Pero ese no es solo el asunto que van a tratar. Van a hablar también de China. Os comenté la semana pasada que había
2: Sí.
0: estado el comisario encargado de los temas de comercio, había estado en China, ha logrado un pequeño acuerdo para reducir a la mitad, más o menos, la entrada de coches híbridos en Europa. Se calculaba que iban a entrar unos 800.000,
2: 800.000, ajá.
0: sí, y van a dejarlo en 350.000 aproximadamente,
2: ¿Y
0: ¿no?
2: ese acuerdo ya está aceptado por
0: Sí,
2: parte de China?
0: ese está bastante avanzado y está cerrado con los chinos, pero le exigen más. Es decir, el déficit comercial es tan brutal entre Europa y China que los presidentes y primeros ministros reunidos ahora mismo en Bruselas van a pedirle a la Comisión que haga un esfuerzo mayor porque hay que reducir ese déficit como sea. Y un déficit que, por cierto, va incrementándose, es decir, no solo va menos, sino que cada vez va a más, ¿no? Y bueno, esto será uno de los temas principales.
2: Y
0: Pero hay
2: una
0: otros.
2: pregunta que me surge, Mario, discúlpame, ¿qué beneficio que obtiene China a cambio de esta reducción? Porque entiendo que bueno, pues va a tener una pérdida económica si pasamos pues de 800.000 al año a 350.000. ¿Obtiene algo a cambio?
0: No,
1: No.
0: bueno.

0: No sabemos la segunda parte de la negociación, solo sabemos que este acuerdo y algunos otros sobre reducción de aranceles para productos europeos, para que entren más productos europeos en China. Y parece que los chinos han reconocido que efectivamente el desequilibrio es tan brutal que tienen que ellos moderar en alguna medida. Claro, esto también depende, como sabéis, esto es también consecuencia de los famosos, de las famosas medidas iniciales de Trump, que los chinos desvían cantidad de producción que antes iba a Estados Unidos a Europa y a otros terceros países que hasta ahora no tenían tanta presión con estos productos. Esto es todo consecuencia de la geopolítica. Ya veis que es muy, muy, muy compleja. Y luego está el tema del presupuesto europeo para los próximos 7 años, a partir de 2028, que hay una tensión enorme. Hay, por una parte están España, Italia, los países del sur
1: Sí.
0: y Francia, y por otra parte está Alemania y los países del norte, Suecia, Dinamarca, Austria, que defienden una reducción enorme del presupuesto comunitario, que eso traería unas consecuencias fatales, por ejemplo, para los fondos de cohesión, de los que España recibe muchísimo, ¿no?
1: Sí,
0: Bueno,
1: claro.
0: van a iniciar hoy el debate, no lo van a acabar hoy, por supuesto, pero van a enfrentarse directamente primeros ministros y presidentes, por un lado. Y, hombre, eso siempre se llegaba a un acuerdo entre Francia y Alemania, pero es que tanto el presidente francés como el primer ministro alemán están muy débiles dentro de su país. El presidente francés va a dejar de ser presidente en unos meses y muy probablemente va a ganar Le Pen, que ayer dijo aquí en Bruselas que va a cortar por lo sano con respecto a la Unión Europea, y el canciller alemán pues también tiene muchos problemas porque, como sabéis, en las últimas elecciones el avance de la extrema derecha ha sido de tal calibre que él está muy débil internamente en el país, ¿no? Por lo tanto, estamos en una situación extremadamente delicada, pero el presidente del Consejo, el portugués Antonio Costa, quiere cerrar antes de diciembre este acuerdo, porque luego va a haber elecciones primero en España, pero no van a afectar porque en diciembre todavía habrá un gobierno en funciones, pero luego va a haber elecciones en Italia y en Francia que pueden alterar sustancialmente el acuerdo que tengan aquí. Y luego está el tema de Ucrania, que mañana va a estar aquí Zelensky en Bruselas, porque cada vez está más, por decirlo mal y pronto, rebotado con Estados
1: Mario,
0: Unidos.
1: se nos acaba el tiempo. Seguiremos la actualidad de
0: La
1: Bruselas
0: semana que
1: también la
0: viene. Muy
1: semana que
0: bien.
1: viene. Muchísimas gracias.
0: Un abrazo. Hasta luego.
2: Son las 12.
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2: Buenos días, va unos minutos que acaba de abrir la autopista Alguerna. Tuvo esta mañana pesllada por avería de un camión en el kilómetro 77,9 en el concello de Chena. El incidente sucedió a las 11 menos 10 de la mañana. Por ese motivo, Aucalsa, que ya es la concesionaria de la autopista, baixó las barreras para impedir el acceso de vehículos en la zona de Campumanes. Desde esa hora, los servicios de tráfico y caltenimiento trabajaron en el lugar para resolver, para igualar esa incidencia y proceder a la retirada del camión, para restablecer ese tráfico con normalidad. Cambiamos de asunto, falamos de empleo. El Tribunal Superior de Justicia de Asturias obliga a restablecer el servicio de ambulancia de soporte vital básico en el aeropuerto de Asturias. UGT informa a Güey de una sentencia que da la razón al sindicato, que recurrió judicialmente la decisión de AENA de retirar ese servicio de ambulancias en abril del año pasado, de 2025. El tribunal desestima ahora el recurso del gestor aeroportuario, que argumentaba que el aeropuerto no tiene el nivel suficiente de actividad establecido una norma. Así que así, UGT denuncia que la empresa estaba incumpliendo el convenio colectivo de la plantilla del aeropuerto al retirar esa ambulancia, un servicio con 10 trabajadores que venía haciéndose cada año, 253 yaos de usuarios al Hospital San Agustín de Avilés. Y más sobre empleo, porque el Comité de Empresa de Sangovenga en Avilés espera que pueda minimizarse el periodo de 10 de aplicación del expediente de regulación temporal de empleo en la planta avilesina. El ERTE se plantea con motivo de les obres de los trabajos de renovación tecnológica del horno float para la fabricación de vidrio plano de alta calidad con menos emisiones contaminantes. Los trabajos necesiten que se pare durante un tiempo esa instalación y esto va a impactar los trabajadores vencellados a esa línea de trabajo. Se calcula que puedan estar afectados

0: startups entre 55 y 60 empleados negocien para que sellen a más hasta agosto del año que entra. Faustino Fernández y el presidente del Comité de Empresa, Polsoma Fitaju GT, explicaba la situación en RPA.
1: Tiene que haber actividades formativas que van a necesitar a los trabajadores, entonces habrá que desafectarlos, esperemos, durante el mayor tiempo posible y analizarlo a la posibilidad. Lo ideal sería minimizarlas al máximo y que apenas tuvieran medidas. Lo que de momento parece es que va a ser con un número limitado de trabajadores y no afecta al conjunto de la plantilla y bueno.
0: Y otro asunto del ámbito laboral, un hostelero de Ubieu aceptó una condena de 6 meses de prisión por tener 12 trabajadores en sin afiliar a la Seguridad Social. Los 12, 6 camareros, 5 DJs y un encargado del guardarropa trabajaban en un disco bar del que el condergao era administrador único. El acusado reconoció un delito contra los derechos de los trabajadores, un delito que fue detectado en marzo de 2023 por una inspección en materia laboral y de extranjería. Cada uno de los afectados va a recibir una compensación de 200 euros por parte del Condergau, un arreglo por los perjuicios morales causados por esa inspección. Además, va a tener que indemnizar a la Tesorería General de la Seguridad Social las cantidades que se dejaron de satisfacer, más los intereses legales correspondientes. Hablamos también en clave electoral. El Partido Popular va a apurar los plazos legales, rematan el 26 de octubre, para dar a conocer les candidaturas al Congreso y al Senado. Así lo dijo hoy en una entrevista aquí en RPA el presidente del PP de Asturias. En sin nomes en tafichos, Álvaro Queipo garantiza que les guistes van a defender en Madrid los intereses de Asturias.
2: Lo que está claro es que presentaremos una lista para Asturias, y eso no tengo ninguna duda, de gente que tendrá la capacidad de defender los intereses de Asturias en el Congreso de los Diputados y en el Senado, y que además creo que es más necesario que nunca. Yo, estas elecciones creo que son absolutamente históricas para España y para Asturias.
0: No que finca a Vox, Queipo asume la necesidad de una alianza con el partido de ultraderecha para poder gobernar, si casi soyerta que existen yendes y que no les van a cruzar.
2: Tenemos un partido que está preparado para gobernar, que Alberto Núñez Feijóo lleva mucho tiempo preparándose para este momento y va a ser un gran presidente de España. Y lo que sí sé es que este partido tiene unas líneas rojas y un marco muy claro, que es la Constitución. Somos un partido constitucionalista y nosotros nos movemos dentro del ámbito de la Constitución. Todo lo que está fuera ni nos interesa y además nos es totalmente ajeno.
0: Uno de los asuntos donde parece que hay discrepancias entre ambos partidos y las pensiones. Vox ya planteó la defensa de privatizarles. También la vocera del PP en el Congreso, Esther Muñoz, falaba de hacer cambios en el sistema de Anguanyu. Sí que así que hay poder, Sean, y dio que él siempre va a sofitar las revalorizaciones de las pensiones con el IPC.
2: Un compromiso claro, inequívoco, absoluto con las pensiones. Y Alberto Núñez Feijóo esta semana se comprometió claramente a que las pensiones con un gobierno del Partido Popular se van a revalorizar conforme al IPC de forma permanente. Eso me parece que es un anuncio que es valiente y además muy positivo para Asturias y para el conjunto de España.
0: Y de cara a esos comicios generales, mañana 16 de octubre remata el plazo para presentarles coaliciones electorales. Güey, el líder de Izquierdas Unidas, Antonio Maillo, refugó pactar alianzas con Podemos en territorios concretos al marge de la coalición Frente Amplio de Aqueque y ofertió la formación morada, una propuesta de Podemos que incluye 10 comunidades autónomas, entre ellas Asturias. Maillo aclaró que Izquierdas Unidas no va a negociar con Podemos en saliéndose del Frente Amplio, donde se encuentra ahora mismo Izquierdas Unidas. También sumar más Madrid. Precisamente unidad y lo que piden las formaciones a la izquierda del PSOE en Asturias para estas elecciones generales y lo que pide AINA, Partido Soberanista Asturiano, que va de ellos días propuso una candidatura de país con esas formaciones a la izquierda del PSOE. Nun ve AINA con malos huellos lo fecho por Podemos en Cataluña con su acuerdo con Esquerra. Sentimos al soboceru Illa González.
3: No tocante al Pautu Podemos-Esquerra, más que valorarlo en sí, valoramos el que haya organizaciones sentándose y falando sin necesidad de que Madrid mándeles directrices. AINA ya está haciendo un labor de sentarse con organizaciones y lleva ellos la nuestra propuesta de candidatura de país que llegue, que las organizaciones digamos un paso al lado y mandemos a personas independientes a llevar y a crear una agenda asturiana de reivindicaciones en Madrid.
0: No que finca quiénes pueden ser esas personas, desde AINA no señalen nombres concretos, pero sí perfiles. Plantean que no se lleguen personas vencelladas de manera ni idea a un partido político.
3: La nuestra idea, más que la de proponer figures concretes, específicas, y que representen Asturias por primera vegada. Lo que nos entendemos que lle de ir al Congreso a llevar una xenda asturiana de reivindicaciones na que nos tenemos que sí poner de acuerdo y facelo non con carne de partido, sino dende un punto de vista independiente, pensando en lo mellor para a clase traballadora en Asturias y emburreando tamén cualquier tipo de defensa de las instituciones frente a la entrada de la ultraderecha.
0: En esta convocatoria de elecciones generales está xogando un papel clave el derecho a la vivienda, que ya forzó la folga general del próximo 11 de Pallares. El Sindicato de Inquilines y Inquilinos de Asturias y el Sindicato de Vivienda sobre este asunto llamen a crear comités de folga locales en todos los concellos para preparar ese paro general. Mañana por la tarde a las 7 van a constituirse los 7 primeros comités de folga en Ubieu, Xixón, Avilés, Siero, Llangreu, Mieres y en tres puntos también del Oriente. El objetivo es informar y preparar en centros de trabajo, en plazas, escuelas o mercados ese paro del 11 de Pallares. Ya se creó además un comité popular integrado por más de 50 colectivos. Lo anunciaron güey en Ubieu, donde lleven acampados 14 días y donde dicen van a seguir magar la celebración de una semana de los premios Princesa. Nunca recen un desayugo, están preparando la movilización que celebren cada año el día de los premios Princesa de Asturias. Sentimos a Andrés García, que lleva el vocero del Sindicato de Inquilines, y a Lucía Fernández, que lleva la vocera del Sindicato de Vivienda en Asturias.
4: La movilización de todos los años para contra la monarquía y para reivindicar que lo importante es la clase trabajadora, las clases populares, y ahí es un evento donde se concentran las élites políticas, las élites económicas, ninguno tiene problemas de vivienda y están totalmente separados de la sociedad.
5: Un poco los objetivos de este comité es poner sobre la mesa cuál es la crisis estructural que vivimos con la vivienda, que es fruto del negocio que se está haciendo con ella, y en este sentido pues tenemos una serie de demandas que reivindicar, que es lo que también vamos a intentar difundir en todos los centros de trabajo, de estudios, los comercios, los barrios y las plazas.
0: Bueno, precisamente vivienda pública, yo lo que reclama Izquierda Unida, convocatoria por Ubieu en la zona del Cristo. Defiende la coalición la creación de esa vivienda pública en alquiler asequible para revitalizar el barrio del Cristo, después de la propuesta del alcalde Ubieín, de Alfredo Cantelli, del Partido Popular, de asitiar los terrenos de la antigua zona hospitalaria de Luca, la ciudad de la justicia. Una propuesta, un planteamiento que ayer refugaba por un voto la Xunta General de el Principado. Además, también Izquierda Unida reclama para esa zona la creación de un nuevo campus universitario. Y precisamente hablando de educación, nos vamos hasta Boal, porque allí la comunidad educativa del Colegio Público Carlos Bousoño reclama a la Consellería de Educación una solución urgente que garantice la enseñanza presencial del llatín en segundo de bachillerato de ese centro educativo. Denuncien que la falta de profesorado pone en riesgo la preparación para la PAULA, a prueba de acceso a la universidad. Dicen que la alternativa propuesta, que ya estudiar a distancia a través de una plataforma en sin clases online, no garantiza una atención educativa semellada a la del resto de centros de Asturias. Aseguren también que existe una alternativa presencial, que hay una profesora del Instituto de Secundaria de Aveiga que ya impartió clases en Boal el curso pasado y que está dispuesta a hacer lo mismo, a dar las 4 horas semanales de la asignatura de este curso en el Carlos Bousoño de Boal. Noelia García es miembro de la Junta Directiva de LAMPA.
6: La alternativa propuesta del Principado de Asturias es matricularse en un instituto de Gijón para hacerlo a distancia, pero vamos, consideramos que no es adecuado porque está preparado para personas mayores de edad, a distancia, y consideramos que existe una alternativa que sería también la que se propuso el año pasado y que se hizo efectiva, que sería compartir la profesora con el IES de Vegadeo.
0: Y más sobre educación, porque en Ubieu, la plaza del Concellín, en la Corredoria, cuelle güey una feria de salud mental empobinada al alumnado de los colegios e institutos del barrio. Van a participar 10 entidades para dar a conocer los recursos de los que puede disponer la xente mozo en esa zona. La xornada, entamada por la plataforma comunal de la Corredoria, va a desendolcarse, está facéndolo ya desde las 9:30 hasta las 2 de la tarde. Los estudiantes van a poder conocer esos recursos de salud mental de la Sorredolada, a fallar qué oferta cada entidad y saber a dónde a llegar si precisen sofitu. Participen en este evento Abrazos Verdes, Alfalá, la Fundación Siloé, LARPA y LUAR. También Luis Nicieza y a Inés Olivares, que son integrantes de la Asociación para la Salud Mental Hierbabuena.
7: con un MUPI, folletos, cartelería de actividades para este trimestre y donde haremos unas dinámicas participativas, juegos para los jóvenes que se acerquen a nuestra mesa que sirven para ponerse en nuestra piel y romper con viejas creencias y estigmas alrededor de nuestras realidades, lo que nosotras llamamos cuerdismo.
8: Para concienciar sobre los problemas que vivimos, temas como el empleo, el acceso a la vivienda, la vulneración de derechos, las relaciones con las instituciones y con la comunidad en general, y sobre las barreras que nos dificultan participar en igualdad de condiciones en la sociedad.
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0: 12 y 12 minutos, conocemos la previsión meteorológica para las horas que entren. Alba Rodríguez, buenas tardes.
10: ¿Qué tal, Pedro? Buenas tardes. Güei toca ya despedirse del sol. Tras una jornada como la de ayer y con sabor a branu, la Seronda vuelve a reclamar el so espacio y les nubes recuperen el terreno perdido. Y este cambio en el cielo llena más lentamu de un episodio más inestable que tenemos a las puertas. La mañana dejó de algunas escamplaes, concentradas principalmente en la meta sur de Asturias, pero col paso de les horas, la nubosidad fue ganando terreno hasta convertirse en la gran protagonista de la jornada. Y asina vamos a seguir pela tarde, con un cielo más tapeciú y con un ambiente que poco tiene que ver con el que disfrutábamos ayer. La temperatura también empieza a dar un paso atrás. Na Marina, los termómetros pierden entre 3 y 4 grados respecto a la jornada anterior, aunque les máximes van moverse en el rodio de los 23-24 grados, pero el cambio más importante está por llegar. Mañana viernes vamos a empezar a notar los efectos de un frente frío y activo que va a verse Asturias pelo occidente. Los primeros bastiaos van a entrar pela fastera occidental y no descartamos que pueda escapar da algo de precipitación también en el oriente. Eso sí, el grueso de la lluvia esperámoslo durante la alborada del viernes al sábado, cuando el frente va a dejar la su mayor actividad. Además, con la llegada de este frente va a entrar una masa de aire frío que va a provocar un descenso bultable de la temperatura. Vamos a dejar atrás definitivamente este ambiente casi veraniego de los últimos días. Y mirando a la fin de semana, el pronóstico presenta bastante incertidumbre. Estamos pendientes de la formación de una vaguada que podría acabar desendolcando en una dana y la su evolución va a ser determinante para concretar cómo se van a repartir y de qué manera las precipitaciones. De momento, la tendencia apunta a un fin de semana variable con bastiaos en general de calter feble y una temperatura que va a seguir bajando de forma progresiva. Sina que güey, las nubes vuelven a agarrar las riendas del tiempo, mañana llega al frente y la fin de semana viene con un sabor plenamente serondiego, más fresco, con bastiaos y con una atmósfera que todavía tiene mucho que decir.
0: Gracias, Alba. Y de todo hasta el momento aquí en RPA. La información torna a la una de la tarde.
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0: Gracias, gracias. Profesor Méndez Sanz, que se incorpora también a estos micrófonos para hacer la reflexión filosófica. Compañeros, ponednos un poquito también al día. Recapitulamos también para quienes os hayáis incorporado, como aquí la presente y el profesor, en esta segunda hora del programa, hablando de trabajo.
1: Hablamos de trabajo y precisamente de uno de los sectores que está peor, que es la gente joven. Estamos hablando precisamente de cómo encuentran su primer empleo. En Asturias es la comunidad donde los jóvenes encuentran su primer empleo gracias a familiares y conocidos, y de hecho menos del 4% lo logran a través de, bueno, las autocandidaturas directas, estas plataformas como LinkedIn, Infojobs, y José Luis sacaba una cosa que a mí me resultaba muy interesante, sí, que eran estos filtros que están usando recursos humanos para filtrar los currículum.
2: La inteligencia artificial está presente en todas partes y también en recursos
0: como filtro,
2: humanos.
0: Fíjate.
2: Bueno, pues filtros, sí, yo solo lo voy a explicar de la misma modo que lo expliqué esta mañana. Supongamos que yo soy la empresa y utilizo una inteligencia artificial que la vamos a llamar X, ¿vale? Y
1: tú X haces... no Twitter.
2: Y tú, bueno, Géminis, ¿vale? Y tú haces tu currículum ayudado del chat GPT, por
0: y
2: ejemplo.
0: Y entonces me echarías para atrás.
2: Te echaría para atrás en un primer descarte porque voy a primero considerar los que están hechas con mi misma inteligencia artificial y que leen mi mismo lenguaje.
0: Anda, qué mal, entonces es mejor no utilizar ninguna inteligencia artificial.
2: No, el truco está dentro de un currículum poner párrafos con todas las inteligencias artificiales.
0: Madre mía, y no pierdes más tiempo que si lo haces a mano de toda la vida,
2: sí,
0: con tu inteligencia
1: natural.
0: Sí, pero
1: también te perjudica.
2: También te puede perjudicar, porque los primeros que eliges son los que estén acordes a la inteligencia artificial que yo utilicé.
0: Ah, porque es la inteligencia artificial y no la humana la que va a hacer esa primera cata.
2: Exactamente.
0: Bueno, cata no.
3: Descarte.
0: Descarte. Sí. Vamos a hablar con propiedad.
2: Criba, que suena más profesional.
0: Criba, venga. Pues vamos a leer los comentarios y profundizamos en el tema, profesor.
3: Sí, sí.
0: ¿Te parece?
2: Pues a ver, en los comentarios, gente que haya buscado empleo, anécdotas, curiosidades, y de todo eso tenemos en nuestras redes sociales. Por ejemplo, Ramón Redondo nos cuenta que sin duda tener amigos y contactos ayuda a conseguir trabajos, pero ser trabajador constante y fiel ayuda a conservarlos, que esto es verdad, que hay que tenerlo en cuenta. En el caso de Ramón nos cuenta su experiencia, porque él entró a trabajar en su día en una empresa de seguridad gracias a una amiga, es decir, por contactos, que más tarde le dio trabajo como camarero. Su buen gusto musical al final le valió una larga temporada como pinchadisco, que esto ya me encanta porque me da a pensar qué edad tiene Ramón.
0: pinchadisco.
2: Sí, sí, pinchadisco.
0: ¿Qué hay que decir ahora? DJ.
2: Sí, ¿no?
3: Sí. DJ.
1: Pero ya mira, por ejemplo, disjockey tampoco se usa.
2: No. Bueno, pues él era pinchadisco de un chiringuito hasta que al final abrió el kiosco en Nava. Cuando tras 13 años de mucho trabajo y pocos beneficios dejó el negocio, se encontró sin empleo y con la convicción de que en realidad pues no sabía hacer nada, la verdad. su actual puesto de trabajo lo consiguió tras una estupenda preparación en entrevistas del trabajo desde el secretariado gitano, y por eso quiere desde aquí mencionarlo. Y aquí ando, a la espera de que Boyero se jubile para ser él crítico de cine y deje un puesto apto para él en el Grupo Prisa. Saludos desde Nava.
3: Cumple los 60, sí.
0: ¿El qué?
3: Que es el pinchadiscos que no cumple los 60.
2: No los cumple ya. No,
3: ese
2: cumple.
3: Es de mi generación. Sí.
2: Y Alicia García López ha sido una privilegiada. Bueno, privilegiada no lo sé. Esto lo digo con la boca pequeña. Porque ella nunca ha buscado trabajo. Privilegiada. Ahora. Eso no quiere decir que no le ha llegado el momento de trabajar. Y cuando tocó a su puerta, dijo, pues mira, me instalo por mi cuenta, eso sí, con la ayuda siempre de los padres, que fueron los que le compraron un local para poder poner su propio negocio. Y ahí ha estado toda una vida. Piensa, Alicia, que las recomendaciones valen de mucho. Las recomendaciones se refieren a de amigos, conocidos, pero hay que cumplir con el trabajo, y las personas que son trabajadores siempre encuentran trabajo. Ay, Alicia, ojalá fuese así, pero no estoy yo tan seguro. Lo ideal es trabajar en lo que realmente te guste, pero eso a veces es complicado de conseguir.
0: Venga, pues vamos con la reflexión, luego seguimos leyendo los comentarios que nos podéis seguir enviando hasta las 2, que los vamos a leer. ¿Por dónde empezamos? ¿Por la inteligencia artificial o por la humana?
3: No, empezamos por la profunda transformación del concepto de trabajo en las sociedades contemporáneas. O sea, nosotros aquí tenemos que dar, después del suspiro inicial, la visión así, el encuadramiento más filosófico, y hay que encuadrar el trabajo en el modo de

0: de producción, en el modo de vida, o sea, y para ver cuál es la característica principal del trabajo contemporáneo. Nosotros venimos de una sociedad industrial donde el trabajo era un derecho, por decirlo así, donde el trabajo estaba perfectamente regulado, o por lo menos tendencialmente regulado, por estatutos suprasubjetivos, por leyes, por compromisos, y estaba también pasado por el filtro de lo que podemos llamar los sindicatos, ¿no? Uh-huh. que garantizaban que no habría excesivos desmanes. Y entonces el trabajo era un derecho humano, pero social, por decirlo así. Ahora el trabajo es un problema individual, ¿no? En las sociedades contemporáneas, pues industriales, encontrar trabajo parece, o no encontrarlo, parece que es como una culpa tuya y como una uh-huh. cosa tuya. Y por eso, en el nombre de una libertad, de autonomía que te inculcan, tú eres un ser libre, te privan de todo el respaldo social y jurídico que tenía el trabajo en las sociedades tradicionales. Entonces te exponen directamente a una humillación sin mediación, ¿no? Te humilla la máquina, hay mucha gente que envía currículos, no lo sabe hacer bien y son rechazados por la máquina sin saber por qué son rechazados. Te entrevistan jefes de personal que te miran como una cosa rara al que tratan de acomodar a un contrato beneficioso para la empresa. En fin, vives en un mundo de desamparo, ¿no? Y esta es probablemente una de las cuestiones principales del trabajo contemporáneo, que sitúa al sujeto individualizado, desconectado del mundo de derechos, del mundo de reivindicaciones y con la carga de la culpa por no encontrar el trabajo que le corresponde, por no encontrar trabajo y siempre expuesto a la humillación. Es decir, es un giro doloroso en nombre de una libertad que luego no es tal, ¿no?
1: Claro, lo primero que has dicho es un problema individual, ¿no?
0: Sí, sí, es tu problema. Si no trabajas,
1: claro,
0: es tu problema.
1: Es que al final, entonces, todo va un poco acorde, ¿no?, a esta nueva sociedad en la que vivimos,
2: sí,
1: donde el individualismo prima por encima de todo, en todas las áreas,
0: sí,
1: en la cultura. Antes quedábamos para ir al cine, ahora las plataformas, tú solito te lo guisas,
2: sí,
1: te lo comes
2: además,
1: en casa.
2: Sí, como bien dice, tiene la carga de la culpa.
0: Claro, es un individualismo que no te fortalece, por decirlo así, como era el individualismo tradicional en la cultura occidental, donde tú te hacías individuo quitándote las cargas que te oprimían, la familia, el grupo social, etcétera. Es un individualismo que te deshace como sujeto, porque te deja como a la intemperie. Entonces, tú lo ves en la educación de la generación de mis hijos, que tienen sobre 30 años. Ellos, la idea que se les ha inculcado es que son seres libres, que tienen que elegir su propio camino, que no tienen que depender, etcétera. Y sin embargo, esto que les lleva, por ejemplo, a decir no quiero ser funcionario, porque eso es, por ejemplo, cuando tienes 20 años, eso es acomodarse, eso cuando tienes 30, 35 años, te sitúa en una posición de no saber dónde estás,
1: no
0: saber quién
1: soy. En la pandemia todo el mundo quiso ser funcionario. Claro,
0: ya,
1: madre mía, la
0: porque
1: gente
0: va a haber una vuelta a lo funcionario, porque el exceso de individualidad no respaldada,
1: claro,
0: te lleva a una inseguridad tremenda.
1: Faltó ese respaldo. Mira, me encanta porque cuando ocurrió lo que ocurrió en la pandemia, sí, ¿no?, y tanta gente que quizás había priorizado dedicarse a aquello que le gustaba, a pesar de tener más inestabilidad laboral, pero le compensaba hasta entonces, lo que se vio en la pandemia es que mucha gente que lo pasó mal económicamente dijo, a mí esto no me vuelve a pasar. Yo,
0: claro,
1: de hecho, yo creo que todos podemos conocer hasta un ejemplo,
0: sí,
1: ¿no?
0: Te quedas en el abandono.
1: Y se puso todo el mundo a opositar, en modo, porque fue tremenda, ¿no? Las cifras están ahí. Claro, un poco por esto, sí, que decías, porque lo que faltó quizás fue el respaldo,
0: claro,
1: a estos colectivos.
0: Y luego lo ves también en la
1: gente. Los autónomos, perdón, ¿eh? Pero los,
0: sí,
1: autónomos, y
0: sí,
1: yo lo viví de cerca,
0: sí,
1: no soy autónoma, pero sí que tengo mucha gente querida la guerra para justificar esto, recibir una ayuda
0: sí,
1: insuficiente en la mayoría,
0: sí,
1: de los casos.
0: Pero en el caso del autónomo, tú tienes es tu propia obra en la que estás. Entonces tú estás en una lucha, la vida del autónomo es muy dura, nosotros lo sabemos, yo también conozco, porque mi suegra es autónoma con 93 años y trabaja todavía en la droguería todos los días.
2: Wow.
0: Es una lucha, es una lucha muy dura, pero tú luchas, estás en lo tuyo. Lo otro es que te distancian del objeto del trabajo, y además que ha pasado otra cosa, que al romperse los marcos laborales de las 8 horas, el mes de vacaciones, con la irrupción de las nuevas tecnologías, del nuevo tipo de sociedad, tú trabajas sin límite. Entonces tú cuando tienes 20 años, pues estás feliz ahí trabajando en la frontera. Cuando tienes 35 años y trabajas a todas horas, dices, bueno, yo no tengo vida privada, no tengo días libres, no puedo estar con mis hijos, etcétera, etcétera. Entonces se han introducir una serie de señuelos a la gente joven, por decirlo así, de que tú autónomamente vas a conseguir, vas a hacer tu propia marca, vas a hacer tal, y luego esta gente, cuando llega a los 35, a la edad donde tú ya tienes que decidir qué tipo de vida y donde tú ya sabes que muchos ya son cuentos no respaldados, te encuentras fuera, por decirlo así, de una vida digna y tienes que tomar decisiones de ruptura, ¿no? Sí.
1: Hay una canción mítica, perdón, que ponemos mucho en el programa, no sé si la tienes por ahí en All. Bueno, yo creo que sí, forma parte de la banda sonora del programa. La de El trabajo dignifica. Va a cantarla conmigo.
3: Yo no sé cuál es.
1: José Luis, tú lo sabes.
2: ¿Cuál? A ver, ¿cuál era?
1: Mira cómo me dejan.
2: No,
1: la Rafael.
2: Ah, sí.
1: El trabajo.
2: Espérate, ¿y qué me la sé?
1: Ay, bueno pues,
3: la que la dignifica.
1: Claro.
3: Porque, es que justo tú mencionas una canción y yo estaba pensando, hablando de este individualismo en el trabajo y también como esa división entre el trabajo y la vida personal, estaba pensando en una serie de Apple TV que se llama Severance, que, bueno, si no la visteis,
1: no la vi.
3: Es muy interesante y plasma esto muy bien, que es en una empresa de biotecnología, todos los empleados les hacen como una especie de separación cerebral en la que tienen una vida en el trabajo y una vida fuera, y ninguna de ellas está conectada, es decir, son dos seres diferentes. Uno es el del trabajo.
1: Bueno, me encanta porque cuando sales del trabajo desconectas de manera.
3: Tiene sus problemas, tiene sus contras.
2: La serie te enseña que eso también tiene sus contras.
1: Hombre, no, claro, me imagino que te hagan esa separación cerebral.
0: Y la suerte de esta gente es que todavía tiene vida privada, porque a lo que te empuja la situación contemporánea.
3: Es que eso también te lo plantea.
0: Es a extender. Mira, claro. ¿Te acuerdas de estas series que ya son también de cierta edad, norteamericanas o anglosajonas? Por ejemplo, House, ¿no? Que era este medio. Médico que lo curaba todo y tal. Tú veías que la gente, él vivían en el hospital. O sea, los médicos, la imagen que te daban es que toda su vida, mañana, tarde y noche, cenando a base de hamburguesas y cosas de este tipo, vivían allí y no había privacidad, ¿no? Esta es una cuestión importante. Y luego hay otra cuestión también muy importante, porque van todas conexas, que es la idea que transmitió la generación de mis padres, que era la generación nacida en la posguerra, de que tú estudiando y preparándote ibas a tener un trabajo que te permitiría mejorar socialmente, etcétera, y cómo eso no se ha cumplido. Se cumplió en mi generación. Nosotros ascendimos, los que estudiamos, todos socialmente, pasamos de una clase baja, de la que yo vengo, a una clase media, pero ya no se cumple, ¿no? Entonces aquí hay otra idea que tiene que trabajarse, que es la reconsideración de la dignidad a partir del puesto de trabajo que ocupas, porque nosotros hemos tendido, y esto en las sociedades de perdedores y ganadores, se ve claramente que la dignidad depende del puesto alto en la escala social que has conseguido.
1: Es que esto en el día a día, conoces a una persona, si no te preguntan en la segunda frase, te lo preguntan en la tercera. ¿Y tú
2: a qué te dedicas?
0: Fíjate, y hubo un movimiento, y esto es una cuestión muy importante, porque realmente el trabajo fue un signo de la clase trabajadora, que tú en las filosofías y en las historias nuestras ves que es la clase inferior. O sea, en las grandes clasificaciones de los grandes imperios de los que venimos, las clases altas eran los sacerdotes, los guerreros, los gobernantes, y luego las clases medias, los comerciantes y los agricultores, y luego las clases bajas eran los servidores. Entonces, realmente, los comerciantes y los agricultores eran como los autónomos entonces, y luego la gran clase que sostenía todo eran la clase inferior, que eran los trabajadores, que luego incluso en algunos sitios como en la India había otra clase más, que era lo que no estaban ni en ninguna clase, que eran todavía peor que los trabajadores. Entonces la idea del trabajo originalmente circunscribe un área inferior de nuestras sociedades. Y nosotros psicológicamente todavía lo vemos en gran medida así. Entonces el trabajo era un atributo de las clases inferiores. A nosotros se nos enseñó a las clases inferiores que formándote bien conseguirías un trabajo que te llevaría casi a rozar las capas superiores.
2: Porque el trabajo dignifica.
0: Claro, porque
1: y
0: en parte dignifica, pero solo en parte, ¿no? Entonces hay que reconfigurar el trabajo dentro de un horizonte de mucha gente que no trabaja, en el sentido de trabajar, del desgaste de trabajar, que todavía sigue siendo así, y luego revisar el concepto de trabajo, de estudio para el trabajo como ascensor social. Hay mucho pensamiento filosófico a partir de los años 60 y curiosamente mucho viene del ámbito católico, del ámbito cristiano, por ejemplo Iván Illich, que era sacerdote, o el padre Milani, que era un sacerdote italiano, que educaba, él quería ser solo maestro rural. Y lo que defendía era que en cualquier estructura en la que tú estuvieras, por ejemplo, en un pueblo donde todos los niños iban a trabajar el campo y a cuidar el ganado, se podía dar una formación perfecta, tan potente como la de en cualquier lado, con todos los idiomas, viajes incluso, pero no para promover, para desarraigar y poner como el cebo en un ascenso de clase y en una vida alejada del trabajo, sino para desempeñar un trabajo que era una labor, eras campesino, con una formación intelectual suficiente para que comprender, ayudarte a comprender el lugar que ocupabas en el mundo y darte una libertad interior. Entonces, lo que dignificaba no era el trabajo en sí mismo, sino la idea de que no importa qué trabajo hagas, siempre que sea un trabajo de no explotación, lo importante es que tú seas plenamente consciente del puesto que ocupas en la realidad dentro de ese trabajo. Entonces, quitar la idea del ascenso, claro, porque ese ascenso es un cebo que además en el límite limita con la clase que no trabaja, que es el que te está cebando para ese ascenso y que se apropia de tu esfuerzo para ascender, para obtener unos réditos tremendos, como las grandes empresas que tú quemas a jóvenes de 20 a 40 años para que atraviesen paredes, y cuando llegan a los 40 años los despides y coges a otra gente de 40 años.
1: Pero es que esto ha cambiado, claro, es que yo coincido contigo en que se nos vendió, ¿no? En la época de mis padres, incluso, no sé, supongo que también en la nuestra, ¿no? El hecho de que el éxito era ascender en tu trabajo, porque así, con ese ascenso en lo profesional, ascendías también socialmente.
0: Psicológicamente también.
1: Claro, pero sin embargo ahora los jóvenes yo creo que no han caído en esa zanahoria que les ponen delante, porque cuánta gente ahora, cuando les proponen un ascenso en su trabajo, lo han rechazado jóvenes. ¿Por qué? Porque han dicho, este ascenso significa que voy a ganar un poquito más, que tampoco me estás ofreciendo, a veces ni eso, pero aunque ganes un poquito más de dinero, ¿a costa de qué?
0: Claro.
1: De sacrificar lo que realmente ahora se ha puesto en valor por fin, y es nuestro tiempo.
0: Estamos entonces, esto es importante, Inés, esto que dices, porque entonces estamos en un momento dilemático, donde tendríamos que elegir, porque todavía se nos fuerza el ascenso, entre seguir ese cebo del ascenso a costa de lo que sea, de tiempo privado, de familia, de tranquilidad psicológica, o rebelarte de la forma que sea, diciendo yo prefiero ganar menos y vivir cerca de mi pueblo, prefiero ganar menos y tener 6 meses de vacaciones.
1: Y ganar calidad de vida.
0: Y prefiero ganar menos y trabajar con...
2: ¿Es qué personaje del Diablo Viste de Prada eres? ¿Eres Miranda Presley o eres...
1: Es que no la he visto.
0: No, pero es una distinción importante porque te siguen cebando con...
1: ¡Hombre!
0: Que... mira, yo por ejemplo... perdona.
1: Sí.
0: Nosotros tenemos en la universidad un ascenso que primero era como un derecho, que era que te pagaban más si publicabas mucho y pasabas por unos filtros de reconocimiento y te daban lo que se llaman sexenios de investigación, que te permitían luego ser catedrático, ser tal y cual. Entonces, en principio eso se daba sin más, para que cobrar un poco de dinero y te lo metían por ahí. Pero luego se acabó utilizando como un filtro para seleccionar a la gente dentro de nuestro currículo como mejor o peor y tal. Entonces, por ejemplo, tú te puedes negar, yo me negué, cuando empecé sí pedí el primer sexenio y luego no lo volví a pedir y lo dejé de caer y eso, porque tú entras en una estructura militar, por decirlo así. Lo que pasa es que eso luego se vuelve contra ti, porque yo, por ejemplo, no puedo participar en no sé qué cosas porque no tengo los sexenios, lo he conseguido de otra manera. Es decir, que a nosotros también, en nuestras profesiones, entonces se nos ha introducido este cebo, ¿no?
1: Claro.
0: Siendo nosotros funcionarios y teniendo ya un sueldo suficiente, esto es un complemento para ganar. Pues yo, por ejemplo, si hubiera hecho bien los papeles, a lo mejor ganaba 600 euros más al mes o así, que son cantidades relativamente importantes, pero como cebo. Y también luego lo que acaba siendo como un... no importa, te lo damos por aquí, acaba siendo un posicionamiento psicológico, social y también académico. Son cuestiones entonces que quizá ahora empiezan a girar, porque estamos viendo con estas manifestaciones de la vivienda o cosas así, que está naciendo o renaciendo en España. Yo en esto me gustaría que fuera así, porque yo soy de estas líneas, ¿no? Están renaciendo una cosa que fue muy importante en España, que fue el movimiento anarquista. O sea, el anarquismo español tenía históricamente, en la época de los años 20 y 30, tenía como dos ramas: la rama de la pistola, que era la FAI, y luego una rama sindicalista que no era violenta, ¿no? Yo apuesto por esta, lógicamente, ¿no? Y está renaciendo esto precisamente por lo que tú decías, Inés, porque hay mucha gente ya, y que no es ya individualmente que esté en contra de esto, sino que se empieza a asociar y empieza a crear un grupo social y empieza a crear una opinión que quiere apostar políticamente, es decir, para construir la realidad, por un tipo de visión que no sea ascensional, competitiva y que vaya ligada a la calidad de vida, a las formas de vida, por decirlo así.
1: Mira, claro, es que esto, en determinados sectores se vio, y mucho, hostelería sobre todo, trabajaban los jóvenes. ¿cuándo mejoraron las condiciones en la hostelería? Cuando realmente se dieron cuenta de que la gente decía, yo por eso prefiero no ir a trabajar.
0: El problema que todavía es que esto lo sustituyen los inmigrantes pagados a bajo precio.
1: Eso, claro. Completamente.
0: Entonces, aquí hay que hacer un esfuerzo importante por no meter ahí, considerar a los inmigrantes como estos grupos sin casta, sin clase social, que son
3: materia... Que tienen que hacer los trabajos que nadie quiere.
0: Y materia directa de explotación y además de amenaza, te quito los papeles, te cazo a tu hijo, te expulso, te...

0: emigro y cosas de este tipo. Esto es importante.
1: De todos modos, yo veo una consecuencia muy clara en esta promesa del ascensor social, que es precisamente que hay, no sé si una generación o ciertas personas que no son conscientes de la clase social a la que pertenecen. Es decir, creen que son
2: la quimera
1: media,
2: de la clase media.
1: Sí, exacto, pero en realidad son clase obrera. Claro. Si tú te tienes que levantar todas las mañanas para trabajar, y me da igual que seas ingeniero
3: si pagas
1: tú o panadero.
3: Plazos, no esto, eres rico, asúmelo.
1: Y eso
3: no,
1: algunas
2: a mí me gusta el ejemplo.
1: También electorales.
0: Sí, esto lo lleva estudiando la sociología desde hace mucho, 50, 60 años. Se distinguen los trabajadores de cuello blanco, que son los que van con camisa y corbata, y los trabajadores de cuello azul, que son los mecánicos y los obreros. Y durante mucho tiempo, ligado también a la concepción de que el tocar la materia y el trabajar mancha, los trabajadores de cuello blanco y de ahí para arriba se creían superiores, ganaban más sueldos, vivían mejor, estaban socialmente más considerados que los trabajadores de cuello azul. Los trabajadores de cuello azul acaban ganando más, gana más el cerrajero que yo, sí. Y también socialmente se desfonda el estatuto de los trabajadores de cuello blanco, que son los afectados por estas reconversiones de lo industrial a lo posindustrial, que se pierden estos trabajos de ejecutivo, etcétera, y estamos así, es gente que no pertenece a ninguna clase, porque la clase, desde el marxismo, no es que tú pertenezcas objetivamente a un grupo que cobres tanto, que seas así, sino que tú tengas conciencia. O sea, en la filosofía, a partir del siglo XIX, el tocar la realidad no se hace directamente tocando las cosas, sino se hace a través de la conciencia, de la reflexión que tú tienes. Entonces, el estar en una clase no es estar enclasado objetivamente por unos datos, sino tener tú la conciencia, saber tú dónde estás. Y lo que se ha perdido...
2: Entonces, ¿sí existe clase media en ese sentido?
0: En cuanto a la clase media, en este sentido, tiene conciencia de que es clase media, exige su posición. Lo que pasa es que es una clase en cierta medida, luego, aunque tenga conciencia, muy desagregada. Por ejemplo, los autónomos son gente desagregada precisamente por su propia estructura de autónomo. Entonces,
3: los autónomos son clase media dos meses y cuando toca el trimestral, dejas un
2: paso. No, a mí me gusta mucho lo que tú una vez dijiste, si tienes las sartenes separadas con papel,
1: bueno, lo dijo
2: eres
1: Miguel Maldonado,
2: clase...
3: Y además yo no dije sartenes, yo dije ollas.
2: Sí. Bueno, pues las sartenes separadas con papel de cocina, clase obrera.
0: Pero daros cuenta que luego las clases hay una distancia interna muy grande. Yo recuerdo cuando tuve mi primera beca de investigación, que cobraba 60.000 pesetas al mes, que yo pertenecía al mismo rango de clase social que Isabel Presley.
3: ¿No? Qué maravilla.
0: Me acuerdo perfectamente el ejemplo. Entonces, claro, yo era la cola y era la cabeza. Entonces, aquí hay mucho que trabajar todavía, ¿no? Pero, sobre todo, lo que vemos ahora es que este concepto de clase es tradicional, donde había conciencia, entonces los sindicatos eran sindicatos de clase, porque era gente concienciada de clase, entonces tomaba sus decisiones, o los autónomos...
1: Pero sí que estamos volviendo a escuchar que viva la lucha de la clase
0: claro,
1: obrera,
0: porque eso
1: es algo nuevo.
0: Eso se perdió en nombre de una individuación, que es todavía lo que tiene, por ejemplo, el mensaje de Trump y de los Estados Unidos y del libertarismo que llaman eso, es yo soy un individuo, a mí nadie me pone y tal. Sin embargo, en Europa estamos viendo, y por eso me alegran estas movilizaciones de Sol y todos estos movimientos, porque está renaciendo...
3: Profesor, pero una pregunta, que es lo que más me corroe de esta conversación que hemos tenido. Cuando usted compartía clase social con Isabel Preisler, sí. ¿Regalaba bombones?
0: También, siempre.
2: Pero y
0: siempre,
2: le trata de usted, siempre. ¿Eh?
3: O sea, hombre, fíjate es que yo a partir de este momento,
0: claro,
3: ya...
0: Es que tú sabes que...
2: En cuanto te ha visto en la misma línea que la Preisler, empezó.
0: Una de las cosas por las que se distinguían las clases, y se distinguen en Inglaterra, por ejemplo, es por la forma de hablar, de dirigirse unos a otros, incluso en chino, por ejemplo, dependiendo de la clase a la que perteneces, entonas de una manera o de otra, y las palabras significan distinto y tal, por lo cual sabes qué tal. Y también en la forma de vestir, que estaba prohibido, ¿no? Que las clases bajas vistieran como las altas para distinguirse. Entonces él ha entrado psicológicamente en esto, ¿no? Entonces,
2: madre mía.
3: Puede ser.
2: Lo tenemos que dejar aquí, pero mira, me encanta cuando decimos eso de profesor, váyase usted con la música a otra parte. Hoy con la canción esta a la que hacemos referencia, que efectivamente la tenemos así como muy a mano. Bien. ¿Vale? A ver si dignifica o no, eso para otro día.
0: Muy bien, me voy que tengo una tutoría por un trabajo fin de grado, con una que no se ha matriculado todavía, pero tiene tantas ganas de trabajar que ya quiere empezar a trabajar.
2: Tremendo.
0: Gente rara, es una chica
2: rara.
0: Rara, rara, sí.

0: tres planes pa un banco.
1: Estamos a jueves, llega el fin de semana, pues que se note con planes. Planes, además, oye, que siempre haces una selección muy cuidada, José Luis, para todos los públicos en todas las zonas de Asturias. ¿Dónde nos llevas? ¿Dónde empezamos?
2: Bueno, en este caso os voy a llevar al Alto Nalón con una cita gastronómica, porque ya sabéis que no solo de pan vive el hombre, puede vivir de pan y sidra. Por eso queremos hablar con Elena Fernández, que es socia de Panduro y también es una de las personas que hoy mismo, jueves 15 de octubre a las 6 de la tarde, pondrá en marcha un show cooking titulado así, Pan y Sidra. Elena, muy buenos días.
3: Buenos días, ¿qué tal estáis?
2: Bueno, muy bien, pero claro, yo es que ya es hablar de pan y sidra y se me despiertan las ganas. ¿En qué consiste exactamente este show cooking que la gente va a encontrar, los que se acerquen, en este caso, al CIDAM?
3: Pues nada, en unas 2 horas vamos a compartir parte del recetario que tenemos en Panduro, que como sabéis, y por el nombre, el mismo nombre lo indica, hacemos repostería de aprovechamiento con el pan como base, pero esta vez damos sí, un giro más y añadimos la sidra como otro ingrediente. Pero no solo la sidra como sidra líquida, sino todo lo que acompaña a la sidra, como ya también la magalla, el residuo de la manzana.
2: Amiga.
3: Hacer la sidra. Entonces, mira, ahí va a haber alguna sorpresa.
2: Qué interesante, pero esto, a ver, ¿es por iniciativa propia o hay alguna forma en Asturias de entender la gastronomía que tiene detrás esta propuesta y dijimos, venga, vamos a recuperar la receta, o es vosotros haciendo pruebas?
3: Pues la mayoría de las recetas que vamos a hacer son recetario propio. Bien. La mayoría, bueno, menos picatostes, que vamos a hacer unos picatostes con el nuestro toque personal y con sidra. el resto es recetario propio.
2: A ver, Elena, una cosita que acabas de decir, sí, que vamos a hacer. Cuando es vamos a hacer, que lo vais a hacer vosotros nada más, o los asistentes, además de ver el proceso de elaboración, también van a poder interactuar, meter mano, e incluso, fíjate que lo que te digo, probar los resultados.
3: Bueno, en este caso el público va a participar degustándoles elaboraciones.
2: ¡Qué bien!
3: Y un show cooking en el que compartiremos un mínimo de 3 recetas, a ver cómo vamos gestionando los tiempos. Recetas dulces, que lleve nuestro expertise, pero también va a haber alguna sorpresa salada. Y va a participar, pero poniendo el diente.
1: Ya no sé la mejor parte, ¿eh? Déjame que te diga. ¿No?
3: Oye, no van a por casa ni nada.
1: ¿Y de salado qué va a haber? Porque yo, que soy menos golosona, sí, que Panduro también tire por lo salado, me interesa.
3: Pues como nosotros estamos constantemente pues investigando con el pan, y aquí hay como una obsesión, pues tenemos una receta que gusta a casi todo el mundo, que es una tortilla de patata. Una tortilla de pan.
1: ¿Tortilla de pan?
3: Una tortilla de pan, pero no la que conoce todo el mundo, que siempre dice, mira, cuando yo era pequeña, la tortilla de pan dulce. No, una tortilla ensalado. Sí, una tortilla...
1: Eso hay que probarlo.
2: Sí.
1: Pero visualmente es como una tortilla de patata.
3: Total. Te la pongo delante y un trampantojo, vamos. No das con ello, ni siquiera das con el ingrediente, fíjate, que hay gente que la probó sin saber que te va a fecha de pan y asombrose de cosas, no da ni con el ingrediente.
2: Un alimento que está tan presente en nuestro día a día como es el pan, y a veces no le prestamos la atención que deberíamos, y las posibilidades que tiene dentro de la gastronomía. Para si nos están escuchando, tengo una señora de Sotrondio que me dicen, ay, ¿todavía habrá plazas para poder ir?
3: Sí, que se arrimen a Sidán. Porque, vamos, ahí vamos a estar, el aforo ya amplio, quiero decir, no lle una actividad en la que no lle un curso, sino que lle una demostración. Nosotros vamos a compartir les recetas que lleven boli y papel, y luego intentaremos, bueno, dar degustación a todas las personas que haya. Intentaremos, hombre, tampoco, no creo yo que sea que haya ahí una avalancha,
2: que te llegue un autobús, gente. No, hombre,
3: no,
2: eso
3: creo,
2: sí. Recordar que el CIDAG, al que hace referencia, es el Centro de Innovación y Desarrollo del Alto Nalón, que queda en Pola de la Viana. ¿A qué hora tiene que estar mi compañera Inés para aprender a hacer la tortilla allí?
1: Anda. Pues aprende
3: a
1: tú.
3: Ale 6.
1: Yo no quiero aprender, yo quiero comerla directamente.
3: Bueno, pues dos horas después podrás probarla.
2: Una última pregunta, porque claro, hablamos de la tortilla, del pan. Y fíjate, a veces pensamos que para hacer un gran plato necesitamos unos ingredientes súper raros, difíciles de encontrar. ¿Se puede hacer buena comida y buena gastronomía con cosas fáciles y casi, voy a decir de reciclaje, pero tú me entiendes, ¿no?
3: Que... Sí, se puede hacer, teniendo en cuenta un poco el equilibrio, ¿no?, entre todos los nutrientes que necesitamos, que sea una dieta equilibrada. El término desperdicio ponemos hilo nosotros, porque el pan no hay un desperdicio. El pan puede estar duro, puede estar blando, o puede estar en mal estado. Evidentemente, cuando ya está malo, pues nada,
2: claro
3: no
2: que
3: se puede
2: utilizar.
3: Pero desperdicio es un adjetivo que ponemos de las personas, de un ingrediente que tiene los valores nutricionales adecuados para utilizarlo en otro formato diferente. ¿No está crujiente? Venga, pues hacemos una
2: tortilla. Pues algo hacemos, ¿no? Claro que sí, Elena. Claro, muchísimas gracias, claro que sí, por darnos estas recetinas. Hoy todo el mundo a las 6 de la tarde en el Cidán. Y escúchame una cosa, no sé si alguna vez has preparado pan con... saque. Si no lo has preparado,
3: no,
2: quédate atenta, calla, a la siguiente entrevista. Muchas gracias.
3: Bueno, hombre, sí, estaré. Gracias a vosotros. Un abrazo.
2: ¿Y por qué digo yo esto de meterle saque de
1: repente? A ver qué bailar, Bailar.
2: A ver, bailar.
1: Tú vas a
0: cantar la amiga y el bailar, no. Estamos bueno.
2: Te cuento cómo lo voy a hilar, porque vamos a hablar de una obra de teatro en Cangas de Onís, en este caso, que se llama Campay. En este caso, buscan juntar la tradición asturiana con la tradición japonesa, la sidra y el sake. Y para hablarnos de esta obra de teatro y de esta iniciativa nos acompaña Blanca Bueno, que es concejala de Cultura y Educación de Cangas de Onís. Muy buenos días, Blanca.
4: Buenos días, ¿qué tal?
2: Bueno, una propuesta interesantísima esta de conectar Asturias con Japón. ¿Cómo surge la posibilidad de traer este espectáculo al Consejo y de qué va a tratar?
4: Bueno, esto es un programa, la obra Campay, que la hace el Teatro El Cuervo, ya son viejos conocidos, sí. Y siguen actuando. Mira, la semana que viene, dentro de dos semanas, vuelven otra vez a actuar en Cangas de Onís con la obra Hebras, pero ellos forman parte del programa cultural Cultura Sidrera de Asturias, Cultura en Rede, y bueno, escogimos esa obra porque, bueno, Campay, yo al principio digo, ¿qué significa Campay?
0: ¿Y qué significa? Claro.
4: Salud. Cuando haces
0: salud. Salud de chinchín, de brindar.
1: Ah, salud al brindar, vale.
4: De chinchín. Yo lo tuve que buscar, porque reconozco que lo desconocía. Y bueno, nos pareció curioso esa unión, ese paralelismo entre el sake y la sidra, que son dos bebidas reconocidas dentro del patrimonio inmaterial de la humanidad. Entonces, bueno, nos pareció una cosa curiosa. Entonces, bueno, hoy a las 7 vamos a ver como es la obra, que yo no la vi, o sea, que la quiero ver. Bueno, a ver qué tal.
2: No, pero me parece súper interesante, y más en este caso, llevándolo hasta Cangas de Onís, que es una tierra y un espacio aquí en Asturias tan reconocido por su tradición, por ese arraigo, tener la posibilidad de conocer otra referencia, en este caso japonesa, como el sake, para todos los asistentes de la obra, porque creo que al final de la obra, y esto es un poco spoiler, yo no sé si te lo han comentado a ti.
1: A ver, ojo, cuidado, que viene.
2: No, no
0: destripes tampoco la obra.
2: No la destripo la obra, esto aparece en todos los portales donde dice la información.
0: No se puede.
2: Que va a haber una pequeña degustación o cata de sidra.
4: Exacto, hay una sorpresa. Al final de la obra hay una sorpresa. Entonces, bueno, invitamos a todo el mundo a que venga a verla y así se desvela la sorpresa y se desvela Campay y se desvela el paralelismo que puede existir entre estas dos bebidas tan interesantes, bueno, la sidra tan nuestra.
2: Tengo una señora de Cangas de Narcea que quiere recordar a qué hora y dónde es. ¿Se lo puedes decir, por favor?
4: Sí, te lo digo, vamos.
1: De la otra punta, ¿eh? Te gusta la otra punta.
0: Tiene que salir prontito de casa.
1: Sí.
4: De un Cangas a otro Cangas. Bueno, pues es a las 7 de la tarde en el Salón de Actos de la Casa de Cultura. Es gratuita la participación, o sea, el ir a la obra de teatro, y hasta que se cubra el aforo, es libre la entrada.
2: Pues muchísimas gracias, Blanca Bueno, concejala de Cultura y Educación de Cangas de Onís, por acompañarnos, por invitarnos a esta obra de teatro, y ¡campai!
4: Exacto, ¡campai! Y vosotros estáis también, invitados, o sea, si queréis venir, tenéis las puertas abiertas.
2: Claro, ¿vale? Que sí, muchas muchísimas gracias. Gracias. Yo no sé cómo estáis vosotros en vuestro hogar, pero a mí me pones a beber sidra primero y luego me invitas a tomar sake y yo termino viendo pajaritos.
1: Bueno, eso seguro.
0: Mínimo.
1: Yo, mínimo. Escucha, en el mejor de los casos.
2: Ah, sí, que ya puesto, vamos a hablar con
1: Nicolás
2: López.
1: Aquí está bailando, López, para, claro. Es que todo está aislado.
0: Es que está bailando.
2: Vamos a hablar con Nicolás López.
1: O sea, yo le pondría hasta un redoble cada vez que lo consiga, ¿eh? No, porque esta vez nos lo has colado, ¿eh? Ojo.
2: Os le he colado porque vamos a hablar con Nicolás López, que es delegado y CEO de Birdlife, la Sociedad Española de Ornitología, y comienza las cuartas jornadas de ornitológicas de la Ría del EO. Nicolás, muy buenos días.
5: Hola, ¿qué tal? Buenos días, ¿cómo estáis?
2: Bueno, dije comienzan, pero ya comenzaron estas jornadas.
5: Sí, la verdad es que ya se han empezado a hacer actividades con centros educativos desde el día 13, del martes, hasta el día 15, hasta hoy, y ya luego, a partir de mañana, ya son actividades ya aparte para todo el público así en general.
2: Cuando hablamos del río Eo, de la ría del Eo, perdona, siempre pensamos en un paisaje, bueno, al menos yo lo pienso como un paisaje precioso, pero la verdad es que no soy tan consciente de la riqueza natural que podemos tener. ¿Qué hace que este estuario sea tan importante para las aves?
5: Pues mira, es que precisamente la ría del Eo es un humedal Ramsar de importancia internacional. Esto significa que por sus valores ornitológicos, es decir, por las especies de aves que alberga a lo largo de todo el año, especies reproductoras y también, sobre todo, especies migratorias e invernantes, pues se declaró humedal Ramsar, que es un convenio internacional que indica qué espacios son, digamos, los más importantes para las aves en el mundo. Y en Asturias tenemos dos humedales Ramsar, tenemos la ría de Villaviciosa y la ría del Eo. Y precisamente la ría del Eo, bueno, pues es la que tiene un mayor número de especies y de ejemplares de especies, ¿no? La que tiene mayor riqueza y abundancia de aves de toda Asturias.
2: ¿Y sabemos los asturianos o quienes visitan Asturias, sabemos pararnos y apreciar la naturaleza que tenemos? Lo digo porque el lema que tenéis precisamente para esta jornada es aprender a mirar el paisaje y así poder conservarlo. ¿Lo sabemos hacer?
5: Claro, nuestro lema es aprender a mirar el paisaje y también a escucharlo, porque también de eso va una de las principales conferencias inaugurales, de aprender a escuchar, ¿no?, el paisaje sonoro y las aves. Y nosotros estamos aquí, pues bueno, para enseñar a la ciudadanía a que aprenda a apreciar, porque a veces pasamos muchas veces por estos sitios y no sabemos reconocer la riqueza que tienen, ¿no? Que bueno, hay que recordar que también Asturias tiene la figura de protección de la Reserva de la Biosfera,
2: sí,
5: de los Oscos, Eo y tierras de Burón, que incluye esta zona de la Ría del Eo, y además está declarada dentro de la Red Natura 2000 como zona de especial protección para las aves, con lo cual también tiene una figura de protección a nivel europeo, regional y estatal.
2: Y esta es una cosa que yo creo que se debe aprender de toda forma desde pequeños. Por eso quería mencionarlo anteriormente, porque vosotros durante estos días habéis realizado actividades dirigidas a los centros educativos, porque es muy importante también que sean los niños y desde las edades más tempranas quienes aprendan a conservar el paisaje. Ya los mayores, como tú bien dices, tenemos la oportunidad de acudir a partir de mañana. ¿Nos puedes recordar la cita, dónde es? ¿Dónde podemos encontrar la información si hay una señora en Taramundi?
1: Ya estamos, ahora a la señora.
2: Mismo que diga.
1: Venga,
2: que
1: una página
2: ir.
1: Web o donde.

0: de coger, ¿no?
1: Por supuesto, en la página web de turismo del Ayuntamiento de Castropol. Es muy fácil. Acude uno a la página del Ayuntamiento de Castropol y ahí lo puede encontrar.
0: Hasta el domingo, ¿vale? ¿No tenéis actividades?
1: Hasta el domingo, sí, hay actividades para... Hay mesas redondas, hay conferencias, hay paseos, hay rutas ornitológicas a pie, rutas ornitológicas en barca.
0: Uh-huh. ¿Hay que inscribirse a través de esa página web?
1: Exactamente, hay que inscribirse a través de la página web. Y luego tenemos talleres infantiles, talleres para adultos de ilustración, talleres de cajas nido, documentales muy, muy potentes también, y habrá espacios de coloquio. Y, por supuesto, queremos destacar que son las primeras jornadas ornitológicas que se hacen en el país, en este país, donde hay una presencia mayoritaria de mujeres entre las ponentes y las personas que dan los talleres, con un 90%. Eso por una parte. Y por otra parte, al finalizar la jornada, el domingo por la tarde, vamos a hacer una plantación de bosques autóctonos, sobre todo castaño, en los montes de Castropol, para compensar la huella de carbono de todos los participantes en las jornadas, ¿vale?
2: Nicolás Genial. López, llegan los informativos, así que digamos que tenemos que irnos volando.
0: Ya lo he hecho.
2: Por acompañarnos.
1: Esperamos allí.
0: Un besazo. Me encanta cómo le gusta hablarlo, ¿eh? Pues estás colado, porque nos queda un minuto, ahora rellénalo tú. No, que es broma.
3: No, ahora los informativos.
0: Ahora los informativos. Adelante. Venga, una pausa y a la vuelta, ojito, porque vamos a hablar de algo que me fascina. Enseguida llegará Daniel Suánchez para que hagamos un mapa juntas. Os invito, de verdad lo digo en serio, haced lo que es súper interesante. Vamos a necesitar solamente un papel, ¿vale? Si podéis, que sea un poquitín grandín, me refiero, un folio, una hojina, y un lápiz o un boli. Y a ver si hacemos esto juntos, este mapa de los... ¿cómo lo llamo? De las redes, de los autocuidados, lo explica él mucho mejor a la vuelta.

0: Es la 1 de la tarde.
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0: Buenas tardes. Un grupo de inquilinos residentes en viviendas de Vipasa ubicadas en la Corredoria y en la Carisa se han concentrado hoy por la mañana frente a la sede de la empresa pública en Oviedo para denunciar las averías y problemas estructurales en los pisos donde residen y también para criticar la falta de atención por parte de Vipasa, esta compañía pública dependiente de la Consejería de Vivienda. Los vecinos acusan a Vipasa de desatender las reparaciones necesarias en los inmuebles y de incumplir las obligaciones que le impone la legislación. También alertan del riesgo de desahucios entre los vecinos. Hay temor por este asunto y también por la modificación, el incremento de las rentas que deben pagar por el alquiler. Representantes de PP y Vox han participado en esa concentración esta mañana frente a la sede de Vipasa. Entre los participantes estaba el diputado del PP en la Junta, José Agustín Cuervas Mons.
2: Estamos delante de la empresa Vipasa, donde se han concentrado y venimos a apoyar expresamente vecinos de distintas zonas de Oviedo, de la Corredoria, de la Carisa, para denunciar que tienen las viviendas en un estado lamentable, que hay problemas estructurales en muchos edificios, que hay problemas en los sistemas de la vivienda y que Vipasa no les da solución. Ni siquiera no les contesta en muchos casos, ¿no?
0: Seguimos hablando de vivienda en Asturias porque los sindicatos de inquilinas y de vivienda en Asturias han llamado hoy a crear comités de huelga locales en todos los concejos asturianos para preparar la huelga general del 11 de noviembre. Mañana viernes se van a constituir los primeros en Oviedo, Gijón, Avilés, Siero, Langreo y Mieres y en otras 3 zonas del oriente asturiano. El objetivo, dicen desde estas asociaciones, es informar y preparar en centros de trabajo, en escuelas y también en otros ámbitos laborales ese paro. Ya han creado un comité denominado Comité Popular integrado por más de 50 colectivos, según han explicado esta mañana en Oviedo, donde llevan acampados 14 días y donde dicen que van a seguir con esa acampada en la Plaza de la Escandalera, pese a la celebración en una semana de los Premios Princesa de Asturias. El portavoz del Sindicato de Inquilinas de Asturias es Andrés García.
3: La movilización de todos los años para contra la monarquía y para reivindicar que lo importante es la clase trabajadora, las clases populares, y ahí es un evento donde se concentran las élites.

0: élites políticas, las élites económicas, ninguno tiene problemas de vivienda y están totalmente separados de la sociedad.
1: El Comité Autonómico de la Federación Socialista Asturiana ha aprobado las candidaturas al Congreso y al Senado con un 94% de apoyo. La lista al Congreso estará encabezada de nuevo por Adriana Lastra, delegada del Gobierno y vicesecretaria general de la Federación Socialista Asturiana, que ha apuntado que el PSOE aspira a conseguir 3 diputados por Asturias, uno más que los 2 conseguidos en las últimas elecciones generales. Aquí en RPA, el líder del Partido Popular en Asturias ha ironizado hoy con que en su partido están muy contentos con la elección de Adriana Lastra como cabeza de lista del PSOE al Congreso por Asturias. Álvaro Queipo afirma que Lastra no defiende los intereses de Asturias y apunta a un ejemplo claro como fue la propuesta de reforma del sistema de financiación autonómica que perjudica al Principado, tal y como denunciaron y admitieron desde el Gobierno autonómico.
2: Que me parece, sinceramente, muy sorprendente que la FSA nos haya intentado hacernos convencer, colarnos la idea de que efectivamente defiende los intereses de Asturias, por ejemplo, en materia de financiación autonómica, cuando llevamos muchos meses diciéndoles que tal y como iba a ocurrir, ahora no lo sabremos porque ya no se votará ese modelo de financiación, pero tal como todos prevíamos, iban a votar a favor de ese modelo de financiación, y la prueba está en que han escogido a Adriana Lastra.
1: El Partido Popular, según Álvaro Queipo, va a apurar los plazos legales para comunicar y dar a conocer sus candidaturas al Congreso y al Senado. El plazo termina el 26 de octubre. E Izquierda Unida de Asturias ha descartado la posibilidad de formar coalición con Podemos en el Principado de cara a las elecciones generales del 29 de noviembre, si no es en el marco, dicen, de un acuerdo a nivel federal. Así lo señalan fuentes de Izquierda Unida, que recuerdan que van a, en este caso, van a participar en esa coalición de Frente Amplio, declaraciones en línea con lo que ha dicho su líder, el candidato, el líder Maillo. Y nuevo incidente esta mañana en la autopista del Huerna, en la autopista que une Asturias y León, porque la avería de un camión en Lena obligó esta mañana al corte total de la carretera en sentido León a la altura de Campumanes durante aproximadamente una hora. Hubo algunas retenciones y desvíos por la carretera nacional 630, por el puerto de Pajares. A media mañana, hace una hora, la Guardia Civil reabría la circulación por la autopista una vez que se procedió a retirar el camión, el vehículo pesado, de la calzada. Y le recordamos que el Tribunal Superior de Justicia de Asturias ha obligado a AENA a restablecer el servicio de ambulancia de soporte vital básico en el aeropuerto de Asturias. Es todo por el momento. 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Más noticias a las 2.
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0: Aquí seguimos en directo hasta las 2 de la tarde y José Luis, nos quedaba algún comentario por leer.
1: Lo primero es que ha llegado al Departamento de Recursos Humanos una falta sin justificar de Silvino Vázquez Fernández, que ayer no nos escribió.
0: Toma ya, sí, ponemos sí. Falta ahora.
1: Pero me escribe que se lo tomó de asuntos propios, ¿vale? Entonces, bueno, no pasa nada. Si es así, te lo vamos a dejar, Silvino.
0: ¿Te está escribiendo de verdad? No te
1: sí,
0: creo.
1: Sí, sí, eso de verdad.
0: ¿En serio?
1: Sí, en serio.
0: Madre mía, Silvino ni caso le hagas.
1: Lo podéis ver en el Facebook de La Radio Es Mía, que ahí Silvino nos escribe. Y también agrega que vamos al lío porque a él nunca le hizo falta buscar trabajo, ya que tuvo la suerte de que el trabajo lo llamaba a él. Incluso en su primer trabajo como aprendiz y luego fue, bueno, todo rodado, como se suele decir. El primer día del trabajo, mi primer día de trabajo me quemé, ahora os lo cuento. El primer día de trabajo,
0: te hice yo el casting.
1: Ese fue en la tele, pero antes
2: no sé si trabajé en la vida. Ah, lo contó lo del casting.
0: Sí. Vale, sí, vale, vale. Bueno, no es que te hiciera el casting, pero...
1: Sí, estaba contigo.
0: Pero sí, un poco.
1: Mi primer día efectivo de trabajo salí contigo a las calles a buscar
0: sí, pero el
1: opiniones
0: casting,
1: de las OG.
0: En el
1: también.
0: Casting no te vi en el vídeo, dije, este chaval promete. Me acuerdo muy grande.
1: Sí, salí aquí contigo a buscar opiniones de la gente sobre la canción Nuyes Tú.
0: Sí. Ay,
1: mi primer día de trabajo en Telehijón. Batallitas aparte, Silvino también quiere recordar su primer día de trabajo, donde era todo nervios y luego los años de aprender un oficio y la experiencia. Hoy en día parece que la juventud pues no tiene nuestra suerte, la suerte de Silvino y que tuvo otras generaciones, o no quieren un puesto que al final, bueno, pues no les va a dar las condiciones que ellos creen que necesitan para trabajar. Pero ojo, que hacen falta muchos trabajadores en muchos sectores. Bueno, gente, que paséis buen programa, mejor día, que todos y todas encontréis un buen trabajo remunerado y que José Luis encuentre piso y si no, llamarlo al 608-920-0792 y no olvidar que Dios quiere. Hoy estoy sembrado, ¿eh?
0: Sí, te lo digo, hoy estoy sembrado.
1: Pero mira, también estás sembrada tú. ¿Estás sembrando tú? Sí.
2: A ver, que la bailar de alguna manera.
1: Y Dave te lo quiere agradecer, ¿no? Nos dice que está a tope con el programa de hoy y escuchando a Inés cómo explica su ausencia para conciliar con su peque, cree que es la mejor manera de normalizar estas cosas.
0: Ah, totalmente.
1: Hablarlo claramente y de manera natural, tal como lo has hecho tú. Así que hoy no te da un mini punto, te da punto entero. ¡Bravo, Inés!
0: Toma ya, muchas gracias. Hoy a la 1:10, hasta las 2, podéis dejar comentarios y habrá que continuar. Ahora, eso sí, si vamos a poner faltas, nos vamos a hacer la autocrítica.
1: Han pasado muchos años.
0: Muchos días desde que no...
1: ¿Lo leímos cuándo? ¿Esta semana lo leímos?
2: El martes, ¿no fue?
0: Sí, ¿esta semana?
2: Sí.
0: Y estamos a jueves. Bueno, pues ni tan mal.

0: ¿De dónde venimos? ¿Y a dónde
1: vamos? Gracias, gracias. Creo que lo necesitamos todos esto.
0: A ver, yo estoy haciendo las pruebas. Estela seguramente se acuerda.
2: Es que no, es que ya estamos. Es
1: pregunta
2: que
1: de esa, pregunta
0: el martes lo hiciste muy bien, Estela.
2: Pero me quedé en lo del martes porque...
0: Sí, no ha cambiado mucho, la verdad.
2: Nada, mira, el cautivo.
0: Ajá.
1: Hablando o sea, se de... el cautivo.
2: Sí, sí, yo ya lo comenté el martes, que me parecía un poco excesivo el afán de protagonismo que tiene este hombre.
0: Queda bastante con el cautivo, así os cuento.
2: Pues está contando sus peripecias, estando pues cautivo, como su propio nombre indica, y hablando de los distintos tipos de cautivos que hay. Yo creo que algo así era.
0: Exactamente, recordemos que él era un cautivo que se
1: no,
0: podía...
1: No, en serio.

0: un cautivo,
1: sí,
0: cautivo.
1: Cautivo que se podía rescatar, que alguien en algún momento iría por él a rescatarlo. Ah, por tanto, su amo, su señor, era una persona que tenía más bienes, más posibilidades de tenerlo en un lugar más protegido, en barcos más, embarcaciones más grandes. Y entonces nos está contando precisamente eso, cómo van pasando de un señor a otro, de cómo van abordando nuevos territorios, y de, bueno, y también las peripecias que van, que van acarreando sus compañeros que no han tenido tanta suerte ni fortuna. Ahí nos quedamos y ahí seguimos, así que...
2: Pues ahí vamos.
0: ¡Ay, que no lo ha abierto!
2: Bueno, pues nada.
1: Bueno,
2: oye,
1: pues
2: mira,
1: eres la tercera que lee.
0: Me da tiempo, ¿no?
2: Me da tiempo. Espera
1: un segundo. Tú vas a ser hoy la segunda.
2: Ah, hoy sí. Es que iba a decir, la tercera soy
1: yo,
2: pero no,
1: voy a ser el primero.
2: Vale,
1: nada, es para que a la niña le dé tiempo. Pínchame, pínchamela, Enol, pínchamela.
0: Es que me falla el ordenador, la tecnología. Es que, ¿por qué no traéis el libro en papel, hombre, ya?
2: Hombre, no, que pesa mucho. Sí, tenemos que ir cargando con él y todo.
0: Lo dejamos aquí, mujer.
2: Bueno, vale.
0: Ni que lo leyeras en casa.
2: A ver, tengo que decir que tengo mucho camino en tren. Igual me da por ir leyendo el Quijote también.
1: Contamos la historia del soldado con el que estaba el cautivo y dice: digo, pues, que encima del patio de nuestra prisión caían las ventanas de la casa de un moro rico y principal, las cuales, como de ordinario son los moros, más eran agujeros que ventanas, y aún éstas se cubrían con celosías muy espesas y apretadas. Acaeció, pues, que un día, estando en un terrado de nuestra prisión con otros tres compañeros, haciendo pruebas de saltar con las cadenas, por entretener el tiempo, estando solos, porque todos los demás cristianos habían salido a trabajar, alcé acaso los ojos y vi por aquellas cerradas ventanillas que he dicho que parecía una caña, y al remate de ella puesto un lienzo atado, y la caña se estaba blandeando y moviéndose, casi como si hiciera señas que llegásemos a tomarla.
2: Miramos en ello, y uno de los que conmigo estaban fue a ponerse debajo de la caña, por ver si la soltaban o lo que hacían, pero así como llegó, alzaron la caña y la movieron a los dos lados, como si dijeran no con la cabeza. Volvióse el cristiano y tornáronla a bajar y hacer los mismos movimientos que primero.
0: Fue otro de mis compañeros y sucedióle lo mismo que al primero. Finalmente fue el tercero y avínole lo que al primero y el segundo. Viendo yo esto, no quise dejar de probar la suerte. Y así como llegué a ponerme debajo de la caña, la dejaron caer y dio a mis pies dentro del baño. Acudí luego a desatar el lienzo en el cual vi un nudo y dentro de él venían 10 cianís... que son unas monedas de oro bajo que usan los moros, que cada una vale 10 reales de los nuestros.
1: Esta escena se puede ver en la película El Cautivo.
0: ¿Ah,
1: así? Tal cual, sí. Sí. Es el momento en el que él estaba junto con otros presos y veían a una figura por la ventana, tal como describen ahora mismo en el relato, pensando en ese momento todavía que era una mujer. Al final...
0: ¿Es la peli de Amenábar? Me quedé ahí.
1: La peli de Amenábar.
0: No la vi. ¿La viste?
2: No, yo tampoco, pero yo estaba mirando cuánto le queda al cautivo.
1: Ah, no, cariño, te quedan como 4 capítulos más.
0: ¿En serio?
1: Sí, sí.
0: Pero entonces el Quijote no es el Quijote, es el cautivo.
2: ¿Es el cautivo?
1: Pero son 70 y tantos capítulos porque le des 4 a 1.
0: Ay...

0: A la 1 y 19, claro, ¿qué ha pasado hoy? Que hablando del trabajo, con esto que habéis contado en la segunda hora, ¿no? De cómo hacer un currículum, hay gente ahora que nos está preguntando, en concreto Marina, dice, oye, que no me he quedado con la copla yo de cómo hago el currículum. Claro, es que ojito con esto, es decir, hay un momento en el que uno no sabe ya si es peor tirar de IA para elaborarlo, ¿no? En el sentido de, oye, pues igual no lo valoran, pensando que lo he dejado todo a lo tecnológico, y sin embargo, a lo mejor es todo lo contrario. Entonces, vamos a recapitular y hasta las dos, insisto en que vamos a seguir leyendo vuestros comentarios, ¿eh? Pero
1: vamos con ello, vamos.
0: Estela, por
1: ¿cómo
0: favor.
1: ¿Cómo hacer un currículum?
0: Claro, porque tú antes decías,
1: lo comentaba José Luis, perdona.
0: Que había que utilizar entonces todas las herramientas de...
2: A ver, también hablamos con un experto hoy, con una experta en este caso, que nos decía que al final lo más importante es tener la conciencia humana. ¿Qué os quiero decir con esto? Que si bien es cierto que como en todo actualmente la inteligencia artificial juega un papel fundamental, al final creo que lo más importante es estar seguro de uno mismo y estar tranquilo con lo que uno hace. Con esto quiero decir que si tú te sientas a un currículum, pon tu 10% de mentiras de inglés.
1: No,
2: perfecto.
1: No, mentiras, sí, sí. Pero oye,
0: engórdalo
1: un poquito.
0: Mira, perdóname, tengo una anécdota buenísima.
1: Va, por favor, venga.
0: Es que una vez lo engordé y para ser... Es que no me acuerdo qué tenía yo, pero...
2: Le hiciste obeso.
0: Obeso, dice. Para ser camarera en un festival de música que venía aquí a Asturias, que es, como se os digo, el Benicàssim, ¿vale? Pero que era itinerante. El Doctor Music Festival, sí, creo que era, ¿no? Bueno, hace muchísimos años. Entonces, claro, valoraban lo del inglés. Y entonces yo puse que era bilingüe. Claro, yo tenía tantas ganas de comerme. Claro, yo decía, vamos a ver, es genial porque yo curro de camarera y me voy gratis así por la cara porque era caro. Todos los días de festival y veo a los grupos y
1: te pagan, además.
0: Y encima me pagan, ¿no? Ese era mi plan. Y entonces yo puse que era bilingüe y hacían, resulta, no sabes, claro, nos debimos de presentar media Asturias a los puestos de trabajo y hacían entrevista. Y entonces en la parte del inglés no lo pasé tan mal en mi vida. Es decir, yo allí sentada cuando vi que había pasado como todo a la criba. Pero
1: menos la del inglés.
0: No, que me tocaba ahora tener una charla en inglés. Yo os juro que casi me levanto y me voy. Y dije, chicas, así hasta aquí, échale morro. Y hombre, a ver, inglés hablaba, pero no bilingüe, ni de lejos.
2: De todas formas, yo aquí siempre doy una recomendación. Si vas a mentir, nivel de inglés, pon alto. Porque si pones nivel de inglés medio...
1: Todo el mundo pone medio. Claro,
2: pero cuando pones medio es... No tienes ni idea, pones medio por poner algo.
1: Sí, sí.
2: En cambio, si pones alto...
0: Es medio. Vale, eso queda un puntito más.
1: Y luego otra de las cosas que nos comentó...
2: Vaya consejo que estamos
1: ya,
2: dando,
1: fatal.
0: Anda, ¿qué?
1: No, pero una de las cosas que sí que comentó era lo de la presencia en LinkedIn, que a mí me da urticaria pensar en publicar en LinkedIn, pero bueno, por lo visto es útil para entrar en contacto
2: como una red social, exactamente,
1: exacto.
2: Y que sea para crear contactos. Y puso un muy buen ejemplo, Inés, lo vuelvo a comentar, los oyentes lo escucharon, que yo fui a buscar trabajo una vez a Telecinco llevándole una carta con 18 años a Basile.
0: Perdón un momento, ¿en serio?
2: Te lo juro, claro.
0: ¿Una carta a Basile?
2: Mi currículum, claro, yo directamente, ¿con quién tengo que hablar? Pues con el dueño, ¿sale?
1: Entonces, ¿tú cuando vas a pedir trabajo a un chigre, con quién hablas?
2: Exactamente.
1: Pues,
2: es muy importante trabajar en el proceso de buscar trabajo. Es decir, si quiero un trabajo...

0: trabajo, a quién tengo que dirigirme, quiénes son las personas, hay que hacer un proceso sobre eso. ¿Quieres
1: Bueno,
0: hablar con?
1: para, me
0: Sí.
1: encanta esta historia. Vamos a llegar al fondo de la cuestión. Llegaste allí.
0: No, no, por supuesto que
1: Y
0: llegué.
1: entonces dijiste, vengo con esta cartina para Basile, ¿qué te dijeron?
0: No, perdona, la dejé
1: En
0: directamente.
1: recepción,
0: No, ni
1: claro.
0: si, recepción,
1: ¡Recepción! Escucha, cogieron los de
0: recepción.
1: seguridad y dijeron, un
0: mira,
1: chiflado.
0: exactamente. En la garita que hay antes de entrar,
1: Sí,
0: hay un
1: ¿ves?
0: portero ahí de seguridad y se
1: Lo
0: la dejé
1: sabía.
0: ahí. Y yo confío en plan, nah, en 2 semanas estoy dentro.
1: Es que esa carta no
0: Esta
1: llega
0: me
1: a
0: la
1: ser
0: devuelvo
1: seguridad, es lo
0: ahora.
1: mismo, es importante, José Luis. Igual te pasaste,
0: La
1: también te
0: seguridad de uno
1: digo.
0: mismo, yo creo que la tienes hasta los 22 o así.
1: Sí.
0: Para hacer este tipo de cosas, me refiero.
1: Ay, ay, ay.
0: Y bueno, no sé, a lo mejor tendríamos que hacerlo más, ir directamente a tratar de hablar con la fuente a la hora de conseguir empleo, sobre todo vosotros que nos estáis escuchando, que sois jóvenes. Ya luego tendréis edad para tener vergüenza ajena, pero por lo pronto, nada, arriesgaos.
1: Oye, ¿nos quedaba algún
0: Nos quedan
1: comentario?
0: varios
1: Venga,
0: oyentes,
1: pues
0: mira.
1: un par de ellos que nos da tiempo.
0: Marta nos dice que cree que aquí en Asturias los contactos siguen siendo muy importantes para encontrar trabajo. Esto lo dice a raíz de esa encuesta que se publicó, que en Asturias lidera, está a la cabeza de la búsqueda de empleo en los jóvenes que entran a trabajar a través de un contacto. Nos dice que a ella su primer trabajo solo consiguió una amiga de su madre que conocía al dueño de la empresa. Mira tú, lo liado que estaba esto. Luego, al final, se tuvo que demostrar que valía, claro, pero al menos consiguió esa primera entrevista, que ya es bastante. Y te cuento más, te cuento más. David, por ejemplo, que nos dice que lo peor de buscar trabajo no es que te digan que no, sino que ni siquiera te contesten.
1: Absolutamente.
0: Es una situación por la que él está pa pasando porque manda hasta 20 currículums, hace entrevistas y después no sabe absolutamente nada. Al final terminas preguntándote qué estás haciendo mal. David, no estás haciendo nada mal, lo están haciendo mal ellos que son unos impresentables y no responde, aunque tengas formación y experiencia.
2: Soy el hijo, mano derecha del jefe.
0: Mira, ya hemos hablado tan mal de la inteligencia artificial que quiero terminar con el comentario de Lucía Rodríguez, que aparte nos dice que nos oye desde Avilés. Ella no tiene problema con las empresas que utilicen inteligencia artificial para seleccionar personal, siempre y cuando después hay una persona que revise esas candidaturas. Una máquina te puede encontrar las palabras en un currículum, pero no va a poder valorar si la gente tiene ganas de trabajar, ganas de aprender o cuáles son las circunstancias particulares de cada uno. Uno, la presencia del humano es mejor que la de una máquina. Hasta mañana.
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1: Pues a la 1:26, ¿hoy qué es?
3: ¿Qué, jueves?
1: ¿Y qué más?
3: ¿15?
1: Me encanta porque Estela se ha quedado como si estuviera en una entrevista de
3: Sí,
1: trabajo,
3: pero
1: ¿verdad?
3: totalmente, estoy despedida.
1: Y le hicieron la pregunta, la típica que sabes, que es como para
0: La de pillar.
1: la de pillar, la de miércoles, que si no contesto bien, esta lo paso para adelante. El Día de la Mujer
3: Ay,
1: Rural.
3: es verdad, es verdad, es
1: Pues vamos
3: verdad.
1: a celebrarlo como corresponde, venga.

0: Pues hemos decidido hablar con dos mujeres rurales que representan, bueno, pues dos historias diferentes, pero un nexo común. Mujeres que se han abierto paso en el medio rural asturiano con, bueno, pues una historia que ellas mismas no van a aportar para hablar del papel antes, ahora, en un futuro, qué retos hay por delante, ¿no?, de la mujer en el medio rural asturiano, algo que hoy se está poniendo muy en valor en nuestra tierra. Paz Mesa, buenos días.
1: Buenos días, buenos días.
0: ¿Desde dónde nos atiendes? A ver, sitúanos.
1: Pues yo estoy en el taller en Les Regueres, en Puerma.
0: Vale, Puerma, me vas a perdonar, pero yo no conozco Puerma. Dentro de, ¿has dicho Les Regueres, sí?
1: Sí, en el concello Les Regueres.
0: Vale, ¿cuántos habitantes tiene Puerma? Así por situar un poquitín.
1: Bueno, son unas 10 casas o una cosa así, es un pueblo y un pueblo piquiñín.
0: Piquiñín, ¿no? Por eso no lo conocía yo, claro. Oye, 10 casas y una de ellas la tuya.
1: Sí, más o menos. Sí, y un pueblo pequeñín, pero bueno, está en el centro de Asturias y bueno, no hay una zona especialmente despoblada.
0: Claro, ¿no? En la zona centro menos. Pero bueno, 10 casinas, una de ellas la tuya y ojito, estamos hablando de que tu casa es también la casa que yo creo que es el donde tienes el taller.
1: Sí, tengo el taller dentro de la casa, en el piso de arriba, y aquí es donde desarrollo todo el mi trabajo y toda la actividad textil con los telares, claro. Los tintes.
0: Es que ahí voy yo
1: pilos,
0: porque
1: la llana.
0: Paz, vamos a situar un poco a nuestros oyentes. Tú eres artesana textil, ¿no? Y tú sí. Tienes tu propia historia, pero la casa también. Y me vas a perdonar, pero para entrar en el taller y hablar de tu historia, déjame que entremos antes en la casa, porque menuda historia tiene esa casa.
1: Bueno, y una casa sencilla de corredor y que ya marcamos en el año 2000, llevamos viviendo aquí 26 años y igualámosla conservándola todo lo que se pudo conservar, que prácticamente quedó totalmente con la misma estructura y todo, de tal manera que está integrada en el catálogo urbanístico de bienes etnográficos del Concello de Les Regueres y tiene 3 horros que igualamos aquí en casa y reparamos, uno de ellos del siglo XVI con pinturas y que forma parte también de todo ello, del conjunto del taller, porque la artesanía textil está vinculada al territorio, está vinculada a lo que al sitio donde se desarrollen los oficios.
0: Claro, esto me refiero, ¿cuál es el vínculo, no? Tú decimos, eres artesana textil, entiendo que, ¿qué elaboras, sobre todo? ¿Tú elaboras prendas de ropa, de vestimenta, de qué?
1: Sí, yo trabajo fundamentalmente, faigo piezas de uso contemporáneo, sí que faigo alguna pieza de recreación histórica, pero mayormente piezas de uso contemporáneo, porque además los oficios tienen que adaptarse también a la sociedad en la que se desarrollen ese oficio, porque si no ese oficio muere. Quiero decir, ahora no tiene sentido hacer coches de ajuar como hacían los tejedores que me precedían. Ahora pues hacemos chales, hacemos bufandes, hacemos mantes, cochines, piezas que hoy utilizamos y que necesitamos.
0: Claro, pero ¿con qué material haces estas prendas? Y ahí viene lo del arraigo al territorio, ¿no?
1: Sí, yo trabajo mayormente con llana porque es la pieza con la que más me he enseñado todo y culturalmente. Y es una de las dos fibras que se producen en Asturias, y era el lino y la llana. Trabajo con llana de Ovella Xalda, que tengo el mío propio rebaño, y también recuello la llana de los ganaderos vecinos de aquí, del concello. Pero también trabajo con, por ejemplo, llana merino, porque para una bufanda pues la llana xalda no es adecuado, pero sí que podemos utilizar llana merino, que es muy adecuada y sigue siendo llana de oveja de muy buena calidad.
0: Vamos por pasos, porque tremendo lo que

0: acaba de decir y para ti es muy normal, pero a mí me entusiasma esto que estás diciendo. O sea, yo compro un chal, una bufanda, una de las prendas que has dicho, ¿no? ¿Y qué hay detrás? Es decir, tú tienes tu propio rebaño, has dicho, de ovejas, ¿de qué?
1: De ovejas xaldas, y es la raza autóctona asturiana, que está en peligro de extinción. Entonces, sí. Una parte de mi trabajo...
0: ¿Cuántas tienes, perdona?
1: Una docena, según el terreno que tengo.
0: Vale.
1: Entonces, con esa llana, yo lo que me dedico a investigar qué piezas puedo desarrollar que sean adecuadas para ese tipo de llana. Entonces, y adecuada para calzado, y adecuada para cochinos, y adecuada para prendas de exterior, para zapatos. Participé en un proyecto de investigación del proyecto Culturality de la Universidad de Oviedo, que desarrollamos unos prototipos de calzados incorporando en los sueles pues café, cáscara de arroz, cáscara de castaña. Entonces,
2: aprovechamiento total.
1: Claro, decir total, también sí. que la llana xalda vistió y calzó a los asturianos. Entonces, al desarrollar piezas con esta llana, piezas de uso contemporáneo, estoy dando visibilidad a la llana, que hay un recurso que está considerado como un residuo y se tira todos los años, pero también estoy dando visibilidad y que me importa mucho, y es la situación de la raza. Visibilizo la raza.
0: Claro. Es que has dicho algo importantísimo, que está en peligro de extinción. Tú tienes un rebaño de 12 ovejas, pero que, ojito, porque no es... Es decir, tú les estás dando un...
2: Un uso, un...
0: Claro, es que es decir, les estás cuidado. Dando un uso a las ovejas.
2: Pero es que, claro, dentro del mundo rural es darle uso a las cosas.
0: Sí, es darle uso. Claro. Pero entonces vamos a ver, para que lo veamos claro. ¿Tú esquilas tú misma a tus ovejas, coges la lana? O sea, ¿cuál es el proceso?
1: La mayoría de los años sí, este año por culpa de una lesión no pudo ser, sí. Pero sí, a ver, son pocos y puedo esquilarles yo y mi compañero Xandro, sí. Pero si tuviera más caro tendría que llamar a unos esquiladores porque ya no es a ello. Y luego esta lana aparte, yo selecciono la porque es la que no me va que para el textil, porque les obéis pica yo, si llega el calor empiezan a atascarse, a fietrenla, y esa llana no va para el textil, pero va para el huerto.
0: ¿Al huerto? ¿Cómo?
1: Para la huerta, consérvate la humedad, retiene la humedad del suelo y es muy útil. Quiero decir, la llana no solo es muy útil en textil, sino que también se puede utilizar en agricultura, en bioconstrucción, como aislante térmico. Bueno, tiene otra serie de usos. Incluso ahora también empezamos a utilizarlas, sacamos un producto nuevo que es el mango de una navalla en colaboración con el cuchillero de Taramundi de Juan Carlos Quintana, que el mango lleva un tejido de oveja xalda.
0: Qué bueno.
1: De los míos telares.
0: Oye, seguimos hablando ahora contigo, Paz, que ya te hemos situado.
2: Perdón, pero, ¿vas a presentar a la siguiente persona?
0: Claro.
2: Pues mira, para hilar, ¿sabes que yo estoy de
0: hilar?
2: Es que escúchame una cosa.
0: Bueno, ¿sabes que tiene razón Estela? Va a pegar.
2: Porque le quiero preguntar a Paz, creo que tú en esa casa donde vives, ¿quién te ayudó a encontrarla?
1: Pues nos ayudó a encontrarla ambas.
2: José Ambas, vale.
1: José Ambas.
2: ¿Sabes de quién es hermano José Ambas?
1: Hombre, claro, de Marta.
0: Yo no conocía este. Escucha, todo queda en casa, todo queda en casa. Marta Fernández, bienvenida, buenos días.
3: Buenos días.
0: Marta, bueno, de Ambas, ¿no? De Ambas serás tú.
3: Aquí estoy en Ambas.
0: Estás en Ambas. Marta es maestra quesera en la quesería Casanchu, ¿no?
3: Sí.
0: Pero claro, tu historia, ojito, porque estamos hablando, bueno, no lo he comentado, lo tuyo, Paz, ahora vuelvo contigo, porque efectivamente las dos tenéis una historia compartida en la cual estuvisteis años trabajando, no, Paz, en tu caso, y perdóname Marta que vuelva un segundín a Paz, Paz, tú antes de ponerte con este oficio de la artesanía textil, trabajabas en algo que no tenía nada que ver, ¿no?
1: Nada, era funcionaria.
4: Lo mismo.
0: Estaba bien colocada y mira, ahora volvemos a eso. Y Marta, en tu caso algo parecido, tú eres ingeniera forestal, ¿no?
3: Sí, bueno, yo estaba ya trabajando en la universidad y bueno, yo sé todo. Aquí que sería Casanchu lleva funcionando hace muchos años, ya hace 50 años, en Tamomima y es entonces pues que yo tenía que jubilarse y esto pues ya veis que los negocios familiares, si no tienen un relevo familiar, pues bueno, mal se puede tirar. Entonces aposté por seguir con esto y fue lo mejor que vi, la verdad. Yo estaba ahora esperando para que me dierais paso y estaba aquí asomada a la ventana y yo vaya día guapo aquí en ambas. No se movió. Pero
0: nada
3: más,
0: es
3: más guapo todavía.
0: Hombre, no, eso te lo digo yo.
2: No, no, y yo debo decir, yo que conozco la que sería... vamos, tienes unas vistas, un entorno...
0: Oye, pero tenéis más cosas, fijaos, ¿eh? Bueno, por algo os hemos llamado también, ¿no? Las dos tenéis historia compartida en el sentido de continuar con una tradición, ojo, familiar y femenina, porque... desde luego que hoy se está celebrando el Día de la Mujer Rural. La mujer siempre, ¿no?, ha tenido mucho peso en el medio rural. Lo que pasa es que ahora es más visible ese trabajo que antes hacían las mujeres sin ningún tipo de reconocimiento y muchas veces sin ningún tipo de derechos, ¿no? Vosotras ahora sí los tenéis, pero continuáis ambas, creo, que con la tradición, en este caso, de vuestras madres.
3: Hombre, a ver, yo antes que bueno, presentándome como maestra de ser, a mí préstame más ser medio rural.
0: Espera, Marta, no sé por qué se te entrecorta un poco. Si estás con manos libres, quítalo, porfa. Sí.
3: No, no, no, yo que estoy en ambas.
0: Claro. Contra eso no puedo hacer nada.
3: Tenía manos libres, es que está la antena ahí en Monterrubiano y depende esto como tal, llega de una manera o de otra.
0: O sea, ¿en serio depende del día que haya buena o peor cobertura? Esto me apasiona también, ¿eh?
3: Bueno, sí, sí. Mundo rural, bueno.
0: Es así.
3: Estamos, Paz, tú y yo, somos mujeres, estamos en el mundo rural desarrollando una actividad. Fue abriéndonos el camino, las mujeres que vinieron detrás, sí, igual tenían menos reconocimiento, pero bueno, el trabajo de las mujeres en el ámbito rural siempre fue de cabeza, porque ocupábanse de las tareas de casa, de atender a los niños y bueno, y de faer muchas cosas, de faer quesos, de... Sí.
0: Sí, sí, sí, es verdad, ¿no? Esto en tu caso, Marta, pero Pat, tú también, tu madre, ¿no? Creo que tienes recuerdos de pequeñina de tu madre hilando ya en el monte.
1: Sí, a ver, ya que las mujeres que nacieron en la época de mi madre, que nació en el 36, todas las mujeres tenían que filar, entamaban ya a filar desde pequeñines, y las niñas ya eran las que iban a curiar el ganado, no eran adultos, ya eran niños que todavía no trabajaban, entonces las niñas lo que primero que hacían ya era de aprender a filar, ya entamaban a filar de pequeñines. Entonces siempre me contaba cómo se filaba, cómo yo era el filado y cómo yo era el de ovejas, porque cuando yo nací ya no se veían, estaban desapareciendo. Entonces, contábame cómo yo era en esos ovejas y cómo yo era el trabajo con esos ovejas, cómo se manejaba el ganado.
0: Os enseñaron
2: también
0: ellas
2: de cómo se transmite justo de generación en generación, de madres a hijas, porque por ejemplo en el caso de Marta, con la que sería Casancho, el afogalpitu con tu madre fue así, eso, ay, se me olvidó el nombre, pocillos donde los colocáis para que vaya desuerando, como eran antes y cómo se hacían
0: las barreñas, claro.
2: Exactamente,
0: te enseñó ella entonces
2: hacerlas en trapo y todo, lo aprendiste de tu madre.
3: Claro, claro, a ver, yo soy ahora, soy muy rural, fui niña rural, yo desarrollé toda mi vida aquí en Ambas. Entonces, el trabajo que falla a mi madre, bueno, fue parte de mi infancia. Entonces, siempre ayudé, siempre que podía echar un poco de cuallada, ayudaba, y cuando iba a las ferias ayudábamos. Y entonces, bueno, sabémoslo desde pequeños. Los niños que nos criamos en ámbito rural, siempre tuvimos que echar una mano a las tareas de casa. Entonces, bueno, ayudar a mi madre a hacer quesos o bajar a venderlos al mercado. Y una cosa para mí muy...
0: Claro, natural, ¿no?
3: Muy de diario y natural.
0: De pequeñina. Paz, ¿en tu caso también te enseñó tu madre a hilar?
1: Ellas ya no teníamos ni rueca. Es que no había ni rueca ni fusu.
0: Ay, la rueca, ¿eh? Como,
1: claro. Claro, ya no había ni rueca ni fusu. Ya enseñábame cómo era, con los gestos, con las manos, cómo se hacía, porque ya había desaparecido.
2: Claro. Y siendo oficios tradicionales los vuestros, ¿aún así sentís que ha cambiado mucho la cosa de esa época en que vuestras madres os enseñaron a día de hoy, o se sigue manteniendo la esencia, lo fundamental?
1: A ver, los oficios están en constante innovación. Estamos innovando. Yo utilizo un programa informático para gestionar los diseños que faigo antes de trasladarlo a la pieza. Es decir, no estamos aquí picando.
2: Me encanta que digas esto, porque muchas veces desde nosotros, los urbanitas, pensamos que, claro, como son mujeres rurales, no saben encender un ordenador.
0: Anda, por favor.
2: Bueno, estoy exagerándolo,
4: madre,
2: ¿vale?
4: Sí, pero, sí, bueno, lo estoy exagerando, pero es verdad que hay mucho...
0: Sí, bueno, que tenemos entendido exageración, sí, sí.
3: Hombre, el tema del queso cambiado lo que... O sea, no hay... mucha innovación en lo que lle facilitar el traballo, porque seguimos fallándolo artesano, echándolo con garcillas, las máquinas que hai, pues son los brazos que acompañan a la garcilla, pues ocupando la cuallada, cosas que cambiaron, pero que igual yo creo que lle pa peor, el tema de lo que lle la gestión de facturación, de trazabilidad, todas estas cosas que, bueno, hay que traballar también con un ordenador.
0: Claro. Claro. Cosas.
3: Pero lo que lleva la elaboración del queso aquí en Casancho sigue siendo muy parecido como lo fue a mi mamá a final de los 70 o los 80. Y, ese proceso.
2: ¿Y os llega bien la señal de internet? Perdona que haga esta pregunta, pero es que muchas veces...
0: Decimos, lo dice por la cobertura.
2: Hay que fomentar que la gente vuelva al campo, vamos a fomentar las zonas rurales, que no haya despoblación, y a veces hay lugares donde directamente tienes que comenzar a montar una empresa, tienes que hacer todo por internet, pero no te llega internet.
3: Bueno, hasta el año pasado.
0: A ver, espera, ¿quién habla ahora? Que me he liado. Marta, en ambas, ¿qué dijo?
3: Desde el año pasado tenemos ya fibra, se hizo una empresa que se llama Damo, que lleva con este telar 10 años, que cobraría una buena subvención para semar todo el territorio rural asturiano, que es cada 12 metros, y que pareme que no fue una solución que por ese motivo viniera más gente para el mundo rural.
0: Pero bueno, a quienes estabais os mejoró la calidad de vida en ese sentido.
3: A ti nos deja el bovino o a los 8 vecinos que tenemos en ambas, no. Nosotros, bueno, ya no tenéis que tanto de móvil. Bueno,
0: bueno, la cobertura no funciona, eso ya lo estamos comprobando en directo.
3: Bueno, la cobertura, pues algo, igual están fallando algo en Monterrubiano, hay que dar paso, más cobertura a la ciudad que a la zona rural. Pasa eso, ¿eh?
0: Sí, sí, claro. Paz, perdona, que decías algo.
1: Sí, aquí pues tengo fibra desde la semana pasada.
0: ¡Anda! Mira, ¿en serio?
3: Bien, felicidades.
4: ¡Felicidades! Como si te hubiera tocado la lotería.
0: Casi, ¿no?
1: Hubo que pelearla porque la empresa esta que falaba Marta, pues no llegaba el poste hasta aquí, a pesar de que tenemos un poste delante del corredor, y no dejaron enganche, y bueno, hubo que pelearlo porque no nos la querían poner. Pero claro. Ahora, pues bueno, no se me corta cada vez que tengo que gestionar la página web, la tienda online, pues no me quedo cortada 20 veces.
0: ¿Cómo se llama, por cierto, Paz, tu tienda online?
1: Llámase pazmesa.art.
0: Pazmesa.art. Venga, para ir abriendo y ver un poquito de los diseños de los que hablabas. Oye, perdóname, pero por seguir un poco, fijaos lo que acaba de pasar, que decía mi compañero José Luis. Tenemos la visión de que las mujeres en el medio rural, decías, pero para mí te pasaste un poco desordenada.
2: No,
0: con lo de el ordenador. Pero pregunto yo, porque mira, tú, Paz, contabas, ¿cuántos años estuviste funcionaria en la administración?
1: Pues tuve unos 13 años, más o menos.
0: 13 años, ¿no? Y ahora tú estás como artesana, artesana textil, de vuelta al pueblo y demás. Entonces tú... Que notas ese estereotipo quizás ahora que te tratan diferente, tienen ciertas creencias sobre ti siendo la misma persona, ¿no?
1: No, yo no...
0: No lo notas.
1: A ver, sí, es verdad que la artesanía siempre estuvo muy maltratada desde un punto de vista peyorativo. Estaba asociado a algo antiguo, algo... pasado de moda, algo de nuestras hueles sigue estando así, y ahora la gente mozo vence a la artesanía a que llegue algo de las nuestras hueles, cuando puede ser algo súper contemporáneo, súper innovador. Están haciendo unas creaciones totalmente innovadoras. A ver, yo acabo de sacar una colección con filos fechos a partir de algas. Entonces,
0: para. O sea, tejidos con algas.
1: Son filos sacados de les algas, extraídos de les algas. Entonces, siempre estamos pensando en innovaciones y se está innovando muchísimo.
2: Colección Ocle, para más información.
0: ¿Qué tienes ahí abierta la página?
1: Claro. Pero a pesar, esa innovación está ahí, pero yo sigo utilizando los mis telares de tecnología de la Edad Media. Quiero decir, la tecnología está para complementar el trabajo manual y el trabajo artesanal.
0: Pueden claro, es que...
1: Y complementar y hacer unas funciones que no son les específicamente que necesites que hacer manuales. Como yo hacer una factura, pues evidentemente faesa con un ordenador.
4: Claro, porque yo creo que también la innovación y la artesanía y la tradición pueden ir perfectamente de la mano, ¿no?
1: Claro, claro. Y es más, deben ir de la mano porque la sociedad está evolucionando y esa artesanía tiene que ir evolucionando con esa sociedad.
4: Porque claro, si no, pues lo que decías, este tipo de oficios irían desapareciendo. Pero si no, que se van adaptando un poco a las necesidades de los tiempos.
1: Lo que decía antes, ahora mismo yo si fuera una colcha de Ashuar, claro, no, nunca, es que claro, no se vendería, porque no se necesiten, la sociedad allí es diferente.
0: Claro. Pero ¿cómo se compite ahora mismo? Fíjate, tu proceso que tú has dicho, es que yo esquilo la bella.
2: Si quieren competir, es que a lo mejor no quieren competir.
1: Es que no hay una competencia, yo no voy a competir con un producto industrial, con un tejido industrial. Yo aporto el conocimiento del oficio, aporto la historia y aporto la cultura que hay detrás de ese oficio. Un oficio no hay una manualidad.
0: Claro.
1: La artesanía no son manualidades. Mm. La artesanía hay conocimiento del oficio, historia y cultura.
2: Qué bonito, dilo.
0: Claro, y esto pasa lo mismo con los quesos, Marta. Al final son quesos artesanos, ¿no?
3: Sí, hombre, son quesos artesanos. Bueno, lo que dice está muy bien y apóyalo a tope. Lo que pasa es que nosotros lo que vemos aquí desde Casa Ancho, lo que hizo que sabemos con la fuga al pitu, tradicional, artesano, arraigado a tierra, de raíz, fala de lo que tiene nuestro entorno, territorio, ambas. Lo que ve aquí es que la sociedad que tenemos a día de hoy de consumo, igual también ya que estoy un poco resqueimada, serán los 48 años, pero parece que la gente, nosotros pasamos a mercado el domingo, préstanos que va a comprar al mercado, pero nuestro producto, precisamente con las características que tiene de artesano, la nuestra filosofía de vida, que ye hacer un piñín kilómetro cero, en un desear mucha huella ecológica en lo que faemos, repartir hasta Oviedo, no más para allá. Gustaríanos que la gente valorara más lo artesano, las piezas que fai Paz no tienen competencia porque ye Paz, porque ye la su historia, el su saber, la su tradición, las herramientas con lo que lo fai, y nosotros el queso, pues un poquín también lo mismo. Entonces, vaya, ¿desde qué quiere decir que ir a comprar a las grandes superficies? A los pequeños, claro, mátanos.
0: Pero mira,
3: que se cierren las tiendas piquiñinas de Grao, de Oviedo, el pequeño comercio, mátanos. Porque somos una cadena y los pequeños, movémonos entre los pequeños.
2: Sí.
3: ¿Entiendes? Entonces, bueno, eso yo un poquiñín, lo que tengo que decir hoy, el Día de la Mujer Rural, un poco de que da pena que a lo mejor estos oficios van un poco a la extinción, porque también necesitamos, a ver, sabemos cosas para vivir. Necesitamos tener compradores.
2: Que mantener lo rural, perdón, es también mantener la tienda de proximidad en tu barrio cuando vives en una gran ciudad. Porque Marta Casancho, claro, que por ejemplo hace un queso que me encanta y ella lo sabe, que es la Fuga al Pitu de Orrio, solo lo hace ella. Y yo solamente lo puedo conseguir si voy a mi tienda pequeñita de mi barrio, porque eso no me lo van a vender en una gran superficie. Uh-huh. Y la forma de que se mantenga ese queso es precisamente que desde las ciudades también lo tengamos.
0: Claro. Yo esto, fijaos, a mí me resquema mucho porque hace poquito cerraba, fíjate, una tienda en Gijón, y escuchaba a una chica que conozco, que oye, pobrecita mía, que no la quiero yo culpabilizar, de hecho esta conversación la tuve con ella, digo, ya, pero es que llevas comprando por internet ¿cuánto tiempo? Entonces, claro, luego no te quejes si cierra la tienda, pues esto igual, ¿no?, con las grandes superficies y el pequeño comercio. ¿Cómo cambiamos esa mentalidad?
3: No lo sé, pero bueno, hay que decir de romantizar lo de, pues mira, Paz, está ahí en Puerma, Marta, tan ambas, qué sitios más. Estamos en sitios idílicos, ¿eh? Somos unas fortunas porque vivimos en sitios guapos, rodeados de naturaleza, desarrollando el trabajo aquí. Pero bueno.
0: Pero hay retos, ¿no? Por delante.
3: Hay retos por delante. Hay que facilitar, pues que si cierra un negocio, se facilite que vuelvan a abrirlo otras generaciones, facilitar hoy una tiendina de pueblo. No se puede tener tantos requisitos como
0: completamente,
3: otro tipo de industrias. Entonces, muchas veces dicen, coño, cerró la panadería de no sé qué pueblo y tal, pero no pueden seguir porque resulta que ahora viene industria y exigeis. Hay que exigir también un poquiñín que si se quiere que la gente siga manteniéndose en los pueblos, bueno, hay que facilitar un poquiñín las cosas, ¿eh? Nosotros aquí
0: sí, la burocracia al final es verdad que agua, ¿no? Esos pequeños negocios a veces.
3: Sí, tenemos fibra, pero aquí sabemos un pedido para que sería y tenemos que vaciar, buscarlo a grado. Aunque paguemos los portes ambas, el último pedido, que eran las bolsas de las barreñas, del queso fresco, Tardaron en servirnoslo 28 días.
0: Qué barbaridad.
3: Y venía desde Llangreo.
0: Anda, de aquí de Asturias.
4: Es que fuera.
0: Madre, pensé que venía
4: internacional.
0: Pensé que venía de México.
3: No, no, no, pero eso ya es la realidad. En un
0: sepa,
3: igual forma tardan menos, pero aquí la realidad ya es esa.
0: Paz, aprovecha también tú, ¿no?
1: Sí.
0: Digo, ¿qué hace falta para poder mantener?
3: Échame una mano.
0: Hoy es el día, ¿eh?
4: Claro, no, hay que hacer esas reivindicaciones.
0: Todos, pero hoy más.
1: La legislación que se nos aplica tanto a los pueblos como a los pequeños y es la legislación de los grandes. No podemos, uh-huh. No nos pueden aplicar la misma legislación que se aplica a una multinacional o a una un supermercado que la legislación que necesita un comercio pequeño o un artesano pequeño. Yo no puedo,
0: claro,
1: competir con estas grandes firmes de que utilizan la artesanía, pero que son grandes firmes y grandes marcas, pero a mí me aplican la misma legislación y no yo lo mismo.
0: Claro, mira, hoy hemos empezado hablando en este programa de cómo los jóvenes ahora, ¿no?, la forma de buscar empleo, qué haría falta para que siga ese relevo generacional. Recuerdo que estábamos hablando con Marta Fernández, maestra quesera en la quesería Casancho, en Ambas. Aunque bueno, dijiste, la maestra era mi madre, ¿no?, porque ya te enseñó el oficio, y con Paz Mesa, sí, artesana,
3: sí,
0: textil.
3: Nada más seguimos la pérdida.
0: Eso. ¿Qué haría falta para que otras mujeres, ya que hoy celebramos el Día de la Mujer, rural, jóvenes quisieran seguir vuestra estela, ¿no?
1: Bueno, tendría que haber una voluntad política de facilitar la situación en los pueblos, voluntad política para uh-huh. realmente promover que las mujeres puedan seguir trabajando y viviendo en los pueblos.
0: Pues Paz, no sé si quieres añadir algo más o está todo dicho.
1: ¿Te gustaría me dar una anuncia?
2: ¡Ay! Pues, se vienen cositas.
0: ¿Tú ya lo sabes o qué?
1: No. Ya que tengo la oportunidad y me dais una alcachofa.
0: Hombre, claro, una alcachofa, dice.
1: Pues mira, esta semana falláronse los premios nacionales, no, la primera vuelta de los premios nacionales de artesanía y anuncióse y quedé finalista.
0: Entonces, ¡enhorabuena!
1: Entonces, sería solo vino una vez un premio nacional para Asturias, fue Raúl Mouro, de la cerámica de Chamas del Mouro, o sea que, bueno, y un orgullo y un
0: orgullo, claro,
1: quedar finalista. Entonces, en diciembre será la vuelta final y ahí veremos si el premio vuelve bien para Asturias otra vez más.
0: Oye, ¿dónde se falla el premio? No sé si vas a ir, ¿hay una gala? O...
1: sí, hay una gala, efectivamente, y hasta ese momento no sabes quién va a ser.
0: ¿Vas a ir a la gala?
1: Claro, claro, tengo que ir.
0: Escucha, porque tengo la agenda abierta. Nos apuntamos el día. ¿Qué día se falla ese premio? Pues, a ver, para estar todos pendientes.
1: Va a ser el 10 de diciembre, lo convoca el Ministerio de Industria y normalmente todos los años llegan en la sede del Ministerio de Industria de Madrid, pero este año van a deslocalizarlo y llevarlo pues a otros territorios. En este caso va a ser en Zamora, en un teatro en Zamora.
0: El 10 de diciembre.
1: El 10 de diciembre se fallará el Premio Nacional de Artesanía.
0: Pues toda Asturias contigo apoyándote para ver qué pasa ese día.
2: Reconocimiento
0: a
2: nivel estatal que destaca los proyectos que combinan excelencia artesanal, innovación y compromiso con el territorio.
0: Toma ya. Enhorabuena.
1: Enhorabuena,
3: Paz. Si hay que mandáis unos quesos de fuego al pitu para vencelos, con ellos.
0: Ay, qué
4: en vez de un jamón, un queso de fuego al pitu.
0: Exacto. Di que sí, que ascos no me van a hacer, no, ya verás. Marta Paz, qué lujo cerrar hoy el programa con vosotras, un besazo a las dos.
1: Gracias,
3: un beso
0: Marta. Y feliz Día de la Mujer Rural. Hasta aquí nuestro tiempo, mañana volvemos, ¿por qué? Porque es viernes y porque lo estamos pasando bomba, así que...
2: Chachi Piruli, podríamos decir incluso.
4: Dios mío.
0: Estela se quiere ir, no, sí,
4: no tengo palabras.
0: Nosotros. Enol, ¿qué? ¿Cerramos con qué canción? Elígela tú. Con otra mujer, Anabel, Anabel Alonso. Con otra mujer.
4: Anabel,
0: ay, perdón,
4: Santiago.
0: Anabel, madre mía.
4: Está Omar
0: Santiago.
4: Montes, Anabel Alonso, nada.
0: Pues eso,
4: oye,
0: que nos hace falta comer hasta mañana.

0: Son las 2.
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0: El Partido Popular apurará el plazo legal hasta el 26 de octubre para dar a conocer sus candidaturas al Congreso y al Senado. Así lo ha confirmado hoy en una entrevista aquí en RPA el presidente del PP de Asturias. Sin todavía nombres fijos, Álvaro Queipo sí garantiza que esas listas defenderán en Madrid los intereses de Asturias.
2: Lo que está claro es que presentaremos una lista para Asturias, y eso no tengo ninguna duda, de gente que tendrá la capacidad de defender los intereses de Asturias en el Congreso de los Diputados y en el Senado, y que además creo que es más necesario que nunca. Yo, estas elecciones creo que son absolutamente históricas para España y para Asturias.
0: Quien ya ha cerrado sus candidaturas electorales es la Federación Socialista Asturiana. Roberto Moris será finalmente el número 2 del PSOE en Asturias en esa lista al Congreso, por detrás de Adriana Lastra. Con él charlaremos en unos minutos tras ser ratificado anoche en el Comité Ejecutivo de la FSA. Y de cara a esos comicios generales, hoy el líder de Izquierda Unida, Antonio Maillo, ha rechazado la propuesta de Podemos para pactar alianzas en territorios concretos al margen de la coalición Frente Amplio. Una oferta que ha confirmado la secretaria general de Podemos, Yone Belarra, para algunos territorios, incluido Asturias.
3: A Izquierda Unida le hemos tendido la mano en muchísimos territorios. Ayer mismo nuestros líderes territoriales de Andalucía, de la región de Murcia, me consta también en Cantabria y en Asturias, han tendido la mano para que no se pierda ni un solo voto de izquierdas.
4: No, no, vamos, eso lo tenga claro Podemos. Izquierda Unida no va a negociar con Podemos saliéndose del Frente Amplio. Pero nosotros no, estamos dando bandazos de un sitio para otro, hoy con Frente Amplio, mañana vamos por provincia. No, hombre, somos una organización seria.
0: Una postura compartida y ratificada también por la dirección de Izquierda Unida Asturias apenas hace unas horas, poco después de esas declaraciones de Maillo, de Antonio Maillo. Lo explicaba también a RPA el responsable de Estrategia y Relaciones Políticas de Izquierda Unida de Asturias, Alejandro Suárez.
5: Que lo que se acuerde en para Asturias, para Cataluña, para Madrid, para todo el mundo, ¿no? Como ha sido tradicional y como es normal en una alternativa política que aspira a tener un grupo parlamentario operativo.
0: Muy buenas tardes, reciban el saludo a las 2:02 de quien les vamos a acompañar hasta las 3:00 en esta hora de radio, en esta hora de información, en la segunda edición de Asturias Hoy, con Javi Palomo en la técnica, con Óscar Serrano, Mar Rodríguez y José Pérez en tareas de redacción y de producción, y al micrófono con Cristina Natal y quien les habla, Pedro Menéndez. Hay más asuntos destacados en este jueves 15 de octubre, vamos con ellos en titulares. La pobreza afecta en Asturias ya al 22% de la población, según el informe presentado hoy por la Red Europea contra la Pobreza.
6: Son 17.000 personas más las que entraron en 2025 en ese umbral económico, 17.000. Además, 2 de cada 5 hogares tienen dificultades para llegar a fin de mes. Y aumenta la pobreza infantil también. 1 de cada 3 menores o adolescentes está en riesgo de exclusión. La vivienda es uno de los principales factores generadores de pobreza. Más del 12% de la población asturiana tuvo problemas el año pasado para pagar el alquiler o la hipoteca.
0: Precisamente el derecho a la vivienda ha impulsado la huelga del 11 de noviembre. Hoy los sindicatos de inquilinas y de vivienda de Asturias han anunciado la creación de comités de huelga locales.
6: Este viernes se constituirán los primeros en Oviedo, Gijón, Avilés, Siero, Langreo, Mieres y en 3 puntos del Oriente. Y llaman a la creación de otros en distintos puntos de Asturias. El objetivo es informar y preparar el paro general en centros de trabajo, plazas, escuelas o mercados. Ya se ha creado además un comité popular integrado por más de 50 colectivos. Lucía Fernández es portavoz del Sindicato de Vivienda.
7: Un poco los objetivos de este comité es poner sobre la mesa cuál es la crisis estructural que vivimos con la vivienda, que es fruto del negocio que se está haciendo con ella, y en este sentido pues tenemos una serie de demandas que reivindicar, que es lo que también vamos a intentar difundir en todos los centros de trabajo, de estudios, los comercios, los barrios y las plazas.
0: Y hablando de vivienda, un grupo de inquilinos residentes en viviendas de Vipasa, de la empresa pública, en La Corredoria y La Carisa, en Oviedo, se han concentrado frente a la sede de esa empresa pública de vivienda para denunciar averías y problemas estructurales.
6: Y es que además acusan a Vipasa de desatender las reparaciones necesarias en los inmuebles y de incumplir las obligaciones que impone la legislación. Además, critican el incremento de las rentas que pagan por el alquiler a pesar de las deficiencias de las viviendas. También advierten del riesgo de desahucio entre algunos vecinos. Representantes del Partido Popular y de Vox han participado en la protesta.
0: Y el Gobierno de Asturias lanza un fondo de 10 millones de euros para empresas que planteen proyectos de diversificación e innovación en Asturias.
6: El fondo se llama Alantre, se dirige tanto a pymes como a grandes compañías y ya tiene a los primeros interesados. Los recursos proceden del Fondo de Transición Justa, destinado a apoyar la transformación económica de los territorios afectados por la descarbonización. El Principado financiará hasta el 70% de la inversión a través de préstamos ordinarios y participativos. Guillermo Peláez, consejero de Hacienda.
8: Esos fondos serán devueltos al Principado de Asturias y, por tanto, permitirá abordar luego otros proyectos sucesivos. Por lo tanto, este fondo es la primera piedra de un fondo que tiene vocación de perpetuarse y de continuar en el tiempo.
0: El Tribunal Superior de Justicia de Asturias obliga a restablecer el servicio de ambulancia de soporte vital básico en el aeropuerto.
6: El tribunal ha desestimado el recurso del gestor aeroportuario que argumentaba que el aeródromo de Asturias no tiene el nivel suficiente de actividad establecido en su normativa para tener ambulancias. Sin embargo, UGT, el sindicato que recurrió con este recurso, señala que la empresa incumplía el convenio colectivo de la plantilla al retirar la ambulancia, un servicio con 10 trabajadores que venía realizando cada año 250 intervenciones, traslados de usuarios al Hospital de San Agustín de Avilés.
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0: Con Alba Rodríguez, muy buenas tardes.
9: ¿Qué tal, Pedro? Buenas tardes. Hoy el sol da pasos hacia atrás porque las nubes se roban sin duda el protagonismo. Sí es cierto que a primera hora de la mañana todavía persistía algún clarín en puntos cercanos a la costa, pero poco a poco la nubosidad baja va entrando directamente desde la mar, dejando el cielo mucho más gris y mucho más cubierto. Poco a poco, sí es cierto que todavía se mantiene también algún claro pululando hacia la mitad sur de Asturias, pero esa nubosidad que en estos instantes se concentra sobre todo hacia puntos cercanos a la costa irá recorriendo kilómetros hacia el sur de la comunidad autónoma, dejando el cielo mucho más nuboso. De momento, en las nubes no esperamos sean activas y este cambio en el estado del cielo se debe a la cercanía de un frente frío y activo que poco a poco va recorriendo kilómetros hacia la vertiente cantábrica, entrando concretamente por el noroeste de la península, y lo que va a generar es que además de las nubes, hoy bajen las temperaturas, sobre todo hacia puntos cercanos a la costa. Sí es cierto que seguimos hablando de valores templados entre 21 o 22 grados, pero nada que ver con los que tuvimos en la jornada de ayer, que ayer llegábamos a rozar casi los 29 grados. Durante el fin de semana hablaremos de incertidumbre, pero todavía nos queda una jornada como la de mañana en la que seguiremos hablando de cada vez más nubes y además de temperaturas que sí que van a bajar de manera significativa, sobre todo hacia puntos de la cordillera. Comentábamos que durante el fin de semana hablábamos de incertidumbre y es que en la jornada del sábado esperamos la llegada de una vaguada que puede llegar a desarrollar una dana en la península. Y según el posicionamiento que vaya a tener la dana y según su recorrido, tendremos unas condiciones u otras. De momento, la última salida del modelo europeo nos indica que el sábado comenzará a aparecer la inestabilidad en forma de chubascos y que va a mantenerse también el último día de la semana. Y todo con temperaturas que irán bajando también de forma progresiva.
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0: 8 minutos ya sobre las 2 de la tarde. Las elecciones generales del 29 de noviembre marcan ya desde hace días gran parte de la agenda informativa. Hoy ha pasado

0: por los estudios de RPA, el presidente del Partido Popular de Asturias. En una entrevista en la primera edición de Asturias Hoy, Álvaro Queipo ha confirmado que el partido va a apurar el plazo hasta el 26 de octubre para presentar sus listas electorales. Queda todavía, por tanto, tiempo para conocer quiénes serán los elegidos por el Partido Popular al frente de esas listas del Congreso y del Senado. Ha vuelto a insistir también, a dar a entender que la elección de Adriana Lastra como candidata del PSOE en Asturias acerca al Partido Popular a la victoria. Informa Ángeles García.
1: Ironiza sobre la elección de Adriana Lastra como cabeza de lista del PSOE al Congreso por Asturias. Dice sentirse muy contento con esa decisión porque han elegido a una persona que a su juicio no defiende los intereses de la región. Un ejemplo claro es o era la financiación autonómica.
2: He escogido una candidata que va a ir a votar al Congreso de los Diputados. Si esto se llegase a votar en algún momento, votaría que sí. Por tanto, me parece que es un error y una mala representación para Asturias en cualquier caso. ¿Cuál es la suerte que tenemos? Que ese modelo no se va a votar.
1: El Partido Popular va a apurar los plazos legales para dar a conocer sus candidaturas al Congreso y al Senado. Termina el día 26 de octubre. Sin nombres aún fijos, Álvaro Queipo tiene claro que serán los mejores para defender Asturias.
2: Lo que está claro es que presentaremos una lista para Asturias, y eso no tengo ninguna duda, de gente que tendrá la capacidad de defender los intereses de Asturias en el Congreso de los Diputados y en el Senado, y que además creo que es más necesario que nunca. Yo, estas elecciones creo que son absolutamente históricas para España y para Asturias.
1: Sobre Vox, el Partido Popular es consciente de que tendría que pactar con la formación en caso de que la suma de ambas fuerzas puedan formar gobierno. Pero el presidente del PP de Asturias avisa de que hay límites que no van a cruzar, concesiones que no están dispuestos a aceptar.
2: Tenemos un partido que está preparado para gobernar, que Alberto Núñez Feijóo lleva mucho tiempo preparándose para este momento y va a ser un gran presidente de España. Y lo que sí sé es que este partido tiene unas líneas rojas y un marco muy claro, que es la Constitución. Somos un partido constitucionalista y nosotros nos movemos dentro del ámbito de la Constitución. Todo lo que está fuera ni nos interesa y además nos es totalmente ajeno.
1: El futuro de las pensiones ha entrado en precampaña tras sugerir la portavoz parlamentaria del Partido Popular, Esther Muñoz, que hay que hacer cambios. Álvaro Queipo deja claro que siempre apoyará las revalorizaciones con el IPC.
2: Un compromiso claro, inequívoco, absoluto con las pensiones. Y Alberto Núñez Feijóo esta semana se comprometió claramente a que las pensiones con un gobierno del Partido Popular se van a revalorizar conforme al IPC de forma permanente. Eso me parece que es un anuncio que es valiente y además muy positivo para Asturias y para el conjunto de España.
1: Tras la decisión del Supremo de suspender el derecho a voto de los nacionalizados por la ley de nietos, el presidente del PP de Asturias lo que pide es transparencia en la aplicación.
2: Quien tiene derecho a una ciudadanía tiene derecho a un voto. Eso funciona así en nuestro país y, por tanto, no hay ninguna duda al respecto. ¿Qué es lo que ha ocurrido aquí? Que ha habido un gobierno de España que, incumpliendo o forzando lo que se incluye en la ley, ha hecho una instrucción que abría la puerta a una serie de nacionalizaciones con muy pocas garantías. Entonces, ¿qué pedimos nosotros? Que haya transparencia y que haya garantías.
0: Sobre este asunto, sobre la polémica en torno a la ley de nietos, el Consejo General de la Ciudadanía Española en el exterior ha pedido al Defensor del Pueblo que intervenga. Lo ha hecho en un escrito dirigido a Ángel Gabilondo para que presente un recurso de amparo ante el Tribunal Constitucional y le solicite la suspensión inmediata de la decisión del Supremo. El Consejo, que está presidido por Violeta Alonso, niega que la ley de nietos sea la única causa del aumento del CERA y destaca la discriminación a la que el Tribunal Supremo somete a los nacionalizados por la ley de nietos en función de su lugar de residencia, porque los que residen en España sí podrán votar. Escuchábamos a Álvaro Queipo explicar que, de momento, el Partido Popular va a apurar los plazos para presentar esas listas al Congreso y al Senado. Quien ya tiene esas listas preparadas y anunciadas es la Federación Socialista Asturiana. Anoche, ayer, en la tarde de ayer, el Comité Autonómico de la FSA aprobaba esas candidaturas con un 94% de apoyo. La lista al Congreso, recordamos, va a estar encabezada por Adriana Lastra, la actual delegada del Gobierno. Le siguen el diputado nacional Roberto Morís, la secretaria de Cultura y Política Lingüística de Juventudes Socialistas María Álvarez Collado y el viceconsejero de Política Sanitaria del Principado, Pablo García. Para el Senado, la candidatura va a estar liderada por el que es secretario de Medio Ambiente de la FSA, Iván González, y el número dos será la directora general de Empresas del Principado, María Aránzazu González. El tres será el director de gabinete de la delegación del Gobierno, Julio Tames. El Partido Socialista aspira a conseguir tres diputados por Asturias, uno más que los dos conseguidos en las últimas elecciones. Vamos a detener en esas listas del PSOE, en las propuestas y sobre todo en las perspectivas, en las expectativas que tienen los socialistas.

0: listas para esa cita electoral del 29 de noviembre y lo hacemos precisamente con el número 2 de la lista al Congreso, Roberto Morís. Muy buenas tardes.
1: Hola, buenas tardes. Encantado de saludaros.
0: Excepto Adriana Lastra y usted, vemos que hay cierta renovación en esas candidaturas y sobre todo sorprende tal vez la inclusión de candidatos muy, muy jóvenes. ¿Cuál es la valoración que hace usted de los perfiles de las personas que componen esas listas?
1: Bueno, pues hago una valoración muy, muy positiva. Efectivamente, hay una renovación importante de las listas al Congreso y al Senado que hemos presentado desde Asturias. Y bueno, yo destacaría efectivamente la juventud, una juventud muy, muy preparada. Tenemos a Iván González Espina de cabeza de lista al Senado y también a María Álvarez Collada como número 3 al Congreso. Y yo creo que son no solo personas muy implicadas con Asturias, sino que son personas muy preparadas, que son fiel reflejo de nuestra tierra. Yo creo que los jóvenes asturianos van a tener importantes referentes jóvenes, también jóvenes, para votar nuestras listas.
0: Le quería preguntar por esas críticas que ha habido internas al procedimiento para elegir a Adriana Lastra como cabeza de lista. Adrián Barbón, recordamos, la designó directamente sin votar su candidatura. ¿Cree que puede provocar malestar en el electorado y que les reste votos, al margen de lo que ha pasado ya en algunas organizaciones socialistas?
1: No, para nada, porque fíjese, la FCA tiene ya sus listas. No conocemos todavía las listas del Partido Popular. Lo que sí conocemos son sus procedimientos y que serán seguramente unas listas designadas desde Madrid. Tengo claro y tenemos claro desde la Federación que Adriana es un referente para la izquierda y es un referente también para la izquierda en Asturias. Hemos además combinado, ¿no?, el liderazgo de Adriana en la candidatura con un proceso participativo, pero a mí me gustaría sobre todo reflejar el 94% de apoyo que recibió la candidatura conjunta tanto al Congreso como al Senado en el Comité Autonómico de ayer. O sea que vamos con una candidatura en la que la ciudadanía ve unos candidatos y candidatas con un amplio respaldo, una candidatura preparada y, como le decía, muy bien liderada por Adriana Lastra.
0: Mencionaba usted que el Partido Popular todavía no tiene listas. Escuchábamos ahora las declaraciones que hacía esta mañana aquí en los estudios de RPA el presidente del Partido Popular, Álvaro Queipo, y aprovechaba de nuevo para señalar a Adriana Lastra. Lo hacía ayer también en la Junta General a colación del tema de la financiación, ¿no? Recordamos que Lastra apoyaba esa reforma del sistema de financiación autonómica que perjudica Asturias, que denunciaba el propio Barbón y el gobierno asturiano. Esas diferencias, Roberto, ¿cómo se pueden explicar a la ciudadanía?
1: No, pues la posición de los socialistas asturianos en materia de financiación es además una posición histórica y es una posición conocida. Defendemos una financiación justa, una financiación que garantice, ¿no?, los servicios públicos, y en eso estamos todos los socialistas asturianos, desde todos los cargos previos que hayamos tenido y también desde nuestra posición en Madrid.
0: Escuchábamos también hablar de la ley de nietos. Hay asuntos como el de la vivienda que llevan ya semanas en el foco. ¿Con qué programa y qué propuestas para Asturias se van a presentar en las próximas elecciones? ¿Cuáles son, Roberto, los principales asuntos que van a llevar en esa cita electoral?
1: Bueno, no hay un programa cerrado como tal todavía, pero sí que ya hemos avanzado algunas propuestas. El presidente de gobierno, Pedro Sánchez, ha avanzado ya algunas propuestas en todos los actos de precampaña que estamos haciendo. Escuchaba ahora en el previo Álvaro Queipo hablar de pensiones.
0: Sí.
1: Y bueno, hemos escuchado lo que el Partido Popular en este inicio de precampaña ha dicho de las pensiones, de poner en duda el sistema, de poner en duda el sistema de pensiones público. Nosotros lo que sí podemos garantizar es a todos y todas los pensionistas asturianos, y lo hemos garantizado también durante estos años, es que el Partido Socialista en el Gobierno, que salimos a ganar y aspiramos a seguir gobernando, vamos a garantizar esas pensiones públicas, esa revalorización y, por supuesto, la sostenibilidad del sistema.
0: Le pregunto por vivienda. Sabe que hay una huelga el 11 de noviembre, dos días antes del inicio de la campaña electoral. Sabe también que las encuestas, excepto el CIS, han dibujado un escenario de victoria para PP y Vox, conjuntamente con un probable gobierno bicefálico en ese sentido. ¿Cree que el gobierno y el Partido Socialista, como principal partido del gobierno, ha hecho las cosas mal en materia de vivienda, por ejemplo, para tener ahora mismo esas expectativas de voto?
1: Bueno, las expectativas de voto, yo creo que no se va a saber hasta el día 29 de noviembre. Es decir, que la gran encuesta es la del 29 de noviembre, porque el Partido Popular es experto en ganar encuestas, pero hay que ganar sobre todo las elecciones. Y en materia de política de vivienda,

0: por parte de la derecha, y con lo cual decayeron esos reales decretos que son los que están generando este movimiento tan importante en la calle y de la ciudadanía por un derecho básico que es la vivienda.
1: Una última pregunta que le quiero hacer. ¿Cómo ven desde el PSOE lo que está pasando a la izquierda del PSOE, digamos, esa falta de acuerdo en el Frente Amplio? Se lo pregunto porque, por ejemplo, un ex asesor del Partido Socialista, como Iván Redondo, siempre incide en la necesidad de que para que al PSOE le vaya bien, ese Frente Amplio, esa izquierda del PSOE también funcione.
0: Bueno, nosotros somos muy respetuosos con los procedimientos de otros partidos, aspiramos a ganar, aspiramos a gobernar y yo estoy convencido de que el día 29 de noviembre va a haber una amplia mayoría progresista en el Congreso que nos permita otros 4 años más de un gobierno de izquierdas.
1: 2:19 hemos charlado con Roberto Morís, el número 2 de esa lista al Congreso por parte del Partido Socialista en Asturias. Roberto, como siempre, un saludo. Muchas gracias por atender la llamada de RPA.
0: Muchísimas gracias. Gracias a vosotros.
1: Y seguimos hablando de esos comicios generales. Mañana, día 16, finaliza el plazo para presentar coaliciones electorales. Le preguntábamos precisamente a Roberto Morís por lo que está pasando a la izquierda del PSOE. Hoy el líder de Izquierda Unida, Antonio Maillo, ha rechazado pactar alianzas con Podemos en territorios concretos, al margen de la coalición del Frente Amplio, una oferta que ha trasladado a la coalición la formación morada.
2: Fuentes de Izquierda Unida han señalado que no ha habido negociación o contactos con los morados a nivel autonómico para estudiar la posibilidad de concurrir juntos a los comicios. La propuesta de Podemos planteaba este acuerdo en 10 comunidades autónomas, entre ellas Asturias. Así lo ha confirmado su secretaria general, la de Podemos, Jone Belarra, y, por su parte, Maillo, desde Izquierda Unida, ha aclarado que la formación no va a negociar con Podemos, saliéndose, insiste, del Frente Amplio.
3: A Izquierda Unida le hemos tendido la mano en muchísimos territorios. Ayer mismo nuestros líderes territoriales de Andalucía, de la región de Murcia, me consta también en Cantabria y en Asturias, han tendido la mano para que no se pierda ni un solo voto de izquierdas. Yo creo que eso está en la mano de Izquierda Unida y nosotras, desde luego, estamos trabajando en continuar con ese acuerdo.
4: No, vamos, que eso lo tenga claro Podemos. Izquierda Unida no va a negociar con Podemos saliéndose del Frente Amplio. O sea, nosotros somos una organización muy seria, llevamos trabajando mucho tiempo, le decimos a Podemos que se incorpore al Frente Amplio, a lo que ella considere, pero que se siente y que no lo cuente. Pero nosotros no estamos dando bandazos de un sitio para otro, hoy con Frente Amplio, mañana vamos por provincia. No, hombre, somos una organización seria.
2: Esta es una postura compartida y ratificada por la dirección de Izquierda Unida de Asturias apenas unas horas después. Así, de hecho, lo ha explicado a RPA su responsable de Estrategia y Relaciones Políticas, Alejandro Suárez, quien defiende que no tiene sentido que Izquierda Unida acuda a las urnas con proyectos distintos.
5: Lo que es esperable es que haya una candidatura única, homogénea, ¿no? Que con todos en pie de igualdad, ¿no? Todos sus componentes en pie de igualdad y con un proyecto político homogéneo en todo el Estado, ¿no? Supongo que Antonio Maillo se referiría a eso, ¿no? Y eso es lo normal, ¿no? Es decir, que lo que se acuerde en para Asturias, para Cataluña, para Madrid, para todo el mundo, ¿no? Como ha sido tradicional y como es normal en una alternativa política que aspira a tener un grupo parlamentario operativo, ¿no?
1: En cuanto a la elaboración de la candidatura asturiana, desde Izquierda Unida aseguran que hoy no hay nada cerrado y que posiblemente hasta mañana, último día de plazo para registrar coaliciones, no se va a tomar una decisión ni se encajarán los representantes de las distintas familias. Y precisamente la unidad de las formaciones a la izquierda del PSOE es lo que pide AINA, Partido Soberanista Asturiano, que hace algunos días lanzaba una propuesta de candidatura de país. La formación no ve con malos ojos lo hecho por Podemos en Cataluña, con su acuerdo con Esquerra. Escuchamos a su portavoz, Illán González.
6: No tocante al Pau tu Podemos Esquerra, más que valorarlo en sí, valoramos el que haya organizaciones sentándose y falando, sin necesidad de que Madrid mándeles directrices. AINA ya está haciendo un llavor de sentarse con organizaciones y lleva ellos la nuestra propuesta de candidatura de país, que las organizaciones digamos un paso al lado y mandemos a personas independientes a llevar y a crear una agenda asturiana de reivindicaciones en Madrid.
1: Respecto a quiénes pueden ser esas personas independientes, desde AINA no dan nombres concretos, pero sí perfiles. Apuestan por personas procedentes del ámbito sindical, social o cultural que sean garantes de los intereses de Asturias y que no tengan vínculos estrechos con los partidos políticos.
6: La nuestra idea, más que la de proponer figuras concretas, específicas, y que representen a Asturias por primera vegada. Lo que nos entendemos que ye de ir al Congreso a llevar una agenda asturiana de reivindicaciones en la que nos tenemos que sí poner de acuerdo y facelo no con carne de partido, sino desde un punto de vista independiente, pensando en lo mejor para la clase trabajadora en Asturias y emburreando también cualquier tipo de defensa de las instituciones frente a la.

0: entrada de la ultraderecha.
1: En esta convocatoria electoral del 29 de noviembre está jugando un papel clave la vivienda, una reivindicación que ha movilizado a decenas de miles de personas en todo el país y que ya ha forzado la huelga general del 11 de noviembre. Y sobre este asunto, hoy el Sindicato de Inquilinas y el Sindicato de Vivienda han llamado en Oviedo a crear comités de huelga locales en todos los concejos.
2: Mañana viernes se constituirán los primeros de esos comités. Será en Oviedo, Gijón, Avilés, Siero, Langreo, Mieres y en otros tres puntos del Oriente. Su objetivo es informar y preparar en centros de trabajo, plazas, escuelas o mercados, preparar el paro del próximo día 11. Ya se han creado además un comité popular integrado por más de 50 colectivos. Esto lo han anunciado hoy en Oviedo, donde llevan acampados 14 días y dicen donde van a seguir pese a la celebración esta semana de los premios Princesa en la capital asturiana. Andrés García es portavoz del Sindicato de Inquilinas, Lucía Fernández del de Vivienda.
3: La movilización de todos los años para contra la monarquía y para reivindicar que lo importante es la clase trabajadora, las clases populares, y ahí es un evento donde se concentran las élites políticas, las élites económicas, ninguno tiene problemas de vivienda y están totalmente separados de la sociedad.
4: Un poco los objetivos de este comité es poner sobre la mesa cuál es la crisis estructural que vivimos con la vivienda, que es fruto del negocio que se está haciendo con ella, y en este sentido pues tenemos una serie de demandas que reivindicar, que es lo que también vamos a intentar difundir en todos los centros de trabajo, de estudios, los comercios, los barrios y las plazas.
1: La vivienda, mejor dicho, los precios de la vivienda, son uno de los factores que explican las dificultades de millones de familias en España para llegar a fin de mes. En ocasiones es el factor que explica cómo una persona o una familia pasa a vivir en una situación de pobreza. Hoy la Red Europea de Lucha contra la Pobreza ha presentado en Madrid su informe anual y, según ese documento, el 12,2% de la población asturiana tuvo problemas en 2025 para pagar el alquiler o la hipoteca.
2: El informe concluye que la pobreza en Asturias ya alcanza el 22% de la población, 17.000 personas más que han entrado en ese rango en el último año, en ese riesgo también. Además, 2 de cada 5 hogares tienen dificultades para llegar a fin de mes y aumenta también la pobreza infantil. Y es que 1 de cada 3 menores o adolescentes está en riesgo de exclusión. Como decíamos, la vivienda es uno de los principales factores generadores de pobreza, ya que el esfuerzo que se destina al pago de la misma es cada vez mayor por parte de las familias. En el caso de Asturias, más del 12% reconoce que en alguna ocasión se ha retrasado en el pago. La media del país es ligeramente menor, va hasta el 10,6%. El 7% corresponde a la población española, que reconoce que destina más del 40% de sus ingresos, casi la mitad, a este gasto, cuando la recomendación es que no se supere el 30%.
1: Y hablando de vivienda, un grupo de inquilinos residentes en viviendas de Vipasa ubicadas en Oviedo, en concreto en La Corredoria y en La Carisa, se han concentrado hoy frente a la sede de la empresa pública en la capital asturiana para denunciar averías y problemas estructurales de los pisos y para quejarse por la falta de atención por parte de la compañía dependiente de la Consejería de Vivienda. Representantes de PP y Vox han participado en esa protesta. En esa concentración estaba el diputado del PP en la Junta General, José Agustín Cuervas Mons.
5: Estamos delante de la empresa Vipasa, donde se han concentrado y venimos a apoyar expresamente vecinos de distintas zonas de Oviedo, de La Corredoria, de La Carisa, para denunciar que tienen las viviendas en un estado lamentable, que hay problemas estructurales en muchos edificios, que hay problemas en los sistemas de la vivienda y que Vipasa no les da solución, ni siquiera no les contesta en muchos casos.
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0: clavo esas jornadas que había en las fábricas y nos encontraremos con que hubo que luchar bajo jornadas de 40 horas y nos encontraremos con todos los avances que se hicieron. Sí. Y ahora lo que me temo es que se estén planteando o todos estos discursos para atrás sean querer volver a ciertas épocas donde el trabajo pues se consideraba de otra manera, y no es así. Para eso ya estamos los autónomos, que nos autoexplotamos solos.
1: Es cierto, sí, sí. Oye, Rafa, déjame preguntarte, ¿cómo conseguiste tú tu primer trabajo y qué fue tu primer trabajo?
0: Pues mira, mi primer trabajo fue a través de conocidos también, porque mi primer trabajo fue dando clase en una academia cuando yo estaba estudiando, y fue mi cuñada que conocía una chica que tenía una academia y que necesitaba a alguien para dar la clase de letras. Y mi primer trabajo, digamos, con contrato regulado y todo. Y mi primer trabajo que hice, que fue repartiendo cestas de Navidad de manera en B, por supuesto, y era porque mi hermano trabajaba en esa empresa y necesitaba a alguien para ayudar. Ese fue, digamos, mi primer trabajo con 16 años, creo que tenía ahí en las Navidades, que lo hice dos o tres veces. Y esos primeros trabajos esporádicos que tuve en mi época siempre fueron por gente que conocía a otros. También es verdad que era un mercado laboral. Bueno, yo me incorporo, como muchos que nos incorporamos al mercado laboral en los años finales de los 80, que es una época complicada por todas las reconversiones que hubo, con cifras de paro altísima y con muchísima economía sumergida. Uh-huh. Afortunadamente las cosas van mejorando, las cifras de paro, hay otro problema, aunque las cifras de paro hayan bajado, los salarios no te permiten vivir en esas incorporaciones al trabajo que está teniendo ahora la gente joven, emanciparte, vivir, es otro problema, pero ahora mismo, bueno, pues antes era muy complicado acceder al mercado laboral, pero en cualquier sector, o sea, era complicado entrar de camarero en un bar, era complicado entrar en la construcción porque, vamos, el empleo se destruía a marchas forzadas. Nos tocó vivir una época en ese sentido, unos cuantos años bastante malos en cuanto a lo laboral.
2: Hay grandes búsquedas a lo largo de la historia: el monstruo del lago Ness, un unicornio y una persona que haya accedido al empleo a través del Servicio Público de Empleo, del paro. ¿Conoces alguno?
0: Yo sí. Yo
2: mira, sí, afortunado.
1: Existe.
0: Sí, conozco en cursos, sobre todo gente que se incorpora a cursos de formación, que hace labores. Mira, yo colaboro habitualmente en Cruz Roja, por ejemplo, y en Cruz Roja hay un servicio.
2: Sí, tienen un servicio muy bueno.
0: De asesoramiento, y ahí pues gente que presenta su currículum, lo vas orientando, y hay empresas que acuden ahí. No tienen ningún tipo de conocimiento del perfil, pero vas ahí y te vas orientando. Y sí, yo creo que eso.
2: Tienes razón.
0: Aunque esté mal, quiero decir, no creo que esté bien, está mejorando bastante. Y después, Asturias es una comunidad muy especial también. Hay muchísima empresa familiar. Hay muy poco tejido uh-huh. empresarial, aunque no nos lo parezca que va de otra manera. Y entonces hay muchísimo empleo público. O sea, si nos ponemos a pensar en Asturias, no sé cuánto es el porcentaje, pero si miramos el porcentaje de población en edad de trabajar y población en edad de trabajar que esté trabajando en el sector público, quedan pocos puestos de trabajo. Asturias es una comunidad.
2: Sí, pero
0: autónoma.
2: Por otro lado, fíjate que tengo yo la sensación de que hay algo que está fallando en la comunicación. Pongo el ejemplo de la hostelería, que dicen que nos faltan personas para trabajar y tal. En condiciones, estamos hablando condiciones buenas, ¿vale? No estoy hablando de algún hostelero que todavía vive
1: en los años
2: 50.
1: Sí, que todavía sigue
2: 50.
1: Con
2: no,
1: que media jornada
2: no,
1: es trabajar 12 horas
2: no,
1: y
2: no,
1: te
2: no,
1: paga
2: no,
1: 800
2: exactamente.
1: Euros.
2: No, no me estoy refiriendo a eso. Y pongo la hostelería como ejemplo que se me pasó por la cabeza. Pero creo que, por un lado, hay sitios en los que se necesita personas para trabajar, pero que no está llegando realmente esa información al alcance de todo el mundo, porque a través de portales de internet difícilmente se pueden encontrar realmente ofertas de trabajo. Yo me acuerdo antiguamente que existía un periódico, El Cero, y en todos los periódicos también habían esos espacios donde búsqueda de empleo, pero
1: bueno,
2: creo que en algún momento
1: tú podías ir con tu currículum a los sitios en físico, presentarte y darlo.
2: Bueno,
1: eso,
2: todavía me imagino que puedes, ¿no?
1: A ver, quizá en bares, pero
2: lo que pasa es que las distancias ya son más largas,
1: claro,
2: los trayectos
1: ya no es lo habitual.
2: A lo que me refiero es que creo que hay algo en la comunicación que ha fallado entre lo que demando y lo que necesita la gente, que tampoco se está enterando.
0: Puede ser. Y después hay otro. Yo

0: por ir al caso de Asturias, que tenemos una juventud afortunadamente muy formada. Uh-huh. Y que tiene, pues estudiaron, afortunadamente, hay un, en ese sentido, yo creo que un buen sistema público de educación, y esa juventud muy formada, pues necesita, no, a lo mejor su trabajo no está encaminado, que todos los trabajos son maravillosos, yo no quiero decir que uno esté por otro, pero si te formaste en determinada profesión, no encuentras tampoco en Asturias porque no lo hay. Ya. Porque somos claro. pocos, porque es una comunidad muy pequeña y simplemente no hay para ese trabajo en el que tú estás formada y te acabas trabajando en algo que
1: no tiene nada que ver. De hecho, déjame, Rafa,
0: tienes que marchar simplemente, o claro. sea, tienes que marchar de Asturias porque no lo hay.
1: Claro, déjame preguntarle a Carlota, en tu grupo de amigos, ¿cuántos se han visto obligados a salir de Asturias, aunque quisieran quedarse, porque no encontraban trabajo de lo que habían estudiado?
2: Vale, pues en mi grupo de amigos he de decir que casi todos siguen en Asturias de momento, porque bueno, yo tengo 25, entonces o están acabando la universidad o están con el máster, entonces de momento siguen en Asturias. Pero sí que es verdad que ya conocidos o personas que, bueno, que no están en el grupo, pero sí que conozco, pues, o sea, muchísimas personas han tenido que ir de Asturias, pues por eso, porque por lo que comentaba Rafa, pues porque al final somos personas muy preparadas y a veces las oportunidades que hay en Asturias no se adecuan al nivel de preparación. Entonces es un poco el, bueno, aparte de, cabe mencionar lo de los salarios bajos que hay en España en general, en los países mediterráneos comparados con el centro de Europa, entonces pues eso está mucho la idea de cuando soy joven me voy a Alemania, a los países bálticos, nórdicos, a Bélgica, estoy ahí mis primeros años de vida haciendo una buena experiencia profesional a la que siempre he querido optar y que en Asturias no la hay. Cobro un poquito más y luego ya pues me vuelvo a Asturias, ¿no? Pero de hecho hay programas universitarios, que está uno que se llama el Compromiso Asturias 21, que yo lo hice en su día, que es un programa de mentoring con diferentes empresarios de empresas u organizaciones de Asturias, que te orienta un poco a lo que te quieres dedicar una vez acabes la universidad, porque lo haces en los últimos meses de universidad, y de hecho lo hacen un poco con la idea de atraer el talento femenino que se exilia de Asturias, para volver y pues tener un poco de red, de tejido en el que se vean reflejados con las mismas personas que también han tenido que abandonar en falta de, en busca de otras oportunidades. Entonces, sí, totalmente, sí. La gente nos tenemos que ir. Bueno, yo he de decir que a mí me encanta ir, también... porque me encanta viajar.
3: Claro,
2: me encanta viajar, pero
1: claro, no, yo digo de verte obligado, de, claro.
2: Hay gente que se ve forzada a irse, entonces cuando hay una obligación de por medio y tienes 20 y pocos años, lo menos que quieres es alejarte de tu familia y amistades por obligación. Entonces yo creo que cada uno tiene que ser feliz donde pueda ser, y por eso en Asturias tiene que haber oportunidades para que la gente sea feliz si quiere estar en Asturias y pueda tener su vida y su trabajo y su ocio.
3: Y antes de que vayamos a despedirles, me gustaría saber la opinión de ambos respecto a estos nuevos sistemas o métodos de contratación que parece que se están poniendo cada vez más en boga, que tienen que ver con la inteligencia artificial y esa selección curricular a través de bots.
2: A mí la verdad que me da mucha pena, porque considero que se está perdiendo mucha humanidad en el tejido empresarial, en el sector de los derechos de los recursos humanos y de la orientación laboral. Se pierde mucha humanidad porque, aparte de que da cabida que se reemplacen puestos de trabajo por personas reales a favor de las máquinas, también es un poco como la idea de quién pasa ese filtro, o sea, ¿Qué tienen esas máquinas que no tenga una persona humana para poder pasar ese filtro? ¿En qué se centra? ¿En la experiencia? ¿En la formación? ¿En el voluntariado?
1: No, simplemente lo que comentaba José Luis al arranque, que también simplemente el formato en sí de cómo esté elaborado el currículum, ya puede ser que te descarten por el formato en sí.
2: Claro. Entonces me parece que es pérdida de humanidad.
1: Sí, Rafa, di.
0: No, perdona, que estaba hablando.
2: Simplemente quería marchar con una frase de que es pérdida de humanidad, pérdida de puestos de empleo y que al final le estamos dejando que la IA nos vuelva a comer otra vez más. Y ya con esto acabo.
0: No, yo iba por el mismo camino. Yo todo lo que sea deshumanizar me parece peligroso para el ser humano, sea lo que sea, pero bueno, yo eso lo tengo muy claro siempre.
1: Sí, pero bueno, es el signo de los tiempos, ¿eh?
0: Bueno, el signo de los tiempos, o no.
1: Bueno, esperemos que se regule, ¿no?
0: Siempre hay cuestiones que hay que... mira, por ejemplo, parecía el signo de los tiempos muchas cosas respecto a la vivienda, y hay un grupo de jóvenes ahí en Sol diciéndonos que a lo mejor las cosas son de otra manera. Pues a lo mejor nos vamos resignando y resulta que no, que las cosas se pueden hacer de otra manera. Yo espero, yo confío mucho en las generaciones que vienen. Está claro que la nuestra, yo hablo de esta generación de los años 60, 80, lo hicimos todo fatal.

0: sí.
1: No, hombre,
0: que,
1: a ver, tampoco.
0: Espero que lo arregle. Sí. Vamos, lo tengo muy claro. Lo tengo muy claro, y no solo eso, sino que después vamos dando ejemplos por ahí del mundo. Entonces, no pasa nada. No me siento... Esto es como... sentirse culpable por algo, pues al final, generacionalmente te puedes sentir culpable de algo, ¿no? Pero me ofende mucho que este mundo que creamos, o que estamos gobernando los de una generación,
1: sí,
0: y encima vayamos dando lecciones
1: y señalando,
0: mira,
1: ¿no?
0: Mira cómo lo dejaste. Entonces, sabroso. Piensa un poco.
1: Bueno, pues Rafa, Carlota, muchísimas gracias por estar esta mañana con nosotros.
0: Un abrazo.
2: Gracias a vosotros. Gracias.

0: dándote una cantidad de talento brutal.
1: Claro, que puedes perder pues gente muy válida para ese puesto de trabajo.
0: Imagina, claro, claro. Porque a lo mejor si yo estoy haciendo una búsqueda para Oviedo y delimito que solo puede vivir en Oviedo y solo en estos determinados códigos postales, y alguien que vive en Llanera y que tiene su tía abuela que vive en la calle Uría, no me sirve, no sé, te pongo un
1: claro,
0: ejemplo,
1: sí, sí, sí.
0: Pues esa persona ya me queda automáticamente descartada porque no pertenece a ese código postal. Os pongo un ejemplo exagerado que no lo es tanto, ¿eh?
1: Sí, no, pero bueno, que cualquier persona que sí puede, si por ejemplo es por código postal o por ciudad, sí. Hombre, pues hay gente que tiene coche y no hay ningún problema, pues si vive en un pueblo o en Mieres o en Avilés y que trabaje en Oviedo. Quería preguntarte, porque como hoy estamos hablando sobre todo de los jóvenes y esa primera oportunidad laboral, que por lo visto en Asturias es la comunidad donde más jóvenes encuentran ese primer empleo gracias a familiares y conocidos. Y es alarmante que menos del 4% lo logran a través de la autocandidatura directa. Por si hay algún joven que nos está escuchando o algún mayor que conoce a alguien joven que está buscando trabajo, ¿qué es lo que tiene que hacer? ¿Qué es lo que tiene que destacar a la hora de conseguir un trabajo?
0: Mira, yo combinaría todos los métodos que están bajo nuestro alcance. Es decir, si es un joven que está en su periodo de formación, hoy en día universidades, centros de formación profesional, etcétera, tienen a su disposición tanto programas que favorecen encuentros de networking, que favorecen encuentros con empresarios, que favorecen encuentros de orientación profesional, de emprendimiento. Lancemos también una lanza a favor del emprendimiento, que es una salida muy, muy buena, con todas sus limitaciones. Y entonces, ese método hay que recurrir a él. Ya sé que el esfuerzo es grande porque implica pues hacer un ejercicio de autoconocimiento, de ir a sitios que te dan miedo, que desconoces cómo moverte allí, pero esa es la competencia que te dará de comer toda tu vida. La competencia profesional, me refiero, ¿eh? Es una habilidad, tu capacidad para saber en qué puedes aportar valor a alguien, sea una empresa, sea un puesto de trabajo, sea un cliente, y que puedas comunicarlo. Esa habilidad, cuanto antes empieces a invertir en ella, antes obtendrás resultados.
2: Pero hemos perdido ese push, claro, de ir a por nosotros mismos a buscar un empleo, ¿eh?
0: Claro, claro que lo hemos perdido, porque realmente en ese juego de enviar currículums y de enviar un papel, ahí mi esfuerzo no es muy grande, es darle al botón de enviar y a ver si hay suerte. Yo esa opción la desaconsejo, vamos, o sí, seguir en ella, a sabiendo de que tiene esa gran limitación. Un papel nunca va a explicar mejor quién eres tú que tú mismo contando que puedes ayudar a alguien. Entonces, que los primeros empleos, o los segundos, yo no sé vosotros, pero a mí mis principales experiencias profesionales me han venido por personas que conocen mi trabajo, me conocen a mí, ven que más o menos, soy normal y que...
1: Bueno, soy normal. Carta de presentación.
0: Y a través de eso me llegan la mayor cantidad de trabajos. Y esta es una realidad y no es nada negativo. Negativo es que porque yo te conozca a ti, te enchufe, ¿no? El concepto este de del enchufado de toda la vida.
2: Te enchufe, y aparte te voy a decir algo, te enchufe no teniendo habilidades o cualidades, exacto, para realizar ese empleo, exacto, porque a lo mejor, exacto, si yo tengo una persona conocida, la verdad, y sé que es muy bueno en estadística, yo estoy buscando precisamente un matemático, pues bienvenido sea.
0: Y eso es una referencia de toda la vida, claro, y es alguien que efectivamente tú validas, al igual que hacemos en una entrevista de trabajo, validas que esa persona tiene el conocimiento, tiene la habilidad, tiene una buena actitud a priori, ¿no? Una buena disposición. Y por tanto, ¿qué mejor entrevista de trabajo que alguien que se ha ido de cañas con esa persona porque es su amigo, que alguien que ha trabajado o ha estudiado junto con él, ha tenido una súper entrevista de trabajo a lo largo de los años? Esa fuente de acceder a oportunidades profesionales de cualquier tipo es ineludible y es la mejor.
1: Claro, cuanto porque además es como si fuera una entrevista de trabajo a largo plazo. O sea, le conoces, sí, claro, ¿no? Tú en una entrevista de trabajo un día puntual pues puedes mentir, puedes venderte increíble, pero si conoces a esa persona, conoces su trayectoria profesional.
0: Tienes ya esa fiabilidad.
1: Exacto.
2: Y también yo voy a decir algo aquí, Elena es la consultora, pero me acabo de recordar esas primeras búsquedas de empleo que yo hice y creo que es importante prepararse a quién y a dónde ir, porque yo me acuerdo ir a grandes cadenas de televisión con mi currículum y de darlas al director. Toma, para que se las daba en la puerta para que se la den el director,
1: sí, claro,
2: de Telecinco.
1: A Basile, va a llegar.
2: A Basile. Hombre, a lo mejor hay que... A lo mejor hay que seguir unos
1: un procedimiento, unas vías, ¿no? Un procedimiento. Igual a la productora, claro, antes que al responsable de la cadena.

0: Quería preguntarte una última cosa, porque mencionabas LinkedIn y a mí eso sí que me parece imposible. De todas las veces que mandé un currículum por LinkedIn y gente cercana que tengo que también, no conozco a nadie al que le hayan contratado por LinkedIn. ¿Es más una plataforma donde enseñar tus logros profesionales más que una búsqueda de trabajo?
1: Es una combinación de ambas, sí. Y te diría que en un porcentaje mayor se trata de generar relaciones.
2: Sí.
1: Yo creo que la gente no entiende LinkedIn porque precisamente cree que es un hogar donde voy o a buscar o a recibir, ¿no? De alguna forma. Y no, así no funciona. Es que las posibilidades de éxito así son muy escasas. Tú te tienes que encargar de, efectivamente, esa persona de esa productora que toma decisiones, para mí, ¿no? A lo mejor tiene ahí el perfil y a lo mejor veo que comparte que ha ido a un evento de no sé qué. Uh-huh. Y entonces ahí, José Luis, si es oportuno y conveniente decir, ah, pues mira, yo también voy a participar en ese evento, en esa conferencia que viene a dar no sé quién, ahora con motivo de los premios Princesa de Asturias, me lo claro. invento, pero para que la gente entienda que es ir a ese detalle. Y ahí le diré, es que me gusta mucho cómo lo hacéis tu productora, estoy realmente interesado, me encantaría dejarte mi currículum para que me podáis tener en cuenta, y ahí ya le explica un poco de por qué a ti te tiene que contratar.
0: Claro,
1: y
0: pero estaremos de acuerdo, Elena, estaremos de acuerdo con que buscar un trabajo es un trabajo en sí mismo ya.
1: En sí mismo y además que hoy en día no acaba jamás. Porque antes, más o menos, antes me refiero, yo tengo 45 años y a mí me engañaron. Quiero decir, yo pensaba que si entraba en un trabajo y lo hacía medianamente bien, me quedaba allí toda la vida.
0: Ya, eso ya no ocurre.
1: Entonces, hoy en día sabemos que nuestra búsqueda es absolutamente constante. Por tanto, ese tejer esas relaciones profesionales, ese estar siempre presente en algún tipo de evento, en algún tipo de publicación, en algún tipo de esta red social, de todas esas combinaciones de pequeñas estrategias son las que nos van a dar resultados. ¿Nos lo va a garantizar? Por desgracia, no. Pero
2: ya, Elena, me acabas de dar una idea.
1: Con esto es fundamental.
2: Aprovechando los premios Princesa de Asturias, voy a aprovechar, quiero comenzar a cantar en un bar, así que le voy a llevar mi currículum a Patti Smith por si conoce a alguien en un bar que me enchufe.
0: Bueno,
1: la voy a mejorar, cántale a Patti Smith.
0: Esto es soñar despierto ya, madre mía. Elena, que nos quedamos sin tiempo. Elena Arnaiz-Ecker, psicóloga, consultora de talento, muchísimas gracias por darnos estos tips.
1: A vosotros, muchas gracias, encantada.

0: Y luego la directora general intervino en una sesión sobre el despoblamiento. Ya sabéis que este es un asunto que
1: Que
0: preocupa
1: afecta
0: mucho.
1: de primera
2: No,
1: mano,
2: son
1: claro.
2: dos temas que yo creo que afectan muchísimo a la población asturiana y que tiene
0: Claro, eso
2: mucho
0: es.
2: que ver la Unión Europea, tiene mucho ahí que decir.
0: Claro, entonces, bueno, digamos que fijaron posición, por ejemplo, en el tema del despoblamiento. Raquel García explicó, pues bueno, por ejemplo, la tarjeta Conecta o soluciones para tener conexión por Internet desde zonas rurales, aldeas pequeñas. Y bueno, pues esto interesó mucho a los asistentes a esa reunión, porque Asturias, digamos que en algunas cosas, bueno, va un pelín por delante y puede servir de ejemplo a otras regiones. Ya sabéis que el Comité de las Regiones da opinión, pero no decide nada. Es decir, que envía sus opiniones al Consejo, a la Comisión y al Parlamento, y luego ahí pues las autoridades europeas las toman en cuenta o no. Normalmente sí toman en cuenta muchas de las cosas que dice el Comité de las Regiones, pero no todas, evidentemente,
2: Sí,
0: ¿no?
2: pero bueno, sobre todo se da voz, ¿no?
0: Eso
2: Y es una
0: es una
2: manera
0: voz.
2: de meter los temas en la agenda europea.
0: Claro. Y luego que bueno, esta semana, por ejemplo, han tenido 5.000 asistentes, es decir,
1: Ah,
0: que
1: bueno.
0: claro, viene gente de toda Europa a escuchar a otros europeos en soluciones, digamos así, como esta que acabo de comentar de Asturias, pues que les pueden venir bien para otras regiones. Y estuvieron, por ejemplo, el presidente de la Generalitat, el Endacari, que ayer cerró un acuerdo para lo que se llama la macrorregión atlántica, en la que también está Asturias, aunque la iniciativa es vasca, pero Asturias, por ser fachada atlántica, forma parte de esta macrorregión que pues toma el norte de España, el oeste de Francia, y quieren incorporar también, aunque no estén en la Unión Europea, a Gales y a otras regiones, por supuesto a Irlanda, que sí forma parte de la Unión Europea. Y bueno, pues todo esto demuestra que este comité pues tiene una
2: Sí,
0: actividad
2: tiene una actividad y un peso.
0: interesante. Eso
2: Y
0: es.
2: bueno, y hoy, actualidad importante, ¿no? Hoy jueves comienza el Consejo Europeo. ¿Qué temas van a estar encima de la mesa?
0: Bueno, no quisiera ser yo miembro del Comité Europeo hoy, porque van a discutir sobre todo de dinero, de euros. Por una parte está el tema de la energía, ¿no? Que está, ya sabéis que los precios de la energía están disparados, está
1: Sí.
0: creando una presión muy fuerte sobre la inflación y, por lo tanto, hay que tomar medidas y hoy ahora ya están reunidos desde las 6 de la mañana, van a pedirle a la Comisión que busque un paquete más, digamos que más intenso y más eficaz para reducir la presión sobre los ciudadanos con respecto a las gasolinas, al diésel y toda esa repercusión que viene detrás en los demás precios, ¿no? Pero ese no es solo el asunto que van a tratar. Van a hablar también de China. Os comenté la semana pasada que había
2: Sí.
0: estado el comisario encargado de los temas de comercio, había estado en China. Ha logrado un pequeño acuerdo para reducir a la mitad, más o menos, la entrada de coches híbridos en Europa. Se calculaba que iban a entrar unos
2: 800
0: 800.000,
2: mil, ajá.
0: sí, y van a dejarlo en 350.000 aproximadamente,
2: ¿Y ese
0: ¿no?
2: acuerdo ya está aceptado por
0: Sí,
2: parte de China?
0: ese está bastante avanzado y está cerrado con los chinos, pero le exigen más. Es decir, el déficit comercial es tan brutal entre Europa y China que los presidentes y primeros ministros reunidos ahora mismo en Bruselas van a pedirle a la Comisión que haga un esfuerzo mayor porque hay que reducir ese déficit como sea. Y un déficit que, por cierto, va incrementándose, es decir, no solo va menos, sino que cada vez va a más, ¿no? Y bueno, esto será uno de los temas principales,
2: Y
0: pero hay
2: una
0: otros.
2: pregunta que me surge, Mario, discúlpame, ¿qué beneficio, qué obtiene China a cambio de esta reducción? Porque entiendo que, bueno, pues va a tener una pérdida económica si pasamos pues de 800.000 al año a 350.000. ¿Obtiene algo a cambio?
0: No,
2: No.
0: bueno, no sabemos la segunda parte de la negociación, solo sabemos que este acuerdo y algunos otros sobre reducción de aranceles para productos europeos, para que entren más productos europeos en China. Y

0: Parece que los chinos han reconocido que efectivamente el desequilibrio es tan brutal que tienen que ellos moderar en alguna medida. Claro, esto también depende, como sabéis, esto es también consecuencia de los famosos, de las famosas medidas iniciales de Trump, que los chinos desvían cantidad de producción que antes iba a Estados Unidos, a Europa y a otros terceros países que hasta ahora no tenían tanta presión con estos productos. Esto es todo consecuencia de la geopolítica. Ya veis que es muy, muy, muy compleja. Y luego está el tema del presupuesto europeo para los próximos 7 años, a partir de 2028, que hay una tensión enorme. Hay, por una parte están España, Italia, los países del sur y Francia, y por otra parte está Alemania y los países del norte, Suecia, Dinamarca, Austria, que defienden una reducción enorme del presupuesto comunitario, que eso traería unas consecuencias fatales, por ejemplo, para los fondos de cohesión, de los que España recibe muchísimo, ¿no?
1: Sí,
0: Bueno,
1: claro.
0: van a iniciar hoy el debate, no lo van a acabar hoy, por supuesto, pero van a enfrentarse directamente primeros ministros y presidentes. Por un lado, hombre, eso siempre se llegaba a un acuerdo entre Francia y Alemania, pero es que tanto el presidente francés como el primer ministro alemán están muy débiles dentro de su país. El presidente francés va a dejar de ser presidente en unos meses y muy probablemente va a ganar Le Pen, que ayer dijo aquí en Bruselas que va a cortar por lo sano con respecto a la Unión Europea, y el canciller alemán pues también tiene muchos problemas porque, como sabéis, en las últimas elecciones el avance de la extrema derecha ha sido de tal calibre que él está muy débil internamente en el país, ¿no? Por lo tanto, estamos en una situación extremadamente delicada, pero el presidente del Consejo, el portugués Antonio Costa, quiere cerrar antes de diciembre este acuerdo, porque luego va a haber elecciones primero en España, pero no van a afectar porque en diciembre todavía habrá un gobierno en funciones, pero luego va a haber elecciones en Italia y en Francia que pueden alterar sustancialmente el acuerdo que tengan aquí. Y luego está el tema de Ucrania, que mañana va a estar aquí Zelensky en Bruselas, porque cada vez está más, por decirlo mal y pronto, rebotado con Estados
1: Mario,
0: Unidos.
1: se nos acaba el tiempo. Seguiremos la actualidad de
0: La
1: Bruselas
0: semana que
1: también la
0: viene.
1: semana
0: Muy
1: que
0: bien.
1: viene. Muchísimas gracias.
0: Un abrazo, hasta luego.
2: Son las 12.
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2: Buenos días, va unos minutos que acaba de abrir la autopista Alguerna. Tuvo esta mañana pesllada por avería de un camión en el kilómetro 77,9 en el concello de Chena. El incidente sucedió a las 11 menos 10 de la mañana. Por ese motivo, Aucalsa, que ya la concesionaria de la autopista, baixó les barreres para impedir el acceso de vehículos en la zona de Campumanes. Dende esa hora, los servicios de tráfico y caltenimiento trabajaron en el lugar para resolver, para igualar esa incidencia y proceder a la retirada del camión, para restablecer ese tráfico con normalidad. Cambiamos de asunto, falamos de empleo. El Tribunal Superior de Justicia de Asturias obliga a restablecer el servicio de ambulancia de soporte vital básico en el aeropuerto de Asturias. UGT informa a Güey de una sentencia que da la razón al sindicato, que recurrió judicialmente la decisión de AENA de retirar ese servicio de ambulancias en abril del año pasado, de 2025. El tribunal desestima ahora el recurso del gestor aeroportuario, que argumentaba que el aeropuerto no tiene el nivel suficiente de actividad establecido una norma. Así que así, UGT denuncia que la empresa estaba incumpliendo el convenio colectivo de la plantilla del aeropuerto al retirar esa ambulancia, un servicio con 10 trabajadores que venía haciendo cada año 250 trasllados de usuarios al Hospital San Agustín de Avilés. Y más sobre empleo, porque el Comité de Empresa de Sangovenga en Avilés espera que pueda minimizarse el periodo de 10 de aplicación del expediente de regulación temporal de empleo en la planta avilesina. El ERTE se plantea con motivo de les obres de los trabajos de renovación tecnológica del horno float para la fabricación de vidrio plano de alta calidad con menos emisiones contaminantes. Los trabajos necesiten que se pare durante un tiempo esa instalación y esto va a impactar los trabajadores vencellados a esa línea de trabajo. Se calcula que puedan estar afectados entre 55 y 60 empleados. Negocien para que sellan a más hasta agosto del año que entra. Faustino Fernández y el presidente del Comité de Empresa, Polsoma Fitaj UGT, explicaba la situación en RPA.

0: Va a haber actividades formativas que van a necesitar a los trabajadores, y entonces habrá que desafectarlos, esperemos, durante el mayor tiempo posible y analizarlo a la posibilidad. Lo ideal sería minimizarlas al máximo y que apenas tuvieran medidas. Lo que de momento parece es que va a ser con un número limitado de trabajadores y no afecta al conjunto de la plantilla y bueno.
1: Y otro asunto del ámbito laboral, un hostelero de Viveu aceptó una condena de 6 meses de prisión por tener 12 trabajadores en sin afiliar a la Seguridad Social. Los 12, 6 camareros, 5 DJs y un encargado del guardarropa trabajaban en un disco bar del que el condergau era administrador único. El acusado reconoció un delito contra los derechos de los trabajadores, un delito que fue detectado en marzo de 2023 por una inspección en materia laboral y de extranjería. Cada uno de los afectados va a recibir una compensación de 200 euros por parte del Condergau, un arreglo por los perjuicios morales causados por esa inspección. Además, va a tener que indemnizar a la Tesorería General de la Seguridad Social las cantidades que se dejaron de satisfacer, más los intereses legales correspondientes. Falamos también en clave electoral. El Partido Popular va a apurar los plazos legales, rematan el 26 de octubre, para dar a conocer las candidaturas al Congreso y al Senado. Así lo dijo Agüey en una entrevista aquí en RPA, el presidente del PP de Asturias. En sin nomes en tafichos, Álvaro Queipo garantiza que les guistes van a defender en Madrid los intereses de Asturias.
2: Lo que está claro es que presentaremos una lista para Asturias, y eso no tengo ninguna duda, de gente que tendrá la capacidad de defender los intereses de Asturias en el Congreso de los Diputados y en el Senado, y que además creo que es más necesario que nunca. Yo, estas elecciones creo que son absolutamente históricas para España y para Asturias.
1: No que finca a Vox, Queipo asume la necesidad de una alianza con el partido de ultraderecha para poder gobernar, si casi soyerta que existen yendes y que no les van a cruzar.
2: Tenemos un partido que está preparado para gobernar, que Alberto Núñez Feijóo lleva mucho tiempo preparándose para este momento y va a ser un gran presidente de España. Y lo que sí sé es que este partido tiene unas líneas rojas y un marco muy claro, que es la Constitución. Somos un partido constitucionalista y nosotros nos movemos dentro del ámbito de la Constitución. Todo lo que está fuera ni nos interesa y además nos es totalmente ajeno.
1: Uno de los asuntos donde parece que hay discrepancias entre ambos partidos y las pensiones. Vox ya planteó la defensa de privatizarles. También la vocera del PP en el Congreso, Esther Muñoz, falaba de hacer cambios en el sistema de Anguañú. Sí, casi que hay poder, Sean, y dio que él siempre va a sofitar las revalorizaciones de las pensiones con el IPC.
2: Un compromiso claro, inequívoco, absoluto con las pensiones. Y Alberto Núñez Feijóo esta semana se comprometió claramente a que las pensiones con un gobierno del Partido Popular se van a revalorizar conforme al IPC de forma permanente. Eso me parece que es un anuncio que es valiente y además muy positivo para Asturias y para el conjunto de España.
1: Y de cara a esos comicios generales, mañana 16 de octubre remata el plazo para presentarles coaliciones electorales. Güell, el líder de Izquierdas Unidas, Antonio Maillo, refugó pactar alianzas con Podemos en territorios concretos al marge de la coalición Frente Amplio, da que ofertió la formación morada, una propuesta de Podemos que incluye 10 comunidades autónomas, entre ellas Asturias. Maillo aclaró que Izquierdas Unidas no va a negociar con Podemos en saliéndose del Frente Amplio, donde se encuentra ahora mismo Izquierdas Unidas. También sumar más Madrid. Precisamente unidad y lo que piden las formaciones a la izquierda del PSOE en Asturias para estas elecciones generales, y es lo que pide AINA, Partido Soberanista Asturiano, que va de ellos días propuso una candidatura de país con esas formaciones a la izquierda del PSOE. Nun ve AINA con malos huellos lo fecho por Podemos en Cataluña con su acuerdo con Esquerra. Sentimos al sobocero Illa González.
3: No tocante al Pautu Podemos Esquerra, más que valorarlo en sí, valoramos el que haya organizaciones sentándose y falando sin necesidad de que Madrid mándeles directrices. AINA ya está haciendo un labor de sentarse con organizaciones y lleva ellos la nuestra propuesta de candidatura de país, que llegue, que las organizaciones digamos un paso al lado y mandemos a personas independientes a llevar y a crear una agenda asturiana de reivindicaciones en Madrid.
1: No que finca quiénes pueden ser esas personas, desde AINA no señalen nombres concretos, pero sí perfiles. Plantean que no se lleven personas vencelladas de manera ni idea a un partido político.
3: La nuestra idea, más que la de proponer figuras concretas, específicas, y que representen Asturias por primer vegada. Lo que nos entendemos que ye de ir al Congreso a llevar una agenda asturiana de reivindicaciones en la que nos tenemos que sí poner de acuerdo y facelo no con carne de partido, sino desde un punto de vista independiente, pensando en lo mejor para la clase trabajadora en Asturias y emburreando también cualquier tipo de defensa de las instituciones frente a la entrada de la ultraderecha.
1: En esta convocatoria de elecciones generales está jugando un papel clave.

0: derecho a la vivienda que ya forzó la huelga general del próximo 11 de Pallares. El Sindicato de Inquilines y Inquilinos de Asturias y el Sindicato de Vivienda sobre este asunto llamen a crear comités de huelga locales en todos los concellos para preparar ese paro general. Mañana por la tarde a las 7 van a constituirse los 7 primeros comités de huelga en Ubieu, Xixón, Avilés, Siero, Llangreu, Mieres y en tres puntos también del Oriente. El objetivo es informar y preparar en centros de trabajo, en plazas, escuelas o mercados ese paro del 11 de Pallares. Ya se creó además un comité popular integrado por más de 50 colectivos. Lo anunciaron güey en Ubieu, donde lleven acampados 14 días y donde dicen van a seguir magar la celebración de una semana de los premios Princesa. Nunca recen un desayugo, están preparando la movilización que celebren cada año el día de los premios Princesa de Asturias. Sentimos a Andrés García, que es el vocero del Sindicato de Inquilines, y a Lucía Fernández, que es la vocera del Sindicato de Vivienda en Asturias.
1: La movilización de todos los años para contra la monarquía y para reivindicar que lo importante es la clase trabajadora, las clases populares, y ahí es un evento donde se concentran las élites políticas, las élites económicas, ninguno tiene problemas de vivienda y están totalmente separados de la sociedad.
2: Un poco los objetivos de este comité es poner sobre la mesa cuál es la crisis estructural que vivimos con la vivienda, que es fruto del negocio que se está haciendo con ella, y en este sentido pues tenemos una serie de demandas que reivindicar, que es lo que también vamos a intentar difundir en todos los centros de trabajo, de estudios, los comercios, los barrios y las plazas.
0: Bueno, precisamente vivienda pública, yo lo que reclama Izquierda Unida, convocatoria por Ubieu en la zona del Cristo. Defiende de la coalición la creación de esa vivienda pública en alquiler asequible para revitalizar el barrio del Cristo después de la propuesta del alcalde Ubieín, de Alfredo Cantelli, del Partido Popular, de asitiar los terrenos de la antigua zona hospitalaria de Lucá, la ciudad de la justicia. Una propuesta, un planteamiento que ayer refugaba por un voto la Xunta General del Principado. Además, también Izquierda Unida reclama para esa zona la creación de un nuevo campus universitario. Y precisamente hablando de educación, nos vamos hasta Boal, porque allí la comunidad educativa del Colegio Público Carlos Bousoño reclama a la Consellería de Educación una solución urgente que garantice la enseñanza presencial del yatín en segundo de bachillerato de ese centro educativo. Denuncien que la falta de profesorado pone en riesgo la preparación para la paula, a prueba de acceso a la universidad. Dicen que la alternativa propuesta, que es estudiar a distancia a través de una plataforma en sin clases online, no garantiza una atención educativa semejada a la del resto de centros de Asturias. Aseguren también que existe una alternativa presencial, que hay una profesora del Instituto de Secundaria de Aveiga que ya impartió clases en Boal el curso pasado y que está dispuesta a hacer lo mismo, a darles 4 horas semanales de la asignatura de este curso en el Carlos Bousoño de Boal. Noelia García ya es miembro de la Junta Directiva de LAMPA.
3: La alternativa propuesta del Principado de Asturias es matricularse en un instituto de Gijón para hacerlo a distancia, pero vamos, consideramos que no es adecuado porque está preparado para personas mayores de edad a distancia. Y consideramos que existe una alternativa que sería también la que se propuso el año pasado y que se hizo efectiva, que sería compartir la profesora con el IES de Vegadeo.
0: Y más sobre educación, porque en Ubieu, la plaza del Concellín, en la Corredoria, cuelle güey una feria de salud mental empobinada al alumnado de los colegios e institutos del barrio. Van a participar 10 entidades para dar a conocer los recursos de los que puede disponer la xente mozo en esa zona. La jornada, entamada por la plataforma comunal de la Corredoria, va a desendolcarse, está faciéndola ya desde las 9:30 hasta las 2 de la tarde. Los estudiantes van a poder conocer esos recursos de salud mental de la Sorredolada, a fallar qué oferta cada entidad y saber a dónde a llegar si precisen sofitu. Participen en este evento Abrazos Verdes, Alfalar, la Fundación Siloe, LARPA y LUAR. También Luis Nicieza y a Inés Olivares, que son integrantes de la Asociación para la Salud Mental Hierba Buena.
4: Con un MUPI, folletos, cartelería de actividades para este trimestre y donde haremos unas dinámicas participativas, juegos para los jóvenes que se acerquen a nuestra mesa que sirven para ponerse en nuestra piel y romper con viejas creencias y estigmas alrededor de nuestras realidades, lo que nosotras llamamos cuerdismo.
5: Para concienciar sobre los problemas que vivimos, temas como el empleo, el acceso a la vivienda, la vulneración de derechos, las relaciones con las instituciones y con la comunidad en general, y sobre las barreras que nos dificultan participar en igualdad de condiciones en la sociedad.
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1: 12 y 12 minutos, conocemos la previsión meteorológica para los horas que entren. Alba Rodríguez, buenas tardes.
2: ¿Qué tal, Pedro? Buenas tardes. Güei toca ya despedirse del sol. Tras una jornada como la de ayer y con sabor a branu, la seronda vuelve a reclamar el so espacio y les nubes recuperen el terreno perdido. Y este cambio en el cielo llena más lentamu de un episodio más inestable que tenemos a las puertas. La mañana dejó de algunas escamplaes, concentradas principalmente en la meta sur de Asturias. Pero, col paso de les horas, la nubosidad fue ganando terreno hasta convertirse en la gran protagonista de la jornada. Y asina vamos a seguir pela tarde, con un cielo más tapeciú y con un ambiente que poco tiene que ver con el que disfrutábamos ayer. La temperatura también empieza a dar un paso atrás. Na Marina, los termómetros pierden entre 3 y 4 grados respecto a la jornada anterior, aunque les máximes van a moverse en el rodio de los 23-24 grados, pero el cambio más importante está por llegar. Mañana viernes vamos a empezar a notar los efectos de un frente frío y activo que va a ver a Asturias pelo occidente. Los primeros bastíos van a entrar pela fastera occidental y no descartamos que pueda escapar de algo de precipitación también en el oriente. Eso sí, el grueso de la lluvia esperámoslo durante la alborada del viernes al sábado, cuando el frente va a dejar la su mayor actividad. Además, con la llegada de este frente va a entrar una masa de aire frío que va a provocar un descenso voltable de la temperatura. Vamos a dejar atrás definitivamente este ambiente casi veraniego de los últimos días. Y mirando a la fin de semana, el pronóstico presenta bastante incertidumbre. Estamos pendientes de la formación de una vaguada que podría acabar desendolcando en una dana y la su evolución va a ser determinante para concretar cómo se van a repartir y de qué manera las precipitaciones. De momento, la tendencia apunta a un fin de semana variable con bastíos en general de calter feble y una temperatura que va a seguir bajando de forma progresiva. Sina que güey, las nubes vuelven a agarrar las riendas del tiempo, mañana llega al frente y la fin de semana viene con un sabor plenamente serondiego, más fresco, con bastíos y con una atmósfera que todavía tiene mucho que decir.
1: Gracias, Alba. Y de todo hasta el momento aquí en RPA. La información torna a la 1 de la tarde.
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0: Con el peque, pero todo bien. Por suerte, por eso estoy aquí. Profesor, bien me entiende él que es abuelo de tres nietos.
1: De cuatro, perdón. De cuatro.
0: Yo contaba tres, los que están ahora por aquí.
1: Son tres de un lado y una de otro.
0: Y una de otro. Así que cuando no es una cosa es otra, ¿no?
1: Bueno, pero se va llevando.
0: Hombre,
1: se va llevando, sí, sí, sí.
0: Mientras
1: sí.
0: quede todo en un susto, ¿no?
1: Sí, sí.
0: Pues aquí
1: sí.
0: estamos. Gracias, gracias. Profesor Méndez Sanz, que se incorpora también a estos micrófonos para hacer la reflexión filosófica. Compañeros, ponednos un poquito también al día, recapitulamos también para quienes os hayáis incorporado, como aquí la presente y el profesor, en esta segunda hora del programa, hablando de trabajo.
2: Hablamos de trabajo y precisamente de uno de los sectores que está peor, que es la gente joven. Estamos hablando precisamente de cómo encuentran su primer empleo. En Asturias es la comunidad donde los jóvenes encuentran su primer empleo gracias a familiares y conocidos. Y de hecho menos del 4% lo logran a través de las autocandidaturas directas, estas plataformas como LinkedIn, InfoJobs. Y José Luis, sacaba una cosa que a mí me resultaba muy interesante,
3: sí.
2: que eran estos filtros que están usando recursos humanos para filtrar los currículum.
3: La inteligencia artificial está presente en todas partes y también en recursos
0: como filtro,
3: humanos.
0: Como filtros, fíjate.
3: Bueno, pues filtros, sí, yo solo lo voy a explicar de la misma modo que lo expliqué esta mañana. Supongamos que yo soy la empresa y utilizo una inteligencia artificial que la vamos a llamar X. ¿Vale? Y tú
2: X
3: haces...
2: no Twitter.
3: Y tú, bueno, Géminis, ¿vale? Y tú haces tu currículum ayudado del chat GPT, por
0: y
3: ejemplo.
0: Y entonces me echarías para atrás.
3: Te echaría para atrás en un primer descarte porque voy a primero considerar los que están hechas con mi misma inteligencia artificial y que leen mi mismo lenguaje.
0: Anda, qué mal, entonces es mejor no utilizar ninguna inteligencia artificial.
3: No, el truco está dentro de un currículum poner párrafos con todas las inteligencias artificiales.
0: Madre mía, y no pierdes más tiempo que si lo haces a mano de toda la vida,
3: sí,
0: con tu inteligencia
2: sí, pero
0: natural.
2: También te perjudica.
3: También
0: ¿por
3: te
0: qué?
3: Puede perjudicar, porque los primeros que eliges son los que estén acordes a la inteligencia artificial que yo utilicé.
0: Ah, porque es la inteligencia artificial y no la humana la que va a hacer esa primera cata.
3: Exactamente.
0: Bueno, cata no.
1: Descarte.
0: Descarte. Sí. Vamos a hablar con propiedad.
3: Criba, que suena más profesional.
0: Criba, venga. Pues vamos a leer los comentarios y profundizamos en el tema, profesor.
1: Sí, sí.
0: ¿Te parece?
3: Pues a ver, en los comentarios, gente que haya buscado empleo, anécdotas, curiosidades y de todo eso tenemos en nuestras redes sociales. Por ejemplo, Ramón Redondo nos cuenta que sin duda tener amigos y contactos ayuda a conseguir trabajos, pero ser trabajador constante y fiel ayuda a conservarlos, que esto es verdad, que hay que tenerlo en cuenta. En el caso de Ramón nos cuenta su experiencia, porque él entró a trabajar en su día en una empresa de seguridad gracias a una amiga, es decir, por contactos, que más tarde le dio trabajo como camarero. Su buen gusto musical al final le valió una larga temporada como pinchadiscos, que esto ya me encanta porque me da a pensar qué edad tiene Ramón.
0: pinchadiscos.
3: Sí, sí, pinchadiscos.
0: ¿Qué quiere decir ahora? DJ.
3: Sí, oh. ¿No?
1: Sí, sí, sí. DJ.
2: Pero ya mira, por ejemplo, disc jockey tampoco se...
3: Tampoco. No. Bueno, pues él era pinchadisco de un chiringuito hasta que al final abrió el kiosco en Nava. Cuando tras 13 años de mucho trabajo y pocos beneficios dejó el negocio, se encontró sin empleo y con la convicción de que en realidad pues no sabía hacer nada, la verdad. su actual puesto de trabajo lo consiguió tras una estupenda preparación en entrevistas del trabajo desde el secretariado gitano y por eso quiere desde aquí mencionarlo. Y aquí ando, a la espera de que Boyero se jubile para ser él crítico de cine y deje un puesto apto para él en el Grupo Prisa. Saludos desde Nava.
1: Sí. ¿Qué? Que es el pinchadiscos que no cumple los 60.
3: No los cumple ya. No
1: ese
3: los cumple.
1: Es de mi generación. Sí.
3: Y Alicia García López ha sido una privilegiada. Bueno, privilegiada no lo sé. Esto lo digo con la boca pequeña. Porque ella nunca ha buscado trabajo. Privilegiada. Ahora. Eso no quiere decir que no le ha llegado el momento de trabajar. Y cuando tocó a su puerta, dijo, pues mira, me instalo por mi cuenta. Eso sí, con la ayuda siempre de los padres, que fueron los que le compraron un local para poder poner su propio negocio. Y ahí ha estado toda una vida. Piensa, Alicia, que las recomendaciones valen de mucho. Las recomendaciones se refieren a de amigos, conocidos, pero hay que cumplir con el trabajo y las personas que son trabajadores siempre encuentran trabajo. Ay, Alicia, ojalá fuese así, pero no estoy yo tan seguro. Lo ideal es trabajar en lo que realmente te guste, pero eso a veces es complicado de conseguir.
4: Mano a derecha del jefe.
0: Venga, pues vamos con la reflexión, luego seguimos leyendo los comentarios que nos podéis seguir enviando hasta

0: Las dos, que los vamos a leer. ¿Por dónde empezamos? ¿Por la inteligencia artificial o por la humana?
1: No, empezamos por la profunda transformación del concepto de trabajo en las sociedades contemporáneas. O sea, nosotros aquí tenemos que dar, después del suspiro inicial, la visión así, el encuadramiento más filosófico, y hay que encuadrar el trabajo en el modo de producción, en el modo de vida. O sea, y para ver cuál es la característica principal del trabajo contemporáneo. Nosotros venimos de una sociedad industrial donde el trabajo era un derecho, por decirlo así, donde el trabajo estaba perfectamente regulado, o por lo menos tendencialmente regulado, por estatutos suprasubjetivos, por leyes, por compromisos, y estaba también pasado por el filtro de lo que podemos llamar los sindicatos, ¿no? Uh-huh. que garantizaban que no habría excesivos desmanes. Y entonces el trabajo era un derecho humano, pero social, por decirlo así. Ahora el trabajo es un problema individual, ¿no? En las sociedades contemporáneas, pues industriales, encontrar trabajo parece, o no encontrarlo, parece que es como una culpa tuya y como una cosa tuya. Y por eso, en el nombre de una libertad, de autonomía que te inculcan, tú eres un ser libre, te privan de todo el respaldo social y jurídico que tenía el trabajo en las sociedades tradicionales. Entonces te exponen directamente a una humillación sin mediación, ¿no? Te humilla la máquina, hay mucha gente que envía currículos, no lo sabe hacer bien, y son rechazados por la máquina sin saber por qué son rechazados. Te entrevistan jefes de personal que te miran como una cosa rara al que tratan de acomodar a un contrato beneficioso para la empresa. En fin, vives en un mundo de desamparo, ¿no? Y esta es probablemente una de las cuestiones principales del trabajo contemporáneo, que sitúa al sujeto individualizado, desconectado del mundo de derechos, del mundo de reivindicaciones, y con la carga de la culpa por no encontrar el trabajo que le corresponde, por no encontrar trabajo, y siempre expuesto a la humillación. Es decir, es un giro doloroso en nombre de una libertad que luego no es tal, ¿no?
0: Claro, lo primero que has dicho es un problema individual, ¿no?
1: Sí, entonces, es tu problema. Si no trabajas, claro, es tu problema.
0: Es que al final, entonces, todo va un poco acorde, ¿no?, a esta nueva sociedad en la que vivimos, donde el individualismo prima por encima de todo, en todas las áreas, en la cultura. Antes quedábamos para ir al cine, ahora las plataformas, tú solito te lo guisas,
2: sí,
0: te lo comes,
2: además,
0: en casa.
2: Como bien dice, tiene la carga de la culpa.
1: Claro, es un individualismo que no te fortalece, por decirlo así, como era el individualismo tradicional en la cultura occidental, donde tú te hacías individuo quitándote las cargas que te oprimían, la familia, el grupo social, etcétera. Es un individualismo que te deshace como sujeto, porque te deja como a la intemperie. Entonces, tú lo ves en la educación de la generación de mis hijos, que tienen sobre 30 años. Ellos, la idea que se les ha inculcado es que son seres libres, que tienen que elegir su propio camino, que no tienen que depender, etcétera. Y sin embargo, esto que les lleva, por ejemplo, a decir, no quiero ser funcionario, porque eso es, por ejemplo, cuando tienes 20 años, eso es acomodarse, eso cuando tienes 30, 35 años, te sitúa en una posición de no saber dónde estás,
0: no
1: saber quién
0: soy. En la pandemia todo el mundo quiso ser funcionario, claro, ya, madre
1: porque,
0: mía. La
1: porque
0: de
1: va, a haber una vuelta, va a haber una vuelta a lo funcionario, porque el exceso de individualidad no respaldada,
0: claro,
1: te lleva a una inseguridad tremenda.
0: Faltó ese respaldo. Mira, me encanta, porque cuando ocurrió lo que ocurrió en la pandemia, sí, ¿no?, y tanta gente que quizás había priorizado dedicarse a aquello que le gustaba, a pesar de tener más inestabilidad laboral, pero le compensaba hasta entonces, lo que se vio en la pandemia es que mucha gente que lo pasó mal económicamente dijo, a mí esto no me vuelve a pasar. No, yo, claro, de hecho, yo creo que todos podemos conocer hasta un ejemplo.
1: Sí,
0: ¿no?
1: Te quedas en el abandono.
0: Y se puso todo el mundo a opositar, modo, porque sí, fue tremenda, ¿no? Las cifras están ahí. Claro, un poco por esto que decías, porque lo que faltó quizás fue el respaldo,
1: claro,
0: a estos colectivos.
1: Y luego lo ves también en la,
0: claro,
1: gente,
0: los autónomos, perdón, ¿eh? Pero los, sí, autónomos, sí, y yo lo viví de cerca, sí, no soy autónoma, pero sí que tengo mucha gente querida la guerra para justificar esto, recibir una ayuda sí, insuficiente en la mayoría, sí, de los casos.
1: Pero en el caso del autónomo, tú tienes es tu propia obra en la que estás. Entonces tú estás en una lucha, la vida del autónomo es muy dura, nosotros lo sabemos, yo también conozco, porque mi suegra es autónoma con 93 años y trabaja todavía en la droguería todos los días.
2: Wow.
1: Es una lucha, es una lucha muy dura, pero tú luchas, estás en lo tuyo. Lo otro es que te distancian del objeto del trabajo, y además que ha pasado otra cosa, que al romperse los marcos laborales de las 8 horas, el mes de vacaciones, con la irrupción de las nuevas tecnologías, del nuevo tipo de sociedad, tú trabajas sin límite. Entonces tú cuando tienes 20 años, pues estás feliz ahí trabajando en la frontera. Cuando tienes 35 años y trabajas a todas horas, dices,

0: Entonces, bueno, yo no tengo vida privada, no tengo días libres, no puedo estar con mis hijos, etcétera, etcétera. Entonces, se han introducido una serie de señuelos a la gente joven, por decirlo así, de que tú autónomamente vas a conseguir, vas a hacer tu propia marca, vas a hacer tal. Y luego esta gente, cuando llega a los 35, a la edad donde tú ya tienes que decidir qué tipo de vida, y donde tú ya sabes que muchos ya son cuentos no respaldados, te encuentras fuera, por decirlo así, de una vida digna y tienes que tomar decisiones de ruptura, ¿no?
1: Hay una canción mítica, perdón, que ponemos mucho en el programa, no sé si la tienes por ahí en all. Bueno, yo creo que sí, forma parte de la banda sonora del programa. La de El trabajo dignifica. Va a cantarla conmigo.
2: Yo no sé cuál es.
1: José Luis, tú lo sabes.
3: ¿Cuál? A ver, ¿cuál era?
1: Mira cómo me dejan. No, la Rafael.
3: Ah, sí.
1: El trabajo.
3: Espérate, ¿y qué me la sé?
1: Ay, bueno
2: pues, la que la dignifica. Claro. Porque, es que justo tú mencionas una canción y yo estaba pensando, hablando de este individualismo en el trabajo y también como esa división entre el trabajo y la vida personal, estaba pensando en una serie de Apple TV que se llama Severance, que, bueno, si no la visteis,
1: no la vi.
2: Es muy interesante y plasma esto muy bien, que es en una empresa de biotecnología, todos los empleados les hacen como una especie de separación cerebral en la que tienen una vida en el trabajo y una vida fuera, y ninguna de ellas está conectada, es decir, son dos seres diferentes. Uno es el del trabajo.
1: Bueno, me encanta porque cuando sales del trabajo desconectas de manera.
2: Luego hay sus problemas, tiene sus contras.
3: La serie te enseña que eso también tiene sus contras.
1: Hombre, no, claro, me imagino que te hagan esa separación cerebral.
0: Y la suerte de esta gente es que todavía tiene vida privada, porque a lo que te empuja la situación contemporánea.
2: Es que eso también te lo plantea.
0: Es a extender. Mira, ¿te acuerdas de estas series que ya son también de cierta edad, norteamericanas o anglosajonas? Por ejemplo, House, ¿no? Que era este medio que lo curaba todo y tal. Tú veías que la gente vivían en el hospital. O sea, los médicos, la imagen que te daban es que toda su vida, mañana, tarde y noche, cenando a base de hamburguesas y cosas de este tipo, vivían allí y no había privacidad, ¿no? Esta es una cuestión importante. Y luego hay otra cuestión también muy importante, porque van todas conexas, que es la idea que transmitió la generación de mis padres, que era la generación nacida en la posguerra, de que tú estudiando y preparándote ibas a tener un trabajo que te permitiría mejorar socialmente, etcétera, y cómo eso no se ha cumplido. Se cumplió en mi generación, nosotros ascendimos, los que estudiamos todos socialmente, pasamos de una clase baja, de la que yo vengo, a una clase media, pero ya no se cumple, ¿no? Entonces aquí hay otra idea que es que tiene que trabajarse, que es la reconsideración de la dignidad a partir del puesto de trabajo que ocupas, porque nosotros hemos tendido, y esto en las sociedades de perdedores y ganadores, se ve claramente que la dignidad depende del puesto alto en la escala social que has conseguido.
1: Es que esto en el día a día, conoces a una persona, si no te preguntan en la segunda frase, te lo preguntan en la tercera. ¿Y tú
3: a qué te dedicas?
0: Fíjate, y hubo un movimiento, y esto es una cuestión muy importante, porque realmente el trabajo fue un signo de la clase trabajadora, que tú en las filosofías y en las historias nuestras ves que es la clase inferior. O sea, en las grandes clasificaciones de los grandes imperios de los que venimos, las clases altas eran los sacerdotes, los guerreros, los gobernantes, y luego las clases medias, los comerciantes y los agricultores, y luego las clases bajas eran los servidores. Entonces, realmente, los comerciantes y los agricultores eran como los autónomos entonces, y luego la gran clase que sostenía todo eran la clase inferior, que eran los trabajadores, que luego incluso en algunos sitios como en la India había otra clase más, que era lo que no estaban ninguna clase, que eran todavía peor que los trabajadores. Entonces la idea del trabajo originalmente circunscribe un área inferior de nuestras sociedades. Y nosotros psicológicamente todavía lo vemos en gran medida así. Entonces el trabajo era un atributo de las clases inferiores. A nosotros se nos enseñó a las clases inferiores que formándote bien conseguirías un trabajo que te llevaría casi a rozar las capas superiores.
3: Porque el trabajo dignifica.
0: Claro, porque el trabajo...
1: Y
0: en parte dignifica, pero solo en parte, ¿no? Entonces hay que reconfigurar el trabajo dentro de un horizonte de mucha gente que no trabaja, en el sentido de trabajar del desgaste de trabajar, que todavía sigue siendo así, y luego revisar el concepto de trabajo, de estudio para el trabajo como ascensor social. Hay mucho pensamiento filosófico a partir de los años 60 y curiosamente mucho viene del ámbito católico, del ámbito cristiano, por ejemplo Iván Illich, que era sacerdote, o el padre Milani, que era un sacerdote italiano, que educaba, él quería ser solo maestro rural. Y lo que defendía era que en cualquier estructura en la que tú estuvieras, por ejemplo, en un pueblo donde todos los niños iban a

0: trabajar el campo y a cuidar el ganado, se podía dar una formación perfecta, tan potente como la de en cualquier lado, con todos los idiomas, viajes incluso, pero no para promover, para desarraigar y poner como el cebo en un ascenso de clase y en una vida alejada del trabajo, sino para desempeñar un trabajo que era una labor, eras campesino, con una formación intelectual suficiente para que comprender, ayudarte a comprender el lugar que ocupabas en el mundo y darte una libertad interior. Entonces, lo que dignificaba no era el trabajo en sí mismo, sino la idea de que no importa qué trabajo hagas, siempre que sea un trabajo de no explotación, lo importante es que tú seas plenamente consciente del puesto que ocupas en la realidad dentro de ese trabajo. Entonces, quitar la idea del ascenso, claro, porque ese ascenso es un cebo que además en el límite limita con la clase que no trabaja, que es el que te está cebando para ese ascenso y que se apropia de tu esfuerzo para ascender, para obtener unos réditos tremendos, como las grandes empresas que tú quemas a jóvenes de 20 a 40 años para que atraviesen paredes y cuando llegan a los 40 años los despides y coges a otra gente de 40 años.
1: Pero es que esto ha cambiado, claro, es que yo coincido contigo en que se nos vendió, ¿no? En la época de mis padres, incluso no sé, supongo que también en la nuestra, ¿no? El hecho de que el éxito era ascender en tu trabajo porque así con ese ascenso en lo profesional ascendías también socialmente.
0: Psicológicamente también.
1: Claro, pero sin embargo ahora los jóvenes yo creo que no han caído en esa zanahoria que les ponen delante, porque cuánta gente ahora cuando les proponen un ascenso en su trabajo lo han rechazado jóvenes. ¿Por qué? Porque han dicho, este ascenso significa que voy a ganar un poquito más, que tampoco me estás ofreciendo, a veces ni eso, pero aunque ganes un poquito más de dinero, ¿a costa de qué?
0: Claro.
1: De sacrificar lo que realmente ahora se ha puesto en valor por fin, y es nuestro tiempo.
0: Estamos entonces, esto es importante, Inés, esto que dices, porque entonces estamos en un momento dilemático, donde tendríamos que elegir, porque todavía se nos fuerza el ascenso, entre seguir ese cebo del ascenso a costa de lo que sea, de tiempo privado, de familia, de tranquilidad psicológica, o rebelarte de la forma que sea, diciendo yo prefiero ganar menos y vivir cerca de mi pueblo, prefiero ganar menos y tener 6 meses de vacaciones.
1: Y ganar calidad de vida.
0: Y prefiero ganar menos y trabajar con...
2: ¿Es qué personaje del Diablo Viste de Prada eres? ¿Eres Miranda Presley o eres...
1: Es que no la he visto.
0: No, pero es una distinción importante porque te siguen cebando con
1: ¡hombre!
0: Que... mira, yo por ejemplo... nosotros tenemos en la universidad un ascenso que primero era como un derecho, que era que te pagaban más si publicabas mucho y pasabas por unos filtros de reconocimiento y te daban lo que se llaman sexenios de investigación, que te permitían luego ser catedrático, ser tal y cual. Entonces, en principio eso se daba sin más, para que cobrar un poco de dinero y te lo metían por ahí. Pero luego se acabó utilizando como un filtro para seleccionar a la gente dentro de nuestro currículo como mejor o peor y tal. Entonces, por ejemplo, tú te puedes negar, yo me negué, yo tuve cuando empecé sí pedí el primer sexenio y luego no lo volví a pedir y lo dejé de caer y eso, porque tú entras en una estructura militar, por decirlo así. Lo que pasa es que eso luego se vuelve contra ti, porque yo, por ejemplo, no puedo participar en no sé qué cosas porque no tengo los sexenios, lo he conseguido de otra manera. Es decir, que a nosotros también, en nuestras profesiones, entonces se nos ha introducido este cebo, ¿no?
1: Claro.
0: Siendo nosotros funcionarios y teniendo ya un sueldo suficiente. Esto es un complemento para ganar. Pues yo, por ejemplo, si hubiera hecho bien los papeles, a lo mejor ganaba 600 euros más al mes o así.
1: Ya.
0: Que son cantidades relativamente importantes. Pero como cebo y también luego lo que acaba siendo como un... no importa, te lo damos por aquí, acaba siendo un posicionamiento psicológico, social y también académico. Son cuestiones entonces que quizá ahora empiezan a girar, porque estamos viendo con estas manifestaciones de la vivienda o cosas así, que está naciendo o renaciendo en España. Yo en esto me gustaría que fuera así, porque yo soy de estas líneas, ¿no? Están renaciendo una cosa que fue muy importante en España, que fue el movimiento anarquista. O sea, el anarquismo español tenía históricamente, en la época de los años 20 y 30, tenía como dos ramas, la rama de la pistola, que era la FAI, y luego una rama sindicalista que no era violenta, ¿no? Yo apuesto por esta lógicamente, ¿no? Y está renaciendo esto precisamente por lo que tú decías, Inés, porque hay mucha gente ya, y que no es ya individualmente que esté en contra de esto, sino que se empieza a asociar y empieza a crear un grupo social y empieza a crear una opinión que quiere apostar políticamente, es decir, para construir la realidad, por un tipo de visión que no sea ascensional, competitiva y que vaya ligada a la calidad de vida, a las formas de vida, por decirlo así.
1: Mira, claro, es que esto, en determinados sectores se vio y mucho, hostelería sobre todo trabajaban los jóvenes. ¿Cuándo mejoraron las condiciones en la hostelería? Cuando realmente se dieron cuenta de que la gente decía, yo por eso prefiero no ir a trabajar.
0: El problema es que

0: gris.
1: Pues para arrojar un poco de luz sobre estos procesos de selección que comentaba también mi compañero José Luis, ver en qué se fijan las empresas de selección, recursos humanos, qué ha cambiado en estos últimos años, está con nosotros Elena Arnaiz-Ecker, que es psicóloga, consultora de talento y autora del libro Talentocentrismo. Buenos días, Elena.
2: Muy buenos días, ¿cómo estáis?
1: Genial. De momento con trabajo, así que no tenemos que andar buscando, que esto ya es buena señal, ¿no?
2: Totalmente.
1: ¿Cómo funcionan los procesos de selección ahora? Porque estábamos viendo que cada vez se utiliza más la inteligencia artificial.
3: Sí, es verdad, es que se utiliza.
1: Claro, sí, es verdad.
3: Exacto.
2: Pues mirad, yo creo que el método más utilizado sigue siendo hablar con las personas, afortunadísimamente para nosotros. Y ahí el incrementar nuestra red de contactos, el ser capaces de establecer comunicación, generar confianza, por encima tiene que estar siempre, incluso de un papel que refleje nuestra trayectoria, como puede ser un currículum, incluso de una presencia digital en LinkedIn, ¿no? Y yo creo que esa sería la primera buena noticia. ¿La inteligencia artificial se está utilizando? Sí, claro. Cualquier motor de búsqueda que conozcamos, por no citar nombres, uh-huh, que sí, todos conocemos, tenemos sí, muchos en la cabeza, ¿no? Cualquiera de ellos lleva muchos años utilizando algoritmos que filtran por edad, que filtran por trayectoria, que filtran por localidad de residencia. Eso lleva existiendo desde hace un montonazo de años. La inteligencia artificial viene a refinar esos algoritmos que ya
1: existían.
2: Y que obviamente yo que defiendo pues el talento, la persona, etcétera, flaco favor te haces. En un corto plazo, cuando tienes un proceso de selección en el que tienes un montón de personas y muy pocos recursos de tiempo y de personas para poder gestionarlo, parece que te ahorra tiempo, porque te filtra un montón de gente, claro, cargando.

0: todavía es que esto lo sustituyen los inmigrantes pagados a bajo precio.
1: Eso, y entonces,
0: aquí hay que hacer un esfuerzo importante por no meter ahí, considerar a los inmigrantes como estos grupos sin casta, sin clase social, que son
2: materia... Que tienen que hacer los trabajos que nadie quiere.
0: Y materia directa de explotación y además de amenaza, te quito los papeles, te cazo a tu hijo, te expulso, te reemigro y cosas de este tipo. Esto es importante.
2: De todos modos, yo veo una consecuencia muy clara en esta promesa del ascensor social, que es precisamente que hay, no sé si una generación o ciertas personas que no son conscientes de la clase social a la que pertenecen. Es decir, creen que son
1: la quimera de la clase media.
2: Sí, exacto, pero en realidad son clase obrera. Claro. Si tú te tienes que levantar todas las mañanas para trabajar, y me da igual que seas ingeniero
3: si
2: o panadero.
3: Plazos, no esto, eres rico, asúmelo.
1: Y eso tiene algunas consecuencias también electorales.
0: Sí, esto es lo lleva estudiando la sociología desde hace mucho, 50, 60 años. Se distinguen los trabajadores de cuello blanco, que son los que van con camisa y corbata, y los trabajadores de cuello azul, que son los mecánicos y los obreros. Y durante mucho tiempo, ligado también a la concepción de que el tocar la materia y el trabajar mancha, los trabajadores de cuello blanco y de ahí para arriba se creían superiores, ganaban más sueldos, vivían mejor, estaban socialmente más considerados que los trabajadores de cuello azul. Los trabajadores de cuello azul acaban ganando más, gana más el cerrajero que yo, y también socialmente se desfonda el estatuto de los trabajadores de cuello blanco, que son los afectados por estas reconversiones de lo industrial a lo posindustrial, que se pierden estos trabajos de ejecutivo, etcétera, y estamos así. Es gente que no pertenece a ninguna clase, porque la clase, desde el marxismo, no es que tú pertenezcas objetivamente a un grupo, que cobres tanto, que seas así, sino que tú tengas conciencia. O sea, en la filosofía, a partir del siglo XIX, el tocar la realidad no se hace directamente tocando las cosas, sino se hace a través de la conciencia, de la reflexión que tú tienes. Entonces, el estar en una clase no es estar enclasado objetivamente por unos datos, sino tener tú la conciencia, saber tú dónde estás. Y lo que se ha perdido...
1: Entonces, ¿sí existe clase media en ese sentido?
0: En cuanto a la clase media, en este sentido, tiene conciencia de que es clase media, exige su posición. Lo que pasa es que es una clase en cierta medida, luego, aunque tenga conciencia, muy desagregada. Por ejemplo, los autónomos son gente desagregada precisamente por su propia estructura de autónomo. Entonces,
3: los autónomos son clase media dos meses y cuando toca el trimestral, dejas un paso.
1: No, a mí me gusta mucho lo que tú una vez dijiste, si tienes las sartenes separadas con papel,
2: bueno, lo dijo
1: eres
2: Miguel Maldonado,
1: clase...
3: Y además yo no dije sartenes, yo dije ollas.
1: Bueno, pues las sartenes separadas con papel de cocina, clase obrera.
0: Pero daros cuenta que luego las clases hay una distancia interna muy grande. Yo recuerdo cuando tuve mi primera beca de investigación, que cobraba 60.000 pesetas al mes, que yo pertenecía al mismo rango de clase social que Isabel Presley, ¿no?
3: Qué maravilla.
0: Me acuerdo perfectamente el ejemplo. Entonces, claro, yo era la cola y era la cabeza. Entonces, aquí hay mucho que trabajar todavía, ¿no? Pero, sobre todo, lo que vemos ahora es que este concepto de clase es tradicional, donde había conciencia, entonces los sindicatos eran sindicatos de clase, porque era gente concienciada de clase, entonces tomaba sus decisiones, o los autónomos...
2: Pero sí que estamos volviendo a escuchar que viva la lucha de la clase
0: obrera,
2: porque
0: eso se perdió en nombre de una individuación, que es todavía lo que tiene, por ejemplo, el mensaje de Trump y de los Estados Unidos y del libertarismo, que llaman eso, es yo soy un individuo, a mí nadie me pone y tal. Sin embargo, en Europa estamos viendo, y por eso me alegran estas movilizaciones de Sol y todos estos movimientos, porque está renaciendo...
3: Profesor, pero una pregunta, que es lo que más me corroe de esta conversación que hemos tenido. Cuando usted compartía clase social con Isabel Preisler, ¿regalaba bombones?
0: También, siempre.
1: Pero
0: bueno,
1: y le trata de usted,
0: siempre.
1: ¿Eh? O sea, fíjate
3: a partir de este momento,
0: claro,
3: ya...
0: Es que tú sabes que...
1: En cuanto te ha visto en la misma línea que la Preisler, empezó.
0: Una de las cosas por las que se distinguían las clases, y se distinguen en Inglaterra, por ejemplo, es por la forma de hablar, de dirigirse unos a otros, incluso en chino, por ejemplo, dependiendo de la clase a la que perteneces, entonas de una manera o de otra, y las palabras significan distinto y tal, por lo cual sabes qué tal. Y también en la forma de vestir, que estaba prohibido, ¿no? Que las clases bajas vistieran como las altas para distinguirse. Entonces él ha entrado psicológicamente en esto, ¿no? Entonces,
1: madre mía.
3: Puede ser.
1: Lo tenemos que dejar aquí, pero mira, me encanta cuando decimos eso de profesor, vaya usted con la música a otra parte. Hoy con la canción esta a la que hacemos referencia, que efectivamente la tenemos así como muy a mano. Bien. ¿Vale? A ver si dignifica o no, eso para otro día.
0: Muy bien, me voy, que tengo una tutoría por un trabajo fin de grado, con una que no se ha matriculado todavía, pero tiene tantas ganas de trabajar que ya quiere empezar a trabajar.
1: Tremendo.
0: Gente rara, es una chica
1: rara.
0: Rara, sí.

0: Yo no das con, ni siquiera das con el ingrediente, fíjate, que hay gente que lo probó sin saber que te va a fecha de pan y asombrose, o sea, no das con,
1: fíjate
0: con
1: tú,
0: el ingrediente.
1: Un alimento que está tan presente en nuestro día a día como es el pan, y a veces no le prestamos la atención que deberíamos y las posibilidades que tiene dentro de la gastronomía. Para si nos están escuchando, tengo una señora de Sotrondio que me dicen, ay, ¿todavía habrá plazas para poder ir?
0: Sí, que se arrimen a Sidán. Porque, vamos, ahí vamos a estar el aforo ya amplio, quiero decir, no hay una actividad en la que no hay un curso, sino que hay una demostración, nosotros vamos a compartir recetas que lleven boli y papel y luego intentaremos, bueno, dar degustación a todas las personas que haya. Intentaremos. Hombre, tampoco, no creo yo que sea que haya ahí una avalancha
1: que te llegue un
0: de
1: autobús,
0: gente.
1: No, hombre, no. Hombre,
0: no
1: eso
0: creo,
1: sí. Recordar que el CIDAG, al que hace referencia, es el Centro de Innovación y Desarrollo del Alto Nalón, que queda en Pola de la Viana. ¿A qué hora tiene que estar mi compañera Inés para aprender a hacer la tortilla
2: me
1: allí?
2: Encanta.
0: Pues
2: aprende
0: a
2: tú.
0: A las 6.
2: Yo no quiero aprender, yo quiero comerla directamente.
0: Bueno, pues 2 horas después podrás probarla.
1: Una última pregunta, porque claro, hablamos de la tortilla, del pan, y fíjate, a veces pensamos que para hacer un gran plato necesitamos unos ingredientes súper raros, difíciles de encontrar. ¿Se puede hacer buena comida y buena gastronomía con cosas fáciles? Y casi, voy a decir de reciclaje, pero tú me entiendes, ¿no?
0: Que... Sí, se puede hacer, a ver, teniendo en cuenta un poco el equilibrio, ¿no?, entre todos los nutrientes que necesitamos, que sea una dieta equilibrada, el término desperdicio ponemos y lo nosotros, porque el pan no hay un desperdicio, el pan puede estar duro, puede estar blando, o puede estar en mal estado, evidentemente, cuando ya está malo, pues nada,
1: claro,
0: es una posibilidad. Pero desperdicio es ya un adjetivo que ponemos de las personas, de un ingrediente que tiene los valores nutricionales adecuados para utilizarlo en otro formato diferente. ¿No está crujiente? Venga, pues hacemos una
1: tortilla. Pues algo hacemos, ¿no? Claro que sí, Elena.
0: Claro,
1: muchísimas gracias,
0: claro, sí,
1: por darnos esta recetina. Hoy todo el mundo a las 6 de la tarde en el Cidán. Y escúchame una cosa, no sé si alguna vez has preparado pan con... saque. Si no lo has preparado,
0: no,
1: quédate atenta,
0: calla,
1: a la siguiente entrevista. Muchas gracias.
0: Bueno, hombre, sí, estaré. Gracias a vosotros. Un abrazo.
1: ¿Y por qué digo yo esto de meterle saque de
2: repente? A ver qué bailar, Bailar.
1: A ver, bailar.
2: Tú vas a
1: bailar.
2: Entre la amiga y el bailar, estamos, bueno.
1: Te cuento cómo lo voy a hilar, porque vamos a hablar de una obra de teatro en Cangas de Onís, en este caso, que se llama Campay. En este caso, buscan juntar la tradición asturiana con la tradición japonesa, la sidra y el sake. Y para hablarnos de esta obra de teatro y de esta iniciativa nos acompaña Blanca Bueno, que es concejala de Cultura y Educación de Cangas de Onís. Muy buenos días, Blanca.
3: Buenos días, ¿qué tal?
1: Bueno, una propuesta interesantísima esta de conectar Asturias con Japón. ¿Cómo surge la posibilidad de traer este espectáculo al Consejo y de qué va a tratar?
3: Bueno, esto es un programa, la obra Campay, que la hace el Teatro El Cuervo, ya son viejos conocidos, sí. Y siguen actuando. Mira, la semana que viene, dentro de 2 semanas vuelven otra vez a actuar en Cangas de Onís con la obra Hebras, pero ellos forman parte del programa cultural Cultura Sidrera de Asturias, Cultura en Rede, y bueno, escogimos esa obra porque, bueno, Campay, yo al principio digo, ¿qué significa Campay?
2: ¿Y qué significa? Claro.
3: Salud. Cuando haces
2: salud.
4: Salud de chinchín, de brindar.
2: Ah, salud al brindar, vale.
3: De chinchín. Yo lo tuve que buscar, porque reconozco que lo desconocía. Y bueno, nos pareció curioso esa unión, ese paralelismo entre el sake y la sidra, que son dos bebidas reconocidas dentro del patrimonio inmaterial de la humanidad. Entonces, bueno, nos pareció una cosa curiosa. Entonces,
1: no.
3: Bueno, hoy a las 7 vamos a ver como es la obra, que yo no la vi, o sea, que la quiero ver. Bueno, a ver qué tal.
1: No, pero me parece súper interesante, y más en este caso, llevándolo, bueno, hasta Cangas de Onís, que es una tierra y un espacio aquí en Asturias tan reconocido por su tradición, por ese arraigo, tener la posibilidad

0: de conocer otra referencia, en este caso japonesa, como el sake, para todos los asistentes de la obra, porque creo que al final de la obra, y esto es un poco spoiler, yo no sé si te lo han comentado a ti.
1: A ver, ojo, cuidado, que viene.
0: No,
2: No
0: pero que,
2: destripes
0: a
2: tampoco la
0: ver,
2: obra.
1: No,
0: no
1: no
0: hablas
1: hagas
0: por la obra,
1: eso.
0: esto aparece
1: Párale,
0: en
1: párale.
0: todos los portales donde
2: Vale,
0: dice la
2: vale. Ah,
0: información
2: no se puede.
0: que va a haber una pequeña degustación o cata de sidra.
3: Exacto, hay una sorpresa. Al final de la obra hay una sorpresa. Entonces, bueno, invitamos a todo el mundo a que venga a verla y así se desvela la sorpresa y se desvela Campai y se desvela el paralelismo que puede existir entre estas dos bebidas tan interesantes, bueno, la sidra tan nuestra.
0: Tengo una señora de Cangas de Narcea que quiere recordar a qué hora y dónde es. ¿Se lo puedes decir, por favor?
3: Sí, te lo digo, vamos, es
2: De la otra
3: una.
2: punta, ¿eh? Te fuiste a la otra
0: Yo fui a la
2: punta.
0: otra
2: Tiene
0: punta.
2: que salir prontito de casa.
0: Sí.
2: Sí.
3: De un Cangas a otro Cangas. Bueno, pues es a las 7 de la tarde en el Salón de Actos de la Casa de Cultura. Es gratuita la participación, o sea, el ir a la obra de teatro y hasta que se cubra el aforo, es libre la entrada.
0: Pues muchísimas gracias, Blanca Bueno, concejala de Cultura y Educación de Cangas de Onís, por acompañarnos, por invitarnos a esta obra de teatro. ¡Y Campay!
3: Exacto, Campai. Y vosotros estáis también, invitados. O sea, si queréis venir, tenéis las puertas abiertas, ¿vale?
0: Claro que sí,
2: Muchas
0: muchísimas
2: gracias.
0: gracias. Yo no sé cómo
2: A
0: estáis
2: ver.
0: vosotros en vuestro hogar, pero a mí me pones a beber sidra primero y luego me invitas a tomar sake y yo termino viendo pajaritos.
2: Bueno, eso seguro.
1: Mínimo, mínimo.
2: Yo mínimo. Escucha, en el mejor de los casos.
0: Así que ya puesto, vamos a hablar
2: A
0: con
2: que está
0: Nicolás
2: bailando,
0: López,
2: para, es que
0: claro.
2: todo
1: Es
2: está
1: que está
2: aislado.
1: bailando.
0: Vamos a hablar con Nicolás
2: O sea,
0: López,
2: yo
0: que
2: le
0: es.
2: pondría hasta un redoble cada vez que lo consiga, ¿eh? No, porque esta vez nos la has colado, ojo.
0: Os le he colado
2: no.
0: porque vamos a hablar con Nicolás López, que es delegado y CEO de BirdLife, la Sociedad Española de Ornitología, y comienzan las cuartas jornadas de ornitológicas de la Ría del Eo. Nicolás, muy buenos días.
4: Hola, ¿qué tal? Buenos días, ¿cómo estáis?
0: Bueno, dije comienzan, pero ya comenzaron estas jornadas.
4: Sí, la verdad es que ya se han empezado a hacer actividades con centros educativos desde el día 13, del martes, hasta el día 15, hasta hoy, y ya luego, a partir de mañana, ya son actividades ya aparte para todo el público así en general.
0: Cuando hablamos del río Eo, de la ría del Eo, perdona, siempre pensamos en un paisaje, bueno, al menos yo lo pienso como un paisaje precioso, pero la verdad es que no soy tan consciente de la riqueza natural que podemos tener. ¿Qué hace que este estuario sea tan importante para las aves?
4: Pues mira, es que precisamente la Ría del Eo es un humedal Ramsar de importancia internacional. Esto significa que por sus valores ornitológicos, es decir, por las especies de aves que alberga a lo largo de todo el año, especies reproductoras y también, sobre todo, especies migratorias e invernantes, pues se declaró humedal Ramsar, que es un convenio internacional que indica qué espacios son, digamos, los más importantes para las aves en el mundo. Y en Asturias tenemos dos humedales Ramsar, tenemos la Ría de Villaviciosa y la Ría de Leo. Y precisamente la Ría de Leo, bueno, pues es la que tiene un mayor número de especies y de ejemplares de especies, ¿no? La que tiene mayor riqueza y abundancia de aves de toda Asturias.
0: Y sabemos los asturianos o quienes visitan Asturias, sabemos pararnos y apreciar la naturaleza que tenemos. Lo digo porque el lema que tenéis precisamente para estas jornadas es aprender a mirar el paisaje y así poder conservarlo. ¿Lo sabemos hacer?
4: Claro, nuestro lema es aprender a mirar el paisaje y también a escucharlo, porque también de eso va una de las principales conferencias inaugurales, de aprender a escuchar, ¿no? El paisaje sonoro y las aves. Y nosotros estamos aquí, pues bueno, para enseñar a la ciudadanía a que aprenda a apreciar, porque a veces pasamos muchas veces por estos sitios y no sabemos reconocer la riqueza que tienen, ¿no? Que bueno, hay que recordar que también Asturias tiene la figura de protección de la reserva de la biosfera
0: Sí.
4: de los Oscos, Eo y tierras de Burón, que incluye esta zona de la Ría del Eo y además está declarada dentro de la Red Natura 2000 como zona de especial protección para las aves, con lo cual también tiene una figura de protección a nivel europeo, regional y estatal.
0: Y esta es una cosa que yo creo que se debe aprender de todas formas desde pequeños. Por eso quería mencionarlo anteriormente, porque vosotros durante estos días habéis realizado

0: Pues de la búsqueda de empleo nos vamos a Bruselas de la mano de Mario Bango, periodista. Buenos días, Mario.
1: Hola, buenos días.
0: Cuéntanos qué novedades, porque creo que, bueno, que Asturias ha sido protagonista esta semana en Europa.
1: Sí, porque todos los años en octubre el Comité de las Regiones, que es la única institución en la que Asturias tiene asiento y voto, celebra lo que ya ellos llaman la Semana Europea de las Regiones y de las Ciudades. Van por la 14ª edición. Y entonces Asturias envió esta semana al consejero de Hacienda y que lleva también asuntos europeos, Guillermo Peláez, y a la directora general de Asuntos Europeos, Raquel García, que intervinieron, tuvieron varias intervenciones, pues digamos que destacadas dentro de la semana. Esta semana lo que hace es que debaten muchos asuntos, digamos que por comités y por reuniones diversas, y Asturias estuvo presente en la de industria, donde Guillermo Peláez defendió pues que la transición que va a producirse o que se está produciendo ya de una energía digamos que tradicional a otra con energías renovables, pues que no afecte demasiado a las industrias asturianas, que como sabéis son muy exigentes en el consumo de energía, ¿no? Y que eso no encarezca el proceso, que ya es de por sí bastante caro.

0: realizado actividades dirigidas a los centros educativos, porque es muy importante también que sean los niños y desde las edades más tempranas quienes aprendan a conservar el paisaje. Ya los mayores, como tú bien dices, tenemos la oportunidad de acudir a partir de mañana. ¿Nos puede recordar la cita, dónde es, dónde podemos encontrar la información, si hay una señora en Taramundi, ahora mismo que diga
1: venga,
0: que
1: una página
0: ir?
1: Web o dónde coger, ¿no? Las,
2: Por supuesto, en la página web de turismo del Ayuntamiento de Castropol. Es muy fácil. Acude uno a la página del Ayuntamiento de Castropol y ahí lo puede encontrar.
1: Hasta el domingo, ¿vale? ¿No tenéis actividades?
2: Hasta el domingo, sí, hay actividades para... Hay mesas redondas, hay conferencias, hay paseos, hay rutas ornitológicas a pie, rutas ornitológicas en barca.
1: ¿Hay que inscribirse a través de esa página web?
2: Exactamente, hay que inscribirse a través de la página web. Y luego tenemos talleres infantiles, talleres para adultos de ilustración, talleres de cajas nido... documentales muy, muy potentes también, y habrá espacios de coloquio. Y por supuesto, queremos destacar que son las primeras jornadas ornitológicas que se hacen en el país, en este país, donde hay una presencia mayoritaria de mujeres entre las ponentes y las personas que dan los talleres, con un 90%. Eso por una parte. Y por otra parte, al finalizar la jornada, el domingo por la tarde, vamos a hacer una plantación de bosques autóctonos, sobre todo castaño, en los montes de Castropol, para compensar la huella de carbono de todos los participantes en las jornadas, ¿vale?
0: Nicolás Genial. López, llegan los informativos, así que digamos que tenemos que irnos volando.
1: Ya está.
0: Muchísimas
1: ya
0: gracias lo he hecho. Por acompañarnos.
2: Esperamos allí.
1: Un besazo. Me encanta cómo le gusta hablarlo, pues estás colado, porque nos queda un minuto, ahora rellénalo tú. No, que es broma.
3: No, ahora los informativos.
1: Ahora los informativos. Adelante. Venga, una pausa y a la vuelta, ojito, porque vamos a hablar de algo que me fascina. Enseguida llegará Daniel Suánchez para que hagamos un mapa juntas. Os invito, de verdad lo digo en serio, hacedlo, que es súper interesante. Vamos a necesitar solamente un papel, ¿vale? Si podéis, que sea un poquitín grandín, me refiero, un folio, una hojina, y un lápiz o un boli. Y a ver si hacemos esto juntos, este mapa de los... Ay, ¿cómo lo llamo? De las redes, de los autocuidados, lo explica él mucho mejor a la vuelta.

0: Acampada en la Plaza de la Escandalera pese a la celebración en una semana de los premios Princesa de Asturias. El portavoz del Sindicato de Inquilinas de Asturias es Andrés García.
1: La movilización de todos los años para contra la monarquía y para reivindicar que lo importante es la clase trabajadora, las clases populares, y ahí es un evento donde se concentran las élites políticas, las élites económicas, ninguno tiene problemas de vivienda y están totalmente separados de la sociedad.
0: El Comité Autonómico de la Federación Socialista Asturiana ha aprobado las candidaturas al Congreso y al Senado con un 94% de apoyo. La lista al Congreso estará encabezada de nuevo por Adriana Lastra, delegada del Gobierno y vicesecretaria general de la Federación Socialista Asturiana, que ha apuntado que el PSOE aspira a conseguir 3 diputados por Asturias, uno más que los 2 conseguidos en las últimas elecciones generales. Aquí en RPA, el líder del Partido Popular en Asturias ha ironizado hoy con que en su partido están muy contentos con la elección de Adriana Lastra como cabeza de lista del PSOE al Congreso por Asturias. Álvaro Queipo afirma que Lastra no defiende los intereses de Asturias y apunta a un ejemplo claro como fue la propuesta de reforma del sistema de financiación autonómica que perjudica al Principado, tal y como denunciaron y admitieron desde el Gobierno autonómico.
2: Que me parece, sinceramente, muy sorprendente que la FSA nos haya intentado hacernos convencer, colarnos la idea de que efectivamente defiende los intereses de Asturias, por ejemplo, en materia de financiación autonómica, cuando llevamos muchos meses diciéndoles que tal y como iba a ocurrir, ahora no lo sabremos porque ya no se votará ese modelo de financiación, pero tal como todos prevíamos, iban a votar a favor de ese modelo de financiación, y la prueba está en que han escogido a Adriana Lastra.
0: El Partido Popular, según Álvaro Queipo, va a apurar los plazos legales para comunicar y dar a conocer sus candidaturas al Congreso y al Senado. El plazo termina el 26 de octubre. E Izquierda Unida de Asturias ha descartado la posibilidad de formar coalición con Podemos en el Principado de cara a las elecciones generales del 29 de noviembre, si no es en el marco, dicen, de un acuerdo a nivel federal. Así lo señalan fuentes de Izquierda Unida, que recuerdan que van a, en este caso, van a participar en esa coalición de Frente Amplio, declaraciones en línea con lo que ha dicho su líder, el candidato, el líder Maillo. Y nuevo incidente esta mañana en la autopista del Huerna, en la autopista que une Asturias y León, porque la avería de un camión en Lena obligó esta mañana al corte total de la carretera en sentido León a la altura de Campumanes durante aproximadamente una hora. Hubo algunas retenciones y desvíos por la carretera nacional 630, por el puerto de Pajares. A media mañana, hace una hora, la Guardia Civil reabría la circulación por la autopista una vez que se procedió a retirar el camión, el vehículo pesado, de la calzada. Y le recordamos que el Tribunal Superior de Justicia de Asturias ha obligado a AENA a restablecer el servicio de ambulancia de soporte vital básico en el aeropuerto de Asturias. Es todo por el momento. 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Más noticias a las 2.
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0: tres planes para un banco.
1: Estamos a jueves, llega el fin de semana, pues que se note con planes. Planes, además, oye, que siempre haces una selección muy cuidada, José Luis, para todos los públicos en todas las zonas de Asturias. ¿Dónde nos llevas? ¿Dónde empezamos?
2: Bueno, en este caso os voy a llevar al Alto Nalón con una cita gastronómica, porque ya sabéis que no solo de pan vive el hombre, puede vivir de pan y sidra. Por eso queremos hablar con Elena Fernández, que es socia de Panduro y también es una de las personas que hoy mismo, jueves 15 de octubre a las 6 de la tarde, pondrá en marcha un show cooking titulado así, Pan y Sidra. Elena, muy buenos días.
3: Buenos días, ¿qué tal estáis?
2: Bueno, muy bien, pero claro, yo es que ya es hablar de pan y sidra y se me despiertan las ganas. ¿En qué consiste exactamente este show cooking que la gente va a encontrar, los que se acerquen, en este caso, al CIDAM?
3: Pues nada, en unas dos horas vamos a compartir parte del recetario que tenemos en Panduro, que como sabéis, y por el nombre, el mismo nombre lo indica, hacemos repostería de aprovechamiento con el pan como base, pero esta vez damos sí, un giro más y añadimos la sidra como otro ingrediente. Pero no solo la sidra como sidra líquida, sino todo lo que acompaña a la sidra, como ya también la magalla, el residuo de la manzana.
2: Amiga.
3: Para hacer la sidra. Entonces mira, ahí va a haber alguna sorpresa.
2: Qué interesante, pero esto, a ver, ¿es por iniciativa propia o hay alguna forma en Asturias de entender la gastronomía que tiene detrás esta propuesta y dijimos, venga, vamos a recuperar la receta, o es vosotros haciendo pruebas?
3: Pues la mayoría de las recetas que vamos a hacer son recetario propio. Bien. La mayoría, bueno, menos picatostes, que vamos a hacer unos picatostes con nuestro toque personal y con sidra. El resto es recetario propio.
2: A ver, Elena, una cosita que acabas de decir, sí, que vamos a hacer. Cuando es vamos a hacer, ¿que lo vais a hacer vosotros nada más o los asistentes, además de ver el proceso de elaboración, también van a poder interactuar, meter mano e incluso, fíjate que lo que te digo, probar los resultados?
3: Bueno, en este caso el público va a participar degustándoles elaboraciones.
2: ¡Qué bien!
3: Porque hay un show cooking en el que compartiremos un mínimo de 3 recetas, a ver cómo vamos gestionando los tiempos. Recetas dulces, que lleve nuestro expertise, pero también va a haber alguna sorpresa salada. Y va a participar, pero poniendo el diente.
1: Ya no sé la mejor parte, ¿eh? Déjame que diga, ¿no?
3: Oye, no van a forcarse ni nada, nada.
1: Y de salado, ¿qué va a haber? Porque yo que soy menos golosona, sí, que Panduro también tire por lo salado, me interesa.
3: Pues como nosotros estamos constantemente pues investigando con el pan, y aquí hay como una obsesión, pues tenemos una receta que gusta a casi todo el mundo, que es una tortilla de patata, una tortilla de pan.
1: ¿Tortilla de pan?
3: Una tortilla de pan, pero no la que conoce todo el mundo, que siempre dice, mira, cuando yo era pequeña, la tortilla de pan dulce. No, una tortilla ensalado. Sí, una tortilla...
1: Eso hay que probarlo.
2: Sí.
1: Pero visualmente es como una tortilla de patata.
3: Total. Te la pongo delante y un trampantojo, vamos. No, das con...

0: Nada, mira, el cautivo.
1: Ajá. Está hablando, o sea, se buscan el cautivo.
0: Sí, sí, yo ya lo comenté el martes, que me parecía un poco excesivo el afán de protagonismo que tiene este hombre.
2: ¿Qué bastante con el cautivo, así os cuento?
0: Pues está contando sus peripecias, estando pues cautivo, como su propio nombre indica, y hablando de los distintos tipos de cautivos que hay. Yo creo que algo así era.
2: Exactamente, recordemos que él era un cautivo que
1: ¿en serio era un cautivo?
2: Sí, cautivo que se podía rescatar, que alguien en algún momento iría por él a rescatarlo. Ah, por tanto, su amo, su señor, era una persona que tenía más bienes, más posibilidades de tenerlo en un lugar más protegido, en barcos más, embarcaciones más grandes. Y entonces nos está contando precisamente eso, cómo van pasando de un señor a otro, de cómo van abordando nuevos territorios. Y de, bueno, y también las peripecias que van, que van acarreando sus compañeros que no han tenido tanta suerte ni fortuna. Ahí nos quedamos y ahí seguimos, así que...
0: Pues ahí vamos.
1: ¡Ay, que no lo ha abierto!
0: Bueno, pues nada.
2: Bueno, oye, pues mira, eres la tercera que lee.
1: Me da tiempo, ¿no?
0: Me da tiempo. Esperad
1: un segundo.
2: ¿Tú vas a hacer hoy la segunda?
0: Ah, hoy sí, yo, es que iba a decir, la tercera soy yo,
2: y yo voy a hacer
0: pero
2: el primero.
0: No, vale,
2: nada, es para que a la niña le dé tiempo. Pínchamela.
1: Es que me falla el ordenador, la tecnología. Es que, ¿por qué no traéis el libro en papel, hombre, ya?
0: Hombre, no, que pesa mucho. Sí, tenemos que ir cargando con él y todo.
1: Lo dejamos aquí, mujer.
0: Bueno, vale.
1: Ni que lo leyeras en casa.
0: A ver, tengo que decir que tengo mucho camino en tren. Igual me da por ir leyendo el Quijote también.
2: Contamos la historia del soldado con el que estaba el cautivo y dice: digo, pues, que encima del patio de nuestra prisión caían las ventanas de la casa de un moro rico y principal, las cuales, como de ordinario son los moros, más eran agujeros que ventanas, y aun éstas se cubrían con celosías muy espesas y apretadas. Acaeció, pues, que un día, estando en un terrado de nuestra prisión con otros tres compañeros, haciendo pruebas de saltar con las cadenas, por entretener el tiempo, estando solos, porque todos los demás cristianos habían salido a trabajar, alcé acaso los ojos y vi por aquellas cerradas ventanillas que he dicho que parecía una caña, y al remate de ella puesto un lienzo atado, y la caña se estaba blandeando y moviéndose, casi como si hiciera señas que llegásemos a tomarla.
0: Miramos en ello, y uno de los que conmigo estaban fue a ponerse debajo de la caña, por ver si la soltaban o lo que hacían, pero así como llegó, alzaron la caña y la movieron a los dos lados, como si dijeran no con la cabeza. Volvióse el cristiano y tornáronla a bajar y hacer los mismos movimientos que primero.
1: Fue otro de mis compañeros y sucedióle lo mismo que al primero. Finalmente fue el tercero y avínole lo que al primero y el segundo. Viendo yo esto, no quise dejar de probar la suerte. Y así como llegué a ponerme debajo de la caña, la dejaron caer y dio a mis pies dentro del baño. Acudí luego a desatar el lienzo en el cual vi un nudo y dentro de él venían 10 cianís... que son unas monedas de oro bajo que usan los moros, que cada una vale 10 reales de los nuestros.
2: Esta escena se puede ver en la película El Cautivo.
1: ¿Ah,
2: así
1: sí?
2: Tal cual, sí. Sí, sí, sí. Es el momento en el que él estaba junto con otros presos y veían a una figura por la ventana, tal como describen ahora mismo en el relato, pensando en ese momento todavía que era una mujer. Al final...
1: Es la peli de Amenábar, me quedé ahí. No la vi. ¿La viste?
0: No, yo tampoco, pero yo estaba mirando cuánto le queda al cautivo.
2: Ah, no, cariño, te quedan como 4 capítulos más.
1: ¿En serio?
2: Sí, sí.
1: Pero entonces el Quijote no es el Quijote, es el cautivo.
0: Es el cautivo.
2: Pero son 70 y tantos capítulos porque le des 4 a uno.
1: Ah,

0: Bilingüe ni
1: Bilingüe,
0: de le- ni
1: no.
0: escuchar ni de lejos, ni de lejos.
2: De todas formas, yo aquí siempre doy una recomendación. Si vas a mentir, nivel de inglés, pon alto. Porque si pones nivel de inglés medio...
1: Todo el mundo ya, pone todo, medio. Claro,
2: claro, pero cuando pones medio es... No tienes ni idea, pones medio por
1: sí,
2: poner algo.
1: Sí, sí.
2: En cambio, si pones alto...
0: Es medio. Vale, eso queda
1: un puntito más. Y luego otra de las cosas que nos
2: bueno,
1: comentó...
2: Bueno, vaya consejo que estamos
1: ya,
2: dando,
1: fatal.
2: ¿Eh?
0: Anda, ¿qué?
1: No, pero una de las cosas que sí que comentó era lo de la presencia en LinkedIn, que a mí me da urticaria pensar en publicar en LinkedIn, pero bueno, por lo visto... Esto es útil para entrar en contacto.
2: Tenemos que utilizarla como una red social,
1: gente.
2: Exactamente.
1: Exacto.
2: Y que sea para crear contactos. Y puso un muy buen ejemplo, Inés, lo vuelvo a comentar, los oyentes lo escucharon, que yo fui a buscar trabajo una vez a Telecinco, llevándole una carta con 18 años a Basile.
0: Perdón un momento, ¿en serio?
2: Te lo juro,
0: ¿una
2: claro.
0: ¿Una carta a Basile?
2: Mi currículum, claro, yo directamente. ¿Con quién tengo que hablar? Pues con el dueño, ¿vale?
1: Entonces, ¿tú cuando vas a pedir trabajo a un chigre, con quién hablas?
2: Exactamente.
0: Con el dueño, pues
1: José Luis en Telecinco
2: y
1: lo mismo.
2: Y es importante trabajar en el proceso de buscar trabajo, es decir, si quiero un trabajo, ¿a quién tengo que dirigirme? ¿Quiénes son las personas? Hay que hacer un proceso sobre eso.
0: Bueno, para, sí. Me encanta esta historia, vamos a llegar al fondo de la cuestión. ¿Llegaste allí?
2: No, por supuesto que llegué.
0: Y entonces dijiste, vengo con esta cartina para Basile, ¿qué te dijeron?
2: No, perdona, la dejé directamente
1: en recepción,
2: no,
1: claro.
2: recepción.
0: Cogieron los de seguridad y dijeron chiflado.
2: Exactamente, en la garita que hay antes de entrar, ¿sí? Hay, ¿ves? Un portero ahí de seguridad y se
0: no
2: la dejé ahí y yo confío en plan, nah. Esto, en dos semanas estoy dentro.
0: Es que esa carta no
1: la seguridad de uno mismo es importante, José Luis. Igual te pasaste.
2: La seguridad
1: de
2: uno mismo yo creo que la tienes hasta los 22 o así. Para hacer este tipo de cosas, me refiero.
0: Ay.
2: Y bueno, no sé, a lo mejor tendríamos que hacerlo más. Ir directamente, tratar de hablar con la fuente a la hora de conseguir empleo. Sobre todo vosotros que nos estáis escuchando, que sois jóvenes. Ya luego tendréis edad para tener vergüenza ajena. Pero por lo pronto... Nada, arriesgados.
0: Oye, ¿nos quedaba algún comentario?
2: Nos quedan varios.
0: Venga,
2: oyentes.
0: Pues
2: mira,
0: un par de ellos que nos da tiempo.
2: Marta nos dice que cree que aquí en Asturias los contactos siguen siendo muy importantes para encontrar trabajo. Esto lo dice a raíz de esa encuesta que se publicó, que en Asturias lidera, está a la cabeza de la búsqueda de empleo en los jóvenes que entran a trabajar a través de un contacto. Nos dice que a ella su primer trabajo solo consiguió una amiga de su madre que conocía al dueño de la empresa. Mira tú lo liado que estaba esto. Luego, al final, sí tuvo que demostrar que valía, claro. Pero al menos consiguió esa primera entrevista, que ya es bastante. Y te cuento más. David, por ejemplo, que nos dice que lo peor de buscar trabajo no es que te digan que no, sino que ni siquiera te contesten.
1: Absolutamente.
2: Es una situación por la que él está pasando, porque manda hasta 20 currículums, hace entrevistas y después no sabe absolutamente nada. Al final terminas preguntándote qué estás haciendo mal. David, no estás haciendo nada mal, lo están haciendo mal ellos, que son unos impresentables y no responde, aunque tengas formación y experiencia.
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2: Mira, ya hemos hablado tan mal de la inteligencia artificial que quiero terminar con el comentario de Lucía Rodríguez, que aparte nos dice que nos oye desde Avilés. Ella no tiene problema con las empresas que utilicen inteligencia artificial para seleccionar personal, siempre y cuando después hay una persona que revise esas candidaturas. Una máquina te puede encontrar las palabras en un currículum, pero no va a poder valorar si la gente tiene ganas de trabajar, ganas de aprender o cuáles son las circunstancias particulares de cada uno. La presencia del humano es mejor que la de una máquina. Hasta mañana.
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0: Pues a la 1:26, ¿hoy qué es?
1: ¿Qué? ¿Jueves?
0: ¿Y qué más?
1: 15.
0: Me encanta, porque Estela se ha quedado como si estuviera en una entrevista de trabajo.
1: Sí, pero totalmente, estoy despedida.
0: Y le hicieran la pregunta, la típica que sabes, que es como para...
1: Trampa.
2: La de pillar,
0: la de miércoles, que si no contesto bien esta no paso para adelante. El Día de la Mujer Rural.
1: Sí, es verdad.
0: Pues vamos a celebrarlo como corresponde, venga.

0: Aquí seguimos en directo hasta las 2 de la tarde y José Luis, nos quedaba algún comentario por leer.
1: Lo primero es que ha llegado al Departamento de Recursos Humanos una falta sin justificar de Silvino Vázquez Fernández, que ayer no nos escribió.
0: Toma ya, sí, ponemos sí. Falta ahora.
1: Pero me escribe que se lo tomó de asuntos propios, ¿vale? Entonces, bueno, no pasa nada. Si es así, te lo vamos a dejar, Silvino.
0: ¿Te estás creyendo de verdad? No te
1: sí,
0: creo.
1: Sí, sí, eso de verdad.
0: ¿En serio?
1: Sí, en serio.
0: Madre mía, Silvino, ni caso le hagas.
1: Lo podéis ver en el Facebook de La Radio Es Mía. Tremendo. Que ahí Silvino nos escribe. Y también agrega que vamos al lío porque a él nunca le hizo falta buscar trabajo, ya que tuvo la suerte de que el trabajo lo llamaba a él. Incluso en su primer trabajo como aprendiz, y luego fue, bueno, todo rodado, como se suele decir. El primer día del trabajo, mi primer día de trabajo me quemé, ahora os lo cuento. El primer día de trabajo.
0: ¿Primer día de trabajo te hice yo el casting?
1: Ese fue en la tele, pero antes
2: de eso yo trabajé en la vida. Lo contó lo del casting.
0: Sí. Vale, sí, vale, vale. Bueno, no es que te hiciera el casting, pero.
1: Sí, estaba contigo.
0: Pero sí, un poco.
1: Mi primer día efectivo de trabajo salí contigo a las calles a buscar
0: sí, pero el
1: opiniones
0: casting,
1: de las OGE.
0: En el
1: también.
0: Casting no te vi en el vídeo, dije, este chaval promete. Me acuerdo muy bien.
1: Salí aquí contigo a buscar opiniones de la gente sobre la canción Nuyes tú.
0: Sí. Ay,
1: mi primer día de trabajo en Telehijón. Batallitas aparte, Silvino también quiere recordar su primer día de trabajo, donde era todo nervios y luego los años de aprender un oficio y la experiencia. Hoy en día parece que la juventud pues no tiene nuestra suerte, la suerte de Silvino y que tuvo otras generaciones, o no quieren un puesto que al final, bueno, pues no les va a dar las condiciones que ellos creen que necesitan para trabajar. Pero ojo, que hacen falta muchos trabajadores en muchos sectores. Bueno, gente, que paséis buen programa, mejor día, que todos y todas encontréis un buen trabajo remunerado y que José Luis encuentre piso y si no, llamarlo al 608-920-792
0: no,
1: y no olvidar que Dios quiere. Quiere. Hoy estoy sembrado, ¿eh?
0: Sí, te lo digo, hoy estoy sembrado.
1: Pero mira, también estás sembrada tú. ¿Estás sembrada tú? Sí.
2: A ver, que la bailar de alguna manera.
1: Y Dave te lo quiere agradecer, ¿no? Nos dice que está a tope con el programa de hoy y escuchando a Inés cómo explica su ausencia para conciliar con su peque, cree que es la mejor manera de normalizar estas cosas.
0: Ah, totalmente.
1: Hablarlo claramente y de manera natural, tal como lo has hecho tú. Así que hoy no te da un mini punto, te da punto entero. ¡Bravo, Inés!
0: Toma ya, muchas gracias. Oye, a la 1:10, hasta las 2 podéis dejar comentarios y habrá que continuar. Ahora, eso sí, si vamos a poner faltas, nos vamos a hacer la autocrítica.
1: Han pasado muchos años.
0: Muchos días desde que no...
1: ¿Lo leímos cuándo? ¿Esta semana lo leímos?
2: El martes, ¿no fue?
0: Sí. ¿Esta semana?
2: Sí.
0: Y estamos a jueves. Bueno, pues ni tan mal.

0: a la sociedad en la que se en la que desarrollen ese oficio, porque si no ese oficio muere. Quiero decir, ahora no tiene sentido hacer coches de ajuar como hacían los tejedores que me precedían. Ahora pues hacemos chales, hacemos bufandes, hacemos mantes, cochinos, piezas que hoy utilizamos y que necesitamos.
1: Claro, pero ¿con qué material haces estas prendas? Y ahí viene lo del arraigo al territorio, ¿no?
0: Sí, yo trabajo mayormente con llana porque es la pieza con la que más me he enseñado todo y culturalmente. Y es una de las dos fibras que se producían en Asturias, y era el lino y la llana. Trabajo con llana de Ovella Xalda, que tengo el mío propio rebaño, y también recuello la llana de los ganaderos vecinos de aquí, del concello. Pero también trabajo con, por ejemplo, llana merino, porque para una bufanda pues la llana Xalda no es adecuado, pero sí que podemos utilizar llana merino, que es muy adecuada y sigue siendo llana de oveja de muy buena calidad.
1: Claro. Vamos por pasos, porque tremendo lo que acaba de decir y para ti es muy normal, pero a mí me entusiasma esto que estás diciendo. O sea, yo compro un chal, una bufanda, una de las prendas que has dicho, ¿no? ¿Y qué hay detrás? Es decir, tú tienes tu propio rebaño, has dicho, de ovejas, ¿de qué?
0: De Ovella Xalda, y es la raza autóctona asturiana, que está en peligro de extinción. Entonces, sí. Una parte del mi trabajo...
1: ¿Cuántas tienes, perdona?
0: Una docena, según el terreno que tengo.
1: Vale.
0: Entonces, con esa llana, yo lo que me dedico a investigar qué piezas puedo desarrollar que sean adecuadas para ese tipo de llana. Entonces, y adecuada para calzado, y adecuada para cochinos, y adecuada para prendas de exterior, para zapatos. Participé en un proyecto de investigación del proyecto Culturality de la Universidad de Oviedo, que desarrollamos unos prototipos de calzados incorporando en los sueles pues café, cáscara de arroz, cáscara de castaña. Entonces,
2: aprovechamiento total.
0: Claro, decir total, también sí. que la llana Xalda vistió y calzó a los asturianos. Entonces, al desarrollar piezas con esta llana, piezas de uso contemporáneo, estoy dando visibilidad a la llana, que hay un recurso que está considerado como un residuo y se tira todos los años, pero también estoy dando visibilidad y que me importa mucho, y es la situación de la raza. Visibilizo la raza.
1: Claro. Es que has dicho algo importantísimo, que está en peligro de extinción. Tú tienes un rebaño de 12 ovejas, pero que, ojito, porque no es... Es decir, tú les estás dando un...
2: Un uso, un...
1: Claro, es que es decir, les estás dando un uso a las ovejas.
2: Pero es claro, dentro del mundo rural es darle uso a las cosas.
1: Sí, es darle uso. Claro. Pero entonces vamos a ver, para que lo veamos claro. ¿Tú esquilas tú misma a tus ovejas, coges la lana? O sea, ¿cuál es el proceso?
0: La mayoría de los años sí. Este año, por culpa de una lesión, no pudo ser. Pero sí, a ver, son pocos y puedo esquilarles yo. Yo y mi compañero, Xandro. Sí. Pero si tuviera más caro, tendría que llamar a unos esquiladores, porque ya no es a ello. Y luego, esta lana, aparte, yo selecciono la porque es la que no me va que para el textil, porque les obéis pica yo, si llega el calor, empiecen a atascarse, a fietrenla, y esa llana no va para textil, pero va para el huerto.
1: ¿Al huerto? ¿Cómo?
0: Para la huerta, consérvate la humedad, retiene la humedad del suelo y es muy útil. Quiero decir, la llana no solo tiene... y es muy útil en textil, sino que también se puede utilizar en agricultura, en bioconstrucción, como aislante térmico. Bueno, tiene otra serie de usos. Incluso ahora también empezamos a utilizarlas, sacamos un producto nuevo que es el mango de una navalla, en colaboración con el cuchillero de Taramundi, Juan Carlos Quintana, que el mango lleva un tejido de Ovella Xalda.
1: Qué bueno.
0: De los míos telares.
1: Oye, seguimos hablando ahora contigo, Paz, que ya te hemos situado.
2: Perdón, pero, ¿vas a presentarle a la siguiente persona?
1: Claro.
2: Pues mira, para hilar. ¿Sabes que yo estoy de hilar?
1: Para
2: hilar,
1: hilar.
2: No, es que escuchemos una cosa.
1: Bueno, ¿sabes? Tiene razón, Estela. Va a pegar.
2: Porque le quiero preguntar a Paz, creo que tú en esa casa donde vives, ¿quién te ayudó a encontrarla?
0: Pues nos ayudó a encontrarla ambas.
2: José Ambas, vale.
0: José Ambas.
2: ¿Sabes de quién es hermano José Ambas?
0: Hombre, claro, de Marta.
1: Marta Ferrer. Ay, yo no conocía esto.
2: Escucha,
1: todo queda en casa, todo queda en casa. Marta Fernández, bienvenida. Buenos días.
3: Buenos días.
1: Marta, bueno, de Ambas, ¿no? De Ambas serás tú.
3: Aquí estoy en Ambas.
1: Estás en Ambas. Marta es maestra quesera en la quesería Casanchu, ¿no?
3: Sí.
1: Pero claro, tu historia, ojito, porque estamos hablando, bueno, no lo he comentado, lo tuyo,

0: Paz, ahora vuelvo contigo, porque efectivamente las dos tenéis una historia compartida en la cual estuvisteis años trabajando, no, Paz, en tu caso, y perdóname Marta que vuelva un segundo en a Paz, pero Paz, tú antes de ponerte con este oficio de la artesanía textil, trabajabas en algo que no tenía nada que ver, ¿no?
1: Nada, era funcionaria.
0: Lo
2: mismo.
0: Estaba bien colocada y mira, ahora volvemos a eso. Y Marta, en tu caso algo parecido, tú eres ingeniera forestal, ¿no?
1: Sí, bueno, yo estaba ya trabajando en la universidad y bueno, Dios sé todo. Aquí que sería Casa Ancho y lleva funcionando hace muchos años, ya hace 50 años, en Tamomima y es entonces pues que yo tenía que jubilarse y esto pues ya veis que yo... los negocios familiares, si no tienen un relevo familiar, pues bueno, mal se puede tirar. Entonces aposté por seguir con esto y fue lo mejor que vi, la verdad. Estaba ahora esperando para que me dierais paso y estaba aquí asomada a la ventana y yo, vaya día guapo aquí en Ambas. No se movió. Pero
0: nada
1: más,
0: es
1: más guapo todavía.
0: Hombre, no, eso te lo digo yo.
3: Y yo debo decir, yo que conozco la que sería... tienes unas vistas, un entorno...
0: Oye, pero tenéis más cosas, fijaos, Bueno, por algo os hemos llamado también, ¿no? Las dos tenéis historia compartida en el sentido de continuar con una tradición, familiar y femenina, porque... desde luego que hoy se está celebrando el Día de la Mujer Rural. La mujer siempre, ¿no?, ha tenido mucho peso en el medio rural. Lo que pasa es que ahora es más visible ese trabajo que antes hacían las mujeres sin ningún tipo de reconocimiento y muchas veces sin ningún tipo de derechos, ¿no? Vosotras ahora sí los tenéis, pero continuáis ambas, creo, que con la tradición, en este caso, de vuestras madres.
1: Hombre, a ver, yo antes que bueno, presentándome como maestra de ser, a mí préstame más ser mujer rural.
0: Espera, Marta, no sé por qué se te entrecorta un poco. Si estás con manos libres, quítalo, porfa. Sí.
1: No, yo que estoy en Ambas.
0: Claro. Contra eso no puedo hacer nada.
1: Tenía manos libres, y es que tal antena ahí en Monterrubiano y depende esto como tal, llega de una manera o de otra.
0: O sea, en serio depende del día que haya buena o peor cobertura. Esto me apasiona también,
1: Bueno, sí. Mundo rural, bueno.
0: Es así.
1: Estamos, Paz, tú y yo, somos mujeres, estamos en el mundo rural desarrollando una actividad. Fue abriéndonos el camino, las mujeres que vinieron detrás. Sí, igual tenían menos reconocimiento, pero bueno, el trabajo de las mujeres en el ámbito rural siempre fue de cabeza, porque ocupábanse de las tareas de casa, de atender a los niños y de saber muchas cosas. De saber quesos, de...
0: Sí, es verdad, ¿no? Esto en tu caso, Marta, pero Paz, tú también, tu madre, ¿no? Creo que tienes recuerdos de pequeñina de tu madre hilando ya en el monte.
4: Sí, a ver, ya que las mujeres que nacieron en la época de mi madre, que nació en el 36, todas las mujeres tenían que filar, también ya filar desde pequeñines, y las niñas ya eran las que iban a curiar el ganado, no ya eran adultos, ya eran niños que todavía no trabajaban, entonces las niñas lo que primero que hacían ya era de aprender a filar, ya entamaban a filar de pequeñines. Entonces siempre me contaba cómo se filaba, cómo yo era el filado y cómo yo era de sobreyes, porque cuando yo nací ya no se veían, estaban desapareciendo. Entonces, contáme cómo yo era en esos sobreyes y cómo yo era el trabajo con los sobreyes, cómo se manejaba el ganado.
0: ¿Os enseñaron
3: también
0: ellas?
3: De cómo se transmite justo de generación en generación, de madres a hijas, porque, por ejemplo, en el caso de Marta, con la que sería Casanchu, el afogalpitu con tu madre fue así. Eso, se me olvidó el nombre, pocillos donde los colocáis para que vaya desuerando, como eran antes y cómo se hacían
0: las barreñas, claro.
3: Exactamente.
0: ¿Te enseñó ella entonces?
3: Hacerlas en trapo y todo, ¿lo aprendiste de tu madre?
1: Claro. A ver, yo soy... Ahora, soy muy rural, fui niña rural. Yo desarrollé toda mi vida aquí en Ambas. Entonces, el trabajo que hacía mi madre, fue parte de la mi infancia. Entonces, siempre ayudé, siempre que podía echar un poco de cuallada, ayudaba. Y cuando iba a las ferias, ayudábamos. Sabemoslo desde pequeños. Los niños que nos criamos en ámbito rural, siempre tuvimos que echar una mano a las tareas de casa. Entonces, bueno, ayudar a mi madre a hacer quesos o bajar a venderlos al mercado. Y una cosa para mí muy...
0: Claro, natural, ¿no?
1: Muy de diario y natural.
0: De pequeñina. Paz, ¿en tu caso también te enseñó tu madre? Ailar.
4: Ellas ya no teníamos ni rueca. Es que ya no había ni rueca ni fusu.
0: Ay, la rueca,
4: Claro, ya no había ni rueca ni fusu. Ya enseñábame ¿cómo era?

0: Con los gestos, con las manos, ¿cómo se hacía? Porque ya había desaparecido.
1: Y siendo oficios tradicionales los vuestros, ¿aún así sentís que ha cambiado mucho la cosa de esa época en que vuestras madres os enseñaron a día de hoy, o se sigue manteniendo la esencia, lo fundamental?
0: A ver, los oficios están en constante innovación. Estamos innovando. Yo utilizo un programa informático para pa gestionar los diseños que hago antes de trasladarlo a la pieza. Es decir, no estamos aquí
1: Me encanta
0: picando.
1: que digas esto, porque muchas veces desde nosotros, los urbanitas, pensamos que, claro, como son mujeres rurales,
0: No, no,
1: no
0: no,
1: saben ni
0: no.
1: encender un ordenador.
2: Anda, anda, por
1: Bueno,
2: favor.
1: estoy exagerándolo,
2: Madre,
1: ¿vale?
2: sí. Sí, bueno, lo estás exagerando, pero es verdad que hay
3: Sí, bueno, que tenemos entendido
2: Sí.
3: exageración, sí.
4: Hombre, en el tema del queso,
2: A
4: en el
2: ver.
4: tema del queso, cambiado lo que, o sea, no hay mucha innovación en lo que es facilitar el trabajo, porque seguimos haciéndolo artesano, echándolo con garcillas, las máquinas que hay, pues son los brazos que acompañan a la garcilla, pues, ocupando la cuallada, cosas que cambiaron. Pero que igual yo creo que lleva peor el tema de lo que lleva la gestión de facturación, de trazabilidad, todas estas cosas que, bueno, hay que trabajar también con un ordenador
1: Claro,
4: para saber
2: claro,
4: estas
2: claro.
4: cosas. Pero lo que lleva la elaboración del queso aquí en Casancho sigue siendo muy parecido como lo hacía mi mamá a final de los 70, en los 80, ese proceso.
1: Y os llega bien la señal de internet, perdona que haga esta pregunta, pero es que muchas veces
2: No, no. Lo dice
1: decimos,
2: por la cobertura,
3: no,
2: Pablo.
3: pero
2: No, no,
3: no,
2: eso
3: lo
2: es muy
1: digo porque
2: pertinente. Claro.
1: hay que fomentar que la gente vaya, vuelva al campo, vamos a fomentar las zonas rurales, que no haya despoblación, y a veces hay lugares donde directamente tienes que comenzar a montar una empresa, tienes que hacer todo por internet, pero no te llega internet.
4: Bueno,
2: Bueno, nosotros
4: aquí. Hasta el año pasado.
2: A ver, espera, ¿quién
3: Sí,
2: habla ahora? Que
3: claro.
2: me he liado. Marta, en ambas, ¿qué dijo?
4: El año pasado, desde el año pasado tenemos ya fibra, existe una empresa que se llama Damo, que lleva con este telar 10 años, que cobraría una buena subvención para semar todo el territorio rural asturiano cada 12 metros, y que pareme que no fue una solución que por ese motivo viniera más gente para pa el mundo rural. Pero
2: Pero a
4: bueno, son
2: quienes
4: cosas
2: estabais
4: que.
2: os mejoró la calidad de vida en ese sentido.
4: Bueno, a ti nos deja el bovino o a los 8 vecinos que tenemos en ambas, no.
2: Ya.
4: Nosotros, bueno, ya no tenéis que estar tanto de móvil, pero bueno, son
2: Bueno, la cobertura
4: cosas
2: no
4: que
2: funciona,
4: están.
2: eso ya lo estamos comprobando en
4: Bueno,
2: directo,
4: la
2: ¿eh? Bueno,
4: cobertura, no, pues algo, igual están fallando algo en Monterrubiano, hay que dar paso, más cobertura a la ciudad que a la zona rural, pasa eso, ¿eh?
2: sí, claro. Paz, perdona, que decías algo.
0: Aquí. Sí, aquí pues tengo fibra desde la semana pasada.
2: Anda,
4: Mira,
2: ¿en
4: bien,
2: serio?
4: bien, felicidades.
2: Felicidades, como si te
1: Felicidades.
2: hubiera tocado la lotería. Casi, ¿no? Sí, sí.
0: Hubo que pelearla porque la empresa esta que falaba Marta, pues no llegaba el poste hasta aquí, a pesar de que tenemos un poste delante del corredor, y no dejaron enganche, y bueno, hubo que pelearlo porque no nos la querían poner. Pero
2: Claro.
0: ahora, pues bueno, no se me corta cada vez que tengo que gestionar la página web, la tienda online, pues no me quedo cortada 20 veces.
2: ¿Cómo se llama,
0: Antes
2: por
0: de.
2: cierto, Paz, tu tienda online?
0: Llámase pazmesa.art.
2: Pazmesa.art. Venga, para ir abriendo hoy y ver un poquito los diseños de los que hablabas. Oye, perdóname, pero por seguir un poco, fijaos, lo que acaba de pasar, que decía mi compañero José Luis. Tenemos la visión de que las mujeres en el medio rural, decías, pero para mí te pasaste un poco de
1: Bueno, le
2: frenada.
1: exageré un
2: No, con lo
1: poquitín.
2: de, ¿no?, el ordenador. Pero pregunto yo, porque mira, tú, Paz, contabas, ¿cuántos años estuviste funcionaria en la administración?
0: Pues tuve unos 13 años, más o menos.
2: 13 años, ¿no? Y ahora tú estás como artesana
0: Sí, artesana
2: textil, de
0: textil,
2: vuelta
0: sí.
2: al pueblo y demás. Entonces tú, ¿qué notas ese estereotipo quizás ahora que te tratan diferente, tienen ciertas creencias sobre ti siendo la misma persona, ¿no?
0: No, yo no,
2: No lo
0: no. A
2: notas.
0: ver, sí, es verdad que la artesanía siempre estuvo muy maltratada desde un punto de vista peyorativo. Estaba asociado
2: Sí.
0: a algo antiguo, algo pasado de moda, algo de nuestras hueles. Sigue estando así. Ahora pero la gente mozo vence a la artesanía a que llegue algo de las nuestras hueles, cuando puede ser algo súper contemporáneo, súper innovador. Están haciendo unas
2: Claro.
0: creaciones totalmente innovadoras. A ver, yo acabo de sacar una colección con filos fechos a partir de algas. Entonces,
2: Para, para.

0: 12 y 16 minutos y he vuelto, ¿no? Claro, es que me acabo de dar cuenta, digo, pero ¿cómo saludas así sin decir nada que llevas una hora desaparecida?
1: Hola, ¿qué tal estás? Sí. Soy Inés.
0: Bueno, me vais a entender, es la conciliación, pues que me ha tocado salir pitando a urgencias.

0: Para, o sea, tejidos con algas.
1: Son filos sacados de las algas, extraídos de las algas.
0: Qué
1: Entonces,
0: bueno.
1: siempre estamos pensando en innovaciones y se está innovando muchísimo.
2: Colección Ocle para más información.
0: ¿Qué tienes ahí abierta la página?
1: Claro, pero a pesar, esa innovación está ahí, pero yo sigo utilizando los mis telares de tecnología de la Edad Media. Quiero decir, la tecnología está para complementar el trabajo manual y el trabajo artesanal. Puede
0: Claro, es
1: ayudarnos
0: que
1: y complementar y hacer unas funciones que no son las específicamente que necesites que hacer manuales. Como yo hacer una factura, pues evidentemente falla con un ordenador.
3: Claro, porque
1: Claro.
3: a ver, yo creo que también la innovación y la artesanía y la tradición pueden ir perfectamente de la mano, ¿no?
1: Claro. Es más, deben ir de la mano porque la sociedad está evolucionando y esa artesanía tiene que ir evolucionando con esa sociedad.
3: Porque si no,
1: Claro.
3: pues lo que decías, este tipo de oficios irían desapareciendo
0: Pero
3: si
1: es
3: no se
1: que
3: van adaptando un poco a las necesidades de los tiempos.
1: lo que decía antes, ahora mismo yo si fuera una colcha de Ashuar,
3: Claro,
1: no, nunca, es que
3: claro.
1: no se vendería porque no se necesiten. La sociedad allí es diferente.
0: Pero ¿cómo se compite ahora mismo? Fíjate, tu proceso que tú has dicho, es que yo esquilo
2: Bueno,
0: la
2: si quieren
0: bella.
2: competir, es que a lo mejor
0: No,
2: viven, no quieren competir
1: es que
2: como.
1: no hay una competencia. Yo no voy a competir con un producto industrial, con un tejido industrial. Yo aporto el conocimiento del oficio, aporto la historia y aporto la cultura que hay detrás de ese oficio. Un oficio no hay una manualidad.
0: Claro.
1: La artesanía no son manualidades. La artesanía es conocimiento del oficio, historia y cultura
2: Qué
1: e
2: bonito,
1: innovación.
2: dilo.
0: Claro, y esto pasa lo mismo con los quesos, Marta. Al final son quesos artesanos, ¿no?
4: Sí, hombre, son quesos artesanos. Bueno, lo que dice Paz está muy bien y apóyalo a tope. Lo que pasa es que nosotros lo que vemos aquí desde Casa Ancho, porque es lo que hacemos con la fuga al pitu, tradicional, artesano, arraigado a tierra, de raíz, fala de lo que quiere nuestro entorno, territorio, ambas. Lo que veo es que la sociedad que tenemos a día de hoy de consumo, igual también ya que estoy un poco resqueimada, serán los 48 años, ¿eh? Pero parece que la gente, nosotros pasamos a mercado el domingo, préstanos que va gente a comprar al mercado, pero nuestro producto, precisamente con las características que tiene de artesano, la nuestra filosofía de vida, que hacer un piñín kilómetro cero, no desear mucha huella ecológica en lo que faemos, repartir hasta Oviedo, no más para allá.
0: Uy.
4: Gustaríamos que la gente valorara más lo artesano, las piezas que fai Paz no tienen competencia porque ye Paz, porque ye la su historia, el su saber, la su tradición, las herramientas con lo que lo fai, y nosotros el queso, pues un poquitín también lo mismo. Entonces, vaya, ¿desde qué quiere decir que ir a comprar a las grandes superficies? A los
0: Claro.
4: pequeños, mátanos.
0: Pero
4: Que
0: mira.
4: se cierren las tiendas pequeñinas de
0: Sí.
4: Grao, de Oviedo, el pequeño comercio, mátanos, porque somos una cadena y los pequeños, movémonos entre los pequeños.
2: Sí.
4: ¿Entiendes? Entonces, bueno, eso yo un poquitín lo que tengo que decir hoy, el Día de la Mujer Rural, un poco de que da pena que a lo mejor estos oficios van un poco a la extinción, porque también necesitamos, a ver, sabemos cosas para vivir. Necesitamos tener compradores,
2: Que
4: ¿entiendes? Y gente que...
2: mantener lo rural, perdón, es también mantener la tienda de proximidad en tu barrio cuando vives en una gran ciudad. Porque Marta Casancho,
4: Claro.
2: que por ejemplo hace un queso que me encanta y ella lo sabe, que es la Fuga al Pitu de Orrio, solo lo hace ella. Y yo solamente lo puedo conseguir si voy a mi tienda pequeñita de mi barrio, porque eso no me lo van a vender en una gran superficie. Y la forma de que se mantenga ese queso es precisamente que desde las ciudades también
0: Apoyándolo, claro.
2: mantengamos.
0: Yo esto, fijaos, a mí me resquema mucho porque hace poquito cerraba, fíjate, una tienda en Gijón y escuchaba a
4: Sí.
0: una chica que conozco, que oye, pobrecita mía, que no la quiero yo culpabilizar, de hecho esta conversación la tuve con ella. Digo, ya, pero es que llevas comprando por internet cuánto tiempo. Entonces, claro, luego no te quejes si cierra la tienda. Pues esto igual, ¿no? Con las grandes superficies y el pequeño comercio. ¿Cómo cambiamos esa mentalidad?
4: No lo sé, no lo sé, pero bueno, hay que desear de romantizar lo de, pues mira, Paz, está ahí en Puerna, Marta Tangambás, qué sitios más. Estamos en sitios idílicos, ¿eh? Somos unas suertudas porque vivimos en sitios guapos, rodeados de naturaleza, desarrollando el trabajo aquí. Pero bueno.
0: Pero hay retos, ¿no? Por delante.
4: Hay retos por delante, hay retos por delante. Hay que facilitar, pues, que si cierra un negocio, se facilite que vuelvan a abrirlo otras generaciones.

0: facilitar hoy una tiendina de pueblo, no se puede tener tantos requisitos como, bueno, como
1: completamente,
0: otro tipo de industrias. Entonces, en vez de decir, coño, cerró la panadería de no sé qué pueblo y tal, pero no pueden seguir porque resulta que ahora viene industria y exigeis, hay que exigir también un poquillín que si se quiere que la gente siga manteniéndose en los pueblos, bueno, hay que facilitar un poquillín las cosas, ¿eh? Nosotros
1: aquí sí, la burocracia, al final es verdad que agua, ¿no? Esos pequeños negocios a veces.
0: Sí, tenemos fibra, pero aquí hacemos un pedido para que se iría y tenemos que vaciar, buscarlo a grado. Aunque paguemos los portes ambas, el último pedido, que eran las bolsas de las barreñas, del queso fresco, tardaron en servirnoslo 28 días.
1: ¡Qué barbaridad!
0: Y venía desde Llanglero.
1: Anda, de aquí de Asturias.
2: Es que fuera.
1: Madre, pensé que venía
2: internacional.
1: Pensé que venía de México.
0: No, pero eso ya es la realidad. En un sector, de igual forma, tardan menos, pero aquí la realidad ya es esa.
1: Paz, aprovecha también tú, ¿no?
0: Sí.
1: Digo, ¿qué hace falta para poder mantener?
0: Échame una mano.
1: Hoy es el día, ¿eh?
2: No, hay que hacer esas reivindicaciones.
1: Todos, pero hoy más.
3: La legislación que se nos aplica tanto a los pueblos como a los pequeños y es la legislación de los grandes. No podemos, no nos pueden aplicar la misma legislación que se aplica a una multinacional o a una macro, a un, ¿cómo se dice?, un supermercado, que la legislación que necesita un comercio pequeño o un artesano pequeño. Yo no puedo competir con estas grandes firmes de artesanía, que utilizan la artesanía, pero que son grandes firmes y grandes marcas, pero a mí me aplican la misma legislación y no yo lo mismo.
1: Claro, mira, hoy hemos empezado hablando en este programa de cómo los jóvenes ahora, ¿no?, la forma de buscar empleo, qué haría falta para que siga ese relevo generacional. Recuerdo que estábamos hablando con Marta Fernández, maestra quesera en la quesería Casancho, en Ambas. Aunque bueno, dijiste, la maestra era mi madre, ¿no?, porque ya te enseñó el oficio, y con Paz Mesa, artesana, textil.
0: Sí, seguimos la tradición.
1: Eso. ¿Qué haría falta para que otras mujeres, ya que hoy celebramos el Día de la Mujer rural, jóvenes quisieran seguir vuestra estela, ¿no?
3: Bueno, tendría que haber una voluntad política de facilitar la situación en los pueblos, voluntad política para realmente promover que las mujeres puedan seguir trabajando y viviendo en los pueblos.
1: Pues, Pat, no sé si quieres añadir algo más o está todo dicho.
3: ¿Te gustaría me dar una anuncia?
4: ¡Ay! Ya, se vienen cositas.
1: ¿Tú ya no sabes o qué? No.
3: Ya que tengo la oportunidad y me dais una alcachofa.
1: Hombre, claro, una alcachofa, dice.
3: Pues mira, esta semana fallaronse los premios nacionales, no, la primera vuelta de los premios nacionales de artesanía y anuncióse y quedé finalista.
1: Entonces, ¡enhorabuena!
3: Entonces, sería, solo vino una vez un premio nacional para Asturias, fue Raúl Mouro, de la cerámica de Chamas del Mouro, o sea que, bueno, y un orgullo y un
1: orgullo, claro,
3: de quedar finalista. Entonces, en diciembre será la vuelta final y ahí veremos si el premio vuelve bien para Asturias otra vez más.
1: Oye, ¿y dónde se falla el premio? No sé si vas a ir, ¿hay una gala? O...
3: sí, hay una gala, efectivamente, y hasta ese momento no sabes quién va a ser.
1: ¿Vas a ir a la gala?
3: Claro, tengo que ir.
1: Escucha, tengo la agenda abierta. Nos apuntamos el día. ¿Qué día se falla ese premio? Pues, a ver, para estar todos pendientes.
3: Va a ser el 10 de diciembre, lo convoca el Ministerio de Industria y normalmente todos los años llegan en la sede del Ministerio de Industria de Madrid, pero este año van a deslocalizarlo y llevarlo pues a otros territorios. En este caso va a ser en Zamora, en un teatro en Zamora.
1: El 10 de diciembre.
3: El 10 de diciembre se fallará el Premio Nacional de Artesanía.
1: Pues toda Asturias contigo, apoyándote para ver qué pasa ese día.
4: Reconocimiento a nivel estatal que destaca los proyectos que combinan excelencia artesanal, innovación y compromiso con el territorio.
1: Toma ya.
0: Enhorabuena.
1: Muchas gracias.
0: Enhorabuena, Paz. Si hay
2: que mandáis
0: unos
2: quesos
0: de fuego al pitu para
1: vencerlos,
0: con ellos.
2: En vez de un jamón, un queso de fuego al pitu.
1: Exacto. Di que sí. Qué ascos lo van a hacer. No, ya verás. Marta, Paz, qué lujo cerrar hoy el programa con vosotras. Un besazo a las dos.
3: Gracias.
0: Un beso, Marta.
1: Y feliz Día de la Mujer Rural. Hasta aquí nuestro tiempo. Mañana volvemos. ¿Por qué? Porque es viernes y porque lo estamos pasando bomba. Así que...
4: Chachi Piruli, podríamos decir incluso.
2: Dios mío.

0: Es la 1 de la tarde.
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0: Buenas tardes. Un grupo de inquilinos residentes en viviendas de Vipasa ubicadas en la Corredoria y en la Carisa se han concentrado hoy por la mañana frente a la sede de la empresa pública en Oviedo para denunciar las averías y problemas estructurales en los pisos donde residen y también para criticar la falta de atención por parte de Vipasa, esta compañía pública dependiente de la Consejería de Vivienda. Los vecinos acusan a Vipasa de desatender las reparaciones necesarias en los inmuebles y de incumplir las obligaciones que le impone la legislación. También alertan del riesgo de desahucios entre los vecinos. Hay temor por este asunto y también por la modificación, el incremento de las rentas que deben pagar por el alquiler. Representantes de PP y Vox han participado en esa concentración esta mañana frente a la sede de Vipasa. Entre los participantes estaba el diputado del PP en la Junta, José Agustín Cuervas Mons.
2: Estamos delante de la empresa Vipasa, donde se han concentrado y venimos a apoyar expresamente vecinos de distintas zonas de Oviedo, de la Corredoria, de la Carisa, para denunciar que tienen las viviendas en un estado lamentable, que hay problemas estructurales en muchos edificios, que hay problemas en los sistemas de la vivienda y que Vipasa no les da solución. Ni siquiera no les contesta en muchos casos, ¿no?
0: Seguimos hablando de vivienda en Asturias porque los sindicatos de inquilinas y de vivienda en Asturias han llamado hoy a crear comités de huelga locales en todos los concejos asturianos para preparar la huelga general del 11 de noviembre. Mañana viernes se van a constituir los primeros en Oviedo, Gijón, Avilés, Siero, Langreo y Mieres y en otras 3 zonas del oriente asturiano. El objetivo, dicen desde estas asociaciones, es informar y preparar en centros de trabajo, en escuelas y también en otros ámbitos laborales ese paro. Ya han creado un comité denominado Comité Popular integrado por más de 50 colectivos, según han explicado esta mañana en Oviedo, donde llevan acampados 14 días y donde dicen que van a seguir con esa

0: Estela se quiere ir. No, yo se no tengo palabras. Nosotros. Enol, ¿qué? Cerramos. ¿Con qué canción? Elígela tú. Con otra mujer, Anabel. Anabel Alonso. Con otra mujer.
1: Anabel,
0: ay, perdón,
1: Santiago.
0: Anabel, madre mía.
1: Está Omar Montes, Anabel Alonso, nada.
0: Pues eso, que nos hace falta comer hasta mañana.

0: El saludo a las 2 y 2 minutos de quienes vamos a acompañar hasta las 3 en punto en esta hora de radio, en esta hora de información, en la segunda edición de Asturias Hoy, con Javier Palomo en la técnica, con Óscar Serrano, Mar Rodríguez y José Pérez en tareas de redacción y de producción, y al micrófono con Cristina Natal y quien les habla, Pedro Menéndez. Hay más asuntos destacados en este jueves 15 de octubre. Vamos con ellos en titulares. La pobreza afecta en Asturias ya al 22% de la población, según el informe presentado hoy por la Red Europea contra la Pobreza.
1: Son 17.000 personas más las que entraron en 2025 en ese umbral económico, 17.000. Además, 2 de cada 5 hogares tienen dificultades para llegar a fin de mes. Y aumenta la pobreza infantil también. 1 de cada 3 menores o adolescentes está en riesgo de exclusión. La vivienda es uno de los principales factores generadores de pobreza. Más del 12% de la población asturiana tuvo problemas el año pasado para pagar el alquiler o la hipoteca.
0: Precisamente el derecho a la vivienda ha impulsado la huelga del 11 de noviembre. Hoy los sindicatos de inquilinas y de vivienda de Asturias han anunciado la creación de comités de huelga locales.
1: Este viernes se constituirán los primeros en Oviedo, Gijón, Avilés, Siero, Langreo, Mieres y en 3 puntos del Oriente. Y llaman a la creación de otros en distintos puntos de Asturias. El objetivo es informar y preparar el paro general en centros de trabajo, plazas, escuelas o mercados. Ya se ha creado además un comité popular integrado por más de 50 colectivos. Lucía Fernández es portavoz del Sindicato de Vivienda.
2: Un poco los objetivos de este comité es poner sobre la mesa cuál es la crisis estructural que vivimos con la vivienda, que es fruto del negocio que se está haciendo con ella, y en este sentido pues tenemos una serie de demandas que reivindicar, que es lo que también vamos a intentar difundir en todos los centros de trabajo, de estudios, los comercios, los barrios y las plazas.
0: Y hablando de vivienda, un grupo de inquilinos residentes en viviendas de Vipasa, de la empresa pública, en la Corredoria y la Carisa, en Oviedo, se han concentrado frente a la sede de esa empresa pública de vivienda para denunciar averías y problemas estructurales.
1: Y es que además acusan a Vipasa de desatender las reparaciones necesarias en los inmuebles y de incumplir las obligaciones que impone la legislación. Además, critican el incremento de las rentas que pagan por el alquiler a pesar de las deficiencias de las viviendas. También advierten del riesgo de desahucio entre algunos vecinos. Representantes del Partido Popular y de Vox han participado en la protesta.
0: Y el Gobierno de Asturias lanza un fondo de 10 millones de euros para empresas que planteen proyectos de diversificación e innovación en Asturias.
1: El fondo se llama Alantre, se dirige tanto a pymes como a grandes compañías y ya tiene a los primeros interesados. Los recursos proceden del Fondo de Transición Justa, destinado a apoyar la transformación económica de los territorios afectados por la descarbonización. El Principado financiará hasta el 70% de la inversión a través de préstamos ordinarios y participativos. Guillermo Peláez, consejero de Hacienda.
3: Esos fondos serán devueltos al Principado de Asturias y, por tanto, permitirá abordar luego otros proyectos sucesivos. Por lo tanto, este fondo es la primera piedra de un fondo que tiene vocación de perpetuarse y de continuar en el tiempo.
0: El Tribunal Superior de Justicia de Asturias obliga a restablecer el servicio de ambulancia de soporte vital básico en el aeropuerto.
1: El tribunal ha desestimado el recurso del gestor aeroportuario que argumentaba que el aeródromo de Asturias no tiene el nivel suficiente de actividad establecido en su normativa para tener ambulancias. Sin embargo, UGT, el sindicato que recurrió con este recurso, señala que la empresa incumplía el convenio colectivo de la plantilla al retirar la ambulancia, un servicio con 10 trabajadores que venía realizando cada año 250 intervenciones, traslados de usuarios al Hospital de San Agustín de Avilés.
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0: Con Alba Rodríguez, muy buenas tardes.
5: ¿Qué tal, Pedro? Buenas tardes. Hoy el sol da pasos hacia atrás porque las nubes se roban sin duda el protagonismo. Sí es cierto que a primera hora de la mañana todavía persistía algún clarín en puntos cercanos a la costa, pero poco a poco la nubosidad baja va entrando directamente desde la mar, dejando el cielo mucho más gris y mucho más cubierto. Poco a poco sí es cierto que todavía se mantiene también algún claro pululando hacia la mitad sur de Asturias, pero esa nubosidad que en estos instantes se concentra sobre todo hacia puntos cercanos a la costa irá recorriendo kilómetros hacia el sur de la comunidad autónoma, dejando el cielo mucho más nuboso. De momento, en las nubes no esperamos sean activas y este cambio en el estado del cielo se debe a la cercanía de un frente frío y activo que poco a poco va recorriendo kilómetros hacia la vertiente cantábrica, entrando concretamente por el noroeste de la península, y lo que va a generar es que además de las nubes, hoy bajen las temperaturas, sobre todo hacia puntos cercanos a la costa. Sí es cierto que seguimos hablando de valores templados entre 21 y 22 grados, pero nada que ver con los que tuvimos en la jornada de ayer,

0: Pues hemos decidido hablar con dos mujeres rurales que representan, bueno, pues dos historias diferentes, pero un nexo común. Mujeres que se han abierto paso en el medio rural asturiano con, bueno, pues una historia que ellas mismas no van a aportar para hablar del papel antes, ahora, en un futuro, qué retos hay por delante, ¿no?, de la mujer en el medio rural asturiano, algo que hoy se está poniendo muy en valor en nuestra tierra. Paz Mesa, buenos días.
1: Buenos días, buenos días.
0: ¿Desde dónde nos atiendes? A ver, sitúanos.
1: Pues yo estoy en el taller en Les Regueres, en Puerma.
0: Vale, Puerma, me vas a perdonar, pero yo no conozco Puerma. Dentro de, ¿has dicho Les Regueres, sí?
1: Sí, en el concello Les Regueres.
0: Vale, ¿cuántos habitantes tiene Puerma? Así por situar un poquitín.
1: Bueno, son unas 10 casas o una cosa así, es un pueblo y un pueblo piquiñín.
0: Piquiñín, ¿no? Por eso no lo conocía yo, claro. Oye, 10 casas y una de ellas la tuya.
1: Sí, más o menos. Sí, y un pueblo pequeñín, pero bueno, está en el centro de Asturias y bueno, no hay una zona especialmente despoblada.
0: Claro, ¿no? En la zona centro menos. Pero bueno, 10 casinas, una de ellas la tuya y ojito, estamos hablando de que tu casa es también la casa que yo creo que es el donde tienes el taller.
1: Sí, tengo el taller dentro de la casa, en el piso de arriba, y aquí es donde desarrollo todo el mi trabajo y toda la actividad textil, con los telares, claro, los tintes.
0: Es que ahí voy yo
1: pilos,
0: porque
1: la llana.
0: Paz, vamos a situar un poco a nuestros oyentes. Tú eres artesana, textil, ¿no? Y tú sí tienes tu propia historia, pero la casa también. Y me vas a perdonar, pero para entrar en el taller y hablar de tu historia, déjame que entremos antes en la casa, porque menuda historia tiene esa casa.
1: Bueno, y una casa sencilla de corredor y que ya marcamos en el año 2000, llevamos viviendo aquí 26 años y igualámosla conservándola todo lo que se pudo conservar, que prácticamente quedó totalmente con la misma estructura y todo, de tal manera que está integrada en el catálogo urbanístico de bienes etnográficos del Concello de Regueres y tiene 3 horros que igualamos aquí en casa y reparamos, uno desde el siglo XVI con pinturas y que forma parte también de todo ello, del conjunto del taller, porque la artesanía textil está vinculada al territorio, está vinculada a lo que al sitio donde se desarrollen los oficios.
0: Claro, esto me refiero, ¿cuál es el vínculo, no? Tú decimos, eres artesana textil, entiendo que, bueno, ¿qué elaboras sobre todo? ¿Tú elaboras prendas de ropa, de vestimenta, de qué?
1: Sí, yo trabajo fundamentalmente, faigo piezas de uso contemporáneo, sí que faigo alguna pieza de recreación histórica, pero mayormente piezas de uso contemporáneo, porque además los oficios tienen que adaptarse también a

0: A la 1:19, claro, ¿qué ha pasado hoy? Que hablando del trabajo, con esto que habéis contado en la segunda hora, ¿no? De cómo hacer un currículum, hay gente ahora que nos está preguntando, en concreto Marina, dice, oye, que no me he quedado con la copla yo de cómo hago el currículum. Claro, es que ojito con esto, es decir, hay un momento en el que uno no sabe ya si es peor tirar de IA para elaborarlo, ¿no? En el sentido de, oye, pues igual no lo valoran, pensando que lo he dejado todo en a lo tecnológico, y sin embargo, a lo mejor es todo lo contrario. Entonces, vamos a recapitular, y hasta las dos, insisto en que vamos a seguir leyendo vuestros comentarios, ¿eh? Pero
1: vamos con ello, vamos.
0: Estela, por
1: ¿cómo
0: favor.
1: Hacer un currículum?
0: Claro, porque tú antes decías,
1: lo comentaba José Luis,
0: que había que utilizar entonces todas las herramientas de...
2: A ver, también hablamos con un experto hoy, con una experta en este caso, que nos decía que al final lo más importante es tener la conciencia humana. ¿Qué os quiero decir con esto? Que si bien es cierto que, como en todo actualmente, la inteligencia artificial juega un papel fundamental, al final creo que lo más importante es estar seguro de uno mismo y estar tranquilo con lo que uno hace. Con esto quiero decir que si tú te sientas a un currículum, pon tu 10% de mentiras de inglés.
1: No,
2: perfecto.
1: No, mentiras, sí, sí. Pero, oye,
0: engórdalo
1: un poquito.
0: Mira, perdóname, tengo una anécdota buenísima.
1: Va, por favor, venga.
0: Es que una vez lo engordé y para ser... Es que no me acuerdo qué edad tenía yo, pero...
2: Me hiciste obeso.
0: ¿Os acordáis? Obeso, bueno, obeso, dice. Para ser camarera en un festival de música que venía aquí a Asturias, que es, como se os digo, el Benicassim, ¿vale? Pero que era itinerante. El Doctor Music Festival, sí, creo que era, ¿no? Bueno, hace muchísimos años. Entonces, claro, valoraban lo del inglés. Y entonces yo puse que era bilingüe. Claro, yo tenía tantas ganas de comer. Claro, yo decía, vamos a ver, es genial porque yo curro de camarera, sí, y me voy gratis así por la cara porque era caro. Todos los días de festival y veo a los grupos y
1: te pagan, además.
0: Y encima me pagan, ¿no? Ese era mi plan. Y entonces yo puse que era bilingüe y hacían resulta, no sabes, claro, nos debimos de presentar media Asturias a los puestos de trabajo y hacían entrevista. Y entonces en la parte del inglés no lo pasé tan mal en mi vida. Es decir, yo allí sentada cuando vi que había pasado como todo a la criba, pero
1: menos
0: que,
1: la del inglés.
0: No, que me tocaba ahora tener una charla en inglés. Yo os juro que casi me levanto y me voy. Y dije, chicas, así hasta aquí échale morro. Y hombre, a ver, inglés hablaba, pero no.

0: que ayer llegábamos a rozar casi casi los 29 grados. Durante el fin de semana hablaremos de incertidumbre, pero todavía nos queda una jornada como la de mañana en la que seguiremos hablando de cada vez más nubes y además de temperaturas que sí que van a bajar de manera significativa, sobre todo hacia puntos de la cordillera. Comentábamos que durante el fin de semana hablábamos de incertidumbre y es que en la jornada del sábado esperamos la llegada de una vaguada que puede llegar a desarrollar una dana en la península y según el posicionamiento que vaya a tener la dana y según su recorrido tendremos unas condiciones u otras. De momento, la última salida del modelo europeo nos indica que el sábado comenzará a aparecer la inestabilidad en forma de chubascos y que va a mantenerse también el último día de la semana y todo con temperaturas que irán bajando también de forma progresiva.
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2: 8 minutos ya sobre las 2 de la tarde. Las elecciones generales del 29 de noviembre marcan ya desde hace días gran parte de la agenda informativa. Hoy ha pasado por los estudios de RPA el presidente del Partido Popular de Asturias. En una entrevista en la primera edición de Asturias Hoy, Álvaro Queipo ha confirmado que el partido va a apurar el plazo hasta el 26 de octubre para presentar sus listas electorales. Queda todavía, por tanto, tiempo para conocer quiénes serán los elegidos por el Partido Popular al frente de esas listas del Congreso y del Senado. Ha vuelto a insistir también a dar a entender que la elección de Adriana Lastra como candidata del PSOE en Asturias acerca al Partido Popular a la victoria. Informa Ángeles García.
3: Ironiza sobre la elección de Adriana Lastra como cabeza de lista del PSOE al Congreso por Asturias. Dice sentirse muy contento con esa decisión porque han elegido a una persona que a su juicio no defiende los intereses de la región. Un ejemplo claro es o era la financiación autonómica.
4: He escogido una candidata que va a ir a votar al Congreso de los Diputados. Si esto se llegase a votar en algún momento, votaría que sí. Por tanto, me parece que es un error y una mala representación para Asturias en cualquier caso. ¿Cuál es la suerte que tenemos? Que ese modelo no se va a votar.
3: El Partido Popular va a apurar los plazos legales para dar a conocer sus candidaturas al Congreso y al Senado. Termina el día 26 de octubre. Sin nombres aún fijos, Álvaro Queipo tiene claro que serán los mejores para defender Asturias.
4: Lo que está claro es que presentaremos una lista para Asturias, y eso no tengo ninguna duda, de gente que tendrá la capacidad de defender los intereses de Asturias en el Congreso de los Diputados y en el Senado, y que además creo que es más necesario que nunca. Yo estas elecciones creo que son absolutamente históricas para España y para Asturias.
3: Sobre Vox, el Partido Popular es consciente de que tendría que pactar con la formación en caso de que la suma de ambas fuerzas puedan formar gobierno. Pero el presidente del PP de Asturias avisa de que hay límites que no van a cruzar, concesiones que no están dispuestos a aceptar.
4: Tenemos un partido que está preparado para gobernar, que Alberto Núñez Feijóo lleva mucho tiempo preparándose para este momento y va a ser un gran presidente de España. Y lo que sí sé es que este partido tiene unas líneas rojas y un marco muy claro, que es la Constitución. Somos un partido constitucionalista y nosotros nos movemos dentro del ámbito de la Constitución. Todo lo que está fuera ni nos interesa y además nos es totalmente ajeno.
3: El futuro de las pensiones ha entrado en precampaña tras sugerir la portavoz parlamentaria del Partido Popular, Esther Muñoz, que hay que hacer cambios. Álvaro Queipo deja claro que siempre apoyará las revalorizaciones con el IPC.
4: Un compromiso claro, inequívoco, absoluto con las pensiones. Y Alberto Núñez Feijóo esta semana se comprometió claramente a que las pensiones con un gobierno del Partido Popular se van a revalorizar conforme al IPC de forma permanente. Eso me parece que es un anuncio que es valiente y además muy positivo para Asturias y para el conjunto de España.
3: Tras la decisión del Supremo de suspender el derecho a voto de los nacionalizados por la ley de nietos, el presidente del PP de Asturias lo que pide es transparencia en la aplicación.
4: Quien tiene derecho a una ciudadanía tiene derecho a un voto. Eso funciona así en nuestro país. Y por tanto, no hay ninguna duda al respecto. ¿Qué es lo que ha ocurrido aquí? Que ha habido un gobierno de España que, incumpliendo o forzando lo que se incluye en la ley, ha hecho una instrucción que abría la puerta a una serie de nacionalizaciones con muy pocas garantías. Entonces, ¿qué pedimos nosotros? Que haya transparencia y que haya garantías.
2: Sobre este asunto, sobre la polémica en torno a la ley de nietos, el Consejo General de la Ciudadanía Española en el exterior ha pedido al Defensor del Pueblo que intervenga. Lo ha hecho en un escrito dirigido a Ángel Gabilondo para que presente un recurso de amparo ante el Tribunal Constitucional y le solicite la suspensión inmediata de la decisión del Supremo. El Consejo, que está presidido por Violeta Alonso, niega que la ley de nietos sea la única causa del aumento del CERA y destaca la discriminación a la que el Tribunal Supremo somete a los nacionalizados por la ley de nietos en función de su lugar de residencia, porque los que residen en España sí podrán votar. Escuchábamos a Álvaro Queipo explicar que, de momento, el Partido Popular va a apurar los plazos para presentar esas listas al

0: Congreso y al Senado. Quien ya tiene esas listas preparadas y anunciadas es la Federación Socialista Asturiana. Anoche, ayer, en la tarde de ayer, el Comité Autonómico de la FSA aprobaba esas candidaturas con un 94% de apoyo. La lista al Congreso, recordamos, va a estar encabezada por Adriana Lastra, la actual delegada del Gobierno. Le siguen el diputado nacional Roberto Morís, la secretaria de Cultura y Política Lingüística de Juventudes Socialistas María Álvarez Collada y el viceconsejero de Política Sanitaria del Principado Pablo García. Para el Senado, la candidatura va a estar liderada por el que es secretario de Medio Ambiente de la FSA, Iván González, y el número dos será la directora general de Empresas del Principado, María Aránzazu González. El tres será el director de gabinete de la delegación del Gobierno, Julio Tames. El Partido Socialista aspira a conseguir tres diputados por Asturias, uno más que los dos conseguidos en las últimas elecciones. Vamos a detenernos en esas listas del PSOE, en las propuestas y sobre todo en las perspectivas, en las expectativas que tienen los socialistas para esa cita electoral del 29 de noviembre, y lo hacemos precisamente con el número dos de la lista al Congreso, Roberto Morís. Muy buenas tardes.
1: Hola, buenas tardes. Encantado de saludaros.
0: Excepto Adriana Lastra y usted, vemos que hay cierta renovación en esas candidaturas y sobre todo sorprende tal vez la inclusión de candidatos muy, muy jóvenes. ¿Cuál es la valoración que hace usted de los perfiles de las personas que componen esas listas?
1: Bueno, pues hago una valoración muy muy positiva. Efectivamente, hay una renovación importante de las listas al Congreso y al Senado que hemos presentado desde Asturias. Y bueno, yo destacaría efectivamente la juventud, una juventud muy muy preparada. Tenemos a Iván González Espina de cabeza de lista al Senado y también a María Álvarez Collada como número tres al Congreso. Y yo creo que son no solo personas muy implicadas con Asturias, sino que son personas muy preparadas, que son fiel reflejo de nuestra tierra. Yo creo que los jóvenes asturianos van a tener importantes referentes jóvenes, también jóvenes, para votar nuestras listas.
0: Le quería preguntar por esas críticas que ha habido internas al procedimiento para elegir a Adriana Lastra como cabeza de lista. Adrián Barbón, recordamos, la designó directamente sin votar su candidatura. ¿Cree que puede provocar malestar en el electorado y que les reste votos, al margen de lo que ha pasado ya en algunas organizaciones socialistas?
1: No, para nada, porque fíjese, la FSA tiene ya sus listas. No conocemos todavía las listas del Partido Popular. Lo que sí conocemos son sus procedimientos y que serán seguramente unas listas designadas desde Madrid. Tengo claro y tenemos claro desde la Federación que Adriana es un referente para la izquierda y es un referente también para la izquierda en Asturias. Hemos además combinado, ¿no?, el liderazgo de Adriana en la candidatura con un proceso participativo, pero a mí me gustaría sobre todo reflejar el 94% de apoyo que recibió la candidatura conjunta tanto al Congreso como al Senado en el Comité Autonómico de ayer. O sea que vamos con una candidatura en la que la ciudadanía ve unos candidatos y candidatas con un amplio respaldo, una candidatura preparada y, como le decía, muy bien liderada por Adriana Lastra.
0: Mencionaba usted que el Partido Popular todavía no tiene listas. Escuchábamos ahora las declaraciones que hacía esta mañana aquí en los estudios de RPA el presidente del Partido Popular, Álvaro Queipo, y aprovechaba de nuevo para señalar a Adriana Lastra. Lo hacía ayer también en la Junta General a colación del tema de la financiación, ¿no? Recordamos que Lastra apoyaba esa reforma del sistema de financiación autonómica que perjudica a Asturias, que denunciaba el propio Barbón y el gobierno asturiano. Esas diferencias, Roberto, ¿cómo se pueden explicar a la ciudadanía?
1: No, pues la posición de los socialistas asturianos en materia de financiación es además una posición histórica y es una posición conocida. Defendemos una financiación justa, una financiación que garantice, ¿no?, los servicios públicos, y en eso estamos todos los socialistas asturianos, desde todos los cargos previos que hayamos tenido y también desde nuestra posición en Madrid.
0: Escuchábamos también hablar de la ley de nietos. Hay asuntos como el de la vivienda que llevan ya semanas en el foco. ¿Con qué programa y qué propuestas para Asturias se van a presentar en las próximas elecciones? ¿Cuáles son, Roberto, los principales asuntos que van a llevar en esa cita electoral?
1: Bueno, no hay un programa cerrado como tal todavía, pero sí que ya hemos avanzado algunas propuestas. El presidente de Gobierno, Pedro Sánchez, ha avanzado ya algunas propuestas en todos los actos de precampaña que estamos haciendo. Escuchaba ahora en el previo a Álvaro Queipo hablar de pensiones.
0: Sí.
1: Y bueno, hemos escuchado lo que el Partido Popular en este inicio de precampaña ha dicho de las pensiones, de poner en duda el sistema, de poner en duda el sistema de pensiones público. Nosotros lo que sí podemos garantizar es a todos y todas los pensiones.

0: pensionistas asturianos, y lo hemos garantizado también durante estos años, es que el Partido Socialista en el Gobierno, que salimos a ganar y aspiramos a seguir gobernando, vamos a garantizar esas pensiones públicas, esa revalorización y, por supuesto, la sostenibilidad del sistema.
1: Le pregunto por vivienda. Sabe que hay una huelga el 11 de noviembre, dos días antes del inicio de la campaña electoral. Sabe también que las encuestas, excepto el CIS, han dibujado un escenario de victoria para PP y Vox conjuntamente, con un probable gobierno bicefálico en ese sentido. ¿Cree que el gobierno y el Partido Socialista, como principal partido del gobierno, ha hecho las cosas mal en materia de vivienda, por ejemplo, para tener ahora mismo esas expectativas de voto?
0: Bueno, las expectativas de voto, yo creo que no se va a saber hasta el día 29 de noviembre, es decir, que la gran encuesta es la del 29 de noviembre, porque el Partido Popular es experto en ganar encuestas, pero hay que ganar sobre todo las elecciones. Y en materia de política de vivienda, este gobierno ha hecho la primera ley de vivienda de la democracia. Son competencias que también tienen las comunidades autónomas y hemos visto una diferencia clara entre aquellas comunidades autónomas con gobiernos progresistas o gobiernos del Partido Socialista, que sí que ponen en marcha y colaboran con el gobierno central en las políticas de vivienda, y una oposición, sin embargo, en aquellos gobiernos del Partido Popular. El presidente fue claro el día que anunció la convocatoria de las elecciones: necesitamos una mayoría progresista más amplia para poder llevar a cabo determinadas políticas progresistas como las políticas de vivienda, que quedó claro que no sufrieron o que se sufrieron el rechazo en el Parlamento por parte de la derecha, y con lo cual decayeron esos reales decretos que son los que están generando este movimiento tan importante en la calle de la ciudadanía por un derecho básico que es la vivienda.
1: Una última pregunta que le quiero hacer. ¿Cómo ven desde el PSOE lo que está pasando a la izquierda del PSOE, digamos, esa falta de acuerdo en el Frente Amplio? Se lo pregunto porque, por ejemplo, un asesor, un ex asesor del Partido Socialista, como Iván Redondo, siempre incide en la necesidad de que para que al PSOE le vaya bien, ese Frente Amplio, esa izquierda del PSOE también funcione.
0: Bueno, nosotros somos muy respetuosos con los procedimientos de otros partidos, aspiramos a ganar, aspiramos a gobernar, y yo estoy convencido de que el día 29 de noviembre va a haber una amplia mayoría progresista en el Congreso que nos permita otros 4 años más de un gobierno de izquierdas.
1: 2:19 hemos charlado con Roberto Morís, el número 2 de esa lista al Congreso por parte del Partido Socialista en Asturias. Roberto, como siempre, un saludo. Muchas gracias por atender la llamada de RPA.
0: Muchísimas gracias. Gracias a vosotros.
1: Y seguimos hablando de esos comicios generales. Mañana, día 16, finaliza el plazo para presentar coaliciones electorales. Le preguntábamos precisamente a Roberto Morís por lo que está pasando a la izquierda del PSOE. Hoy el líder de Izquierda Unida, Antonio Maillo, ha rechazado pactar alianzas con Podemos en territorios concretos, al margen de la coalición del Frente Amplio, una oferta que ha trasladado a la coalición la formación morada.
2: Fuentes de Izquierda Unida han señalado que no ha habido negociación o contactos con los morados a nivel autonómico para estudiar la posibilidad de concurrir juntos a los comicios. La propuesta de Podemos planteaba este acuerdo en 10 comunidades autónomas, entre ellas Asturias. Así lo ha confirmado su secretaria general, la de Podemos, Jone Belarra, y, por su parte, Maillo, desde Izquierda Unida, ha aclarado que la formación no va a negociar con Podemos, saliéndose, insiste, del Frente Amplio.
3: A Izquierda Unida le hemos tendido la mano en muchísimos territorios. Ayer mismo nuestros líderes territoriales de Andalucía, de la región de Murcia, me consta también en Cantabria y en Asturias, han tendido la mano para que no se pierda ni un solo voto de izquierdas. Yo creo que eso está en la mano de Izquierda Unida y nosotras, desde luego, estamos trabajando en ese, en continuar con ese acuerdo.
4: No, vamos, que eso lo tenga claro Podemos. Izquierda Unida no va a negociar con Podemos saliéndose del Frente Amplio. O sea, nosotros somos una organización muy seria, llevamos trabajando mucho tiempo, le decimos a Podemos que se incorpore al Frente Amplio, a lo que ella considere, pero que se siente y que no lo cuente. Pero nosotros no estamos dando bandazos de un sitio para otro, hoy con Frente Amplio, mañana vamos por provincia. No, hombre, somos una organización seria.
2: Esta es una postura compartida y ratificada por la dirección de Izquierda Unida de Asturias apenas unas horas después. Así, de hecho, lo ha explicado a RPA su responsable de Estrategia y Relaciones Políticas, Alejandro Suárez, quien defiende que no tiene sentido que Izquierda Unida acuda a las urnas con proyectos distintos.
5: Lo que es esperable es que haya una candidatura única, homogénea, ¿no?, que con todos en pie de igualdad, ¿no?, todos sus componentes en pie de igualdad y con un proyecto político homogéneo en todo el Estado, ¿no? Supongo que Antonio Maillo se referiría a eso, ¿no? Y eso es lo normal, ¿no? Es decir,

0: que lo que se acuerde en para Asturias, para Cataluña, para Madrid, para todo el mundo, ¿no? Como ha sido tradicional y como es normal en una alternativa política que aspira a tener un grupo parlamentario operativo, ¿no?
1: En cuanto a la elaboración de la candidatura asturiana, desde Izquierda Unida aseguran que hoy no hay nada cerrado y que posiblemente hasta mañana, último día de plazo para registrar coaliciones, no se va a tomar una decisión ni se encajarán los representantes de las distintas familias. Y precisamente la unidad de las formaciones a la izquierda del PSOE es lo que pide AINA, Partido Soberanista Asturiano, que hace algunos días lanzaba una propuesta de candidatura de país. La formación no ve con malos ojos lo hecho por Podemos en Cataluña, con su acuerdo con Esquerra. Escuchamos a su portavoz, Illán González.
2: No tocante al Pautu Podemos Esquerra, más que valorarlo en sí, valoramos el que haya organizaciones sentándose y falando, sin necesidad de que Madrid mande les directrices. AINA ya está haciendo un llavor de sentarse con organizaciones y lleva ellos la nuestra propuesta de candidatura de país, que llegue, que las organizaciones digamos un paso al lado y mandemos a personas independientes a llevar y a crear una agenda asturiana de reivindicaciones en Madrid.
1: Respecto a quiénes pueden ser esas personas independientes, desde AINA no dan nombres concretos, pero sí perfiles. Apuestan por personas procedentes del ámbito sindical, social o cultural que sean garantes de los intereses de Asturias y que no tengan vínculos estrechos con los partidos políticos.
2: La nuestra idea, más que la de proponer figuras concretas, específicas, y que representen a Asturias por primer vegada. Lo que nos entendemos que ye de ir al Congreso a llevar una agenda asturiana de reivindicaciones en la que nos tenemos que sí poner de acuerdo y facelo no con carne de partido, sino desde un punto de vista independiente, pensando en lo mejor para la clase trabajadora en Asturias y emburreando también cualquier tipo de defensa de las instituciones frente a la entrada de la ultraderecha.
1: En esta convocatoria electoral del 29 de noviembre está jugando un papel clave la vivienda, una reivindicación que ha movilizado a decenas de miles de personas en todo el país y que ya ha forzado la huelga general del 11 de noviembre. Y sobre este asunto, hoy el Sindicato de Inquilinas y el Sindicato de Vivienda han llamado en Oviedo a crear comités de huelga locales en todos los concejos.
3: Mañana viernes se constituirán los primeros de esos comités. Será en Oviedo, Gijón, Avilés, Siero, Langreo, Mieres y en otros tres puntos del Oriente. Su objetivo es informar y preparar en centros de trabajo, plazas, escuelas o mercados, preparar el paro del próximo día 11. Ya se han creado además un comité popular integrado por más de 50 colectivos. Esto lo han anunciado hoy en Oviedo, donde llevan acampados 14 días y dicen donde van a seguir pese a la celebración esta semana de los premios Princesa en la capital asturiana. Andrés García es portavoz del Sindicato de Inquilinas, Lucía Fernández del de Vivienda.
4: La movilización de todos los años para contra la monarquía y para reivindicar que lo importante es la clase trabajadora, las clases populares, y ahí es un evento donde se concentran las élites políticas, las élites económicas, ninguno tiene problemas de vivienda y están totalmente separados de la sociedad.
5: Un poco los objetivos de este comité es poner sobre la mesa cuál es la crisis estructural que vivimos con la vivienda, que es fruto del negocio que se está haciendo con ella, y en este sentido pues tenemos una serie de demandas que reivindicar, que es lo que también vamos a intentar difundir en todos los centros de trabajo, de estudios, los comercios, los barrios y las plazas.
1: La vivienda, mejor dicho, los precios de la vivienda, son uno de los factores que explican las dificultades de millones de familias en España para llegar a fin de mes. En ocasiones es el factor que explica cómo una persona o una familia pasa a vivir en una situación de pobreza. Hoy la Red Europea de Lucha contra la Pobreza ha presentado en Madrid su informe anual y, según ese documento, el 12,2% de la población asturiana tuvo problemas en 2025 para pagar el alquiler o la hipoteca.
3: El informe concluye que la pobreza en Asturias ya alcanza el 22% de la población, 17.000 personas más que han entrado en ese rango en el último año, en ese riesgo también. Además, 2 de cada 5 hogares tienen dificultades para llegar a fin de mes y aumenta también la pobreza infantil. Y es que 1 de cada 3 menores o adolescentes está en riesgo de exclusión. Como decíamos, la vivienda es uno de los principales factores generadores de pobreza, ya que el esfuerzo que se destina al pago de la misma es cada vez mayor por parte de las familias. En el caso de Asturias, más del 12% reconoce que en alguna ocasión se ha retrasado en el pago. La media del país es ligeramente menor, va hasta el 10,6%. El 7% corresponde a la población española, que reconoce que destina más del 40% de sus ingresos, casi la mitad, a este gasto, cuando la recomendación es que no se supere el 30%.
1: Y hablando de vivienda, un grupo de inquilinos residentes en viviendas de Vipasa ubicadas en Oviedo, en concreto en La Corredoria y en La Carisa, se han concentrado hoy frente a la sede de la empresa pública en la capital asturiana para denunciar averías y problemas estructurales de los pisos y para quejarse por la falta de atención por parte de la compañía dependiente de la Consejería de Vivienda. Representantes de PP y Vox han participado en esa protesta. En esa concentración estaba el diputado del PP en la Junta General, José Agustín Cuervas Mons.
6: Estamos delante de la

0: empresa Vipasa, donde se han concentrado y venimos a apoyar expresamente vecinos de distintas zonas de Oviedo, de la Corredoria, de la Carisa, para denunciar que tienen las viviendas en un estado lamentable, que hay problemas estructurales en muchos edificios, que hay problemas en los sistemas de vivienda y que Vipasa no les da solución. Ni siquiera no les contesta en muchos casos, ¿no?
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2: 2:27.

0: Rodríguez Zapatero por presunto tráfico de influencias.
1: La magistrada Margarita Valcarce, titular de la plaza número 16 de la sección de instrucción de Madrid, ha ordenado a la policía judicial adscrita a su juzgado que elabore un informe sobre las filtraciones del sumario de esta investigación. La apertura de esta causa se produce después de que el juez que investiga a Zapatero en la Audiencia Nacional, José Luis Calama, solicitase el pasado mes de junio a los juzgados de Madrid que investiguen precisamente esas filtraciones producidas e identifiquen a sus responsables.
0: Y otra jueza, Beatriz Viedma, que instruyó el caso del hermano de Pedro Sánchez, ha denunciado ante la Policía Nacional de Badajoz que el exmagistrado José Luis Sánchez Tejada la siguió con su coche poco después de que declarara en la Audiencia Nacional como perjudicada en el marco del caso Leire Díez. En la denuncia, fechada el martes 13 de octubre, Viedma expone que en la tarde del día 8, mientras se dirigía a su casa en Badajoz, un coche de color blanco en el que iba Sánchez Tejada se puso en paralelo al suyo. Y hablamos también de otro caso del ámbito nacional, hallado el cuerpo sin vida del niño desaparecido en Granollers durante el temporal de lluvias.
1: Ha sido encontrado en el mar entre las localidades barcelonesas de Castelldefels y Sitges. El menor de 12 años y con autismo desapareció hace 11 días durante el temporal de lluvias en Cataluña. El niño salió de su casa asustado por la tormenta y desde entonces se le buscaba rastreando la zona y también los cauces de los ríos.
0: Y del ámbito internacional, el Consejo Europeo se reúne hoy y mañana en Bruselas. Sobre la mesa, uno de los asuntos, el presupuesto de la Unión Europea, previsto para el periodo 2028-2034. En su momento, ya en junio, se propusieron 2 billones de euros para esos 7 años. Es la partida más elevada de la historia del bloque comunitario. La prioridad era la defensa, no políticas sociales. En ese Consejo Europeo también se habla de crisis energética, también de inmigración y también de la continuación del apoyo a Ucrania a la vista de los vaivenes de Estados Unidos. Por cierto, que sobre Ucrania, Rusia ha rechazado el último plan de paz para el país por no prever, dice el ministro de Exteriores ruso, Sergei Lavrov, un arreglo a la largo plazo.
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0: A las 2:39 volvemos a Asturias para hablar del incidente que hubo esta mañana en la autopista del Guerna. La avería de un camión en Chena, en Lena, obligó al corte total de la vía en sentido León, a la altura de Campomanes, durante aproximadamente una hora. Hubo pequeñas retenciones, desvíos por la Nacional. A media mañana la Guardia Civil reabrió la circulación tras retirarse el vehículo averiado. Informa Fernando Martínez.
3: Casi durante una hora ha estado cortada esta mañana la autopista del Guerna debido a la avería de un camión en la calzada en sentido León. Un incidente sobre las 11 menos 10 aproximadamente en el kilómetro 80 en el término municipal de Lena que obligó a Eucalsa a bajar las barreras en la zona de Campomanes y a señalizar en los paneles informativos el corte de la vía y también para indicar los desvíos por la Nacional 630, la carretera de Pajares. La Guardia Civil y los servicios de mantenimiento de la autopista han estado trabajando durante esos 50 minutos que ha durado el corte para regular el tráfico y para retirar de la calzada el camión averiado. El incidente produjo pequeñas retenciones durante algunos momentos. A eso de las 12 menos 20 se solventaba este nuevo contratiempo en la autopista del Guerna y la circulación se restablecía con total normalidad.
0: Cambiamos de asunto. El Principado lanza un fondo de 10 millones de euros para empresas que planteen proyectos de diversificación e innovación en Asturias. El fondo se llama Alantre y se dirige tanto a pymes como a grandes compañías. Tiene ya a los primeros interesados.
1: Con este fondo de consolidación empresarial Alantre, el gobierno asturiano financia hasta el 70% de inversión de proyectos empresariales a través de préstamos ordinarios y participativos. Es un instrumento dotado con 10 millones de euros que será gestionado por la Sociedad Regional de Promoción. Guillermo Peláez, consejero de Hacienda.
4: Esos fondos serán devueltos al Principado de Asturias y, por tanto, permitirá abordar luego otros proyectos sucesivos. Por lo tanto, este fondo es la primera piedra de un fondo que tiene vocación de perpetuarse y de continuar en el tiempo.
1: Podrán acceder al fondo pymes y grandes compañías acreditando dos requisitos. Lo explica Borja Sánchez, el consejero de Industria y Empleo.
5: Decía al principio que a este fondo van a poder acceder pymes y grandes compañías. En el caso de estas últimas, deberán acreditar que la inversión contribuye a la transición hacia una economía climáticamente neutra y asumir el compromiso de crear empleo de calidad, sin contar aquellos que están destinados o que se corresponden con la fase de construcción. Y este empleo de calidad debe de mantenerse al menos durante 5 años.
1: En esta comparecencia, también el consejero de Hacienda se ha referido a la propuesta del PP de ubicar la Ciudad de la Justicia en el Cristo, en Oviedo. Dice Peláez que no resuelve los problemas inminentes del espacio y que generará incertidumbre.

0: ¿De dónde venimos? ¿Y a dónde vamos?
1: Gracias, gracias. Creo que lo necesitamos todos esto.
0: A ver, yo estoy haciendo las pruebas. Estela seguramente se acuerda.
2: Es que no, es que ya estamos.
0: El martes lo hiciste muy bien, Estela.
2: Pero me quedé en lo del martes porque...
0: Sí, no ha cambiado mucho, la verdad.

0: Son las 2.
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0: El Partido Popular apurará el plazo legal hasta el 26 de octubre para dar a conocer sus candidaturas al Congreso y al Senado. Así lo ha confirmado hoy en una entrevista aquí en RPA el presidente del PP de Asturias. Sin todavía nombres fijos, Álvaro Queipo sí garantiza que esas listas defenderán en Madrid los intereses de Asturias.
2: Lo que está claro es que presentaremos una lista para Asturias, y eso no tengo ninguna duda, de gente que tendrá la capacidad de defender los intereses de Asturias en el Congreso de los Diputados y en el Senado. Y que además creo que es más necesario que nunca. Yo, estas elecciones creo que son absolutamente históricas para España y para Asturias.
0: Quien ya ha cerrado sus candidaturas electorales es la Federación Socialista Asturiana. Roberto Mori será finalmente el número 2 del PSOE en Asturias en esa lista al Congreso, por detrás de Adriana Lastra. Con él charlaremos en unos minutos tras ser ratificado anoche en el Comité Ejecutivo de la FSA. Y de cara a esos comicios generales, hoy el líder de Izquierda Unida, Antonio Maillo, ha rechazado la propuesta de Podemos para pactar alianzas en territorios concretos al margen de la coalición Frente Amplio. Una oferta que ha confirmado la secretaria general de Podemos, Yone Belarra, para algunos territorios, incluido Asturias.
3: A Izquierda Unida le hemos tendido la mano en muchísimos territorios. Ayer mismo nuestros líderes territoriales de Andalucía, de la región de Murcia, me consta también en Cantabria y en Asturias, han tendido la mano para que no se pierda ni un solo voto de izquierdas.
4: No, vamos, que eso lo tenga claro Podemos. Izquierda Unida no va a negociar con Podemos saliéndose del Frente Amplio. Pero nosotros no, estamos dando bandazos de un sitio para otro, hoy con Frente Amplio, mañana vamos por provincia. No, hombre, somos una organización seria.
0: Una postura compartida y ratificada también por la dirección de Izquierda Unida Asturias apenas hace unas horas, poco después de esas declaraciones de Antonio Maillo. Lo explicaba también a RPA el responsable de Estrategia y Relaciones Políticas de Izquierda Unida de Asturias, Alejandro Suárez.
5: Que lo que se acuerde en para Asturias, para Cataluña, para Madrid, para todo el mundo, ¿no? Como ha sido tradicional y como es normal en una alternativa política que aspira a tener un grupo parlamentario operativo.
0: Muy buenas tardes, reciba

0: supone volver a poner el contador a cero, lo que genera es mucha más incertidumbre, dudas sobre qué hacer con las facultades en Llamaquique, dudas sobre cómo se va a desarrollar ese Palacio de la Justicia en el Cristo, dudas sobre cómo compatibilizar un uso judicial tan intensivo con un campus de vanguardia, y sobre todo que en el plazo temporal no acorta absolutamente, sino que dilata el plan del Principado de Asturias.
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2: A las 2 y 42 minutos hablamos de educación, porque el Gobierno de Asturias va a reducir en una hora semanal la jornada lectiva del profesorado mayor de 55 años a partir del próximo curso. Va a rebajar también una segunda hora a los integrantes del cuerpo de maestros que alcancen esa edad a partir del año académico 2028-2029. El resto de cuerpos disfrutará también de esa segunda hora no lectiva como complementaria.
3: Junto con la novedad de conceder esa segunda hora a maestros, el compromiso también del Ejecutivo Autonómico se completa con 2 horas lectivas menos para todo el profesorado mayor de 55 años en el curso escolar 2029-2030 y con una reducción de 3 para docentes de 64 y 65, ya sería en 2030-2031. Son acuerdos alcanzados hoy entre los sindicatos y la Consejería de Valedo, que habla su titular de 4 requisitos para aquellos que hayan cumplido 55 años antes del inicio del curso, antes del 31 de agosto.
4: Deberán de cumplirse una serie de requisitos para poder acogerse a la reducción de carga lectiva de mayores de 55 años. Y son el contar con 12 años de ejercicio docente dentro de la enseñanza pública, estar en situación activo, estar a jornada completa y no haberse acogido a una prolongación del servicio activo de forma voluntaria. Es decir, no estar actuando como docente de forma voluntaria.
3: Educación, como decimos, ha alcanzado hoy ese acuerdo con a la mayoría de las organizaciones sindicales enmarcadas en el Pacto Educa. Han votado sí, AMPE, UGT y CESIF, Comisiones Obreras y SOATEA se han comprometido a dar una respuesta rápida. Jorge Caro, presidente del sector de educación de CESIF Asturias.
5: Como decimos, es un acuerdo moderadamente positivo. Se va a conseguir la reducción de 2 horas para los mayores de 55 años en 2 cursos y esta era una condición ineludible para CESIF para firmar cualquier tipo de acuerdo. Esperamos que en adelante, dentro de la mesa de seguimiento, se puedan alcanzar nuevos acuerdos y algunas mejoras adicionales y poco a poco veremos cómo los acuerdos que sí se firman y sí se desarrollan tienen un efecto real en la vida de los docentes y en los centros educativos, a diferencia de otros acuerdos que son básicamente humo.
2: Y seguimos hablando de educación porque Langreo se integra en la red autonómica de escuelas infantiles de 0 a 3 años. El Pleno Municipal ha aprobado el convenio de colaboración, aunque con discrepancias por el coste que supondrá al Ayuntamiento.
3: Se integran 31 trabajadoras de las 5 escuelines que pasarán a cobrar según el convenio del Principado, es decir, por debajo de su salario actual como personal municipal. El Ayuntamiento abonará la diferencia en sus nóminas con un coste anual de 330.000 euros. También se hará cargo del mantenimiento y la conservación de las instalaciones. El alcalde Roberto García.
6: Nuestras trabajadoras tienen nivel 20, nuestras trabajadoras son todas B, nuestras trabajadoras tienen un salario consolidado por sentencias judiciales y nosotros tenemos que cumplir con ello. El Principado no acepta eso. ¿Es el mejor convenio que podría firmar el Ayuntamiento de Langreo? Es que cada vez que saltamos al campo de juego con el Principado ya parece como que tenemos una pierna amarrada.
2: Casi el 30% de los internos de la cárcel de Asturias tiene diagnosticada una patología de salud mental. Los empleados de prisiones reclaman medios y formación para hacer frente a las nuevas necesidades del centro penitenciario, para lo que ven indispensable que el Principado cumpla con un mandato pendiente que es asumir la gestión de la sanidad penitenciaria.
3: En la cárcel de Asturias hay 3 médicos para 1.200 presos. Sin embargo, en la relación de puestos de trabajo se establece una necesidad de 10 facultativos. Faltarían 7. Juanjo Villar es presidente de la Junta de Personal del Centro Penitenciario de Asturias y portavoz de ACAIP UGT.
7: En la totalidad del Estado son más del 75% de las plazas vacantes de médicos en prisiones y eso es importante porque las prisiones se han convertido últimamente en unos psiquiátricos improvisados.
3: Por eso reclaman más medios, como decíamos, que el Principado asuma la gestión de la sanidad penitenciaria y la formación es otra de las demandas.
2: Y seguimos hablando de sanidad, porque 2 de cada 10 pacientes no acuden a su cita médica y tampoco la anulan. Detrás de ello están las dificultades para contactar con el servicio de citaciones. Es lo que denuncia la Asociación de Calidad Asistencial del Principado. Por esta razón, creen importante seguir mejorando los canales de comunicación.
3: Cerca de un 20% de las citas que se pierden porque el paciente no acude. Son datos promedio de todos los niveles del sistema asistencial, una pérdida de recursos que repercute en las listas de espera y también en las urgencias. Felipe Rodríguez es cofundador de Cero.
8: El problema es un problema silencioso, porque si uno lo ve médico a médico, en el fondo es uno o dos pacientes que le faltan al día, pero si uno ve con un poco más de perspectiva y observa todo el sistema de salud, por ejemplo, España, son 50 o 60 millones de citas o oportunidades de atención que se pierden.
3: Asistentes virtuales como NOA, que hace semanas que se ha implementado en Asturias, pueden mejorar los datos, aunque defienden sin que sea un sustituto de la atención directa de personal administrativo. Ricardo de Dios es presidente del Comité Organizador del Congreso y presidente de la Asociación de Calidad Asistencial del Principado.
9: Tengo un problema con la receta, que no sé qué me pasa, que algo muy particular que se lo tengo que explicar a alguien y de repente tengo a alguien al otro lado del teléfono que lo puede coger. ¿Por qué lo puede coger? Porque el flujo mayor de llamadas, que son las citas, las estamos canalizando con inteligencia artificial.
2: Es uno de los asuntos que se pone sobre la mesa en ese congreso que está congregando en Asturias a cerca de 1 millar de profesionales para debatir sobre los retos de la calidad asistencial. Más sobre sanidad, porque los ginecólogos esperan que la escasez de medicamentos para la menopausia se resuelva en el mes de noviembre, tal y como lo ha anunciado ya la Agencia Española del Medicamento. Son terapias hormonales que mejoran la calidad de vida de las mujeres, pero que se siguen prescribiendo poco, según estos expertos. Un 50% de las mujeres las necesita, solo las recibe un 7%. Escuchamos a Delmina Rodríguez, que es ginecóloga de la Asociación Española para el Estudio de la Menopausia.
10: Cúmulo de factores. Uno, alguno de los medicamentos ya llevábamos tiempo habiendo falta de stock. Al haber ese déficit, se han empezado a pautar otros tratamientos que también se utilizan, o sea, los parches, por ejemplo, también se utilizan mucho en tratamientos de reproducción. Entonces, no ha habido suficiente stock para cubrir esa demanda.
2: Y cambiamos de asunto. Hoy es 15 de octubre, Día Internacional de la Mujer Rural, una jornada para reivindicar el papel que desempeña la mujer en pueblos y aldeas de Asturias, que se pone en valor en Vegadeo, en Aveiga, con la entrega del galardón a Úrsula Villabrille, una cabrera que desempeña su actividad en el Concejo de Allande y que ha recibido el Premio Mujer Rural 2026.
3: El jurado ha reconocido su capacidad de liderazgo al frente de una explotación de cabra bermeya en producción ecológica, así como su contribución al desarrollo de San Martín del Valledor en Allande, un territorio especialmente afectado por la despoblación.
11: La mujer, para que se quede, lo que necesita es llevar a cabo su proyecto. El proyecto que tenga, la ilusión que tenga, la iniciativa que tenga, que la lleve a cabo. Que no dependa de que otro tenga que tomar la decisión o me voy a adaptar a lo que la otra persona quiere.
3: Se presentaron 45 candidaturas a la novena edición de este galardón que convoca la Red Asturiana de Desarrollo Rural. Su presidente es Belarmino Fernández.
12: No hay mejor política para asentar población que generar riqueza y empleo y a la vez también prestar buenos servicios públicos, no solo los clásicos de sanidad, educación.
2: Y en este Día Internacional de las Mujeres Rurales también se han entregado, en este caso en Madrid, Cristina, los galardones a la excelencia en innovación que concede el Ministerio de Agricultura, Pesca y Alimentación.
3: Y una de las que iba precisamente a recoger estos premios es una astrofísica, es allandesa, y es promotora de la iniciativa de divulgación científica Allande Stars. Es Lucía González Cuesta.
13: Y demuestra un poco, pues, que desde el mundo rural se pueden hacer muchas más cosas. Se puede hacer ciencia en este caso, también divulgar la ciencia y de la mano de la astronomía. Y nada, esto es una recompensa a un trabajo de equipo.
2: Y acabamos también en el ámbito municipal en Langreo. Los restos de una casa torre de la Baja Edad Media han sido incluidos en la lista roja del patrimonio español en peligro, un listado creado por la asociación sin ánimo de lucro Hispania Nostra en el año 2006. Según los historiadores, es uno de los escasos y más antiguos vestigios de arquitectura civil medieval del Valle del Nalo. Julio Llera es colaborador de Hispania Nostra y profesor de historia.
14: Un escudo probablemente vinculado a la casa de los Bernardo Quirós, una cruz, un jarrón con flores, un aspa y todo ello envuelto en unas jambas. Esto sería el único testimonio material que nos queda de un barrio, el barrio del Puente, que sabemos tuvo mucha actividad en la Edad Media, tuvo casas solariegas, tuvo puentes, iglesias, y de las que no conservamos nada hasta la aparición sorprendente de estos restos. Por supuesto, la Consejería de Cultura tiene poder para intervenir, tiene que hacer una intervención arqueológica que nos permita obtener más información acerca de estos restos, y después catalogar, inventariar y proteger.
2: Hablamos también

0: De cultura hablamos del encuentro que las mujeres de Pachacuti de la ONG Sol de Paz celebran hoy y mañana en Gijón. Son sus jornadas número 17, ese encuentro sur-norte, y este año están centradas en la paz. Una de las participantes es Michiko Kodama. Tiene 88 años y es una de las supervivientes del holocausto nuclear de Hiroshima y Nagasaki, bombas lanzadas por Estados Unidos en la Segunda Guerra Mundial. Tenía 7 años cuando lanzaron esa bomba atómica. No quiere que lo ocurrido quede en el olvido.
1: En el mundo hay muchas armas nucleares y queremos eliminar, hay que eliminar armas nucleares del mundo. Por eso, como testimonio de bomba atómica, estoy transmitiendo mensaje hacia todo el mundo.
0: Michiko Kodama es una de las participantes de estos encuentros de sensibilización sur-norte. Va a estar a las 6 de la tarde en el Salón de Actos de la Caja Rural de Gijón, un encuentro que organiza, como decimos, Sol de Paz Pachacuti y que se desarrolla bajo el lema Desarmar la seguridad, cuidados para una paz feminista. Una de las organizadoras es Ana Andrés.
2: Todos y todas vemos que vivimos en un momento global de una narrativa que normaliza la violencia y la guerra como solución a los conflictos. Desde luego, urge transitar hacia otro modelo y hacia otro concepto de seguridad. Las mujeres han sido tradicionalmente agentes centrales de las propuestas, incluso cuando las voces han sido sistemáticamente invisibilizadas. Por ello, queremos reconocer el trabajo de aquellas personas y movimientos que han venido defendiendo ese otro modelo de seguridad que sí defiende la vida, ¿no?
0: Y la fábrica de armas de La Vega, en Oviedo, abre sus puertas hoy a las 8 de la tarde con motivo de los premios Princesa. Este espacio de 120.000 metros cuadrados será, desde hoy, como decimos, uno de los escenarios principales del programa cultural de esos premios de la Fundación Princesa de Asturias. La entrada es libre, previa reserva online. Informa de ese recorrido, nos cuenta un poco ese recorrido por la fábrica de armas de La Vega, Cristina Natal.
3: Si de momento no han podido conseguir entrada para alguna actividad de la Fundación de los Premios Princesa de Asturias en esta edición, para la fábrica de armas, no se preocupen porque pueden visitar las distintas instalaciones que acoge hasta el próximo 24 de octubre. Eso sí, deben tener en cuenta que el acceso a algunos de los espacios está supeditado a que en ese momento no se esté celebrando una actividad. Comenzamos el recorrido. Entramos caminando por la puerta principal, van llegando y ven la nave almacén o lo que podría ser el Ártico. En Noruega, a unos 1.000 kilómetros del Polo Norte, está la bóveda global de semillas de Svalbard. Esta instalación artística sobre el Premio Princesa de Asturias de Cooperación Internacional toma como punto de partida del recorrido la importante labor de la bóveda para garantizar el futuro de la alimentación humana. Continuamos caminando en sentido sur por la fábrica y saliendo de la nave almacén, pegada está la nave taller. Sus paredes acogen la exposición artística de Estudio Ghibli. El espacio se transforma en una sala de cine dedicada al universo de este estudio de animación japonés, Premio de Comunicación y Humanidades. Recorrerán allí un imaginario poblado por criaturas extraordinarias, paisajes inolvidables e historias que han emocionado a generaciones de espectadores. Además, hay una exposición colectiva en la que algunos de los más destacados ilustradores españoles, como Paco Roca o María Hesse, entre muchos otros. Y abandonamos esta sala taller para dirigirnos hacia la derecha, al este, y entrar en la nave Fundiciones. Julian Barnes es el protagonista de The Parrot Club. Es una instalación dedicada al Premio de las Letras que nos invita a pasar a un exclusivo club literario a medio camino entre Londres y París, basado en sus obras, con conversaciones que parecen prolongarse indefinidamente entre estanterías repletas de libros y cálidas lámparas. Y avanzamos por ese pasillo de la fábrica en la misma dirección, un poquito más adelante, a la derecha está la nave de artes y oficios. Esta es una sala llena de música, de la música de Patti Smith. Nos invita a sumergirnos en el universo creativo de la Premio de las Artes con fotografías, pinturas, textos y otros elementos originales.

0: es del artista. Y terminamos nuestro paseo por la Luna, por el espacio, en la fábrica de armas, sin salir de allí, pero a través de sus instalaciones en la plaza, cambiando el rumbo, nos vamos hacia el suroeste, hacia la nave de cañones, donde estos días acogerá Gaia y el Museo de la Luna, un homenaje a Cristina Koch, premio Princesa de la Concordia. La Tierra y la Luna se presentan en esta nave a escala y nos invitan a reflexionar sobre los vínculos que unen a la humanidad más allá de fronteras y distancias.
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2: Con José Antonio Antuña, muy buenas tardes.
3: ¿Qué tal, Pedro? Buenas tardes.
2: Parece que el IBEX se mantiene a pesar de todos esos jaleos que está habiendo en torno a las tecnológicas, ¿no?, en Estados Unidos.
3: Sí, de hecho prácticamente todos los mercados están cayendo. Si va como referencia en Europa, el Eurostock cayendo en torno al 0,70 ahora mismo, y el IBEX está subiendo un 0,30, estamos cerquita a los 19.300 puntos. Los futuros americanos ahora vienen apuntando algo de subida en el índice, digamos, un poco más tradicional, el Dow Jones, pero el Nasdaq, como bien decías, con caídas superiores al 1%, viene marcando los futuros. Todo ello como consecuencia de la mala lectura que están haciendo los mercados del IPC americano, que al salir una décima por encima de lo esperado, por lo que se está empezando a descontar es que puede haber subida de tipos en la próxima reunión ya de la Fed, que tendremos a finales de este mes, y eso evidentemente perjudica a las empresas de más crecimiento como son las tecnológicas, y por eso hemos tenido caídas ya en Asia, sobre todo en los principales mercados tecnológicos, caídas importantes, superiores al 2%, incluso al 7% en el Kospi surcoreano, y por eso los índices con más peso de esas tecnológicas pues vienen con caídas más importantes.
2: Veremos si esos datos de inflación en Estados Unidos también salpican aquí mañana en Europa. Un saludo.
3: Gracias, buenas tardes.
2: Y despedimos ya el informativo con una propuesta cultural. A los almacenes Kiwi en Oviedo llegan esta tarde-noche El Saguaro. Es un trío portugués de Lisboa que bebe del rock de los años 70. Un concierto que empieza a las 9 de la noche. La entrada es libre. Con ellos llegamos a las 3 en punto. Tiempo para el deporte en RPA.

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1: ¿Qué tal? Muy buenas tardes y bienvenidos una vez más a Tiempo Añadido. Ya saben, su cita con el deporte, la información y el entretenimiento aquí en la Radio Autonómica de Asturias, en RPA. Contamos con el control de sonido de Álvaro Cocina. Gracias Álvaro por llevarnos ahí donde se encuentran nuestros escuchantes. Y en el día de hoy estrenamos un espacio. Una vez al mes tendremos tertulia del Real Avilés Industrial desde el restaurante La Chalana. Desde la Villa del Adelantado, José Antonio Navarro nos traerá diferentes invitados para conocer los entresijos del equipo del Suárez Puerta. Pero eso será a partir aproximadamente de las 3:30 de la tarde. Antes, haremos un repaso a toda la actualidad del día, a la última hora del Real Oviedo, del Sporting de Gijón, también de la Segunda Federación y, como no, de una, como siempre, amplísima agenda polideportiva. Desde ahora y hasta las 4, ya saben dónde tienen su cita con el deporte, aquí, en la Radio Autonómica de Asturias, en RPA. Un saludo de quienes habla, Fernando García de Dios, así que abróchense sus playeros, que empezamos.
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0: Y comenzamos la actualidad del día hablando del Real Oviedo. Para ello, pues hacemos una conexión con el restaurante de La Chalana y se encuentra Miguel Fernández. ¿Qué tal, Miguel? ¿Cómo estamos?
1: Hola, Fernando. Muy buenas. Aquí estamos en la previa de la tertulia del Real Oviedo, que en unos minutos va a dirigir José Antonio Navarro. Y te aprovecho para contarte y a todos los oyentes la última hora del Real Oviedo, que ha empezado ya a preparar el partido del domingo a las 2 de la tarde en el Alfonso Murube ante el Ceuta, después de la jornada de descanso en el día de ayer. Bueno, pues hoy había bastantes miradas en el regreso al trabajo, miradas hacia Yunes, que tuvo que pedir el cambio ante el Eibar. No ha estado hoy con sus compañeros, tampoco lo ha hecho Aissar Ahmed. Ambos tienen molestias, en principio no deberían de tener problemas para jugar ante el equipo del que llegaron este mismo verano. Los dos vinieron del Ceuta, Yunes, que ya saben que es murciano, y Aissar Ahmed, que es ceuté, y en principio van a estar los dos el sábado en el charter vía Tetuán, que les va a trasladar a Ceuta. La gran noticia de la mañana es que Stanis Pedrola ha hecho trabajo parcial con sus compañeros después de esa luxación en el hombro, que no ha necesitado operación, que sufrió en la Nova Creu Alta ante el Sabadell. Yo creo que es pronto, evidentemente, para que viaje el sábado para el partido del domingo con sus compañeros, pero es una buena noticia que ya se reintegre en el grupo. Y luego, hablando de recuperaciones, veremos con qué plazos, pues Ilias Chaira sigue haciendo trabajo sobre el césped con el redactador, ha estado con Isfan y ha estado con Juan Cruz, que también se lesionó en este caso en la última salida en Elda. Ninguno tiene opciones de llegar para el partido del domingo, pero bueno, van siendo pequeños pasos para esa enfermería absolutamente cargada en el Oviedo. Insisto, Stanis Pedrola ya de forma parcial con sus compañeros, Chaira, Isfan y Juan Cruz con el redactador, y pendientes antes de los dos entrenamientos que restan, a ver si Yunes y Aissar Ahmed, como parece, se pueden reintegrar al grupo y estar disponibles para el partido del próximo domingo. El que ha hablado hoy ha sido Alberto Reina, jugador del Real Oviedo, que firmó un muy buen papel la temporada pasada en Primera División, que ha empezado un poco con el pie cambiado esta temporada, cantos de sirena este verano, su representante René Ramos por el Recreación intentando colocarle en algún equipo de Primera División. Bueno, hoy Reina ha hablado de su lado más personal como futbolista y de su rendimiento hasta el momento.
2: Me estoy encontrando bien, es verdad que no he tenido el comienzo que yo quería, pero creo que estoy ayudando. Mi trabajo creo que es innegociable, que yo creo que eso es lo mínimo que tiene que dar un futbolista, y luego pues todas mis cosas buenas pues saldrán a relucir. Que haga un buen trabajo defensivo, que con balón me intente meter dentro para encontrar esa superioridad con los jugadores que tenemos por dentro. Pero al final, dentro del modelo o de donde me ponga, él me pide que llegue a área, que me meta dentro y que participe lo máximo posible. Yo mentalmente estoy muy bien, es verdad que ha sido un verano movido, no he estado al 100% por cosas externas, que creo que en este trabajo pues es normal, pero para mí era la primera vez que viví algo así. Yo aquí siempre lo digo, he sido muy feliz y lo soy, y es verdad que las llamadas externas pues te hacen no estar al 100% en el verde, aunque tú no lo quieras, y bueno, ya eso se acabó. No, parece que hace 3 meses, pero no, hace un mes que cerró el mercado, y yo estoy muy a gusto y con ganas de ayudar al equipo, de aportar todo lo que dependa de mí, y ojalá sigamos a buen nivel.
1: Bueno, pues sincero, Alberto Reina. Se explicó en aquel momento, el partido antes de cerrar el mercado, en el Carlos Belmonte ante el Albacete, lo explicó Calero, que no lo dio minutos porque tenía molestias físicas, y bueno, la realidad era la que era, que está en el tramo final de mercado y el jugador estaba absolutamente despistado por los cantos de sirena de su representante, que se lo quería llevar gratis en calidad de cedido, por ejemplo, al Elche, situación que evidentemente al final no se dio. El equipo viene de ganar al Eibar, no sé si despejar dudas, pero bueno, le ganas al líder, ganas 3-1 con algunos minutos con juego, pero bueno, con el equipo plagado de lesionados y evidentemente, y lo hablábamos ayer en la tertulia del Oviedo, con muchos aspectos que mejorar.
2: Es que en resumen fue un gran partido, que nos merecimos la victoria, que se vio un gran equipo y bueno, es la línea a seguir. Todos sabemos que tenemos muchas lesiones por mala suerte y bueno, el míster está buscando soluciones, optó por esa opción y salió muy bien. La verdad que estuvimos cómodos y, y bueno, ojalá se mantenga. Que tenemos que mantener una línea, si seguimos con esos picos altos y bajos, no vamos a tener un buen final. Entonces tenemos que mantener una buena línea, dar un pasito más adelante todos y seguir que se vea el Oviedo del otro día muchas jornadas más.
1: Es que ahora el Oviedo ha conseguido la velocidad de crucero en casa que le faltaba, enlazando dos victorias consecutivas en el Tartiere ante el Sporting y ante el Eibar, pero viene de dos ridículos ante dos recién ascendidos, en Sabadell y en Elda. No le quiere ir poniendo nota al equipo Alberto Reina, que evidentemente está condicionado por las lesiones, pero que, como acaba de decir, no puede tener tantos altibajos si quiere aspirar a pelear por el ascenso directo, que es el objetivo que tiene el club.
2: Al final las notas, como siempre lo digo, te ponen en mayo, no en la jornada 9. Es verdad que tenemos un equipo muy unido, que hay muchos lesionados y que cuando todos estemos ahí se va a ver realmente el nivel que tiene el equipo, pero tenemos que ahora aportar todos los que estamos, que seamos 15 o seamos 20, tenemos que ir todos a una y ir sumando de tres. Ahora vamos a Ceuta y tenemos que sacar lo máximo de cada uno para traernos los tres puntos de allí.
1: Si antes comentábamos que está Calero pendiente de dos hombres que llegaron procedentes del Ceuta este verano, como son Younes y Aishar Ahmed, en el Ceuta también jugó Alberto Reina. Quizás todo el mundo le recuerde del Mirandés, pero es que estuvo en Ceuta jugando varios años en dos etapas diferentes el jugador de Chiclana. Estuvo en tercera división, en segunda ref, en primera federación. Bueno, pues hablaba con mucho cariño del Ceuta, del partido del próximo domingo y de José Juan Romero, del técnico del conjunto Caballa.
2: Creo que para mí es el partido más especial del año en cuanto a visitante, porque viví en Ceuta muchísimos años, tengo muchos amigos y en parte estoy hoy aquí por lo que viví allí. Un entrenador que me dio mucha confianza, que me ayudó mucho y que también tiene mucha parte de importancia de que yo esté aquí. Tengo mucha amistad y me cuentan un poco, pero al final son cosas políticas, cosas que creo que yo no me tengo que meter y ojalá se solucione pronto y vuelva a la normalidad. Que no han empezado bien, pero yo que he jugado allí de local muchas temporadas, no sé, pero el 80% de puntos se quedaban siempre en casa. Nosotros, por suerte, vamos en avión directo, pero los viajes a Ceuta, igual que ellos los tienen que hacer cada dos semanas, hay que vivirlos.
1: Bueno, avión directo no, pero es verdad que va en charter el Oviedo, que va a salir el sábado va a entrar muy pronto el equipo para luego irse en charter, dirección a Tetuán, y luego tiene 45 minutos por carretera el equipo. Mañana y pasado dos últimos entrenamientos en el Requesión, la rueda de prensa de Julián Calero va a ser mañana y no el sábado, por eso de entrenar tan pronto, así que mañana escucharemos al entrenador del Oviedo, mañana pendientes de Younes y de Aishar Ahmed, que de momento con molestias no han vuelto a la disciplina del grupo.
0: Nicolás Alarcamón ha dirigido esta mañana una nueva sesión de trabajo en caminada el partido que va a jugar el Sporting el sábado a partir de las 6:30 en el Molinón frente al Albacete. El técnico argentino sigue muy pendiente de la evolución de los jugadores que arrastran molestias, sobre todo la de aquellos que están cerca de estar disponibles. Casos de Juan Otero, que inició el entrenamiento con el grupo, al igual que Nacho Martín, mientras que Bruno Rubio ha realizado la sesión al completo. Se está pendiente también de cómo avanza Duñabeitia, aunque parece que seguirá entre algodones, mientras que hay jugadores que continúan con sus respectivos procesos de recuperación, como son Yusifov, Casas o Conrad de la Fuente. Mañana será el último entrenamiento de la semana. A la conclusión del mismo pasará por la sala de prensa el técnico argentino. Aprovechamos estas circunstancias para irnos hasta Bilbao para saludar al periodista gijonés de El Correo, Gabriel Cuesta. Muy buenas tardes, Gaby.
3: Buenas tardes, Fer.
0: Bueno, el Sporting que viene de una dinámica un tanto peculiar, donde parece que se le está dando mejor jugar fuera de casa que como local. Es, por cierto, el mejor visitante en lo que llevamos de campeonato en segunda división.
3: Yo creo que se nos hace un poco raro a todos, ¿no? Porque estamos acostumbrados al concepto de el Sporting siempre es fuerte en casa, en el Molinón es un fortín y la afición aprieta y el equipo gana, saca partidos hasta los más difíciles. Y luego fuera de casa, yo creo que en Gijón siempre hemos tenido un poco la mentalidad de segunda división de a ver qué rascamos, hasta pensamos un poco, un empate está bien, porque yo creo que muchas veces lo hemos dicho todos. Y este año se ha dado un poco la vuelta a la situación, ¿no? Ganas en Cádiz, en Andorra y en Tenerife, si no me falla la hemeroteca, que es verdad que no son tres equipos que estén especialmente bien clasificados, pero bueno, en segunda yo considero que ganar fuera de casa siempre es muy complicado, y sobre todo equipos clásicos de la categoría como Cádiz o Tenerife, pues más, ¿no? Y es verdad que, bueno, pues luego analizas en casa es verdad que el equipo igual le falta un poco más convencer, ¿no?, a la afición. El empate a Sabadell, que igual la primera jornada nos supo desastrosa a todos, pues va a resultar que de momento es el tapado de la categoría. Entonces, bueno, aunque el Sporting siempre tiene que salir a ganar con el Sabadell en casa, es un punto que ahora lo puedes entender un poco mejor, ¿no? Y bueno, pues ya son más difíciles de digerir las derrotas con el Dense, y bueno, aunque el Girona esté mejor clasificado también, ¿no?, porque sabías que te jugabas ahí unas opciones de playoff muy buenas ante un rival directo.
0: Lo que pasa es que uno siempre quiere todo y siempre quiere pues ganar y jugar bien. Sin embargo, en segunda división bien sabemos cómo es esto, que lo importante a veces suelen ser más los puntos que lo que se suele ver por el césped. ¿Tú, en este caso, qué es lo que prefieres? ¿Ganar o jugar bien?
3: Hombre, pues mira, vamos a seguir tirando de archivo. Si nos acordamos en algunas temporadas, las últimas del Sporting en segunda, nos han acostumbrado normalmente a empezar bien la temporada y luego ir, digamos, desinflándose, jugando bien, ganando, y a partir del parón de Navidad y demás, el equipo se iba viniendo un poco abajo, no se caía la torre de naipes. Cuando hablábamos para entrar al programa, pues he mirado un poco también datos, porque acostumbramos también en el baloncesto, en el fútbol no tanto, y hay datos que yo creo que son curiosos y que dicen bastante de por qué el Sporting está ahí arriba y por qué segunda es una categoría tan complicada. El Sporting lleva solo 8 goles en contra. Es que es el quinto que menos ha encajado. O sea, los otros 4 están por encima de él, que son Almería, Castellón, Mallorca y Sabadell. Pero es que solo lleva 9 metidos a favor. O sea, es uno de los equipos que menos ha goleado que menos goles ha metido de la categoría. O sea, solo el Albacete, el Ceuta y el Leganés han metido menos goles a favor. Y es que hay que tener en cuenta que el Albacete está como está, que viene ahora al Molinón, que el Ceuta es penúltimo y el Ceuta lleva solo un gol menos que el Sporting a favor. Entonces, ¿cuál es la conclusión? Que en segunda división, ser sólido, defender bien, tener igual los conceptos claros de posicionamiento y ceder pocas ocasiones, a veces importa más que jugar bien. Es que eso es así. Que hay partidos como el de Cádiz, que la verdad son infumables porque era para irse a la cama antes de tiempo o salirse a tomar una caña con los colegas antes de ver terminar el partido. Hombre, pues sí, vamos a ver, es que es verdad. Pero es verdad que el equipo, después de ese primeros partidos un poco extraños, que aquella formación de 5 del Arcamón que no acaba de cuadrar, hombre, pues yo creo que con la llegada de Andrés Cuenca al lateral izquierdo un poco reconvertido, con Guille en el otro, con Duñabeiti asentado y un poco luego rotando el otro central, ha conseguido un poco esa estabilidad atrás y un poco un medio centro también que ayuda para cerrar huecos, ¿no? Y eso en segunda división es muy importante.
0: Visitabas al Albacete, por donde las aguas pasan turbulentas, como las que veían cruzar Simon Garfunkel desde el famoso puente, en este caso, solamente un punto, 9 jornadas, 27 disputados hasta el momento. Además viene de una sonrojante derrota en el José Zorrilla, donde caían por 5-0 en el debut de Joseba Etxeberria como técnico del conjunto del Carlos Belmonte. Uno nunca se puede fiar de este tipo de equipos, porque en cualquier momento puede despertar, te puede pintar la cara, y más teniendo en cuenta que la gente en el Molinón pues le ha dado por la música de viento, oye.
3: Hombre, es que la segunda es muy complicada y se dan cosas atípicas y bueno, que al final las dinámicas llega un momento en que se terminan. Quiero decir, por eso no te puedes confiar. Justo hacíamos en el periódico, como Chévez, un ex del Atlético, una pieza del debut con el Albacete. Y hombre, es verdad que ahora mismo la dinámica del equipo que coge es malísima, ¿no? Porque ya no es que te gole el Valladolid. También hay formas y formas de que te golen. Es que en el primer tiempo creo que ya iban 4-0. O sea, que es que estaba ya el pescado más que vendido. No tuvieron ningún tipo de opción. Porque a veces te golean porque te quedas uno menos, o empiezas dándole la cara al partido y luego se te acaba yendo por circunstancias porque te descolocas. No, en este caso no había ningún tipo de análisis a favor del Albacete para sacar un rayo de luz, digamos.
0: Gabriel Cuesta, compañero de El Correo, gracias por pasarte por los micrófonos de la Radio Autonómica de Asturias. Mila Esker, agur.
3: Gracias, Fer, agur, chao.
0: Por cierto, que el partido ante el Albacete Balompié se va a jugar en el Estadio Municipal de El Molinón, donde el club ha decidido renovar por completo su césped en una operación que va a ejecutar a contrarreloj. El cambio se va a iniciar nada más concluya ese partido del sábado y se hará aprovechando que el equipo rojiblanco va a disputar dos jornadas consecutivas como visitante. Además, recordemos que también tendrá que jugar el partido de Copa en el campo del Guijuelo. La gran novedad es que el césped va a dejar de ser 100% natural y pasa a ser híbrido, como lo son los campos 2 y 4 de la Escuela de Fútbol de Mareo. La empresa alavesa Laciturri, especializada en mantenimiento de campos de golf, campos de fútbol y también otras obras de jardinería en general, plantará los tepes, mientras que la británica Grassmax Systems se va a encargar con unas máquinas de coser el césped las fibras sintéticas. Y esta empresa, pues hay que recordar que ha utilizado su tecnología en estadios como, por ejemplo, el Parque de los Príncipes, el Etihad Stadium, donde juega el Manchester United, el Santiago Bernabéu o mismamente el Allianz Arena, entre otros. Por otro lado, esta tarde, desde las 8:30, los exjugadores Enzo Ferrero y Abelardo van a ser condecorados por Unipes con el premio Iñaki Churruca. El acto va a tener lugar en el restaurante Bella Vista.

0: Hablamos también de más cosas, por ejemplo, en forma de segunda federación, ya que la victoria frente al Rayo Cantabria ha devuelto al Vetusta a estar en la zona holgada de la clasificación. Después de una profunda remodelación de la plantilla con la llegada de gente joven al vestuario, los pupilos de Roberto Aguirre continúan en ese proceso de adaptación y crecimiento que irán viviendo con el paso de las jornadas. Ahora los azules tendrán ante sí otra prueba importante. Este domingo, desde las 5, visitan al Bergantiños, club que comanda la clasificación. Escuchamos al entrenador del filial del Real Oviedo.
1: Ahora salimos de esa situación con dos victorias seguidas, que lógicamente es una inyección de moral y bueno, sobre todo un refuerzo interno para los chicos. Los chicos en lo favorable conviven mucho mejor, no todos convivimos mucho mejor, pero a nivel de juventud siempre se convive mejor en lo favorable, ¿no? Por eso de los filiales, ¿no? Cuando van con la flecha para arriba son imparables, cuando están con el despiste son vulnerables, ¿no? Bueno, cogimos ese punto de ir hacia arriba a ver si nos ayuda en lo que nos viene, porque ahora tenemos un partido además, para mí, pues uno de los mejores equipos del grupo.
0: También jugarán a las 5, tanto el Marino del Banco como el Llanera. Los gozoniegos reciben al Sestao River, mientras que los arlequinados juegan en el campo del Arosa. Y el pasado lunes les contábamos, en la primera edición de Tiempo Añadido, que el guardameta mirense Javi Díaz conquistaba la Copa de Australia en las filas del South Melbourne. Hoy tenemos la ocasión de escuchar sus impresiones.
2: Muy feliz por el club, la verdad, porque significa mucho para todos los aficionados. Llevaban muchísimo tiempo esperando por este partido, casi unos 20 años, y bueno, pues la verdad que muy feliz. Las gradas estaban llenas y bueno, fue un día, yo sé que muy, muy importante para ellos. Todos nos daban por perdedores, pero bueno, es normal, ellos son un equipo de primera división, nosotros de segunda, jugábamos en su campo, nosotros no estábamos habituados a jugar con tanta gente.
0: Vamos con la agenda polideportiva.

0: Hablamos de balonmano porque el Lobas Elimerca Oviedo cayó por 25-23 en la cancha del Zonzamas Lanzarote, rival directo en la lucha por la permanencia en la División de Honor Élite Femenina. Al conjunto azul le costó coger el ritmo del partido y llegó a ir 6 goles por debajo en el marcador en el arranque de la segunda mitad. Las pupilas de Manolo Díaz, en una gran reacción, llegaron a voltear el marcador, pero pagaron el esfuerzo y al fallar 6 penaltis en total, acabaron también perdiendo por 2 goles. Escuchamos al técnico del conjunto betense.
1: Hemos sido víctima de nuestros propios errores, sin quitar ningún mérito al equipo contrario, a Zonzamas, que ha estado muy bien en todo momento, pero cuando hemos tenido las ocasiones para rematar el partido hemos fallado. No podemos volver a fallar 6 penaltis y acabar perdiendo de 2, es imperdonable. A ver si podemos corregir esta situación, porque vamos, verdaderamente estamos dejando escapar puntos teniéndolos en la mano, que es un poco doloroso para nosotros.
0: Ahora la Liga afronta otro largo parón hasta el 31 de octubre, si bien el conjunto betense tiene antes Copa de la Reina. Será el miércoles 28 de octubre en cancha andaluza frente al Rajis Sapisur Córdoba, equipo en el que juega la gijonesa María González. En la tarde de ayer, Benjamín Noval se dio un baño de masas en la Pola Llaviana, su localidad natal, el pueblo llavenés, salió a la calle para homenajear al doble campeón del mundo junior de ciclismo y campeón de Europa contra el crono. Sus vecinos rodaron al lado de él hasta el ayuntamiento, donde fue recibido con honores. En el consistorio recibió el reconocimiento del alcalde, Julio García, y de toda la corporación. Justo después, el corredor de Puente d'Arcu salió al balcón del ayuntamiento para dirigirse a sus paisanos y agradecerles todo su apoyo.
2: Desde luego, yo creo que las últimas semanas fueron un poco locas. Yo creo que ya llevo unos días en casa y una semana, casi 2 después del Mundial, ya puedo asimilar todo bien disfrutarlo, acabar esta semana, yo creo que un poco de caos, de celebraciones y un poco entrevistas y de todo, pero bueno, yo creo que la semana que viene, la siguiente, ya estaré un poco más tranquilo, disfrutaré de ello en casa y ya con calma a pensar en el año que viene. Compartirlo aquí con todo el pueblo, con toda la gente que me anima cada día, gente que me vio crecer desde pequeño, bueno, yo creo que es un placer y estoy contento de que todos ellos me apoyen día a día y en cada carrera. A la semana que viene miro la primera concentración y después ya en noviembre ya empezaré a entrenar con ellos y bueno, veremos qué carreras puedo hacer y qué me mandan a hacer este año. Seguir aprendiendo, coger experiencia y acostumbrarme bien a la categoría, yo creo que va a ser importante y, como digo siempre,

0: Pues intentar ser competitivo cada día y si no es competitivo, pues ayudar al equipo en todo lo posible.
1: Milan Fretting, en otra llegada al sprint, se hizo con la tercera etapa del Tour de Guangxi, que unió las localidades de Jinshi y Bama. El corredor del Cofidis fue más rápido en los metros finales que Fritz Biesterbos y Jordi Meus, que terminó tercero. El asturiano Pelayo Sánchez entró a meta en el pelotón con el mismo tiempo que el ganador. El Alimercovido Baloncesto ha tenido esta mañana su última sesión de trabajo antes de visitar el viernes, desde las 9 menos cuarto, al Tizona Burgos. Los ovetenses intentarán sumar su primera victoria a domicilio de la temporada ante un rival que cierra la clasificación de Primera FEB. En el vestuario del OCB saben que los castellanos tendrán que ganar, porque de momento están, como decimos, en una mala situación. Lo que esperan es que, pues no sé, esta jornada, Dani Shellist es ala pívot del Alimerca Oviedo Baloncesto.
2: Un equipo que todavía no ha conseguido la victoria, cada semana es más, no presión, pero como que tiene más ganas. Entonces, lo que no podemos es relajarnos de que ya hemos ganado uno y qué, que es la cosa. Una victoria en esta liga te puede salvar de descender o no. Entonces hay que ir pensando en el próximo rival, que son igual de serios como Gran Canaria, que fue el primero, como Granada, que fue el segundo, y a ganarles en su casa y poder llevarnos la victoria.
1: Tras el partido frente al Tizona Burgos, el OCB comenzará su andadura en la Copa FEB. Visitará la Cultural y Deportiva Leonesa. Será el próximo miércoles a las 8:30 de la tarde en el Club Leonés. Juega en calidad de cedido por el Obradoiro el joven base mierense Alonso Grela. Y la atleta gijonesa Rocío Ríos participa este fin de semana en el Campeonato de España Máster, que se va a celebrar en la localidad gerundense de Palafrugell. La corredora del Grupo Covadonga está inscrita tanto en la milla como en la prueba de 10.000 metros. Asturias también estará representada por José Manuel González del Ribadesella, quien va a participar también en la carrera de 10.000 metros. Por aquí pasa la actualidad del día. A partir de las 8:30 ampliamos contenidos y vamos a charlar, por ejemplo, con el guardameta del Confía Bas Oviedo, Juan Gamayo, después de vencer el pasado fin de semana ante Anaitasuna, tener un partido clave en las aspiraciones por la permanencia este sábado frente al Contazara Zaragoza. Lo dicho, ahora hacemos una pequeña pausa y enseguida le pasamos el testigo a José Antonio Navarro. Abrimos temporada de tertulias con el Real Avilés Industrial desde La Chalana.
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5: Buenas tardes. Pues hoy comenzamos, como bien decía Fernando, una nueva andadura en esta casa de la radio autonómica, la RPA, un espacio de encuentro pues para hablar del Real Avilés, un equipo que, como bien sabéis, está en la categoría de bronce del fútbol nacional, y creo que era necesario pues tener un espacio propio, aparte de todas las retransmisiones que hacemos cada fin de semana, y hacerlo en tiempo añadido, el espacio deportivo de esta radio. Y queremos pues compartir opiniones, analizar la actualidad del equipo, sobre todo pues dar voz también a una afición que siente estos colores como parte de su identidad. Lo haremos cada primer jueves de cada mes, con invitados, jugadores, entrenadores, aficionados, los protagonistas que vayan surgiendo en las diferentes jornadas. Y queríamos hacerlo aquí, en un lugar que nos recibe con los brazos abiertos, como es el restaurante La Chalana, que al igual que el Real Avilés, pues forma parte también de la historia de la Avilés, ¿no? El año pasado, sin ir más lejos, cumplieron 30 años. Aprovechamos también la ocasión para felicitarlos. Y por eso, pues antes de entrar en materia futbolística, queremos agradecerles que nos cedan su casa para celebrar esta primera tertulia y que nos permita pues combinar dos cosas que forman parte de nuestra cultura, ¿no? Como es la buena gastronomía y la conversación alrededor de una mesa. Queremos animar a nuestros oyentes y a seguidores a disfrutar de esta propuesta gastronómica que nos ofrece La Chalana, esos menús diarios, los menús chigres, esos famosos chalanones que fueron ya los primeros hace ya 30 años, como comentaba anteriormente, y sobre todo, pues bueno, los pescados y mariscos de todos conocidos aquí en la Rula, que más cerca no puede estar, ¿no? 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Lo dicho, gracias a Carlos, gerente de la Chalana, y a Carmen por abrirnos vuestra casa y pues deleitarnos con vuestra buena gastronomía. Y dicho esto, empezamos. Pues la primera tertulia, y la primera tertulia del Real Avilés, pues qué mejor, ¿no?, que tener, pues, y más ser el protagonista del Real Avilés, como es su presidente y propietario, don Diego Baeza. Buenas tardes.
6: ¿Qué tal, Navarro? ¿Cómo estamos?
5: Pues bien. ¿Tú? ¿Estás bien?
6: Yo encantado, bien, estando en la Chalana, comiendo bien, y ahora de sobremesa, genial.
5: Pues aquí estamos de sobremesa, pues para hablar un poco del Real Avilés. Y hablar, bueno, comentaba un poco también ahora de Carlos, ¿no? Comentaba, pues qué bueno, ¿no?, que haya gente todavía con iniciativas. Ahora que estamos, pues, hablando de fútbol, pidiendo un poco empresas que colaboren, pues es un gustazo, ¿no?, que haya gente como Carlos. Ya podía haber mucha gente, ¿no?, como él, bueno, colaboradores, sí, ¿no? La verdad que, sin ir más lejos, ¿te acuerdas? Majadahonda, cuando nos cedió también aquel
6: autobús. El autobús para todo el desplazamiento de la gente. Carlos, es sabido que es un tío, yo lo conozco personalmente, excepcional. Su familia y que siempre intenta apoyar, entonces es de los que da gusto.
5: Pues a ver si con estas iniciativas pues anima un poco a la gente también, ¿no?, a apoyar, pues cada uno dentro de sus posibilidades, pero por lo menos apoyar un poco al deporte, que es también lo que nos gusta, y bueno, ya que estamos, pues al Real Avilés, ¿no?
6: Pues sí.
5: Tenemos también, que bueno, era un poco también una pequeña sorpresa, que no lo habíamos tampoco anunciado, pero tenemos, pues bueno, pues ya que está el presidente, pues vamos a hablar también con el capitán, Natalio Lorenzo. Muy buenas, ¿qué tal estás?
7: Muy bien, muchas gracias.
5: Pues se te ve buena cara, una semana un poco mejor, ¿no? ¿Se nota la diferencia de una semana a otra cuando después de un partido de que se gana, otro que se pierde?
7: Sí, la verdad que estamos mucho mejor porque el equipo merecía esos 3 puntos que se nos escapó también la semana pasada. Y bueno, estamos felices, con ganas, motivados, y eso, pues, el equipo le viene bien. Creer en lo que estamos haciendo, que nadie dude, nosotros no dudábamos. Y el domingo salió cara, así que vamos a seguir con esto.
5: Y vaya donde salió, ¿eh? Entre
7: sí,
5: el equipazo, bueno, la Ponferradina,
7: sí,
5: el
7: buen
5: escenario.
7: Campo, buen campo, buen escenario, como tú dices. Muchos aficionados de Avilés, que hay que ponerlo en valor, que un domingo pues venga tanta gente que se desplace desde aquí, que eso era impensable hace años, y ahora estamos consiguiendo cosas que antes no era imposible de que pasara, de que ocurriera.
5: Y a ti, Diego, ¿se te cambia la cara también un poco después de una victoria? O,
6: hombre,
5: la semana como la tienes tan intensa, ¿no?
6: Bueno, pues,
5: no, casi ya ni, el lunes ya no, casi no piensas ya.
6: Es que, fíjate, vengo de Italia, he aterrizado en Madrid, me he venido para acá en avión, me vuelvo ahora en una hora y media para Madrid. Se me ha pasado volado esta semana, pero lo poco que he podido pararme a pensar en ella, la disfrutas. Yo estaba muy tranquilo, ¿eh? Yo sabía que los resultados tienen que llegar. El otro día se lo comentaba al míster. Yo estoy tranquilo, y estando tranquilo yo creo que tenemos que estarlo todos. Al final hay que tener en cuenta que se nos han escapado puntos como en Baracaldo, que lo lógico es que te lleves el partido. El otro día contra el Lugo, que fue un partido súper complejo, difícil, tenemos en el último minuto una de Maicas que si entra pues nos quedamos con los 3 puntos en casa, y sin embargo se nos va hasta el empate, que era lo justo, ¿no? Bueno, la liga es muy larga y te quita y te da. Ahora hemos ganado en Ponferrada, creo que era un escenario ideal para que haya un cambio de dinámica, y espero que lo podamos corroborar esta semana en casa.
5: Esa tranquilidad que dices, pues, ¿confías plenamente en la plantilla que se confeccionó? ¿Confías plenamente en el míster?
6: Tengo una confianza plena. Voy a empezar por la figura del míster. Eres un fichaje muy querido personalmente, entonces no puedo tener prisas con algo que llevo tiempo mucho llevo detrás de él y deseando que entrenase al Real Avilés tanto tiempo. Y luego, pues, la plantilla que ha formado Miguel, poco que decir. A mí me parece un plantillón, y que al tener que unir tantas piezas nuevas, todo lleva a un proceso, ¿no? Pero los ves entrenar, ves el buen rollo que tienen entre ellos. Es cuestión de tiempo de que carburen.
5: ¿Es así, Natalia, como dice el presi?
7: Sí, sí, así es. Con el entrenador lo tenía claro de hace mucho tiempo. Desde que nos hemos enfrentado a él, le ha gustado mucho.
5: Fue una especie de noviazgo también, ¿no? Él se dejaba querer también. En ruedas de prensa comentaba mucho de Avilés, que con Diego Baeza te nombraba. Es que estando en otros equipos. Yo
6: al final tienes que darte cuenta que el proyecto gusta y alguien como es de fútbol.

0: como es él y que nos veíamos abajo en el vestuario, que el tema es que cuando él estaba dirigiendo y yo estaba nervioso y gritándole, pues surgió el amor.
1: Así es.
2: Y ese amor, pues esperemos que dure mucho, ¿no? Todo ahora, bueno, apostasteis fuerte porque se firmó por dos temporadas.
0: Es la primera vez que firmamos a alguien por dos temporadas, pero yo tuve una conversación muy... Bueno, unas cuantas, ¿no? Pero una muy profunda, y le dije que creía que era la persona adecuada para llevarnos el fútbol profesional.
2: Una de las cosas que se comenta siempre ahora del míster, de Yago, es que se sabe, todo el mundo comenta, que ahora como, bueno, somos entrenadores casi todos, todo el mundo sabe a qué juega Yago, los equipos de Yago siempre juegan. ¿Es verdad eso?
1: Sí, bueno, él es un entrenador que le gusta pues que tengamos un buen trato de balón, de llegar a la área contraria desde atrás, con muchas matices. No es un juego, es un juego vistoso, claro que sí, pero no es solo la A, tenemos... esta semana pues jugamos con 4, jugamos con 5. Al final lo que quiere el míster es que ocupemos espacios con diferentes posiciones, que llegamos al balón lo más arriba posible, que seamos verticales y que hagamos gol. Los de arriba, pues este año se ha firmado jugadores que destacan mucho arriba, que tienen gol. Atrás, pues bueno, tenemos que ir cerrando, pero lo vamos a hacer, y yo creo que hay un equipo muy compensado que nos estamos conociendo, y bueno, y éramos prácticamente el 80% de la plantilla es nueva, entonces poco a poco se está haciendo un equipo bueno.
2: Dos partidos en casa, que bueno, puede beneficiar también un poco para dar un salto, ¿no? Ahí en la clasificación.
1: Sí,
2: aunque,
1: bueno,
2: aunque en esta categoría
1: nosotros
2: no se puede decir nada.
1: Solo pensamos en el del domingo, que es el más importante, que bueno, a pesar de que un equipo que es le ganó al Baracaldo esta semana, que no empezó muy bien, y hablan de que es un equipo con menor presupuesto, con jugadores que no han tocado muchos la primera red, tal, pero bueno, son los partidos más engañosos, los más difíciles. Ya dije yo que este partido incluso puede ser más difícil que el siguiente. El que te piensas que ya la gente que vemos de ganar de Ponferrada, y que porque sea el Orense que está ahí abajo le vas a ganar.
0: Tal cual.
1: No. Nosotros tenemos que salir como aviones, pensando que es el líder y que nos jugamos las habichuelas en casa con nuestra gente, que nos hace falta ganar y darles una alegría.
2: Pues ahí es el partido a las 6:15, ¿no? A las 6:15 el próximo domingo. Bueno, Diego, estabas en Italia, vas para Madrid, en medio de la chalana aquí con nosotros, pues en esta primera tertulia, que te lo agradecemos. Yo, la verdad, te voy a confesar, hasta que no te vi entrar por la puerta no sabía si llegaba el avión o no llegaba, o si venía.
0: Se me ha complicado la semana, tengo bastante lío, y es que ayer estaba en Bolonia a estas horas, esta mañana he llegado a Madrid y directamente para acá.
2: Estuviste en Italia, en la fábrica, ¿no? Macron.
0: Sí, en Macron.
2: ¿Puedes decir algo? ¿No? ¿Habrá alguna novedad?
0: Bueno, hemos estado viendo todo lo que vamos a hacer de cara al año que viene. Este año ya lo comentamos, que era un año transicional, de conocernos tanto la marca como nosotros, y el ir y poder conocer de primera mano cómo trabajan, pues... Hemos pegado un salto de calidad muy grande, y encima nos tratan con mucho cariño y nos consideran un club con el cual pueden crecer.
2: Es lo que te iba a decir, esa relación, hay amor, cariño, amor-odio entre los dos, bien, ¿no? Ellos por parte de
0: Avilés
2: y amor-amor.
0: Amor-amor.
2: Y Avilés por parte
0: de... Sí, es una relación win-win total. O sea, ellos... tienen, creo que es la marca que más representación tiene en las ligas europeas en la totalidad. Pues ha multiplicado por 20 su facturación en los últimos 20 años. Ayer pudimos ver de primera mano dónde iniciaron hace... Es una empresa que tiene 50 años, pero que hace 20 años tenía una nave de 500 metros, ¿no? Y ahora tiene pues cerca de 100, un polígono entero, 100.000 metros entre con la fábrica que fabrican allí, almacenaje. Tienen un hub tecnológico espectacular, gente muy joven trabajando, súper preparado, y eso hace que se noten como pegado un salto hacia adelante la marca.
2: ¿Vosotros, camisetas, cómo está el tema? El run siempre de las camisetas, que no hay tallas,
0: no,
2: que sí,
0: no,
2: ¿cómo está ahora mismo? Adelántanos algo, a ver, que la gente se sobra.
0: Creo que hay camisetas de sobra, no me fastidiéis, que hay camisetas de sobra.
2: ¿Alguna talla ya no crees tú que...?
0: Bueno, pero tiene... llegan, hay reposiciones, que es lo bueno, y bueno, oye...
2: Hay que aprovechar ahora...

0: Porque eso que es una demanda, según se mandéis a fabricar, se
1: no,
0: va haciendo.
1: No, no, no, el problema.
0: Date cuenta, oye, claro, viene pero... Black Friday, viene Reyes, viene
1: está
0: Navidad.
1: Claro,
0: ¿eh?
1: Pero la primera equipación es un modelo realizado por nosotros, entonces tiene una producción más lenta. En torno a los 2-3 meses y bueno, hicimos una previsión de cerca de 2.000 camisetas, sí, creo. Entonces, que alguna talla se haya podido agotar, pero están entrando. Así que no se preocupen, que de cara al Black Friday, a Navidad, van a haber camisetas de sobra y a ver si se acaban de verdad.
0: Ahí queda eso. Ahí sí, queda, sí. Está grabado. Y en la plantilla que como... ¿Tuviste tantos equipos? ¿Visteis tantas camisetas?
2: Bien, bien, nos ha gustado, gusta, sí, ¿no?
0: El diseño,
2: los diseños de los últimos años del Real Avilés, yo creo que no hace falta hablar, son muy bonitos, y este año sigue en la misma línea. La particularidad que tienen es que podemos diseñar lo que queremos y bueno, y eso es bonito porque tenemos una, ¿no?
1: Sí, una camiseta exclusiva, hombre.
2: Diego se inspira en eso, se mete mucho en ese papel, ¿no? Es un presidente que está muy encima de todo y eso pues es algo que le gusta mucho.
0: La plantilla, me imagino que bueno, estará también contenta con bueno, los colores, sobre todo, no sé, al final, ¿quién al principio lo elegís, no? Los colores,
1: bueno,
0: la segunda indumentaria.
1: Bueno, al fin nos sentamos el equipo de comunicación, diseño y yo a tirar muchas ideas y en ese brainstorming todos tenemos una idea más o menos conceptual de lo que nos encaja y... Y bueno, creo que impera el buen gusto para pensando en el aficionado, que no vea camisetas que le resulten pues muy, muy sencillas.
0: Pasamos ahora un poco de las camisetas, de la tienda oficial. Vamos a hablar, hablamos un poco del campo, de Suárez Puerta, cómo van las obras, un lavado de cara, como la pintura, el césped, yo creo que
1: el césped, qué bien, está espectacular.
0: Los equipos rivales
1: lo valoran y positiva, sí, hombre, sí, claro, 26 años sin cambiar el césped. Esta mañana creo que ha sido que he visto las declaraciones de Marqueta. Sí. Y me venía a la cabeza, ¿no? Lo que ocurría hasta este año, tanto con los jugadores como entrenadores que pasaban por aquí, esas críticas hacia el terreno de juego. Nosotros hemos invertido todo lo posible, pero cuando algo ya está muerto es muy difícil, ¿no? Y creo que muy bien se ha hecho y se recuperaba el terreno de juego a las malas condiciones que tenían desde enero a marzo, pero es que era algo inevitable, el problema era de base. Si tú llevas 26 años sin drenar, sin cambiar absolutamente nada en ese terreno de juego, es un ser vivo, es hierba. Un prado lo podemos tener cualquiera en casa, pero si queremos tener un césped de primer nivel, hay que invertir, no queda otra. Estamos viendo problemas en el césped en segunda división, incluso algún estadio de primera división, pero es muy fácil. Si se gasta dinero, funciona.
0: Y si el dinero pues, viene de siempre, pues...
1: Pues como arroz el siguiente mes.
0: Porque, bueno, hay mucho dinero invertido, ¿no?
1: Mucho dinero, mucho dinero. El césped se lleva un bocado muy grande. Es para que se ponga en valor que esto en segunda división cuesta tomar esas decisiones y tienen unos recursos que superan por 10 a lo que recibimos nosotros en cuanto a derechos televisivos. En segunda división, pues creo que el mínimo son 6, más o menos, 6 y pico que les pueden dar y a nosotros nos dan 300.000. Pero sin embargo, las exigencias nuestras, incluso de la federación, es que tengamos el césped en óptimas condiciones porque te lo califican y te pagan por ello. Pero es muy difícil. Sin recursos es muy difícil.
0: Eso para el futbolista, tener ese campo, ese césped. Tú que ya llevas 7 años aquí, pues...
1: Hostia, Natalia ha metido en barro, ¿eh?
2: Sí, sí, un cambio espectacular. Y más que nada también el atraer al futbolista cuando no tienes tantos recursos como los demás equipos punteros. Pues sabes que la atracción de un buen campo, un buen estadio, pues al futbolista, no solo por el césped, sino también por el ambiente que se respira en el Suárez Puerta cada domingo, eso para el futbolista pues le llama al

0: venir aquí.
1: Y estás, bueno, todavía queda algo de obra en Suárez Puerta, toma de vestuarios, estáis pintando un poco, queda un poco la rotonda, también queréis hacer algo allí, pero lo que hablamos siempre, las ayudas, ¿no? Que no.
2: Ese es el problema, que necesitamos ayuda y no hay ningún problema en decirlo. Es muy difícil cuando todo recae sobre una única persona. Porque los recursos, es que ya me he escuchado tantas veces decirlo, son finitos. Ojalá fuesen infinitos, pero siendo finitos condicionan muchísimo. Entonces, toda la inversión que anunciamos un par de meses antes del comienzo de liga, vamos ya por cerca del 60%, 70%, ya estaríamos más cercanos al 70%. Nos faltan muy pocas actuaciones. Pero bueno, complica la situación cuando siempre sale del mismo lado.
1: Y el campo, como siempre decimos, un campo municipal. Uh-huh. Aprovechamos que estamos aquí en la tertulia del Real Avilés, te tenemos aquí a día de hoy, los oyentes, que son un poco lo que nos interesa, y los aficionados. Uh-huh. ¿Cómo están esas relaciones a día de hoy? ¿Qué podemos decir de la relación con la casa consistorial, con el ayuntamiento?
2: Ha habido una reunión esta semana, si no me equivoco, con interlocutores por ambas partes. Y
1: los interlocutores, que no estabais.
2: Yo no estaba, no. Yo tenía viaje, no podía. Y creo que ahora mismo también es el momento de que las reuniones las tenga gente de confianza de ambos lados para enfriar el tema, porque si no, pues oye, cuando uno está tan desacuerdo como puedo estar yo, y ellos seguramente tengan también esa sensación, pues es mejor meter a alguien de por el medio y que podamos seguir avanzando.
1: Lo que saltó un poco fue, ¿no?, con ese decreto que salió el primer partido de liga, fue un poco ahí cuando las cosas, un decreto que lo hicieron ellos, lo firmaron ellos, vosotros no contaron con vosotros para nada, ¿no? Sí. Vosotros fuisteis los primeros sorprendidos, ¿no? Igual que
2: totalmente, totalmente, y por eso lo hemos criticado tanto. Entiendo las explicaciones que dio Manu Campa en el pleno, no las comparto, las entiendo, pero bueno, también escuché el fin de semana a la alcaldesa diciendo que tenía prisa. Yo, bueno, entiendo que para ella puede significar prisa, para mí son 7 años, es la realidad. Bueno, vamos a hablar de certezas y del estadio. Llevamos con el proyecto desde el 2021, noviembre del 21, son 5 años.
1: Pero la parte de ellas que dicen ahora que quieren saber un poco la viabilidad de esa inversión, quieren saber un poco lo que vais a proyectar allí, no saben nada, o esas reuniones ya...
2: Eso se sabe. A lo mejor no todas las partes tienen conocimiento de ello. Yo, que he estado en el 100% de las reuniones, menos en la última, viabilidad, metros, costes, se saben. Lógicamente no tenemos una certeza total de la envergadura del proyecto, pero porque tampoco hemos podido seguir avanzando. O sea, esto es como cualquier proyecto mío. Inicias, ves la viabilidad, sacas anteproyecto y en base a eso luego haces un cálculo de costes. Pero si no sé que lo voy a poder desarrollar, pues tengo que ir poniéndole freno a las cosas. Al final la gente cobra, los técnicos, los jurídicos, todo el mundo cobra por su trabajo. Yo no puedo tenerles 5 años esperando. Entonces, bueno, no estoy de acuerdo ni mucho menos en que no se sabe, sí que se sabe. Pero bueno, que hay que empezar de cero, pues empecemos de cero, pero ya, ¿no? Porque el tiempo cuesta mucho.
1: Y lo primordial, pues es la concesión, que ahora lo ponen seguramente por un año, que la firméis, sin saber tampoco el coste de lo que ese famoso canon, que no sabéis el coste que os puede suponer. Bueno, os mandan a firmar, pero no sabéis tampoco realmente lo que puede suponer, pero
2: lo de
1: un año, pues que imagínate, hombre, no creo que suceda, pero sucede un año y que al final no sigáis vosotros manteniendo la actividad después de todo lo que dicen de esas reformas, que también es un punto que donde no estáis para nada de acuerdo, que os mandan invertir ese dinero, no sé si 300.000.
2: Bueno, yo tengo tres personas.

0: Presupuestos
1: Pues
0: y oscila, tiene, hay un más o menos 10%, ¿no? En esos presupuestos. Bueno, es que no tiene sentido alguno y por eso hicimos el recurso de oposición al decreto que se marcó. Yo entiendo que ellos es una herramienta jurídica para darnos cobertura y que tanto ellos como nosotros estemos tranquilos, pero yo no estoy tranquilo porque tengo unas obligaciones que creo que son abusivas y en eso creo que estará la piedra de toque. Donde ellos finalmente jurídicamente estén bien respaldados y que al club no le mate. Entendamos que no solo las obras que se han hecho ahora, las mejoras en una instalación pública, que esas quedarán para el ayuntamiento. Si yo mañana no estoy, el club mañana se va del Suárez Puerta y se queda vacío, esas mejoras están ahí, no me las llevo. Pero iniciar la temporada con ese déficit tan grande, estamos hablando que supone casi un 50% del presupuesto, ¿no? Creo que es mucho. Entonces estamos ahora es mantenemos el presupuesto de este año en torno a los 2,2 millones, 2,4, y le añadimos otro 30 y tantos% en ejecución de obras, que son las que estamos desarrollando nosotros ahora, pero si a mayores le tenemos que añadir otros 300.000 euros, 200 y pico, 300 y tanto, creo que asfixiamos al club.
1: Ese recurso es las obras y también por el plazo ese
0: Bueno,
1: un
0: por
1: año que
0: todos.
1: queréis
0: No,
1: también
0: y
1: ya de una manera
0: son tres.
1: definitiva ya
0: Y luego
1: firmar ese convenio.
0: teníamos 4 meses
1: Cuatro
0: para
1: meses.
0: esas
1: Es que también
0: obras.
1: os ponen el plazo, claro. Es que aparte de poner os presupuestan el dinero de las obras y el plazo de ejecución.
0: Sí, pero bueno, creo firmemente que hay que entenderse. Hay que entenderse, pero ya. O sea, no. Sí que tengo prisa, porque creo que tenemos que tener prisa todas las partes implicadas.
1: Que el tiempo avanza, claro. Y esas reuniones que había con otros grupos políticos, que eran todo buenas palabras, se hablaba bien, salíais todos contentos, y yo creo que
0: Bueno,
1: después no.
0: yo por parte de los otros grupos políticos no puedo hablar,
1: No, pero bueno, estaban también la parte, estaban todos los grupos políticos, incluso ahora los que están gobernando, eran todos,
0: Sí, sí,
1: no
0: sí,
1: fuese, no era
0: sí.
1: solo la
0: No,
1: oposición,
0: no,
1: pero
0: está
1: ahora
0: claro, pero bueno,
1: ahí.
0: es
1: Yo siempre
0: que
1: sabía que eso, que salís todos bien, buenas palabras. Pero el día siguiente no.
0: Pero yo creo que eso es muy muy de la administración, ¿eh? Es que los tiempos de la administración versus los tiempos de la vida real, ya no te hablo de un empresario, son muy distintos.
1: Ese entendimiento es el que hace falta, ¿no? ¿Por qué crees ahora mismo que no hay ese entendimiento? Porque son todo trabas lo que te está poniendo, ¿no?
0: Sí, pero
1: Son
0: no.
1: obligaciones. Yo creo que la credibilidad de Diego Báez aquí en Avilés y en el Ayuntamiento tiene que ser porque, bueno, todo lo que prometieron, siempre se hablaba de la famosa deuda que había, eso ya está solventado, pero cada vez que te mandan una cosa, un pago o algo, siempre sale otro por detrás, no sé.
0: Sí, bueno,
1: Pero.
0: y que ya lo dije algún día. Yo ya me he aprendido a quererme y puedo gustar más o menos, pero los hechos están ahí y son irrefutables. O sea, no hay más. Dentro de eso, que yo, vamos, abro los brazos a cualquier entendimiento, porque no es que sea bueno para mí, que también es bueno para el club. Y si es bueno para el club, es bueno para la ciudad, para la comarca, la región, que haya normalidad entre las instituciones deportivas, en este caso nosotros, y las institucionales como son el ayuntamiento. Es bueno y es un mensaje bueno para la ciudadanía. Es que lo creo firmemente. Entonces, no podemos estar con estas guerras, no podemos estar, pero tampoco podemos estar tan descompensados en la balanza. O escuché a un compañero decir que había que buscar ese equilibrio. Ya, pues el equilibrio es en ambas direcciones, ¿no? Es bidireccional, no en una única dirección.
1: ¿Y esa guerra piensas que está bien un poco contigo personalmente
0: Sí, ya lo
1: o
0: dije,
1: eso?
0: no, pero no pasa nada, pero es que yo me aparto, yo no tengo ningún problema. Si el problema soy yo me aparto.
1: Pero ¿y por qué crees que puede?
0: Si lo supiese Navarro, te lo diría. te lo diría encantado, vamos, ¿no? Es que creo que si algo que

0: que me caracteriza es que no me callo.
1: Y ahora salen noticias, ¿no? Que bueno, no quiere. A ver, es que no se malinterpreten las palabras. Al Navarro se le va a ayudar ahora económicamente con una inversión grande. Salió, y es que ahora salió al Quirinal, también se le va a cambiar el césped.
0: Genial,
1: y es genial porque hay que apoyar a todos los deportes.
0: A todos, pero
1: qué,
0: a mí también.
1: ¿Y por qué al Avilés no?
0: No lo sé.
1: Y sale justamente siempre esas noticias ahora que están, pues bueno, mirando, hablando con vosotros. Y sale, pues, hoy o ayer fue lo del Quirinal todavía. Yo creo, pienso, una opinión. ¿Crees que te están desgastando? ¿Que lo que quieren es un poco que...?
0: No lo sé porque...
1: Opinión mía ya personal.
0: Sí, sí, te entiendo. A mí me gustaría que si fuese así, pues que se me dijese. Si yo acepto todo, yo si alguien no me cae bien o no me gusta, pues se lo digo y no tengo más relación con él. Y tomo una decisión. Y es una decisión meditada. Oye, pues no voy a apoyar este proyecto porque no me gusta. Y es lícito. Si a mí me dices eso, yo lo entiendo perfectamente. Lo que no entiendo es esa dejadez en el tiempo, que puedo entender que los plazos políticos son distintos a los míos, pero, insisto, ya no hablo de los 7 años que llevo aquí. Son desde noviembre del 21 la primera reunión acerca del estadio. Creo que son 5 años y hay tiempo, ¿eh? Hay tiempo de sobra para llegar a un acuerdo, y creo que he mostrado mi voluntad total desde el primer minuto, y lo único que estoy contento es que hemos partido de cero y que se habló, creo que fue antes de ayer, esa reunión, pero que haya más.
1: Lo has demostrado y los datos están ahí. Sí. Como era el Avilés hace 7 años, yo llevo muchos años siguiendo al Real Avilés y de primera mano sé cómo estaba, ¿no? Y ahora mismo, pues bueno, la afición, claro, que está contigo, la ciudad, está todo el mundo contigo, excepto, bueno, los que mandan, ¿no? El ayuntamiento, porque, bueno, el otro día, sin ir más lejos, ahí está también Natalio, había 300 personas, había más personas viendo al... en Ponferrada que cualquier partido antes de que vinieses tú, que no había 300 personas en el Suárez Puerta, ¿no?
0: Sí.
1: Pues yo creo que tu credibilidad está absolutamente...
0: Y te lo vuelvo a repetir, que si el problema soy yo, que no hay ningún problema, pero que es una solución que hay que darle al club de la ciudad, al club más representativo de la ciudad. Hay que dársela porque no puede estar así. Pero da igual el signo político o quien esté, es una realidad. El club está en un momento muy bueno. Creo que aunque no estemos en el fútbol profesional, el nivel del club en todas las áreas hace que pueda decir sin ningún tipo de duda que es la mejor época del club. Porque cuando estaba en segunda división no teníamos la estructura, no se tenía la estructura profesional que tenemos hoy en día, de trabajadores, de instalaciones, de cómo lo tenemos todo. Entonces creo que es el momento de decir, vamos para adelante, agarremos al club y vamos a ver si tenemos la posibilidad, porque esto es muy difícil, esto del fútbol lo sabéis todos los que estáis aquí en la mesa, de intentar pegar el salto, porque si pegásemos el salto y tuviésemos esa suerte, nos llevaría a otra dimensión. Primera Federación es una categoría de la leche. Estamos duplicando cifras respecto al año pasado. Entonces acabaremos cerca, si todo bien, de 2 millones de usuarios que nos hayan visto este año. Pero necesitamos más apoyo.
1: Bueno, pues ese apoyo, y a ver si realmente pues esa reunión se por fin se puede plasmar y salir pues todos beneficiados, y sobre todo pues el Real Avilés. Gracias, Diego, por estar aquí con nosotros.
0: Muchas gracias.
1: Gracias, Natalio.
0: Y que vaya muy bien.
1: Gracias a todos. Esta primera tertulia. Nos vemos, como ya bien sabéis, los primeros jueves de cada mes, hablando del Real Avilés Industrial.

0: Son las 4.
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0: Buenas tardes. El Partido Popular apurará el plazo legal hasta el 26 de octubre para dar a conocer sus candidaturas al Congreso y al Senado. Así lo ha confirmado hoy en una entrevista en RPA el presidente del PP de Asturias. Sin nombres fijos todavía, Álvaro Queipo garantiza que las listas defenderán en Madrid los intereses de Asturias.
2: Lo que está claro es que presentaremos una lista para Asturias, y eso no tengo ninguna duda, de gente que tendrá la capacidad de defender los intereses de Asturias en el Congreso de los Diputados y en el Senado, y que además creo que es más necesario que nunca. Yo, estas elecciones creo que son absolutamente históricas para España y para Asturias.
0: Pues para esos comicios generales, hoy el líder de Izquierda Unida, Antonio Maillo, ha rechazado la propuesta de Podemos para pactar alianzas en territorios concretos al margen de la coalición Frente Amplio. Una oferta que ha confirmado la secretaria general de Podemos, Yone Belarra, para algunos territorios, incluido Asturias.
3: A Izquierda Unida le hemos tendido la mano en muchísimos territorios. Ayer mismo nuestros líderes territoriales de Andalucía, de la región de Murcia, me consta también en Cantabria y en Asturias, han tendido la mano para que no se pierda ni un solo voto de izquierdas.
4: No, vamos, que eso lo tenga claro Podemos. Izquierda Unida no va a negociar con Podemos saliéndose del Frente Amplio. Pero nosotros no estamos dando bandazos de un sitio para otro. Hoy con Frente Amplio, mañana vamos por provincia. No, hombre, somos una organización seria.
0: Una postura compartida y ratificada por la dirección de Izquierda Unida Asturias apenas unas horas después. Así lo ha explicado a RPA su responsable de Estrategia y Relaciones Políticas, Alejandro Suárez.
5: Que lo que se acuerde en para Asturias, para Cataluña, para Madrid, para todo el mundo, ¿no? Como ha sido tradicional y como es normal en una alternativa política que aspira a tener un grupo parlamentario operativo.
0: El Principado lanza un fondo de 10 millones de euros para empresas que planteen proyectos de diversificación e innovación en Asturias. El fondo se llama Alantre, se dirige tanto a pymes como a grandes compañías y ya tiene a los primeros interesados. Los recursos proceden del Fondo de Transición Justa, destinado a apoyar la transformación económica de los territorios afectados por la descarbonización. El Principado financiará hasta el 70% de la inversión a través de préstamos ordinarios y participativos. Guillermo Peláez, consejero de Hacienda.
6: Esos fondos serán devueltos al Principado de Asturias y, por tanto, permitirá abordar luego otros proyectos sucesivos. Por lo tanto, este fondo es la primera piedra de un fondo que tiene vocación de perpetuarse y de continuar en el tiempo.
0: Un grupo de inquilinos residentes en viviendas de Vipasa, ubicadas en La Corredoria y La Carisa, se han concentrado hoy por la mañana frente a la sede de la empresa pública en Oviedo de Vipasa para denunciar las averías y los problemas estructurales de los pisos y para quejarse por la falta de atención por parte de la compañía que depende de la Consejería de Vivienda. Los vecinos acusan a Vipasa de desatender las reparaciones necesarias en los inmuebles y de incumplir las obligaciones que impone la legislación. Además, critican el incremento de las rentas que pagan por el alquiler a pesar de esas deficiencias en las viviendas y advierten del riesgo de desahucios entre algunos vecinos. Representantes del Partido Popular y de Vox han participado en la protesta. En la concentración estuvo, entre otros, el diputado del PP en la Junta General, José Agustín Cuervas Mons.
7: Estamos delante de la empresa Vipasa, donde se han concentrado y venimos a apoyar expresamente vecinos de distintas zonas de Oviedo, de la Corredoria, de la Carisa, para denunciar que tienen las viviendas en un estado lamentable, que hay problemas estructurales en muchos edificios, que hay problemas en los sistemas de vivienda y que Vipasa no les da solución, ni siquiera no les contesta en muchos casos, ¿no?
0: Los sindicatos de inquilinas y de la vivienda de Asturias organizan comités de huelga para preparar la huelga general del 11 de noviembre. Las dos asociaciones constituirán mañana los primeros comités en Oviedo, Gijón, Avilés, Siero, Langreo, Mieres y en varias zonas del Oriente. Su objetivo es informar y preparar el paro en lugares de trabajo y en centros educativos. Además, mantienen la acampada en la Plaza de la Escandalera de Oviedo, pese a la celebración de la semana de los premios Princesa de Asturias. Andrés García es portavoz del Sindicato de Inquilinas.
8: La movilización de todos los años para contra la monarquía y para reivindicar que lo importante es la clase trabajadora, las clases populares, y ahí es un evento donde se concentran las élites políticas, las élites económicas, ninguno tiene problemas de vivienda y están totalmente separados de la sociedad.
0: Esto es todo por el momento, la información regresa a las 5. Se quedan hasta entonces con la buena tarde.
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Hola, muy buenas tardes, son las 4 y 7 minutos de la tarde y esta es la radio del Principado de Asturias. Estaremos en unos minutos nada más ya recorriendo la calle Futura con la periodista Patricia Serna. Hoy hablaremos, bueno, pues de unos bots que parece que han dejado de escribir.

0: Y llegan los minutos más heavy de la semana con Gonzalo García y todo el heavy metal, y también Jessica Gómez con el sombrero de Indiana y los secretos del cine. Defendemos nuestros derechos como consumidores con la Unión de Consumidores de Asturias, y llegará Rafa Martínez del Valle con su Carreburopedia. Vamos a recorrer también las curiosas curiosidades en el gabinete de Gonzalo Camblor en una buena tarde que tiene en la producción a Sandra González, en la puesta en el aire Juan Saiz Pendas, y en la presentación servidor Alejandro Fonseca, que estará contigo hasta las 6. Esto es La Buena Tarde.
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0: Recorremos ya esta calle futura con la periodista Patricia Serna, que nos lleva hoy pues a hablar de la desinformación, de la manipulación y de cómo la tecnología puede utilizarse para influir en lo que pensamos, en lo que decimos y en lo que opinamos. Patricia Serna, ¿qué tal? Buenas tardes.
1: Ya está en lo que votamos, señor Fonseca. ¿Qué tal? Muy buenas tardes.
0: Sí, ya de paso, y como consecuencia de ello, así es. Bueno, pues que no todo lo que hay en redes sociales son personas, Patricia.
1: Así es, así es. Esto ya lo sabemos desde hace unos añitos,
0: sí,
1: pero digamos que la cosa se va agravando. Se va agravando. Y queríamos hablar de este tema porque justo hace un par de días, señor Fonseca,
0: sí,
1: resulta, bueno, sabemos que hay una guerra, ¿verdad?, en Ucrania.
0: Sí, en Ucrania, bueno, vamos, sí, porque Rusia decidió invadir ese territorio.
1: Así es. Bueno, pues hace unos días hubo un ataque de drones de Ucrania a Rusia.
0: Sí.
1: ¿Y qué bombardearon? Bueno, bombardearon centros de datos de Yandex, que es el gigante tecnológico ruso, que es una especie de Google, pero en Rusia, y que gestiona el mayor motor de búsqueda de ese país, ¿no? Estos centros de datos en tres sitios distintos, donde está la sede de dos de las tres supercomputadoras que desarrollan el modelo de inteligencia artificial ruso, ni más ni menos, ¿no? Bueno, esto lo primero que provocó fue la suspensión de páginas web y de servicios de Internet en Rusia. Eso fue lo primero, o sea que fue un descalabro importante. El tráfico que generó, muy importante, el tráfico de buscadores que generaba Yandex en un día normal, sin bombardeos, bueno, pues disminuyó el 95%. Y se calcula que han desaparecido definitivamente datos. Se eliminaron correos, bueno, en fin, que ha provocado un destrozo importante. Pero la siguiente cuestión es que el presidente Zelensky dijo, luego lo matizó, vamos a matizar, dijo que habían bombardeado granjas de bots.
0: Ajá.
1: Y que se notaba que la conversación en Internet había cambiado.
0: Vaya.
1: Bueno, esto, digamos que no está demostrado, ¿no? Hay expertos que dicen que, bueno, esto no está demostrado exactamente si es así, aunque algunos representantes de países de Francia y Alemania ya dijeron que al eliminar estos bots parecía que la conversación, sobre todo se refieren a bots que utilizan partidos de ultraderecha, la conversación se había, digamos, despejado un poquito, ¿no? Que ya no había tanta interferencia de bots, porque vamos a recordar lo que es un bot, lo
0: A
1: primero.
0: ver, sí.
1: Un troll es otra cosa. Un
0: Ajá.
1: troll puede ser cualquier persona,
0: Sí.
1: usted y yo, con un perfil falso en redes que
0: Sí.
1: se dedica a meter cizaña. Usted no sé si recordará, nuestros oyentes, un cómic maravilloso de Asterix que se llamaba así, La Cizaña.
0: Sí,
1: Bueno,
0: tal cual.
1: que era magnífico, ¿no? Bueno, donde el bocadillo del que metía la cizaña estaba en color verde. No
0: Sí,
1: sé si lo recordarán nuestros oyentes,
0: sí.
1: Pero bueno, es uno de mis favoritos.
0: Sí.
1: Bueno, pues los trolls son gente pues que no tiene nada que hacer y con un perfil falso se dedica a enredar y a meter cizaña, ¿no? Pero los bots es otra cosa. Las granjas de bots es otra cosa. Son sistemas automatizados, ¿vale? No es una persona, sino sistemas automatizados, coordinados de manera automática. O sea, son muchas cuentas, múltiples cuentas que se dedican a compartir, amplificar y difundir ideas falsas y fake news para, pues eso, para intervenir en la conversación social y política, que de esto queríamos hablar hoy, con, bueno, pues mensajes que no son reales, ¿no? Entonces, el hecho de bombardear una granja de bots, según Zelensky, pues hubo muchos usuarios de redes, sobre todo en Twitter, que decían, pues es verdad, se nota. Los expertos dicen que no queda demostrado que esto sea así. No queda demostrado. Pero sí es verdad que las granjas de bots existen.
0: Sí.
1: Hay muchas. Y sobre todo las utiliza efectivamente los partidos de ultraderecha. No están solo en Rusia. Muchas de las granjas de bots a escala mundial operan desde múltiples países precisamente para evitar la localización, ¿vale? Muchos países de Asia, India, Bangladesh, China, Europa del Este, muchos países también de América Latina. Bueno, lugares, señor Fonseca, donde los costes de infraestructura y mano de obra pues son más baratos, ¿no?
0: Sí, básicamente.
1: Son más baratos, claro. Y son redes, como digo, de manipulación política. Se utilizan servidores repartidos en múltiples países pues para que no les encontremos, aunque las granjas puedan estar en el extranjero, luego la dirección, estrategia Dirección estratégica, bueno,
0: Sí,
1: pues
0: sí.
1: está vinculada a gabinetes de comunicación de los distintos partidos o agencias de marketing o bueno, en fin, así operan un poquito estas granjas de bots. No hay un edificio físico que se pueda encontrar, aunque usted recordará el reciente caso del señor Cerimero, ¿verdad? Que había estado influyendo con granjas de bots en las elecciones de
0: Sí.
1: Chile, que le encontraron en su propia casa en Bolivia, ¿no? Cuando lo detuvieron por intento de asesinato a su expareja, en fin, esta es una historia
0: Sí.
1: complicada. Le encontraron una granja de bots sobre la que estaba influyendo bueno, en las elecciones chilenas. ¿Desde cuándo estamos sufriendo esta peste? Porque
0: Sí,
1: creo
0: sí.
1: que no tiene otro nombre. ¿Desde cuándo? Vamos a hacer un pequeño repaso histórico, ¿vale? No muy largo, porque claro, esto es relativamente nuevo. ¿Cuándo empezó este asunto de los bots, señor Fonseca? ¿Se atreve usted a darme una fecha?
0: Pues de utilización de bots, 4 años.
1: Un poquito más,
0: Ah,
1: yo le
0: mire,
1: digo.
0: a ver.
1: Un poquito más. La primera vez que se utilizaron bots de forma masiva y fue efectivo, porque hizo volcar los resultados electorales, fue hace 10 años con el Brexit.
0: Ajá, anda, anda, anda. Mira, mira, mira, mira.
1: Anda.
0: Sí.
1: Sí, señor. Sí,
0: Interesante.
1: señor. Ahí, bueno, un estratega, Dominic Cummings, estratega de la campaña a favor del Brexit, que él se dio cuenta que utilizando más las emociones, porque de esto va también este asunto, pensamos que votamos con la cabeza, pero la mayor parte de las decisiones las tomamos con la emoción o con pensamientos que creemos racionales y a lo mejor no lo son tanto. Se dio cuenta de que a través de datos, bots y redes sociales y mensajes emocionales podía convencer a los votantes para influir en el referéndum de 2016, que es que hace 10 años del referéndum del Brexit, que Gran Bretaña se saliera de la Unión
0: Sí,
1: Europea.
0: sí.
1: ¿Qué mensajes mandaron? A ver si les suena. Recuperar el control, recuperar el dinero. Se decía que el país enviaba grandes cantidades de dinero a la Unión Europea que podían destinarse a la sanidad pública. No tenía en cuenta, claro, era una manipulación. Estos mensajes no tenían en cuenta que la Unión Europea también transfería dinero, ¿no? Controlar la inmigración, soberanía nacional, el miedo a perder la identidad. ¿Esto le suena a usted de algo?
0: Bueno, son frases, parece que muy actuales, ¿no? Muy utilizadas ahora mismo.
1: Claro, porque si algo que se utilizó hace 10 años funcionó, ¿por qué vamos a cambiar los parámetros, no?
0: Claro.
1: Porque esto, bueno, se difundió a través de redes, a través de voz, a través de mensajes sociales y publicidad dirigida a distintos grupos de votantes, porque no todos recibían el mismo mensaje. Y aquí ya entra el algoritmo, que ha perfeccionado la técnica para que las campañas de desinformación adapten los argumentos a los miedos y preocupaciones de cada persona, señor Fonseca. Pero todos estos datos, pues eran falsos, ¿no? Durante la campaña se investigó el uso de bots y cuentas automatizadas, de cuentas falsas y toda la desinformación, pero el caso es que funcionó, ¿vale? Y 10 años después,
0: Sí.
1: ¿Gran Bretaña está mejor o está peor? Pues ya se lo digo yo, muchísimo peor.
0: Muchísimo peor, sí.
1: Muchísimo peor, muchísimo peor. Aquí hubo un dato también interesante, y es que en el Brexit la gente más joven no fue a votar, porque dijo, bah, ¿para qué? Hubo una abstención alta de los jóvenes, que curiosamente fueron los más perjudicados, ¿verdad? Porque aunque solo sea por la libertad de movimientos de la Unión Europea para entrar y salir sin pasaporte, para poder trabajar en otro país de la Unión Europea, en este mundo globalizado, bueno, pues les perjudicó muchísimo. Ahora dicen que quieren volver. Hay más de un 57% que quiere volver, pero la cosa no va a ser fácil. ¿Qué problemas tiene Gran Bretaña? Bueno, el coste de la vida es altísimo, la crisis de la sanidad pública, que según ellos iba a mejorar, pues resulta que ha empeorado muchísimo. La desigualdad y la pobreza ha aumentado. En fin, que no fue nada bien, pero se les convenció. Alguien hizo negocio y se les convenció. Y en estos 10 años ha tenido el Reino Unido 7 primeros ministros, señor Fonseca.
0: Nada
1: Sí.
0: menos.
1: Nada menos. Una de ellas, Liz Truss, estuvo en el cargo 49 días. Intentó imponer una política de recortes terrible a pensiones, tal, y vamos. 49 días duró la
0: Se la
1: criatura.
0: comieron por los pies, sí,
1: De la...
0: pero.

0: creer la gente.
1: O
0: Lo
1: sea,
0: llegaron a llamar el Pizzagate.
1: madre mía.
0: O que Obama había fundado el ISIS. O sea, una cosa que es absolutamente falsa,
1: Descabellada, sí.
0: pero que mucha gente se lo creyó. Pero es que en esta última campaña, la última que ganó también Trump, dijo auténticas barbaridades como que los inmigrantes comían perros y gatos. ¿No? O que los inmigrantes aumentan la delincuencia. ¿Le suena esto también?
1: Sí, me suena a que parece un sistema internacional,
0: Es un
1: ¿no?
0: sistema
1: Que
0: internacional, ¿no? O que se preparaba a los demócratas un fraude electoral. ¿Le suena también?
1: sí.
0: Todo esto se difunde sin pruebas, ¿eh? Sin pruebas. Porque lo que los inmigrantes aumentan la delincuencia es absolutamente falso en Estados Unidos y aquí. Ahí están las cifras oficiales que lo demuestran. Pero si llega a la emoción de alguien y se lo cree, porque el miedo, ya sabe usted que el miedo circula mucho más rápido que otras emociones, pues influyen en las elecciones. ¿Hasta qué punto? Bueno, en el Brexit influyó bastante. ¿Hasta qué punto influyen estas noticias falsas? Parece que bastante, aunque las cifras no están claras. Parece que bastante, porque si no, no seguirían haciéndolo, ¿verdad? No
1: Así
0: seguirían
1: es,
0: haciéndolo. Pero lo
1: sí.
0: hacen.
1: Claro,
0: Lo hacen.
1: claro.
0: Y le digo si le suena porque todavía en España no estamos en campaña. Y, en fin, esto ya es. Ya estamos viendo lo que está pasando, ¿verdad? Creo que va a ser la campa Creo que esta campaña va a ser una campaña que nadie hemos vivido en este país y que esto no ha hecho más que empezar. Creo que deberíamos estar preparados para cualquier barbaridad y estupidez, también lo digo. Porque lo que se trata, como le digo, es de embarrar la conversación. De embarrar la
1: Fíjate que
0: conversación, de meter.
1: usted dice, por ejemplo, digo, por imaginar, no voy a imaginar nada concreto, pero sí que podemos escuchar cosas descabelladas, teorías
0: Sí.
1: conspiranoicas, imposibles,
0: Exacto, exacto.
1: queriéndonos hacer creer que lo que dicen lo dicen incluso convencidos de lo que están diciendo.
0: Claro. Y evidentemente todas estas campañas están orquestadas, quiero decir, no surgen de la nada, está orquestado. Y los bots se dedican a difundir. Entonces, si en unas elecciones lo lógico es hablar de los problemas que a uno le importan en el
1: Sí,
0: país,
1: sí.
0: pues no lo sé, pues la economía,
1: La
0: que por ejemplo España es
1: vivienda, sí.
0: el motor de Europa en estos momentos económicos, los datos están ahí, de la vivienda, que evidentemente es un problema que nos preocupa, del trabajo, en fin, las cosas normales. Si en vez de estar hablando de eso, hablamos de cosas que no son, pues entonces el tiempo y la energía y la atención del votante se dispara, ¿no? Hacia ese tipo de cositas, ¿no? Ellos lo saben y entonces es una técnica de manipulación emocional. Muy clara, que estas técnicas se han hecho siempre toda la vida de Dios, lo hacían los candidatos, ¿eh? Sentarse en una tribuna y mentir como bellacos, ¿verdad? Lo hemos visto a lo largo de muchos años en nuestra democracia. Pero es que eso ahora además ha amplificado, pues eso, con los bots y el algoritmo que rema a favor de esto. Porque hay que decirlo que ha pasado en otras elecciones, por ejemplo, en Latinoamérica recientes, y está dando un pasito más la manipulación de las grandes tecnológicas en las elecciones, como por ejemplo está pasando en Brasil, ¿no? Donde Lula ya ha avisado de que va a presentar una denuncia contra Meta ante la Organización de los Estados Americanos por interferencia en las elecciones brasileñas. ¿Vale? Porque claro, todos sabemos el peso que tienen las redes y ahora mismo, pues, las redes oficiales del presidente brasileño, el presidente Lula, están siendo, digamos, cortadas y teniendo muchísimo menos visibilidad que las de su contrincante
1: Bolsonaro.
0: Bolsonaro. Incluso han denunciado diferencias en las respuestas de la IA, haciendo pruebas, solicitando que la IA hiciera montajes a favor de Lula y la IA diciendo, no se puede hacer. La IA de Meta. Y sin embargo, pidiendo lo mismo para Bolsonaro, y en ese caso, qué casualidad, sí se puede
1: En
0: hacer.
1: ese caso sí se puede hacer. Ah, mire, o sea que es una
0: Eso es.
1: inteligencia artificial que no es tan
0: Selectiva.
1: artificial después de todo.
0: Es selectiva. Así que estamos en un mundo donde ya no solo importan las ideas, la credibilidad de los candidatos, los datos reales, las cifras y la realidad, sino que también hay que estar atentos a todo este otro mundo, ¿verdad?, que intenta manipular nuestras emociones, nuestras decisiones, no solo para que compremos cosas que no necesitemos, sino también para que votemos algo que a lo mejor va en

0: contra de nosotros mismos, señor Fonseca. ¿Sabe? Así que hay que
1: Pues.
0: estar un poquito atentos, atentos. Y no vale con decir, yo hace poco escuché en la calle, no sé si lo comenté aquí,
1: Sí.
0: escuché a una señora decir una cosa que, bueno, que no tenía ningún sentido, pero obviamente yo no le dije nada, porque era una señora que hablaba con otra por la calle y decía,
1: Sí.
0: es que lo ha dicho el TikTok. A ver.
1: Ah, claro,
0: A
1: sí.
0: ver.
1: Es que es lo mismo que decir que lo ha dicho Internet. ¿Dónde lo viste? En Internet.
0: Eso.
1: Claro.
0: En primero de periodismo ya nos enseñaban la diferencia entre medio y mensaje, ¿vale? Entonces, ni TikTok, ni las redes, ni los trolls, ni los bots son el oráculo. Y hay que tener en cuenta que hay mucha desinformación interesada. Entonces, simplemente decirlo porque esto que estoy contando está todo demostrado, vamos. Lo que pasó en el Brexit está demostrado. Por cierto, hay una película maravillosa que se llama así, Brexit, una guerra incivil. Que si usted no la ha visto, nuestros oyentes no la han visto, les animo a que la vean porque está en plataformas, que cuenta precisamente cómo se gestó esta campaña de desinformación para que el Reino Unido abandonara la Unión Europea. Es la primera vez que está documentada que la desinformación hace girar un resultado electoral, que por otra parte no ha beneficiado a quienes votaron por ello, que esto hay que tenerlo muy en cuenta también. Así que yo lo animo a ver esa peli y a estar atentos a estas noticias y a estas granjas y a estas cosas y a no perder mucho tiempo. Esto también es un consejo que doy a
1: Sí.
0: mis queridas amigas y amigos de la buena tarde. No pierdan ustedes el tiempo discutiendo con bots, ¿vale?
1: O sea,
0: Porque
1: discutiendo en
0: usted.
1: redes sociales, porque
0: No.
1: nunca se sabe cuándo vas a estar discutiendo con una maquinita.
0: Exactamente. Igual estás discutiendo tú sobre la teoría política de tu vida, porque tú estás muy metido en ese tema, pero estás discutiendo con un bot de un señor de la India. Vamos a ver, es una pérdida de tiempo. El consejo de los expertos, no son no mío, pero de todos los expertos, es bloquear.
1: Ese,
0: Bloquear.
1: sí.
0: Todo este tipo de bots que van, bueno, pues que entran en las conversaciones, que manipulan, que meten cizaña, que difunden noticias falsas. Block, señor Fonseca. Block, fuera. Porque no merece la pena, no estás discutiendo con una persona real, ¿vale? Estás discutiendo con un sistema informático que está pensado para eso. Hay que enfocarse en lo importante, para desgastarte. Así que bloque, es lo mejor.
1: Para guardar energía, salud mental y sobre todo
0: Eso es.
1: utilizar bien y mejor nuestro tiempo con lo preciado que este debe ser. Patricia
0: Así
1: Serna
0: es.
1: es nuestra periodista guía en esta calle futura, cada vez más llena de presente. Patricia, gracias. Un abrazo.
0: Un abrazo.
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0: Ya estamos en estos minutos, los minutos más heavy de la semana con Zalo 666. Zalo, ¿qué tal? Buenas tardes.
1: Buenas tardes, encantado de estar aquí nuevamente para destripar, si nos da tiempo, a tres canciones.
0: Muy bien.
1: Tengo guardada la balada del otro día para intentar que nos quepa hoy.
0: Sí, señor.
1: Y suavizar el ambiente ahí. Se la dedicaremos a Monchi, si cabe.
0: Si la dedicamos a Monchi la balada.
1: Yo creo que sí.
0: Venga,
1: la podemos poner,
0: se
1: la vamos a dedicar a Monchi.
0: Sí, señor.
1: Sí, sí, sí.
0: Cuando vuelva, todo baladas para Monchi.
1: Un programa de baladas.
0: Una detrás de la otra.
1: Y alguna que sea de Mago de Oz, sí. Bueno, pues sin más dilación,
0: sí,
1: como diría la canción, vamos a empezar con la primera. Cuarentena, un grupo de heavy metal de aquí, de Gijón, ya empezó en el año 94. Yo ya recuerdo de verlos actuar con una de sus diferentes formaciones, pues igual allá por el 98, puede ser,
0: uh-huh,
1: aquí en el Ateneo de la Calzada, una gran actuación con un cantante que en ese momento tenían, que cantaba cosas de Halloween, de los Judas, de Manowar, con mucho nivel. Pues bueno, estamos escuchando ahora una canción que he elegido para pinchar, para respetarles desde el olvido, del disco de 2009, Magma, que la canción es Revolución, que obviamente siempre está bien un poco de revolución. Yo la cantaba John Lennon, ¿no? En una canción de los Beatles. Bueno, pues en este caso elegimos a Cuarentena, uno de sus discos, que tienen dos discos autoeditados, el Cuarentena del 2005 y el Magma de 2009. Se forman en el 94 y de momento, pues estos grupos que a veces pasa que tienen inactividad durante largos periodos, pero nunca se han dejado de existir, a veces aparecen de nuevo o actuando o con alguna grabación, así que esperamos que en este caso la última formación que tenemos conocimiento era Marcos Vázquez en el bajo, Miguel en la batería, Mario en la guitarra y voz,
0: sí, sí,
1: y Rafa Suárez en las voces.
0: Ajá.
1: Y como digo, pues tienen un par de discos para disfrutar. Estamos escuchando un tema perteneciente al Magma de 2009 que se llama Revolución.

0: Bueno, con un buen solo de guitarra incluido ahí, ¿eh? Sí, muy armónico.
1: Los que conozcan un poco grupos como Helloween, en esta formación, en cuarentena, tienen bastante esa influencia marcada en algunos momentos, sobre todo en partes guitarreras. Tenemos ahí los momentos de batería, a veces en galope y como ahora que está sonando de fondo un doble bombo continuo, pues bueno, rasgos característicos del heavy metal clásico, del power metal, sobre todo de los que beben de Alemania, ¿no? Hablamos de Helloween, de Warlock, de Acid, de incluso Scorpions, ¿no? Porque de otra manera, pero sobre todo unos Helloween, ¿no? Y Primal Fear y otra serie de bandas, pero sí que Helloween ya hacían versiones, como decía, en directo, cuarentena, de alguno de sus temas y mucha calidad, aunque sean autoproducciones y, como hemos comentado a veces, en los viejos tiempos, hace muchas décadas, se sonaba un poco peor, pero desde un tiempo para acá, con un poco de conocimiento y unos medios como un ordenador y un par de micrófonos, haciendo un juego bastante investigativo y con algunas pautas de hoy tenemos a golpe de clic en Google para tener algunas ideas de cómo grabar, pues se consiguen muy buenos resultados, como podemos comprobar en hasta grabaciones de maquetas de escasos medios, ¿vale? Y dejamos a cuarentena, rescatamos un poco del olvido con este trabajo y vamos a escuchar ahora a Aerosmith, porque Aerosmith estaban un poco ahí desaparecidos, que no iban a volver, que estaban ya, pero sí van a volver. Anda. Hubo en el concierto de despedida de Black Sabbath con Ozzy, antes de que falleciera Ozzy, participó y se sumó a la fiesta de sorpresa a actuar en el escenario a Steven Tyler, cantante de Aerosmith, que lo hizo muy bien, estuvo recuperándose de problemas de la voz y bueno, contaban con que igual no volvieran, pero el caso es que sí, así que tenemos preparados el 29 de octubre y el 1 de noviembre el regreso, en teoría, si nada lo impide,
0: sí,
1: lo cual estaría muy bien porque se quedaron un poco ahí con la intención de cerrar su capítulo a medias por problemas de la voz de Steven Tyler, así que si se cumple y no hay problema, el 29 de octubre y 1 de noviembre tienen previsto actuar en el Hollywood Bowl de Los Ángeles.
0: Muy bien.
1: Aerosmith, entre los nombres que estarán por allí serán Black Crowes, Sammy Hagar o Billy Idol, Run DMC, Tom Morello, Red Hot Chili Peppers, estará también Chad Smith ahí representando a Red Hot Chili Peppers, habrá un montón de invitados, así que bueno, Aerosmith, uno de los grandes del hard rock, he elegido una canción de lo más heavy que tiene en su catálogo, aprovechando esta noticia, aunque Aerosmith es un poco más hard rock, ¿no?, que heavy, pero sí que tiene este Nobody's Fault del 76 del disco Rock. En los 70 hacían un poco una música diferente a la que luego parieron en los 80 finales, ese pump, el Guetta Grip, esa época más comercial, más de televisión. Así que vamos a disfrutar. Este Nobody's Fault hizo una versión Testament en la época del New Order del año 68, que la podéis descubrir y escuchar también para compararla, y precisamente porque es un tema muy pesado, muy heavy de Aerosmith. El Nobody's Fault del disco Rocks del 76.

0: Hasta el solo de guitarra me estaba gustando y ahora me sigue gustando, ¿eh? Pero
1: te quería comentar.
0: Hasta el solo de guitarra se parece una barbaridad a Led Zeppelin.
1: Hombre,
0: pero es una barbaridad.
1: Yo desde hace mucho tiempo he comparado un poco como si fueran espejos, aunque con matices de sí. su personalidad, pero los Rolling Stones, luego Led Zeppelin, luego Aerosmith, luego Guns N' Roses, porque tienen esa figura de cantante solista.
0: Sí. Sí.
1: De esa manera, muy particular en
0: sí.
1: el escenario.
0: Muy y showman.
1: Y guitarrista muy de estar espatarrado sí. y pelo por la cara, tipo Les Paul, por ejemplo, Jimmy Page, Slash llevan Les Paul. Joe Perry, si no me equivoco, muchas veces también lleva Les Paul, el tipo de guitarra Les Paul.
0: Acordamos que el primero fue. ¡Hostia, que perdón! Estuve puesto a los Stones ahí.
1: ¿También? Nada, los Stones los mencioné porque es el típico sí. grupo de figura de cantante solista y guitarrista.
0: Vale, vale, vale.
1: Las figuras más representativas de siempre.
0: No, porque iba a decir que podemos poner como el primero que hizo eso.
1: Sí, sí, a ver, esto es porque yo, los Rolling es como que es sí. ese quinteto que,
0: sí, sí,
1: que
0: sí,
1: tienen
0: sí.
1: solistas sin instrumento en las manos, uh-huh. el Mick Jagger, y lo mismo pasa con Robert Plant o con uh-huh. Steven Tyler o con Axl Rose. Y son esas cosas que tienen como cierto parecido en el estilo musical, en la estética, en el escenario de ese cantante solista y el guitarrista, ¿no? Y en este caso Slash, Joe Perry de Aerosmith y Jimmy Page de Led Zeppelin tenían como esa conexión con el tipo de guitarra, ¿no? La de Les Paul. Y te quería comentar antes de terminar el tema de que
0: no?
1: la canción trata sobre la destrucción provocada por
0: sí.
1: un terremoto y el fin del mundo. Sí, con esto rompían un poco las habituales letras sobre sexo, drogas y rock and roll. Por eso comentaba que era un poco el tema de los más heavies que tienen en su catálogo, y hasta James Hetfield de Metallica o Slash de Guns N' Roses, Kurt Cobain de Nirvana la han citado como una de sus influencias y unas canciones de las más favoritas. Bueno, y dejamos a Testament, si nos cabe te pongo la balada.
0: Venga.
1: Vamos a escuchar un grupo español que se llama Santa Fe, que solo sacó un disco en el 93. Esta canción se llama Oh Mama, se la vamos a dedicar a Monchi.
0: Sí, señor.
1: Ya lleva un tiempo sin que lo podamos tener aquí con nosotros
0: con cariño.
1: Para participar en la sección.
0: Muy bien.
1: Y bueno, pues aquí estaba Juanjo Melero, un tipo que estuvo entre otras bandas con Sangre Azul, con 20 añitos, a finales de los 80, y cuando en una de sus etapas se fue a Estados Unidos, ahí descubrió grupos como Living Color, como Faith No More, y se vino para montar en el 93 a Santa Fe, que yo os pude ver en la sala del antiguo de Oviedo cuando vinieron a presentar este trabajo, con Susana Ruiz en la voz, una gran cantante que ahora pues es vocal coach, que lo que sería la traducción entrenadora vocal, que estamos muy acostumbrados ya sí. últimamente a decir en inglés.
0: Profesora de canto.
1: Eso es. Así que
0: claro.
1: una gran cantante
0: sí.
1: que tenemos este disco para disfrutar, en el que mezclan muchas cosas dentro de cosas de rock duro
0: sí,
1: también, algo más funky, algo de esa época del 93 en la que estaban unos Red Hot Chili Peppers pegando fuerte. Teníamos un catálogo de grupos que mezclaban mucho esas cosas como el rap, Anthrax con Public Enemy, también lo hizo anteriormente Aerosmith con Run DMC, luego teníamos los Nirvana, Alice in Chains, con ese carácter cercano al punk, con algo más oscuro y más como guitarrero y loco. Y bueno, pues Living Color, que mencionaba, es otro grupazo también para recordar, así con cosas potentes y mezclando con el funk. Y por supuesto Red Hot Chili Peppers o Faith No More. Y con eso pues disfrutamos ahora de este único trabajo de Santa Fe, que podéis escuchar completo, yo os recomiendo, salió en 93, y que nada, pues tienen también sus músicos, como decía antes, en Sangre Azul y en otros grupos, pues un montón de música para disfrutar a estos grupazos.

0: buena la balada de hoy, ¿eh?
1: Sí, ahí como muy intimista, ¿no? Una guitarrita, bien, la voz.
0: Con buena instrumentalización.
1: Sí, un poco ahí, un arreglo.
0: Con cuerdas, de guitarras.
1: Chelo. Era un chelo, yo creo, ¿no? De fondo.
0: Sí, muy bien, muy bien. No, no, hay una guitarrina ahí.
1: O era un chelo, era un cachelo.
0: A ver, a ver.
1: Es un chelo.
0: Sí, eso es un chelo.
1: Un chelo, ¿eh?
0: Una guitarra. Muy bien, muy bien. Bueno, Minutos Heavis con Zalo 666 hoy, incluyendo una gran balada. Zalo, muchas gracias.
1: Solo añadiré que se juntaron en 2016 puntualmente para hacer un poco algo acústico, ¿sí?, unas cuantas ocasiones, pero no hubo suerte y no siguieron con la aventura. Nada, pues muchas gracias.
0: Lo escuchamos un poquito más. Zalo, vale, gracias.
1: Gracias a vosotros. Buen fin de semana.

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0: Esa sintonía del sombrero de Indiana de Jessica Gómez. Jessica, ¿qué tal? Buenas tardes.
1: Hola, muy buenas tardes.
0: Bueno, bienvenido una tarde más.
1: Pues una tarde más, bien hallado.
0: Qué bien.
1: Bueno, vengo a hablar de una cosa que me gusta mucho, no, de dos cosas que me gustan mucho.
0: Sí.
1: Una es el cine y la otra es, estamos en octubre, ya toca Halloween.
0: Ya toca Halloween, claro,
1: que,
0: claro.
1: Que conste que me han preguntado esta semana unas cuantas personas.
0: ¿Qué pasa que no les de Halloween?
1: Sí, me lo han dicho. Oye, ¿cuándo vas a empezar con tus especiales de Halloween? Y he dicho, pues hoy. O sea, esta mañana he dicho, hoy empiezo.
0: Ese es el famoso a pedido del público, ¿no?
1: A pedido. Sí, bueno, me lo habéis preguntado muchos. Bueno, en realidad no, han sido como tres.
0: Muchos me lo han preguntado.
1: Bueno, tres.
0: Y son tantas tantas las peticiones.
1: Muchas. Y aunque no me lo hubiera pedido nadie, vamos
0: claro,
1: a ver, voy a hablar de Halloween
0: apetece,
1: una vez.
0: Claro.
1: Pero además es que voy a hacer. Yo no sé por qué no se me había ocurrido antes hacer lo que voy a hacer hoy y tal vez la semana que viene, según. Para lo que nos dé el tiempo. Tú sabes, porque ya he hablado más veces aquí,
0: sí.
1: Hay una cosa, un punto en concreto que a mí me fascina, tanto de las pelis como de los libros y de cualquier cosa que sea contar historias, que es dónde surge la idea, dónde nace esa idea. Porque pasa mucho, sobre todo cuando hay personas que cuando quieren empezar a escribir, ¿no? El famoso reto del papel en blanco, ¿no? Que es que tú te sientas delante del papel en blanco y esperas a que te llegue la inspiración y que venga la musa y que se te ocurra la idea delante del papel en blanco. Eso no sucede.
0: No.
1: O sea, eso es dificilísimo, no. Hombre, sentarte delante de un folio en blanco y que se te ocurra de repente la idea.
0: Sí,
1: no suele funcionar así.
0: No.
1: Lo que suele suceder es que tú vas por la vida con total tranquilidad y de repente ves algo, oyes algo, sucede algo que te hace ¡pling!
0: Y tu cabeza hace sinapsis.
1: Exactamente. Coges eso que acabas de ver, escuchar, vivir, lo que sea, y empiezas a desarrollar una idea en tu cabeza que luego te sientas delante del papel en blanco y sí, la escribes. Ojo, que sí que es verdad que empezar a escribir esa idea, desde que tú la tienes hasta que se te ocurre cómo la cuentas, te pueden pasar dos años tranquilamente.
0: Hay un proceso ahí,
1: de consultas con la almohada. No pasa nada, es parte del proceso. Pero esa idea ha nacido en alguna parte previamente, no nace delante del papel. Eso que te levanta la chispa, ¿no? Que te enciende la llamita de la creatividad, se suele llamar, bueno, lo puedes llamar musa o lo puedes llamar disparador creativo, que es un nombre como mucho.
0: Sí.
1: Pero en fin, lo llames como lo llames, eso existe, está ahí, y hay auténticas maravillas que han surgido con disparadores de lo más. Bueno, de hecho es que todas suelen salir de lo más cotidiano, común, de lo más al alcance de todos. Es solo saber darle la vueltecita. Por ejemplo, habíamos hablado una vez de que Regreso al Futuro había surgido cuando el guionista estaba mirando el anuario del instituto de su padre. Y al ver una foto de su padre de adolescente, se preguntó si nos hubiéramos conocido en esta edad, los dos adolescentes nos habríamos llevado bien. Y ahí empezó a darle vueltas y ¡pa! Regreso al Futuro, que sigue siendo considerado a día de hoy ejemplo de guión perfecto.
0: Sí.
1: Fíjate. Bueno, pues lo que voy a hacer es contar cuáles fueron los disparadores creativos de algunas películas que son imprescindibles de Halloween. Y hay cosas que es que son preciosas, Alejandro. A mí esto me entusiasma. Voy a empezar, bueno, pues con un clásico que es Beetlejuice, 1988. Michael Keaton, que si no recuerdo mal la cifra, aparece solo 17 minutos en pantalla en la peli de Beetlejuice, que es impresionante, ¿verdad? Bueno, Beetlejuice tiene origen en. Bueno, en realidad podemos juntar dos cositas. A ver, resulta que Michael McDowell y su pareja, Lawrence Senelik, lo he dicho al revés, estaban hablando, parece ser, durante una cena de películas de fantasmas, por hablar, ¿no? Pues como si hablo yo con mi marido o tú con tu mujer. Y estaban hablando de varias pelis de estas de miedo, como Terror en Amityville o tal, y hablaban de Poltergeist, ¿no? Pero ¿qué pasa? Que estos dos tenían unos vecinos que eran insufribles. Que eran, decían ellos, después, de hecho, después no, es que lo confesó Senelik, yo creo que hace como, en una entrevista hace como un par de años. Decían que tenían unos vecinos que eran muy, muy molestos. Que eran gente insoportable, que hacía mucho ruido, que eran los típicos muy cínicos, que a la cara sonreían, pero que luego. Y entonces, hablando ese día de pelis de miedo y concretamente de Poltergeist, surgió la duda de. ¿Y qué pasa si los fantasmas son gente guay como nosotros y se les meten en casa unos vivos insoportables como nuestros vecinos. Y entonces ahí empezaron como a tener la idea, ¿no? De, bueno, pues ¿qué pasaría? Y se desarrolló, McDowell desarrolló la figura del bioexorcista. Uh-huh. Alguien que, en lugar de expulsar espíritus, pues ya está muerto y lo que hace es expulsar humanos. Entonces, bueno, a partir de ahí empezaron a desarrollar la historia y tal, y luego se sumó Tim Burton al proyecto. Uh-huh. Que fue, bueno, pues quien puso pasta, quien puso estética, quien puso más ideas, ¿no?, de cómo desarrollarlo todo, y quien puso su huella inconfundible aquí,
0: claro, claro,
1: a esta maravilla. Pero es... o sea, es muy gracioso. Antes de que apareciera Tim Burton con su magia, esto ya había tomado toda su forma, uh-huh, y lo había, uh-huh, hecho por culpa de unos vecinos insoportables.
0: Sí, por culpa o gracias a unos vecinos insoportables.
1: Que se cruzaron en una conversación sobre Poltergeist. O sea, a mí esto me parece maravilloso, porque fíjate, Beetlejuice, qué grandísimo clásico, uh-huh, es de Halloween. Al punto, esta pregunta se ha hecho esta semana en mi casa, la hizo mi hija mediana. ¿Cuáles son los colores de Halloween? ¿Negro y naranja o morado y verde?
0: Oh, uy.
1: Qué complicado, ¿eh?
0: Yo, a mí me... Es que yo imagino, sobre todo, rojo, morado, morado y negro.
1: El morado y verde se lo debemos a Beetlejuice.
0: Claro, pero no, pero morado y negro, ¿no?
1: No lo sé. ¿Por qué elegir? ¿Por qué hay que elegir, Dios mío? ¿Torrijas o croquetas? Claro. ¿Por qué hay que elegir?
0: Claro.
1: No hay que elegir. Todo cabe en el...
0: ¿Qué? ¿Pero cómo? No, pero eso no... Eso no puede, uno puede elegir entre torrijas y croquetas.
1: Es que no se puede elegir.
0: No se puede.
1: No se puede, pues ya está.
0: Claro,
1: ¿A quién quieres más? ¿A papá o a mamá?
0: Dicen,
1: depende.
0: Claro. Sí.
1: Del día.
0: Yo eso qué sé. Es.
1: Bueno. Otra. Esta es que me encanta. Es que me entusiasmo yo sola. ¿Lo estás viendo? Qué tonta me pongo con esto. Te voy a dar una pista.
0: A ver.
1: Aquí tenemos también la intervención de un vecino, sí, pero no interviene el vecino directamente, sino que su aportación es un gato. Un gato negro que se cruza. Resulta, no te voy a decir todavía la pista.
0: Vale.
1: Estamos en los años 90, uh-huh, ¿vale? Y tenemos a David Kirschner,
0: sí,
1: productor y guionista, que está sentado una noche en el porche de su casa con su hija pequeña. Y se les cruza por delante Sam, uh-huh, el gato negro del vecino. Pero Kirschner, como productor y guionista que es y creador de historia, cuentacuentos, finalmente, decide que la historia de decirle es el gato del vecino no tenía mucho recorrido. Entonces, ¿qué hace? Uh-huh. Empieza a decirle a su hija que ese gato, en realidad, uh-huh, era un chico adolescente,
0: uy,
1: que 300 años atrás había intentado proteger a su hermana de tres malvadas brujas que lo hechizaron y lo convirtieron en un gato negro para toda la eternidad. Y desde entonces deambulaba por el barrio protegiendo a los niños por si volvían las brujas. ¿Te suena esta historia?
0: Es buena historia, ¿eh?
1: Es una gran historia.
0: Es señora.
1: Hombre, entre decir, mira, ese es el gato del vecino, a decir todo esto, mira qué diferencia. Aquí tenemos a Zachary Binks, el gato de El retorno de las brujas, Hocus Pocus. Aquí nació El retorno de las brujas. Antes de que las tres brujas fueran las hermanas Sanderson, uh-huh, con Bette Midler, con Sarah Jessica Parker y con Kathy Najimy, todo lo que apareció antes fue Zachary Binks. Fue la historia de el adolescente convertido en gato al proteger a su hermana hace, uh-huh, 300 años. Uh-huh. De aquí sacó Kirschner la historia de El retorno de las brujas, que se convirtió, para mí, uh-huh, en un clásico absoluto, que la 2, ni fu ni fa, qué manía con hacer segundas partes
0: ya,
1: nos ha dado ahora.
0: Pero es que con la misma base de guión estiras un poco más y ya lo tienes hecho. Es muy barata la segunda parte, baratísima.
1: Sí. La verdad es que sí, en comparación con la primera.
0: Claro, claro.
1: Pero bueno, que
0: por
1: tampoco...
0: eso lo hacen, ¿no?
1: Ojo, que tampoco me sobra, ¿eh? Ya, pero ya. El clásico, la imprescindible para Halloween,
0: claro,
1: es la 1, es Hocus Pocus. Además, esta tiene un detalle añadido que es como muy gracioso, que es que siendo una peli de Halloween, uh-huh, se estrenó en julio. ¿Y esto por qué? Porque pertenece a Disney. Pero Disney, ese año, 1993, que fue el año de su estreno,
0: sí,
1: competía contra sí misma,
0: ajá,
1: porque iba a estrenar en Navidad Pesadilla antes de Navidad,
0: uh-huh,
1: que no lo firmaba con el sello Disney, lo firmaba con el sello de Touchstone, que era de Touchstone Pictures, que era el sello de pelis oscuras de,
0: uh-huh,
1: Disney,
0: uh-huh,
1: pero era competir contra sí mismo.
0: Claro.
1: Entonces, para no hacerse la competencia, la estrenó en julio,
0: sí,
1: la estrenó en verano.
0: Bueno.
1: no nos importa.
0: Claro.
1: Todo está bien.
0: Eso es. Luego ya, bueno, claro, en vacaciones.
1: Claro, en vacación.
0: Bueno, en vacaciones, a ver, para una parte del para el hemisferio norte.
1: Se suele decir que estrenar cine, sí, según qué cine, sí, en verano no es buena idea, porque claro, en verano la gente suele ponerse poco a techo, uh-huh, donde
0: sí, sí, sí,
1: tienes,
0: sí,
1: calor,
0: sí,
1: tienes playa, tienes
0: claro,
1: tal,
0: claro.
1: Bueno,
0: sí,
1: pero bueno.
0: No, es que es verdad, pero
1: no importa.
0: Pero luego están las vacaciones.
1: No importa.
0: Y que los peques tienen que ir a algún lado a ver,
1: sí, pelis, hay que meterlos en alguna parte.
0: Claro, claro.

0: no se ha explotado bien, suficientemente bien, el negocio de poner servicio de, sí, de guardería en los
1: en
0: cines.
1: Los cines.
0: ¿Te imaginas?
1: Ya. Es buena idea, sí, sí.
0: Yo me ofrecería de monitora.
1: Una, sí, una, sí, una ludoteca.
0: Una ludoteca dentro,
1: una
0: de, un
1: ludoteca
0: cine.
1: Dentro de un cine, sí. al ladito.
0: Aladín.
1: Sí.
0: Bueno, otra. Esta me da un poquito de repelús, pero es muy chula también a la vez, porque es cómo convertimos... Mira, nos vamos de un animal a otro.
1: Sí.
0: ¿Cómo convertimos algo que nos molesta muchísimo en una obra de arte eterna?
1: Ajá.
0: Gremlins.
1: ¡Ah, qué bueno!
0: Resulta que Chris Columbus, ¿vale? Sí. Que después dirigiría Solo en Casa, creo que las dos primeras pelis de Harry Potter, pues allá en los años 80...
1: Se le da bien el entretenimiento.
0: Se le da bien.
1: Infanto-adolescente.
0: Tiene un punto, además tiene un punto ahí oscuro.
1: Sí, sí, sí.
0: El tío que...
1: Que también sabe que a los adolescentes les encanta y a los y a algunos niños y niñas también.
0: Sí, sí, pero además es como que juega muy bien con esas cosas que según la edad que tengas la interpretas de una forma
1: claro,
0: u otra.
1: Claro,
0: ¿no?
1: Claro.
0: Bueno, la cuestión es que Columbus vivía el muchacho allá en los 80 en un pisito, en un loft de Nueva York, barato.
1: Sí.
0: Pagaba, creo que leí como 108 dólares al mes. 108, 180. No, 108 yo creo que eran. Ciento y poco. Y, bueno, un loft maravilloso, muy, muy bucólico, muy de guionista, ¿no? De tal. Pero que tenía un problemín, que es que estaba infestado de ratones.
1: Uy.
0: Entonces él cuenta, contó después, que él dormía por las noches, por ejemplo, tenía una cama, bueno, pues estrechita, normal y tal, y que tenía la costumbre de dormir con el brazo por fuera de la cama y que sentía a los ratones pasarle por los dedos, que estaban mogollón de repelús. Y que conste que yo nada en contra de los ratones, ¿vale?
1: Pero,
0: a ver, te da como sustito. Entonces...
1: Sí.
0: Empezó a pensar en la historia de pequeños animalitos que te incordian, que se te meten en casa, que Y su padre era veterano de la Segunda Guerra Mundial. Y le habló de una figura de la que hablaban los pilotos, sobre todo, hablaba todo el mundo, pero sobre todo los pilotos de la Segunda Guerra Mundial, los británicos, hablaban de una figurita que en el folclore británico es lo que aquí sería un trasgo, ¿vale? Que se llamaban gremlins.
1: Ajá.
0: Los gremlins eran pues como pequeños diablillos que te estropeaban las cosas,
1: claro.
0: ¿no? En la Edad Media te estropeaban el carro, en la Segunda Guerra Mundial...
1: En los aviones.
0: Te estropeaban el avión,
1: eso
0: efectivamente.
1: Es.
0: Entonces, cuando los aviones británicos sufrían averías o se caían o tal, y no se sabía muy bien por qué, decían que habían sido un gremlin. Y resulta... que tenemos a un grandísimo escritor, esto creo que ya lo he contado más veces, seguro que sí, un grandísimo escritor que también fue piloto del ejército británico en la Segunda Guerra Mundial. Y cuando acabó la guerra publicó un libro con Disney, un cuento, basado en estos bichitos. ¿Quién era ese escritor? Ese escritor era Roald Dahl, el autor del Gran Gigante Bonachón, Matilda, Charlie, La Fábrica de Chocolate, tantísimos clásicos infantiles, ¿no? Pues este hombre, que había sido piloto, publicó un cuento sobre esos bichitos. Y Columbus hizo ahí una amalgama con, tengo aquí los ratones que me incordian, esto que me había contado mi padre, y este cuento que ya ha publicado este señor, pues voy a hacer una película juntando todo esto con unos mogwais, que recordamos que la palabra mogwai significa demonio, y voy a desarrollarlo en una película de una comedia de terror navideña, y lo voy a mezclar todo, y nos dio esa joya que no caduca en el tiempo, que yo para mí es un imprescindible, me da igual Halloween que Navidad, y que seguimos disfrutando tantos años después. La semana que viene voy a seguir con este tema y os traigo otras tres que vais a alucinar.
1: Y vamos a seguir disfrutando con el sombrero de Indiana de Jessica Gómez, que ya, claro, estando bien entrados en octubre, toca hablar de Halloween y de las creaciones cinematográficas que para ello se han creado. Jessica, muchas gracias.
0: A vosotros.
1: Noticias de las 5 en RPA, tras lo cual, esta buena tarde sigue.

0: Son las 5.
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0: Buenas tardes. Aumenta el riesgo de pobreza y exclusión social en Asturias

0: que ya afecta a 220.000 personas. Son 17.000 personas más que hace un año, según el informe presentado hoy por la Red Europea de Lucha contra la Pobreza. La cifra total supone un 22% de la población del Principado. La tasa de Asturias crece, pero sigue 3 puntos por debajo de la media nacional, que supera el 25%. 2 de cada 5 hogares tienen dificultades para llegar a fin de mes en el Principado y 1 de cada 3 menores está en riesgo de exclusión. La vivienda es uno de los principales factores generadores de pobreza y el 12% de los asturianos tuvo problemas para pagar el alquiler o la hipoteca en 2025. Por cierto, hablando de vivienda, que los sindicatos de inquilinas y de la vivienda de Asturias se están organizando comités de huelga para preparar el paro general del 11 de noviembre. Las dos asociaciones constituirán mañana los primeros comités en Oviedo, Gijón, Avilés, Siero, Langreo, Mieres y varias zonas del Oriente. Su objetivo es informar y preparar el paro en lugares de trabajo y en centros educativos. Además, mantienen la acampada en la Plaza de la Escandalera, en Oviedo, pese a la celebración de la Semana de los Premios Princesa de Asturias. Escuchamos a Andrés García, portavoz del Sindicato de Inquilinas de Asturias.
1: La movilización de todos los años para contra la monarquía y para reivindicar que lo importante es la clase trabajadora, las clases populares, y ahí es un evento donde se concentran las élites políticas, las élites económicas, ninguno tiene problemas de vivienda y están totalmente separados de la sociedad.
0: El Partido Popular denuncia que Adriana Lastra no defiende los intereses de Asturias y reprocha a la candidata socialista su apoyo al modelo de financiación autonómica que perjudica al Principado. Es la reacción de Álvaro Queipo a la elección de la delegada del Gobierno, que será cabeza de lista del PSOE al Congreso por Asturias en las próximas elecciones. Queipo acusa a Adriana Lastra de dañar los intereses de la comunidad al respaldar una reforma de la financiación autonómica para beneficiar a Cataluña, tal y como reconoció el Gobierno de Barbón y el PSOE asturiano. En una entrevista aquí en RPA, Queipo ha dicho que el Partido Popular apurará los plazos para dar a conocer sus candidaturas al Congreso y al Senado.
2: He escogido una candidata que va a ir a votar al Congreso de los Diputados. Si esto se llegase a votar en algún momento, votaría que sí. Por tanto, me parece que es un error y una mala representación para Asturias en cualquier caso. ¿Cuál es la suerte que tenemos? Que ese modelo no se va a votar.
0: Y el Gobierno de Asturias reducirá en una hora semanal la jornada lectiva del profesorado mayor de 55 años a partir del próximo curso. Además, rebajará una segunda hora a los integrantes del cuerpo de maestros que alcancen esa edad a partir del año académico 2028-2029. Por su parte, el resto de cuerpos disfrutará también de esa segunda hora no lectiva, pero como complementaria. La consejera Eva Ledo habla de 4 requisitos para poder disfrutar de esa reducción horaria destinada a aquellos que hayan cumplido 55 años antes del inicio del curso, el 31 de agosto.
3: Deberán de cumplirse una serie de requisitos para poder acogerse a la reducción de carga lectiva de mayores de 55 años. Y son el contar con 12 años de ejercicio docente dentro de la enseñanza pública, estar en situación activo, estar a jornada completa y no haberse acogido a una prolongación del servicio activo de forma voluntaria, es decir, no estar actuando como docente de forma voluntaria.
0: Educación ha alcanzado hoy un acuerdo con la mayoría de las organizaciones sindicales enmarcadas en el pacto Asturias Educa. En concreto han votado de forma favorable AMPE, UGT y CESIF, mientras que Comisiones Obreras y SOATEA se han comprometido a dar una respuesta rápida. Jorge Caro, presidente del sector de educación de CESIF Asturias.
4: Como decimos, es un acuerdo moderadamente positivo. Se va a conseguir la reducción de 2 horas para los mayores de 55 años en 2 cursos y esta era una condición ineludible para CESIF para firmar cualquier tipo de acuerdo. Esperamos que en adelante, dentro de la mesa de seguimiento, se puedan alcanzar nuevos acuerdos y algunas mejoras adicionales y poco a poco veremos cómo los acuerdos que sí se firman y sí se desarrollan tienen un efecto real en la vida de los docentes y en los centros educativos, a diferencia de otros acuerdos que son básicamente humo.
0: Esto es todo por el momento. Más noticias a las 6.
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0: Bueno, hemos pasado hoy ya los minutos heavies con Zalo 666 y tenemos algunos minutos, muy de rock and roll en esta primera parte de esta buena tarde, en esta segunda hora, porque toca defender nuestros derechos como consumidores y en ocasiones defender nuestros derechos como consumidores es algo que se pone denso o se pone, bueno, muy duro, ¿no? Ana Belén Álvarez, ¿qué tal? Buenas tardes.
1: Buenas tardes.
0: Bueno, desde la Unión de Consumidores de Asturias, esa tarea, ¿no?, de defender nuestros derechos, Ana Belén, bueno, a veces hace que sea duro porque hay que luchar contra grandes corporaciones.
1: Exacto, ¿no? Y en este caso, como vamos a explicar a los oyentes, pues contra las comercializadoras y las distribuidoras de luz y gas. Más aún teniendo en cuenta, bueno, la situación actual, cómo están subiendo los carburantes, el petróleo, ¿verdad? Nos encontramos con una subida también de luz y gas, hablamos de que se coloca entre un 25 o un 30%, ¿no?, de subida en los últimos meses. Tenemos en cuenta que estamos en octubre, que pese a las temperaturas, pues vamos camino, ¿verdad?, del invierno y, sí, por tanto, bueno, pues empiezan a aumentar desde luego las consultas y las reclamaciones en relación a las facturas de luz. Conviene recordar que se aprobó un reglamento muy importante en mayo, que es verdad que tampoco por parte de las administraciones se ha dado información al consumidor, y ese, entre otras de las medidas que se recoge la de una devolución de una fianza, que si lo hilamos con lo que acabamos de decir, de la situación económica ahora mismo apretada en cuanto a los costes de luz y gas, pues que recibamos una pequeña devolución, ¿no?, dependiendo de cada caso en las próximas facturas, desde luego no nos viene mal. ¿De qué hablamos en concreto? Por normativa, desde el 12 de junio, las comercializadoras tienen que descontarnos en la factura la fianza que hayamos pagado en su momento cuando dimos de alta el servicio. Es decir, hablamos de contratos de alta, tanto de servicios de luz como de gas, a partir del año 2000. En su momento, casi era generalizado por parte de las distribuidoras de luz y de gas, pues además de pagar los derechos de alta y de enganche, que pagáramos unos determinados importes en concepto de fianza, para que, bueno, pues en caso de incumplimiento, obviamente ellas pudieran cobrar de esa cantidad. Bueno, pues por la normativa aprobada en mayo, desde el 12 de junio, tienen que devolvernos esos importes. ¿Quién nos lo tiene que devolver? Porque esa es la pregunta que nos hace mucha gente, ¿no? Si lo acordaron las distribuidoras, que con carácter general aquí en Asturias recordamos que las distribuidoras de luz es Redes y mientras que la de gas es Nortegas, bueno, pues la devolución nos la tiene que hacer la comercializadora y nos la tiene que hacer en estas facturas. Por tanto, animo a todos los oyentes que comprueben si en la factura pasada o en la que está por venir va a recibir ese descuento. Porque, desde luego, en el caso de que no recibiesen ese descuento, que se pongan en contacto con la Unión de Consumidores, porque les haríamos llegar cómo reclamarlo o un formulario, insisto, solicitando la devolución de esa fianza.
0: Bueno, por lo menos digo, no han hecho lo de las entidades financieras, nos han obligado a ir a la vía judicial para reclamar o para lograr esas devoluciones que ya habían sido reconocidas por el Tribunal Supremo. Y que, sin embargo, como digo, no se hicieron devoluciones de oficio.
1: Bueno, en este caso, bien, es verdad que la normativa les obliga a devolver el dinero, y sí que en un primer momento han sido las propias distribuidoras las que lanzaron SMS o correos electrónicos, que seguramente algún oyente lo habrá recibido, donde nos indicaban un enlace para que pincháramos en ese enlace y ahí poner el número de cuenta. Y ahí recibiríamos la devolución de la fianza.
0: Ya, pero muy peligroso eso, ¿no?
1: Exacto, claro. Exacto. Si desde la Unión de Consumidores venimos defendiendo que hay que tener mucho cuidado con el phishing y lo que eso supone, pues lo que no tiene sentido es que sea el consumidor el que tenga que dar a un enlace y meter los datos de bancarios, cuando que lo hagan al revés, ¿no? Es una de las reclamaciones que venimos peleando la Unión de Consumidores, que sea la comercializadora. Y insistimos mucho en que tiene que estar en la factura o en la anterior o en la próxima, porque muchas personas nos preguntan, pero es que yo he cambiado de comercializadora, si la fianza la pagué, bueno, la fianza la pagamos en su momento a la distribuidora, pero nosotros obviamente podemos ir cambiando de comercializadora y la que nos lo tiene que devolver es la comercializadora actual. En cuanto a los importes, Sí que es verdad que ahí pueden variar. Se sitúa una media entre, puede ser 25 a 50 euros, va en función tanto de la potencia como del uso del kilovatio. Y sobra decir que aquellas personas que conserven el alta, es decir, que conserven ese primer contrato del alta de servicio en su vivienda, tanto de luz como de gas, ahí lo pueden comprobar. Ahí pueden comprobar que se pagaron, qué importe pagaron de fianza y a posteriori comprobar que la comercializadora actual nos la devuelva.
0: Bueno, entonces da igual, por así decirlo, qué compañía comercializadora tengamos ahora, sea cual fuere, podemos reclamar la devolución de esa fianza que tuvimos que dar en su momento a la hora de dar de alta el servicio, Ana Belén.
1: Exacto, independientemente de qué comercializadora, ese ya sería un tema entre distribuidora y comercializadora. Yo como consumidora, si tengo un contrato de luz y de gas y estoy recibiendo las facturas, lo que siempre decimos, ¿no? Si la tenemos en papel o la hemos reclamado en papel y si no, que nos la descarguemos, tenemos que comprobar si aparece el concepto de devolución de fianza y qué importe aparece. Si tenemos y conservamos el contrato de alta en su momento, podemos verificar que nos lo están devolviendo correctamente. Y si en la siguiente factura pues no tenemos ese descuento o esa devolución, que se pongan en contacto con la Unión de Consumidores o bien al teléfono gratuito 950-1060 o en nuestra página web consumidor.es y le facilitaremos el formulario para que se proceda a hacer la correspondiente reclamación.
0: Muy bien, Ana Belén, tenemos que recordar como siempre que la Unión de Consumidores de Asturias nos espera para cualquier reclamación que tengamos que hacer. En este caso estamos justamente hablando de esta devolución por parte de las comercializadoras de luz, ¿no? De luz, hablamos de energía eléctrica. Y me parece importante también recordar, ahora que estamos, bueno, pues en los últimos días para esa reclamación del cártel de coches, que lo podamos recordar, Ana Belén, si te parece,
1: sí.
0: Que tenemos hasta el 30 de octubre.
1: Exacto, para reclamar ese sobrecoste que hayamos pagado por el coche, ¿no? Que si no tenemos la factura y el contrato de financiación, podemos solicitar en Hacienda la comunicación de los datos del modelo 576, que Hacienda no nos lo va a dar en el momento, pero el hecho de que no nos lo dé en el momento no significa que no podamos reclamar. En cualquier caso, antes de esa fecha, del último día de este mes, que se pongan en contacto con la Unión de Consumidores porque les ayudaremos a saber a cómo obtener esa documentación. Estamos hablando que se puede recuperar, pues dependiendo obviamente el importe que hayamos pagado por el coche, pero a partir de 1.000 euros en adelante.
0: Eso es. Bueno, recordando también entonces que hay muchos motivos para visitar la Unión de Consumidores de Asturias. Ana Belén, recordamos las diferentes sedes, porque si mal no recuerdo tenemos en Gijón, en Oviedo, en Avilés.
1: En Mieres, en La Felguera.
0: Muy bien, muy bien.
1: Exacto. Y tenemos un teléfono, como decía antes, gratuito, 950-1060. Tenemos el correo electrónico info@consumidor.es. Y a través de cualquier medio, ya sea presencial o por teléfono, encantados de atender.
0: Es la Unión de Consumidores de Asturias, son nuestros derechos como consumidores y ellos y ellas los defienden como nadie. Ana Belén, gracias. Un saludo.
1: Un saludo.
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0: Estamos en el taller con Rafa Martínez del Valle, con la compañía inestimable de Gonzalo Camblor, que ya está preparado con su gabinete de curiosidades. Gonzalo, ¿qué tal? Buenas tardes.
1: Hola, buenas tardes a todo el mundo.
0: Y como decimos, conectamos con esa unidad móvil. Hoy Rafa Martínez del Valle con el taller ambulante. Rafa, ¿qué tal? Buenas tardes.
2: Hola, buenas tardes desde Llanera.
0: Muy bien. Uy, qué bonito, qué bonito. Señor, bueno, a ver, ¿qué ve ahora mismo Rafa Martínez del Valle?
2: Pues nada, ahora Llanera. Mismo estoy en el parque. Sí. Estoy en el parque empresarial, así sí. Que lo único que veo son naves.
0: Naves.
2: Bueno. Naves industriales.

0: Y el tío sí, me
1: ¿De
0: sigue
1: verdad?
0: la broma o el chiste malo, porque a pesar de no ser de mi generación, pues conoce algunas cosas de, bueno, del pasado más profundo de la televisión o del espectáculo en general, Rafa.
2: Sí, es que yo tengo 27 años, pero maduré muy pronto.
0: Claro.
2: Entonces, es como si tuviera casi 50 ya.
0: Sí. Muy bien, muy bien. Bueno, entonces la vida en el exterior bien, el reparto correcto, vamos al día, nos quedan
2: Sí, todo bien, todo bien. Y
0: todos los
2: eso
0: pa
2: que hoy es el
0: sí.
2: primer día
0: Sí.
2: y podía haber sido muy malo el aterrizaje, pero no, bien, bien.
0: Bueno, muy
2: Vamos
0: bien.
2: al día.
0: Muy bien. Muchos
2: Sin problema.
0: paquetes para entregar, con perdón.
2: Hay
0: Sí.
2: bastante, sí.
0: Bueno.
2: Sí.
0: Siempre parecen muchos, siempre parece demasiado cuando se los ve todos juntos, Rafa.
1: Cuando se carga,
0: Dice,
1: ¿verdad?
0: esto, madre mía, no termino hasta las 10 de la noche.
2: No, no,
0: No.
2: a ver. Además, mira, ahora mismo donde estoy, el área que tengo que repartir es mucho más pequeño que de donde vengo.
0: Sí.
2: Claro. Entonces, todo me parece poco.
0: Claro.
2: Estoy a gusto.
0: Muy bien.
1: Bueno, bien, bien.
0: Muy bien, fenomenal. Sabe Rafa que lo están escuchando los jefes, así que
1: Hombre, hombre, hombre, hombre. Hace
2: Claro,
0: comentarios
2: hay que
0: positivos.
2: ser profesional ante todo.
0: Muy bien, muy bien. No, no, pero vamos, nos fiamos de Rafa y de su sinceridad, porque no, tampoco intentamos ponerle en problemas,
1: Sí.
0: en ningún momento, vaya.
1: Montar un
0: Como
1: berenjenal
0: incluso a
1: aquí.
0: lo mejor estamos ya preguntando demasiado, pero
1: Sí,
0: bueno,
1: sí.
0: en fin, que le
2: Como diría el otro, en un membrete. Me vais a poner en un membrete.
0: Bueno, partes de un sobre, partes de un papel, ahí está, ¿eh? Bueno, pues no pase usted por ahí. Bueno, Rafa, ¿de qué hablamos hoy? ¿Vamos a hacer un recorrido por dónde? ¿Por las carreteras
2: Vamos a
0: asturianas?
2: empezar.
0: ¿Por qué vamos a hacer?
2: No, vamos a empezar a hacer un recorrido por la historia de Santana,
0: Ajá.
2: lo que acabó siendo Santana Motors y lo que vuelve ahora a ser Santana Motors, que sacaron coches nuevos hace poco
0: Sí,
2: también.
0: señor.
1: Anda.
0: Ah, porque se acordó, recordó Rafa, miren, en esa preparación que hacemos de la sección, yo cada vez que veo un coche más o menos clásico, más o menos antiguo, foto y para Rafa Martínez. Y digo, mira, este modelo lo tengo poco visto y tal, y claro, sin que diga ya nada más, me contó la historia absoluta,
1: Claro,
0: to completa de ese modelo y por qué ese Passat de cinco puertas que a mí no me sonaba de
2: claro.
0: nada,
1: Ah.
2: Me mandaste la foto del Volkswagen Passat,
0: eso
2: que aquí
0: es.
2: en España, en su
0: Sí.
2: versión de cuatro puertas, que es la versión que ahora nos parecería la normal, porque un
0: Sí.
2: Passat es un coche de cuatro puertas para casi todo el mundo,
0: Sí.
2: pero en los 80 había de cinco y de cuatro, y el de cuatro se llamaba Volkswagen Santana.
0: Anda.
2: Y se llamaba Volkswagen Santana porque se fabricaba en la misma fábrica que los Land Rover en Santana Motors, en
0: Sí.
2: Linares. Que ya te digo, vamos a la historia de Santana, como la de
0: Sí.
2: Barreiros, tiene miga. Entonces vamos a recorrer hoy los primeros años hasta comenzar los 70 y luego la próxima semana ya nos metemos con los 80 y los 90. Santana se fundó en Linares, en Jaén, en 1955, en febrero del 55, se constituyó la empresa y fue fruto de uno de esos planes del gobierno franquista, como el Plan Badajoz, que cantaba Sabina en aquella canción, un pantano inaugurado de del Plan Badajoz. Pues estuvo también el Plan Jaén, entre esos planes provinciales. Y en el Plan Jaén se asignaban 400 millones de pesetas para crear empresas que modernizaran la provincia de Jaén. Entre ellas se crearon 20 empresas y entre ellas una fue Metalúrgica de Santa Ana, que se llamaba así porque la finca en la que se ubicó era la finca de Santa Ana. Metalúrgica de Santa Ana en principio no fabricaba coches. Empezó a funcionar en 1956 y empezó a funcionar, miento, perdón, en el 55, como os decía, y empezó a
0: Sí.
2: funcionar fabricando maquinaria agrícola y piezas de maquinaria agrícola. Eran 4.000 metros cuadrados de nave, eran 800 empleados. 800 empleados que, como en muchas empresas de las de la época, para 500 de ellos se hicieron casas, por ejemplo, todo este tipo de cosas del fordismo y de esta forma de funcionar de las empresas pseudonazis que a veces hacían cosas bien, como

0: dotar de viviendas a los empleados. Este Plan Jaén se asignó en 1953, por tanto Santana fue parte del segundo y tercer año, la fundación de Santana, del segundo y tercer año del Plan Jaén. Se le dotó con 3 millones de capital, y esta fábrica en 1956 firmó un acuerdo con otra compañía que se llamaba Trabanera Romagosa.
1: Ajá.
0: Y esta compañía es la que le puso en contacto con la británica Rover para fabricar aquí los todoterrenos que ellos estaban fabricando. Yo siempre que hablo de los todoterrenos de Land Rover, los todoterrenos de Rover, siempre digo que fueron todoterrenos fabricados para la paz. Ajá. Porque el Willys fue un todoterreno fabricado para la guerra.
1: Pero los
0: hermanos Wicks, los fundadores de Land Rover en los años 40, idearon el Land Rover como un vehículo agrícola. Algo que le encajaba muy bien a Metalúrgica de Santa Ana y al Jaén de los años 50. Un vehículo, un todoterreno que realmente no era un todoterreno militar, sino era un vehículo agrícola, un vehículo que además podía tirar por las mismas cosechadoras que ellos fabricaban. Claro. Entonces llegaron a este acuerdo en 1956 con Romagosa y empezaron a fabricar el Land Rover Serie 2 en 1958. Este coche estuvo en fabricación desde el 58 hasta el 62. El Land Rover Serie 2 es algo que tenemos poco visto porque se dejó de fabricar en el 62.
1: Claro.
0: Son 64 años y era un coche muy diferente al Land Rover que tenemos todos en la cabeza, es el Land Rover de los 80. El Land Rover Serie 2 era el Land Rover que se puede ver en algunas pelis de los años 70, en las que el rico va por la dehesa subido en su Land Rover y tiene los faritos de los faros, las luces de cruce y de largo alcance dentro de la parrilla y no las aletas, tiene las aletas lisas.
1: Ah, sí, ya me
0: y los faros
1: ya lo
0: van
1: recuerdo
0: dentro de la
1: sí.
0: parrilla.
1: Sí, medio es medio cíclope ese coche.
0: Exacto, ese es el Land Rover Serie 2.
1: Eso es.
0: Ese lo fabricaron a finales de los 50 y principios de los 60. Ese coche tenía motores de gasolina de 2 litros o de gasoil 2200 y no llegó a fabricarse, porque también recordamos que los Land Rover fueron grúas, fueron coches de bomberos, hubo muchos coches de bomberos Land Rover. Esos modelos no llegaron a fabricarse hasta comienzos de los 60, hasta el año 61. Versiones ambulancia, todo eso se fabricó en el 61. Pero lo que nos interesaba de Santa Ana, de Metalúrgica de Santa Ana o de Santa Ana Motors después, es esa promiscuidad que tuvo para mezclarse con otras empresas, porque lo que hablábamos antes de Volkswagen, fabricaron un Volkswagen, fabricaron un Suzuki, fabricaron ¿qué más? Fabricaron en los 60 una furgoneta del grupo Roots. El grupo Roots es uno de estos grupos británicos que tienen una amalgama de cosas. Fue uno de estos grupos con los que habló en su día Barreiros cuando quería fabricar coches. No sé si os acordáis cuando hablamos de Barreiros allá hace casi 4 años, cuando empezaba esto de la carburopedia. Pues el grupo Roots tenía una furgoneta muy rara, bastante grande, muy fea, por cierto, que se llamaba la furgoneta Comer, con 2 M's, y que aquí se fabricó como Comer Santana. Santana fabricó esta furgoneta con motores Perkins desde 1962 en adelante, hasta finales de los 60. No está muy claro si 1968 o 1969... posiblemente la haya fabricado hasta el 68 y estuvieran liquidando stock unos cuantos meses. Pero vamos, esta furgoneta estuvo a la venta hasta finales de los 60. Uy, Madre, acabo de tocar el claxon por apoyarme en él.
2: No, no, ya lo oímos, tranqui.
1: Mientras no le estén diciendo quítate de aquí que tengo que aparcar, no hay ningún problema.
0: No, estoy aparcado. Y en esa misma época, paralelo a esta furgoneta, uh-huh. el Land Rover Serie 2 pasó a ser Serie 2A. Uh-huh. Prácticamente el mismo del que hablábamos antes, con los faritos en el interior de la rejilla, pero aumentaron la cilindrada del diésel a 2.500, que es el motor diésel que conocimos ya en los Land Rover de los 70 y 80. Eso sí, llevaban ya el motor diésel 2.500. Uh-huh. Pero hablábamos de que esta fábrica empezó siendo una fábrica de material uh-huh. De cosechadoras y cosas de estas.
1: ¿Sí?
0: Pues en 1966, Metalúrgica de Santa Ana diseñó su propia cosechadora ya, porque al principio fabricaban cosechadoras de otras compañías bajo licencia, de uh-huh. compañías extranjeras, pero en 1966 fabricaban su propia cosechadora. Y en 1967 empezaron a fabricar maquinaria de obras públicas. Uh-huh. Al mismo tiempo que del chasis del Land Rover Santana,
1: sí.
0: del Land Rover Santana 109, y voy a explicaros esto de 109, el Land Rover Santana, hasta bien entrados los años 2000, yo creo, que cambió a ser 90 y 110, se conoció como 88 y 109. 88 porque el corto, el Land Rover Santana corto, el de tres puertas, uh-huh. O sea, dos puertas laterales y una trasera, tenía 88 pulgadas de longitud de batalla, de distancia entre ejes.
1: Uh-huh.
0: Y el 109 era el largo, era el que tenía dos puertas laterales, o sea, cuatro puertas laterales y el portón trasero, sí. la portezuela trasera, ese... se conocía como 109 porque tenía 109 pulgadas de longitud de batalla.
1: Uh-huh.
0: Pues sobre el chasis del 109, en 1967 fabricaron una cosa que se llamó popularmente el chato. Ya sabéis que aquí tenemos mucha costumbre en ponerle motes a las cosas.
1: ¿Sí?
0: Y este camión no se libró porque era una cosa muy rara. Sobre el chasis de un Santana, de un Land Rover, hicieron un camión de cabina avanzada. Cabina avanzada son los camiones que conocemos en Europa.
1: Ajá.
0: Son los camiones que no tienen morro. Ajá. No son como sí. los americanos.
1: Sí.
2: Sí.
0: Entonces, sobre el chasis de un Land Rover y con la parte de adelante, los faros y las luces de posición y eso de un Land Rover, hicieron el Santana 1300, que era un camionito, uh-huh. un camión con chasis de 109, con 109 pulgadas de batalla, y bastante capacidad de carga, que se usó mucho como camión de bomberos. A ver, por su tamaño y tal, venía a ser muy parecido a estas... ahora. Las volquetas estas de IPV, las no se llaman así, pero bueno... Estos camionitos pequeños todoterreno que se usaban mucho en las minas de alta montaña y todo eso, pues el Land Rover 1300, el Santana 1300, venía a cumplir más o menos esa función también. Y ya llegamos a 1970 con el Land Rover 2A y este Santana 1300. Y en 1970 se produce el primer cambio importante en los Land Rover españoles, metiéndoles ya los faros en las aletas.
1: Uh-huh.
0: Dejaron durante una temporada unos faros interiores en la parrilla como faro de largo alcance, pero al final creo que los tuvieron que quitar por homologación, una cosa de estas.
1: Uh-huh.
0: Y en esa misma época, en los años 70, principios de los 70, Land Rover pasó a tener Santana
1: sí.
0: Pasó a tener a fabricar material de obras públicas de la empresa Hanomag. No sé si os acordaréis también, Hanomag son los tractores que consiguió fabricar Barreiros Diesel cuando empezó a pedir licencias y quería fabricar camiones y quería fabricar coches. Uh-huh. Lo primero que consiguió fue la licencia para fabricar los Hanomag aquí en España. Entonces, mientras los Barreiros estaba fabricando sus tractores Hanomag con motor Barreiros, Santana en Linares estaba fabricando maquinaria de obras, Hanomag también, creo, si no me equivoco, con motor Perkins. Y en aquella época también se fundó una división de engranajes que, es curioso, fabricaba las cajas de cambios para el Citroën dos caballos.
1: Anda, ah, mira.
0: O sea que, y yo creo que vamos a ir hasta aquí. Si tenéis dudas y preguntas, uh-huh, podéis preguntar ahora lo que queráis, porque os tengo ahí muy callados. Pero me parece muy curioso que en los años 70 las cajas de cambios del dos caballos que se fabricaban en Vigo,
1: sí, sí,
0: vinieran de la otra punta de España,
1: ya
0: de,
1: te digo,
0: de Linares, de Jaén.
1: Sí, sí, sí, sí. Bueno, cosas de la industria, quién sabe de qué otras motivaciones o, bueno, en fin, cuestiones que pudiesen existir entonces, pero en todo caso, la historia de muchos automóviles y de la fabricación de, bueno, vamos a decir que de verdaderos emblemas en algunos sectores tienen una historia industrial muy desconocida, Rafa, ¿no? Porque, bueno, se tiró de fábricas que en principio existían para otra cosa o que fabricaban otras cosas, pero acabaron haciendo, bueno, o bien coches o más bien partes fundamentales de algunos modelos muy conocidos.
2: Si son mejores fabricando ciertas cosas, normal que lo compres fuera. Uh-huh. ¿Para qué voy a...? Si, por ejemplo, las baterías Bosch o muchos de los aparatos que lleva Bosch y tal, uh-huh, que son de calidad mundial, están en muchísimos coches,
1: claro,
2: no en uno y otro. ¿Para qué lo van a...? Si los que fabrican esto lo hacen de maravilla,
1: claro,
2: ¿no? En
1: claro,
2: ese sentido.
1: Uh-huh. ¿Rafa?
0: Mira, ahora que lo dices, por algún sitio leí también que Santa Ana, Metalúrgica de Santa Ana, tenía convenio con la fábrica de baterías Tudor.
2: Hey, Tudor.
0: Y se cuenta que, aunque no queda ninguna o es difícil encontrarlas, las Comer, aquellas del grupo Rus, las Comer Santana, algún experimento de Comer Santana eléctrica con baterías de Tudor intentaron hacer.
2: Uh-huh. Onda.
0: Entonces,
2: ya en los 60. Recuperar los coches eléctricos en los años 60, está bien.
1: Uh-huh. ¿Tudor existe todavía? Porque yo hace mucho que no coincido con una batería de esa marca.
0: Sí,
1: ¿eh? Sí.
0: Es más, yo creo que la última batería que le puso al Talbot era de Tudor, si no me equivoco.
1: Mira.
2: Bueno, pero el Talbot ya tiene sus años.
1: No,
2: quiero
1: pero
2: decir, hombre,
1: una batería que le
0: bueno,
1: puso
0: hombre,
1: ahora.
0: La batería se la puse hace 4 o 5 años.
1: Claro,
2: vale.
1: 4 o 5 años, Rafa. Joder, pues
2: vale,
1: es
2: vale.
1: Una batería.
0: Sí, por ahí más o menos. A ver, también te digo que el Talbot lleva una temporadina parado con un poco destripado y sin funcionar.
1: Bueno,
0: pero sí, hace 4 o 5 años que le puse la última batería, sí.
1: Uh-huh. Muy bien.
2: En cualquiera de los casos, una de las cosas que comentaste al inicio, la verdad es que 3 millones y medio en los años, en el año 55, era dinero para invertir, ¿eh? No es ahora.
0: Era dinero, sí, claro. A ver, todo el plan Jaén eran 400 millones, imagínate.
2: Claro, es que por eso digo, en el año 55 era muchísima pasta. ¿Cómo no se iba a poder construir allí una fábrica? 4.000 metros, dijiste, ¿no? Cuadrados.
0: 4.000 metros y eso fue el inicio,
2: por eso
0: después
2: digo.
0: Después fueron anexionando, comprando terrenos y anexionando más, porque claro, eso fue el comienzo para la maquinaria agrícola.
2: Claro.
0: Luego hubo que construir una nave para los Land Rover, hubo que construir una nave para la división de maquinaria
2: agrícola,
0: de obras públicas, hubo que construir otra nave para la división de engranajes. O sea, aquello claro, fue un despliegue impresionante.
2: Era mucho dinero y sí, claro, no me extraña que hayan aprovechado para hacer todo eso, claro, sí. No,
0: y de mano eran 820 empleados. Luego la cosa fue creciendo, claro, pero eran 820 empleados los que tenía la metalúrgica de Santana en sus inicios.
1: Bueno, en muchas ocasiones la historia de los automóviles es mucho, bueno, sobre todo, ¿no? Una historia de industria, de fabricación, y Rafa Martínez del Valle nos revela mucho de esos secretos, de esas historias, y entendemos, bueno, pues un poquito más, ¿no? Cómo se han hecho algunos modelos y cómo funciona también la industria automotriz, Rafa, porque, bueno, tiene muchas formas, ¿no? De hacerlo, de salir adelante, y en el pasado, bueno, pues fueron, algunas marcas fueron muy creativas, ¿no?
0: Sí, sí, sí, y sobre todo eso, hubo acuerdos muy llamativos, y es muy curioso ver que de una misma fábrica salen coches de 4 o 5 marcas diferentes en una época en la que no estábamos acostumbrados, o sea, no estamos acostumbrados a tanto, o sea, ahora, o sea, tienes el grupo Volkswagen, el grupo Stellantis, y en una misma fábrica te fabrican desde un Citroën hasta un Jeep, pasando por un Fiat. Pero en aquella época no existían estos grandes conglomerados, salvo en el Reino Unido, que fueron pioneros en lo de los conglomerados, como el grupo Roots y otros, pero que sí, que tenías el Mini fabricado en 4 o 5 marcas diferentes, con 4 o 5 morros, con madera por dentro, sin madera por dentro, o incluso con madera por fuera, o sin madera por fuera. Y había Mini Clubman y Mini no sé qué, y cada uno se fabricaba bajo una marca diferente del mismo grupo. Pero en España y en el resto de Europa prácticamente no estábamos acostumbrados a eso, y es curioso ver cómo van saliendo, cómo una marca va haciendo acuerdos con en lo que parecía que había sido pionero Eduardo Barreiros, pero bueno, ahí a la par estaba también Metalúrgica de Santana haciendo acuerdos con este y con aquel para poder sacar a la venta distintos modelos de distintos, al principio sobre todo maquinaria, les gustaba mucho, querían modernizar el campo,
2: claro, entonces sobre todo maquinaria, y mucho después, más, claro,
0: exacto. Después ya empezaron a venir los coches más refinados. Primero todoterrenos más refinados, como el Suzuki Santana, el Samurai de toda la vida. Y también eso, las berlinas como el Volkswagen, como el Volkswagen Santana.
2: Claro, sí.
1: Desde los caminos de Asturias, soy Rafa Martínez del Valle con la Carburopedia, con el taller ambulante que, de momento, cierra hasta la próxima semana. Rafa, muchísimas gracias. Un abrazo.
2: Un abrazo, Rafa.
0: Muchas veces. Venga, hasta luego.
2: Hasta luego.

0: Pues el gabinete de curiosidades es el gabinete que tiene para nosotros Gonzalo Camblor, con una llave que nos abre la puerta de todas las curiosidades y de cosas súper interesantes. Bueno, vamos con ello, Rafa.
1: A ello Gonzalo. Vamos. Antes que nada, un abrazo y un saludo para Monchi.
0: Sí, señor.
1: A mejorar, chicos, sí, señor.
0: Cumpliendo con la tradición.
1: En esa es. Buena línea.
0: Muy
1: sí,
0: bien.
1: Señor. Bueno, voy a empezar hoy con una historia de estas que, bueno, luego pongo la etiqueta.
0: Venga,
1: al final.
0: Muy bien.
1: Voy a hablaros de Scott Neeson. Nació en Edimburgo, en Escocia, en el seno de una familia trabajadora. No sé por qué, no hay forma de encontrar la fecha de nacimiento. Su padre era funcionario del Departamento de Defensa británico y su madre trabajaba de limpiadora. A los 5 años se tuvieron que trasladar a Australia por el trabajo del padre.
0: Sí.
1: Y bueno, pues allí se fueron, a la ciudad de Elizabeth. Cuando cumplió 16 años, se ve que o no tenía mucha gana o no era muy buen estudiante, dejó el instituto y comenzó a trabajar repartiendo carteles de las películas que programaba el autocine en el que encontró trabajo.
0: Ajá.
1: Poco a poco, a lo largo de los años, fue ascendiendo en la empresa. Primero pues pasó a ser proyeccionista, luego promotor, más tarde comprador de películas. Y poco a poco fue entrando en la industria, por lo menos la parte comercial del cine, y llegó a ser director de distribución de 20th Century Fox en Australia en 1986. Una de las empresas que en aquel momento era muy, muy gorda. Cuando en 1993... acepta el cargo de vicepresidente de marketing internacional de la Fox, tiene que mudarse a Los Ángeles. Ya digo, ya empezó desde muy abajo y ¿dónde está llegando ya? Allí pasó los 10 años siguientes, hasta 2003, ascendiendo paulatinamente también en la empresa, hasta convertirse en presidente, donde permaneció hasta, ya digo, 2003. En ese año 2003, Sony Pictures le recluta, le llama para ser el presidente de Sony

0: Pictures, y antes de hacerse cargo del puesto, él dice, oye, yo llevo muchos años trabajando mucho, bueno, pues ya que voy a cambiar de empleo, me voy a permitir unos meses, no sé si llegó al año, pero unos meses sabáticos, ¿no? En ese sentido. Y entonces se dedicó a viajar por todo el sudeste asiático, que hay que reconocer que desde el punto de vista de naturaleza es espectacular. Al llegar a Camboya, le llevaron al vertedero de basura de la ciudad de Phnom Penh, la capital de Camboya, a las afueras de la ciudad, llamado Steng Mauki. Y lo que vio allí le cambió para siempre. Miles de personas buscando entre la basura algo que vender para poder ganarse la vida, incluidos cientos y cientos de niños. Aunque volvió a Los Ángeles y a su puesto a Sony Pictures, su cabeza ya estaba, ya seguía en Camboya, a donde viajaba cada vez que podía. De hecho, de cada 4 semanas del mes, 3 estaba en Los Ángeles y 1 viajaba a Camboya, y ya había comenzado con eso, en esos viajes, la labor de ayuda tanto a los niños como a las familias pobres de la ciudad, de la gente que tenía que buscarse la vida en ese vertedero. Él mismo cuenta que en uno de esos viajes cortos que realizaba, estando pues en el frente del vertedero de basura, recibe la llamada de un representante que se queja de que el avión privado que le habían asignado a uno de sus actores representados no tenía todas las comodidades que él había pedido. Y en ese momento le cambia el chip. Oyendo quejarse a alguien de que no tenía los lujos suficientes, claro. Viendo cómo la gente buscaba entre la basura para poder sobrevivir. Le cambió el chip del todo. Regresó a Los Ángeles, sí, pero renunció a su puesto de trabajo de $1,000,000 al año, en el año 2003. Vendió su casa, vendió sus 2 Porsches de lujo que tenía, su yate, y decidió afincarse en Camboya. Fue en el año 2004 y cuando fundó también el Fondo Camboyano para la Infancia. Al principio acogía a niños en situación de extrema vulnerabilidad, abriendo una escuela residencia, pues acogiendo esos 45 niños. Pero también se dio cuenta de que la ayuda debía ser más amplia, porque un niño con hambre no tiene muchas ganas de aprender. Y un niño enfermo, pues tampoco está en condiciones de ponerse a aprender. Y se dio cuenta de que en muchos casos las familias ponen a trabajar a los niños por necesidad. Es decir, están en unas condiciones que hasta los niños tienen que aportar desde el punto de vista de mantenimiento de la familia. Bueno, pues empieza por ahí, y en 2007 ya tenía matriculados en la escuela a 200 niños y abrió el primer centro comunitario donde proporcionaba atención médica, agua potable, arroz y otros servicios básicos. En 2008 abre la primera escuela para no residentes, es decir, ya podían venir los niños de toda la ciudad, y lanzó un programa de ayuda alimentaria y de nutrición. En 2009 los estudiantes ya eran 500 y abrió un centro médico comunitario donde atendía a todo aquel que pasara por allí sin ningún coste. A coste cero, de forma gratuita, todo el mundo podía ser atendido allí. El programa de atención materna llegó en 2011, reduciendo la mortalidad de nacimientos a cero en más de 700 partos, cuando la mortalidad era muy alta en aquel momento en esa zona. En 2013 funda la Unidad de Protección Infantil para formar y ayudar a la policía camboyana en los delitos contra los niños. Y también ese mismo año llegó a un acuerdo con la empresa World Housing para construir casas baratas. Así proporcionaba a las familias de los niños de la fundación, eso sí, había que cumplir ciertas normas, entre ellas la más básica y la más, digamos, en la que hacía más hincapié, era que los niños siguieran estudiando, que no tuvieran que abandonar la escuela para ponérselos a trabajar. No, vivís en mi casa o vivís en una casa que os puedo ayudar yo, pero la condición, había más, evidentemente, pues condiciones de familia, condiciones económicas, pero por los niños, fijo, tenían que estar estudiando. Actualmente, el Fondo Camboyano de la Infancia ofrece educación y atención sanitaria a más de 2.400 niños. Uh-huh. Ha construido más de 300 casas de World Housing para la comunidad. Y de esos 2.400 niños, dos tercios proceden directamente de recogidos del vertedero. Qué mal suena eso, qué mal lo he dicho, recogidos del vertedero, bueno, acogidos, estaban trabajando en el vertedero. Es.
1: Claro, claro.
0: Y el 60% de esos niños son niñas, que, bueno, utilicé el niño genérico.
1: Como
0: pero
1: genérico,
0: bueno,
1: eso es.
0: Eso es, pero uh-huh. cogió ambos sexos, no hay ningún problema. Scott Nixon ahora mismo sigue viviendo en Camboya y, aunque echa de menos algunas cosas de su vida de alto ejecutivo, en una entrevista afirmaba que no iba a ser un cínico ni un hipócrita, y efectivamente echaba cosas de menos. Dice que una de las que más le fastidiaba haber perdido era los viajes en yate, con el mar tranquilo, un grupo de amigos, una copa.
1: Claro.
0: Bastante parranda con los amigos, ¿no? Uh-huh. Y era lo que más se echaba de menos de todo ese mundillo. Estamos hablando de el presidente de la Fox. Uh-huh. Es decir, ahora mismo no se me cae, o sea, no me acuerdo de películas, pero es evidente que se estaba codeando con uh-huh. los grandes cineastas, actores, actrices de esa época. Y renunció a todo. El caso es que él sigue trabajando en la fundación, sobre todo se encarga de la recaudación de fondos, pero aún así asiste a las escuelas y centros médicos que él creó. Uh-huh. El único lujo que se permite, estando en Camboya, es una cafetera express.
1: Ajá.
0: Es lo único que tiene en casa, de que de verdad de ambos, ¿no? está un poco por encima de su nivel, ¿no? Uh-huh. Y se toma su café vespertino antes de salir a pasear por los barrios marginales, no solo para no perder el contacto con la gente de la comunidad, sino para asegurarse de que también reciben una buena atención. Como os decía al principio, la verdad es que lo hemos comentado muchas veces, que con mucho dinero es fácil ser generoso, pero estamos hablando de personas que no solo ofrecieron dinero. Scott Nixon, su trabajo ayuda a las familias para prosperar, para que la gente no esté en esas malísimas condiciones. Y la verdad es que es una persona, pues eso, realmente muy especial, ¿no? El renunciar a una vida de lujo, al sueño americano, creo que incluso, digamos, el ideal, ¿no? Alto ejecutivo en una empresa gordísima, codeándose con tal. Y sin embargo, le rompió el corazón ver las condiciones en las que se vivía en otro país, y dijo, bueno, pues yo puedo ayudar, y no solo voy a ayudar con dinero, que por cierto es muy curioso, porque él se sorprendió cuando, pues eso, en el año 2005, con $40 que para él, moviéndose en los dineros, no eran nada, casi vivía una familia toda la semana. O sea, imagínate en qué condiciones estaba.
1: Riqueza con empatía, la de este hombre, una combinación poco habitual.
0: Y no solo eso, según decía también en alguna entrevista, pasó por todas las enfermedades, o por muchas de las enfermedades típicas de las zonas ecuatoriales, por decirlo de alguna manera, ¿no? Tuvo dengue, tuvo paludismo, y sin embargo no perdió el ánimo y ni perdió las ganas. Es decir, sufrió las consecuencias de vivir en esa zona, pero no perdió la intención y las ganas de, pues eso, de seguir ayudando y, como dicen, no dando el pez, sino enseñando a pescar. ¿No? De hecho, está muy contento porque están llegando ya los primeros chavales y chavalas que llegan a la universidad, partiendo de sus escuelas. La verdad es que es un, ya digo, me sorprendió muchísimo esta historia, por eso, porque no te imaginas, pues no sé, a un pez gordo de este nivel renunciando a esa vida de lujos y de privilegios para acabar ayudando a la gente, y ya digo, no dándoles el pez, sino enseñándolos a pescar. Un personaje muy, muy especial, la verdad.
1: Muy bien,
0: es que sí.
1: Muy gran historia, gran historia.
0: La verdad es que sí, a mí me encantó. Lo que pasa es que yo no sé por qué, no hubo manera de encontrar fecha de nacimiento ni nada de estas cosas. Yo no sé por qué, porque es una persona que en cuanto pones la información, o sea, en cuanto pides la información en internet, aparecen muchísimos artículos precisamente sobre estos cambios, ¿no? Es muy curioso. Bueno, vamos a cambiar ahora de tema, de forma casi casi radical, ¿no? Abraham Bristow nació en 1771 en Oxfordshire, en Inglaterra. y falleció en 1846.
1: Sí.
0: En una familia que tenía 8 hermanos, ajá, él era el quinto.
1: Sí.
0: Y empezó con 16 años a trabajar en los barcos balleneros. A lo largo de los años fue ascendiendo de categoría dentro de los balleneros hasta que el 18 de agosto de 1806 ya capitaneaba el barco Ocean, con el que descubrió las islas Auckland, al sur de Nueva Zelanda. Uh-huh. 400 kilómetros al sur de Nueva Zelanda, me parece recordar. Al año siguiente volvió otra vez y dejó en la mayor isla una piara de cerdos de raza neozelandesa, con la intención de ayudar a los posibles náufragos que pudieran uh-huh. caer en esa zona. Uh-huh. No había muchísima comida, o mejor dicho, no había mucha comida, y entonces, bueno, pues dejó esos cerdos para, con esa intención. Se introdujeron más cerdos en 1842 y una tercera vez en 1890. La idea salió bien, porque en 1866 los náufragos, uh-huh. perdón, náufragos del barco General Grant pudieron sobrevivir 18 meses gracias a esos cerdos.
1: Ajá,
0: o sea que
1: ajá.
0: salió la cosa bien. La idea no era para nada mala.
1: Uh-huh.
0: Pero las Islas Auckland no son precisamente un paraíso para los cerdos. Hace un frío que pela, sopla muchísimo viento, prácticamente no tienen nada que comer, pero bueno, tiene la ventaja de que no hay depredadores uh-huh, tampoco uh-huh. en ese sentido. Así que los cerdos, claro, tuvieron que adaptarse y comer todo lo que encontraban que fuera comestible. Raíces, larvas bajo las piedras, vegetación local, nidos de aves, incluso llegaban a comer los restos de animales que llegaban uh-huh, a la uh-huh, costa.
1: Uh-huh.
0: Pero a finales del siglo XX, Nueva Zelanda decide erradicar todas las especies invasoras que se habían ido trayendo a lo largo de los años hacia su país. Y con esa intención, ir recuperando esos animales, visitan las islas Auckland pensando en aprovechar esos cerdos.
1: Claro.
0: Y en 1999, y ayudados por Peror, fueron capaces de recuperar 17 cerdos, entre ellos varias hembras preñadas. Se encontraron, al recoger esos cerdos, que tras 192 años, uh-huh. los cerdos ya no eran lo mismo. Modificaron su cuerpo para adaptarse a ese entorno tan hostil.
1: Mira, qué adaptación, qué grandes.
0: Me estaba acordando ahora también de lo que contaba René.
1: Sí, sí.
0: El cómo cambian las cosas. Pero es curioso que en 192 años solamente, cuando
1: René
0: está hablando de miles de años.
1: Sí, sí, pero muchas veces lo comenta René, que las evoluciones no necesitan...
0: Eso es.
1: No son paulatinas, no, a veces...
0: La necesidad es la necesidad.
1: Son 10 años y ya hay una modificación.
0: Ese es el tema.
1: Sí.
0: De hecho, los cerdos de Auckland se volvieron uh-huh. más pequeñitos, más estrechos, más resistentes, más atléticos, ya sé que suena un poco tal, uh-huh. pero que simplemente es que no retenían grasa, tampoco había tanta grasa que comer. Se formaron los hocicos más alargados y tenían mucho pelo. Algo así como que se convirtieron en una especie y arrasaron con la flora y la fauna autóctona uh-huh, uh-huh. de la zona de Auckland.
1: Sí.
0: Conservaron esos cerdos, encontraron que su ADN era más parecido al del jabalí que al cerdo. Lo mejor es que como no tenían ningún tipo de infección uh-huh. de los cerdos comerciales,
1: ajá.
0: empezaron a utilizarlos para xenotrasplantes.
1: Uh-huh.
0: Trasplantes entre especies
1: sí,
0: distintas.
1: Sí.
0: Y por lo visto funcionan. Más que nada porque no contagian nada al no tener esas enfermedades propias de los cerdos.
1: Curioso. Caprichos de la naturaleza y cosas de la evolución.
0: Y que podemos aprovechar de forma sorprendente.
1: Que hoy han llegado con Gonzalo Camblor, suelen hacerlo con René Cruelle, pero hoy lo hicieron en el gabinete de curiosidades.
0: Tampoco meter el cazo de René. No,
1: Gonzalo, muchas gracias.
0: Siempre a vosotros.
1: Final de programa, noticias de las 6 y el directo a Asturias con Diana Alba. Hasta mañana.
2: Son las 6.
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4: Buenas tardes. Educación reducirá una hora lectiva semanal al profesorado mayor de 55 años a partir del próximo curso, en virtud del acuerdo alcanzado hoy con los sindicatos. En el curso 2028-2029, los maestros mayores de 55 años tendrán dos horas lectivas menos a la semana. Para el resto de cuerpos docentes, la reducción será de una hora lectiva y otra complementaria. En el curso 2029-2030, la reducción será de dos horas lectivas semanales es para todo el profesorado mayor de 55 años. Por último, en el curso 2030 y 2031, los docentes de 64 y 65 años tendrán 3 horas lectivas menos a la semana. Además, hoy el Boletín Oficial del Estado ha publicado la decisión del Tribunal Supremo de mantener la suspensión cautelar del derecho de voto a los nacionalizados por la Ley de Nietos. Eso supone que a partir de mañana los más de 163.000 afectados dispondrán de 5 días para presentar alegaciones. Además, el Consejo General de la Ciudadanía Española en el exterior ha solicitado la intervención del Defensor del Pueblo. Le piden que presente un recurso de amparo ante el Tribunal Constitucional para solicitar la suspensión inmediata de la decisión del Supremo. Hablando de asuntos electorales, Izquierda Unida de Asturias descarta negociar con Podemos una candidatura para las generales al margen del Frente Amplio. La coalición suscribe lo dicho por el coordinador federal ante el nuevo movimiento de Podemos. Antonio Maillo ha rechazado la oferta lanzada por Ione Belarra para que Podemos e Izquierda Unida negocien candidaturas conjuntas en 10 comunidades autónomas, entre ellas Asturias. Maillo ha insistido en que Izquierda Unida solo negociará dentro del Frente Amplio, una postura compartida y ratificada por la dirección de Izquierda Unida de Asturias. Así lo explicaba en declaraciones a RPA su responsable de Estrategia y Relaciones Políticas, Alejandro Suárez.
5: Lo que es esperable es que haya una candidatura única, homogénea, ¿no?, que con todos en pie de igualdad, ¿no?, todos sus componentes en pie de igualdad y con un proyecto político homogéneo en todo el Estado, ¿no? Supongo que Antonio Maillo se referiría a eso, ¿no? Y eso es lo normal, ¿no? Es decir, que lo que se acuerde en para Asturias, para Cataluña, para Madrid, para todo el mundo, ¿no?, como ha sido tradicional y como es normal en una alternativa política que aspira a tener un grupo parlamentario operativo, ¿eh?
4: Y el Sindicato de Inquilinos de Asturias y el de Vivienda llaman a crear comités de huelga en todos los concejos para preparar la movilización general del 11 de noviembre. Este viernes se constituirán los primeros en Oviedo, Gijón, Avilés, Siero, Langreo, Mieres y en 3 puntos del Oriente. Su objetivo es informar y preparar en centros de trabajo, plazas, escuelas y mercados este paro, esta huelga del 11 de noviembre. Ya se ha creado un comité popular integrado por más de 50 colectivos. Lucía Fernández, portavoz del Sindicato de Vivienda.
6: Un poco los objetivos de este comité es poner sobre la mesa cuál es la crisis estructural que vivimos con la vivienda, que es fruto del negocio que se está haciendo con ella, y en este sentido pues tenemos una serie de demandas que reivindicar, que es lo que también vamos a intentar difundir en todos los centros de trabajo, de estudios, los comercios, los barrios y las plazas.
4: Hoy se conmemora el Día Internacional de la Mujer Rural, una jornada para reivindicar el papel que desempeña la mujer en pueblos y aldeas y que se ha celebrado en Vegadeo con la entrega del Premio Mujer Rural 2026 a Úrsula Villabrille. Es una ganadera que desempeña su actividad en Allende. El jurado ha reconocido su capacidad de liderazgo al frente de una explotación de cabra bermeja en producción ecológica, así como su contribución al desarrollo de San Martín del Valledor en Allende, un territorio especialmente afectado por la despoblación.
7: La mujer, para que se quede, lo que necesita es llevar a cabo su proyecto. El proyecto que tenga, la ilusión que tenga, la iniciativa que tenga, que la lleve a cabo. Que no dependa de que otro tenga que tomar la decisión o me voy a adaptar a lo que la otra persona quiere.
4: Ha sido condenado a 6 meses de cárcel un hostelero de Oviedo por tener 12 trabajadores sin estar dados de alta en la Seguridad Social. El acusado ha reconocido los hechos, ha aceptado la condena. La infracción fue detectada en marzo de 2023 en una inspección en materia laboral y de extranjería en un local ubicado en la calle Ildefonso Martínez, en el casco antiguo de la capital. El condenado deberá compensar con 200 euros a los 12 trabajadores. La sentencia incluye una inhabilitación especial para el ejercicio del derecho de sufragio pasivo y el pago de una multa de 8 euros diarios durante 6 meses. Es todo. Más información en los boletines de RPA. Buenas tardes.
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En Asturias, el medio rural tiene rostro de mujer. Mujeres que cuidan la tierra, sostienen negocios, mantienen vivas nuestras tradiciones y fijan población en pueblos que no siempre se lo ponen fácil. Mujeres que trabajan, emprenden, cuidan, muchas veces sin el reconocimiento que merecen. Hoy, Día de la Mujer Rural, ponemos voz a quienes son imprescindibles para el futuro de nuestros pueblos y reivindicamos algo tan necesario como justo, que vivir y trabajar en el medio rural no signifique tener menos oportunidades, menos servicios ni menos derechos. En este Día de la Mujer Rural hablaremos de cine. Nos sumergiremos en la programación del Fantastic Gijón, que se prolongará del 19 al 25 de octubre. Hablaremos también de naturaleza de la mano de Roberto Arta Sánchez del FAPAS y nos sumaremos a la alegría de la Asociación Fraternidad, quienes han sido elegidos para elaborar las bases del prestigioso Certamen Internacional de Fotografía y Vídeo de Montaña, Naturaleza y Aventura, Memorial María Luisa, el cual se presenta con importantes novedades este año. Ya en la segunda hora charlaremos con Lola Cancio, una de las participantes en el encuentro Relatoras de Vidas, Mujeres Rurales Rompiendo Silencios, que se celebrará mañana viernes en Tapia de Casariego. Desde Xega, Mané Fernández nos contará cómo están los ánimos tras la aprobación de la primera ley LGTBIAQ+, en Asturias, e indagaremos en la extensa programación del primer Congreso Internacional LGTBIAQ+, de Asturias, que tendrá lugar en Oviedo. A continuación, visitaremos Grau y nos despediremos en compañía de la protectora de animales del Principado. Son las 6:09 y comienza Directo Asturias.

0: Vamos a disfrutar del cine fantástico, el terror y la ciencia ficción que tienen su espacio en Asturias, de la mano de Fantastic Gijón, un festival que reúne propuestas cinematográficas alejadas de los géneros convencionales y acerca al público otras formas de contar historias, y que tendrá lugar del 19 al 25 de octubre. Hablamos con su fundador y director, Jesús Arrieta, que nos va a descubrir cómo se construye un festival de estas características. Muy buenas tardes, Jesús.
1: Hola, buenas tardes, ¿qué tal?
0: Oye, ¿cómo nace Fantastic Gijón? ¿Había ahí un nicho cultural por cubrir?
1: Bueno, pues nace esto hace 6 años ya, y nace de gente que somos fans del género, básicamente. Uh-huh. Esto, pues bueno, nos surge sobre todo por la desaparición un poco de este género en lo que es el Festival Internacional de Cine de Gijón, que bueno, antes tenía su propia sección con Jesús Palacios. Cuando quedamos un poco huérfanos de esto y con nuestras ganas de ver en pantalla grande muchos de, pues, de este tipo de películas, pues decidimos, pues, ¿por qué no lanzarnos nosotros mismos, ¿no?, a hacer algo así?
0: Uh-huh. Fíjate que es un festival que sí que se diferencia de otras citas cinematográficas de Asturias. ¿Qué peso tienen el terror, la fantasía y la ciencia ficción en vuestra programación?
1: Bueno, ser un género, el género cubre todas estos, pues estas variantes, ¿no? Uh-huh. Pues, tanto terror como ciencia ficción, fantasía, incluso animación tenemos también, que también entra dentro, pues, de este abanico tan amplio, ¿no? Entonces, bueno, lo tenemos un poco salpicado un poco de todos ellos para que haya siempre para todos los gustos, para que nadie pueda decir, no, es que a mí el terror no me gusta. Bueno, pues tienes, no sé, te gustará la animación o te gustará la fantasía. Entonces, uh-huh, bueno, siempre buscamos un poco que haya un poco de heterogeneidad en lo que exhibimos.
0: Uh-huh. Y al final, supongo que ese proceso de selección entraña cierta dificultad. No puede caber todo lo que a uno le gustaría. Sin embargo, pues bueno, hay mucho en que elegir, como nos apuntabas.
1: Bueno, cada año venimos recibiendo más de 400 trabajos, uh-huh, de ahí para arriba. Entonces, claro, es un proceso de selección. Más o menos de cortometrajes ahora estamos entre 25 y 30 proyectando. Claro, hay que reducir de estos 400 a 25 o 30. Uh-huh. Además, vemos que cada año el nivel es mejor. Entonces, esto se hace más complicado. Ya tenemos más cortometrajes que otros años, precisamente para un poco paliar esto, dejar trabajos que nos gustaría poder ver en pantalla para que no se queden fuera. Pero bueno, aún así todavía se nos queda cortísimo. Si queremos enseñar todos los trabajos que merecen la pena, que son prácticamente todos, claro, tendríamos que estar aquí proyectando semanas.
0: Sin duda, sin embargo, es una oportunidad de oro para muchos cineastas emergentes.
1: Bueno, hay mucha gente que luego conoceremos más a nivel general, que empiezan siempre por el cortometraje. Esa es su introducción al mundo del cine. Uh-huh. Es un formato mucho más asequible económicamente, mucho también técnicamente, y que mucho más autofinanciable, y que permite mucha mayor libertad. Y aquí descubrimos mucha gente que luego, años posteriores, vemos que triunfan en formato grande.
0: Uh-huh. Normalmente, no sé si se acerca no solo gente a la que le guste el género, sino si se van animando otro tipo de espectadores a probar, y a lo mejor pues descubren que ese cine les gusta más de lo que pensaban.
1: Bueno, hay mucho curioso que llega a ver qué es esto, a ver cómo es. Bueno, les viene bien las proyecciones. Ahora estamos en el centro y en la laboral, entonces se queda muy a mano de cualquier persona. Uh-huh. Entonces, bueno, cualquier persona que tiene un momento, pues, de ocio puede entrar a ver este cine y comprobar si le gusta más o menos. También tenemos siempre todos los años para clausura tenemos un clásico, una peli clásica. Entonces ya por ahí, gente que igual, bueno, mira, esta película que no tuve oportunidad de ver en su momento en cines, pues igual es la ocasión. Entonces por ahí ya van viendo el programa, les vamos captando por ahí poco a poco.
0: ¿El cine fantástico y de terror crees que se encuentra en un buen momento en España? Porque es verdad que estamos muy acostumbrados a ver películas que nos llegan sobre todo del otro lado del Atlántico, pero no sé, aquí en nuestra patria, ¿cómo se encuentra?
1: Bueno, es que es un cine que como te digo, que como abarca tantos géneros, al final, cine fantástico, cine terror, se presta mucho y como actualmente tenemos unos grandes referentes modernos, no solo los clásicos de cine internacional, Es un cine que yo creo que está en auge, uh-huh. De hecho lleva bastantes años en auge, y creo que a nivel nacional también esto se nota. Tenemos muchas propuestas a lo largo del año en cartelera de cine nacional con mucho nivel, con nada que envidiar al cine americano, que uh-huh. Siempre parece como que le miramos hacia arriba para
0: Exacto.
1: El cine americano, pero en este, yo creo que en este género sobre todo se igualan tanto las cosas que se puede mirar cara a cara.
0: Uh-huh. Quizá este género, no sé si a menudo a la hora de recibir ciertos premios, no sé si ha estado justamente valorado históricamente, quizá haya una tendencia a mejorar en ese sentido, pero es como que ha sido el patito feo del cine, ¿tú lo percibes así?
1: Sí, bueno, siempre se habla que en los premios parece que se ignora mucho este cine, tanto uh-huh. A nivel interpretativo como a nivel ya de película, director. Bueno, es raro que en los grandes premios no sea un drama, otro tipo de películas, pero bueno, a ver, para esto también tenemos los festivales concretamente de género, que son muchos, con muy buena salud además, que puede paliar un poco, pues este, igual no ninguneo, pero... Uh-huh. Pero esta poca consideración que se tiene a veces como arte, que es también.
0: Celebrar un festival de estas características, además un festival muy especializado, imagino que entraña muchas dificultades. No sé si hay algún reto o algún escollo que pese un poquito más a la hora de organizarlo.
1: Bueno, sobre todo que somos un festival que está naciendo todavía.
0: Claro.
1: Esta es la sexta edición, que parece mucho, pero en realidad es muy poco. Tenemos festivales muy consolidados con más de 50 años a sus espaldas. Y bueno, eso se nota. Se nota cuando, uh-huh. Pues bueno, en el trato, a la hora de búsqueda de películas, pues siempre priorizan otros festivales antes que nosotros. Si no se ha estrenado todavía a nivel nacional, es muy raro que vaya a estrenarse con nosotros porque somos un festival más pequeño todavía. Pero uh-huh. Bueno, estas son cosas que se van ganando simplemente con el paso de las ediciones, con el hacerse más conocido, el que se den cuenta que es una propuesta seria y que bueno, como por qué no, algún día llegará el primero y que nos dé un gran estreno a nosotros y no a otros. Y de ahí para adelante, vamos.
0: Claro, bueno, has pronunciado varias veces la palabra todavía. Yo creo que esa está la clave. Son 6 años, serán muchos más y con el tiempo vendrán grandes cosas, sin duda. No sé si es meterte en un embolado o si es muy difícil de responder para ti. Si te pregunto, ¿tienes una peli favorita, por ejemplo, de terror?
1: Es muy, muy difícil. Yo creo que un poco mis favoritas las hemos ido, como voy escogiendo yo la película con la que cerramos de clausura, uh-huh. Un poco procuro escoger una película que igual no sea la más conocida del mundo, vamos, no podría, por ejemplo, Tiburón, intento evitarla porque es igual demasiado conocida, pero el resto, las que vamos poniendo, hemos puesto películas como La Cosa, de John Carpenter, uh-huh. La Mosca, de David Cronenberg. Este año tenemos Misery, de Rob Reiner, basada en una novela de Stephen King. Uh-huh. Y bueno, por ahí van mis tiros. Normalmente cuando la película de clausura suele reflejar bastante mis gustos personales.
0: Fíjate que en Misery la tengo yo ahí como lista de pendientes, porque sí, leí la novela y me parece que eso llevado al cine debe ser verdaderamente inquietante. Es también esa capacidad que tiene Stephen King para hacer que te sientas incómodo en el mejor sentido, claro.
1: Sí, además, por cierto, que la proyectamos el domingo a las 6:30 en el Paraninfo. Uh-huh. En este caso, además, es una de las adaptaciones mejor consideradas también por Stephen King de sus propios
0: bueno.
1: Textos, que él no suele estar nunca muy contento con lo que adaptan de él. Y en cambio, en este caso, sí. En este caso, además... Justo lo que hablábamos antes, Kathy Bates, que es la protagonista, se llevó el Oscar precisamente por esta película.
0: Fíjate. Bueno, yo ahí sí que rompo una lanza también en favor de los cineastas. Es tan complicado trasladar a la gran pantalla lo que sucede también en la cabeza del que crea la novela. A veces ese equilibrio realmente es difícil, ¿no? Porque si leíste primero la novela y la tienes cerca en la memoria, es como jugar con lo que el espectador espera, y eso no siempre es fácil de manejar.
1: Bueno, cada uno se forma su propia imagen, ¿no?
0: Claro.
1: Si has leído primero el libro, tienes la cabeza en la cabeza la cara de los protagonistas, uh-huh. Cómo hablan, cómo se mueven, cómo se comportan, y un poco todo lo que se salga de ahí ya no como que nos chirría, claro. Ya no es...

0: de su zona de confort, y oye, pues nunca sabes. A veces hay películas que te sorprenden, que te sorprenden mucho, y que las pelis buenas, buenas de verdad, son esas que te dejan una huella, esas de las que te acuerdas para siempre. Y mencionaste una que yo habré visto como 200 veces, como es Tiburón, francamente. Y si me la encuentro, la vuelvo a ver, fíjate tú.
1: Claro, bueno, lo que pasa es que ya te digo que no las cogemos porque la han echado tantas veces por televisión que yo creo que la ha visto igual todo el mundo 200 veces.
0: Sí.
1: Siempre escogemos unas películas muy conocidas, pero igual un poquito que consideramos que están menos vistas, como estas que te nombraba antes.
0: Pero fíjate también la capacidad que tiene el cine, porque hablamos de una película, bueno, antigua, digamos, ¿no? Y sin necesidad de efectos como los que pueda haber ahora, solo la música. También esa sensación que te generaba, ese miedo que podías sentir antes, incluso de ver al tiburón. Bueno, pues creo que son películas muy interesantes por cómo, de alguna manera y en el buen sentido, juegan con nosotros y con nuestras inquietudes. Así que, lo dicho, una cita imprescindible, Fantastic Gijón, del 19 al 25 de octubre. Y a ti, Jesús, también a todo el equipo que te acompaña en esta aventura, te deseamos la mayor de las suertes y, sobre todo, por muchos años más.
1: Pues muchas gracias. Nada, animamos a todo el mundo que vaya, sobre todo aunque no conozcan el nombre de la película, luego igual se convierte, como decías, en una de sus favoritas. Y nada, simplemente que acudan y que les esperamos por allí. Que muchas gracias a vosotros también.
0: Un abrazo.
1: Un abrazo, chao.
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0: Hoy hablamos del águila pescadora. El FAPAS lleva años trabajando para favorecer la recuperación de esta rapaz ligada a los ecosistemas acuáticos, especialmente sensible también a la transformación de la costa. A través de sus proyectos de conservación y seguimiento, la organización busca que estos grandes viajes migratorios tengan también un destino para reproducirse. Hablamos de ello con Roberto Horta Sánchez. Muy buenas tardes.
1: Hola, Diana, muy buenas tardes.
0: Bueno, ¿cuánto tiempo, Roberto? ¿Cómo te trató la recta final del verano? Cuéntanos.
1: Bien, la recta final del verano ha hecho un trato exquisito de todos nosotros a golpe de picotazo de abeja, que tiene sus pros y sus beneficios, ¿no? Porque la apiterapia es una buena... un buen método, ¿no? Quizás para quitar algún dolor de espalda, pero cuando te hinchan la mano o la cabeza o el cuello, pues bueno, todo el verano entre colmenas.
0: Bueno, gajes del oficio, continuáis, entiendo, protegiendo esos colmenares. Lleváis muchísimos ya, me imagino, porque hace varios meses que hablamos de ello por primera vez.
1: Sí, creo que llevamos ya 60 y tantos.
0: Caramba.
1: Estamos cumpliendo el cupo que nos habíamos previsto para este año, que era cercano a los 70. Creo que nos faltan unos poquitos. Tenemos que ir ahora a Ibias, creo, uh-huh. Y a por ahí algún otro sitio de Asturias y todavía alguno de Galicia, y terminaremos ya la parte que nos corresponde de este proyecto para este año.
0: De maravilla, bueno, qué necesario también, pero un trabajazo el que realizáis. Hoy poníamos el foco también.

0: en el águila pescadora, un animal verdaderamente increíble, sobre todo, no solo por las distancias que recorre, pero que además es un animal muy sensible a los cambios a los que se tiene que enfrentar en la naturaleza. No sé, si todos los animales son igual de sensibles a esos cambios. Algunos quizá entendemos que no lo son tanto, pero sí, incluso el animalín más pequeño muestra síntomas de que algo va mal.
1: Pues sí, la verdad que el águila pescadora es un barómetro de la naturaleza y, por cierto, en Asturias muy poco conocida, porque solamente habita en los estuarios, en la costa. Hay gente a la que el otro día que estábamos trabajando con ella se nos acercó un chico y dice: ¿qué estáis haciendo? Digo: bueno, estamos preparándonos para colocar un nido de águila pescadora. Y dice: eso es, y encima, para que se coman los salmones.
0: Bueno, qué
1: Sí.
0: salmones.
1: Pero si no los hay, dice.
0: Exacto.
1: En fin, conseguimos convencerle porque la alimentación del águila pescadora en los estuarios de Asturias fundamentalmente son muiles, que son peces que nadan en superficie y bueno, pues que hay muchos y no se aprovechan. Lo digo de paso, aprovecho porque igual alguien que nos está escuchando, bueno, pues ya lo que faltaba para extinguir los salmones y las angulas. ¿Eh? Que sabe Dios si comerán angulas. Pues no, ni comen angulas ni comen salmones. Muiles y alguna vez que otra, una furagaña, una lubinuca que pillan, pero fundamentalmente en muiles y zoyas.
0: Bueno, el problema del salmón es para capítulo aparte y desde luego
1: Sí,
0: el
1: sí.
0: águila pescadora no tuvo nada que ver en el asunto.
1: No, no, en absoluto, no usa redes. Al contrario, las águilas pescadoras como depredadores, todos los depredadores tienen una función que es sanear la naturaleza, eliminar los ejemplares que están enfermos, vivos todavía, y que pueden tener pues enfermedades y contagiar esas enfermedades a otros ejemplares de su misma especie. Bueno, pues los depredadores, en este caso el águila pescadora, es un complemento fantástico de equilibrio en la naturaleza. Como haya un pez enfermo, inmediatamente lo elimina, capturándolo con mayor facilidad que uno que no lo está. Entonces, cumple perfectamente su papel y hay que respetarlo.
0: Bueno, cumple su papel el águila pescadora como lo cumplen todos los animales, solo que a menudo se olvida que no han sido creados por la naturaleza para fastidiar. Todos están por algo y de verdad creo que es algo que por mucho que se repita no acaba de calar. ¿Vosotros podéis llegar a reconocer un ejemplar de un año a otro cuando regresa al estuario?
1: Pues no es sencillo, pero para ello Doriana, nuestra bióloga, que lleva ya más de 10 años trabajando con las águilas pescadoras, que participó en programas de reintroducción en España, que estuvo viendo cómo se hacían muchos proyectos en Europa, en Finlandia, en Francia, pues sí que tiene una capacidad de poder separar, viéndolas y observándolas y haciendo el seguimiento, bueno, pues cuando es un joven, cuando es un macho, cuando es una hembra, pero son cuestiones muy técnicas y que muy poca gente puede llegar a discernir este tipo de la diferenciación de los sexos.
0: Después de tantos años de trabajo, ¿qué avances habéis conseguido a la hora de recuperar este maravilloso animal en la costa cantábrica? Porque no es tarea fácil.
1: Bueno, pues de momento no hemos conseguido la reproducción. Estuvimos a punto de conseguirlo en una zona en Cantabria, pero las parejas no pudieron formarse. Se murió uno de los ejemplares en dos ocasiones en los viajes migratorios. Pero hay un tema muy interesante y poco conocido, que es que normalmente estos pájaros se quedan en los estuarios, ocupan posaderos, suelen ser muy visibles. Y entonces la gente que los observa o que los ve y los identifica dice: ah, mira, ahí está el águila pescadora. Y se piensan que es un ejemplar, pues que está ahí y que está viviendo pues en la ría de Villaviciosa, por ejemplo. Y el seguimiento científico de la especie a lo largo de todo el año, pues te dice que no es un ejemplar el que está allí, sino que a lo mejor pues pasaron 25 ejemplares diferentes.
0: Fíjate.
1: Y ese flujo de migratorios, de pájaros migratorios que ocupan el territorio, es lo que esperemos, junto con los nidos artificiales, pues que se estimule una pareja reproductora a quedarse, no a hacer el viaje migratorio de vuelta de África hacia el norte de Europa, y que se quede, pues, en, ahora que estamos hablando tan de moda esto de los pisitos y lo difícil que es encontrar un piso de alquiler o lo que sea, fíjate, las águilas pescadoras tienen pisitos libres por ocupar a lo largo de toda la costa cantábrica, a coste cero, no tienen que pagar alquiler, ni luz ni agua, y bueno, se lo estamos poniendo fácil.
0: Fíjate, oye, son unas privilegiadas, ojalá puedan apreciarlo y se nos queden. ¿Qué condiciones necesita un humedal para que el águila pescadora decida quedarse y criar?
1: Bueno, principalmente tranquilidad. Y eso, pues, por fortuna hay pájaros del norte de Europa que nacen en sitios humanizados. Por ejemplo, en Alemania, los nidos de las águilas pescadoras están muchos en las torres de alta tensión, como las cigüeñas, cuando vamos a por Castilla y vemos los nidos de las cigüeñas en las torres eléctricas, o en el caso de Escocia o de Inglaterra, que las águilas pescadoras pues pueden estar en zonas cercanas a donde trabaja la gente, no se asusta mucho. Y estos ejemplares, si tuviéramos la suerte de que una pareja de estos ejemplares tranquilos se afincase en Asturias, pues sería más favorable, porque aquí tenemos espacios muy pequeños. Las rías son prácticamente pues muy pequeñas comparadas con las grandes rías del norte de Europa, muy poca superficie. Necesitan unos 150, 200 metros de tranquilidad, es decir, que donde tengan el nido, pues a 200 metros, pues no haya pues una lancha motora o una piragua pues haciendo ejercicio. Y bueno, pues hay que buscar esos sitios, pero la verdad es que los tenemos. Vamos a ver si conseguimos conseguir una reproducción, y después que el trabajo de conservación y de gestión de esos territorios, que son espacios protegidos, pues garantice la supervivencia de las nidadas que pueda haber.
0: La presencia del águila pescadora en un lugar, de alguna manera, nos indica la calidad del agua o que ese ecosistema está, digamos, razonablemente sano.
1: Bueno, son indicadores biológicos. Muchas especies lo son. No lo son del agua, porque, bueno, pues pueden comer peces como los muiles, y los muiles, pues todos sabemos que son peces que aguantan mucho, pues a lo mejor la basa, como decimos, de las zonas así de donde se expulsa materia orgánica.
0: Exacto,
1: es
0: donde
1: cosas.
0: Son
1: bueno,
0: muy fáciles de ver los muiles, donde hay una tubería y sale ahí de todo, ahí están los muiles.
1: Ahí están los muiles, exactamente.
0: Supongo pues, que pues eso es un salvavidas para ellos, Roberto. Eso evita que nos los comamos.
1: Sí, la verdad que sí. Mira, por ejemplo, es muy curioso, en Francia, en el Loira, hay una gran colonia de águilas pescadoras que hace 30 años se introdujeron allí y se asentaron, y el éxito de la reproducción de la colonia de águilas pescadoras que hay allí, pues es una central nuclear de producción eléctrica. Y mira qué curioso, ¿no?, cómo la naturaleza se beneficia de algo que puede ser tan peligroso. Pero las aguas que salen de la central nuclear salen calientes, vuelven al río, hay un incremento de temperatura, hay un mayor crecimiento de las algas con ese incremento de la temperatura, y con mayor incremento de las algas, pues hay mayor densidad de peces que se alimentan de ellas, de esas algas, y por lo tanto las águilas pescadoras tienen más facilidad de pescar, de capturar presas cerca de la central nuclear que en otras partes del río, y ahí asentaron su colonia.
0: Qué curioso, qué sabios son todos los animales, ¿no? Cómo van buscando el lugar que les beneficia, aun cuando a veces eso nos choque especialmente, como bueno, es el caso.
1: Sí, alguien dirá que eso no es naturaleza, pero bueno, es la naturaleza que compartimos

0: con el hombre y la actividad humana, y al final pues la biodiversidad que tenemos en un territorio no es más que el acople de los seres vivos a las circunstancias creadas por el hombre en la inmensa mayoría de los territorios de Europa, porque llevamos cientos y cientos de años modificándolos con nuestras actividades. Ellos se acoplan a lo que nosotros hacemos y, bueno, parece que no les va mal.
1: Intentan adaptarse y sobrevivir y lo van consiguiendo, no siempre, en muchas ocasiones sí. En cuanto al águila pescadora, me da la sensación de que es un animal sobre el que sabemos muy poco, que ni siquiera, en muchos casos creo que ni siquiera lo asociamos a un animal que pueda formar parte de nuestra fauna, ¿no? Tiramos de los que sí sabemos que están en peligro, los más evidentes, quizá el lobo, el oso, otro tipo de animales, entre comillas, más famosos, pero del águila pescadora sabemos poquito.
0: Sí, como te decía, es una gran desconocida y es una lástima, porque es una especie interesantísima. Asturias vienen ornitólogos de muchas zonas para verlas, porque es frecuente verlas en las zonas de los estuarios. Pero para el gran público en general, pues es más fácil identificar los pardones que vemos posados en la carretera o otras aves de presa. Pero el águila pescadora es muy interesante conocerla.
1: Pues fíjate lo importante que es contar con gente que sepa, como es tu caso. A mí me interesó mucho también este animal, porque era como que sabía que existía, pero si he visto alguna, no he sabido reconocerla. Quizá haya visto pocas, por desgracia. A ver si se animan, ya que tienen el privilegio de tener vivienda aportada por vosotros, a quedarse y sobre todo a reproducirse.
0: Pues esa es la idea, pero con este trabajo comprobamos una vez más lo fácil que es destruir y lo difícil que es construir.
1: Exacto.
0: Cuando trabajamos con seres vivos en la naturaleza, porque las águilas pescadoras vivieron con nosotros hace pues 60, 70 años, pero la aparición de las escopetas, la falta de sensibilidad, el desconocimiento de los valores ambientales, pues se las llevó por delante. Y bueno, pues ahora tratamos de recuperarlas, debiendo de desaparecer muy rápido en cuanto se generalizaron las armas de fuego, pero ahora recuperarlas pues cuesta su esfuerzo.
1: Cuesta muchísimo esfuerzo, sin embargo, sí pueden ser, convertirse de algún modo en esa oportunidad para la educación ambiental, incluso para el turismo de naturaleza. Hay que siempre intentar concienciar, pero como tú dices, es muy difícil porque calan mejor o de una forma más honda y más profunda ciertos unos mensajes que otros, ¿no? Fíjate, ponéis un nido y ¡hala, que se va a comer los salmones! ¿Qué salmones, verdad? Pues estas cosas afectan al águila pescadora y a otros muchos animales que al final acaban siendo cabeza de turco, de todo.
0: Sí, bueno, y nos afectan a nosotros también, porque nos llama poderosamente la atención que una persona relativamente joven, nos pasó también en la zona, pues en la zona del Leo, de ir a colocar un nido, y la oposición absoluta de los pescadores. Porque en el momento que dices águila pescadora,
1: claro,
0: pues
1: es el enemigo.
0: Es un animal que va a competir conmigo, que va a quitarme lo que es mío. Bueno, con gente mayor, que es difícil de introducirles criterios de gestión ambiental, de biología o de la ecología de los animales, pues es asumible. Pero que te lo diga una persona joven,
1: claro,
0: la verdad que nos llamó mucho la atención. Ver solamente el aspecto negativo de la fauna salvaje. La fauna salvaje no tiene posiblemente ninguna especie de Asturias, ni el lobo tiene un aspecto absolutamente negativo. Todos tienen de una u otra manera una, diríamos, función positiva en la conservación de los ecosistemas. Pero bueno, habrá que seguir haciendo educación ambiental.
1: Bueno, sin duda, yo creo que ese es el mayor reto al que os enfrentáis en el FAPAS. Hacéis muchas cosas muy complicadas, algunas de ellas, como es este proceso que lleváis años siguiendo con el águila pescadora. Sin embargo, insisto, creo que la parte más difícil es la de la concienciación. Seguimos muy verdes en ese aspecto con los animales, con la naturaleza en su conjunto. Nos cuesta. Hay mensajes que todavía cuestan, Roberto.
0: Bueno, la verdad que sí, y calan. Y es que, bueno, lo hemos dicho muchas veces, pues vivimos una época en la que desde la propia administración hay muy pocos mensajes sensibles por la conservación de la naturaleza. Pero que muy pocos, quizás es el periodo histórico en donde menos, diríamos, atención se ha tenido por la conservación de la biodiversidad. Y es, sin duda, también el periodo donde desde la administración más se ha echado la culpa a los seres vivos de nuestra naturaleza de ser culpables de muchos de los fallos y errores que cometen los políticos en sus malas gestiones. Pero bueno, en fin, todo cambiará.
1: Bueno, hay que seguir remando en esa dirección. ¿Qué remedio? Desde mi punto de vista, yo creo que desde el punto de vista de mucha gente, FAPAS es una institución muy querida. Hacéis una labor muy importante. No decaéis, lo cual ya tiene mérito después de tanto tiempo. A veces entiendo que será muy difícil. A nosotros, por nuestra parte, nos encanta escucharte. Ya lo sabes. Roberto Horta Sánchez, un abrazo enorme.
0: Es otro para vosotros.
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0: La fotografía puede ser una forma de mirar el mundo, pero también de contar quiénes somos y cómo lo vemos. El Memorial María Luisa, uno de los certámenes internacionales de referencia en fotografía y vídeo de montaña, naturaleza y aventura, incorpora por primera vez en sus 37 ediciones una sección específica para personas con diversidad funcional. Una iniciativa pionera en cuya preparación ha colaborado nuestra querida Asociación Fraternidad de Tapia de Casariego, aportando su experiencia para adaptar las bases y facilitar la participación. Hablamos con Maika González, gerente de la entidad, sobre cómo surgió esta colaboración y la importancia de que las personas con diversidad funcional pasen de ser protagonistas de las imágenes a convertirse en sus autoras. Maika, muy buenas tardes.
1: Buenas tardes, Diana. Un placer saludarte y que nos hayáis invitado a este espacio que tanto nos gusta.
0: El gusto es nuestro. Ya sabes que aquí estamos siempre con el ojín puesto en lo que hacéis desde Fraternidad. Es una maravilla esa gran familia que habéis creado. Y ahora además dais un paso más, por decirlo de algún modo,

0: colaboráis con este memorial María Luisa, que tiene, vamos, una importancia que traspasa y mucho nuestras fronteras.
1: Así es, Diana, es que no lo has podido explicar mejor. A veces los asturianos y asturianas somos un poco desconocedores de las grandes cosas que tenemos aquí en nuestra comunidad, y este certamen es un claro ejemplo de ello, un certamen internacional en el que, bueno, sus responsables, Román y Elo, que aprovecho para saludarles desde aquí y para alabar todo el gran trabajo que hacen, le ponen muchísimo cariño, muchísimo esfuerzo, y esto hace que fotógrafos y cineastas, porque además de certamen de fotografías, también de vídeo, de más de 100 países puedan participar año a año en unas fotografías que, bueno, no tienen nada que envidiar, para que los oyentes puedan visualizarlo, a las que podemos ver en National Geographic o medios de ese nivel.
0: Oye, ¿qué supone para Fraternidad haber participado en la elaboración de unas bases que esencialmente lo que buscan es facilitar la participación de personas con diversidad funcional, que además para ellos y ellas, qué maravillosa oportunidad?
1: Exactamente. Además, esta colaboración surgió de un modo pues muy bonito, muy casual, en noviembre del año pasado. En breve cumplimos el aniversario de conocer a estas personas y más en profundidad este certamen. Durante nuestras jornadas de arte y cultura que hacemos en Acaridad, tuvimos la oportunidad de contar con el presidente, con Román, del Memorial María Luisa. Entonces, en aquel momento, nosotros teníamos una exposición también de fotografía realizada por las propias personas con discapacidad intelectual, y desde ahí surgieron conversaciones, reuniones y finalmente un trabajo conjunto que valoramos de un modo muy positivo para estudiar cómo podíamos facilitar que estas personas, que las personas con discapacidad, participaran. Y hoy ya podemos decir que lo que era una posibilidad o un sueño es ya una realidad. Por lo tanto, para Fraternidad, expresar una enorme satisfacción de haber podido colaborar con nuestro pequeño granito de arena, pequeño y humilde granito de arena, porque el gran trabajo es de ellos, aportando esa experiencia que tenemos de más de 45 años y ayudando a identificar también esas barreras que, como tú apuntabas, Diana, a veces dificultan que las personas con discapacidad puedan estar presentes de forma activa en este tipo de cuestiones.
0: Claro, bueno, al final ha sido, como nos cuentas, un trabajo en equipo enriquecedor para ambas partes, para vosotros, porque os ayuda a que vuestros chicos y vuestras chicas y quienes quieran participar pasen de estar delante de una cámara a estar detrás, algo para lo que a lo mejor hayan podido tener en otros concursos muchas dificultades. Y para el Memorial María Luisa, muy importante también la experiencia que vosotros podíais aportar y el señalar cuáles eran los escollos, cuáles eran las barreras que había que sortear.
1: Eso es. Antes de que, bueno, cuando estábamos en reuniones y en conversaciones, ahora que tenemos internet todos de una manera tan accesible, nos asomamos al mundo a ver cuántos concursos había de esta índole. Y tenemos que decir que así como este, por no decir ninguno, bueno, hay una experiencia en Australia, hay algún otro, pero algo muy, muy anecdótico, muy puntual. Y has dicho tú la clave, Diana, que es precisamente eso, que las personas con discapacidad ya no son solamente protagonistas de las fotografías de los demás, sino que pueden ser autoras, pueden estar detrás de la cámara, pueden contar sus propias historias, y algo fundamental es que pueden evidenciar su capacidad, su sensibilidad artística, que es mucha y a veces no nos damos cuenta de ello.
0: Exacto. Bueno, realmente en la gran familia de Fraternidad ya hay muchos artistas. Habéis trabajado ya en el ámbito también de la fotografía con proyectos como Caminando Juntos, que me parece algo súper bonito. Lo que pasa que ahora es como eso a lo grande. No sé, vuestros chicos y chicas, supongo que se van a animar también a participar. ¿Se apuntan?
1: Sí. De hecho, ayer, además fue ayer, hicimos una primera salida aprovechando la belleza que tiene el occidente asturiano al entorno, con las cámaras en ristre, y ya sacaron unas primeras fotografías que estamos repasando y estamos valorando, porque vamos, nos encantaría que alguna persona con discapacidad de las que apoyamos aquí en Fraternidad se animase a participar, porque pueden retratar desde un paisaje a un animal, a una flor. Lo importante es, digamos, aquí su propia manera de mirar y de transmitir lo que ven, que es, yo creo, muy enriquecedora, y va a subir, si cabe, que ya es muy difícil, un nivel más de calidad y de humanidad en este fantástico certamen.
0: Claro que sí. El arte, sin duda, yo creo que tiene también la función de ayudar y mucho a romper prejuicios, a cambiar la mirada que a veces tiene la sociedad sobre la discapacidad, que es una mirada a veces muy equivocada, muy sesgada. Muchas veces quizás somos las personas que no tenemos una discapacidad las que no somos capaces de ver, las que no somos capaces de observar bien lo que tenemos enfrente, y yo creo que en ese sentido la Asociación Fraternidad trabajáis tanto también para reivindicar lo que son capaces de hacer. ¿Por qué damos por hecho que no pueden cuando pueden hacer tantas cosas?
1: Es muy importante lo que acabas de señalar. Durante décadas y décadas y años, y si uno se asoma un poco a la historia de la discapacidad, puede observar cómo estas personas y aquellas que presentan también otro tipo de discapacidad han sido tradicionalmente orilladas, escondidas, incluso perseguidas. Afortunadamente, en los últimos años, yo llevo trabajando en este ámbito 25 años, he podido ver una evolución que se aprecia a nivel legal, que se aprecia a nivel de derechos, a nivel de ocupar espacios, y poco a poco hay otra mirada, como estamos diciendo, más abierta, más sensible y con menos prejuicios. Pero aún quedan algunos pensamientos, algunas maneras de entender la discapacidad sobre las que tenemos que incidir y no bajar la guardia. Está, por ejemplo, el tema del empleo, está el tema de la afectividad, que las personas con discapacidad puedan vivir de manera independiente. Cada vez más se está consiguiendo, pero aún hay camino por andar y estamos muy animadas de recorrer ese camino.
0: Claro que sí. Fíjate que un certamen con la proyección internacional de este memorial María Luisa, de este paso, sin duda sienta un precedente quizá para que otras entidades culturales y artísticas incorporen la accesibilidad ya de inicio en sus actividades, ¿no? Sin intentar adaptarlas después, que de inicio sean accesibles de una forma efectiva para cualquier persona.
1: Eso sería ideal. Desde hace 5 años aquí en la asociación estamos apostando muchísimo por el tema del arte y de la cultura, especialmente en nuestra residencia. Es como dice una buena práctica que presentamos y que la consejería, bueno, pues nos reconoció, es una residencia con mucho arte. Entonces nos damos cuenta que eso, el arte, la pintura, la música, la expresión, es un canal de comunicación directo, súper potente, que elimina de un plumazo todas las barreras. Porque cuando ves la obra de una persona, ves su obra, ves lo que quiere comunicarnos, ves el color, ves el sonido y te olvidas del resto de cuestiones. Y en ese sentido, el arte nos iguala como personas. Así que desde aquí ese llamamiento a todas las entidades, eso, no solo del ámbito de la discapacidad, que estoy segura que a nivel mundial van a recoger este guante y se van a presentar a este certamen, sino también esas entidades que, como bien decías, pertenecen a ese mundo cultural y artístico, para que poco a poco vayan incorporando a estas personas, abriéndose a ellas y a todo lo bueno que pueden aportar, que es muchísimo.
0: Además de la participación en el concurso, más allá de, pues, por ejemplo, hacer una fotografía, también está prevista la presencia de personas con diversidad funcional en actividades del certamen, en la gala de premios. Es importante que la inclusión alcance también estos espacios.
1: Y visibilizar.
0: Claro.
1: Al estar presente en esos espacios, como bien señalas, Diana, se visibiliza, se corre la voz, se normaliza. De hecho, el año pasado tuvimos ocasión de acudir al certamen en el Teatro Filarmónica. Fue muy emocionante, hacen una entrada con gaitas bellísima, vimos el nombre de la entidad en la pantalla y, bueno, lo que más nos emocionó de todo es cómo las personas con discapacidad de nuestra entidad, que fuimos un buen grupo para allí, se emocionaban ante todo esto, estaban atentísimas durante todo lo que fue el certamen, que fue un evento largo, no hubo ninguna dificultad, ningún problema, nada, y bueno, un comportamiento ejemplar que ayuda también a que el resto de la sociedad vea eso, que son personas como las demás, con determinadas necesidades de apoyo, como tenemos todos, y que ahora está en nuestra mano el abrirnos a ellas.
0: Y tanto que sí, hablabas, pronunciabas la palabra normalizar, y es que ya es tiempo de normalizar, ya es tiempo de visibilizar. Lamentablemente, también, pues, quizá el contexto cultural era otro y demás, pero históricamente las personas con algún tipo de discapacidad, poco menos que se escondían en un cajón. Y ahora sí, si de verdad presumimos de ser una sociedad avanzada, un país civilizado, normalizar lo normal. Son personas como nosotros, con unas características X o Z, cada uno, pues tenemos las nuestras, y yo creo que en esa convivencia ganamos todos. Ganan las personas con discapacidad, pero ganamos todos como sociedad.
1: Ganamos todos, es así. Mira, en esto de todos tenemos lo nuestro, yo recuerdo un profesor de la universidad, un gran profesor, que siempre decía: cada uno tiene su cada unada. Y es cierto.
0: Totalmente.
1: Todos nosotros y todas nosotras precisamos apoyos, tenemos días difíciles, a veces somos injustos y nos pillamos enfados sin mucho motivo. Entonces, ese mirar por encima del hombro a determinados sectores de la población, pues ya no tiene mucho sentido, ya hemos evolucionado. Y una sociedad que se precia de inclusiva, como señaladas, no puede dejar a nadie atrás en ningún ámbito.
0: Totalmente.
1: En el de la cultura,
0: Maika,
1: en el de los derechos.
0: Se nos acabó el tiempo. Te mando muchísimos besos a ti y a la gran familia de Fraternidad.
1: Hasta pronto y mil gracias.
0: Un abrazo.
2: Son las 7.
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2: Buenas tardes. Según el último informe elaborado por la Red Europea de Lucha contra la Pobreza, el 12,2% de los asturianos tuvo problemas para pagar el alquiler o la hipoteca en 2025. Es una tasa superior a la media del país, donde el 10,6% reconoce que en alguna ocasión se ha retrasado en el pago. El informe sitúa a la vivienda como uno de los principales factores generadores de pobreza, ya que el esfuerzo que se destina al pago de vivienda es cada vez mayor. El 7% de la población española reconoce que destina más del 40% de sus ingresos a este gasto cuando la recomendación es que no supere el 30%. Según ese estudio, el riesgo de pobreza y exclusión social ha aumentado en Asturias y ya alcanza al 22% de la población. Son 17.000 personas más las que han entrado en el último año en riesgo. Además, 2 de cada 5 hogares tienen dificultades para llegar a fin de mes y aumenta la pobreza infantil. 1 de cada 3 menores o adolescentes está en riesgo de exclusión. Además, cambiando de asunto, según BBVA Research, la economía de Asturias crecerá casi un 2%, un 1,9 este año, por debajo de la media nacional. Además, nuestra comunidad registrará el menor avance del empleo del país, un 0,2%. Sin embargo, en 2027 el PIB repuntará al 2,1% gracias a la mejora de la demanda europea, las exportaciones y unos costes energéticos estables que devolverán la competitividad a la industria asturiana. Hablando de industria, el Principado lanza un fondo de 10 millones de euros para empresas que planteen proyectos de diversificación e innovación en Asturias. El fondo se llama Alantre, se dirige tanto a pymes como a grandes compañías y ya tiene a los primeros interesados. Financiará hasta el 70% de la inversión de proyectos empresariales a través de préstamos ordinarios y participativos, un instrumento que será gestionado por la Sociedad Regional de Promoción. Guillermo Peláez, consejero de Hacienda.
4: Esos fondos serán devueltos al Principado de Asturias y, por tanto, permitirá abordar luego otros proyectos sucesivos. Por lo tanto, este fondo es la primera piedra de un fondo que tiene vocación de perpetuarse y de continuar en el tiempo.
2: Las grandes compañías que quieran participar deberán acreditar 2 requisitos, como cuenta Borja Sánchez, el consejero de Industria.
5: Decía al principio que a este fondo van a poder acceder pymes y grandes compañías. En el caso de estas últimas, deberán acreditar que la inversión contribuye a la transición hacia una economía climáticamente neutra y asumir el compromiso de crear empleo de calidad, sin contar aquellos que están destinados o que se corresponden con la fase de construcción. Y este empleo de calidad debe de mantenerse al menos durante 5 años.
2: Langreo se integra en la red autonómica de escuelas infantiles de 0 a 3. El Pleno Municipal ha aprobado el convenio de colaboración, aunque con discrepancias por el coste que supondrá al Ayuntamiento. Se integran 31 trabajadores de las 5 escuelinas que pasarán a cobrar según el convenio del Principado, es decir, por debajo de su salario actual como personal municipal. El Ayuntamiento abonará la diferencia en sus nóminas con un coste anual de 330.000 euros. También se hará cargo del mantenimiento y conservación de las instalaciones. Roberto García será alcalde.
6: Nuestras trabajadoras tienen nivel 20, nuestras trabajadoras son todas B, nuestras trabajadoras tienen un salario consolidado por sentencias judiciales y nosotros tenemos que cumplir con ello. El Principado no acepta eso. ¿Es el mejor convenio que podría firmar el Ayuntamiento de Langreo? Es que cada vez que saltamos al campo de juego con el Principado ya parece como que tenemos una pierna amarrada.
2: La vacuna intranasal de la gripe se administrará en esta campaña a niños de entre 2 y 13 años. Antes se acotaba a edades comprendidas entre los 2 y los casi 5. Para los menores de esa edad sigue siendo intramuscular. La campaña de vacunación comenzó hace 2 semanas. En la mayoría de los casos se cita a través del sistema NOA. Sara Macía es la responsable de vacunación del área sanitaria tercera.
7: La campaña de la gripe en menores va desde los 6 meses hasta los 13 años. En el caso de los más chiquitinos, de los 6 meses a los 24 meses, es decir, hasta los 2 años, sin incluir los 2 años, son vacunados de la gripe por el equipo de atención primaria, de pediatría, y a partir de los 2 años a los 13 son llamados a través de NOA para hacer la vacunación en sala por las tardes con la vacuna intranasal. Es una forma muy, muy fácil de vacunar a los niños y muy buena para ellos, pues porque evitamos el pinchazo.
2: Todo, más información en la tercera edición de Asturias Hoy a partir de las 8. Buenas tardes.
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0: 8:09 ya minutos nos separan de las 7 de la tarde y en este día de la mujer rural resulta más propicio que nunca hablar con la mujer que me va a acompañar ahora durante unos minutos. En el medio rural muchas mujeres han sostenido familias, comunidades, formas de vida sin que su trabajo y sus experiencias hayan recibido el reconocimiento que merecen. A esa falta de visibilidad se suman en ocasiones el aislamiento y también el estigma que todavía rodea a la salud mental. Lola Cancio, especializada en igualdad y perspectiva de género, impulsora de proyectos sociales y audiovisuales desde el occidente asturiano, trabaja para que esas historias encuentren un espacio propio. Con motivo del encuentro Relatoras de Vidas, Mujeres Rurales Rompiendo Silencios, que se celebrará mañana viernes en Tapia de Casariego, conversamos con ella sobre las desigualdades que persisten, el poder de la palabra y sobre todo la necesidad de escuchar a las mujeres rurales. Lola, muy buenas tardes.
1: Hola, buenas tardes, Diana.
0: Qué gusto saludarte. Oye, una mujer como tú, que estás muy, muy sensibilizada también con todos los temas de igualdad y perspectiva de género, ¿en qué momento decidiste orientar tu trayectoria profesional en esa dirección? ¿Veías que hacía falta? Porque realmente la hace.
1: Bueno, pues efectivamente la hace, tú ya sabes, ¿no? Yo efectivamente trabajo en cuestiones de género, de igualdad. Uh-huh. Sí que es verdad que durante una época de mi vida trabajaba sobre todo con peques, con adolescentes, pero ya hace unos años que, bueno, yo soy esto que se llama una retornada al rural, ¿no? Uh-huh. Al Concejo de Gual, como tú sabes, a Fernandinas, y entonces cuando aterrizas en el rural o reaterrizas, ¿no?, pues eres más consciente de las necesidades, en este caso de las mujeres, de muchas mujeres mayores, ¿no? Tenemos una población muy envejecida en estos rurales. Uh-huh. y es lo que, bueno, lo que al final ha ido que me haya, no me dedico, no todo lo que hago tiene que ver con mujeres mayores, pero uh-huh. Sí que una parte importante de mi desempeño profesional tiene que ver con mujeres mayores, porque me parece que sigue haciendo mucha falta hablar de sus necesidades, de sus realidades, que al final han sido y son las sostenedoras de la vida, ¿no?, de los territorios, de las personas y

0: y desarrollando y seguimos desarrollando trabajos, pues nada visibilizados, nada poco remunerados o nada, y nada reconocidos, ¿no? Entonces, bueno, me parece importante trabajar en este sentido, sí.
1: Las mujeres rurales, como comentabas, históricamente han desempeñado, siguen desempeñando un papel fundamental en la comunidad. Son esas mujeres para todo, son madres, son cuidadoras, son amas de casa, son campesinas o ganaderas o ambas cosas. Sin embargo, ¿cómo puede ser que jugando un papel tan importante hayan estado siempre en un segundo plano? ¿Por qué cuesta tanto reconocer esa labor?
0: Bueno, cuesta porque no interesa reconocerla. Estamos hablando de trabajos que, como decía antes, no se pagan, no son remunerados y que gracias a los cuales al final el sistema funciona, ¿no? Entonces el trabajo que hemos realizado tradicionalmente es lo que en los espacios privados, ¿no? En la casa, es lo que ha permitido y sigue permitiendo que se desarrolle el trabajo en el espacio de lo público, que tradicionalmente ha estado asociado a hombres, cada vez menos. Nosotros nos hemos ido incorporando al espacio público, pero pagando también un precio muy alto, ¿no?, de las dobles jornadas. Entonces, pues no interesa que se reconozca, porque cuando se hacen estimaciones, ¿no?, desde la economía feminista, se hacen estimaciones, por ejemplo, de cuánto supondría reconocer el trabajo de que se hace, que las mujeres hacemos en las casas en términos de PIB, de Producto Interior Bruto, y es una barbaridad. Claro, exacto. ¿Qué hacemos? ¿Lo pagamos? Pues hombre, no sé si pagarlo, pero en todo caso hay que ser conscientes de lo que eso vale, ¿no? A lo mejor no se cobra, pero sí vale.
1: Exacto, vale muchísimo. Desde Barenta Social participáis en el proyecto audiovisual Relatoras de Vidas, que recoge testimonios de mujeres rurales con experiencia propia, también en salud mental. ¿Cómo nace esta iniciativa? ¿Qué queríais conseguir con ella?
0: Pues mira, esta es una iniciativa que nos hace sentir muy orgullosas. Nace en el seno de un proyecto que se llama Hub Genera Faenando Futuro, que es un proyecto que desarrolla la Confederación Salud Mental España. Lo dinamiza La Vida Social, que son unas compañeras que viven también en Asturias. Y bueno, es un proyecto que trabaja con mujeres del rural, con problemas de salud mental, tiene diferentes ramas. Y una de las ramas era audiovisual, ¿no? Llevamos ya 5 temporadas haciendo podcast con mujeres de toda España y surgió la posibilidad de hacer un documental. Queríamos como ponernos cara, ¿no? Porque los podcasts los hacemos en online, grabamos en online y así. Y fue adelante. Fue posible gracias al convenio del Real Patronato sobre la Discapacidad, con financiación del Ministerio de Derechos Sociales. Y allá que nos fuimos a Extremadura, en el entorno de Zafra, y a Cataluña, a dos rurales diferentes, y bueno, grabamos y a mujeres, bueno, muy, muy, muy maravillosas. Son mujeres lo que hablábamos, ¿no? Que además de tener esa doble jornada de trabajo fuera de casa, trabajo en la casa, ellas tienen la triple, porque son activistas. Son activistas en sus asociaciones, que primero trabajábamos sobre todo pues familiares de personas con problemas de salud mental, pero que cada vez más las propias personas, en este caso las mujeres que tienen algún tipo de problema, están entrando en las juntas directivas, es lo que se llama el movimiento en primera persona, ¿no? Ellas son las que hablan de los problemas que tienen y de las soluciones que necesitan, ¿no?, de la sociedad. Entonces, estas mujeres que grabamos, y lo vamos a ver mañana en Tapia, gracias al Ayuntamiento de Tapia que ha contado con nosotras para poder mostrarlo, pues veremos a una Merced que pues ha estado en el Parlamento de Cataluña hablando, ha estado en el Senado en Madrid, bueno, en fin, a una Alba que es una súper luchadora que dinamiza grupos de ayuda mutua, a una Adela que está en la Red de Mujeres Estatal. Bueno, son mujeres de diferentes rurales, que al final te hacen ver que pues que todas estamos unidas por un hilo común, ¿no? Tenemos nos une el hilo de ser mujeres, pero también de estar en el rural y de la lucha.
1: Además se juntan tantos estigmas, por decir de alguna manera, la dificultad muchas veces de ser mujer, la dificultad de estar en el medio rural, la dificultad de tener algún problema de salud mental, cuando ha sido algo históricamente tan denostado y de lo que nadie se atrevía a hablar. Sin duda, crear estos espacios genera confianza y una oportunidad para a muchas mujeres que quizá nunca se habían atrevido a expresarse así.
0: Claro, justo. Mira, el estigma, tú lo decías muy bien. El estigma es una de las cuestiones que más ejemplifica, ¿no?, la problemática de vivir en los rurales con un problema de salud mental. Estas mujeres son muy valientes, o sea, para romper el estigma hablan de lo que les pasa, reivindican sus derechos. Todavía nos queda mucho. Hablábamos de visibilizar los trabajos de las mujeres en los rurales, pero visibilizar estas realidades, nos queda muchísimo trabajo por hacer. Es complicado, no es lo mismo tener un problema de salud mental en una ciudad con los medios que tienes a tu alcance, ¿no? Uh-huh. Mejorable, seguro, pero bueno, más fáciles para acceder a ellos, apoyos, que en un pueblo en el que todas nos conocemos, que no sabes cómo se... Bueno, está esto, ¿no? El estigma de pues la loca, ¿no? Ellas muchas veces hablan de sí mismas como las locas, ¿no?
1: Claro.
0: Cuando haces el insulto, ¿no? Cuando te reapropias el insulto, es como, pues sí, somos las locas, ¿no? Y que somos las locas y nos vamos a comer el mundo y queremos reivindicar y queremos tener una vida plena disfrutando de los derechos, ¿no?, que nos corresponden.
1: Uh-huh. Y sin duda, una historia personal contada por una mujer, además... contada por ella misma, sin que nadie la cuente en su nombre, ayuda, sin duda, a otras mujeres a reconocer que no están solas y seguramente también a animarse a contar su historia.
0: Claro, sí, eso es una... Yo creo que uno de nuestros aportes así, un poco desde la humildad, yo creo que uno de los aportes de Barenta que hacemos, nos dedicamos sobre todo a casas sociales, y desde luego de la vida social, que están especializadas en trabajar con mujeres en el rural, pues es darles voz, ¿no? No tanto di esto o este guión es en el que habíamos pensado, sino yo te doy los medios que tengo, que son esta cámara y este micrófono, y bien, el argumento en general pues es este, ¿no? Mujeres, salud mental, rural, pero activismos, ¿no? Si quieres, pero... cuenta lo que consideres, ¿no? Y entonces cada una se va centrando pues en diferentes aspectos que van desde lo personal hasta el aspecto de sus luchas colectivas. Bueno, nos gusta trabajar un poco desde la horizontalidad, ¿no? Que nuestros proyectos tengan un carácter lo más colaborativo posible.
1: Recordamos este maravilloso encuentro muy instructivo, a mi juicio, que tendrá lugar mañana en el auditorio de Tapia a las 8:30 de la tarde. Sin embargo, no quería despedirte sin que nuestros oyentes conociesen también a grosso modo un proyecto, en este caso centrado en las mujeres del occidente asturiano, que a mí me encanta. Invito a los oyentes a buscarlo, como es NIA, Nosotras Ideamos Arte. Cuéntanos.
0: Sí, NIA es un proyecto colectivo de un grupo de personas que vivimos y trabajamos en el Eonavia, pues que nace esto, un poco de las ganas de visibilizar y de luchar y de utilizar la cultura como herramienta de transformación social, ¿no? Uh-huh. Esta mañana estábamos en los actos que se han organizado desde el River en Vegadeo con motivo del Día Internacional de las Mujeres Rurales. Ahí ha estado NIA presente, ha habido un momento musical final. NIA es también ahora un poema de Carmen Señoriz, sí, nuestra compañera, y a este poema Vero Rubio, que todas la conocemos, le ha puesto música, uh-huh, y hoy lo han tocado Carmelita, la formación Carmelita, ha sido un momento pues muy especial, ¿no? Muy especial para nosotras, pues delante de gente de toda Asturias, pues visibilizar y al final transmitir esto, ¿no? Belleza y lucha, si quieres, ¿no? Belleza, uh-huh, y la lucha colectiva por los derechos de las mujeres.
1: Totalmente, y además esa palabra que es tan nuestra, que sí, dice que es tan cortita, pero dice tanto. ¿Verdad? Denota ahí como una hermandad, si por decirlo de algún modo. No dices NIA a alguien que te caiga mal. NIA es más
0: no.
1: Una palabra muy muy de cariño, de cercanía, y como tal te la digo yo a ti, mucha suerte, NIA, pásalo bien mañana, disfruta también contando, pero también escuchando, que ya muchas mujeres se pasaron toda la vida calladas, ya es tiempo de que hablen.
0: Sí, pues muchas gracias, NIA, muchas gracias a ti por invitarnos.
1: Un abrazo enorme, Lola.
0: Un abrazo muy grande, Diana.
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0: Asturias ha dado un paso muy importante en el reconocimiento y la protección de los derechos de las personas LGTBIQ+. La aprobación de la nueva ley ayer, 14 de octubre, es el resultado de décadas de lucha de quienes han trabajado para que todas las personas puedan vivir su identidad y amar en libertad, sin miedo ni discriminación. Ahora comienza otro camino, conseguir que esos derechos se traduzcan en realidades y lleguen a todos los rincones del Principado. Desde Siega, una de las voces históricas en la lucha en Asturias, hablamos con Mané Fernández para conocer qué significa esta ley para quienes llevan tantos años reivindicándola y además para sumarnos a la celebración del primer Congreso Internacional LGTBIAQ+, de Asturias 2026, que va a tener lugar del 16 al 18 de octubre en Oviedo. Mané, muy buenas.
1: Hola, buenas tardes.
0: Bueno, primero que nada, yo creo que casi es de rigor daros la enhorabuena. Era algo muy luchado y ayer por fin ocurrió esa ansiada ley.
1: Pues sí, muchísimas gracias por las felicitaciones, pero por fin sí, ayer pudimos decir que Asturias ya tiene ley, que Asturias reconoce la realidad LGTBI y reconoce a las personas LGTBI. Dejamos de ser en esta región personas olvidadas y personas sin algunos derechos para decir que en este momento tenemos y hemos logrado tener un reconocimiento de igualdad y de la plena igualdad. Pero, como decías tú, todavía queda camino. Lo único que tenemos es que se ha aprobado una ley. Pero, como sabemos, la ley se tienen que implementar, se tienen que desarrollar y se tienen que trabajar. Y, lógicamente, se tienen que cumplir, que es un mandato. Y en eso vamos a estar vigilantes desde Siega y trabajando con quien sea necesario para que esta ley tenga un desarrollo y una implementación en base a lo que la ley pone y lo que la ley dice.
0: Muy importante eso que comentas, Mané. El papel lo soporta todo. Lo que de verdad importa es lo que se traduzca a la vida real, que es lo que se necesita, ¿no? Entre otras muchas cosas, se contemplan medidas contra el acoso en los centros educativos, porque también en ese ámbito hay cosas que cambiar. Todavía hay menores que tienen que vivir su identidad con miedo o en secreto.
1: Yo creo que lo estamos viendo casi todos los días en los medios de comunicación. El bullying existe. Por más que nos digan que es algo que nos hemos inventado desde los colectivos o desde la realidad LGTBI o desde, como dicen por ahí, desde la izquierda, que es una invención de la izquierda. El bullying existe y nuestros menores no están viviendo igual que el resto de sus compañeros o el resto de menores con los que comparten patio, con los que comparten juegos o tienen que compartir su desarrollo. Nos estamos encontrando incluso que en la adolescencia o en la adultez están entrando de nuevo o están invisibilizándose de nuevo o invisibilizando su realidad precisamente por esto. Y esto es lo que dice la ley. La ley es una ley que viene a formar, que viene a educar, pero no solamente cuando hablamos de formar y educar solamente estamos hablando del ámbito educativo, del ámbito formal, la educación formal. No, es una ley para educar, formar al amplio espectro de lo que es la sociedad asturiana. Y va a formar y va a implicarse en la formación de todos los entes que tengan que ver en la administración pública. Estamos hablando de salud, estamos hablando de educación, estamos hablando de laboral, estamos hablando de todo lo que tenga que ver y que afecta a la realidad LGTBI.

0: nos tenemos que formar, tenemos que saber cómo tenemos que actuar para acabar de una vez por todas con la LGTBI-fobia, que es la razón de esta ley. No hay más.
1: Es un punto importante en ese vistazo que pude echarle y que creo que de verdad era algo muy, muy necesario, porque evidentemente hay conductas que no deben darse y eso pasa por quizá desde la más tierna infancia educar en ciertos sentidos, pero si para los que ya lo hagan mal la legislación incorpora un régimen sancionador para que al menos determinadas conductas ya no salgan gratis.
0: Como cualquier otro tipo de ley. Cuando estamos hablando de este tipo de ley y con las características que tiene este tipo de ley, tiene que tener un régimen sancionador. Solamente se critica el régimen sancionador en nuestra ley, o que existe un régimen sancionador en nuestra ley. Todas las leyes tienen un régimen sancionador al final. Si no, ¿para qué legislamos?
1: Exacto.
0: Porque si decimos que una ley se tiene que cumplir y que es un mandato, se tiene que cumplir y tiene que haber un mandato. Y la manera que tenemos de saber que eso se está cumpliendo es, si no lo cumples, vas a tener hay una sanción.
1: Exacto.
0: Y de eso es lo que se trata. Pero lógicamente que no queremos llegar ahí, porque la sanción la vamos a evitar, como te digo, con la formación en todos los ámbitos que contempla esta ley. La exigencia de esta ley es formar a todo el ámbito y sobre todo cuando estamos hablando de administración pública, que son los que tienen el contacto directo con nuestras realidades, en lo que tiene que ver con trabajo social, lo que tiene que ver con salud, repito, con educación. Es importante la formación, porque es la manera de que no tengamos que utilizar este régimen sancionador.
1: Totalmente de acuerdo. Sin embargo, para personas, entidades como la vuestra, como Siega, sin duda os encontráis ante un desafío enorme, porque parece que en los últimos años este tipo de cuestiones se han tratado. No encuentro las palabras para decirlo finamente. Se han tratado de una forma obscena, se han tratado con muy mala educación, se ha jugado, se ha pervertido el lenguaje, se ha maltratado al colectivo desde ámbitos a veces desde muy públicos, muy visibles.
0: Mira, hay una cosa clara que nosotros estamos viendo desde hace unos años para acá y coincide mucho con un momento específico. Y lógicamente el discurso de odio, si existen los delitos de odio es porque existe el discurso de odio.
1: Exacto.
0: La puerta de entrada al delito de odio es el discurso. El discurso que es al final el que cala en el resto de la sociedad, que al final van a ser los que pueden llegar a cometer delitos de odio. Y todo lo que tiene que ver con los delitos de odio ha ido en aumento. Todo lo que tiene que ver con la LGTBI-fobia, desde hace unos años para acá, ha ido en aumento. Solamente hay que ver las estadísticas que están dando desde el Ministerio del Interior con respecto a este tipo de situaciones, y vemos que la orientación sexual y la identidad de género, la discriminación y los delitos de odio van en aumento. Y van en aumento desde que Vox llegó a nuestro Parlamento, desde que a Vox se le ha dado un púlpito para escupir todo el odio que tiene con respecto a nuestra realidad. Y eso está calando, y está calando el poder, el que se sienta en la libertad de poder decirte o poder asesinarte, como asesinaron a Samuel en Galicia, a grito de maricón de mierda. Y este tipo de cosas son las que tenemos que evitar, y para eso está esta ley, para evitar ese tipo de cosas.
1: Sin duda hay ciertos discursos que para nada son inocuos, que quizá en cierta parte de la población, quiero pensar que en una mayoría de la población, escandalizan, asustan incluso, pero siempre hay una porción de población para la que calan, y eso nos lleva, pues como mencionabas, precisamente el caso de Samuel fue muy claro, el grito que le hicieron, el por qué se atacó a ese chico y no a otro.
0: Y en cada una de las batallas sociales siempre hemos tenido unas figuras que han tenido que ser referentes o punta de lanza para poder luchar. Lo estamos viendo ahora con los desahucios, con Mari Carmen, o lo vimos en su momento con Ana Orantes, que lo que tuvo que ver con la ley de violencia de género. Y Samuel, en nuestro caso, lógicamente, que ha sido una punta de lanza en muchas situaciones. Pero lo triste es que tengamos que tener unos referentes o una punta de lanza para poder reivindicar derechos. Y lo triste es que sigamos escuchando muchas de las cosas

0: que estamos escuchando, como el que esta ley va a ser una de las leyes que menos va a durar porque la vamos a derogar, que tengamos que seguir escuchando esto y que tengamos que seguir luchando en las calles o donde sea necesario para decir que la única manera de que podamos vivir en igualdad es que este tipo de leyes existan, porque si no nos van a seguir ignorando, nos van a seguir discriminando y vamos a seguir manteniendo el bullying en las escuelas. Y precisamente lo que queremos desde la más tierna infancia, que nuestra realidad viva en libertad y viva igual que el resto de compañeros, que tengan una vida plena igual que el resto de sus compañeros. No podemos seguir privándoles ese desarrollo y ese crecimiento, y de esto va. No va de quitarle privilegios absolutamente a nadie. Al contrario, va de que todos en un momento determinado vamos a tener y vamos a hacer uso de esta ley, porque es una ley para la sociedad en general, no solamente para el colectivo.
1: Totalmente, creo que es algo con lo que ganamos todos como sociedad madura, que deberíamos ser. Importante también que las generaciones más jóvenes conozcan la historia de movimientos como el de Xega, ¿no? Esta lucha se remonta muchos años atrás y desde luego imagino que habrá que a lo largo de esa historia ha habido muchos momentos muy difíciles. Esas luchas no suelen ser inocuas. Hay mucha gente que realmente se juega el pellejo por reivindicar sus derechos.
0: Lógicamente, la historia del colectivo LGTBI está plagado de ese tipo de cosas. Solamente tenemos que ir a... Nosotros decimos muchas veces que vamos trabajando o moviéndonos por hitos, por diferentes hitos. Es decir, empiezan en el 77 con la petición de la derogación de la ley de peligrosidad social. De repente nos encontramos en los 80 con todo lo que tuvo que ver con el VIH-Sida. De repente retomamos toda la parte política y lo que tiene que ver con el matrimonio igualitario, la primera ley para las personas transexuales en el 2007, y ahí seguimos caminando y vamos a seguir caminando. Porque por mucho que nos quieran decir que más queremos, lógicamente que queremos una igualdad total y una igualdad real. Que estos derechos y esto que estamos consiguiendo nos lleva a una igualdad real. Y la igualdad real, la ley en el papel no nos la da, nos la tiene que dar la sociedad. Y nos la tiene que dar la sociedad porque para esto sirve esta herramienta, para formar a la sociedad y para formarnos a todos en igualdad.
1: Fíjate que yo quiero pensar que a nivel social seguramente hay mucho más consenso al respecto de lo que lo puede haber después a nivel político. Lamentablemente, a lo largo de este primer Congreso Internacional que vais a celebrar del 16 al 18, vais a abordar en profundidad todas estas cuestiones y también incluso poniendo el foco en las realidades de otros países.
0: Sí, pero quería hacerte un apunte con respecto a lo que estás diciendo. Nosotros hemos logrado en esta comunidad tener un consenso muy amplio con respecto a esta ley. No nos podemos olvidar que el PP ha votado a favor. Y ha votado a favor en un momento en que las cosas que estamos viendo y dónde se está postulando el PP a nivel estatal. Ha votado a favor y hemos tenido un consenso, hemos trabajado con ellos. Esta es una ley de consenso. Solamente quedaron fuera los que sabíamos que iban a quedar fuera. Los que sabíamos que discriminan, los que sabemos que tienen en la boca su discurso de odio. Pero ha sido una ley de consenso entre los colectivos y el gobierno primero. Y después hemos logrado llegar a un consenso con el PP. Desde los colectivos nos hemos reunido con el PP y hemos trabajado para que ese consenso se lleve a cabo. Y con respecto a lo que me decías del Congreso, sí, este fin de semana nos vamos a juntar, vamos a debatir todo lo que está pasando. Lógicamente hablaremos y a lo mejor festejamos la aprobación de la ley, hablaremos desde la memoria histórica, la primera mesa, vamos a contar con activistas de renombre estatal y que han sido claves en muchos momentos o hitos de la historia del movimiento LGTBI, tanto asturiano como a nivel estatal. Contaremos con gente como Carla Antonelli y Bob Pop, referentes del movimiento LGTBI, y que nos han hablen un poco de sus experiencias personales, desde lo personal, como dice la mesa, desde lo personal, lo político. Y sí traemos a activistas internacionales y precisamente de países donde la extrema derecha en este momento está gobernando, para que nos hablen un poco de qué ha pasado, cuáles son sus experiencias en este momento y qué herramientas están utilizando para poder combatir esa extrema derecha y que los derechos que podían haber conseguido, como en Argentina, que en Argentina tuvieron la primera ley integral trans, que era amplísima, qué ha pasado con esa ley, cómo está viviendo la realidad trans en Argentina en este momento, el retroceso que están teniendo, y poder también sacar herramientas para poder seguir trabajando de manera conjunta lo que no queremos que pase en España, pero que nos puede venir.
1: Sí que es cierto que ese gran consenso ha sido posible, porque yo creo que muchas veces falta voluntad de sentarse a dialogar, y que cuando se consigue sentar posturas que pueden ser muy diferentes, pueden llegar a un punto de encuentro. Creo que ha tardado en llegar esta ley a Asturias, pero lo ha hecho, como tú comentabas, de una muy buena forma, con un consenso muy, muy, muy amplio, como nos comentabas, y creo que eso es lo importante, que os da también a vosotros y a vosotras un soporte también muy, muy fuerte de cara a la sociedad, a una sociedad que, insisto, yo creo que mayoritariamente apoya algo tan lógico, tan natural, tan básico como que todas las personas seamos iguales. Así que, Mané, reitero mi enhorabuena. Disfrutad muchísimo de este primer congreso internacional, que sé que seguro va a ser muy enriquecedor para todos los asistentes, y que, bueno, que hay que continuar la lucha desde donde toque, ¿vale?
0: Exactamente, y muchísimas gracias por tus felicitaciones y por darnos la oportunidad de poder expresarnos y decir en qué consiste esta ley y qué ha pasado con esta ley. Muchísimas gracias.
1: Un abrazo enorme y mucho ánimo.
0: Gracias.
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1: Pues ojalá el aire nos llevase hasta Grao, pero de momento vamos a tener que conformarnos con visitarlo, aunque sea a través de las ondas, pero eso sí, con el mejor de los guías, Gustavo Adolfo Fernández. Muy buenas.
2: Muy buenas. Lo que mi intención es que mañana o este fin de semana vengáis, porque os voy a dar buenos motivos para ello.
1: Siempre lo haces, Gustavo. Es que tenéis una programación que de verdad es un lujazo, una envidia, diría yo.
2: Bueno, esta vez no voy a volveros la cabeza a Yoka y voy a centrarme en una cocina nada más. Eso sí, muy guapa, muy guapa.
1: Venga, pues adelante.
2: Mira, nos vamos de romería este fin de semana en Grao. De rockmería, no de romería, como el programa de la RPA. Bueno, la cuestión, que tenemos un festival rock en el auditorio de Grao viernes, sábado y domingo, vamos, este fin de semana. Uh-huh. Empezamos mañana viernes con Querida Margot. Además, son todos los espectáculos con entrada libre y gratuita. Mañana viernes a las 7:30 en el auditorio, como os digo, Querida Margot. Ya sabéis, muchos de nuestros oyentes conocerán a esta banda asturiana que se fundó en el año 2022, tiene ya dos discos de estudio y, bueno, a pesar de que lleven solo 5 años, ya llevan más de 100 actuaciones con ese sonido rock que tanto nos gusta, muy potente pero elegante, canciones que combinan, pues ya sabes, fuerza, melodía y con una honestidad lírica poco habitual en estos tiempos. Yo que soy ya talludito, estos jóvenes de Querida Margot me recuerdan a los grupos de los 80, iba a decir de los 90, no, de los 80. Y bueno, me encantan. Nacho Fuente a la voz y a la guitarra, Iago García también a la guitarra, Michael Rodríguez al bajo, Carlos Fuente a la batería y Guille Domínguez al piano. Esta es la primera etapa de esta rockmería de Grao, con la producción de Héctor Tuya, porque hicimos un festival que, ya verás, vamos dejando miguitas y bailando una cosa con otra. Héctor Tuya, conocidísimo músico asturiano también, yo recuerdo cuando actuó con Babylon Chat hace muchísimos años aquí en Grao, es el que produce a Querida Margot. Pero es que es además el protagonista del concierto del sábado. Podéis venir mañana, Querida Margot, podéis venir el sábado a Flaco Rodríguez y Héctor Tuya, o el domingo, que ya diré quién viene el domingo.
1: Fíjate.
2: ¿Te cuento lo del sábado? ¿Qué te parece?
1: Venga, cuéntame. Mira que de momento voy haciendo pleno porque casi todos han pasado por aquí y, oye, claro, me aventuro yo a pensar que habrá que ir con tiempo porque disfrutar ya de las pinceladas que nos dimos y todavía nos queda por saber lo del domingo, yo creo
2: que
1: va a haber mucha gente realmente.
2: Espero que sí. Nosotros el sábado tenemos a Flaco Rodríguez y a Héctor Tuya con un proyecto también muy guapo que tienen, se titula Una tarde en Relatores, y realmente es un proyecto que por un lado fue un documental rodado en la casa de Joaquín Sabina y también este concierto en directo que viene ahora a Grao. El documental es un proceso creativo con conversaciones, creación muy recomendable, y lo que hacen en el concierto estos dos fenómenos de la música asturiana son canciones propias y también canciones de Joaquín Sabina, con lo cual yo creo que es muy muy apetecible. Ya sabéis, Flaco Rodríguez, premio AMAS del año pasado, mejor canción de otras escenas, como te dije, Héctor Tuya, productor de Querida Margot, de Babylon Chat, y ahora hilo con lo del domingo. Héctor Tuya es otro pasín más a hilar al del domingo. Por cierto, Querida Margot, Flaco Rodríguez y Héctor Tuya, el sábado igual hay alguna sorpresa.
1: Anda.
2: En plan colaboraciones.
1: Fíjate, mira que...
2: Y ahí lo dejo.
1: Nos cuenta cosas, pero Gustavo se guarda algo. Nos obliga a ir. Mira lo que listo.
2: Claro, el que quiera saber lo que va a pasar, que venga el viernes, que venga el sábado y que venga el domingo a Grao. Repito, a las 7:30, ¿eh? Luego da tiempo a salir a cenar por Grao y gastar algo en Grao. Mira. La entrada es gratis, pero dejáis alguna perra en el pueblo.
1: Hombre, claro, tiene
2: a tomar una cervecina.
1: Tiene que notarse que pasamos por allí, ¿sino qué?
2: Bueno, entonces te hilo lo de qué va esto de Héctor Tuya, Babylon Chat, que tiene que ver con lo del domingo.
1: Hombre,
2: ¿te lo cuento?
1: Hombre, por supuesto.
2: Bueno, tercera ración de rockmería en Grao. Igor Pascual.
1: Anda.
2: A las 7:30 también, ya sabes, Igor Pascual, actual guitarrista de loquillo, pero también yo lo recuerdo cuando tocó en Grau con Babylon Chat, y bueno, por cierto que este año Babylon Chat, este año no, en el 2027 yo creo que ya el 30 aniversario, van a hacer algo guapo, pero bueno, es otro tema, yo voy a vender lo mío. Igor Pascual viene con una cocina también muy guapa, y muy interesante, que es la historia de la música, la historia del vino en 10 canciones. Desde la canción del banquete más antigua que se conserva, a historias curiosas en torno, historias y canciones curiosas sobre el vino, 10 canciones ajenas, una propia. Bueno, Igor Pascual tiene un proyecto muy guapo, muy bien pensado y que nos encaja muy bien en el escenario del auditorio. Un músico tremendo, como bien yo todavía lo vi este verano en Gijón, en Metrópoli con Loquillo, y bueno, la verdad que aparte un tío encantador, con lo cual triple motivo para venir a Grau. Viernes, querida Margot, sábado, Flaco Rodríguez y Héctor Tuya, domingo, Igor Pascual, todo a las 7:30 en el auditorio. Pero tenemos la guinda del pastel también.
1: Madre mía, todavía hay más, es que sí, cada uno...
2: El domingo en Grau tenemos el mercado, y para ambientar el mercado tenemos, además, estamos mirando, creo que no va a llover. Entonces, tenemos a un grupo de casa, digo de casa porque varios de los componentes están

0: muy vinculados con Grau, que es Ciudadano Vil, que va a hacer una sesión vermú dentro de este festival, de este ciclo, a partir de las 2 de la tarde. E insisto, si no llueve, en la Plaza de la Panerina. Si llueve, pues habrá que buscáis acomodo en otro sitio. Pero ellos tienen ganas de hacerlo, como es su público, estas versiones que hacen de música rock, de también clásico español, bueno, y tienen, les presta hacerlo en calle, entonces, bueno, tocamos madera para que no llueva y si no, pues lo reubicamos en el auditorio.
1: Fíjate que cada uno de los artistas que nos ibas comentando por sí solo ya sería un concierto excepcional, pero es que se dan cita todos el mismo fin de semana. Es brutal la programación de esa rockmería tan chula.
0: Sí, yo creo que sí, estamos muy ilusionados y espero que, como dices tú, haya colas para entrar. Esperamos que sí. A ver, también es verdad que, bueno, es una cosa un poco arriesgada porque lo hacemos, claro, por ejemplo, querida Margot, son 6 músicos, lo hacemos en el auditorio, donde la gente, bueno, puede levantarse y bailar igual, aunque no pueda, aunque el que quiera quedar sentado también puede quedar. Pero bueno, queríamos hacerlo en el auditorio y en el auditorio lo hacemos. Vale, y creo que puede funcionar la mar de bien. Otros ya son conciertos más acústicos, más Igor es con la guitarra, Flaco y Héctor también son con guitarras, Igor, por ejemplo, Pascual va a ponernos también unas proyecciones, bueno, que llegue, bueno, son cosas distintas, pero yo creo que muy apetecibles cualquiera de las 4 opciones.
1: Y tanto que sí, fíjate que al ritmo que lleváis vais a tener que cambiar el suelo del escenario, no sé, en pocos meses, porque desde luego que casi no da tiempo a cerrar la puerta del auditorio.
0: Te ha gastado. Tampoco resultó muy allá, ¿eh? Quiero decirte que un año que ya tengamos que repintarlo. Pero bueno, oye, por un lado, que se usa mucho.
1: Claro.
0: Mira, en un año hicimos 120 actividades.
1: Madre
0: lo cual
1: mía.
0: Quiere decir una actividad cada 3 días. Y bueno, en principio se había pensado solo para hacer algo los fines de semana. Y
1: madre
0: aparte
1: mía.
0: De lo que se hace, ya sabes, fuera de... En calle o en la Casa de la Cultura. Y estamos muy contentos. Y claro, la música tiene que ser protagonista. Todo tipo de música, ¿eh? Y hoy lo que toca es rockmería.
1: Madre mía, bueno, ambientazo el que se va a vivir, sin duda. Lo decía antes, y de verdad no es por regalarte los oídos, es francamente envidiable la programación cultural que hay en Grau, porque podría decirse que casi tocáis todos los palos, siempre hay algo para el gusto de todo el mundo. Todo el que se acerca a Grau va a encontrar algo que le preste, si no es esta semana, es para la siguiente, seguro.
0: Sí.
1: Y es que nuestro Gustavo Adolfo siempre nos dice una frase, y es que tiene razón, tenemos que dártela.
0: Como en Grau, en ningún yao.
1: Pues va a ser verdad. Gustavo Adolfo Fernández, un besín muy grande y pásatelo muy bien este fin de semana.
0: Eso, y espero que nos acompañéis muchos de los oyentes.
1: Un abrazo.
0: Chao.

0: nuestro Juan Sáez, muy atento siempre y aportándonos un ejemplo de lo que se puede vivir en esta Rockmería de Grau. Al ritmo de Igor Pascual, vamos a recibir a Alejandra Mier a preguntarle a ver cómo están en la Protectora de Animales del Principado. Alejandra, muy buenas.
1: Hola, ¿qué tal? Buenas tardes.
0: Fíjate que últimamente las protectoras con las que estuve hablando me han estado dando muy buenas noticias y yo pensé, ¿será que hay una tendencia positiva? ¿Será que hay más concienciación, que cada vez se abandonan menos animalinos, o que me pasé con la manzanilla y estoy más optimista de lo debido? Cuéntame.
1: A ver, realmente la evolución existe. ¿Que para las protectoras nos parece lenta? Pues por supuesto, porque quisiéramos.

0: Pues claro, que no hubiese ningún abandono más.
1: Claro.
0: Pero yo que ya llevo 20 años, bueno, de verdad que te digo, desde el 2006 hasta ahora, la noche y el día, la evolución ha sido muchísima. Lógico, siempre quieres más, pero no. Hay que reconocer que la evolución ha sido mucha y, de hecho, bueno, pues nosotros últimamente, toquemos madera, sí que ha habido entradas, siempre tenemos alguna entrada, pero digamos dentro de un orden, por decirlo un poquito de alguna manera, ¿no? Dentro de un orden.
1: Al final, bueno, sigue habiendo otros muchos escollos que sortear. Hablábamos la última vez, y os pasa a las protectoras lo que ocurre con los gatitos que están en la calle y esos momentos de boom reproductivo, pero al menos pensar que se abandonan menos animales, ¿quién lo iba a decir, no? Aunque sea muy despacio, pero vamos entrando en razón.
0: Sí, sobre todo se nota muchísimo en el tema de los perros. La verdad que hay mucha diferencia entre los perros y los gatos. Yo creo que los gatos, bueno, siempre han ido un poquitín por detrás, los pobres, en el tema de la protección animal. Ha llegado siempre antes a los perros, en tiempos que la gente pues ya llevaba su perro al veterinario, ni se imaginaban llevar a un gato al veterinario, por decirte algo, y va mejorando. Entonces, en el tema de los perros se nota muchísimo. En el tema de los gatos, bueno, pues todavía nos falta un poquitín, sobre todo con la concienciación del tema de la esterilización, porque claro, controlar, tú tienes en tu casa una perrina sin esterilizar, bueno, que tiene el celo dos veces al año, que son unos poquitos días que tienes que controlar, y bueno, pues oye, si te preocupas un poco, nuestro consejo siempre es que es más seguro tenerla esterilizada, pero si te preocupas un poquitín, oye, pues la puedes controlar. Una gata con acceso al exterior es imposible controlarla porque tienen celos recurrentes, vuelven a tenerlo hasta que no preñan, vuelven a tenerlo y entonces eso es un poquito, vamos, imposible de controlar. Y aunque la tengamos dentro de casa, si un segundín que abres una puerta, sobre todo en las casas de la zona rural y demás, ¡chum!, la gata se te ha escapado.
1: Exacto.
0: Así que no hay manera. Como la gata está en celo, se te va a escapar. Es que o no ventilas o cierras con siete llaves y vives encerrado en tu casa, o ya se te cuela.
1: Además,
0: entonces,
1: que
0: es fundamental esterilizar.
1: Los gatos tienen una extraordinaria habilidad en ese sentido, incluso de caber por sitios por los que no imaginarías que caben.
0: Sí, hay veces que nosotros hemos dicho no, que no es posible. ¿Cómo
1: por ahí no entra.
0: ¿Por dónde dices? Y
1: exacto.
0: Por ahí se había metido. Efectivamente, se nos escapan por cualquier huequín, gente que igual pues eso los tiene por fuera y demás, y ¡ay, que la gata que está en celo, voy a meterla en la cuadra! ¡Uy, en la cuadra encuentra una rendija por la que salir, seguro la gata! Así que fundamental tener las gatas esterilizados. Y los machos también, que eso decimos muchas veces a la gente, que hay gente que bueno dice, bueno, pues voy a capar la gata, pero el gato no, porque se marchan por ahí a ligar y vuelven. ¿Cómo vuelven?
1: ¿Cómo vuelven?
0: Si vuelven. ¿Cómo vuelven? Si vuelven, ¿cómo vuelven? El que no vuelve con una oreja medio colgando, vuelve con el ojo tunchado, de haberse pegado con otros gatos. Así que, vamos, hombre, sí, efectivamente, gatitos no tienen los machos, pero esterilizarlos también es importante para ellos.
1: Exacto, la verdad es que es quitarse preocupaciones y dolores de cabeza. Eso ya en lo que puede hacer uno a nivel interno, vamos a decir, a nivel personal. Sí que es verdad que a nivel administrativo lo de la protección de los animales pues va por barrios, quizá pues los perros en ese sentido corran con un poco más de suerte, sin embargo otros muchos animales pues todavía queda mucho camino que andar en esa dirección.
0: Sí, todavía nos queda, ya te digo, en el tema de los gatos. De hecho, nosotros ahora mismo, que nunca nos había pasado, siempre en los centros teníamos más perros que gatos. Ahora mismo, bueno, pues está volcando esto y está habiendo más gatos que perros en los centros.
1: Fíjate.
0: Y de ahí además que se necesite, bueno, pues un poco reestructurarlos, porque estaban pensados muy para los perros. Por ejemplo, nosotros en Gijón, en el albergue de Serín, te encuentras con un centro que tiene capacidad pues como para 150 perros y para 50 gatos. Y ahora que está dando la vuelta a la
1: se
0: tortilla,
1: invierte.
0: pues se necesitan más espacios para
1: Claro.
0: gatos y se puede ir prescindiendo de algunos espacios para perros.
1: A veces que no sé muy bien cómo se da la convivencia, porque no sé hasta qué punto en ocasiones también existe cierto conflicto entre ellos, porque, bueno, sobre todo si están en celo, ¿no? ¿Hay problemas en ese sentido?
0: Claro, a ver, nosotros en los centros, en cuanto tienen la edad o en cuanto cumplen el plazo legal para que lo recupere su titular, se esterilizan. Con lo cual, en ese sentido, vivimos en paz y
1: Claro.
0: armonía. Pero efectivamente, por ejemplo, tener dos gatos sin esterilizar, es conflicto asegurado. Cuando empiezan a oler gatas y demás, dos machos sin esterilizar, con lo cual, son ventajas y sobre todo que se hacen mucho daño, ¿eh? Parece que no, pero dos gatos
1: Mucho.
0: machos sin esterilizar en una pelea se hacen mucho daño, con lo cual, por nosotros, por ellos, por la feliz convivencia y por su seguridad, siempre esterilizar.
1: Pues aunque queda, como comentas, pues mucho, mucho que hacer todavía, pero qué excelente noticia que al menos en esa dirección sí se haya avanzado, que se haya creado una mayor conciencia, al menos con los perros, que no tengamos que ver, sobre todo en las épocas vacacionales, esos perrines deambulando por ahí, y no porque se hubiesen perdido, sino porque muchos los abandonaban. Así que, bueno, pues seguir en esa dinámica positiva, que buena falta hacía, Alejandra.
0: Sí, yo creo que en ese sentido, además, porque yo hablo a veces con compañeras de otras partes de España, los asturianos tenemos que estar orgullosos de que creo que somos de las comunidades autónomas en el tema de los perros que más ha avanzado. Que nos encontramos de vez en cuando con casos que, bueno, nos cogemos unos disgustos horribles en las protectoras, claro que sí, y te va a seguir pasando, que siempre va a haber algún caso, pues eso, que es una desgracia y que es noticia. Pero yo creo que tenemos que estar orgullosos como asturianos, que en términos generales, a veces hablo con compañeras de otras poblaciones, pues por ejemplo de Andalucía, del mismo tamaño que pueda tener Gijón o que pueda tener Oviedo, y no dan crédito al número de animales, de perros, ¿eh? Te estoy hablando
1: Pues
0: ahora del tema de perros que recogemos a lo largo del año.
1: qué maravilloso mensaje para despedirnos, Alejandra Mier. Te mando un abrazo gigante.
0: Un abrazo a vosotros, muchas gracias.
1: Nosotros mañana volvemos con mucho más.
2: Son las 8 en punto.
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2: Saludos, ¿qué tal? Muy buenas tardes. El Partido Popular de Asturias no pactará con Vox a cualquier precio si la suma de votos de ambas fuerzas les permiten formar gobierno.
4: Y lo que sí sé es que este partido tiene unas líneas rojas y un marco muy claro, que es la Constitución. Somos un partido constitucionalista y nosotros nos movemos dentro del ámbito de la Constitución. Todo lo que está fuera ni nos interesa y además nos es totalmente ajeno.
2: Palabras del líder del Partido Popular de Asturias, Álvaro Queipo, quien hoy estuvo en los micrófonos de esta casa de RPA, una entrevista que daba a la primera edición de Asturias Hoy, donde también quiso dejar claro.
4: Un compromiso claro, inequívoco, absoluto con las pensiones.
2: Enseguida escucharemos más declaraciones de Álvaro Queipo, pero Izquierda Unida de Asturias descarta ya negociar con Podemos una candidatura para las generales al margen del Frente Amplio. La coalición suscribe lo dicho por el coordinador federal ante el nuevo movimiento de Podemos.
5: A Izquierda Unida le hemos tendido la mano en muchísimos territorios. Ayer mismo nuestros líderes territoriales de Andalucía, de la región de Murcia, me consta también en Cantabria y en Asturias, han tendido la mano para que no se pierda ni un solo voto de izquierdas.
6: No, no, vamos, que eso lo tenga claro Podemos. Izquierda Unida no va a negociar con Podemos saliéndose del Frente Amplio. Pero nosotros no, estamos dando bandazos de un sitio para otro, hoy con Frente Amplio, mañana vamos por provincia. No, hombre, somos una organización seria.
2: Por cierto, que el plazo para ese registro de coaliciones se cierra en la medianoche de mañana viernes. Y nos vamos a fijar en un informe, el del estado de la pobreza, cabeza elaborado por la Red Europea advierte de que en Asturias ya hay más de 200.000 personas que están en riesgo de exclusión. Es un 22% de la población. Esto se refleja, por ejemplo, en que 2 de cada 5 hogares ya tienen dificultades para llegar a fin de mes, en un aumento de la pobreza infantil, 1 de cada 3 menores o adolescentes está en riesgo de exclusión en el Principado y otro dato, la vivienda, es ya uno de los principales factores generadores de pobreza.
7: Hay una cosa importante y es que se garantiza en el Principado con las prestaciones que tiene el Principado, dígase salario social básico, dígase prestaciones vitales que tenemos en la propia comunidad, hacen que ese índice de pobreza no sea tan acusado.
2: Pues hasta las 8:30 tendremos tiempo para repasar estas y otras noticias que nos deja la jornada. Antes reciban el saludo de todo el equipo que hace posible este tramo informativo. Es jueves, es 15 de octubre, comenzamos.
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2: Lo hacemos como siempre con la información de servicio. DGT, ¿qué tal? Buenas tardes.
8: ¿Qué tal? Muy buenas tardes. Pues hasta ahora las complicaciones la van a encontrar especialmente de entrada a la capital, a Oviedo, por esos puntos habituales, tanto en la S2, en Fitoria y Villavigil, como también por la O14, en la zona ya de Nonín y Abulí. Al margen de ello, precaución por obras que dificultan la circulación en la AP66, en el entorno de Lena, en este caso sea la provincia de León. Al margen de ello, en el resto de carretera no registramos incidencias y se circula con normalidad.
2: Policía local de Oviedo, ¿qué tal? Buenas tardes.
9: Hola, buenas tardes.
2: ¿Cómo está el tráfico hasta ahora?
9: Tráfico fluido, sin incidencias en la capital.
2: No tenemos comunicación ni con Gijón ni Avilés. Seguimos.
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2: Previsión que nos acerca un día más. Alba Rodríguez, ¿qué tal? Buenas tardes.
10: ¿Qué tal, Shana? Buenas tardes. Hoy estamos ante el día de los cambios. Cambios en el estado del cielo y cambios también en las temperaturas. Después de una jornada como la que tuvimos ayer con sabor plenamente veraniego, hoy las nubes se hacen con los cielos de Asturias y además las temperaturas han bajado de manera marcada en puntos cercanos a la costa. Llegamos a perder hasta 3 y 4 grados menos en comparación con los valores que tuvimos ayer. Y esto nos ha dejado máximas que hoy se mueven en la órbita de los 22-23 grados en gran parte de la comunidad autónoma. La nubosidad, sin duda, se ha robado el protagonismo durante la tarde. Entraba con más intensidad hacia puntos cercanos a la costa e iba recorriendo kilómetros hacia la mitad sur con el pasar de las horas. Mañana el cielo va a estar prácticamente cubierto desde primera hora de la mañana y mañana sí que comenzaremos a hablar previsiblemente de chubascos. Chubascos que aparecerán sobre todo hacia puntos del oriente y en mayor medida en la madrugada del viernes al sábado. Y esto se debe a que mañana sí que va a llegar previsiblemente ese frente frío y activo que todavía pulula por el noroeste de la península, pero que de momento hoy no nos va a cruzar. Si hablamos de lo que va a ocurrir durante el fin de semana, esperamos la llegada de una vaguada que va a generar que se reactive la precipitación, que esa lluvia aparezca en forma de chubascos tanto el sábado como el domingo y que las temperaturas vayan bajando de forma progresiva. Parece que el lunes se retira la inestabilidad, pero las temperaturas seguirán siendo bajas en general.
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2: 8 y 6 minutos de la tarde, se lo contábamos en la portada. El último informe sobre el estado de la pobreza que elabora la Red Europea de Lucha contra la Pobreza y la Exclusión Social advierte de que en Asturias ya hay más de 200.000 personas que están en riesgo de exclusión. Esto es un 22% de la población y se traduce, por ejemplo, en que 2 de cada 5 hogares ya tienen dificultades para llegar a fin de mes. En un aumento de la pobreza infantil, 1 de cada 3 menores o adolescentes están en riesgo de exclusión. Y otro dato, la vivienda es ya uno de los principales factores generadores de pobreza. el 12,2% de la población asturiana tuvo problemas en 2025 para pagar el alquiler o la hipoteca.
13: Es una tasa por encima de la media del país, donde el 10,6% reconoce que en alguna ocasión se ha retrasado en el pago. El informe sitúa a la vivienda como uno de los principales factores generadores de pobreza, ya que el esfuerzo que se destina al pago de la vivienda es cada vez mayor. El 7% de la población española reconoce que destina más del 40% de sus ingresos a este gasto, cuando la recomendación es que no supere el 30%. Además, en 2025, la tasa de pobreza severa, el porcentaje de personas que viven en hogares con un ingreso máximo de 679 euros mensuales, es del 8,8%. Esta cifra supone un incremento del 2,7% respecto al año anterior, cuando se situaba en el 6,1%. Además, Asturias registra la sexta tasa de pobreza severa más elevada entre las comunidades autónomas y se sitúa 8 décimas por encima de la media estatal, que es del 8%. Sin embargo, Nerea Monroy, la consejera de Derechos Sociales y Bienestar, defiende que el sistema de prestaciones del Principado hace de muro de contención de esa pobreza.
7: Hay una cosa importante y es que se garantiza en el Principado, con las prestaciones que tiene el Principado, dígase salario social básico, dígase prestaciones vitales que tenemos en la propia comunidad, hacen que ese índice de pobreza no sea tan acusado. Por lo tanto, aquellas formaciones políticas que critican este tipo de prestaciones, yo les diría que son más que necesarias.
13: El acto oficial de presentación del informe tendrá lugar mañana en la antesala del Día Internacional para la Erradicación de la Pobreza.
2: Y no dejamos de hablar de la vivienda porque el Sindicato de Inquilinas de Asturias y el de Vivienda llaman a crear comités de huelga en todos los concejos para preparar la huelga general del 11 de noviembre. Este viernes se constituirán los primeros en Oviedo, Gijón, Avilés, Siero, Langreo, Mieres y en 3 puntos del Oriente.
13: Su objetivo es informar y preparar en centros de trabajo, plazas, escuelas y mercados el paro. Ya se ha creado un comité popular integrado por más de 50 colectivos. Lo han anunciado hoy en Oviedo, donde llevan acampados 14 días y donde dicen van a seguir pese a la celebración en una semana de los premios Princesa. Andrés García, portavoz del Sindicato de Inquilinas, y Lucía Fernández, portavoz del Sindicato de Vivienda.
15: La movilización de todos los años para contra la monarquía y para reivindicar que lo importante es la clase trabajadora, las clases populares, y ahí es un evento donde se concentran las élites políticas, las élites económicas, ninguno tiene problemas de vivienda y están totalmente separados de la sociedad.
16: Un poco los objetivos de este comité es poner sobre la mesa cuál es la crisis estructural que vivimos con la vivienda, que es fruto del negocio que se está haciendo con ella, y en este sentido pues tenemos una serie de demandas que reivindicar, que es lo que también vamos a intentar difundir en todos los centros de trabajo, de estudios, los comercios, los barrios y las plazas.
2: Y por cierto que un grupo de inquilinos residentes en viviendas de Vipasa ubicadas en la Corredoria y la Carisa se han concentrado hoy por la mañana frente a la sede de esta empresa pública en Oviedo para denunciar averías y problemas estructurales de los pisos y para quejarse por la falta de atención por parte de la compañía que depende de la consejería.
13: Los vecinos acusan a Vipasa de desatender las reparaciones necesarias en los inmuebles y de incumplir las obligaciones que impone la legislación. Además, critican el incremento de las rentas que pagan por el alquiler a pesar de las deficiencias de las viviendas y advierten del riesgo de desahucios entre algunos vecinos. Representantes de PP y Vox han participado en esta protesta. En la concentración estuvo el diputado popular José Agustín Cuervas Mons.
17: Estamos delante de la empresa Vipasa, donde se han concentrado y venimos a apoyar expresamente vecinos de distintas zonas de Oviedo, de la Corredoria, de la Carisa, para denunciar que tienen las viviendas en un estado lamentable, que hay problemas estructurales en muchos edificios, que hay problemas en los sistemas de vivienda y que Vipasa no les da solución, ni siquiera no les contesta en muchos casos.
2: 8:10 de la tarde, el presidente del Partido Popular de Asturias, Álvaro Queipo, está convencido de que, al igual que en 2023, esta formación está preparada para volver a ganar las elecciones generales en Asturias y de que también lo hará en las autonómicas de mayo del próximo año. Queipo, que ha intervenido esta tarde ante la Junta Directiva Autonómica del PP junto a la diputada nacional Cayetana Álvarez de Toledo, ha incidido en que ha llegado el tiempo de abrir un tiempo nuevo en Asturias.
18: Yo no podría, desde luego, ir en las listas de un hombre que permitió que su secretario de organización me sometiera a mí a una operación de acoso y derribo estando enferma y embarazada de 3 meses. ¿Será que Adriana Lastra tiene la memoria muy corta o el listón moral muy bajo? Pero a eso me refería hace un momento sobre la ética en la vida pública y la coherencia personal.
19: Ahí fuera hay una gran mayoría silenciosa de asturianos que está cansada del ruido político y de las promesas incumplidas. Una gran mayoría que se sacrifica día a día para sacar adelante a sus familias y que espera soluciones a sus problemas. Tenemos que seguir explicando nuestras propuestas y tenemos que seguir demostrando que merecemos su confianza. Ya ganamos las últimas elecciones generales en Asturias, recordadlo. Y estamos preparados para volver a ganar las siguientes.
2: Esto por la tarde, pero Álvaro Queipo estuvo por la mañana en estos micrófonos de RPA entrevistado en la primera edición de Asturias Hoy. Dijo que el Partido Popular de Asturias no pactará con Vox a cualquier precio, aunque la suma de los votos de ambas fuerzas les permitan formar gobierno en Asturias.
4: Tenemos un partido que está preparado para gobernar, que Alberto Núñez Feijóo lleva mucho tiempo preparándose para este momento y va a ser un gran presidente de España. Y lo que sí sé es que este partido tiene unas líneas rojas y un marco muy claro, que es la Constitución. Somos un partido constitucionalista y nosotros nos movemos de...

0: dentro del ámbito de la Constitución. Todo lo que está fuera ni nos interesa y además nos es totalmente ajeno.
1: Y sobre el futuro de las pensiones, Queipo plantea lo siguiente.
0: Un compromiso claro, inequívoco, absoluto con las pensiones. Y Alberto Núñez Feijóo esta semana se comprometió claramente a que las pensiones con un gobierno del Partido Popular se van a revalorizar conforme al IPC de forma permanente. Eso me parece que es un anuncio que es valiente y además muy positivo para Asturias y para el conjunto de España.
1: Y tras la decisión del Supremo de suspender el derecho a voto de los nacionalizados por la ley de nietos, Queipo dice que lo que se pide es transparencia en la aplicación y esta tarde el BOE ha publicado la decisión del Supremo de mantener la suspensión cautelar del derecho de voto a los nacionalizados por esa ley de nietos. Eso supone que a partir de mañana los más de 163.000 afectados disponen de 5 días para presentar alegaciones. Además, el Consejo General de la Ciudadanía Española en el exterior ha pedido que intervenga el Defensor del Pueblo. Le piden que presente un recurso de amparo ante el Constitucional para solicitar la suspensión inmediata de la decisión del Supremo. Y más cuestiones políticas. Izquierda Unida de Asturias descarta negociar con Podemos una candidatura para las generales al margen del Frente Amplio. La coalición suscribe lo dicho por el coordinador federal ante el nuevo movimiento de Podemos. Antonio Maillo rechaza esa oferta lanzada por Jone Belarra para que Podemos e Izquierda Unida negocien candidaturas conjuntas en 10 comunidades autónomas, entre ellas Asturias.
2: A Izquierda Unida le hemos tendido la mano en muchísimos territorios. Ayer mismo nuestros líderes territoriales de Andalucía, de la región de Murcia, me consta también en Cantabria y en Asturias, han tendido la mano para que no se pierda ni un solo voto de izquierdas. Yo creo que eso está en la mano de Izquierda Unida y nosotras desde luego estamos trabajando en continuar con ese acuerdo.
3: No, vamos, que eso lo tenga claro Podemos. Izquierda Unida no va a negociar con Podemos saliéndose del Frente Amplio. O sea, nosotros somos una organización muy seria, llevamos trabajando mucho tiempo, le decimos a Podemos que se incorpore al Frente Amplio, a lo que ella considere, pero que se siente y que no lo cuente. Pero nosotros no estamos dando bandazos de un sitio para otro, hoy con Frente Amplio, mañana vamos por provincia. No, hombre, somos una organización seria.
1: Postura compartida y ratificada por la dirección de Izquierda Unida de Asturias apenas unas horas después. Así lo explicaba a RPA su responsable de Estrategia y Relaciones Políticas, Alejandro Suárez.
4: Lo que es esperable es que haya una candidatura única, homogénea, ¿no? Que con todos en pie de igualdad, ¿no? Todos sus componentes en pie de igualdad y con un proyecto político homogéneo en todo el Estado, ¿no? Supongo que Antonio Maillo se referiría a eso, ¿no? Y eso es lo normal, ¿no? Es decir, que lo que se acuerde en para Asturias, para Cataluña, para Madrid, para todo el mundo, ¿no? Como ha sido tradicional y como es normal en una alternativa política que aspira a tener un grupo parlamentario operativo, ¿no?
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1: 8:15, el Gobierno de Asturias reducirá en una hora semanal la jornada lectiva del profesorado mayor de 55 años a partir del próximo curso. Además, rebajará una segunda hora a los integrantes del cuerpo de maestros que alcancen esa edad a partir del año académico 28-29. Por su parte, el resto de cuerpos disfrutará también de esa segunda hora no lectiva, pero como complementaria. La consejera de Valedo habla de 4 requisitos para poder disfrutar de esa reducción horaria.
6: Deberán de cumplirse una serie de requisitos para poder acogerse a la reducción de carga lectiva de mayores de 55 años. Y son el contar con 12 años de ejercicio docente dentro de la enseñanza pública, estar en situación activa, estar a jornada completa y no haberse acogido a una prolongación del servicio activo de forma voluntaria. Es decir, no estar actuando como docente de forma voluntaria.
1: Educación alcanzaba hoy ese acuerdo con la mayoría de las centrales sindicales enmarcadas en el pacto Asturias Educa. En concreto, han votado a favor AMPE, UGT y CESIF, mientras que Comisiones y SUATEA se han comprometido en dar una respuesta rápida. Jorge Caro es el presidente del sector de educación de CESIF Asturias.
7: Como decimos, es un acuerdo moderadamente positivo. Se va a conseguir la reducción de 2 horas para los mayores de 55 años en 2 cursos y esta era una condición ineludible para CESIF para firmar cualquier tipo de acuerdo. Esperamos que en adelante, dentro de la mesa de seguimiento, se puedan alcanzar nuevos acuerdos y algunas mejoras adicionales y poco a poco veremos cómo los acuerdos que sí se firman y sí se desarrollan tienen un efecto real en la vida de los docentes y en los centros educativos, a diferencia de otros acuerdos que son básicamente humo.
1: Y Langreo estalla en la red autonómica de escuelas infantiles de 0 a 3. El Pleno aprobaba hoy ese convenio de colaboración, aunque con discrepancias por el coste que supondrá el Ayuntamiento. Se integran 31 trabajadores de las 5 escuelas que pasarán a cobrar según el convenio del Principado, es decir, por debajo de su salario actual como personal municipal. El Ayuntamiento abonará la diferencia en sus nóminas con un coste anual de 330.000 euros. También se hará cargo del mantenimiento y conservación de las instalaciones. Roberto García es el alcalde de Langreo.
8: Nuestras trabajadoras tienen nivel 20, nuestras trabajadoras son todas B, nuestras trabajadoras tienen un salario consolidado por sentencias judiciales y nosotros tenemos que cumplir con ello. El Principado no acepta eso. ¿Es el mejor convenio que podría firmar el Ayuntamiento de Langreo? Es que cada vez que saltamos al campo de juego con el Principado ya parece como que tenemos una pierna amarrada.
1: Y el Comité de Empresa de Sangoben en Avilés espera que se pueda minimizar el periodo de días de aplicación del expediente de regulación temporal de empleo en su planta. Este miércoles comenzó el periodo formal de negociaciones con la dirección para pactar las condiciones definitivas.
9: El ERTE se plantea con motivo de las obras de transformación hacia un modelo híbrido de su horno float, una instalación de fabricación masiva de vidrio plano de alta calidad. Con esta nueva infraestructura se reducirá un 51% las emisiones contaminantes, pero ello requiere que se pare durante un tiempo para poder llevar a cabo los trabajos y esto impactará en los trabajadores vinculados a esta línea. Se estima que pueda ser entre 55 y 60. Faustino Fernández es el presidente del Comité de Empresa por el Soma Fitaj UGT.
10: Que la existencia de financiación pública y los beneficios de la compañía, la verdad es que no tampoco eliminan la realidad productiva derivada de que hay una parada del horno y que va a haber un tiempo largo sin actividad. Entonces, claro, estos datos sí deben servir para obtener las máximas garantías sociales y las mejores condiciones para la plantilla, pero bueno, obviar que no se va a parar la actividad, pues bueno, eso es un tanto ridículo.
9: Desde el Comité de Empresa explican a RPA que la propuesta de la dirección es que las obras transcurran del 24 de noviembre de este año al 31 de octubre de 2027, es decir, 341 días. Sin embargo, desde el Comité calculan que en lo que se refiere a la afección de los trabajadores sea durante menos tiempo.
10: Que ese tiempo se vea reducido en medida de que si se cumplen los plazos, el horno en principio hablan de que en agosto pueda estar en servicio, lógicamente en los últimos meses ya no estarían afectados. Entonces va a depender un poco de las condicionantes de cómo va a ser desarrollando la obra. Tenemos casi la certeza, pero bueno, hay que mirar, pero que no van a ser todos los días, lógicamente no van a estar todo el tiempo afectados todos los trabajadores. Esperamos menos y precisamente en esta negociación intentamos articular y argumentar a ver hasta cómo se puede minimizar de la mejor manera posible para que, porque además son trabajos que van a ser necesarios, porque es el momento que hay que aprovechar para formar a la gente para distintos trabajos. Entonces entendemos que se puede minimizar en gran medida.
9: Así continúan con el análisis de la documentación que les ha pasado la empresa. Las negociaciones están abiertas hasta el 28 de octubre. El sindicato CSI ya adelantó este miércoles su rechazo frontal al ERTE, al considerarlo injustificado.
1: Un hostelero de Oviedo ha sido condenado a 6 meses de cárcel por tener a 12 trabajadores sin estar dados de alta en la Seguridad Social. El acusado, reconocido los hechos, acepta la condena. La infracción fue detectada en marzo de 2023 en una inspección en materia laboral y de extranjería en el local que se ubica en la calle Ildefonso Martínez, en el casco antiguo de la ciudad. El condenado deberá compensar con 200 euros a los 12 trabajadores. La sentencia incluye además una inhabilitación especial para el ejercicio del derecho de sufragio pasivo y el pago de una multa de 8 euros diarios durante 6 meses. Y también un hombre de 41 años ha aceptado 4 años y un día de cárcel por agredir sexualmente a la hija de su esposa de 11 en una localidad del occidente asturiano. Ocurrió en abril de 2023 cuando el acusado realizó tocamientos a la menor mientras dormía. Deberá indemnizarla con 9.000 euros y no podrá acercarse ni comunicarse con ella. Más cosas, casi el 30% de los internos de la cárcel de Asturias tiene diagnosticada alguna patología de salud mental. Los empleados de prisiones piden medios y formación para hacer frente a las nuevas necesidades del centro penitenciario. Dicen que es indispensable que el Principado cumpla con un mandato pendiente, asumir la gestión de la sanidad penitenciaria.
9: En la cárcel de Asturias hay 3 médicos para 1.200 presos. Sin embargo, en la relación de puestos de trabajo se establece una necesidad de 10 facultativos. Juanjo Villar, presidente de la Junta de Personal del Centro Penitenciario de Asturias y portavoz de ACAIP UGT.
11: En la totalidad del Estado son más del 75% de las plazas vacantes de médicos en prisiones y eso es importante porque las prisiones se han convertido últimamente en unos psiquiátricos improvisados.
9: En el caso de la prisión de Asturias, cerca del 30% de la población reclusa tiene diagnosticada alguna patología de salud mental y recibe tratamiento por ello.
11: Entonces, bueno, todo esto acarrea muchísimos incidentes, el aumento de conductas autolesivas, intentos de suicidio, altercados, agresiones.
9: Por eso reclaman más medios y también al Principado que asuma la gestión de la sanidad penitenciaria.
11: Pensamos que el traspaso de la sanidad penitenciaria a la comunidad autónoma

0: 10 millones de euros en préstamos, el dinero lo pone el Fondo de Transición Justa y el objetivo es financiar proyectos de empresas que hagan crecer a Asturias.
1: A este fondo van a poder acceder pymes y grandes compañías. En el caso de estas últimas, deberán acreditar que la inversión contribuye a la transición hacia una economía climáticamente neutra y asumir el compromiso de crear empleo de calidad, sin contar aquellos que están destinados o que son o que se corresponden con la fase de construcción. Y este empleo de calidad debe de mantenerse al menos durante 5 años.
0: El fondo se llama Alantre y está pensado para que dure en el tiempo, aprovechando las devoluciones de los préstamos.
2: Esos fondos serán devueltos al Principado de Asturias y, por tanto, permitirá abordar luego otros proyectos sucesivos. Por lo tanto, este fondo es la primera piedra de un fondo que tiene vocación de perpetuarse y de continuar en el tiempo.
0: El fondo podrá ser ampliado en su cuantía en el futuro, más allá de estos primeros 10 millones de euros. Ahora se está dando a conocer y, según el Principado, ya hay una gran empresa alimentaria que está interesada en acceder.
3: Y según las previsiones del BBVA, la economía de Asturias crecerá un 1,9% este año, por debajo de la media nacional. Además, registrará el menor avance del empleo del país, un 0,2%. Sin embargo, en 2027 el PIB, según esta previsión, repuntará al 2,1% gracias a la mejora de la demanda europea, las exportaciones y unos costes energéticos estables que devolverán la competitividad a la industria asturiana. Y continúa la expansión de Caja Rural de Asturias. En Cantabria, la entidad ha abierto ya su octava sucursal en la localidad de Solares. A esto se suma otra inaugurada en el barrio de Gijón del Nataoyo, en la calle 2 de Mayo. Es la número 15 de Gijón. Caja Rural, por cierto, cuenta ya con 128 oficinas en Asturias, Cantabria y Madrid y con 650 empleados.
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3: 8:25 del ámbito sanitario, destacamos que las nuevas guías clínicas recomiendan evaluar la pérdida ósea en perimenopausia, es decir, en la fase previa al climaterio, para evitar la osteoporosis. Las sociedades médicas han hecho una llamada hoy a prevenir esta enfermedad de los huesos, que es crónica y silenciosa y que sufre casi el 19% de las mujeres. El próximo domingo, por cierto, es el día de la menopausia. Y los ginecólogos esperan ya que la escasez de medicamentos para la menopausia se resuelva en el mes de noviembre, tal y como ha anunciado la Agencia Española del Medicamentos. Son terapias hormonales que mejoran notablemente la calidad de vida de las mujeres, pero que se siguen prescribiendo poco. Un 50% de las mujeres las necesita y solo un 7% las recibe. Delmina Rodríguez es ginecóloga de la Asociación Española para el Estudio de la Menopausia.
5: Cúmulo de factores. Uno, alguno de los medicamentos ya llevábamos tiempo habiendo falta de stock. Al haber ese déficit, se han empezado a pautar otros tratamientos que también se utilizan, o sea, los parches, por ejemplo, también se utilizan mucho en tratamientos de reproducción. Entonces, no ha habido suficiente stock para cubrir esa demanda.
3: Y hoy, 15 de octubre, es el Día Internacional de la Mujer Rural, una jornada para reivindicar el papel que desempeña la mujer en pueblos y aldeas de Asturias y que se pone en valor en Vegadeo con la entrega del galardón a Úrsula Villabrí. Es una cabrera que desempeña su actividad en Allande y que ha recibido el Premio Mujer Rural 2026.
6: La mujer, para que se quede, lo que necesita es llevar a cabo su proyecto. El proyecto que tenga, la ilusión que tenga, la iniciativa que tenga, que la lleve a cabo. Que no dependa de que otro tenga que tomar la decisión o me voy a adaptar a lo que la otra persona quiere.
3: Y así hablaba de este premio la vicepresidenta del Principado, Jimena Llamedo.
7: Yo creo que Úrsula es un ejemplo muy claro de las mujeres rurales asturianas, eso, que avanzan, que siguen trabajando, además no solo por ellas, sino de manera colectiva.
3: 45 candidaturas se presentaban a esta novena edición que convoca a la Red Asturiana de Desarrollo Rural. Belarmino Fernández es el presidente de este programa.
8: No hay mejor política para sentar población que generar riqueza y empleo, y a la vez también prestar buenos servicios públicos, no solo los clásicos de sanidad y educación.
3: En este día, por cierto, también se han entregado, en este caso en Madrid, los galardones a la excelencia en innovación que concede anualmente el Ministerio de Agricultura. Dos mujeres emprendedoras de Asturias, Ana Labad y Lucía González, recibían este premio gracias a sus proyectos en el mundo rural.
9: Yo elegí ser mujer rural, no nací mujer rural. Entonces, que te den un premio valorando todo el trabajo que hemos hecho durante 8 años y medio, que he hecho junto con mi marido allí en Lastres, él es de allí, y crear un negocio de cero sin tener ni idea y que te lo reconozcan de esta manera, pues imagínate, es un orgullo enorme.
10: y demuestra un poco pues que desde el mundo rural se pueden hacer muchas más cosas, se puede hacer ciencia en este caso, también divulgar.

0: Divulgar la ciencia y de la mano de la astronomía. Y nada, esto es una recompensa a un trabajo de equipo.
1: Y otras mujeres, en este caso las de la ONG Sol de Paz Pachacuti, están celebrando hoy y mañana en Gijón sus jornadas centradas en la paz. Una de las participantes es Michiko Kodama, tiene 88 años y es una de las supervivientes del holocausto nuclear de Hiroshima y Nagasaki. Tenía 7 años cuando lanzaron la bomba atómica, pero no quiere que lo ocurrido quede en el olvido.
2: En el mundo hay muchas armas nucleares y queremos eliminar, hay que eliminar armas nucleares del mundo. Por eso, como testimonio de bomba atómica, estoy transmitiendo mensaje hacia todo el mundo.
1: Michiko es una de las ponentes que participaron en ese encuentro que tuvo lugar en el Salón de Actos de la Caja Rural de Gijón. El objetivo, según Javier Arjona, miembro de la ONG Sol de Pachacuti, es concienciar sobre la necesidad de prohibir las armas nucleares.
3: Como es sabido, esto ya es una decisión de la ONU de 2017, Premio Nobel de la Paz, y las propias sobrevivientes, que se llaman Ibakusas, también recibieron otro Premio Nobel de la Paz en el 2024. Es decir, hoy juntamos en Gijón dos Premios Nobel de la Paz en aras de prohibir las armas nucleares que van a destruir el planeta.
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1: Nos vamos, lo que viene ahora es el deporte, los compañeros de tiempo añadido. Ya saben, la información regresa a la sintonía de RPA mañana a las 8 en punto de la mañana. Disfruten de lo que queda del día.

Tiempo añadido. ¿Qué tal? Muy buenas tardes y bienvenidos una vez más a Tiempo Añadido. Ya saben, su cita con el deporte, la información y el entretenimiento aquí en la Radio Autonómica de Asturias, en RPA. Contamos con el control de sonido de Álvaro Cocina. Gracias, Álvaro, por llevarnos ahí a donde se encuentran nuestros escuchantes. Y estos son los titulares del día.

0: Stanis Pedrola ha comenzado a realizar trabajo parcial con sus compañeros, aunque parece poco probable que pueda estar en la convocatoria para el partido ante el Ceuta del domingo a las 2 en el Alfonso Murube. Jones y Aysel Ahmed, llegados desde el próximo rival este verano, tienen molestias, aunque todo apunta que llegarán a la cita. El que analiza el momento del equipo es el centrocampista Alberto Reina.
1: Que hay muchos lesionados y que cuando todos estemos ahí se va a ver realmente el nivel que tiene el equipo, pero tenemos que ahora aportar todos los que estamos, que seamos 15 o seamos 20, tenemos que ir todos a una y ir sumando de tres.
0: Y mientras la plantilla del Sporting continúa en mareo trabajando de cara al partido frente al Albacete del sábado a las 6:30 en casa, las máquinas se preparan para entrar en el Molinón una vez el árbitro indique el pitido final. El césped será cambiado y tendrá formato híbrido. El club rojiblanco aprovecha que el primer equipo disputa sus dos partidos ligueros a domicilio para llevar a cabo el replantado. Por aquí pasa parte de la actualidad del día, ya saben, desde ahora y hasta las 9, todo el deporte en la sintonía de la Radio Autonómica de Asturias. 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Un saludo de quien les habla, Fernando García de Dios, así que abróchense sus playeros que empezamos.
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0: Y comenzamos este viaje por el deporte asturiano con la última hora del Real Oviedo, que nos trae un día más Miguel Fernández. ¿Qué tal, Miguel? Muy buenas.
1: ¿Qué tal, Fernando? Buenas tardes. Pues tenemos al Real Oviedo falta de dos sesiones de trabajo antes de afrontar la próxima jornada liguera, que le va a llegar a jugar el domingo a las 2 de la tarde en el Alfonso Murube ante el Ceuta. Ha dejado varias noticias la mañana en el Requesión. Una es que Stanis Pedrola ha empezado a hacer trabajo parcial con sus compañeros después de que se lesionase en el hombro, sufrió una luxación en la Nova Creu Alta ante el Sabadell. No hizo falta pasar por el quirófano, no parece que vaya a estar disponible para el partido del domingo, pero es una gran noticia que empieza a hacer ya trabajo con sus compañeros. Y poco a poco se van a ir incorporando los próximos días Ilias Chaira, Alessandro Isfan y Juan Cruz, que hoy han estado sobre el terreno de juego con el redactador haciendo trabajo al margen. Así que poco a poco va a ir vaciando la enfermería Julián Calero, que eso sí, y de cara ya directamente al partido del domingo, está pendiente de dos hombres a los que está cuidando el cuerpo médico. Uno es Yunes, que acabó con unas molestias y fue sustituido ante el Eibar en principio, una contractura, y el otro es Aysar Ahmed, que no tuvo participación ante el conjunto Eibarres, pero que también tiene molestias. Los dos se han quedado ya haciendo trabajo específico, y en principio lo que nos dicen desde el club es que no peligra su concurso, su presencia en la convocatoria para viajar el sábado por la mañana a Ceuta. Se da la circunstancia que tanto Yunes como Aysar ficharon este verano por el Real Oviedo, procedente de la agrupación deportiva Ceuta, siendo además Aysar ceutí de nacimiento. Alguien que sí va a estar en la convocatoria al 100% va a ser Alberto Reina, que poco a poco va encontrando su nivel esta temporada. Llegó el verano anterior al Oviedo, fue un hombre destacado en su debut en primera división, procedente del Mirandés, pero es verdad que ha tenido unos últimos meses complicados, sobre todo en lo extradeportivo, principalmente con su representante, con René Ramos, podemos decir que mareando un poco al chaval, intentando sacarlo hasta el último momento. Se lo quiso llevar al Elche sin contraprestación económica en calidad de cedido. Recuerden que incluso aquel partido en el Carlos Belmonte ante el Albacete, Reina se quedó en el banquillo sin participar. Dijo Calero que tenía unas molestias físicas, pero evidentemente apuntaba a que el chaval no estaba centrado en el tramo final del mercado. Bueno, ahora todo esto es pasado, y esto ha dicho hoy Alberto Reina antes del entrenamiento en el Requesión.
2: Me estoy encontrando bien, es verdad que no he tenido el comienzo que yo quería, pero creo que estoy ayudando. Mi trabajo creo que es innegociable, que yo creo que eso es lo mínimo que tiene que dar un futbolista, y luego pues todas mis cosas buenas pues saldrán a relucir. Que haga un buen trabajo defensivo, que con balón me intente meter dentro para encontrar esa superioridad con los jugadores que tenemos por dentro. Pero al final, dentro del modelo o de donde me ponga, él me pide que llegue a área, que me meta dentro y que participe lo máximo posible. Mentalmente estoy muy bien, es verdad que ha sido un verano movido, no he estado al 100% por cosas externas, que creo que en este trabajo pues es normal, pero para mí era la primera vez que viví algo así. Yo aquí siempre lo digo, he sido muy feliz y lo soy, y es verdad que las llamadas externas pues te hacen no estar al 100% en el verde, aunque tú no lo quieras, y bueno, ya eso se acabó. No, parece que hace 3 meses, pero no, hace un mes que cerró el mercado, y yo estoy muy a gusto y con ganas de ayudar al equipo, de aportar todo lo que dependa de mí, y ojalá sigamos a buen nivel.
1: También es verdad que no está alcanzando su mejor nivel Alberto Reina, y hacía referencia en parte del sonido jugador de Chiclana cuando se le cuestionaba por lo que le pide Calero cuando le sitúan diferentes partes del campo. Es que hemos visto a Reina en estas 9 jornadas de media punta, que yo creo que es su posición ideal, pero lo hemos visto tirado a las 2 bandas, lo hemos visto de pivote organizador, bueno, no acabando de encontrarle un rol, bueno, ni Alberto Reina ni a la mayoría del centro del campo, que es uno de los debes que tiene Julián Calero, que le

0: sobran las opciones, pero que no está dando con la tecla. Lo cierto es que el equipo viene de ganar al Eibar, de ganar al líder, evidentemente con cosas de que mejorar y con una misión importante, y lo decía esta mañana Alberto Reina, que no puede tener tantos altibajos el equipo. Ahora lleva 2 victorias consecutivas en casa, pero 2 derrotas sonrojantes a domicilio.
1: Es que en resumen fue un gran partido, que nos merecimos la victoria, que se vio un gran equipo y bueno, es la línea a seguir. Todos sabemos que tenemos muchas lecciones por mala suerte y bueno, el míster está buscando soluciones, optó por esa opción y salió muy bien. La verdad que estuvimos cómodos y bueno, ojalá se mantenga. Que tenemos que mantener una línea, si seguimos con esos picos altos y bajos no vamos a tener un buen final. Entonces tenemos que mantener una buena línea, dar un pasito más adelante todos y seguir que se vea el Oviedo del otro día muchas jornadas más.
0: Bueno, y hablamos ahora, hacíamos referencia a que 2 hombres que llegaron este verano procedente del Ceuta, Younes y Aizar, están entre algodones. En Ceuta también jugó unas cuantas temporadas Alberto Reina, que quizás el oviedismo lo tiene situado en el Mirandés, pero estuvo en Ceuta en 2 etapas, además, en tercera división, en segunda federación, en primera federación, muchas de ellas a las órdenes de José Juan Romero, el actual técnico del Ceuta. Reconocía esta mañana Reina que es un partido muy especial para él.
1: Creo que para mí es el partido más especial del año en cuanto a visitante, porque viví en Ceuta muchísimos años, tengo muchos amigos y en parte estoy hoy aquí por lo que viví allí. Un entrenador que me dio mucha confianza, que me ayudó mucho y que también tiene mucha parte de importancia de que yo esté aquí. Tengo mucha amistad y me cuentan un poco, pero al final son cosas políticas, cosas que creo que yo no me tengo que meter y ojalá se solucione pronto y vuelva a la normalidad. Que no han empezado bien, pero yo que he jugado allí de local muchas temporadas, no sé, pero el 80% de puntos se quedaban siempre en casa. Nosotros, por suerte, vamos en avión directo, pero los viajes a Ceuta, igual que ellos los tienen que hacer cada 2 semanas, hay que vivirlos.
0: A Ceuta viajará el Oviedo el sábado por la mañana, después de la última sesión de trabajo, vuelo charter al aeropuerto de Tetuán, luego 45 minutos por carretera a Ceuta, aunque el próximo entrenamiento será mañana en el Requesión. Antes del mismo hablará Julián Calero, así que mañana escucharemos al técnico del Oviedo.
2: También escucharemos al entrenador del Sporting, a Nicolás Larcamón, que por cierto ya han tenido una reunión con los compañeros de los medios de comunicación, también ha estado presente José Riestra. Lamentablemente nosotros no hemos podido estar dado la hora que se nos citaba, que era poco después de que acabase la primera edición de tiempo añadido, pero han prometido que van a ir repitiendo más reuniones de este tipo y esperemos que podamos estar los compañeros de la radio pública. Un técnico que ha dirigido en el día de hoy una nueva sesión de trabajo en las instalaciones de la Escuela de Fútbol de Mareo, encaminada a ese partido que va a disputar el conjunto gijonés frente al colista, el Albacete Balompié, el sábado a partir de las 6:30 en el Estadio Municipal de El Molinón. Se sigue pendiente de la evolución de algunos de los futbolistas que arrastran molestias. Uno de ellos es Juan Otero, que comienza a trabajar con sus compañeros. Parece que su evolución va bastante bien y veremos mañana si nos da alguna pista el técnico del conjunto gijonés de si va a poder entrar o no en esa convocatoria. También están en ese tramo final de su recuperación tanto Nacho Martín como Bruno Rubio. En el caso del atacante, ya entrena por completo durante todas las sesiones y podría ser una de las novedades frente al conjunto manchego. Y los que van a tener que seguir esperando varias semanas más son Ferrari, que parecía que iba a estar la cosa ya liquidada hace unas semanas, pero continúa en ese proceso de recuperación. Nikita Yosifov, Conrad de la Fuente, Antonio Casas, a estos dos últimos hasta avanzado diciembre pues no los vamos a ver. Y también Aymar Duñabeitia, que todo comenzaba con unas molestias. Veremos finalmente cuánto tiempo va a estar el futbolista vasco en el dique seco. Mañana será sesión nueva de trabajo, de nuevo a puerta cerrada, de nuevo para despejar dudas y ultimando esos detalles frente a un Albacete Balompié que no está para tirar voladores. La situación es dramática en torno al conjunto manchego, solo ha sumado un punto de 27 posibles, una situación que llevó a producir un relevo en el banquillo, el cual todavía no ha surtido efecto. Los manchegos vienen de perder por 5-0 frente al Valladolid. Joseba Echeverría, el nuevo entrenador del Albacete, solo cree en el trabajo diario para sacar la situación adelante.
3: Que tenemos que demostrar ahora que somos un equipo, ayudarnos entre todos. Al final, cuando hay, digamos, ese sufrimiento, pero es un sufrimiento compartido entre todos, pues es la, digamos, la base para poder mejorar, ¿no? Evidentemente tenemos un margen de mejora. Vamos a confiar en ese día a día, en demostrar que somos realmente un equipo y bueno, y sobre todo dar un plus en el día a día para preparar la semana para competir y bueno, y preparar ese partido de Gijón y verlo y enfocarlo como una oportunidad de poder conseguir la victoria y a partir de ahí crecer, ¿no? Pero bueno, evidentemente para ganar los partidos tenemos que hacer muchas más cosas mejor y evidentemente el principal responsable soy yo, pero ya te digo, la única solución que veo es esa, trabajar en el día a día y preparar el siguiente partido con todas las garantías.
2: Y es que el ambiente en Albacete está muy caldeado. El otro día, cuando volvían los futbolistas del partido frente al Valladolid, varias decenas de aficionados esperaban al autocar del conjunto manchego. También está en el punto de mira el director deportivo del club, Toché, que fue quien apostó por Joseba Echeverría. Y ya vieron cómo fue su debut, con ese 5-0 encajado. También se ha puesto la mira en algunos futbolistas que no están cumpliendo con el nivel. Uno de ellos, un viejo conocido del Sporting, el guardameta Diego Mariño, que no está nada fino en las últimas actuaciones. Pero eso sí, desde el vestuario se secundan las palabras del técnico del Goibar. El exmadridista Jesús Vallejo también ha dado la cara.
4: Toca rearmarnos, unirnos, por suerte. Hay un gran vestuario y a partir de ahí, todos unidos, como seguimos estando, que no haya ninguna duda de eso, lo vamos a sacar adelante. Pero con mucho trabajo, mucho análisis y trabajando cada situación para mejorar en todas las facetas. Que los buenos momentos llegarán. Yo confío mucho en el equipo, hay fútbol y hay capacidad de trabajo. Así que tarde o temprano esto tiene que cambiar. Seguir confiando en el trabajo de este nuevo cuerpo técnico, que yo creo que ha entrado con mucha fuerza y con mucha energía y creo que está calando. Y tenemos que los jugadores pues dar un paso al frente para trasladar todo eso que nos dice el míster, ponerlo en práctica en el verde. Hay que trabajar todas las facetas, la defensiva, la ofensiva y esas situaciones también, de seguir en el partido pase lo que pase. Se lesiona Fran, seguimos en el partido, nos hace un gol, hay que intentar, hostia, pues que no nos hagan más daño seguir ahí en el partido, ya te digo, más capacidad de trabajo y llegar todavía más preparado a los partidos.
2: Recordemos también que en el Albacete milita el defensa obetense y canterano del Real Oviedo, Javi Moreno. El partido ante el Alba se va a jugar en el Estadio Municipal del Molinón, donde el club ha decidido renovar por completo su césped en una operación que se va a ejecutar a contrarreloj. El cambio se va a iniciar nada más finalice el partido del sábado y se hará aprovechando que el equipo rojiblanco jugará dos jornadas consecutivas como visitante, además del partido de Copa, recuerden, frente al Guijuelo, en tierras salmantinas. La gran novedad es que el césped dejará de ser 100% natural y pasará a ser híbrido, como lo son los campos 2 y 4 de la Escuela de Fútbol de Mareo, y como lo están siendo los campos de la máxima categoría. Recordarán que en su día llegó a estar Javier Tebas en el Molinón, anunciando una serie de reformas que se iban a llevar a cabo en los diferentes estadios y una de esas era la implantación del sistema híbrido. La empresa alavesa Laziturri, especializada en el mantenimiento de campos de golf, campos de fútbol y otras obras de jardinería, en general, plantará los tepes, mientras que la británica Grassmax Systems se encargará con unas máquinas de coser el césped las fibras sintéticas. Esta empresa ha utilizado su tecnología en estadios como el Santiago Bernabéu, el Parque de los Príncipes, el Etihad Stadium o mismamente el Allianz Arena. Y por otro lado, esta tarde está teniendo lugar

0: la entrega de los premios Iñaki Churruca, que otorga Unipes, lo están haciendo en el restaurante Villavista, tanto a Abelardo como a Enzo Ferrero. Y hoy hemos inaugurado Tertulia del Real Avilés Industrial en tiempo añadido, que vamos a celebrar el primer jueves de cada mes en el restaurante La Chalana. Hoy han estado el capitán Natalio y el presidente Diego Baeza. El máximo dirigente ha expuesto cómo está la relación del club con el ayuntamiento.
1: Necesitamos ayuda y no hay ningún problema en decirlo. Es muy difícil cuando todo recae sobre una única persona, porque los recursos son finitos, ojalá fuesen infinitos. Toda la inversión que anunciamos un par de meses antes del comienzo de liga, vamos ya por cerca del 60%. Ha habido una reunión esta semana, si no me equivoco, con interlocutores por ambas partes. Yo tenía viaje, no podía, y creo que ahora mismo también es el momento de que las reuniones las tenga gente de confianza de ambos lados para enfriar el tema, porque si no, pues oye, cuando uno está tan desacuerdo como puedo estar yo y ellos seguramente tengan también esa sensación, pues es mejor meter a alguien de por el medio y que podamos seguir avanzando. No tenemos una certeza total de la envergadura del proyecto, pero porque tampoco hemos podido seguir avanzando. Inicias, ves la viabilidad, sacas anteproyecto y en base a eso luego haces un cálculo de costes. No solo las obras que se han hecho ahora, las mejoras en una instalación pública, que esas quedarán para el ayuntamiento. Si yo mañana no estoy, el club mañana se va del Suárez Puerta y se queda vacío, esas mejoras están ahí. No me las llevo. Es que los tiempos de la administración versus los tiempos de la vida real, ya no te hablo de un empresario, son muy distintos. He aprendido a creerme y puedo gustar más o menos, pero los hechos están ahí y son irrefutables. Vamos, abro los brazos a cualquier entendimiento, porque no es que sea bueno para mí, que también es bueno para el club. Y si es bueno para el club, es bueno para la ciudad, para la comarca, la región. No podemos estar con estas guerras, no podemos estar, pero tampoco podemos estar tan descompensados en la balanza. Pero no pasa nada, pero es que yo me aparto, yo no tengo ningún problema. Si el problema soy yo me aparto. Ya no hablo de los 7 años que llevo aquí. Son desde noviembre del 21 la primera reunión acerca del estadio. Creo que son 5 años y hay tiempo, ¿eh? Hay tiempo de sobra para llegar a un acuerdo, y creo que he mostrado mi voluntad total desde el primer minuto, y lo único que estoy contento es que hemos partido de cero y que se habló, creo que fue antes de ayer, esa reunión, pero que haya más.
0: Y en Segunda Federación, destacar la labor del Vetusta, que comienza a subir posiciones, se acerca a los puestos de playoff. Este domingo a las 5 visita el Bergantiños. Roberto Aguirre valora la mejora del equipo.
2: Ahora salimos de esa situación con 2 victorias seguidas, que lógicamente es una inyección de moral. Y bueno, sobre todo un refuerzo interno para los chicos. Los chicos en lo favorable conviven mucho mejor, ¿no? Todos convivimos mucho mejor, pero a nivel de juventud siempre se convive mejor en lo favorable, ¿no? Por eso de los filiales, ¿no? Cuando van con la flecha para arriba son imparables, cuando están con el despiste son vulnerables, ¿no? Bueno, cogimos ese punto de ir hacia arriba a ver si nos ayuda en lo que nos viene, porque ahora tenemos un partido, además, para mí, pues uno de los mejores equipos del grupo.
0: Hablamos ahora de balonmano, porque el Basile Merca Oviedo cae ayer en su visita al Zonzamas Lanzarote, rival directo por la permanencia en División de Honor Élite Femenina, por 25-23. Manolo Díaz es su técnico.
3: Hemos sido víctima de nuestros propios errores, sin quitar ningún mérito al equipo contrario, a Zonzamas, que ha estado muy bien en todo momento, pero cuando hemos tenido las ocasiones para rematar el partido hemos fallado. No podemos volver a fallar 6 penaltis y acabar perdiendo de 2. Es imperdonable. A ver si podemos corregir esta situación, porque vamos, verdaderamente estamos dejando escapar puntos teniéndolos en la mano, que es un poco doloroso para nosotros.
0: Y el Confiabas Oviedo prepara su siguiente cita ante un rival directo por eludir el descenso.

0: como es el Contázar a Zaragoza después de cosechar una importante victoria frente a Naitasuna. Nos atiende el portero del equipo betense, Juan Gamallo. ¿Qué tal, Juan? Muy buenas.
1: Muy buenas, ¿qué tal?
0: Oye, ¿cómo está siendo la semana después de vencer en la cancha de Naitasuna?
1: Bueno, es cierto que estamos muy contentos por esa grandísima victoria. No hay que olvidar que al final Naitasuna es una de las plantillas que va a estar arriba o incluso ascender, y encima ganarles en su casa y de la forma que les ganamos, pues más contentos no podemos estar. Eso sí, ahora pues hay que estar con los pies en el suelo y trabajar para este fin de semana, que es un partido súper importante.
0: Oye, cuando estabais ya entrando en la instalación, ¿os esperabais llevaros la victoria de Tierras Navarras?
1: A ver, nosotros estamos entrenando para poder competir en todas las pistas y de hecho lo estamos haciendo, pero también sabíamos de la dificultad que iba a tener ese partido. Por suerte nos salió bastante, bastante bien, supimos gestionar bastante hasta el tramo final toda esa presión, por decirlo de alguna forma, y bueno, y nos hemos traído los dos puntos para Oviedo.
0: ¿Cuánta moral os da ganar en una instalación que durante tantísimos años estuvo en Asobal?
1: Y sobre todo, sin olvidar que este año tienen jugadores que han ganado una Champions, como Antonio Banzán el año pasado en el Barcelona, y Eduardo Gurbindo, que viene de la selección española, que al final juegas contra una plantilla muy, muy potente, hecha para ascender, y lógico que la euforia, sobre todo, que se celebró bien y demás, pues estemos así, ¿no?
0: Pero de cara a siguientes partidos, ¿esto os da más fuerza, os da más moral, os da más confianza?
1: A ver, en principio sabemos que ahora podemos competir, como estamos demostrando en todas las pistas, que podemos ganar a cualquiera, porque bueno, cuando jugamos en Huesca al final, pues los últimos dos minutos estuvimos ahí en partido, pero por desgracia por ahí un par de errores que tuvimos nos condenó un poco. Pero nosotros tenemos que seguir haciendo como venimos hasta ahora, seguir entrenando duramente y ir a todas las canchas a puntuar y bueno, a ganar.
0: Sobre todo con los pies en el suelo ante lo que tenéis este sábado en casa, frente a un colista, el Contázar a Zaragoza, que aún no ha puntuado.
1: Sí, sí, sí, es así, pero bueno, ya sabemos que estos partidos son partidos trampa, para ellos es la última bala que tienen así para poder ganar, digamos, ¿no? Porque al final, oye, están en esa situación de cero puntos, nosotros nos podemos ir de siete con un rival directo, porque al final no deja de ser un rival directo, y hombre, encima en nuestra casa tenemos que salir a sentenciarlos. No sirve de nada haber ganado en Pamplona la semana pasada si ahora tú no haces lo que toca en casa, que es ganar.
0: La pasada temporada estuvisteis ahí en una terna, en el tramo final de la liga, con los maños, para ver cuál de los dos disputaba el play-out. ¿Hay más motivación por ello?
1: Bueno, nosotros ya demostramos el año pasado que fuimos a una pista muy complicada como era la del pabellón de ellos, en una situación muy diferente a la de hoy, y bueno, y supimos salir adelante de ese partido. Creo que la presión la van a tener ellos más que nosotros. Nosotros tenemos que seguir haciendo lo que venimos haciendo, y para eso estamos entrenando como estamos entrenando. No, creo que no hay mucho más secreto en esto.
0: Y tú, ya como uno de los veteranos, entre comillas, de la plantilla del Confiabas Oviedo, ¿cómo estás viendo a los nuevos integrantes del plantel?
1: Muy bien, o sea, al final lo que hablamos siempre, venir al Baixo Oviedo es un club muy, muy fácil de llevar, porque al final desde el primer día la directiva, como los jugadores, te abren los brazos, te aceptan como uno más y hay muy buena relación, y yo creo que eso también influye mucho a los jugadores. Simplemente hay que preguntar a los fichajes, que al final es muy fácil venir aquí, y sobre todo gente de fuera de España, como tenemos ahora mismo los casos de Helio, de Fabricio, de Lucas, y hombre, creo que yo, que he estado viviendo fuera, se agradece que el club y sobre todo los jugadores, igual pues lo que estamos hablando, más veteranos, pues facilitemos esa bienvenida, ¿no?
0: Además, el club hizo una apuesta importante, en este caso por un técnico muy joven, Pablo Galech. Esta va a ser su primera experiencia, y está siendo su primera experiencia en la División de Honor Plata masculina como entrenador, primer entrenador. ¿Qué consejos os está dando desde que aterrizó en las instalaciones de Valladolid?
1: Pues desde el primer día lo que veníamos hablando, él siempre ha dicho que tenemos que ir a todas las pistas a ganar, que no somos menos que nadie, pero que tampoco nos creamos más que nadie, y que ya sabemos que es una categoría muy complicada y que está completamente convencido de que hay una grandísima todavía mejora en esta plantilla y que hay que seguir currando. No, aquí nadie regala nada, eso es lo primero que te ha dicho. Y bueno, yo creo que se ha adaptado muy bien también al club y todo. O sea, como siempre que hablo con gente que me pregunta, pues soy un poco cómo es Pablo y tal, yo siempre lo he dicho, yo se nota que ha sido jugador, que sabe ese trato que tiene que tener con el vestuario, que aprieta, pero que también te da el premio, y quieras que no, eso se agradece bastante.
0: Juan Gamallo, portero del Confiadas Oviedo, gracias por pasarte por los micrófonos de la Radio Autonómica de Asturias y muchísima suerte para el partido de este sábado ante un rival directo como el Contazara Zaragoza. Un fuerte abrazo.
1: Muchas gracias, un abrazo.
0: Y mañana desde las 9 menos cuarto, el Alimer Oviedo Baloncesto visita al Tizona Burgos, correspondiente al partido a Primera FEB. El técnico del OCB es Javi Rodríguez.
2: Un partido complicadísimo, un partido en un campo que sabemos que es difícil, un campo complicado. Un equipo que tiene talento, un equipo peligroso, un equipo que juega a mucho ritmo, que intenta ser agresivo desde el segundo uno de la posesión. Tenemos que ser conscientes, ¿no?, de ese juego tan, tan vertical que tiene durante momentos, y ser sólidos defensivamente, no darles los tiros que ellos quieren, intentar que vayan a otros sitios donde ellos están menos cómodos, porque si les dejamos un partido abierto, un partido donde ellos están cómodos, será un partido muy complicado. Entonces, bueno, nosotros sabemos lo que tenemos que hacer, sabemos lo que queremos hacer, así que intentaremos hacer un partido desde el segundo uno serio, lo más constante posible, tanto defensiva como ofensivamente, para poder competir en una cancha que sabemos que es muy complicada.
0: Nosotros nos vamos, volvemos mañana a las 3 en la primera edición de Tiempo Añadido. Después tenemos baloncesto, madrugamos para estar en Asturias hoy con Paula Rodríguez. Hasta luego.
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0: Muy buenas noches, bienvenidos, bienvenidas. Están escuchando la RPA y esto es Noche tras Noche, el único programa nocturno de radio en directo para Asturias. La pobreza repunta en Asturias, 17.000 personas más en riesgo de exclusión y uno de cada tres menores afectados. Son las 9, hoy es jueves 15 de octubre y estaremos acompañándolos con su permiso hasta las 11 de la noche.
1: Gaby Fernández en la realización de sonido y Carol Trancón en redacción.
0: ...228.000 asturianos están en riesgo de pobreza o exclusión social. Son casi una de cada cuatro personas en nuestra comunidad. Y lo más preocupante no es solo la dimensión del problema, sino que la situación ha empeorado. En un año, 17.000 personas más han pasado a engrosar esa estadística. El informe de la Red Europea de Lucha contra la Pobreza dibuja una Asturias de contrastes. El Principado mantiene indicadores generales más favorables que la media española, pero esa comparación no puede convertirse en un consuelo. Estar mejor que otros territorios no significa estar bien. Y menos aún cuando crecen la pobreza monetaria, la pobreza severa y las dificultades cotidianas para pagar la vivienda, afrontar los recibos o llegar a fin de mes. Más de uno de cada tres menores asturianos está en riesgo de pobreza. La infancia no puede ser una de las principales víctimas de las desigualdades económicas, porque la pobreza de un niño no se limita a la falta de dinero en casa. Puede condicionar su alimentación, su bienestar, sus oportunidades educativas y la confianza con la que afrontará el futuro. Ningún lugar que aspire a ofrecer oportunidades a las nuevas generaciones debería acostumbrarse a una realidad así. La vivienda aparece además como uno de los grandes factores de vulnerabilidad. Cada vez resulta más difícil que el hogar sea ese espacio de seguridad que debería ser cuando una parte excesiva de los ingresos se destina al alquiler o a la hipoteca. En Asturias, el porcentaje de personas con dificultades para pagar a tiempo ha pasado de ser uno de los más bajos del país a situarse por encima de la media estatal. Y el problema no termina en la mensualidad. Después de pagar la casa, hay que poder encender la calefacción, llenar la nevera y afrontar los gastos básicos. Es ahí donde la pobreza deja de ser una cifra abstracta y se convierte en una cadena de renuncias. No poder mantener una temperatura adecuada en casa, retrasar una factura, prescindir de alimentos o de actividades que para otros forman parte de la normalidad. El informe recuerda que la exclusión no siempre se presenta como una situación extrema y visible. A menudo avanza silenciosamente, acumulando pequeñas privaciones hasta que vivir con dignidad se convierte en un ejercicio permanente de resistencia. Una sociedad no se mide solo por su riqueza media, por sus infraestructuras o por la calidad de sus servicios públicos. También se mide por la capacidad de evitar que alguien se quede atrás y sobre todo por las oportunidades que ofrece a quienes empiezan la vida en condiciones más difíciles. Carol Trancón, muy buenas noches. Carol Trancón.
2: Buenas noches.
0: Ahora te tenemos por aquí. ¿Qué noticia te ha llamado la atención este jueves 15 de octubre?
2: Hay lugares que cuentan la historia de un pueblo, un puente, una fuente, un lavadero o un camino junto al río. En Llanes, algunos de esos rincones vuelven a lucir gracias a un proyecto que une recuperación ambiental y patrimonio. El ayuntamiento ha terminado los trabajos del río Ballina, entre Porrúa y Po, con una inversión cercana a 80.000 euros. De esa cantidad, 60.000 euros proceden de fondos europeos, a través del programa Ágora. La actuación ha incluido la limpieza del cauce, la retirada de basura y de plantas invasoras, así como la eliminación de árboles dañados y la plantación de alisos para reforzar la vegetación de ribera. También se han restaurado varios elementos tradicionales vinculados al agua, como el lavadero, el bebedero y la hollera de Ballina, el puente de Sula Torre en Porrúa, la Fuente Grande y el antiguo lavadero de Po, y el lavadero moderno del Roble. Además, se han mejorado los caminos y se ha habilitado un recorrido peatonal entre Porrúa y Po, que comienza la carretera AS-263 y el Camino de Santiago y termina en el Museo del Oriente de Asturias. En los trabajos han colaborado también la Fundación Philippe Cousteau, Unión de los Océanos y el Museo de Oriente de Asturias. Ahora, el reto será mantener en buen estado el entorno, vigilar que no vuelvan a extenderse las especies invasoras y comprobar que el nuevo arbolado crece adecuadamente. Una intervención que recupera el paisaje y parte de la memoria cotidiana de Llanes y que permite disfrutar a pie de un entorno que conecta naturaleza, patrimonio y vida local.
0: Miramos a las nubes para saber qué tiempo harán estos próximos días, Carol.
2: Asturias empieza a notar un cambio de tiempo. Las nubes van ganando terreno y las temperaturas bajarán durante los próximos días, con chubascos y viento fuerte a partir del fin de semana. Hoy, jueves, hemos tenido cielos con nubes y claros, más nubosidad en la costa y más claros hacia el sur. Las nubes bajas y las nieblas han dejado un ambiente más gris en puntos del litoral, especialmente en Gijón. Las mínimas han sido suaves, con 10,4 grados en Pola de Somiedo y valores de 15 y 16 grados en la costa. Las máximas han bajado entre 2 y 3 grados en el litoral. El viento ha soplado del este con rachas de hasta 30-40 kilómetros por hora. En el Cantábrico hemos tenido marejadilla con olas de 1 a 2 metros y el agua a 18 grados. No hemos tenido precipitaciones. Mañana viernes tendremos más nubes y podrían aparecer chubascos en el centro y el oriente, mientras que en el occidente nos esperan lluvias. Las temperaturas seguirán bajando y el viento del norte aportará más humedad. El sábado continúan los chubascos más dispersos y concentrados en el centro y en el oriente. La cota de nieve se situará en torno a los 1.600 metros y el viento girará a noroeste, con rachas fuertes de 60 o 70 kilómetros por hora. El domingo bajarán de nuevo las temperaturas y tendremos abundante nubosidad, con algunos claros cerca de la costa, pero sin precipitaciones. La previsión apunta a condiciones similares al comienzo de la próxima semana, con viento del nordeste y más frío. Para el martes podrían subir de nuevo las temperaturas con viento del sur-suroeste y nubes que irán abriendo claros durante el día. La evolución todavía presenta incertidumbre por la posible formación de una dana, así que habrá que seguir atentos a los cambios. De momento, conviene tener a mano la chaqueta porque el ambiente será cada vez más fresco.
0: Muchas gracias, Carol. Más tarde hablamos de la agenda de actividades.
2: Hasta luego.
0: Son las 9 y 7 minutos. Seguimos en directo en Noche tras Noche en la RPA. Asturias ha roto una larga espera.

0: y ha dejado atrás una de las últimas anomalías legislativas del país en materia de derechos civiles. La Junta General aprobó ayer miércoles su ley LGTBI+, un texto largamente reivindicado por los colectivos sociales que busca erradicar la discriminación en ámbitos como la educación, la sanidad o el empleo. La norma ha salido adelante con una amplia mayoría y un llamativo consenso que ha sumado a la izquierda, a Foro y al Partido Popular, quedando únicamente el rechazo frontal de Vox. Para analizar todo esto, cómo se ha gestado esta ley, nos acompaña esta noche Borja Ibaseta, voluntario de Siega y miembro del grupo de trabajo de esta ley. Borja, muy buenas noches.
1: Hola, buenas noches.
0: Tras años de tramitaciones, tensiones, de tiras y aflojas, por fin la Junta General aprobó esta ley LGTBI+. ¿Qué ha supuesto para el activismo ver consumada al fin esta votación en la Junta General?
1: Bueno, pues ha sido algo muy emocionante. Es una demanda que, en términos del colectivo, llevaba cuando menos 12 años, que fue cuando en el resto del Estado se comenzaron a promulgar leyes autonómicas sobre los derechos LGTBI. Entonces sí que no teníamos esa sensación de que estábamos quedando fuera de los derechos. Esto fue aún más patente desde el año 23, en el que se aprueba la ley estatal del LGTBI, que además combina a las comunidades autónomas a desarrollar ese techo competencial y a otorgar ese suelo de derechos. Entonces, como te puedes imaginar, fue algo muy, muy emotivo, porque son muchos años de trabajo, y concretamente más en este caso, o especialmente en este caso, porque este grupo de trabajo viene ya participando, viene ya gestándose desde el 20 de noviembre del 2023 y trabajando en esta propuesta de ley que se aprobó ayer.
0: Hay activistas históricos que recordaban en estos días que los derechos no nacen en los despachos, sino en la movilización social, ¿no? ¿Sentisteis ayer que por fin se recogían los frutos de esas décadas de lucha?
1: Sí, es el trabajo del día a día. Es decir, no, evidentemente no sale de la nada, no es algo que surja espontáneamente y no es algo que surja por simpatías. Es algo que hay que trabajar, y hay que trabajar muy ampliamente. Hay que trabajar en el día a día de todos los servicios públicos, de todas las empresas privadas, de toda la ciudadanía, y también en los despachos y en las administraciones públicas. Y es algo que hay que ir trabajando poco a poco, y hay que ir demostrando también la razón de las cosas. Es algo también que te tengo que decir, que es algo que nos da mucha esperanza, porque sí que es cierto que es la primera vez que es una ley participativa, es una ley en la que los colectivos hemos estado desde el minuto cero en diálogo permanente con el gobierno de Asturias para sacar adelante esta propuesta de ley. Y eso también nos da mucha esperanza de que esto sea extrapolable a otras urgencias sociales, como la de la vivienda.
0: Una de las sorpresas políticas, podríamos decir, de la votación de ayer es que el Partido Popular finalmente pasó de una abstención inicial a votar sí. ¿Cómo valoráis desde Siega ese movimiento del Partido Popular?
1: Pues desde Siega lo valoramos, pues mira, con agradecimiento, pero también con realidad, con la realidad que te ofrece el saber que hemos trabajado para ese tipo de voto positivo por parte tanto de Foro como del PP. Nos lo hemos trabajado mucho en SEGA y en el resto de asociaciones. Una cosa que teníamos muy clara era que había que dejar claro a la clase política que esto no iba de un lado o de otro, que esto era una cuestión social, que era una demanda social, que ya estaba en las calles y que además estaba ya dentro de una ley estatal y dentro de ese marco competencial. Entonces, efectivamente, podríamos habernos ido a hablar del MAS, como tú decías, la ley LGTBI MAS, en nuestro caso es ley LGTBI, no hay MAS, no hay Q, no hay A. Es decir, no entramos en cuestiones que en el día a día, hoy sobre todo en términos académicos, se discuten o se habla sobre ellas o se charla sobre ellas. Estamos hablando de realidades, estamos hablando de un techo competencial. De eso es en lo que estamos hablando. Entonces, ha sido mucho trabajo el ir limando todo eso. Y también nos hemos trabajado todas las asociaciones ese trabajo con el PP. Ese trabajo del PP también lo hemos hecho. También nos hemos reunido con ellos. También hemos visto con ellos. También les hemos escuchado, que es importante. Y hemos alcanzado acuerdos. Y porque de eso va. Es que no podemos dejar a nadie atrás.
0: Claro, uno de esos acuerdos sería esa enmienda entonces que se aceptó del Partido Popular, que era la de sobre las personas intersexuales y los menores, que obligan a contar con autorización familiar y criterios estrictamente médicos. ¿Esa enmienda también pasó por vuestro filtro entonces?
1: Exactamente, sí. Pero bueno, a ver, nosotros ahí teníamos una interpretación desde los colectivos distintos, porque entendemos que la ley de salud es todavía más garantista, y entendíamos que el desarrollo, que era perfectamente comprensible, que el cómo estaba redactado y se comprendía de la misma manera. Ellos expresaron esa duda y la letrada de la Junta General dijo que, bueno, que la propuesta era adecuada, y nos parecía aceptable porque, a ver, date cuenta que y esto yo creo que lo entiende cualquier persona, cuando estás en un proceso de transición, en el caso de la transexualidad, o cuando eres una persona intersexual que tiene un desarrollo muy específico el hacerte intervenciones, tú quieres que esté ahí tu familia, tú quieres que esté ahí la gente que te quiere. Para nosotros es una obviedad. A una parte de nuestra sociedad, la que representa el papel, le representaba una serie de dudas, y hemos elegido adoptar una redacción que está dentro de los marcos estatales de la ley de salud y que a ellos les da más tranquilidad. ¿Es bueno eso para tener esos votos? Bueno, pues nos parece fantástico. Es que es la forma de hacer las cosas, el hablar, el negociar y sobre todo el que encontremos ese consenso político. Es que hay que darse cuenta que son más de 4/5 de la Cámara.
0: En el extremo opuesto a esto que estamos hablando, a estos votos favorables, está el voto en contra del grupo parlamentario Vox. Javier Jove, su portavoz, tachaba esta ley de imponer una moral de Estado, de adoctrinamiento, de dictadura de pensamiento. Dice incluso que pone en riesgo la libertad de expresión por las recomendaciones que se hacen a los medios de comunicación. ¿Cuál es la valoración que hacéis de esa postura?
1: Ojo, es que yo creo que lo que merece la pena es que nos veamos las comparecencias completas. Y además verlo desde la Junta te da otro aire, porque es que además ves cómo los diputados de Vox, y en este caso el señor Jove, lo que tratan es de provocar. Y es provocar precisamente para que nosotras, las personas LGTBI, saltemos y nos enfurezcamos. Y entonces cambia la noticia. La noticia cambia de ser un consenso a ser, fíjate que los malos son estos. Yo creo que cualquier analista de discurso puede ver cómo, en este caso, la ultraderecha gestiona muy bien esta parte de vamos a generar conflicto. Pero es que esto no va de conflicto, esto va de otras cosas. Entonces es muy fácil ver cuando se está intentando generar conflicto y cuando se está teniendo unas hipérboles que van únicamente encaminadas a discursos de 140 caracteres en determinadas redes sociales para encender a una forma de que no está pensada en la charla, en la escucha, en la discusión, entendida como el intercambio de opiniones.
0: Entrando en los contenidos de esta ley, muchos de esos artículos, mucho del fondo de la ley, tiene que ver con el ámbito educativo, ¿no? Es el que concentra medidas clave. Además, pide implantar protocolos contra el acoso LGTBI-fóbico en los centros educativos. ¿Fallaba hasta ahora los mecanismos de prevención en la educación asturiana?
1: No eran completos. Desde luego no eran completos. En algunos casos podían fallar, pero desde luego no eran completos. Entonces, lo que hace esta ley eminentemente es dotar de herramientas a toda la administración pública, a todo el funcionariado público, de todos los servicios públicos. Y eso es fundamental. En el caso del sector educativo, es fundamental. Démonos cuenta que nuestras infancias y adolescencias pasan tranquilamente 7 o 8 horas al día en sus centros educativos. Es bueno que el profesorado tenga también herramientas para poder detectar la LGTBI-fobia y para poder proteger a nuestras infancias y adolescencias de esos casos, y sobre todo también tener herramientas para poder trabajarlo y poder diseñar estrategias. Entonces, de esto va esa ley, en educación, pero también en salud y en otros ámbitos.
0: En salud, por ejemplo, la ley prohíbe explícitamente las falsas terapias de conversión en la red pública y también en la concertada. ¿Había alguna constancia aquí en Asturias de que existiera ese tipo de prácticas pseudocientíficas, esas prácticas dañinas?
1: Aquí en Asturias no, pero en el Estado español sí. Entonces parecía lógico que se debiera contemplar, y es algo además que viene contemplado en la ley estatal. Es una traslación de esa legislación al ámbito autonómico y nos parecía que era lo más apropiado. Es tratar de sacarnos a las personas LGTBI del ámbito de la salud mental y llevarnos al ámbito social. Y estamos, es que vivimos en sociedad. Entonces, ¿que la salud mental es súper preocupante? Sí. ¿Que como sociedad tenemos cuestiones de salud mental que nos tenemos que revisar? Desde luego. Pero la cuestión está en qué medicalizas y por qué. Y ahí la cuestión es sacarlo de ahí y no es un tratamiento. O sea, no somos personas enfermas. No hay nada que corregir.
0: Hay un aspecto también diferencial de la norma asturiana, que es la atención al medio rural. Forma parte de la realidad de nuestra comunidad autónoma. Esos pueblos, esos pequeños núcleos donde hay personas LGTB que, bueno, pues seguramente lo pasan peor porque el pueblo es pequeño, hay cuchicheos, hay amenazas, hay lo que sea, ¿no? ¿Cómo vive una persona LGTBI esa visibilidad en los concejos más pequeños?
1: Bueno, yo aquí te tengo que hablar como urbanita. Vale, entonces tengo que hablar de un poco como urbanita con las cosas que me llegan de oídas. Entonces, efectivamente, sí que es cierto que hay gente que es visible en su zona rural y esto no genera ningún problema y son gente muy querida, pero sí que somos conscientes de que hay gente que no lo percibe de esa manera y que se siente no discriminada, pero que al final decide irse de su pueblo, irse de su concejo, trasladarse a una ciudad, ya sea en Asturias o fuera de Asturias, para vivir de otra manera, ¿no? Y para permitirse esa libertad que a lo mejor en su espacio, en el espacio que desea, no lo puede hacer. Y de eso va esto, ¿no? De tratar de crear esos espacios o de favorecer esos mimbres, que facilitar esos mimbres para que estos espacios se den.
0: También se contemplan incentivos laborales para la contratación de personas trans y criterios de igualdad en la contratación pública. ¿Sufría este colectivo alguna discriminación laboral aquí en el Principado?
1: En general, en todo el Estado, sí. Las personas trans son personas muy, muy, muy visibles. Entonces sí que es cierto que hay un cierto rechazo cuando no se conoce a la persona, ¿no? En ese primer tramo de primera entrevista, primera opción laboral, no sé qué. Y entonces ahí, bueno, esto es algo que ya viene reconocido no solamente a nivel estatal, sino a nivel europeo, que hay determinados colectivos entre los cuales están las personas trans que hay que tratar de tomar medidas de lo que se conoce como acción afirmativa o acción positiva que favorezca la inserción laboral de estas personas, ¿no? Porque ello no solamente es bueno en términos de empleo, sino también en términos sociales. Permite hacer mucho más visibles a esas personas en los centros de trabajo, eso permite una mayor integración, permite que nosotras, el resto del cuerpo laboral, seamos más conscientes de las realidades sociales y bueno, es un poco un avance en esa línea.
0: Sabemos que las leyes, al final, por muy buenas y bien intencionadas que sean, necesitan después el desarrollo, ¿no? Un desarrollo reglamentario, un presupuesto. ¿Cómo vais a controlar el hecho de que esta ley no se quede en papel mojado, que se pueda desplegar en toda su eficacia?
1: Pues con mucho trabajo. Aquí te tengo que ser totalmente honesto. Es con mucho trabajo. Esto es años. Es decir, lo que establece esta ley es un suelo de derechos. Ahora tenemos que ser vigilantes, es decir, el activismo no se acaba aquí, el voluntariado no se acaba aquí. Ahora hemos conseguido esto, pero después hay que estar vigilantes y hay que estar escuchando a los, pues por ejemplo, a los centros de salud o a los centros educativos o a las administraciones y decir, oye, es que no tengo un protocolo de prevención contra la LGTBI-fobia en mi colegio o mi instituto, o es que no tengo, pues, no sé cómo atender a una persona que me llega a mi punto de información y es una persona LGTBI. Para todas estas cosas, tenemos, más allá de la parte asociativa, tenemos también el Consejo de Participación LGTBI, que es una herramienta de la que ya disponía, pero con otro nombre, el Gobierno de Asturias, en la que estamos las entidades LGTBI y podemos hacer informes y podemos decir, oye, hay que hacer esto, hay que hacer lo otro. Y ahí entendemos que cuando se convoque ese Consejo de Participación, bueno, pues se trazará unas líneas maestras, porque efectivamente a todo no se va a poder llegar, y se trazará unas líneas maestras de, oye, pues ¿cómo hacemos? Pero por eso la ley también prevé que todo empieza por la formación del personal que está en el sector público, en las administraciones, para que, pues, oye, ¿habrá que cambiar formularios? ¿Habrá que actualizarlos? Pues como siempre, pues la próxima vez que se actualicen, pues cámbiese o adáptese o no sé qué. Esto afecta, por ejemplo, un montón a las familias, en los centros educativos, o toda esta serie de cosas. Pues todo eso

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0: 24 minutos sobre las 9, seguimos aquí en directo, en Noche tras Noche, en la RPA, en el turno de nuestro Consejo de Actualidad para analizar las noticias que nos deja la jornada. Y para ello nos acompañan esta noche Pablo Álvarez Pire. Pablo, muy buenas noches.
1: ¿Qué tal? Muy buenas noches. Encantado de volver a estar aquí con vosotros.
0: Encantados de tenerte de nuevo por aquí. ¿Qué tal todo, Pablo? ¿Bien?
1: Todo bien. Aquí estamos viendo pasar el otoño. O sea que interesante otoño el que tenemos por delante.
0: Sí, sí.
1: Muy cargado de dinámica electoral que augura pues un ciclo electoral que va a ser largo y que creo que algunas veces está un poco cansino. Pero bueno, lo debatiremos seguramente en estas tertulias.
0: Así es, así es. Enrique del Teso, buenas noches.
2: Hola, buenas noches. ¿Qué tal?
0: Bien, ¿qué tal tú, Enrique?
2: Bueno, bien.
0: Bien.
2: Como el anterior interviniente, no me quejo.
0: Perfecto, muy bien. Aquí la mayoría de colaboradores siempre suele decir todo en orden, que me parece muy correcto.
2: Bueno,
0: todo en orden.
2: A mí me gusta una expresión que oí por el oriente, por Riva de Sella, que era, hay los peores.
0: Eso está bien también, sí.
1: Muy buena expresión.
0: Esa me la apunto. Laura Robles, Laura, buenas noches.
3: Hola, buenas noches a todos. ¿Qué tal?
0: Hay los peores también, ¿no, Laura?
3: Hay los peores, siempre, sí. Estoy bien, sí.
0: Muy bien, me alegro mucho de que estéis los tres bien, de que los haya peores. Y vamos a arrancar ya con el primer tema de este Consejo de Actualidad, y es que habíamos iniciado el programa con ello. En Asturias, 17.000 personas más están en riesgo de pobreza o exclusión social que el año anterior. En total son 228.000 personas, aproximadamente una de cada cuatro. Y hay un dato que a mí me parece sangrante, y es que uno de cada tres menores asturianos se encuentra en esa situación. Son algunos de los resultados del último informe de la Red Europea de Lucha contra la Pobreza. Asturias continúa por debajo de la media española en riesgo de exclusión, pero los principales indicadores han empeorado. La tasa de pobreza ha subido hasta el 17,2%, la pobreza severa alcanza el 8,8% y casi 4 de cada 10 asturianos tiene dificultades para llegar a fin de mes. La vivienda aparece, como no, como uno de los grandes focos del problema. El 12,2% de la población asturiana tuvo dificultades para pagar a tiempo el alquiler o la hipoteca, y esa es una proporción superior a la media nacional. Hay además una paradoja detrás de estos datos, y es que la renta media por persona ha aumentado en términos nominales desde 2008, pero descontada la inflación, que ahí está siempre el truco, la mejora real ha sido muy pequeña. Es decir, que ganar más dinero sobre el papel no significa necesariamente vivir mejor. ¿Qué análisis hacéis de estos datos, Pablo?
1: Bueno, pues has hecho un resumen de lo que trae el informe, y la verdad es que yo he de decir que me preocupa que especialmente esté empeorando Asturias en estos indicadores sociales tan sensibles como son la pobreza infantil o las dificultades para pagar la vivienda, la dichosa vivienda que hemos debatido ya en varias ocasiones en esta misma tertulia. Pues aquí también vuelve a reflejarse cuál es el impacto que tiene en el día a día de la vida de los ciudadanos. Creo que debemos desde mi punto de vista, creo que debemos de superar el debate sobre cuánto dinero destinamos a políticas sociales y empezar a hablar también de los resultados que conseguimos con todas ellas, porque vemos que al fin y al cabo cada vez más las administraciones están destinando más y más recursos a esa política social, pero también al mismo tiempo vemos los datos concretamente de Asturias que han empeorado respecto al anterior informe. Por lo tanto, también es importante que

0: analicemos qué está pasando con esas políticas, si solo están siendo efectivas, si no están siendo efectivas y si realmente están llegando a todas aquellas personas que lo necesitan. Yo creo que también este informe refleja que necesitamos una economía más dinámica, capaz de atraer inversión, generar empleo de calidad y ofrecer oportunidades para los jóvenes, que al fin y al cabo ese es un eje del debate que llevamos también muchos años poniendo encima de la mesa y reiteradamente sigue saliendo las oportunidades, la falta de oportunidades para los jóvenes. Y yo creo que al mismo tiempo que aunamos todo esto, que aunamos esta economía más dinámica, capaz de atraer inversión, capaz de generar empleo de calidad, etcétera, etcétera, tenemos que garantizar, como decía, esa red de protección eficaz para todas aquellas personas que lo necesitan. Yo creo que aquí, como resumen, tenemos que tener claro que el crecimiento económico y la protección social en ningún caso son incompatibles, sino que al contrario, yo creo que deben de reforzarse mutuamente para poder evitar tener resultados informes como los que hemos visto estos días.
1: A la vivienda se suma también la pobreza energética y las dificultades para pagar suministros. Casi el 15% de la población asturiana no pudo mantener su casa a una temperatura adecuada durante el invierno. Enrique.
0: Esto, en fin, si vamos al bulto gordo, a lo estructural, a este fenómeno por el cual esto no pasaba en los 70, no pasaba en los 80, pero pasa ahora, pasa en España y pasa en todas partes, y es que España puede ser más rica y los españoles más pobres. Y eso se debe a que la desigualdad se dispara. Y cuando hablamos de la desigualdad, parece que no entendemos bien lo que quiere decir. Cuando hay desigualdad excesiva, quiere decir que la mayoría vive peor y que los que peor viven, viven peor. Entonces, estas cifras de pobreza en un país que crece económicamente significa que el sistema estructuralmente es negativo y que esto no se puede permitir. Es evidente que las políticas sociales son paliativos, creo que ese es el sentido de lo que el anterior interviniente quería decir. Que evidentemente pones parches, o sea, pones ayudas, pones lo que sea, pero eso no va a la causa estructural. Y que estos niveles de pobreza, claro, la palabra pobreza, el problema es que implica algo que nadie cree tener cerca. Nadie cree ser pobre, igual que desde hace un tiempo nadie cree ser proletario o trabajador. Y la palabra pobreza parece que es, si digo paro, parece que es el efecto de políticas concretas que fallan. Cuando digo pobreza, parece que estoy hablando de un infortunio que tiene gente, como el que tiene viruela o tenía viruela o tenía una cosa así. Y la pobreza es el efecto de la desigualdad. Y la desigualdad pues se decide en cosas muy concretas, como es la evasión fiscal, los impuestos progresivos que señala este y todas las constituciones de Occidente, pero que no se respeta, y los servicios públicos que tienen que proteger a la población y los derechos ciudadanos que simplemente no se respetan. Tema vivienda, claro, la vivienda es un cáncer que tiene todo el país. Si pensamos de una manera particular, alguien que tiene un piso y que tiene su derecho, bueno, pues porque ahorra para tenerlo, a sacar un beneficio de él. Alguien que quiere vivir en un piso y bueno, tiene que pagar por él, ¿vale? Pero si miramos hasta dónde está llegando esto, si miramos a que ya los médicos se tienen que ir de Mallorca porque no pueden pagar el piso, si miramos que ya se normalizó la sensación de que si tienes un piso, tienes un salario, es decir, que pones la mano a fin de mes, cobras lo que otra persona está ganando trabajando todo ese mes, pues vemos que esto no puede ser de ninguna manera. Lo que está pasando aquí con el caso de Mari Carmen y demás es lo típico que hay cuando hay gasolina y salta una chispa. Esto no se puede admitir. Y cuando digo que no se puede admitir es que estamos en un problema de pura y simple confrontación, no de entendimiento. O sea, hay quien quiere vivir, ganar mucho dinero sin trabajar, a costa de lo que trabajan otros, y hay quienes quieren tener una vida normal. Y lo siento, pero esto es una confrontación, porque lo de la vivienda está afectando a todo. Está afectando a personas cualificadas, como digo, médicos. Hay ya más de una generación que no puede independizarse, está afectando los niveles de pobreza, y esto no se puede permitir ni un segundo más.
1: El informe también apunta que el riesgo de exclusión es especialmente elevado entre las personas desempleadas y quienes viven de alquiler, obviamente, y también que la tasa de pobreza es más alta entre las mujeres que entre los hombres y ha aumentado entre los jóvenes de 18 a 29 años. Laura.
2: Hombre, cuando uno lee estas cifras y ve que hay un aumento evidente de las tasas de pobreza, no hay ninguna lectura que se pueda hacer que no sea de preocupación. Está claro que estos datos son una mala noticia, que rompen una tendencia que venía siendo más favorable en el Principado, ¿no? Y eso tiene que hacer saltar las alarmas y tiene que hacer que el gobierno que es el autonómico, el competente principalmente en materia de políticas sociales, active los resortes necesarios, rediseñe las políticas y las haga más eficaces. Porque cuando surgen estos datos, es un reto principal de en este caso el gobierno del Principado de Asturias, ¿no? Que luchar contra la desigualdad y generar oportunidades, porque sin cohesión social, como se estaba comentando ahora, no hay crecimiento económico válido o de calidad que valga, que es lo que la gente percibe. La gente percibe si puede llegar a fin de mes, la gente percibe que pueda encender la calefacción y, ojo, muy pronto también el aire acondicionado en verano para tener una temperatura óptima en su casa. Y cuando esto no se da, pues la pobreza empieza a hacerse presente en situaciones que quizás no imaginamos muy cerca, pero que sí que las tenemos muy cerca. A mí me parece muy preocupante los datos de pobreza energética, desde luego los datos de pobreza infantil, que suelen ir muy anudados a los datos de pobreza de las mujeres, ¿no? Que, bueno, pues cuando hay familias monoparentales, en su inmensa mayoría son familias sostenidas por mujeres. Y es que estos datos tienen cara y ojos, y si tú te asomas a un comedor escolar, por ejemplo, pues encontrarás casos de niños que la única comida buena que hacen al día es la que hacen en el comedor escolar, y que cuando los comedores cierran, pues se encuentran esas familias en una situación en la que es complicado planificar una comida al día de calidad para sus hijos, ¿no? Son problemas muy complejos y, desde luego, cuando saltan las alarmas, pues hay que ponerse a pensar y a rediseñar. Pero son temas, pues eso, muy complejos, que no solamente van de diseñar cómo se puede paliar o resolver una situación de emergencia concreta en un momento, sino que la estructura económica y la estructura social crezcan de manera cohesionada, de manera que estas situaciones de pobreza cada vez sean menores, ¿no? Y eso pasa, pues, por lo que estaba diciendo el compañero que habló antes que yo, por tener una política eficaz de redistribución de la renta, una política eficaz de recaudación de impuestos, que se recauden dónde y cuándo y a quién corresponde, y que se tengan los medios para que los parches que haya que poner cada vez sean menos.
1: ¿Queréis añadir algo más sobre este tema, Pablo, Enrique?
0: Bueno, creo que está bastante claro, ¿no? Todo.
1: Muy bien, pues.
0: Bueno, creo que es bastante nítido lo fundamental.
1: Pues pasamos de asunto, porque además el segundo lo vamos a dividir también en dos, así que y tenemos ya poco tiempo. La precampaña electoral sabemos que está en marcha. Hoy tenemos estos dos asuntos que decía que tocar, las garantías del proceso electoral y el futuro de las pensiones. El futuro de las pensiones, además, tiene mucho que ver con lo que acabamos de hablar, porque las pensiones también, en el informe que hemos conocido, reflejan que son el sostén de muchas familias para no acabar en esa situación de exclusión social y de pobreza. La Junta Electoral Central ha abierto un expediente sancionador a Pedro Sánchez por la rueda de prensa que ofreció en la Moncloa el pasado 6 de octubre, después de un Consejo de Ministros para anunciar dos decretos sobre vivienda. La sanción podría oscilar entre 300 y 3.000 euros. La Junta, sin embargo, ha archivado otra denuncia del PP relacionada con la comparecencia en la que el presidente anunció el adelanto electoral. La diferencia está en si hubo o no una vulneración de las reglas que deben preservar la neutralidad institucional durante el proceso electoral. Vamos a escuchar el audio en el que es el momento en el que el presidente del gobierno, ese 6 de octubre, anunció esos dos decretos de vivienda que ahora la Junta Electoral Central pues dice que no estaba del todo bien.
3: El Consejo ha aprobado, como saben, dos reales decretos ley que, con algunas incorporaciones a nuestro juicio muy positivas, mantienen la esencia de los dos reales decretos leyes que decayeron en el Pleno del Congreso de los Diputados el pasado viernes. Y lo hemos hecho porque las circunstancias que hacían que salieran adelante estos reales decretos leyes no han cambiado.

0: durante estos días. Y con una novedad que incorporamos muy positiva en este Real Decreto Ley, en uno de ellos, que es una línea de financiación dotada con 10.000 millones de euros, repito, con 10.000 millones de euros de préstamo de hasta 50.000 euros sin intereses a quienes quieran adquirir su primera vivienda.
1: En paralelo, la Junta Electoral ha constatado las dificultades para resolver antes de las elecciones la situación de los aproximadamente 163.000 españoles nacionalizados al amparo de la llamada Ley de Nietos. Su voto podría quedar sin contabilizar si no se resuelve la situación jurídica planteada por el Tribunal Supremo. Y sobre el voto por correo, la Junta considera que existen controles suficientes y que no tiene sentido añadir nuevas medidas que puedan generar más confusión. El segundo asunto, decíamos, afecta directamente a millones de ciudadanos y es las pensiones. La polémica ha estallado después de que la portavoz parlamentaria del PP, Esther Muñoz, advirtiera de que el sistema va a colapsar y reclamara cambios. Alberto Núñez Feijóo ha respondido que las pensiones se actualizarán con el IPC y que van a garantizar su viabilidad.
2: Es muy sencillo contestar a la pregunta de las pensiones. Las pensiones son innegociables y ya. Se acabó. ¿Se actualizarán las pensiones conforme al IPC? Sin duda. ¿Garantizaremos el sistema público de pensiones, su viabilidad? Sin duda. Y si hay alguien que no tiene credibilidad en materia de actualización de las pensiones, es el señor Sánchez. El señor Sánchez congeló las pensiones en España en el año 2011 con su voto favorable.
1: En relación al primer asunto, el del expediente a Pedro Sánchez por esa rueda de prensa, ¿os parece que es una cuestión menor de procedimiento o afecta a un principio esencial, que es el hecho de que el gobierno no debe utilizar los recursos que tiene para beneficio electoral? Pablo.
3: Bueno, yo creo que no es menor, aunque aquí, visto lo visto y viendo la actualidad política, de todas estas cosas terminan siendo menores después de la intensidad y de la importancia de otros debates que tenemos encima de la mesa, pero yo creo que no es menor. Es decir, yo creo que el respetar claramente esa independencia de las instituciones en un proceso electoral, yo creo que es fundamental. Y a todos no se nos escapa que ante un decreto o dos decretos más o menos similares, antes de las elecciones, quien presentó en rueda de prensa después del Consejo de Ministros y Ministras los decretos fue la ministra de Vivienda, que es la ministra competente y es lo que habitualmente se viene haciendo en este tipo de situaciones. Y justo después de la convocatoria electoral, quien presentó esos dos decretos fue el presidente del Gobierno, y la verdad que el tono era más de un meeting que de una presentación de una acción de Gobierno. Oye, que el Gobierno tiene toda la legitimidad también del mundo para poder presentar su acción de Gobierno, faltaría más, y para explicar su gestión. Pero creo que también es importante que en momentos de campañas electorales se extreme esa independencia de las instituciones. Y la ley así lo recoge. Hay que recordar, oye, la cabeza de lista, o lo que va a ser la cabeza de lista para las próximas elecciones generales por el Partido Socialista, Adriana Lastra, va a tener que dimitir de delegada al Gobierno precisamente para garantizar la independencia de la delegación del Gobierno en un proceso electoral, y eso así lo recoge la ley, y son otros muchos los cargos que del Gobierno que si van a una lista electoral pues van a tener que dimitir para poder garantizar esa independencia. Por lo tanto, yo creo que no es un tema menor, aunque luego aquí todo se banalice y en estos momentos de la vida de la democracia en la que estamos, en la que parece que todo se permite, pero yo creo que es muy serio. Independientemente que, obviamente, pues entre 300 y 3.000 euros me parece una multa ridícula para incumplir en un proceso electoral, sinceramente, y esto lo abro ya como paréntesis, ¿no? Pero bueno, sí que creo que es un tema importante y sí que creo que todos los políticos, todos, deben de garantizar que ante un proceso electoral se garantice la independencia de las instituciones y no utilicemos las instituciones, no utilicemos la rueda de prensa de un Consejo de Ministros o no utilicemos la rueda de prensa de un Consejo de Gobierno de una comunidad autónoma para hacer un mitin electoral, porque creo que no es donde tiene que hacerse.
1: Enrique.
4: Bueno, tengo que decir que estoy bastante tranquilo en este caso. Me parece una cosa, a mí sí que me parece menor, que en periodo electoral todo el mundo que hable desde el Gobierno o desde donde sea tenga un sesgo electoral, es normal, y dado la que está cayendo, me parece bastante menor. ¿Cuántas elecciones hubo donde a posteriori se demostró que un partido se presentó con una financiación indebida. Eso es bastante más grave y no creo que esas palabras de Pedro Sánchez vayan a condicionar gravemente el asunto. Me parece mucho más grave, y mencionaste que de eso vamos a hablar ahora,
1: sí,
4: que una alta institución del Estado como el Tribunal Supremo diga que el voto de 100,000+ españoles debe anularse porque puede tergiversar la voluntad de los españoles. Porque entiendo que españoles... que entiendo que españoles nacionalizados son españoles. Entonces, cuando estamos en esto, me parece, bueno, que si dijo algo que no debía Pedro Sánchez, pues que le pongan 3.000 euros. Y no me parece que esto afecte gravemente al proceso electoral. Y la independencia de la Junta Electoral Central, pues en principio no está en cuestión, y por eso emite este dictamen, que le pongan la multa y ya está. Si es que es así.
1: Laura.
5: Bueno, pues empieza la campaña electoral y con ella empieza como la carrera de los autos locos, ¿no? Aquellos dibujos animados que por lo menos yo veía de pequeña, donde todo el mundo intenta arrimar el asco a su sardina de la manera que le parece mejor, ¿no? Yo sí creo que es importante que los procesos electorales se caractericen por el juego limpio, por la transparencia y porque todo el mundo juegue la disputa en igualdad de condiciones, ¿no? Yo como decía Enrique ahora, creo que esta rueda de prensa de presidente vaya a desestabilizar la campaña electoral, ni vaya a hacer que oscilen los votos de un sitio a otro de manera dramática. Y creo que habrá más expedientes como este. Y cada vez que se abra, pues aplaudirán los del partido contrario y nos encontraremos con situaciones de estas, porque creo que no está muy interiorizado todavía en nuestro país que hay que trazar una línea absoluta que divida la campaña electoral de la acción de gobierno, y nos encontraremos con situaciones de estas, que entrará o no entrará la Junta Electoral Central, pero nos vamos a encontrar con situaciones de estas prácticamente todos los días. Bueno, es un ejercicio en el que tenemos que mejorar como democracia, pero bueno, creo que por lo menos en este caso en concreto de las declaraciones del presidente no se va a derivar un trasvase de votos que vaya a decidir las elecciones, ¿no? Dejemos que trabaje la Junta Electoral Central, vamos a ver en qué quedan todas estas cosas.
1: En cuanto a lo que comentaba Enrique de la ley de nietos, es verdad que también la Junta Electoral lo que ha dicho es que considera que no hay tiempo, que no hay medios suficientes para determinar la situación de esos 163.020 nacionalizados que están afectados por esta controversia, que son ciudadanos españoles inscritos en el censo exterior y cuya posibilidad de que su voto sea contabilizado depende de cómo se va a resolver esta situación. La Junta Electoral ha acordado enviar la documentación de voto a los inscritos en el exterior y que el Supremo sea quien resuelva el voto de esos 163.000 de la ley de nietos. Aquí hay un lío morrocotudo con este tema y a saber cómo lo van a poder solucionar, Pablo.
3: Bueno, una cosa antes de entrar en la ley, sí, de nietos, creo que la línea, Laura, estaba perfectamente trazada y durante estos años de democracia se había trazado líneas bastante gruesas respecto a independencia, instituciones, etcétera, etcétera. El problema es que en los últimos tiempos hemos desdibujado bastantes líneas y es lo que nos hace creer que esto no está, o sea, esto nos hace creer que entra dentro de la normalidad. Pero creo que en una democracia es importante la defensa de las instituciones, igual que la defensa del censo electoral. Creo que en una democracia son pilares bastante importantes en defender, aunque, insisto, estos últimos años parece que las instituciones las hemos desdibujado un poco y parece que todo vale dentro de la institucionalidad, pero creo que es fundamental en una democracia mantener la institucionalidad y mantener las instituciones porque es un pilar fundamental de la democracia. Igual que, entrando ya en este segundo tema, es el censo electoral. Creo que aquí en este asunto hay tres cuestiones fundamentales que tenemos que tener en cuenta, que es el respeto a la ley, la transparencia y la garantía del derecho a voto. Creo que son los aspectos fundamentales de este tema de la ley de nietos. El reconocer la nacionalidad a los descendientes de españoles es perfectamente compatible con exigir el rigor en los procedimientos electorales. Faltaría más que no fuese compatible. Lo que no podemos permitir, a mi juicio, es que una falta de coordinación administrativa o una interpretación jurídica contradictoria termine generando incertidumbre sobre el derecho a voto de miles de ciudadanos, en este caso ciento y pico mil ciudadanos que están afectados por esta medida. El censo electoral, como decía, para mí, y creo que en una democracia debe ser esencial para poder garantizar esa transparencia, esa participación, ese derecho al voto de todos, y por eso yo creo que debemos exigir que las instituciones actúen cuanto antes para clarificar también lo que pasa en este caso, tanto la justicia como como quien le corresponda. Creo que acabo ya, perdón. Sí. Creo que lo que tampoco podemos permitir es que no se aclare bien cuáles son las circunstancias donde tienen que recogerse esos votos o aspectos que para mí son fundamentales para poder garantizar que efectivamente esos votos van donde tienen que ir, independientemente que voten, faltaría más a quien voten, pero que vayan donde tienen que ir y que garanticen que ningún voto nuevo pueda alterar procesos electorales actuales. Yo creo que eso es fundamental en una democracia y creo que eso es una salvaguarda que tenemos que tener fundamental en un proceso electoral.
1: Enrique.
6: Vamos a ver. Desconozco el trasfondo jurídico de que toda esa gente sea nacionalizada. Me suena bien. Es decir, está ligado a la ley de memoria democrática. Es una ley que debemos respetar y que debemos sentir todos. Y en la que no voy a entrar, porque nos llevaría lejos. ¿Esa gente es española o no es española? Una vez que están nacionalizados, ya no veo la controversia por ningún lado. No veo la controversia por ningún lado. No existen españoles nacionalizados, existen españoles. Y si son españoles, tienen que votar. Hay dos partidos políticos que lo ponen en duda y un Tribunal Supremo que con esos dos partidos y con sus mismas palabras lo pone en duda. Un Tribunal Supremo que ya se destacó en otras decisiones que tienen un sesgo político evidente. Mencionaremos el Fiscal General del Estado, la regularización masiva de inmigrantes y cosas así. Y que ya está bien con esta broma. Vamos a ver, estos señores, estos ciento y pico mil españoles, que así lo reconoce la ley, es que si estuvieran en juicio, si son españoles o no, si deben nacionalizarse o no, sería otra cuestión. Pero ya están nacionalizados. Entonces, si españoles deben votar o no, me parece que es, además, lo siento, pero el Tribunal Supremo pone la duda diciendo, son palabras de ellos, que a ver si esta gente va a torcer la voluntad de los españoles, tal como dice Vox, por hablar bien claro. No es así, son españoles. Entonces, vamos a ver, todos los jóvenes de 18 años que votan por primera vez, ¿les cuestionamos el voto por si tuercen la voluntad de los españoles? Ellos que son españoles. Esto me parece que no hay ninguna controversia y que está bastante claro. No hay jurista que me pueda decir que un español nacionalizado no es español. A partir de ahí, que tenga los derechos que se reconoce en español. Puedo entender la controversia de que determinada gente sea española o no, pero una vez se decide que lo es, a partir de ahí, lo siento, pero es todo sesgo político. Y el Tribunal Supremo, tenemos aquí un grave problema de interferencia. Aquí se está apuntando lo importante que es en las democracias, la separación de poderes y las instituciones de control. Y aquí tenemos un problema de judicialización de la política y sobre todo de la politización de la justicia en los altos niveles, que es bien perceptible y en este caso se manifiesta de una forma rotunda. No sé qué efecto electoral tendría que esta gente votara o no. La verdad es que no tengo un censo, que es decir, no tengo un sondeo que diga de qué tendencias son. Pero sí me parece bien claro cuál es la motivación política del Supremo. Así de claro.
1: Laura.
7: Sí, yo comparto bastante parte del análisis de Enrique. Aquí el debate debería haber sido si estas personas tenían que nacionalizarse o no cuando se tuvo el debate de aprobación de la ley. Una vez que son españoles, negarles el derecho al voto es considerarles españoles de segunda categoría. Y yo creo que eso no es admisible. El debate pasa porque hay quienes siembran la duda y consideran que estos ciento y pico mil votos pueden adulterar el resultado de las elecciones. Bueno, pues en un censo de 47 millones y pico de españoles me parece difícil, ¿no?, que tenga ese impacto que algunos sospechan. Dicho esto, que esto se organice con todas las garantías, que cada voto vaya a la circunscripción que tenga que ir, que los criterios estén claros, pero no me parece de recibo que se le deniegue el voto a una persona que ya es española, pues haciéndole parte de una categoría inferior a la del resto del censo. Y pasa lo mismo con el tema del derecho del voto por correo que mencionabas antes también. No entiendo que se siembren ese tipo de dudas y tampoco acabo de comprender que se compren por algunas instituciones del Estado, en este caso con el tema del voto de nietos por parte del Supremo, ¿no? Me parece que no, bueno, forma parte de este clima político crispado en el que vivimos, pero esta siembra de dudas sistemática me parece absolutamente contraproducente a las puertas de unas elecciones y sabiendo, como sabemos, que España, hombre, pues es una democracia que podría perfeccionarse en algunos aspectos, pero que es un Estado democrático sin ningún tipo de duda.
8: ¿Puedo añadir una cosa? Yo sí lo entiendo. Los vimos vestidos de bisonte cuando perdió Trump las elecciones. Es lo que está haciendo una corriente concreta política, digamos, para deslegitimar un resultado que no le guste. Aquí en España no hay ninguna razón, ninguna absoluta, para dudar del escrutinio de los votos. Solo es una razón táctica, que es de la ultraderecha en todas partes. Y la razón que tiene el Supremo de alinearse con eso es que el Supremo pues está en esa línea y ya está. Es así de sencillo, es así de grave. Nada más.
1: El otro asunto que habíamos comentado al inicio de esta segunda parte de la tertulia era la cuestión de las pensiones, esa polémica que se ha abierto en los últimos días a raíz, primero, de las declaraciones de Vox del diputado Figaredo, después también declaraciones de Esther Muñoz del Partido Popular diciendo que el sistema va a colapsar, y Alberto Núñez Feijóo ha salido al paso con eso que habíamos escuchado antes. En algo que a mí me ha chocado, porque que Feijóo dijera que Sánchez había contribuido a congelar las pensiones porque en 2011 como diputado votó, ya sabemos que además en la época de la gran recesión, que votó lo que votó, pues bueno, ya sabemos lo que pasó en aquella época con Zapatero, aquello ya hubo unas elecciones, ya pasó todo aquello, que ahora se intente salir con ese argumento me pareció un poco cogido por los pelos, la verdad, pero bueno, estamos en campaña. ¿Os ha despejado las dudas el hecho de que Feijóo saliera y asegurara que las pensiones se iban a actualizar con el IPC, que la viabilidad está garantizada, Pablo?
9: Bueno, aquí volvemos a un debate parecido. Tú también lo ligabas antes con el debate de la pobreza, y sí, también podemos meter a un poco también el tema de las pensiones. Yo creo que hay que garantizar la viabilidad del sistema de pensiones. Hay que garantizar que pueda seguir existiendo este sistema de pensiones, que yo creo que es perfectamente servible y perfectamente duradero en el tiempo. Y hay que compatibilizar el poder mantener el poder de adquisición de los pensionistas actuales, pero también hay que poder garantizar que los que hoy tenemos 30, 40, también podamos llegar a percibir esas pensiones. Y creo que eso pues hay que abordarlo desde la seriedad y hay que abordarlo desde un análisis serio. Yo desconozco, sinceramente, porque no es un tema en el que haya un tema que haya estudiado profundamente el tema del sistema actual de pensiones, cómo está, en qué situación está, en qué situación no está, pero sí que creo que es importante pues garantizarlo. Eso se garantiza pues también un poco con lo que hablábamos en el debate anterior sobre la pobreza. Pues necesitamos una economía más competitiva, donde más gente trabaje, donde más gente cotice, y eso garantice esas pensiones de hoy y garantice las pensiones del futuro. Yo creo que entrar en otros debates absurdos, efectivamente aquí hubo un partido, eso es cierto, aunque también coincido contigo, Diego, que hay argumentos que están muy cogidos con pinzas, pero es cierto que hay un partido que fue el que congeló las pensiones y que luego también se ha rasgado las vestiduras durante mucho tiempo con ese tema. Entonces, bueno, yo creo que aquí, desde el sosiego y después del calentón electoral, que creo que esto también nos llevará durante estos, como decíamos al principio del programa, estos meses hasta estas semanas hasta el 29 de noviembre, pero también los próximos meses, hasta el próximo 23 de mayo, si no me equivoco, que son las elecciones autonómicas y municipales, pues nos llevará con muchos de estos calentones electorales, pero creo que sí que desde el sosiego tenemos que hacer esa reflexión de que tenemos que mantener este sistema, debemos garantizar el poder adquisitivo de los pensionistas actuales y también debemos garantizar que los hoy cotizantes podamos acceder a ese sistema de pensiones en el futuro. Yo creo que esos tres pilares son fundamentales y eso cualquier gobierno tiene que tenerlo en cuenta y debe analizarlo desde la seriedad y desde un compromiso con esa consecución de un sistema público de pensiones.
1: Voy a despedir a Pablo Álvarez Pire, no porque no quiera él seguir debatiendo, porque le encanta, sino porque ya me había avisado de que a las 10 tenía un compromiso ineludible, personal. Sí. O sea que, Pablo, muchísimas gracias por acompañarnos.
9: Muchísimas gracias y encantado de poder debatir con vosotros nuevamente.
1: Enrique, el tema de las pensiones, ¿cómo lo ves?
10: El tema, esto que se está diciendo, vamos a ver, hay una estrategia general. Para que la gente tenga derechos, tiene que haber servicios públicos donde se ejerzan esos derechos. La ley dice que yo tengo derecho a la asistencia sanitaria. Tuve cataratas. Y la ley dice que yo tengo derecho a que se me atienda, pero que diga eso la ley no hace nada si no tengo un hospital razonablemente cerca, un equipo médico, unas instalaciones donde me atiendan las cataratas. Y para tener estos equipamientos, para tener estos servicios públicos donde se implementan los derechos, pues hay que gastar, porque los derechos son muy caros. Y la gente de más arriba no quiere pagar impuestos. Y entonces, cuando no quiere pagar impuestos, queda muy feo decirme que yo tengo que quedarme ciego, que no tengo derecho a que se me atienda. Entonces, lo que dicen es que no es sostenible el sistema. Llevo yendo esta perorata siempre. Y con las pensiones, siempre. Y no solo eso, es que además, si no hay un sistema público que te atienda tus cataratas o tu rotura de menisco, pues habrá un sistema privado que se lucre con ello. Y sé de lo que hablo porque tengo mucho contacto con Estados Unidos. Entonces, esta historia es la de siempre. No es verdad todo eso que dicen. No es verdad. Las pensiones no corren peligro. No existe privatización de las pensiones. Una pensión privada es una cuenta de ahorro como otra cualquiera. Existe eliminación de las pensiones. Y cada vez que dice que hay que garantizar la sostenibilidad del sistema público, sé lo que quiere decir, que hay que recortar. Me hace gracia una vez que dijo Felipe González que había que salvar el sistema público, hacerlo sostenible, ¿cómo? Haciéndolo mixto, es decir, que la gente tenga, además de la pensión pública, una privada, y alargando la edad de trabajo, es decir, llevando más lejos la edad de jubilación. Es decir, se hace sostenible el sistema de pensiones no utilizándolo. Si sigues trabajando para no ser jubilado y si pagas una cuenta de ahorro para no tener que recurrir al Estado, pues entonces se hace sostenida del Estado, no usándola. Estos son todos bromas. Y siempre están diciendo lo mismo. Y lo que dijo el PP y Vox está bastante claro. Dijo Feijóo que en la economía que más crece de Occidente hay que asumir sacrificios. Sacrificios siempre, eso es una palabra que nunca se dirige hacia arriba. Siempre se dirige hacia abajo. ¿Por qué hay que asumir sacrificios? ¿Por qué la España de los 70, que era más pobre, podía atender a sus jubilados y ahora no? ¿Qué broma es esa de que se necesitan 6 trabajadores por jubilado para mantenerlo? Eso todo es falso, contablemente falso. A la jubilación no le pasa nada, lo que pasa es que hay partidos cuya oferta electoral consiste en que los ricos no paguen tantos impuestos o simplemente no los paguen. Y entonces los servicios decaen. No puede ser que haya sanidad para todo el mundo, educación para todo el mundo y pensiones si los ricos no pagan sus impuestos. Y luego, pues hay ricos que quieren hacer negocio, como se está haciendo con la vivienda, igual que con la vivienda, pues con tu vejez. Y dejémonos ya de bromas. No hay ningún problema declarado, contable, fiable, que tenga nada que ver con la sostenibilidad del sistema de pensiones público. Y eso es una redundancia. Si el sistema de pensiones es público, si es privado es que se eliminó el sistema de pensiones y cada uno que ahorre el que pueda. Y nada más, creo que no hay más tela que esta. La pretensión de PP Vox, el consorcio, está bien clara y creo que se les escapó el otro día Inda con el salado este de Jiménez, sí. Pues se les escapó decir, pero ¿por qué dicen lo que quieren hacer? Están locos, o sea, claro.
6: ¿Cómo vas a ser transparente en lo que perjudica a tantos?
1: Sí, lo que recomendaba Inda en ese programa de Iker Jiménez al PP era, oye, dejad de hablar de las pensiones, no habléis ahora de ello, esperad a enero. Eso fue exactamente claro, lo que dijo Inda. Laura.
6: Exacto.
7: Bueno, en este tema, obras son amores y no buenas razones. Hablar de pensiones es hablar de cohesión social, de redistribución, es el mismo debate. Por mi parte, bienvenidas son las declaraciones de Feijóo, en la que devuelve al PP a la senda racional de actualizar las pensiones conforme al IPC. Pero el papel y, bueno, una tribuna con un micro lo aguantan todo, ¿no? Estos compromisos que está poniendo Feijóo de manifiesto hoy, en estas últimas horas, pues ojalá sean una verdad, porque no hacerlo, no proceder de esta manera, no garantizar la actualización del poder adquisitivo de los pensionistas, pues arrojará otro colectivo más a la piscina de la potencial exclusión social. Porque no olvidemos que, aunque las pensiones ahora se actualizan otra vez con el IPC, muchas siguen siendo insuficientes para garantizar una seguridad mínima de coberturas a quienes las perciben, ¿no? Y bueno, yo en este punto, para mí, el presidente Sánchez, no digo el diputado Sánchez de 2011, porque aquel diputado ya no está, para mí, en fin, ya no es un punto de referencia, tiene la credibilidad que le dan los datos, y es que durante sus gobiernos las pensiones han subido el doble de lo que subieron con el gobierno anterior, ¿no? Si los demás se suben a este carro, bienvenidos sean, pero creo que otra vez más ha explotado un debate que ahora mismo no estaba en la agenda. No sé si con la intención de desplazar el debate sobre la vivienda o por hacerlo más chiquitito en la agenda nacional, pero sí que me parece que se han dado un tiro en el pie porque la credibilidad hay que ganársela, y en este tema y a quien ha hecho estas declaraciones le queda un poquito lejos.
1: Vamos a finalizar.
6: Bueno, sí, añadir un poco más. Sí. Vamos a ver, si entramos en lo que dijo el diputado Sánchez, me apetece preguntarle a Feijóo si eso que dice de que hay que quitar la nacionalidad a los españoles, nacionalidad a los que se portan mal, afecta a los narcotraficantes, y en concreto a Marcial Dorado. Porque si entramos en eso, todos tenemos la foto en la cabeza en que él está con un narcotraficante por ahí. Y hay otra cosa que quiero decir. La ultraderecha en todas partes dice lo mismo, aunque apunte a distintos sitios. Tomemos nota de lo que dice la ultraderecha en Alemania. La ultraderecha en Alemania dice que el 85% de los jubilados españoles tienen piso en propiedad. Y solo el 51% de los alemanes les pasa eso. Dice que los jubilados españoles tienen su pensión indexada a la inflación, mientras que los alemanes tienen en riesgo su pensión. Y añaden, Alemania paga y los españoles comen. Alemania quita a sus abuelos lo que da a los españoles. Dice cosas que aquí se dice la ultraderecha de los menas. Para ellos somos sus menas. Y a ver si entendemos lo que hay detrás de todo esto. No, esto de sacar el tema de las pensiones, da igual que ahora el poli malo diga el sistema no sostenible va a petar, y el poli bueno diga no, que está todo garantizado. No, lo que quieren es proyectar la sensación de que el sistema no es sostenible para pasar a otro sistema. Es decir, pasar de, en vez de no hacer nada, vamos a hacer cualquier cosa. Y sabemos por dónde van. Entonces, creo que esto hay que estar de uñas y bien claro. El que diga, PP Vox quiere quitar, bajar las pensiones, quiere quitar la pensión a los futuros, a los trabajadores que ahora están lejos de la edad de jubilación, está diciendo algo correcto. Esto es así, aquí y en todas partes.
1: Vamos a finalizar este consejo de actualidad. Brevemente, tenemos ya poco tiempo, con las noticias que os hayan llamado la atención en estos últimos días, aparte de estas que hemos comentado hoy, casi a modo de titular. Enrique, ¿hay algo por ahí que te haya llamado la atención?
6: Me atrapa mucho la atención la movilización de estudiantes en Francia, y me atrapa la atención porque no estoy bien informado, pero me recuerda a lo que está pasando aquí con la vivienda. Algo pasa con la enseñanza universitaria en Francia, que fue yesca y estalló una protesta que realmente es digna de escrutinio.
1: Laura, ¿alguna noticia que te haya llamado la atención que quieras compartir?
5: Pues mira, sí, publicaban la semana pasada que abrieron 3 nuevas escuelinas de educación infantil en Oviedo con sus 92 plazas ocupadas y listas de espera. Hacen falta más escuelinas. No hay que ser un mago para adivinar que las familias lo necesitan, los niños les viene bien, y estas listas de espera no hacen más que poner manifiesto que son un éxito y que se necesitan más en Oviedo, en Gijón, en Avilés y en todos los puntos geográficos de Asturias. Creo que es una fórmula que habría que exportar.
1: Pues con esto termina.
11: Tengo que apoyar mucho lo que te vas a decir, porque soy un abuelo feliz, una nena de tres años ahora, que fue usuaria de una escuelina de estas. Y por favor, que haya más escuelinas.
1: Pues con esa petición terminamos este consejo de actualidad. Seguimos en Noche tras Noche y damos las gracias a Enrique del Teso, a Laura Robles y, aunque ya se ha ido hace unos minutos, también de nuevo a Pablo Álvarez Pire. Muchísimas gracias. Un fuerte abrazo.
5: A ti.
11: A vosotros.
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La canción que recomendamos esta noche es Todo el tiempo del mundo, de Natalia Armas. La artista Yaniska, afincada en Madrid, acaba de editar su último single, un tema que nos habla sobre vivir lejos de casa y esa mezcla de nostalgia y libertad que aparece cuando pone rumbo al norte. Todo el tiempo del mundo, de Natalia Armas.

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0: Y vamos, como cada jueves, a saludar a José Luis Remis. Remis, muy buenas.
1: ¿Qué tal, Diego? ¿Cómo estamos?
0: Bien, ¿qué tal tú?
1: Pues muy bien, nada, ¿sí? Aquí, en este mediados de octubre ya, donde empieza a goler mucho a magalla, a la sidra empieza a mallarse, sí. Y eso y es síntoma de viveza, de pureza, de ansiedad por probar la nueva sidra, ¿no? Y de momento la del Duerno, pero sí, sí, así que nada, ahí está. Ahí empezaron a mallar ya unos cuantos ya, ya casi todos, y a ver cómo sale, a ver cómo sale.
0: Es verdad, estamos, es verdad, claro, yo claro, tengo ganas de Magüez, tú también, claro que sí.
1: Claro, claro, sí, y las sí. Castañas, hay bastantes castañas, ¿eh? Y verdad que vino un Iron hace como 15 días que tiró muchas y pequeñas, pero bueno, todavía hay unos cuantes y tienen buen sabor, tienen buen sabor. Bien.
0: Pues a ver si llega pronto todo ello y podemos disfrutarlo. Vamos con los temas que querías comentarnos hoy. El primero de ellos nos lleva hasta Madrid.
1: Bueno, sí, hombre, yo quiero que, bueno, una solidaridad, una empatía con los compañeros docentes de Madrid que están, pues están en huelga, de los compañeros de educación de Madrid, ¿no? Una vez más, fuimos nosotros, pues, hace un año y algo, ¿no? Un año y unos meses, fueron los catalanes, fueron los valencianos, y es que se necesita, y hay que dar visibilidad a estas necesidades que tienen los docentes. Yo estaba pensando en ellos, tú fíjate, en una ciudad como Madrid, y además voy a poner las palabras de Su Majestad el Rey, que dijo que mientras los inmigrantes estén en España, que hay que atenderlos con toda dignidad. Pues nosotros en los centros educativos también queremos atender con toda dignidad y que aquellos, sobre todo, pues pensando en Madrid, ¿no? Que en Madrid la cantidad de gente que llega nueva, que de otros países, de que no son ni siquiera de habla hispana, hay que atender con dignidad, ¿no? Pues eso llena a nuestra labor. Y esa labor de atender con dignidad, pues correspondese con una atención individualizada, personalizada, bueno, poniendo todos los medios, todos los recursos. Y claro, los docentes cada vez tienen menos recursos de horas, de dedicación, o sea, no pueden atender a todos a la vez. Entonces, yo creo que estas reivindicaciones, aparte de los salarios, que también no son todo lo dignos que piensa la gente, porque cuando los hablas de docentes y háblense de vacaciones y de no sé qué, pero no. Pero los salarios también tienen que responder a la cantidad de trabajo que se desarrolla, no solo en los centros educativos, también en casa, y una formación fuera del horario escolar. Con lo cual, empatizo mucho con los compañeros de Madrid que salen a la calle y que cada día que van de huelga pierden muchos perres, pero pierdenles porque quieren una inversión nueva en las vides y una mejora no solo para ellos, sino también para los alumnos, sobre todo, ¿no?
0: Ha sido expulsados, además, varios docentes de la Asamblea de Madrid tras gritar escuela pública durante la comparecencia de la consejera Zarzalejo. Veo que ha ocurrido hoy, esta tarde. Y bueno, pues lo habitual en este tipo de movilizaciones, ¿no? Por un lado, obviamente, quienes quieren defender sus derechos y por otro, pues quienes los pintan como violentos o como personas a las que no hay que hacer mucho caso o que están instrumentalizadas políticamente, ¿no? Que es lo que estamos viendo en las declaraciones que en las últimas horas se están realizando ahí en Madrid. Y también la manifestación que ha habido de estudiantes de la Universidad Complutense de Madrid, que ha habido una carga policial y les han arreado con las porras a algunos de estos estudiantes. Y me ha sorprendido que en Twitter Amnistía Internacional se ha quejado de esto, ha escrito hoy al mediodía un tuit, un mensaje en el que decía que el uso de las porras, pues que no se podía realizar contra personas que se manifestaban pacíficamente. Y hay un sindicato policial, la Confederación Española de Policía, que les ha respondido, tapaos un poco que se os ve venir de lejos a los de Amnistía Internacional.
1: Qué pena, de verdad, parece que estamos en los años 70, ¿no? Principios de los 70 todavía, con los grises detrás. Y es muy triste todo esto, ¿no? La verdad que yo que participé en las manifestaciones que hubo en Asturias, pues a finales de este curso pasado, el anterior, bueno, pues es verdad que con la policía siempre mantuvimos una relación muy cordial y siempre fue, pues, bueno, un poco pactado muchas cosas, ¿no? Del movimiento, o sea, hacia la Junta, hacia lo que sea, y fue todo bastante tranquilo, porque yo creo que al final todos estamos en el mismo saco. Recuerdo a una compañera que delante tenía al marido que era antidisturbios, pues imagínate. Lo que pasa es que es verdad que se instrumentaliza esto muchas veces de una manera muy inadecuada, cuando en realidad confundes en los términos, ¿no? Porque al final lo que buscan tanto estudiantes como docentes en este caso y un fin común, que es la mejora de un sistema educativo, que fíjate, los huelgones que hubo más fuertes de la última vez fueron en los años 80, Con lo cual, el sector docente estaba muy callado, estuvo muy callado mucho tiempo. Yo creo que era parte de esos funcionarios que no se movilizaron hasta que cansaron demasiado. Yo creo que se esperó demasiado para reivindicar muchos derechos que no solo va en el horario ni en el sueldo, sino también en la dignidad de una profesión, la docente, que creo que debe ser bueno, pues realmente reconocida a nivel social mucho más de lo que está. A veces, y es verdad que pensamos en la sanidad como el gran fin social, pero también el gran fin social está en una educación de calidad, digo yo. No sé, parece.
0: Pues
1: Así es.
0: a ver en qué queda y si consiguen ampliar esos derechos por los que luchan, que al final yo no sé por qué molesta eso, ¿no? Aquí la gente que cada uno defienda lo que crea y que
1: Claro,
0: les dejen
1: hay que
0: hacerlo.
1: defender mucho. Por cierto, vamos a decir también que hoy la Consejería de Educación del Principado de Asturias dio un paso adelante en cuanto a la reducción de horarios para mayores de
0: Sí.
1: 55 años. Y, hay que reconocer, era parte del pacto Asturias Educa y bueno, pues parece ser que hay unas primeras aproximaciones entre los sindicatos y la administración, porque vamos a ver, trabajar con 55 años cuando lleves ya 25 detrás mínimo, ¿no? Pues y verdad que cansa mucho, agota mucho, desgasta mucho, la docencia y verdad que desgasta mucho. Nada más que hay que ver a los padres cuando dicen, qué ganas tengo que vayan para la escuela, ¿no? Pues esto, pues imagínate juntar en la escuela a 25 de cada familia. Bueno, pues yo creo que hay que tener ese reconocimiento a la gente que ya va cumpliendo años y que, bueno, pues necesita más tiempos de descanso, que tampoco llegue que sea tanto, para un par de orines como mucho, o tres. Ahí nos movemos. Entonces, bueno, pero es verdad que hay una primera aproximación y hay que reconocer ese paso de la Administración Educativa Asturiana.
0: El segundo tema del que querías hablarnos hoy, Remis, es el de la inteligencia artificial low cost.
1: Bueno, estoy fartuco ya de esto, Diego. Vamos a ver, esto de la inteligencia artificial, estoy fartuco ya de los cartelos que son todos iguales. Date
0: Sí,
1: cuenta que ahora
0: sí, sí.
1: da igual que te anuncien un partido de solteros y casados o de un bombón de Navidad o de un turrón, porque ya todo igual, está hecho todo de la misma manera. Caímos en un, no sé, en claro, la inteligencia artificial, tú das el prompt y los personajes son todos iguales. Da igual una cena de amigos de empresa. Y ya, fíjate que estoy viendo que muchos ayuntamientos, instituciones públicas y demás están tirando de IA para todo y carteles iguales para todos, para campamentos de verano, de invierno o de fin de semana. Entonces, yo creo que al final estamos usando, claro, y es verdad que hay una gran diferencia, y yo esta semana comprobélo, entre una inteligencia artificial que la que lleve de serie, ¿no? La que no cuesta, la gratuita, a la que lleve pago. No te hace mucho los resultados. Al final, bueno, siempre es verdad que hay que ser muy crítico con todo lo que nos llega de la IA, pero es verdad que colabora, pero la de pago colabora muchísimo mejor. Esto como todo, bueno, lo que hay un poco mejor hay que pagarlo, ¿no? Pero estoy fartuco ya, estamos tirando demasiado de IA para todo, los resultados siguen siendo igual, los textos siguen siendo iguales. ¿Qué haces cuando vienen con los trabajos hechos con IA? ¿Qué haces lo alegues? ¿Qué haces lo alegues? Si hay que recoger datos de una muestra, lo que sea, recolecten datos, porque este lenguaje que utiliza y es siempre el mismo, igual que recolecten maíz que datos, la inteligencia artificial. Y entonces, yo creo que estamos abusando un poquitín de ello y, claro, sin criterio. Y al final, nótase mucho. Yo apuesto porque, bueno, porque vuelva un poco a apostarse por los profesionales que hacen carteles, por los profesionales que hacen textos, por los profesionales que se dediquen a cualquier actividad digna de creación y que de la inteligencia artificial lo justino, porque ya estamos un poco fartos. Yo fartuque ya los carteles dos iguales. Pero bueno,
0: Se nota
1: esto
0: muchísimo,
1: ya.
0: lo de los
1: Sí.
0: carteles, todo, todo, todo, lo de yo en periódicos,
1: Sí,
0: blogs,
1: sí,
0: todo,
1: sí.
0: ya lees todo igual, pero además se nota porque no hay faltas de ortografía, que quiere decir que antes sí
1: Bueno,
0: que había un montón y tú
1: eso,
0: decías, bueno, pues se
1: sí.
0: les escapa una, ya ahora ya ni siquiera
1: Y
0: erratas,
1: eso,
0: nada.
1: claro. Escucha, y una vez como LinkedIn que

0: unos meses, en un acto de la FSA, sí. PSOE, aquí en Asturias, pusieron una canción que era... Sí. Totalmente hecha por IA, y un vídeo que era hecho por IA. Entonces yo pensaba, oye, con la cantidad de chavales jóvenes que hay en Asturias, con un talentazo, que les encantaría poder hacer una canción o hacer un vídeo o lo que sea, ¿qué haces tú, partido político en el gobierno, haciendo vídeos y canciones con IA?
1: ¿Cómo se sentirá, por ejemplo, Alfonso Tratigo, que es uno de los que colabora mucho con la CTA, porque es magnífico y un dibujante, viendo esas cosas? Bueno, pues si te esté mal. Yo digo que los artistas, pintores, tal, como cuando ven esos carteles, tienen que picallos y urticaria, eso, de serie, ¿no? Yo parece que los conciertos, ahora en los conciertos ponen imágenes detrás, tanto hecho con IA, no tiene valor ninguno. Entonces, yo no sé, estamos perdiendo mucho, esto lleva todo de bajo coste, y es verdad que se abarata mucho, pero luego al final pierdes otra parte importante, que es la creación, ¿no? La creación. Bueno, no sé, yo luego los cómics ya se harán, los dibujantes de cómics, ¿qué pensarán de todo esto? Yeah. ¿No? Ahora, o sea, y tienes de ella con la personalidad que además que lleva de serie, porque un dibujante de cómic, tú cuando ves un cómic, ya antes de mirar el nombre, ya sabes de quién lleva el tipo de dibujo.
0: Sí,
1: ¿no?
0: Sí, claro.
1: Y una pena que se pierda todo esto. No sé si llegaremos a perderlo, espero que no.
0: Había leído también una noticia estos días de que había muchísima IA en los libros publicados en el último año. No recuerdo el porcentaje, pero era muy alto. No sé si pasará, por ejemplo, esta noche con el premio Planeta que se va a entregar. Bueno, igual si empiezan a pasar el escáner de la IA, se lleva algún susto.
1: No sé. Mira que hay 9 finalistas y yo creo que en algunos siempre cae algo. Vamos a ver. Esto de los premios Planeta, que fíjate que hay 1 millón de euros para el ganador. Que vamos, uno de los premios más fuertes que podemos tener en el ámbito de la literatura. Pero y es verdad que viendo lo que tenemos de los últimos años, yo pregúntome, ya sabemos que el año pasado fue este señor, al Juan del Val, este, ¿no? Yo ojé un par de hojas, nada, leí un par de hojas del libro en una librería y dejélo allí posado porque no se arrimaba a mí el libro, así de claro. Pero bueno, hay tanto talento literario en España y que luego estos premios tan fuertes no se los lleve gente que tiene pues una creación literaria buena, de verdad, a mí no me pena. Espero que hoy, bueno, aparte de que no tengamos inteligencia artificial en los textos, que podríamos tener porque todo se escapa, pero que haya un premiado que sea acorde pues a la cuantía del primer premio, ¿no? Y del segundo, que son, creo que son 200.000 también. Esperémoslo, no sé, va a traer cola, porque ya sabemos que al final la promoción, la publicidad, el grupo editorial, todas estas cosas tienen un peso de la de mi madre, estoy así, tienen un peso tremendo, porque luego esto va metido uno con otro. Y no sé, estoy intrigado a ver qué va a pasar, porque el año pasado fue muy gordo, este hombre, que vamos, de grupo A3Med, no sé qué. Bueno, pues a ver qué pasa.
0: Y unos años atrás también Sosoles Onega era otra de las premiadas, también es presentadora del grupo Planeta.
1: Claro. Entonces, ¿cómo se come esto? Yo como se come muy mal. Entonces hoy solo espero que el jurado que tenga un poco de criterio a la hora de escoger, seguro que hay cosas buenas, y que nos sorprenda para bien, con una novelina guapa, bien hecha, bien trabajada, con oficio y con poco IA. Vamos a dejarlo así. Vamos a decir más, no nos vamos a meter en masa.
0: Y si no, pues en las editoriales pequeñas también hay una maravilla, y unas joyas fantásticas, así que...
1: Esas editoriales independientes, cómo lo trabajen, cómo lo cuiden.
0: A falta de millones necesitan pues encontrar gente que tenga algo que contar.
1: Mucho, y hay gente que cuenta muy bien y no lo sabemos, por eso desde aquí un reclamo a las editoriales pequeñines, de tanto que en Asturias tenemos muchísimas y muy buenas, muy trabajadas, y en el resto de España pues igual, ¿no? Yo creo que y el momento de reivindicar esos pececinos pequeños ante los peces gordos.
0: Pues veremos a ver quién gana esta noche ese premio Planeta. José Luis Remis, muchísimas gracias por acompañarnos una semana más, un abrazo.
1: Gracias a vosotros, cuidamos mucho, mucho, mucho.
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0: Seguimos en directo en Noche tras Noche en la RPA cuando son las 10:30. Van a dar en un segundo. Ahora, las 10:30. Y saludamos a Carlos Jaramillo. Carlos, muy buenas.
1: Muy buenas noches, yo, cuando son las 10:30:05.
0: ¿Qué tal todo, Carlos? ¿Bien?
1: Muy bien, muy alegre, muy contento. Quiero aprovechar estos primeros segundos para agradecer a los cientos de personas que nos acompañaron el pasado lunes 12 de octubre en el Día de la Hispanidad de Faimas. Y esto lo repito, lo subrayo con luces que se prenden y se apagan. Día de la Hispanidad de Faimas. No vaya a ser que haya gente por ahí, como ya está pasando, que se está rogando méritos que no les corresponden.
0: Vale, vale, hay que leer la cartilla alguno entonces, vale, vale.
1: Sí, sin lugar a dudas, que no te quepa duda. No va, a todos, quiero agradecer a todas las asociaciones participantes, gracias por hacer visible a la comunidad latinoamericana en Asturias, por mostrar su cultura originaria y su creciente presencia y fuerza en nuestra región y en España. Dicho esto, mi estimado Diego, hoy seguiremos hablando de cultura, pero de la de cultura de otro tipo. Hoy empezaremos a hablar de cultura democrática, porque queda mes y medio para las elecciones del 29 de noviembre y es preciso que las personas de origen extranjero conozcamos cómo abordan el fenómeno de la inmigración los partidos con mayor apoyo electoral, eso sí, según las encuestas. No porque nos afecte a nosotros, que ya estamos nacionalizados las políticas de inmigración, nosotros ya podemos votar, ya tenemos cierta tranquilidad, pero eso sí, si es que no eres si es que no estás inscrito en el censo electoral de reciente docente del CERA, por ejemplo, porque los nacionalizados por la ley de memoria democrática, recordemos que no podrán ejercer su derecho al voto, por el momento. Aún así, tenemos que estar al tanto de todas estas propuestas sobre inmigración, a pesar de que ya estamos nacionalizados, por una cuestión puramente ética y estética. Y explico por qué. Para un inmigrante nacionalizado, para un nuevo español, es más relevante estar al tanto de las propuestas sobre vivienda, economía, educación, sanidad, etcétera, que sobre la inmigración. Eso no me cabe duda. Pero es más importante, me parece a mí, entender con qué ojos te mira cada signo político cuando eres una persona no nacida en España. Al no nativo se nos ve como una oportunidad, se nos ve como una herramienta, como una oveja, como una amenaza identitaria. ¿Cómo se nos ve desde estos partidos políticos? Empecemos el recorrido por el Partido Popular, que son los que están ahora mismo con más apoyo electoral según las encuestas más recientes. Los populares basan su estrategia en el control de fronteras y la lucha contra las mafias de tráfico de personas, avalados por la, lo digo esto porque ellos lo ponen en su ponencia de su 21º congreso del pasado año, en julio. El PP se muestra a favor de incrementar las deportaciones pidiendo repatriar de inmediato a los irregulares. En cuanto al mercado laboral, reconoce que España necesita trabajadores, apostando por perfiles culturalmente cercanos. Esto es un tema que lo vamos a ver más a menudo. Pero mantiene una postura intermedia en materia de ayudas. Quiere condicionar la residencia de larga duración y prestaciones como el ingreso mínimo vital a la cotización y a la búsqueda activa de empleo. Eso sí, se muestra en contra del reparto obligatorio de menores migrantes no acompañados, exigiendo priorizar el retorno de estos menores con sus familias. Por el otro lado, tenemos al Partido Socialista. Los socialistas defienden un modelo de inmigración ordenada, legal, vinculada al empleo, combinando el control con una visión marcadamente humanitaria. Están en contra de las deportaciones masivas. De hecho, sus eurodiputados, recuérdenlo, en el pasado mes de junio votaron en contra del nuevo reglamento europeo de retorno. Respecto al mercado laboral, su postura está muy a favor de facilitar la contratación en origen ante la falta de vacantes. Defienden igualdad de derechos en ayudas para quienes tienen papeles y apoyan rotundamente la acogida y formación de menores inmigrantes, recordando el decreto de ley de reparto impulsado el año pasado. Y claro, en este momento tenemos que subir un poquito de atención porque vamos a hablar de Vox, que ha situado a la inmigración en el epicentro absoluto de su campaña para el 29N. Son dos grandes ejes, por un lado la prioridad nacional, de la que se ha hablado mucho, y la reemigración, un término, un eufemismo muy de moda. Vox está muy a favor

0: de las deportaciones masivas y de expulsar a todo el que entre de forma irregular. En el polo opuesto se sitúa muy en contra de los inmigrantes con papeles que de que los inmigrantes con papeles tengan los mismos derechos a ayudas y servicios públicos, exigiendo preferencia absoluta para los nacionales. Bueno, repetimos, la prioridad nacional. Tampoco ven con buenos ojos la inmigración laboral descontrolada ni la acogida de menores solos, proponiendo cerrar sus centros de acogida y repatriarlos de inmediato. Vamos con Sumar, que es el cuarto partido con presencia, con mayor apoyo. Supongo que choca frontalmente con los bloques más conservadores. Está muy a favor de acabar con las detenciones y deportaciones de personas en situación irregular, abogando incluso por el cierre de los CIEs, defendiendo que los derechos no deben depender del origen administrativo, y se muestra muy a favor de garantizar idénticas ayudas a los migrantes con papeles que a los que no. Además, respalda con firmeza la necesidad de la mano de obra extranjera para sostener pilares básicos como la sanidad o la educación, y abogan por un pacto de Estado para acoger y dar papeles a los menores no acompañados. Como acaban de ver, son cuatro modelos contrapuestos que están ya sobre la mesa y contrarreloj, teniendo en cuenta que el 21 de noviembre tenemos que escoger. Compromisos y posturas que no recuerdan que la gestión de la diversidad no es solo una cuestión de números, sino de modelo de país. Y aquí es donde hacemos la invitación. La gente que tiene nacionalidad, y ya, que es de origen extranjero, que tiene nacionalidad, tiene que empezar a votar. Porque primero hay que invitar al colectivo de nuevos españoles a ejercer su derecho al voto, y segundo, a que esté informado. Hay personas más prácticas, hay personas que tienen un perfil más humanitario. En todo caso, le invito a que revise esto. Obviamente, toda esta información que le ha dado usted está en base a notas de prensa, en base a declaraciones del Congreso de los Diputados, en base a manifestaciones públicas que han hecho los diferentes partidos acerca de sus posturas sobre la inmigración. Todavía tenemos que esperar los planes de gobierno, pero este es un breve resumen de lo que se propone sobre la mesa, y estaría bueno que usted lo conozca un poquito y nos diga qué opina al respecto.
1: Carlos, tú que estás todo el día de aquí para allá en distintas actividades que se hacen por las asociaciones de personas de origen extranjero aquí en Asturias, ¿qué notas, qué percibes? No me refiero ya a qué partido va a votar cada uno, que eso me da igual, sino a la cuestión de si se sienten llamados también ellos a las urnas, si tienen interés en participar. Habéis tenido este gran éxito el lunes pasado en la fiesta de la Hispanidad en Gijón. ¿Allí se hablaba ya de elecciones o pasa por alto?
0: No, quienes hablaban de elecciones eran los políticos, y lo digo porque se notó mucho en el recelo, en las miradas entre las autoridades que fueron invitadas para el evento. Sí te puedo decir que dentro de la gente, dentro del público asistente, ya se empieza a hablar del tema, algo que te digo que yo ya lo percibo, antes nunca lo había percibido. Tanto de derecha como de izquierda hay personas que ya manifiestan su deseo de votar. Hay gente que me ha llamado a mí a preguntarme cuál es el proceso para registrarse en el censo electoral. Gente que me pregunta, incluso desde el desconocimiento total, si es que pueden o no votar con NIE, con DNI. La gente está muy interesada. ¿Por qué? Porque en efecto se percibe este ambiente tan polarizado que existe ahora mismo, se percibe, y la gente siente la necesidad de verse abocada al voto. Eso sí, vuelvo a decir, hay que estar nacionalizado, hay que residir en España, y para eso creo que tenemos que llegar informados. Se escucha cada vez más, la gente pide información. Yo creo que va a haber bastante presencia de voto de origen extranjero en estas elecciones.
1: Y mencionabas ahora la polarización, que sabemos que es uno de los males que tiene el discurso político aquí en España, el debate. Estamos cada vez más radicalizados en nuestras posiciones. En el caso de las personas de origen extranjero, ¿también se traslada esa tensión que tenemos los españoles aquí a vosotros, a vuestros discursos?
0: Sí, por supuesto, por supuesto. Sobre todo en las personas que vienen de países latinoamericanos que han tenido gobiernos bolivarianos. No, yo no les llamaría socialistas, yo les llamaría bolivarianos, que tienden a creer, basado en su experiencia vital, que las izquierdas europeas son semejantes o son lo mismo. Dicho eso, sí veo que existe esa polarización. Cuando uno aborda el tema de la ideología, se confunde con el atropello, con la tropelía, con la sinvergüencería que se vieron en algunos de estos países, y por lo tanto no se puede hablar en términos reales y de políticas ciertas. Se está hablando solamente de experiencias vitales y de sentimientos. Entonces, sí, la polarización, al igual que aquí en España, se produce cuando, por ejemplo, Vox utiliza la inmigración como herramienta, como arma arrojadiza para todo. Y sí, claro, no solamente en España, si te pones a pensar en Europa, acabamos el pasado mes de junio de tener el nuevo Pacto Europeo para Inmigración y Asilo. Y obviamente, cuando ya estamos hablando de abrir centros de acogida, llamémosle de acogida, de personas que han entrado de manera irregular en Europa, en terceros países, vemos que es una tendencia y que se está cimentando. Entonces, es normal que las personas de origen extranjero que todavía no tienen sus papeles arreglados tengan ese temor y en su entorno lo comenten, lo difundan, lo promuevan. Sí se busca apoyo, sí se busca tratar de paliar esta situación, pero yo no sé hasta qué punto sería efectivo a través de discursos políticos que manejamos. Yo no puedo entender que una Europa que sabe que depende de la inmigración para su crecimiento económico y para paliar el reto demográfico cierre sus puertas a la inmigración. Lo que sí entiendo es que se maneja ese discurso de cierre de fronteras, de nacionalismo exacerbado, justamente para conseguir el apoyo popular. Y eso afecta al inmigrante, resida aquí 30 años o acabe de llegar apenas.
1: Nos comentabas que el lunes pasado, en ese Día de la Hispanidad de Faimas, quienes más hablaban de política eran precisamente los políticos, ¿no? Quienes más hablaban de las elecciones, quiero decir. Durante estos años, desde estos últimos 3 años en los que ha habido esta legislatura del gobierno del Partido Socialista y de Sumar, ¿se han puesto en contacto los partidos con vosotros o han esperado a última hora para empezar a tender puentes?
0: No, es como siempre, es la dinámica de cada 4 años, Diego. O sea, nosotros lo sabemos, lo entendemos, porque cuando se acercan las elecciones, cuando la gente se interesa, es cuando nos ponemos más guapos todos, es cuando toca votar. Y es así. Y yo por lo menos lo percibo así y lo digo así. Hay necesidad de movilizar a la gente, hay necesidad de utilizar a los colectivos, a veces en contra de los intereses de los propios colectivos. Lo típico, estamos hablando de mostrarnos y tratar de mostrar que contamos con apoyos que a veces no contamos.
1: Carlos Jaramillo, muchísimas gracias una semana más por acompañarnos. Un fuerte abrazo, Carlos.
0: Un fuerte abrazo, Diego.
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0: 42 minutos sobre las 10. Mañana arranca en Gijón una cita de enorme calado para el pensamiento crítico y la transformación social. La primera escuela ecofeminista Petra Kelly, organizada por la Asociación Ecofeminista Petra Kelly, y durante 2 jornadas la Universidad Laboral de Gijón acogerá ponencias y debates de primer orden centrados en la teoría ecofeminista, la centralidad de los cuidados y la necesidad urgente de un lenguaje no bélico en la construcción de un futuro sostenible. Para hablarnos de este encuentro, nos acompaña esta noche Olga Muñiz, presidenta de la Asociación Petra Kelly Asturias. Muy buenas noches.
1: Hola, buenas noches.
0: Mañana arranca oficialmente en la Universidad Laboral de Gijón esa primera escuela ecofeminista Petra Kelly. ¿Qué supone para vuestra asociación materializar este encuentro tras tanto trabajo previo?
1: Bueno, pues una gran ilusión, porque lo habíamos afrontado con muchas ganas, de dar a conocer a la gente, a las personas que están más o menos interesadas por otra forma de ver el mundo, por otra forma de entender los momentos por los que estamos pasando. Y bueno, lo afrontamos con muchas ganas. Además, contamos con unas ponentes que vienen de distintos puntos de España, como puede ser Marta Tafalla, de la Universidad de Barcelona, Isabel Balza, de Jaén, Asunción Herrera, de aquí de la Universidad de Oviedo, Alicia Puleo, la gran maestra y pensadora ecofeminista a nivel nacional e internacional, Eva del Fresno, una compañera de la asociación, y Carmen Diego. Vamos a hablar de cuidados, vamos a hablar de transhumanismo, de ética animal, del pensamiento de María Zambrano, el por qué el bosque para María Zambrano es importante. Bueno, va a ser, y sobre todo vamos a empezar con una charla importante cuyo título ya nos da a entender de qué es de lo que vamos a hablar: ecofeminismo para un mundo en llamas.
0: El ecofeminismo, ¿no? ¿Por qué ese concepto sigue siendo, esa teoría sigue siendo necesaria hoy para reivindicarla, sobre todo en este marco que tenemos de patriarcado, de crisis ecológica? ¿Qué es lo que aporta el ecofeminismo a todo ello?
1: Bueno, pues yo creo que el ecofeminismo aporta una mirada. Nuestro nombre de la asociación es Mujeres Ecofeministas Petra Kelly. Para nosotras, Petra Kelly fue una ecofeminista, la fundadora del Partido Verde Alemán, y ella tenía una forma de afrontar la política diferente a lo que estamos acostumbrados. Ella quería una política, o sea, ella decía ternura y subversión. Ternura, es decir, hablar con ser, lo que llamamos ser buenas personas, tener respeto hacia el otro no solo hacia el humano, sino hacia el no humano, pero también tener subversión, o sea, no dejarnos pisar, estar ahí, manifestarnos, decir lo que no nos gusta, pero sobre todo aportar la ternura, la empatía y el buen hacer en la política. Estamos cansadas, estamos rodeadas de violencia por todos los sitios, todos y todas, y esto es como que ya no nos dicen que bueno, que es lo que hay. No, es mentira, no es lo que hay. Hay otras formas de hacer, y eso es lo que aporta el ecofeminismo. Aporta dulzura, ternura, aporta formas diferentes de ver la naturaleza, de ver el mundo, de ver a los animales y de ver a los seres humanos.
0: Una corriente que además tiene esas herramientas, yo creo, conceptuales para desmontar ese mito que hay de que el crecimiento económico es infinito, ¿no? En un planeta que en realidad está limitado por todas partes.
1: Totalmente limitado, o sea, está limitado. Dentro del planeta no solo vivimos los seres humanos, viven también los demás animales. Es un planeta en el que el hombre, el ser humano, pero sobre todo el hombre, lo ha explotado, lo ha manipulado, lo ha violentado, y eso se traduce ahora mismo en que es un planeta que está agotado. Pero no es solo el planeta el que está agotado toda la población que vive en el planeta. vemos que nosotros compramos ropa aquí en este país, en Europa, o compramos cosas que queremos, pero nos cuesta muy poco dinero y no valoramos ni vemos por qué nos cuesta un poco dinero. ¿Dónde se hacen todos esos productos que compramos para que a nosotros nos cuesten tan barato? A alguien tiene que estar costándole casi la vida. Entonces, tenemos que empezar a pensar de otra manera, tenemos que empezar a un poco a decrecer, ¿sabes? A no seguir consumiendo por consumir, sino a saber qué es lo que necesitamos. Y bueno, si lo necesitamos, lo tenemos, podemos comprarlo, podemos obtenerlo. A lo mejor hay otras formas, y no solo económicamente, sino, o sea, con dinero, quiero decir, sino otras formas de conseguir las cosas.
0: ¿Cómo podemos relacionar el agotamiento de esos recursos naturales con la crisis de los cuidados que estamos viviendo, que seguramente es una de las mayores fracturas de nuestra sociedad actual?
1: Bueno, porque los cuidados no se han puesto encima de la mesa, como los cuidados siempre estaban en el lado femenino, en el lado de la mujer, y eso era minusvalorado, era infravalorado, nunca se pusieron. Mira, había un señor que se llamaba Adam Smith, que es el maestro, el gran economista a nivel mundial, que cuando puso todas las variables en la economía, él decía que también para comer la carne, yo tengo que valorar quién la corta, quién mata a la vaca, cómo la descuartizan, cómo ponen el filete encima de la mesa. Pero él dijo también que se le olvidó una variable muy importante, que es quién la fríe y quién se la pone encima de la mesa y quién recoge ese plato y lo limpia. Eso, aparte de muchas otras cosas, eso es un ejemplo minúsculo. Pero los cuidados no se han puesto encima de la mesa en ningún lugar del mundo. Y los cuidados lo que soportan es el peso del que podamos seguir caminando, porque sin los cuidados no seríamos nadie.
0: El tercer gran bloque de esta escuela es el del el lenguaje novélico, en un momento en el que el contexto geopolítico global de escalada armamentística nos lleva a escuchar discursos altamente agresivos. ¿Cómo podemos desarmar las palabras para sanar el planeta?
1: Mira, vuelvo otra vez a Petra Kelly, porque la verdad debería de ser una mujer un poquito más estudiada o un poquito más pensada, ¿no? Petra Kelly decía y defendía que los fines políticos no pueden separarse de los medios, es una cosa. Y ella quería sustituir la violencia en los discursos por alternativas pacifistas. ¿Cómo quería hacerlo? Bueno, pues de tres formas muy claras: defendiendo, reemplazando y teniendo coherencia. Defendiendo, como defendiendo conceptos como la ternura política y la empatía como formas legítimas de acción subversiva. Ella tenía una frase muy famosa que sintetiza esta postura: ser tierno y al mismo tiempo subversivo, eso es lo que significa para mí, a nivel político, ser verde y actuar como tal. Pero luego también hablaba de reemplazar las metáforas de combate. Ella abogaba por sustituir términos que vienen derivados de la guerra y derivados de la dominación: ganar, vencer, batallar, destruir al enemigo, acabar con el enemigo. Si no cuidamos ese lenguaje, no vamos bien. Tenemos que abogar por un lenguaje de la virtud y de la ciudadanía ecológica, que se centra, como volvemos otra vez a la misma palabra, en el cuidado mutuo, la sostenibilidad y la reproducción de la vida. Y luego, también ella hablaba de tener coherencia entre palabra y acción. Ella decía que no se puede construir una sociedad pacífica mediante el uso de palabras hostiles o divisorias. El lenguaje debe reflejar de manera exacta la resistencia no violenta. Estas son palabras textuales de Petra Kelly. Mira, ella decía, y te lo voy a leer textualmente porque es tenemos que intentar, cada vez que alguien nos dice algo o nosotros queremos hablar, intentar corregir este lenguaje, porque estamos rodeados de violencia por todos los sitios. Mira, ella decía: para que un sistema sea equitativo y pacífico, hay que terminar con el sistema patriarcal. En 1985 lo decía, ¿eh? El patriarcado es opresor para las mujeres y restrictivo para los hombres. Transmite valores de dominación y violencia. Está profundamente vinculado a la mentalidad militar, provoca injusticias sociales y fomenta la explotación agresiva de la naturaleza. O sea, más claro, yo creo que no se puede decir. Y ese discurso es el que debería y deberíamos de poder transmitir a la gente.
0: Pues a partir de mañana en la Universidad Laboral de Gijón se celebra esta primera escuela ecofeminista Petra Kelly. Si alguien quiere acercarse, ¿tiene que rellenar algún formulario, apuntarse en algún lado?
1: Bueno, la verdad es que estamos muy contentas porque tenemos las plazas ocupadas.
0: Ah, bueno, muy bien.
1: Empezamos la primera escuela con un espacio un poquito pequeño, no queríamos ser pues abusivas y decir, ala, una sala muy grande, no, una sala con 40 personas y tenemos las plazas cubiertas. Tenemos que agradecer a la laboral que nos ha cedido el espacio. Tenemos que agradecer también al Ayuntamiento de Gijón, que gracias a la subvención concedida por la Oficina de Políticas de Igualdad podemos llevar a cabo esta escuela. Y agradecer también y sobre todo a la consejera de Cultura, que mañana, doña Vanessa Gutiérrez, que mañana va a estar con nosotras inaugurando la escuela.
0: Bueno, pues entonces para el año que viene que os dejen una sala más grande y entonces que se apunte más gente. Olga Muñiz, presidenta de la Asociación Petra Kelly Asturias, muchísimas gracias por acompañarnos.
1: Muchísimas gracias a ti, gracias.
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0: Y en estos 5 minutos que nos quedan hasta las 11 vamos a repasar algunas de las actividades de nuestra agenda cultural y por ello tenemos de nuevo a Carol Trancón. Carol.
1: Hola, buenas de nuevo.
0: Buenas de nuevo, vamos a arrancar mañana en Avilés.
1: Sí, mañana viernes 16 de octubre en Avilés continúa Avilés Acción, el festival cinematográfico que reúne proyecciones de cortometrajes, cine de animación y documental, además de encuentros con profesionales y actividades relacionadas con la industria audiovisual. Este viernes a las 10 de la mañana se celebrará una nueva sesión de las jornadas de industria del cortometraje, con una clase magistral sobre el sonido titulada Escuchar lo invisible, a cargo de Pelayo Gutiérrez. A las 12 del mediodía habrá una charla sobre diseño de producción, centrada en Sira y otras películas, con Laura Mallorquín y Albert Auladel. Las actividades tendrán lugar en distintos espacios de Avilés, entre ellos en la Casa Municipal de Cultura y la Factoría Cultural.
0: En Gijón,
1: el Paraninfo de la Laboral acoge a las 7 de la tarde La Singla, dentro de la programación de octubre de la Laboral Cinemateca. La película forma parte de la selección cinematográfica de la temporada.
0: Y ya nos vamos al sábado, en Oviedo.
1: El sábado 17 de octubre, el Teatro Campo Amor ofrece a las 7 de la tarde una nueva representación de María Estuarda, la ópera de Gaetano Donizetti. La obra enfrenta a María Estuardo, reina de Escocia, con Isabel I de Inglaterra, en una tragedia marcada por la rivalidad política y sentimental entre ambas.

0: Y en Gijón, el sábado también, ¿qué más hay?
1: El sábado 17 de octubre, en el Museo del Pueblo de Asturias, acoge este sábado a las 12:30 del mediodía la presentación de Archivos Vivos, Cronistas del Territorio, un proyecto que busca recuperar la memoria de los concejos asturianos a través de fotografías históricas y testimonios orales. Durante el encuentro se proyectará una selección de imágenes antiguas de Valdés y Siero, como adelanto de un trabajo que prevé reunir entre 1.000 y 1.600 fotografías y crear 6 documentales audiovisuales. En la iniciativa participan jóvenes estudiantes de imagen y sonido que colaborarán en la recuperación y difusión de este patrimonio para que las historias de los territorios rurales asturianos sigan transmitiéndose entre generaciones.
0: Nos vamos al domingo.
1: Eso, pasamos al domingo 18 de octubre. En Gijón, el Teatro de la Laboral recibe a Cantajuego con su espectáculo Yo Quiero Ser, una propuesta familiar que invita a los más pequeños a descubrir mediante canciones, bailes y juegos los oficios y las posibilidades que ofrece imaginar que quieren ser de mayores. Habrá 2 funciones, a las 12 del mediodía y a las 5 de la tarde.

0: Y en Gijón también, ¿qué más hay?
1: En el Paraninfo de la Laboral proyectará a las 7 de la tarde Rebuilding, de Max Walker Silverman, dentro del ciclo Estaciones de Laboral Cinemateca. Y en Avilés, el Centro Niemeyer proyectará a las 8 de la tarde Pioneras, Solo Querían Jugar, dentro de su programación de cine de octubre. La película recupera la historia de mujeres que abrieron camino en el fútbol femenino y tuvieron que enfrentarse a las barreras de su época.
0: Muchísimas actividades para este fin de semana. Gracias, Carol, y hasta el lunes.
1: Hasta el lunes.

Y decimos hasta el lunes porque mañana hay baloncesto. Juega el Tizona Burgos contra el Oviedo Baloncesto. Así que no habrá programa. Nosotros volveremos ya el lunes, como siempre, de 9 a 11 de la noche. Les dejamos ahora en compañía de la Hora Rojiblanca y la Hora Azul en la radio de todos ustedes, en la RPA. Así que hasta el lunes. Descansen.

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1: Las 11 de la noche, sigues escuchando la Radio Autonómica del Principado de Asturias. Ahora es tiempo para hablar del Sporting en la hora rojiblanca hasta las 12 y después llegará Pelayo con la hora azul de 12 a 1 de la madrugada. Y hoy, como es jueves, haremos toda la previa del partido del conjunto rojo y blanco que tiene el sábado a las 6:30 de la tarde en el Estadio del Molinón frente al Albacete, frente al colista que tan solo lleva un punto, que viene de perder 5-0 en el estreno de su nuevo entrenador, Joseba Echeverría, cayó en Zorrilla ante el Valladolid. Vamos, que el Sporting además viene de ganar los dos últimos partidos. Todo parece a favor, pero puede ser un partido trampa. Nadie tiene que fiarse, lo tiene claro Larcamón, lo tiene claro, se supone, la plantilla sportinguista para intentar conseguir la tercera victoria consecutiva. De ello hablaremos, de ese partido, de la previa que haremos como todos los jueves. También tendremos la tertulia de políticos sportinguistas, la del restaurante Los Pisones, hoy con Ramón Tuero, con Jorge Urlet y con Manuel Iñarra. Y también vamos a irnos hasta Arabia Saudí para saludar al entrenador asturiano, avilesino Pablo Villar, para charlar un poco de cómo ve al Sporting desde la lejanía, pero con el conocimiento y el seguimiento que hace del conjunto asturiano y de todos los equipos asturianos y, por supuesto, del fútbol español, con Pablo Villar. Además, Agustín Palacio nos pondrá, como siempre, la firma, el epílogo a la semana de radio y sportinguismo aquí en la hora rojiblanca. Venga, edición de jueves, día 15 de octubre. ¡Arrancamos!

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Comenzamos el último programa de la semana, el previo al partido del sábado en el Molinón frente al Albacete, frente al colista. Para ese partido tiene todavía varias dudas el técnico Nicolás Larcamón. Las lleva arrastrando durante toda la semana porque han entrenado parcialmente con el resto de sus compañeros Juan Otero, Nacho Martín y Bruno Rubio. Están totalmente descartados Ferrari, Nikita Conrad, Casas y Duñabeitia. El resto todos disponibles. O sea, son 5 bajas, 3 dudas. Bueno, tiene una plantilla además formando parte de ella últimamente los chavales del B, Iker Martínez, Matabuena, Miguel Conde, Enol Prendes, por supuesto, que seguramente volverá a ser titular por tercera semana consecutiva. Bueno, tiene dónde elegir, aunque es verdad que tiene todavía la enfermería bastante repleta, el técnico del Sporting. Enseguida lo analizamos todo en la tertulia de los pisones y hablamos también de todo ello con Pablo Villar, nuestro entrenador de cabecera, ahora en Arabia Saudí, en el Al-Holut. Pero antes vamos con la previa, vamos con la posible alineación y a poner todo en orden para intentar adivinar cuáles pueden ser las intenciones de Nicolás Larcamón.

0: La mala noticia que tiene Nicolás Largamón es que sigue con la enfermería bastante repleta. Pero bueno, vamos a repasar esa alineación que siempre nos la ofrece la correduría de seguros FJ Bermejo. Bajas seguras, Ferrari, Niguita, Conrad, Casas y Duñabeitia. Dudas, Otero, Nacho Martín y Bruno Rubio. Por tanto, lo más probable es que juegue Yáñez en la portería, que mantenga la línea de tres supuestos centrales como Goulart, Jorge Sainz y Cuenca. Digo supuestos porque Cuenca ya sabéis que cae a veces al lateral, pero en principio es línea de tres centrales con Guille Rosas en el carril diestro. Y la duda es si va a repetir Gaspar en el carril izquierdo o Pablo García, el héroe de Cádiz, el autor del gol, que para él es una posición mucho más natural que la de que para Gaspar en ese puesto. Ahí tengo yo la principal duda. Luego en el centro del campo estarían Corredera y Manu Rodríguez, dos media puntas como le gusta jugar, con Gelaver y Enol Prendes, si Gaspar es carrilero. Si juega Pablo García es probable que Gaspar acompañe a Gelaver en la media punta, cayéndose Enol al banquillo. Y arriba, salvo recuperación a última hora de Juan Otero y que esté para ser titular, repetiría el argentino Alejo Sarco. 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Venga, y vamos a comentarla, esa posible alineación, el equipo, cómo juega el equipo de Nicolás Larcamón, con un entrenador asturiano avilesino que está en Arabia Saudí, que es Pablo Villar, le llamamos.
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0: Bueno, vamos a conocer qué opina un profesional de esto, un entrenador asturiano de Avilés que está en Arabia Saudí entrenando al Al Holut Sub-21, el filial que sigue habitualmente, como es normal, la Liga Española y, por supuesto, al Sporting y al Oviedo. Vamos a centrarnos en la parte sportinguista con Pablo Villar. ¿Qué tal, entrenador? Muy buenas.
1: Hola Juan, ¿cómo estás?
0: ¿Qué tal tú por ahí, por Arabia? ¿Cómo está siendo esta tu segunda experiencia en el país arábigo?
1: Pues muy bien, la verdad. En un club, es el único club con capital 100% extranjero, en este caso americano, con director deportivo español y bueno, pues la verdad que contento porque es una forma de trabajar totalmente distinta al fútbol árabe, de sacar jugadores para arriba y además no solo de boquilla, sino porque el primer equipo es el equipo más joven de la Saudi Pro League y tiene mucho interés en que nosotros en el filial desarrollemos jugadores para sacarlos como futuribles al primer equipo y de momento contento, la verdad, muy contento.
0: Y los estáis sacando, entiendo, ¿no? Siendo tan joven la primera plantilla, eso es que muchos se han estado o han empezado contigo, ¿no?
1: Sí, luego, por ejemplo, están organizando futuras ventas ya de cara a Navidad y a verano y tenemos que acelerar los procesos para que los sustitutos estén en casa, no vayan al mercado a comprar nuevos jugadores, sino que nosotros los promovamos de abajo hacia arriba.
0: O sea, política de generar valor desde dentro y con eso ganar pasta. ¿A qué me suena? ¿A qué me suena lo que intenta hacer alguien por aquí cercano también, ¿no? El dar valor a lo propio, vender en cuanto puedan vender y así hacer una rueda, solamente ser vendedor o exportador en este caso. Bueno, Pablo, cuéntame, ¿cómo estás viendo al Sporting del Arcamón ahí en la lejanía? Desde fuera entiendo que se ve el Sporting sexto en playoff, dos victorias seguidas fuera, con muchas bajas, a pesar de ello sacando resultados. No sé, ¿tú ves más allá? ¿Cómo lo analizas?
1: A ver, hay varias vertientes para verlo, ¿no? Desde fuera puedes ver la vertiente positiva, que vienen de dos victorias seguidas, de que se han puesto sextos, que todo esto con muchas bajas y muchos inconvenientes. Luego puedes tener una lectura más profunda en cuanto al nivel quizás que hay este año en la liga y si escarbas un poco más, pues buscar motivos de por qué tantas lesiones, por qué no está todo el plantel al completo y bueno, quizás hay detalles de la capacidad productiva en ataque, de por qué pocos goles, por qué se generan, en cuanto a números, ¿no? Ves la media de situaciones de ataque o de tiros por partido y demás. Bueno, cosas que son mejorables, pero si son positivos, como te digo, dos victorias seguidas sin haber sumado la mayor parte de los puntos en casa, tiene más puntos fuera. Bueno. Construir, yo creo que se deberían centrar en construir desde la situación actual, ¿no? Que siempre cuando ganas es mucho más fácil de corregir los errores o los problemas que surgen.
0: Siempre es mejor. También es cierto que a veces por ganar, sumar puntos y verte arriba, los árboles te impiden ver el bosque al final. Hay cosas que están ahí
1: Sí.
0: latentes que igual no se ven. Por ejemplo, paso por paso, el tema de las lesiones, que es lo más comentado, lo más llamativo seguramente. ¿A ti te ha pasado alguna vez, Pablo, el tener 10, 12, 13 lesiones musculares en los 3 primeros meses de competición, cuando en teoría los
1: No.
0: campos todavía no están embarrados, están mejor, no están gastados?
1: A ver, yo por suerte, a ver, las lesiones son por muchos factores. Puede haber lesiones traumáticas o lesiones musculares. En este caso, todo son lesiones musculares, ¿no? A ver, sinceramente, en Asturias no te puedes quejar de los campos ahora, porque entonces en febrero o marzo te cuelgas de un árbol, sinceramente. Y es más, los campos han evolucionado mucho, a pesar de que es cierto que yo todo lo que veo por la tele de aquí, que los campos de segunda división están horribles todos. Hay muchos factores. Yo, sinceramente, sin conocer exactamente cómo entrenan ni lo que hacen, yo siempre las lesiones musculares las achaco al proceso de entrenamiento y al proceso de recuperación. Generalmente, estoy hablando de una forma así muy, muy, muy,
0: Sí,
1: muy macro
0: genérica
1: y
0: sin
1: muy por
0: conocer al
1: encima.
0: detalle.
1: Pero claro, porque tú si tienes un 2-3 futbolistas que siempre se te lesionan porque son propensos a ese tipo de lesiones, vale, puede haber algo individual. Cuando se te caen 12 o 13 es que algo no estás haciendo bien o estás haciendo muy mal. Y eso yo lo achaco al proceso de entrenamiento. No puedes decir que 13 tíos se te lesionan porque el campo está mal, porque no están pesados los campos. Pueden estar mal, se levantan tapetes, pero no entierras el tobillo como se enterraba antes, ¿entiendes? Entonces
0: Claro,
1: yo lo
0: pero eso,
1: achaco
0: Pablo,
1: al proceso. No.
0: es más por la forma de entrenar, la exigencia del entrenador, movimientos que pide, jugadas, gestos, o más a nivel de preparación física o de recuperación, de el recuperar cada esfuerzo, cada día siguiente de entrenamiento, cada descanso. ¿Es más cosa de los profesionales de
1: A ver.
0: mareo, incluyendo al entrenador, o más de hábitos o formas de rutinas de los propios jugadores también en su ámbito personal?
1: A ver, yo llevo 7 países y 5 de ellos en primera división. Y te digo que el fútbol es totalmente diferente en cada país. Es que es más, ni el reglamento es igual. porque todos tienen connotaciones diferentes, arbitrajes diferentes,
0: Bueno, pero España lo conoces
1: campos
0: bien.
1: diferentes.
0: Has estado en segunda
1: Claro,
0: división en España, conoces perfectamente el
1: sí,
0: fútbol
1: pero no,
0: español.
1: pero lo que te voy, que cuando tienes un entrenador de fuera, si quiere venir con sus ideas e instalar solo sus ideas sin saber a dónde llegas, cómo está la situación, de qué forma entrenaban y el contexto que hay, pues puede haber un shock, ¿no? Entre lo que tú propones y lo que ellos estaban acostumbrados, que necesitas un proceso de adaptación y demás. Yo, sin conocer y con ignorancia lo digo total, pero yo lo baso todo en el proceso de entreno y en el proceso de recuperación. No te desgloso ya si a nivel físico, a nivel táctico, a nivel. No, te hablo como un todo. Y lo que sí que me sorprende es que este año, pues, tienen un departamento de ciencias del. No recuerdo la
0: Aplicadas
1: nomenclatura
0: al
1: que tiene
0: deporte,
1: exactamente
0: sí.
1: en Gijón, aplicadas al deporte o tal. Bueno, son muchos y eso es que algo se está haciendo muy mal. O sea, pero es que no hay ninguna duda, no se puede justificar con factores externos ni mala suerte, ¿no? Eso es que hay algo que se hace mal, que no sé si tendrán identificado, igual sí, pero no, un club no puede seguir en esa tónica porque a nivel deportivo te penaliza y a nivel económico es un lastre para el club, estás pagando un activo que no te está dando rendimiento ni valor.
0: Está claro que pierdes tu patrimonio inmediato, ¿no? Que son los jugadores para que cada partido pues, puedan jugar los mejores. Y teniendo en cuenta esa cantidad de bajas, por los factores que tú nos estás explicando, creo que acertadamente, bueno, aún así el equipo está reaccionando bien. Los chavales que vienen del filial están teniendo minutos. También es verdad que hay que apostar por ellos, que otros entrenadores en el pasado reciente no lo hicieron. Recordamos que Enol Prendes lleva 3 años viajando con el primer equipo sin jugar. Ahora dos titularidades, demostrando que no desentona, que es uno más, que puede contar con él perfectamente el entrenador del primer equipo. Y bueno, el fondo de plantilla que hablábamos, que no había temporadas anteriores, parece que este año, a pesar de las 6, 7, 8 bajas cada partido, sí está dando la cara y sí está. Eso es la parte positiva, ¿no? El que con tanta baja el equipo gana partidos y puede ganar en Cádiz y puede ganar al Celta B y esperemos que pueda ganar al Albacete.
1: Yo creo que si miras el volumen de cambios de las dos temporadas anteriores con el volumen de cambios de ahora y las titularidades de esa gente que viene de abajo, pues yo creo que obviamente el cuerpo técnico, la figura del entrenador está apostando, perdón, por la gente de Mareo y por la gente que tiene en casa, ¿no? Y eso yo creo que es muy positivo. Pero bueno, un poco lo que yo te comentaba de lo que estás haciendo aquí, al final estás desarrollando talento, estás acercando esos chicos de abajo al nivel del primer equipo, dándole oportunidades y eso a largo plazo, pues obviamente es bueno para el Sporting.
0: Muy bien, le ves arriba, le ves que puede aguantar toda la temporada, ser uno de los candidatos. El otro día Marcelino dijo que ni de risa, el Sporting era candidato a subir a primera. Claro, antes de estas dos últimas victorias. Ahora, claro, como venimos de ganar, quizá lo veamos desde otro punto de vista. ¿Tú cómo le ves?
1: Yo veo la categoría, igual me equivoco, pero en estas 9 jornadas la veo un poco más descafeinada que otros años. Creo que al final van a estar arriba los equipos más regulares. Y el Sporting, yo creo que si quiere estar arriba, tiene que sacar en casa los partidos. Y es la clave. No puedes dejarte puntos contra el Eldense, no puedes dejarte puntos contra una serie de equipos que en casa tienes que sacarlo, ¿no? Si son regulares, yo creo que por plantilla. Es verdad que la gente habla, ¿no?, de que un exceso de centrales, porque el míster quería jugar con 3 centrales y demás. Yo creo que tiene buena gente en todas las líneas y cuando recupere el plantel, si son regulares y sacan los partidos de casa, pueden estar arriba.
0: Bueno, pues un candidato al ascenso, ve Pablo Villar en el Sporting. Oye, aunque no es nuestro cometido, ya lo Oviedo, también le ves, ¿no?
1: Sí, lo veo con Calero, pues que Calero no engaña a nadie. Lo que hizo en Burgos y lo hizo en Levante, lo va a hacer en Oviedo, guste más o guste menos. Él tiene su forma de competir en la categoría, ha tenido un éxito en ella. Y yo creo que en base a una propuesta más de estar organizado, bien organizado a nivel defensivo y con el potencial que tenga arriba, pues va a ir compitiendo, ¿no? Yo insisto, creo que el nivel de segunda división este año es menor. No veo una categoría con tanto potencial como otros años y al final, los que sean regulares van a estar arriba.
0: Bueno, y de tu Avilés, ya que estamos, te pregunto, con la victoria del otro día en Ponferrada, en Toralín, que le hacía mucha falta, ¿cómo estás viendo al conjunto avilesino?
1: Salvaron un buen match ball porque se meterían en un problema gordo, ¿no? Ahora reciben a Lorense que si lo sacan y meten la segunda victoria seguida ya pues se arreglan todos o se espantan todos esos fantasmas que había. Yo creo que tienen un muy buen míster, creo que tienen un buen plantel y ojalá le cojan rápido el clic a la categoría y se metan arriba.
0: Y un jugador que tuvo el Sporting, no le hizo mucho caso y está marcando diferencias en una categoría solo inferior, que es Álvaro Santamaría, metiendo goles y siendo importantísimo en el Avilés. Por último, llega el Albacete, volviendo ya al Sporting, Pablo, con un entrenador que debutó el pasado fin de semana, Joseba Echeverría, recibiendo 5-0 en Zorrilla ante el Valladolid, ante un Valladolid que tampoco está para tirar cohetes. No sé si eso es mejor, peor, ¿cómo crees que como entrenador él va a afrontar llegar al Molinón? ¿Intentar evitar otro saco de goles o van a extramotivar si va a ser peor para el Sporting? No sé si es bueno o malo que le haya pasado esto al próximo rival.
1: A ver, primer cambio de entrenador, dinámica mala, primer partido, batacazo. Ahora mismo el foco está puesto en los jugadores, sinceramente. Entonces yo creo que esta semana debería haber alguna palabra más alta que otra en Albacete para tratar de solventar esto. ¿Qué pasa? Que yo creo que el Sporting lo que tiene que hacer es tratar de meterles un golpe lo antes posible en el partido. Tratar de adelantarse, tratar de ponerles en problema que esa mínima esperanza o ese punch que ellos quieran tener para arreglar la situación, pues rápidamente se la pide,
0: Salir
1: ¿no?
0: fuerte, meter el primero y que ellos ya se pongan más nerviosos, ¿no?
1: Y a partir de ahí, claro, ellos se van a poner nerviosos, van a correr riesgos innecesarios y poder manejar el partido, ¿no? Yo creo que es muy importante porque si les dejas que tengan vida, que cojan acciones positivas y que se vayan reencontrando. Al final lo que decía un poco el Arcamón, ¿no? Que le escuché el otro día de que el ruido que había afuera y tal, vale, bien, puede ser, has ganado dos partidos seguidos, pero eso es un boomerang. Como te salga mal, contra el Albacete te la comes hasta atrás y vuelves a la realidad. Entonces yo creo que el Sporting tiene que salir muy fuerte y desde el principio golpearles cuanto antes.
0: Esperemos que no le llegue ese boomerang, sería síntoma de que el equipo siga ganando y haciendo bien o mejor las cosas. Bueno, no nos fiamos del Albacete, que el año pasado con 3-0 en el marcador acabó ganando 3-4. Sigue escociendo mucho ese partido, a ver si hay, no sé, una especie de venganza y el 3-0 se queda en 3-0 y no hay margen a la remontada del conjunto albaceteño. Pablo Villar, entrenador asturiano, avilesino, en 7 países, ahora en Arabia Saudí, al frente del Al-Holloud filial, formando jugadores y siguiendo con tu brillante carrera internacional como entrenadora. Lo que te digo siempre, a ver si pronto te vemos también en algún banquillo que te merezca, ¿eh?, en el fútbol profesional español. Un abrazo muy fuerte, Pablo. Gracias, como siempre.
1: Muchas gracias, Juan.

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0: Vamos con la tertulia de los jueves, la tertulia del restaurante Los Pisones, donde hay guisanderas del Club de Guisanderas de Asturias haciendo siempre arte en los fogones. 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Porque hoy lo hacemos de manera telemática, pero el próximo día tenemos que estar allí y comiendo el menú del desarme de Los Pisones. Jorge Urlé, ¿qué tal? Muy buenas.
1: ¿Qué tal? Buenas noches, Juan.
0: ¿Qué estás? Creo que igual la cobertura no va a funcionar demasiado bien porque estás en la garita del peaje del Guern ahora mismo, ¿no?
1: Sí, estoy aquí dejando los dineros en una autopista que no da los servicios que tendría que dar, pero bueno, a ver si esto algún día un gobierno central lo corrige, porque volver o salir a la meseta es absolutamente inviable. Está todo el Guernica lleno de obras y la concesionaria te sigue cobrando el mismo precio. Pero bueno, nada. El Principado creo que ha puesto una multa, cosa que se agradece, y está luchando porque lo quiten, pero en contra está el gobierno central.
0: Pagamos por una autopista que no es vía rápida porque está llena de obras, hay argallos desde hace 2 años y pico, pero el peaje lo cobran exactamente igual. En fin, a ver si desde donde
1: Bueno,
0: corresponda pues
1: que
0: toman
1: conste.
0: buena nota y lo quitan de una vez o lo suprimen o lo bonifican.
1: Que conste que el Argallo ya está solucionado. Ahí no hay ningún corte, ¿eh? Ahora lo que hay es en todos los túneles.
0: Bueno, pero así está como está ahora mismo la
1: Sí,
0: conexión
1: sí.
0: por autopista
1: Por
0: con el
1: alusiones.
0: principio con la meseta. Ramón Tuero, que te oigo por ahí, a ver, por alusiones del Ministerio de Fomento de tu partido.
1: Eso es,
0: Muy
1: eso
0: buenas.
1: es. No, a ver, muy buenas noches a todos. La verdad que hay que recordar siempre que esto se iba a acabar, pero alguien lo prorrogó, ¿eh? Por otros 30 años, creo, que fue el gobierno de Aznar y el señor Cascos. Y lo que sí es cierto, y hay que decirlo también alto y claro, es que cuando la autopista no está en condiciones, y este verano lo pudimos ver, no puede dar gallo, sino como dice ahora Jorge, bueno, porque hay multitud de obras. Yo creo que sí que ahí la concesionaria debería cobrar, si no menos, bueno, eso, menos, ¿no? No, no digo gratis, aunque bueno, hubo días que yo me tocó este verano, hubo días que tardabas más por allí que por el Pajares, ¿no? Eso sí que está mal, ¿eh? Así que yo creo que las multas del Principado están bien en ese sentido, pero bueno, ojalá que el gobierno de España, pues algún día, quite este peaje, ¿no? Pero también, bueno, hay que echar cuentas, ¿eh? Hay que echar números.
0: Bueno, entramos en materia política antes que sportinguista. Manuel Iñarra, a ver, pon tu paz. Tú que eres el hombre de centro, el hombre que ni de izquierda ni de derecha. ¿Quién tiene razón aquí? ¿Jorge o Tuero? ¿O los dos?
1: Pues a mí me toca decir que es el problema del bipartidismo, es decir, es la cuestión de que tanto un lado como otro pues tienen su parte, no me gusta decir de culpa, pero sí de responsabilidad, ¿no? Es la responsabilidad. Por un lado, está claro que fue Francisco Álvarez Cascos quien prorrogó la concesión, y eso es un hecho objetivo y irrefutable. Y luego sí es verdad que la última recuperación de autopistas, pues el gobierno socialista no entendió como una prioridad, en cierta manera, el rescate de esta autopista, como se le hizo pues, por ejemplo, en Cataluña o en Zaragoza o por ahí, ¿no? Es decir, en otros muchos sitios. Creo que al final, no sé, es la situación de Asturias, representa un poco, ¿no? Que no nos tienen muy en cuenta a nivel nacional a la hora de tomar decisiones relevantes. Y que muchas veces los intereses personales o económicos o de cierta manera hacen que se prorroguen contratos que no tienen mucho sentido mientras en otros sitios los levantan. Yo creo que al final representa un poco este tema, representa lo que es España. Vamos. Pero al César lo que es del César, el gobierno actual regional de Borbón sí está peleando para que se quite este peaje. Es el gobierno nacional de Pedro Sánchez, el Ministerio de Transporte de Óscar Puentes, es el que está poniendo todas las trabas posibles, incluso para poder multar a la concesionaria ahora mismo.
0: Es verdad que el gobierno del Principado sí está
1: No, yo
0: intentando
1: me refería a
0: quitarlo,
1: nivel nacional, ¿eh?
0: pero se encuentra con su propio partido a nivel nacional, que parece que tiene posturas, en este caso, distintas, el Ministerio del Principado. Bueno, vamos a lo nuestro. Como ibas por Guerna, hablamos del Guerna. Menos mal que no estás en otro lado y hablamos de cualquier otro conflicto internacional. Bueno, conflictos pocos hay ahora en el Sporting con las dos últimas victorias. Lolo, sorprendente, creo, victoria en Cádiz.

0: más que nada porque había un montón de bajas que tenía el Sporting, se sobrepuso. Y tú que ya defendías al Arcamón, a Orlegui la semana pasada, ahora estarás ya todavía más hinchado, ¿no? Tus argumentos se han refrendado con la victoria del otro día.
1: No, ¿sabes lo que pasa, Juan? Que son los años. Al final los años lo que te da es la experiencia de ver las cosas de otra manera, ¿no? Yo creo que hay que tener paciencia, paciencia y tranquilidad. Y en el fútbol la paciencia y la tranquilidad son dos virtudes que no se usan, que no se utilizan, que los resultados mandan y queremos los resultados hacia allá, ¿no? No quiero trasladar la imagen, pero ayer en el minuto 78 de la segunda parte a Mourinho, y no soy mourinista, lo estaban condenando y decían que volviese, ¿no? Y en el minuto 94 la gente sacaba el pecho porque el Madrid hizo un partidazo y remontó. Bueno, pues nada, que al final esto del fútbol va así. Yo creo que, a ver, el equipo fue una victoria de segunda división, la del otro día. A mí me hace mucha gracia ver porque dicen, no, es que no la merecimos. Joder, y es que en el fútbol no, esto no es una cuestión de merecer, porque nosotros el día de Girona a lo mejor merecimos otra ciudad y aquí no, ¿no? Yo creo que el Sporting hizo un partido serio, un partido de segunda división, y que tuvo la suerte de acertar en el único tiro a puerta que hizo, ¿no? Además, me alegro mucho porque por un futbolista que no voy a sacar otra vez, pero que estaba muy criticado, ¿no? Que si no daba el nivel y bueno, ahora reportajes a toda página, etcétera, etcétera, que me alegro mucho por el chaval. Yo creo que al final el fútbol es cuestión de resultados y yo creo que este entrenador hay que dejarle trabajar. Es que no se puede echar a un entrenador a la séptima jornada yendo a 3 puntos del playoff. Ahora estamos en el playoff. Si ganas el domingo, la gente el sábado, perdón, lo va a ver de otra manera completamente diferente. Y yo creo que lo que hay que hacer, como en la vida, la gente hay que dejarla trabajar y que exponga su proyecto y que los jugadores adapten a ese proyecto, que al final son los empleados, ¿no? Los trabajadores y los que tienen que ir un poco a la orden de, como diría Pellegrini, el ingeniero, ¿no? Entonces, no sé, yo no es que voy a sacar pecho, pero sí es verdad que la experiencia dice que hay que tener calma y paz y tranquilidad y al final los resultados pues te están demostrando de que, bueno, que no es que el juego esté refrendado, pero que vamos los sextos y a 3 puntos, ¿no? A 4 puntos del ascenso directo.
0: Evidentemente, mientras se gane, no hay nada que decir. Al final es lo importante. Se puede jugar muy bien, hacer bien las cosas y perder. Y al final la gente quiere ganar, quiere estar en primera y quiere las victorias. Pero parece que el equipo está funcionando mejor de lo que juega, ¿no? Teniendo mejores resultados que fútbol vistoso, ¿no, Tuero? No sé cómo analizas tú este buen momento de resultados, al menos a pesar de tantas bajas.
2: Sí, la verdad que el domingo era un partido donde, como bien decís, había muchas, muchas bajas, que también hay una parte buena de todo esto, porque salen los chavales de la cantera a jugar, ¿no? Y bueno, y mal tampoco, no creo que lo hayan hecho mal. Yo lo que sí creo es que el Sporting tira muy poca puerta, ¿no? Llevamos, yo creo que toda esa temporada tirando eso, un tiro, dos o tres, ¿no? Quitando el día del Girón, no sé qué día fue, que tuvimos 15 o 20, ¿no? Es verdad, un día. Pero la semana pasada, bueno, pues tiramos poquito y metimos 3 goles, es verdad. Pero en Cádiz, eso, pues no sé, un tiro a puerta. La verdad que no sé si es uno o dos, pero bueno. No es
0: A puerta
2: vistoso
0: el gol, el único.
2: el gol, pues eso. No es vistoso el fútbol, pero bueno, eso es cierto. Como buen entrenador que es, la segunda división es así, ¿no? No podemos pedir peras al olmo. Entonces, bueno, vamos a seguir esperando. Es verdad que no puede echar a un entrenador a la jornada 7, 8, 9. No se puede echar a un entrenador, sea quien sea. Pero bueno, si vamos recuperando jugadores y si algún día jugamos un poco mejor, y desde luego si tiras más a puerta, pues joder, yo creo que bienvenidos, ¿no? Sigo echando en falta a Yeraber. Yo creo que Yeraber hace un trabajo, es verdad, igual de equipo, ¿no? Sí, es verdad que igual hace un trabajo de equipo que no vemos. Pero contra, no era aquel jugador fresco que hacía cosas que te daban un plus al equipo, no sé, no le veo. Y bueno, atrás, bueno, más o menos bien, algún fallín que otro, el portero muy bien, como casi siempre, la media peleando y arriba poquito, ¿no?
0: Tu análisis, Urle.
3: Mira, yo creo que Lolo lo ha definido perfectamente. Es el típico partido de segunda división que en cualquier otro año lo hubiésemos perdido 1-0. Y en este, bueno, pues tienes la suerte que al final del partido haces el único tiro a puerta y marcas gol. Porque hay que decírselo a la gente del Sporting, a los jugadores. Está permitido tirar a puerta. No está prohibido. No hace falta dar 1.000 pases en el área para tirar a puerta. Pues tirar desde fuera del área, desde dentro del área. Hay que probar al portero, ¿no? Creo que fue un partido en el que ambos equipos salieron un poco a no perderlo. Fue un partido muy, muy táctico, muy en el medio del campo. En el Sporting fue un partido correcto en el sentido de que no cometiste esos errores garrafales que normalmente te crean mucho peligro en contra y es donde sueles perder los partidos, ¿no? Yo creo que hubo un error un poco decente o importante que lo tuvo Goulart al principio de la primera parte, casi nos cuesta un gol, y el resto prácticamente no hubo esos errores defensivos. Creo que el equipo estuvo mejor colocado, mejor posicionado, tapando huecos y fue un partido muy, muy igualado. Vamos, yo era un partido que la gente con lo que estaba viendo decíamos que era un partido de 0-0, 1-0, 0-1, ¿no? Afortunadamente esta vez el 0-1 fue para nosotros y muy bien. Y voy a decir dos cosas. Primero, creo que por fin ayer, bueno, ayer el partido contra el Cádiz fue el primero en que empezamos a ver al Gelaver del año pasado. Y creo que el motivo es porque estaba más liberado y en su posición. Porque Enol Prendes, que lleva dos partidos y ha sido de lo mejorcito del equipo, está ahí metido en la banda haciendo el papel que hacía Duasin, con lo cual Gelaver se va a su posición y lo liberaba más. Y el Gelaver casi tuvo un gol, aunque era fuera de juego, pero creó bastantes ocasiones de peligro y bastantes jugadas de peligro, ¿no? Y eso es lo que pedimos. Y mira, igual que unas veces se le da, otras hay que decirlo. Yo voy, es de alabar que el Arcamón, aunque sea por obligación por las bajas que hay, que esté apostando por esos jóvenes de la cantera, ¿no? Por Mata, por Enol, se agradece, porque es verdad que el año pasado esos jugadores también estaban en el B y para Borja o Garitano no contaban. Incluso Borja llegó a decir en rueda de prensa que prefería a los titulares al 60% que a los suplentes o estas nuevas generaciones al 100%. Y Larcamón le está dando esa oportunidad. Ahora, aquí hay un punto de inflexión. En el momento que se empiecen a recuperar los supuestamente jugadores titulares, suplentes, si va a seguir contando con ellos, o en ese momento, por muy bien que lo estén haciendo, por ejemplo, insisto, en Enol Prendes, lo va a sentar en el banquillo, ¿no? Yo espero que por lo menos Enol o Mata sigan en el primer equipo porque creo que pueden dar mucho a este equipo.
0: Bueno, serían refuerzos también buenos, ¿no? Para complementar aún más la plantilla del primer equipo. Están demostrando que no desentonan para nada y que pueden tener hueco, ¿por qué no? En la primera plantilla. Mira, tú sí has visto un poco ya del Gelaver que todos queríamos ver. Tuero destacó a Gelaver por lo negativo. Tuero, tú no le viste todavía. Y Jorge, sí, para que veáis un poco lo que es el fútbol, ¿no? Unos ven cosas, otros no lo ven, uno destaca algo. Yo he visto, por ejemplo, con Gularte, ponerle a parir en redes sociales, y luego artículos dando datos y diciendo que ganó 8 duelos de 10 que tuvo, que estuvo bien, que mirando los datos hizo un buen partido, aunque destacó ese fallo del principio del encuentro. Bueno, al final cada uno ve el partido como lo quiere ver. Cuenca, yo sigo sin saber si es lateral izquierdo o central. No acabamos de darnos cuenta. Y eso arrastró, por ejemplo, Lolo, hablando ya más tácticamente, a Gaspar al carril izquierdo. Nos parecía una aberración cuando lo dijo en verano, pero lo llevó a la práctica en Cádiz, cuando defendía al Sporting. Cuenca era más tercer central y por tanto Gaspar tenía que bajar a casi al lateral izquierdo. Tú que le entrenaste también, esos puestos más natural de Pablo García, evidentemente, pero ¿cómo viste a Gaspar en esas facetas de Pablo más que de Gaspar?
1: Hombre, a mí me sorprende, ¿no? Porque Gaspar es todo lo contrario, es creación, es ofensivo, es de los futbolistas, decía Ramón, que es de los que le pega desde fuera del área siempre, de los que la intenta desde fuera, es un futbolista, bueno, no sé, que yo lo veo más cerca del área, pero sí es verdad que lo que no se le puede decir, aunque sé que el carácter o muchas veces la forma de expresarse en el campo, ¿no? Por decirlo de alguna manera. Un término da lugar, pero lo que es Gaspar es compromiso y sportinguismo. Es decir, Gaspar es un chaval que es sportinguista al 300% y que tiene un compromiso con este equipo desde siempre. Lo demostró pues cuando, por ejemplo, juveniles podía haber tenido ofertas y se podía haber ido a otros equipos, siendo internacional juvenil y se quedó en Gijón y apostó por seguir. Sí, es verdad que con el apoyo de la familia siempre, pero él tuvo oportunidad de marcharse fuera. Y se quedó en Gijón, pasó por el Sporting. Y yo creo que al final eso es lo que es Gaspar, ¿no? Yo creo que al final hay una cosa que decir del Arcamón, y no voy a sacar ahora los minutos del Arcamón, ¿no? Por decirlo de alguna manera, pero es que me gusta porque es un entrenador valiente. Lo decía un poco Jorge y lo tenía en la cabeza y lo dije la semana pasada, ¿no? Es decir, él intenta mirar el bien común, que todo el mundo podemos decir que Cuenca está muy basculado a la banda izquierda, ese papel de de, no sé, sabemos si es lateral, si es central, pero bueno, es un tercer central que cae a la banda, que cierra la banda, que podemos entrar en disquisiciones tácticas. Bueno, pero al final él entiende que es la mejor posición para el equipo. Podemos estar de acuerdo, ¿no? Pero él entiende que es la mejor posición del equipo. Que Gaspar tiene que jugar al carril. Pues bueno, pues lo mismo. Pero bueno, pero por ejemplo le está dando galones a gente. Por ejemplo, primeros cambios el otro día es Mata. Y tienes futbolistas. Cuando las cosas van complicadas, tú apuestas por lo que viene siendo el banquillo y tienes tres de la primera plantilla. Pues van por delante de los chavales del filial. Y él apuesta por los jugadores del filial y apuesta
0: Y
1: en
0: estaba
1: minutos
0: ya
1: decisivos,
0: disponible en
1: ¿eh?
0: teoría Guillamón, que para tener 20 minutos, 30
1: Por
0: minutos,
1: eso,
0: Guillamón
1: por
0: estaba ya que todos pensamos que iba a jugar y sacó a Mata y Guillamón no jugó.
1: y estaba Lund también, y que sacó después. Y es decir, hay futbolistas, el entrenador es valiente, ¿no? Y mira para el filial. Sí, es verdad que el filial también, y quiero destacarlo, ha pegado un cambio, ¿no? Ha pegado un cambio este año. Yo creo que está jugando muy bien al fútbol. No está contando con la plantilla al 100% y está teniendo, bueno, tuvo ahora dos tropezones, pero está jugando los partidos que he visto de él. A mí me está gustando mucho más que los años anteriores. Pero volviendo al primer equipo, yo creo que él ha apostado por ahí, y las cosas le salen, los resultados le salen. Y al final, puedes discutir que el juego, porque hay gente que sigue y hemos estado todavía con el juego. Sí es verdad que la polémica con los medios, que yo entiendo que muchas veces la prudencia aconseja pasar por ahí de puntillas. Pero él ha sido valiente, porque, y yo no tengo nada contra los medios ni contra un compañero de tuyo de los medios. Pero sí es verdad que a veces somos demasiado negativos, demasiado pesimistas en esta ciudad, y no nos damos cuenta de la influencia que tenemos. Pasa lo mismo en la política, del hilo que podemos crear en las personas que nos escuchan y que les
0: Pero sabes
1: decimos.
0: un poco
1: Es
0: eso,
1: una
0: ya que
1: cuestión.
0: sacas ese tema, Lolo, ¿sabes qué pasa también? Que a ellos solo les llega lo malo. Lo decía ayer en el programa. Cuando
1: Sí,
0: alguien les critica,
1: por
0: se lo
1: supuesto.
0: manda a todo el mundo. Mira lo que
1: Por
0: dijo este de
1: supuesto.
0: ti. Pero cuando hablas
1: Por
0: bien de él, dices que
1: supuesto,
0: es valiente, dices
1: por
0: que tiene
1: supuesto.
0: personalidad, que ha apostado. Eso no le llega generalmente, pero ni a él, ni en general a los futbolistas, a los profesionales.
1: Por
0: Solo le llega lo malo.
1: supuesto.
0: ¿Qué pasa? Que entonces buscan un enemigo común dentro del vestuario, que es la prensa. Mira cómo nos criticaron después del derbi. Hombre, no íbamos a aplaudirles, ni a decir que qué guapos eran y qué bien lo hicieron. Lógico, claro, si juegan mal, habrá que decirlo. Me parece muy bien que busquen un enemigo común. Oye, si eso les vale para fortalecerse y dedicarnos las victorias, yo lo dije, digo, ninguno de ellos, del vestuario del Sporting ni de la directiva del Sporting, va a celebrar más que yo o que vosotros tres, que también sois sportinguistas desde que nacimos, el ascenso que ellos. Ellos es su trabajo, su profesión, cobrarán primas. Pero la alegría nuestra, como mucho, nos la igualarán, pero superar creo que va a ser imposible. Entonces creo que estamos todos de acuerdo y a favor del mismo barco. Otra cosa es que cuando lo hacen mal habrá que decirlo. Igual que a los políticos, cuando lo hacéis mal, pues os deja de votar y cambia el gobierno, cambia lo que sea. Pues los futbolistas y los entrenadores
1: Totalmente.
0: y los dirigentes del fútbol igual. Pero es eso, que yo creo que les llega solamente
1: Totalmente.
0: lo negativo, ¿eh? Cuando les alabas, eso los colegas no lo mandan, solo mandan cuando te metes con ellos o criticas alguna cosa. Perdona, Lolo, era un
1: No, no, no,
0: inciso que quería hacer.
1: totalmente. No, no, no, y te doy la razón en ese sentido, pero yo lo que a donde quiero ir, Juan, es decir, es verdad que siempre llevan los mensajes negativos, ¿no? Esta semana he escuchado a un ciclista decir que hay los mensajes negativos. Le traía, bueno, que está Benjamín Oval, que el chaval que acaba de ser campeón del mundo, que a él las críticas y los WhatsApp, perdón, los tweets y todo esto negativo que le incitaba a entrenar más y ser mejor, ¿no? Es verdad, esto es una cuestión que cada uno le afecta como afecta y que muchas veces solo nos quedamos con lo negativo. Pero yo no quiero poner el foco ahí, quiero poner que el entrenador pues manifestó desde su punto de vista lo que creía que era. Una cuestión que ya dijo Manolo Preciado cuando vino a Gijón. Es decir, hay que cambiar esta ola de negatividad, hay que cambiarla, no puede ser todo malo, y es la única manera de cambiar esa atmósfera, ¿no? Yo entiendo que se critique el juego. ¿Cómo lo voy a entender que se critique el juego? Pero lo que yo quiero resaltar es que mientras los resultados acompañen, que al final es lo que sustenta este negocio, este deporte y cualquier y todos los deportes, es decir, hay que ser un poco cauto. ¿Por qué? Porque no ayuda en absolutamente nada decir que el futbolista tal no tiene nivel para jugar en esta categoría. Me refiero a Guter, que sacaste el tema. Yo vi errores que me sorprendían, pero un futbolista que ha jugado en Peñarol, que ha tenido una trayectoria a nivel nacional, digo Peñarol porque es uno de los clubes punteros de toda Sudamérica, es uno de los grandes clubes. Es decir, tiene que tener, futbolistas que pasaron por aquí, por Gijón, como yo,

0: para poner un poco el contexto. Pero hay que darle una oportunidad. Y si después de tres partidos o cuatro partidos, le ponemos a caldo. Pasa con los jugadores de la cantera. Aquí hay jugadores de la cantera. En Enol Prendes está en el primer equipo con 22 años. Y nos estamos dando cuenta ahora que Enol Prendes es un futbolista que puede ser muy positivo para el Sporting. Y estamos criticando a Alejandro Sarco, que tiene 20 años, que es internacional con Argentina, son 21, que si no da nivel, que si tal, que vaya Pufu, que vaya no sé qué más, y tal, no sé más, cuando es un futbolista que ha sido balón de oro del Mundial Sub-20. Quiero decir que hay que ponerlo todo en contexto, hay que ponerlo en valor, hay que tener
1: Sí, Lolo,
0: tranquilidad, el equipo.
1: entiendo lo que quieres decir y no te falta razón, pero también date cuenta y el análisis que hay que hacer, yo creo que esto daría para muchos programas más profundo, es la depresión constante que vive el sportinguismo desde hace 30 años.
0: Eso es otra historia,
1: ¿Cómo no va a estar
0: totalmente
1: negativa
0: de
1: la gente
0: acuerdo.
1: si nos han traído, es que nos han traído muchos pufos, no solo Orlegui, Fernández trajo infinidad de ellos? Entonces, claro, cuando viene alguien desconocido, ya está el típico boliviano de no sé dónde, que van a cobrar comisiones, nada más que lo traen porque el representante, bla, bla, bla. Y como nos lo han hecho tantas veces, estamos tan asqueados, tan hartos de la tomadura de pelo que ha sido la gestión del club en los últimos 30 años, desde que es Sociedad Anónima Deportiva prácticamente, que estábamos en Europa. Y llevamos de los últimos 30 años 24 en segunda. ¿Cómo no va a estar enfadada la gente? ¿Cómo no va a haber un halo de negatividad? Si es que llevamos 10 años en segunda, de verdad. Y lo hemos pasado mal por no bajar alguna vez a Primera Federación o a Segunda B. Es que, claro, a mí mi mujer me dice siempre, es que es un club que estáis deprimidos porque cambia el presidente, cambia el dueño, cambia el entrenador, cada año dos entrenadores, 1.000 jugadores, directores deportivos. Y siempre es lo mismo. Empezamos animados, llega diciembre, enero y para abajo. Y siempre es un bucle. Entonces, claro, ¿cómo no va a haber negatividad? Hasta que llegó Manolo Preciado, que se dio cuenta de esto, y dijo, venga para arriba, y nos animó a todos, subió a primera, y luego el milagro de los guajes. Pero quitando esos dos oasis en el desierto más desértico, ¿cómo no va a estar la gente negativa? Viene un argentino desconocido, ¿qué tal? Pues de antemano ya estás con las uñas afiladas. Y no es culpa del Arcamón, ¿eh? Pero yo entiendo que la gente esté así. Y aquí nos hemos comido, vosotros tenéis algún año más que yo. Habéis vivido algunas cosas que yo no, yo solo viví la última UEFA, pero claro, es que para quien tiene 20 años ve normal estar ahí, pero para los que tenemos más de 40, es que de verdad es una depresión total. Y yo entiendo a la gente, yo entiendo todo, la crítica y los de la cantera y los que vienen de fuera, hay que darles una oportunidad siempre. Pero claro, a las primeras de cambio ya saltamos, porque estamos como estamos desde hace tantos años.
2: Pero
1: Jorge.
2: Juan, las oportunidades hay que aprovecharlas. Y yo hay jugadores en el Sporting que están ahora mismo o que han pasado por aquí que no han sabido aprovecharlas. Y yo lo siento mucho. Yo sé que aquí Lolo tiene mucho cariño a ciertos jugadores, pero hay ciertos jugadores que estaban ahí en la primera plantilla o que se han ido este verano, por ejemplo Keipo, que oportunidades han tenido un montón y no han sabido aprovecharlas. Y Goulart era un gran desconocido, ¿vale? Y en el primer partido, arma la que arma, ostras, ¿cómo nos vamos a poner de uñas? Es que es así, o sea, no es porque queramos, lo acabas de decir tú, Juan, muy bien, o sea, es que somos un equipo depresivo y ahora, porque te están acompañando los resultados, pero en el momento que no te acompañen los resultados, además con esta forma de juego de lo que hay, volverán otra vez los pitos y logrará lo que sea. Y ahora nos vienen dos equipos que el año pasado, estos dos partidos seguidos, le costaron al entrenador la cabeza, no lo olvidemos, ¿eh? Un Albacete que no ha ganado absolutamente nada esta temporada, que lleva un punto, que llevan dos o tres entrenadores ya. Y te viene al Molinón, donde el año pasado iba perdiendo 3-0 y te acabó remontando un 3-4. Y la semana que viene nos vamos a casa del Castellón, que si bien es verdad que esta semana creo que ha perdido su primer partido, creo que es el primero, en casa está siendo, vamos, intocable, ¿no? Y es otro partido que va a ser muy difícil. Y al final, si los resultados van, a mí me da igual cómo jueguen. Yo siempre lo dije, ¿no? En la rula apuntan, no preguntan. A mí si se gana, mira, como si jugamos hacia atrás o con los ojos vendados, me da igual. Pero el problema es si se pierde y además dando una imagen mala, ¿no? Y yo por último, creo que el Sporting, y esto lo dijo en verano ya algún compañero mío de Radio Sporting, el Sporting nos va a dar este año más alegrías fuera de casa que en casa.
1: De momento sí, 3 de 4 victorias a domicilio y en casa solo el triunfo ante el Burgos. Bueno, algo que comentar, Tuero, de esta depresión de la que yo estoy hablando. A ver, no quiero, jolín, encima venimos de dos victorias consecutivas y tal, pero solo quiero hacer el análisis quise hacer el análisis de la sociedad sportinguista, ¿no? Por entendernos y el contexto en el que, por qué estamos quizá de uñas, y eso puede que sorprenda al que viene de fuera. De repente llega y dice, oye, ¿por qué me pitan si acabo de empezar? Bueno, porque venimos de donde venimos, ¿no? Tuero, y tú lo has
0: Sí,
1: visto también
0: no,
1: muy de cerca todos estos
0: sí,
1: años.
0: no, es verdad que no somos, no tenemos muchas noticias, ¿no? Para ser optimistas con el club.

0: con el Sporting estos últimos años, ni con ahora con el grupo Orlegui, ¿no? Que bueno, todo ha sido bueno, mucho, mucho humo quizás, ¿no? En muchas cosas. Bueno, lo hemos dicho hoy, hay que dar tiempo al Arcamón. Es verdad que yo creo que no es fácil, también lo hemos dicho en algunas tertulias anteriores, que venga un entrenador de fuera, ¿no? De fuera de España, a una segunda división, que siempre es muy complicada. De hecho, bueno, siempre, bueno, parece que siempre se buscaba entrenadores veteranos de segunda división, que conocían la segunda para poder ascender y demás. Bueno, tampoco fue así, ¿eh? En nuestro caso. Y bueno, vamos a esperar a que esto continúe con las críticas, que también está bien decirlas, ¿no? Que el equipo tira poco a puerta, que no hacen fútbol vistoso, eso es cierto. Oye, como bien dice también ahora Jorge, en la rueda no apuntan, preguntan, ¿no? No preguntan, apuntan. Es decir, mientras sigamos ganando, bienvenido sea. Pero bueno, también estamos aquí para hablar, ¿no? Para hablar de cosas que opinamos, de lo bueno y de lo malo. Sin entrar en depresión, por favor, que estamos en octubre, ¿eh? Me cachis. La depresión es en marzo, abril, que no llegamos al playoff. Eso sí que es depresión. Pero ahora no, hombre, ahora estamos, está todo abierto
1: No,
0: y bueno,
1: ahora
0: hay que
1: hay
0: ser optimistas.
1: ilusión. Ilusión, a pesar de dónde venimos, insisto, pero siempre se genera ilusión y más cuando ganas dos partidos. Y si la gente del Molinón no es como antes, echa una carrera, fuerza un córner y ya hay una ovación. O sea, antes había pañolada por quedar octavo en primera división y ahora ya, mira, estamos en mitad de la tabla en segunda y uno echa una carrerina, roba un balón y venga, y se hace una peña ya con nombre del futbolista que echó la carrera. Jorge, dime.
2: Por cierto, Juan, que no quiero irme sin decirlo sobre los corners. Por favor, que empiecen a cambiar en los saques de los corners. El otro día hubo seis corners a favor del Sporting, los seis los sacó Corredera y fueron todos o al área pequeña a manos del portero, o paró el portero, o pasaron todos del área y no había nadie del Sporting en el segundo palo para hacer algo, para jugarlo, para rematarlo. Por favor, que en segunda división, con el balón parado se pueden ganar muchos puntos. Que ensayen córner, que ensayen jugadas, que hagan algo, pero que dejen de hacer los córners como lo están haciendo hasta ahora.
1: Da la sensación de que quieren repetir siempre el gol de Duñabeitia en Andorra. Siempre el mismo córner al mismo sitio. Es que son detallitos, entrenador, como por ejemplo, a ver, que le va a llegar y se va a enfadar otra vez. No quiero que se enfade. Por ejemplo, hacer cambios en el descuento, en el tiempo añadido, cuando tienes un córner en contra. Lo hizo ya dos veces esta temporada, cosa que me extrañó y me chocó. Bueno, son cositas que dices tú, igual en la Liga Mexicana se hacen, aquí hace tiempo que no se hacía, igual lo vuelve a poner de moda. Pero eso, lo de no modificar nunca el córner, sacarlo siempre igual, el hacer cambios, eso, en tiempo añadido en contra, además, que descentras un poco al que entra en frío y puede ser peligroso. Bueno, son detallitos, ¿no? Que a mí me sorprende que los esté teniendo, pero bueno, no son importantes tampoco al fin y al cabo para todo esto. Señores, que nos quedamos sin tiempo. Iba a llegar en un momento Agustín Palacio para poner la firma a la semana de Radio y Sportinguismo. Lolo Iñarra, Ramón Tuero, Jorge Urlé, gracias, como siempre, por estar con nosotros cada jueves en las tertulias de los pisones. En las tertulias de políticos sportinguistas. Y buen viaje, Jorge, ¿eh? Cuidado en carretera por esa mal llamada autopista que tenemos del Huerna.
2: Siempre con cuidado. Muchas gracias.
1: Un abrazo,
0: Buen viaje,
1: amigos.
0: hasta luego. Chao. Hasta luego.

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1: Durante décadas nos dijeron que lo ideal era entrar en una empresa y jubilarse allí 40 años después. Pero los jóvenes de hoy tienen otros planes, y no, no es porque no quieran trabajar. Un estudio de Deloitte revela que la generación Z busca aprender, crecer y encontrar sentido a lo que hace. Ya no basta con prometer un ascenso dentro de 10 años o una palmadita en la espalda por las horas extras. Los jóvenes quieren oportunidades, formación y un sueldo que les permita vivir dignamente. Y mientras algunas empresas se quejan de que nadie quiere quedarse, tampoco hacen demasiado para evitar que se marchen. Quizá el problema no sea que los jóvenes cambien demasiado de trabajo, sino que algunas empresas llevan demasiado tiempo sin cambiar nada. Porque la pregunta que deberían hacerse algunos jefes no es por qué se marchan sus trabajadores, sino qué motivos les están dando para quedarse. Buen final de semana y pusas por ti.
2: La firma con la que concluimos la semana de radio y esportinguismo la pone siempre cada jueves Agustín Palacio, el director de Mi Gijón y MiOviedo.com. Os contamos alguna cosita a continuación que nos ha quedado todavía en el tintero porque ha habido reunión esta tarde en la Escuela de Mareo entre la prensa deportiva que cubrimos habitualmente al Sporting y el presidente ejecutivo del club, José Riestra, acompañado del entrenador Nicolás Larcamón. Un encuentro muy productivo y además ha habido, acaba de terminar, la cena de Unipes en la que se le ha entregado el premio Churruca al Pitu Abelardo y a Enzo Ferrero, también con presencia de José Riestra, además de la alcaldesa de Gijón, Carmen Morillón. Ahora os lo resumo. Por partes, en referente a al homenaje de Unipes a Enzo Ferrero y al Pitu Abelardo, todo pues como otros años, transcurrió muy tranquilo, muy emotivo, con Ferrero, con Abelardo, rindiéndoles homenaje las peñas del Sporting, las peñas que forman parte de la Unión de Peñas Sportinguistas de Unipes, con Gustavo Alonso, su presidente a la cabeza, que ayer estuvo con nosotros aquí en el programa, presencia de Carmen Morillón, de la alcaldesa, y también de José Riestra, el presidente ejecutivo del Sporting, además de otros integrantes de la estructura del club gijonés, como Joaquín Alonso, también en calidad de presidente de la Asociación de Veteranos, y varios veteranos arropando con todo el cariño a Enzo Ferrero y al Pitu Abelardo. Bueno, y además, esta tarde estábamos citados los medios de comunicación que quisieran acudir a una reunión informal entre Nicolás Larcamón, José Riestra y los propios medios. 16, 18 compañeros, ahí estuvimos pues charlando un poco de la relación de los medios de comunicación con el club, con el entrenador, de las críticas. Se habló mucho de esa frase del amarillismo que denunció el otro día Nicolás Larcamón. Vino a decir que sí, que luego lo escuchó y le sonó peor, que se refería no solo a la prensa, sino en general a las redes sociales, a la gente que no pone ni nombre, ni foto, ni más que un logo y tal, y critica y dice cosas, bueno, que al final hace daño. Pero bueno, en definitiva creo que hay buena relación, este tipo de encuentros son enriquecedores. Y luego, medio en serio, medio en broma, José Riestra volvió a confirmar que en caso de no subir a primera, él se va. Matizó que él, y no el grupo Orlegui, tendría que vender el club y demás. No, nos dice que él ha venido para ascender a primera y si no asciende a primera, él se marcha de Gijón. Entre risas. Entonces, bueno, claro, también le decíamos, no es lo mismo acabar decimocuarto que no subir por jugar el playoff y perder la final. Entonces, bueno, decía, bueno, hombre, si hay matices, pero yo creo que es la idea que tiene él, de subir sí o sí, es el mensaje súper ambicioso. Lo ha dicho por activa y por pasiva, que este año sí, todo el mundo remando para ascender a primera. También le decíamos, ¿qué pasa? ¿Que otros años no se remaba, no iba todo el mundo para subir a primera? Y él decía, hombre, es que había gente que se conformaba con los 50 puntos, que hablaba de permanencia, de un proyecto a medio o largo plazo. No, no, aquí hemos tenido claro todos, decía José Riestra, con él a la cabeza, de que este año había que ascender a primera división, y si no, que se marchaba. Bueno, insisto, enriquecedor, es agradecer al club, al Larcamón, a Riestra, pues que se presten a este tipo de reuniones informales para mejorar las relaciones, que creo que es bueno para todas las partes. Pues nada, aquí lo dejamos, la cita, el sábado a las 6:30 de la tarde, Estadio del Molinón, Sporting Albacete, en busca de la tercera victoria consecutiva, que ojalá llegue y siga mejorando las relaciones por todo, ¿no? Porque cuando el balón entra, cuando la cosa va bien, siempre es más fácil tener buena relación con todo el mundo. Aquí lo dejamos porque llega en un momento Pelayo Durán con la hora azul y nosotros volvemos el próximo lunes a partir de las 11 de la noche, momento en el que la hora rojiblanca va a volver a empezar. Gracias, buen fin de semana. Hasta el lunes, adiós.

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1: Son las 12 en punto y comienza La Hora Azul. Hoy toca analizar el próximo equipo que nos vamos a encontrar de frente. En este caso es el domingo a las 2 de la tarde en Ceuta, frente, lógicamente, al Ceuta. Para ello, como todos los jueves, nos acompañará Jaime Gutiérrez para analizar vía datos el juego del rival. Y también, como siempre, un compañero de profesión, en este caso de la cadena SER, que cubre el equipo que nos vamos a enfrentar y nos esclarece un pelín más lo que deparará el partido. En cuanto al entrenamiento, Stanis Pedrola ha vuelto a la sesión con el grupo, pero aún le queda recuperación. Y del filial subieron Miguel González, el lateral izquierdo, y Héctor González, el mediocentro. También, al finalizar esta sesión de entrenamiento en el Requesón, se acercaba Alberto Reina a los micrófonos para hablar un poco de cómo va la temporada y qué se espera para el domingo. Y esto es lo que decía en comparecencia ante los medios.
2: Con muchas ganas de seguir esta línea, de volver a dar lo mejor de nosotros y a cambiarle la cara a los últimos partidos fuera de casa.
3: Se habló mucho estos días, ¿no?, del juego del equipo. Creo que hay que poner también en valor, ¿no?, lo que era enfrentarse al líder, meterle tres, ganar. Me imagino que eso pesa más en el vestuario a día de hoy.
2: Sí, creo que en resumen fue un gran partido, que nos merecimos la victoria, que se vio un gran equipo y bueno, es la línea a seguir.
3: Cinco centrocampistas. No sé si lo trabajasteis mucho durante la semana, si os llamó la atención, si lo teníais ya preparado. Cuéntanos un poco cómo fue esa decisión, ¿no?, que sorprendió un poco a todos.
2: Sí, bueno, al final todos sabemos que tenemos muchas lesiones por mala suerte y bueno, el míster está buscando soluciones. Optó por esa opción y salió muy bien. La verdad que estuvimos cómodos y bueno, ojalá se mantenga.
1: Cuando se le pregunta al jugador sobre este cambio de perfil, este cambio de cara que tiene el equipo, dependiendo si jugamos en el Carlos Tartiere o de visitante fuera de casa, como son estos tres próximos partidos que tenemos por delante, ¿qué explicación tenía? ¿Por qué el Oviedo cambiaba tanto si jugaba en nuestra casa que de visitante? Esto contestaba.
2: Bueno, en eso estamos. Creo que tenemos que mantener una línea. Si seguimos con esos picos altos y bajos, no vamos a tener un buen final. Entonces tenemos que mantener una buena línea, dar un pasito más adelante todos y seguir que se vea el Oviedo del otro día muchas jornadas más.
1: Además, referido a su estado de forma y cómo se encuentra sobre el terreno de juego, dejaba alguna declaración que explica un poco este ir a más. Escuchamos al futbolista.
2: Bueno, pues creo que cada partido estoy yendo a más. Me estoy encontrando bien. Es verdad que no he tenido el comienzo que yo quería, pero creo que estoy ayudando. Mi trabajo creo que es innegociable, que yo creo que eso es lo mínimo que tiene que dar un futbolista. Y luego, pues todas mis cosas buenas pues saldrán a relucir. Estoy preparado para lo que el míster necesite y el equipo. Creo que soy más futbolista de dentro y donde más cómodo estoy, pero estoy preparado para lo que el equipo necesite. Trabajo defensivo, que con balón me intente meter dentro para encontrar esa superioridad con los jugadores que tenemos por dentro, pero al final, dentro del modelo o de donde me ponga, él me pide que llegue a área, que me meta dentro y que participe lo máximo posible. Bueno, yo mentalmente estoy muy bien. Es verdad que ha sido un verano movido. No he estado al 100% por cosas externas, que creo que en este trabajo pues es normal, pero para mí era la primera vez que viví algo así. Yo aquí siempre lo digo, he sido muy feliz y lo soy.

0: Y es verdad que las llamadas externas pues te hacen no estar al 100% en el verde, aunque tú no lo quieras. Y bueno, ya eso se acabó. No, parece que hace 3 meses, pero no, hace un mes que cerró el mercado. Y yo eso, estoy muy a gusto y con ganas de ayudar al equipo, de aportar todo lo que dependa de mí. Y ojalá sigamos a buen nivel.
1: Respecto a cómo afrontar el partido por las bajas, ese fantasma que nos lleva recorriendo tantas jornadas, cómo llegamos también de ánimo al partido y sobre todo cómo de importante en lo emocional es este encuentro para él, porque recordemos que militó en el Ceuta muchos años, es un equipo donde maduró y se hizo profesional y eso siempre implica algo más. Por todo ello le preguntaba y esto contestaba.
0: Es verdad que tenemos un equipo muy unido, que hay muchos lesionados y que cuando todos estemos ahí se va a ver realmente el nivel que tiene el equipo, pero tenemos que ahora aportar todos los que estamos, que seamos 15 o seamos 20, tenemos que ir todos a una y ir sumando de tres. Ahora vamos a Ceuta y tenemos que sacar lo máximo de cada uno para traernos los 3 puntos de allí. Creo que para mí es el partido más especial del año en cuanto a visitante porque viví en Ceuta muchísimos años, tengo muchos amigos y en parte estoy hoy aquí por lo que viví allí. Bien, al final es un entrenador que me dio mucha confianza, que me ayudó mucho y que también tiene mucha parte de importancia de que yo esté aquí.
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0: Y continuamos con la hora azul, seguimos con este espacio puramente oviedista de la radio del Principado de Asturias y como ya es costumbre de todos los jueves, el último programa de la semana, toca esclarecer un poco cuál es el rival que enfrentará el Real Oviedo en su próxima jornada. En este caso, se trata del Ceuta y como siempre también, para hablarnos de ello traemos una voz que conozca un poco más del equipo que un servidor. Por ello, traemos a un compañero, en este caso, de la cadena SER. Álvaro Gallardo, muy buenas noches, ¿qué tal?
1: ¿Qué tal, Pelayo? ¿Cómo estáis?
0: Bien, con ganas ya del partido de intentar enlazar una racha positiva de una vez el Oviedo. Me imagino que vosotros con más ganas aún de sacar tres puntos ya por fin.
1: Sí, porque realmente la situación en Ceuta no está bien, el equipo no está atravesando un gran momento, le está costando mucho ganar partidos, de hecho ahí están los resultados, una victoria en 9 jornadas, 20 goles en contra, es el equipo junto al Albacete y al Córdoba que más tantos ha recibido esta competición, y la sensación de que a pesar de que el Ceuta pues venía de un empate en Castalia frente al Castellón, dejando muy buenas sensaciones, hablando incluso el propietario del equipo castellonense de lo bien que lo hizo el Ceuta allí en La Plana, pues se pegó un tortazo importante el pasado sábado con el Sabadell, perdía por 1-2 en un partido en el que incluso compitió durante 40 minutos con un futbolista más y al final pues acabó cayendo, ¿no? Entonces ha sido un carro de agua fría porque no termina José Juan Romero de dar en la tecla de su once ideal, del equipo, con muchos jugadores que han estado lesionados ya en lo que llevamos de competición. Ha sido una pretemporada muy complicada, solo en el plano deportivo, ¿no? También en lo institucional, evidentemente. Y bueno, pues la plantilla se hizo deprisa y corriendo en el tramo final, tuvieron que llegar futbolistas en los últimos tramos del mercado y bueno, pues todo eso ha necesitado de una adaptación y de un periplo de acople a lo que es la segunda división y a Ceuta, que evidentemente pues se está viendo reflejado en que el equipo ya esté a 4 puntos de

0: de la salvación y de que, a pesar de que venga el Oviedo este domingo al Murube, el partido sea trascendental por todo lo que se juega el equipo, sí.
1: Me veo en la obligación, sé que cada día es un poco más delicado el tema, no hace falta meterse en términos políticos, pero creo que sí que hay que preguntar si la situación actual en Ceuta está influyendo y si en caso positivo, ¿de qué manera al rendimiento del club?
0: Bueno, José Juan no quiso usar esto de excusa a principios de temporada. Decía que los jugadores son los mismos estando en una situación que otra, pero aunque la cosa ahora, por suerte, parece que ha venido a menos en la ciudad autónoma, no es menos cierto que ha repercutido mucho, sobre todo en la preparación de la competición, ¿no? El Ceuta se fue cuando sucedió toda la invasión, el día 30 y 31 de julio. Estaba de concentración en Jerez, en Monte Castillo, donde suelen hacer esos test de pretemporada y eso le pilló allí. Y quiere decir que hay jugadores que están de nuevas en la ciudad, que no conocen, bueno, pues cómo funciona el tema. Y cuando te invaden 80.000 personas en una ciudad de 80.000 personas, pues evidentemente a cualquiera le parecerá un mundo, ¿no? Entonces hubo jugadores que tuvieron que pedir permiso para venir a Ceuta porque sus familiares más cercanos no sabían qué estaba pasando, no sabían qué podía pasar, sobre todo. Y claro, pues todo eso ha ido repercutiendo porque el equipo no ha estado concentrado en la pretemporada, porque tenía la mente más puesta en todo lo que sucedía y sucede en la ciudad que en otro plano. Y al final, como te comentaba, en el último día de mercado tuvieron que llegar tres, cuatro refuerzos porque quedaba corto el equipo. Tuvo que llegar Conaré, que es un chico que viene del filial del Elche. Tuvo que llegar Edgar Sevikian, un jugador del fútbol de Hungría. Han llegado jugadores un poco exóticos, pero bueno, que ha tenido la lesión de Kenneth Mamah, ha llegado a estar con siete, ocho bajas por lesión. Jugadores también titulares como Adri La Peña, que vino para jugar desde el principio de temporada y ha tenido que ir adaptándose a lo que tiene José Juan, poniendo a centrocampistas de centrales, con muchas piezas nuevas del mercado veraniego que no han podido casi casi ni acoplarse a la segunda división porque han estado entre algodones o haciendo una pretemporada a marcha forzada. Y claro, pues quieras que no, esta competición no espera a nadie. Y el hecho de que la invasión fuese el último día del mes de julio y la segunda empezase 2 semanas más tarde, sí que propició que el Ceuta, yo creo realmente que empezase un poquito en desventaja del resto de sus perseguidores. Pero, bueno, la Liga no entendió que había que aplazar ningún partido, no lo hizo y al final, pues bueno, se está viendo reflejado que el equipo está, pues, no tan lejos de la salvación, pero sí que no con esa soltura que a lo mejor el año pasado se le pudo ver por la División de Plata.
1: Claro, porque a día de hoy aún está latente en términos sociales el problema. De hecho, hoy por la mañana aún se denunciaban distintos comportamientos del ejército y también distintas problemáticas de los ciudadanos del pueblo ceutí con los inmigrantes. Pero la pregunta es, y creo que la has contestado, pero para cerciorarnos, que si aún a nivel deportivo, sobre todo físico-mental, siguen mermados los futbolistas por el hecho.
0: No, no, el equipo ya está a pleno rendimiento. Es decir, la situación en Ceuta es la que es, pero bueno, ya más o menos se puede salir a la calle sin tanto problema, salvo que si te metes en algunos barrios que pueda haber algo más de invasores o de migrantes, pero no repercute en lo meramente deportivo. El equipo está ahí ahora mismo por méritos propios. José Juan, uno escucha la comparecencia del pasado sábado con el Sabadell y le preguntaban si la plantilla es un poco corta. Él dice que la plantilla es la que es, que hasta enero el equipo se tiene que concienciar de quiénes son, de cómo son y de dónde están, porque no es lo mismo el Ceuta que el año pasado volvía casi medio siglo después a segunda división, hizo 60 puntos, coqueteaba a estas alturas de competición con el playoff, se salía hacia un fortín del Alfonso Murube a jugar con la realidad, ¿no? Una victoria en 9 partidos, con el equipo instalado en la parte baja y con muchos de estos jugadores sin saber un poco muy bien. Ahora, bueno, pues cómo competir ante transatlánticos semana sí, semana también, ¿no? Vienes de perder con un Sabadell que ahora está al alza, ahora llega el Oviedo, la semana que viene vas a Cádiz, que quieras que no, el Cádiz tiene que despertar en algún momento o se espera. Y claro, pues bueno, son situaciones que no son fáciles de sobrellevar, pero no quiere excusa, José Juan. Hay que competir y el equipo tiene que hacerse la idea ya de que ya van 9 jornadas, de que este domingo se cumple prácticamente un cuarto de la competición y de que el Ceuta ahora mismo con números en la mano, sea mejor o más merecido o no, es el penúltimo peor equipo de esta segunda división.
1: El Real Oviedo de Julián Calero, fuera de casa, cada vez que vamos de visitantes, se le ve muy respondón en cuanto a la estructura que presenta el equipo rival. Quiero decir, depende del campo que visitemos, Julián Calero propone un fútbol otro. No es como cuando jugamos en casa, que intenta ser un poco más innovador y tener un poco más de control sobre el encuentro. Fuera de casa, dependemos única y exclusivamente de cómo plantea la línea el rival, qué estructura defensiva.

0: a saque, si 5, si 4. Por lo que creo que ayudaría mucho a nuestros oyentes que les esclarecieses un poco cómo juega este Ceuta.
1: Bueno, es un equipo que tiene una visión muy clara, le gusta jugar mucho al fútbol. Creo que los jugadores que tiene este año, no sé si van a ser tanto para ello, pero no es menos cierto que tiene una estructura muy clara con Guille Valles con portería, a pesar de que ya ha utilizado los dos parteros, pero entiendo yo que Guille jugará con una línea de cuatro, nunca va a jugar con cinco José Juan, porque es un, no te voy a decir que es un terrorista del fútbol, pero porque queda un poquito feo, pero sí que es un entrenador que va a por todas, ¿no? Desde siempre, y siempre han sido sus orígenes desde que entrenaba en la tercera división de Andalucía. Con Carlos Hernández, que allí lo conocéis bien por Oviedo, sigue estando un talismán. Es ahora mismo el Pichichi del Ceuta, lleva 8 goles el equipo y 4 los ha anotado él. Con Albert Capa.

0: Pues ahí está, queda apuntado. Sé que esto ha servido de ayuda para Julián Calero, que seguro que nos está escuchando porque ya sabe lo que toca los jueves.
1: Justo.
0: Así que solo me queda Álvaro Gallardo agradecerte pasarte por aquí este momentín para hablarnos del Ceuta y desearte toda la suerte del mundo después del partido. Hasta antes, espero que no. Muy buenas noches.
1: Bueno, pues ahí estamos, compañero. Muchísimas gracias. Un abrazo grande.
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0: Continuamos con la hora azul, continuamos con este especial previa del partido Ceuta y toca ya hablar un poco más serios, más matemáticos, más de datos. Y para ello, como de costumbre, nos acompaña Jaime Gutiérrez. Muy buenas noches, Jaime.
1: Muy buenas, Pelayo.
0: Nos espera un partido, yo ya lo llevo avisando toda la semana, de que me da miedo, porque conozco al Oviedo. Encima venimos una tendencia de ganamos, perdemos, ganamos, perdemos. Y cuando jugamos con los de abajo, a mí me da mucho miedo. ¿Cómo afrontas tú el partido?
1: Hombre, además el Ceuta, aunque parezca que no, porque viene de perder contra el Sabadell, viene realmente de una dinámica bastante más positiva. Son las primeras 6 jornadas que tuvo fueron bastante malas. En líneas generales, equipo, bueno, por situaciones también fuera de lo deportivo, que todo el mundo sabemos también, pues eso también acaba afectando al club, acaba afectando a los jugadores, pero sí que es verdad que poco a poco están recuperando la forma. Contra la Real Sociedad estuvo con 2 jugadores más, también hay que decirlo, pero consiguió su primera victoria hace 2 semanas, si no me equivoco. Después, contra el Castellón, saca un punto muy bueno, pudiendo haber ganado perfectamente, a pesar de no ser el dominante del equipo, tuvo ocasiones para hacerlo. Contra el Sabadell estuvo con uno más toda la segunda parte y tuvo ocasiones de sobra también para ganar y acabó perdiendo en el 80 por un muy buen golpeo de Alex Baena del Sabadell. Entonces, pues bueno, pues hay que tener mucho cuidado porque es un equipo que está volviendo, está bueno, está empezando una dinámica positiva e intentando salir de la zona baja, por lo que hay que estar con mucha precaución y sobre todo teniendo en cuenta los últimos resultados del Oviedo fuera de casa contra equipos que a priori deberían de haber sido menos dominantes que el Oviedo.
0: Sí, porque al final en un mes natural, en los últimos 20 y muchos, 30 días, solo ha perdido el último partido contra el Sabadell y por la mínima, por 1-2. Porque antes de la victoria que comentabas tú contra la Real B, también había conseguido un empate contra el Valladolid en casa. O sea que, pese a que les veamos ahí penúltimos en la tabla, con una victoria y que, o con dos, que parece que les cuesta, lleva una tendencia positiva que seguramente busque el punto de inflexión en este partido contra el Oviedo, contra un equipo serio, un equipo de los de arriba, que sabe que se le puede hacer daño, porque a día de hoy el Oviedo fuera de casa se le puede hacer daño, y yo creo que van a ir a por el partido. Encima, José Juan es un entrenador que no va a salirte con un planteamiento de el 0-0 me vale. José Juan es un entrenador que ya en años antes se le vio cuando puede, cuando tiene plantilla para ello, que va por el partido y va por un juego vistoso, y a mí eso me genera aún más miedo.
1: A mí me gusta mucho José Juan Romero. Ya lo comentaba, los fichajes tanto de Younes como de Ahmed, que me parece que no van a poder llegar al partido contra el Ceuta justo, eran buenos para el Oviedo. Y tengo unos datos a remarcar. Sí que es verdad que pueden ser algo engañosos debido a lo que comentábamos de las rojas por partido, que estuvo contra 9 jugadores de la Real Sociedad y contra 10 contra el Sabadell. Entonces, bueno, tiene un 49,3% de posesión del balón. Es un poco inflado porque, por ejemplo, en partidos individuales, fuera de casa contra el Castellón tuvo un 28% de la posesión y, claro, contra el Sabadell con uno más, un 60%.

0: 77. Entonces, claro, este tipo de datos tampoco ayuda del todo porque tampoco puedes comprobar la situación de un partido cambia drásticamente en función también de la roja que tienes. Y yo siempre lo digo, que para mí es difícil también jugar contra un jugador menos si no lo tienes moldeado de antes. Obviamente tienes que tener una ventaja porque con un jugador más tienes que tener muchos más espacios, muchas más oportunidades. Pero si no eres capaz de hacerlo o si el equipo no está siendo capaz, pues a veces también estas dificultades se aumentan. Después tienen una precisión de pases, en base a lo que digo también, de inflada por por los partidos en los que estuvo con un jugador más, de un 81,2% contra 78,9% del Oviedo, es decir, está por encima del Oviedo. 14 tiros por partida, 3,7 a puerta, contra 14,8 del Oviedo y 4,4 puertas, es decir, datos muy parecidos. Tiene el mismo porcentaje de duelos ganados que el Oviedo, es decir, 51,4%, es decir. Son estadísticas que tú las ves y dices, hombre, es un equipo que puede estar perfectamente en zona media de tabla y de repente te lo encuentras abajo del todo. Después sí que es
1: Claro,
0: verdad que...
1: extraña ver tan parejos estos datos y el Oviedo estar mirando hacia arriba y ellos, sí es verdad que están cerca de la salvación, pero es que van penúltimos. O sea, a mí la lectura que hago sobre los datos no corresponde a la realidad que están viviendo.
0: Sí, y la cosa es que, claro, las primeras 6 jornadas es donde más sufrió. Realmente llevan 8 goles a favor, que 5, si no me equivoco, ellos en estos 3 partidos, y 20 goles en contra, y 0 porterías a 0. Entonces, pues bueno, también cabe destacar que lo que digo, que son las 6 primeras jornadas que coincidió con la situación que vivía el país respecto a la situación, al contexto de Ceuta. Pero es un equipo que puede crear peligro de la nada. Y el Castellón, por ejemplo, lo sabe de sobra. El Castellón tuvo toda la posesión del balón, un 72%, tuvo todos los tiros, más acercamientos, pero tuvo casi los mismos tiros. Tuvo 13 tiros del Castellón contra 13 también del Ceuta, pero es que tuvo más porcentaje de goles y más expected goals el Ceuta, 2,42 a 1,05. Entonces, pues hay que tener cuidado porque con poco te generan y después ya hablaremos de individualidades.
1: No, no, toca ya porque comentabas que llevan 8 goles y hay que remarcar esto. De esos 8, la mitad, 4, los lleva un exoviedista, los lleva Carlos Hernández. Entonces te quiero preguntar, ¿qué recuerdas de Carlos Hernández? Porque yo sí que sé que cuando llega, lo vio también hace 10 años, en la 17, en 2017 creo, también coge una racha goleadora importante, pero que luego nunca más se ha vuelto a ver, hasta día de hoy con 36 añitos que acaba de cumplir.
0: Y los otros 4 los lleva Jordi Escobar. Es decir, solo han marcado 2 jugadores en el Ceuta. Pues también esto destaca la falta de ideas, quizás, que está teniendo el Ceuta, la falta de eficacia. Sí que es verdad que, bueno, primero comentando Carlos Hernández, ex del Oviedo. También hay otro ex del Oviedo que está Idrissa Eguía, pero no está teniendo la importancia y tampoco fue importante en el Oviedo. Así que bueno, que centrándonos en Carlos Hernández, que es realmente el que está teniendo esa importancia y esa cantidad de goles. Pues al final es un ganador de duelos aéreos y muy peligroso en acciones a balón parado. Eso todos lo sabemos y los que conocemos por suerte a Carlos Hernández de su etapa en el Real Oviedo sabemos que cualquier acción a balón parado pues tenemos un seguro en defensa, ¿no? Así que es verdad que me recuerdo un poco a David Costas un poco más, no en salida de balón ni nada, digo, en duelos aéreos. A pesar de no ser tampoco el más alto, es un jugador que tiene buen salto, que sabe aprovechar el espacio. Entonces, pues bueno. Es un central que sabe las características que tiene, que sufre mucho el espacio detrás de espalda. También hay que tenerlo en cuenta. Con 36 años también la edad pesa. Entonces, pues bueno, es un central de segunda división, lo sabemos. No recuerdo ahora, pero sé que también hace poco cuando jugó un playoff de ascenso de Primera Federación a Segunda, no me acuerdo con qué equipo fue, contra el Real Madrid Castilla, que metió uno o dos goles también. No estoy
1: Con
0: recordando
1: el
0: el equipo,
1: Ceu,
0: pero recuerdo.
1: con el propio Ceuta marca en playoff, no sé si es esa eliminatoria, pero sé que con el Ceuta el año del ascenso es también importante en cifras goleadoras, si no me equivoco. Se
0: Voy
1: puede
0: a
1: comprobar
0: comprobarlo porque
1: rápido.
0: es que...
1: Sí, lo comprobamos rápido. A ver.
0: Sí, contra el
1: Bueno,
0: Ceuta, me parece, con el Ceuta, me
1: con
0: parece
1: el
0: que es.
1: Ceuta. Mira,
0: Bueno.
1: promoción a segunda, mete un gol con el Ceuta.
0: Al final,
1: En la.
0: también son muchos... No, que también son muchos años en segunda. Es lo que remarca, es que con el Oviedo, nada más fichar, mete 6 goles. En la primera temporada que tienen el Lugo, mete 4 goles. En la segunda temporada del Oviedo, mete 4 goles. En la 24-25 en primera división mete 4 goles, esta temporada ya 4 goles. Es un central pues que sabe que es fuerte en los duelos aéreos.

0: y que muchas de las acciones de balón parado van hacia él. Entonces, pues hay que tener mucho cuidado e intentar contrarrestar con lo que nosotros tengamos.
1: Estoy viendo, mira, me sorprende, no lo sabía. Bueno, me puede cuadrar por el lapso de tiempo en clubes, pero con el Oviedo es con el equipo que más partidos ha disputado, 113. O
0: Bueno,
1: sea,
0: sí, estuvo
1: una
0: bastante al
1: trayectoria
0: final.
1: con el Oviedo.
0: El Oviedo tuvo encarrilando a centrales de categoría, de ese estilo de juego, ¿no? De que no sean de muy físicos, de muy ir bien por arriba. Se me viene a la mente ahora Forlín.
1: Que llega el
0: Entonces,
1: mismo año, ¿no?
0: pues,
1: Que él.
0: puede ser, no estoy seguro, pero tiene que ser por eso
1: Sí,
0: durante
1: lo
0: esa
1: estoy viendo,
0: temporada.
1: sí, llega de Querétaro libre. Sí, llega esa temporada también, llegan juntos. De hecho, viene también Nahuel Valentín y de Central ese año, todos libres.
0: Y nada. Sí, y hay que comentar también un jugador muy importante que está siendo Jordi Escobar. Es un delantero autosuficiente. Ahora mismo es lo que podría necesitar el Oviedo arriba, por así decirlo, porque al final es un jugador que tú le das un balón arriba y se la puede buscar él solo sin problema. Entonces, es un poco lo que nos hubiera servido Cris Ramos en ese sentido. No es tan alto, pero sí que tiene un físico muy buen tren inferior. Y puede ser muy peligroso porque es un juego rápido, entonces, y que siempre está en el momento en el momento correcto, en la posición correcta. Hay que tener mucho cuidado también porque aprovecha mucho el Ceuta, por lo que he visto en estos partidos, las situaciones en las que existe un contexto de descontrol en el partido. Y cuando le están generando peligro y recuperan, lanzan un balón rápido arriba y ya llegan con tres o cuatro jugadores. Sí que es verdad que bueno, que eso también le contrarresta y en contraataques en los que están ellos defendiendo sufre muchísimo. Pero bueno, también son acciones en las que crean ellos bastante peligro.
1: ¿Tú crees que a Julián Calero le compensa una ruptura del partido? ¿O que va a intentar tener más control, ya sea sin balón o con balón, pero no un partido tan abierto?
0: Pues depende de los jugadores. Si utiliza un esquema parecido al del otro día, nos viene bien una situación de control, más que nada por la calidad que tenemos en el medio del campo. Pero sin tener a piezas que sepan desmarcarse o desmarques individuales, sí que es verdad que lo podemos probar como el otro día Gotti fuera del área. Pero sin tener desmarques individuales a la espalda de las defensas de un equipo que defiende en bloque bajo cuando está en acciones defensivas en acciones paradas, pues va a ser difícil.
1: ¿Qué estructura crees que va a presentar Julián Calero? Vamos a empezar a jugar ya.
0: Yo creo que debería cambiar fuera de casa, es decir, en casa le está saliendo bien lo que quiere proponer, lo que propuso en los dos partidos, tanto contra el Sabadell no lo salió bien desde el principio, pero en el Lens en la primera parte realmente no le había salido tan mal, iba 0-1 ganando fuera de casa y con un equipo que tampoco estaba sufriendo en exceso, pero sí que es verdad que creo que toca cambiar, porque sí, porque toca cambiar, porque no queda otra opción teniendo en cuenta que vienes de perder 3-1 y 4-1 fuera de casa. Sin delanteros, yo creo que me arriesgo a que. Es que es difícil, es difícil. Yo creo que lo que decíamos antes, va a salir con Costas para intentar dominar un poco más el juego, y Pablo Sáenz y Morales van a ser titulares.
1: Costas por Calvo, intuyo.
0: Sí.
1: Costado derecho sigue David Jiménez en el lateral.
0: Es difícil, ¿no? Porque por rendimiento sí. Otra cosa es que quiera cambiar y probar a Nacho Vidal, pero yo creo que por rendimiento debería seguir siendo él.
1: Y en la medular, ¿a quién crees que vamos a encontrar?
0: Lasoro seguro, teniendo en cuenta que Younes no va a llegar, según están diciendo los medios. Y probablemente no vería mal que volviera a empezar Enzo Reina Gotti y Pablo Sáenz Morales.
1: Enzo Reina Gotti, Aldasoro. Me gusta, claro, Junts. Sí, es verdad que Aldasoro es el perfil más similar a ese centrocampista posicional, pero no lo veo reemplazable tampoco por Aldasoro. Y lo que pasa es que, claro, Aldasoro en el esquema de la pasada jornada del lunes entraba para dar la cobertura a David Jiménez, quien estamos diciendo que
0: Sí.
1: contamos que por rendimiento siga jugando. ¿Crees entonces que Aldasoro va a coger la posición de Jus? ¿Y quién cogerá a Aldasoro? ¿Quién hace la cobertura a David?
0: Yo no creo que, teniendo en cuenta que no nos ha salido bien jugar fuera de casa con un medio centro posicional, igual no juega con un medio centro defensivo posicional como tal.
1: Que
0: Lo que
1: partan
0: dices
1: de
0: de Aldasoro
1: doble
0: tiene mucho.
1: pivote Reina y Aldasoro, por ejemplo.
0: Sí, y yo creo que pueden ir por ahí los tiros más que nada porque sí que es verdad que lo que dices, que Aldasoro cubría muchas veces.

0: las acometidas, las subidas de David Jiménez, y quizás en esa posición Nacho Vidal te cubra mucho más porque tiene más nivel defensivamente hablando. Pero yo creo que no va a optar por un medio centro defensivo posicional y que va a intentar crear juego, va a intentar no empaquetar tanto el equipo abajo. Sí que es verdad que se necesita un hombre que en esas posiciones recupere balones, sea una escoba, un jugador escoba, como puede ser Younes. Pero quizás el trabajo de unos cuantos en medio ayuden a tener ese trabajo.
1: También hemos visto en muchos partidos que decidió poner a Pablo por pierna natural en la izquierda y puede tener un sentido. A mí no me gusta porque sería desaprovechar mucho la jugada que tiene de Arjen Robben de meterse hacia el centro y buscar el disparo. Pero hemos visto que Enzo es muy comprometido en defensa cuando parte por la banda. También podría ser Enzo la cobertura a David Jiménez y poner a Pablo por la izquierda. ¿Cómo de factible lo ves?
0: Es bastante factible, es lo que dices, que a mí Pablo Sáinz por la izquierda no me acaba de encajar, más que nada por lo que dices, porque creo que no tiene tanto encaro, tanta capacidad de desbordar como en la parte de como en la banda derecha. Samu Rodríguez también sufre mucho, entonces pues Enzo Pérez podría encajar perfectamente en cualquier banda. Yo creo que va a seguir con algo parecido a lo del otro día, solo que cambiando Pablo Sáinz por la banda derecha y sin un medio centro posicional como Younes.
1: Y de verdad ves a Morales ya para partir de titular. Es que a mí me dejó muchas dudas en el último encuentro, ¿eh? Y esta semana ha sido muy corta en cuanto a entrenamientos. Se van a realizar dos, tres entrenamientos esta semana antes del
0: Sí,
1: partido.
0: quizás Mingo pueda volver a partir. Creo que lo que necesita el Oviedo es seguir con un 9 de referencia. Mingo el otro día para mí hizo un buen partido, cumpliendo la función de 9 y bajando también bastante a defender, intenso, lo que dices tú a veces, que a veces como un pollo sin cabeza, pero sí que es verdad que, bueno, que también presiona y quizás ayude a que el Eibar no hubiera salido tanto con el balón. Puede venir bien y no descartaría que pudiera volver a tener una oportunidad de delantero centro titular.
1: A ver, yo es que creo que hay que explotar porque Carlos Hernández lo hemos laureado mucho, le hemos tirado flores, pero no deja de ser lo que comentabas antes, un central de 36 años que los espacios ya se empiezan a complicar. Y por ejemplo, en el último partido contra el Sabadell salía un canterano como pareja de central. Víctor Mingo sí que es un poco pollo sin cabeza, le falta esa experiencia que lógicamente José Luis Morales a lo largo de su dilatada carrera ha adquirido. Pero quizá con ese ímpetu que le mete Víctor pueda hacer mucho daño en contexto de partido roto, que es lo que va a buscar el Ceuta, cogiendo espaldas de un central muy inexperto y un central que ya le pueda costar ir al espacio.
0: Claro, pero eso el Ceuta lo suele buscar en las segundas mitades.
1: Sea, que sea
0: Entonces,
1: el cambio, que se lo
0: bueno,
1: guarde como cambio.
0: claro, no es solo buscar, es que al final en los partidos rotos suelen ser cuando más cansancio hay y normalmente es cuando suelen ser las segundas partes. Sí que es verdad que contra él, por ejemplo, contra el Sporting y contra el Eibar hemos visto bastantes momentos en los partidos del Oviedo de partido roto en el minuto 35-40. Fueron 5 o 10 minutos puntuales, pero los hemos visto.
1: Siempre es cuando, porque yo me estoy fijando ya en la disposición que hacen los primeros minutos Julián Calero, y hay un patrón que siempre se repite. Son 25 o 30 minutos de bloque medio alto, presión casi marca a marca, e intentar recuperar en campo rival. Y una vez que pasa ese lapso de 25 o 30 minutos, el Oviedo se cae un poco, baja la línea, deja salir a jugar al rival y muchas veces el desgaste que te ha generado esos 30 minutos de presión es lo que rompe los partidos y es lo que vi, por ejemplo, como tú dices, en el derbi. No sé si tú te has fijado en eso o crees que es por otra causística lo que ocurre a partir de los minutos 30-35.
0: No, totalmente, me parece que es por eso, porque después vuelve a recuperar un poco los minutos finales de la primera mitad. Sí que es verdad que en las segundas partes no se replican los sucesos, porque si te das cuenta, no, normalmente no empezamos bien las segundas partes. Las segundas partes solemos empezar bastante flojitos y después, minutos 60, 70, volvemos a dar un poco de nivel. Y después contra el Eibar, volvemos a bajar el nivel del 70 al 85 hasta que mete Carlos Domínguez, que nos hubieran empatado si no.
1: A ver, y también se ven, y quizá a mí me falla, ya, pues eso es lo que estás diciendo, es algo casi detectable en el Real Oviedo que cuando volvemos del túnel de vestuarios salimos un poco con, hablando en jerga un poco más coloquial, pachorra, que es lo que se utiliza en el fútbol cuando sales así un poco.

0: más desconectado del partido. Pues quizá ahí toca un poco de cambios, ¿no? Que el primer cambio, en vez de en el 60, 65, sea en el descanso, un jugador que te activa el equipo. Y en ese caso, te quiero preguntar, y vamos a volver a los juegos, ¿qué jugador meterías tú desde el banquillo para enchufar al Real Oviedo en el minuto 45 de la segunda parte? O sea, en el minuto 1 de la segunda parte.
1: Es que para mí los cambios justo en el descanso, a no ser que un jugador lo haya hecho muy mal, me parece que le quitas mucha confianza, que quitas, ¿no? Sí, para mí sí. Los cambios, el primer cambio, en caso de que necesites un cambio real, tiene que ser, para mí, opinión personal esto y que probablemente muy pocas personas compartan. Quizás es sobre el minuto 55, un jugador que ya has visto que quizás no rinde en la segunda mitad o que quizás ya no está al mismo ritmo. O que has visto que no está al ritmo competitivo que tiene que estar, metes un cambio. En este sentido, si tengo que meter a alguien del banquillo para poder movilizar un poco al equipo, pues es que depende quién juegue titular y que depende quién esté en el banquillo. Si jugamos con el mismo 11 que el otro día, es difícil, ¿eh? Es que ahora mismo tampoco hay tantas opciones en el banquillo como para mover el
0: Claro.
1: partido.
0: Hombre, si es el 11 del otro día, se metería Pablo Sáenz, me imagino.
1: Pablo Sainz, claro, si es el 11 el otro día, sí. Pero si cambias a Pablo Sáenz y tampoco tienes a Younes, o sea, es decir, si tienes.
0: Jacobo, quizá, que se haga conectado. Pero, claro, hay que pedirle que se haga conectado en la presión.
1: Es difícil ahora mismo. Es difícil también las situaciones y los contextos del partido del Oviedo son difíciles por eso, porque ahora mismo en el banquillo no estás teniendo un jugador que te va a revolucionar el partido. Entonces, claro, lidiar con eso tampoco es fácil. Y yo creo que también lo que planteó el otro día con Pablo Sáenz de suplente. Era en caso de que se rompiera el partido, poder meter un jugador desequilibrante y vertical como puede ser Pablo Sainz para poder ganar espacios en la segunda mitad. Y por eso creo que no lo metió de inicio. Pero si Pablo Sainz jugaba de inicio, va a estar muy difícil tener a alguien en la segunda parte que te haga eso.
0: Bueno, yo soy partidario siempre y lógicamente si todo sigue un cauce coherente respecto a Calero, de rotaciones y de cómo le gusta administrar los minutos a los jóvenes, puede que no veamos a Enzo otra vez en el 11, en este partido próximo contra el Ceuta. Y Enzo es ese jugador que sí que revoluciona tanto desde el juego como desde el arraigo y la garra que mete por la camiseta. Obviamente, el símil, si Enzo parte titular, el más similar en el contexto de Enzo sería Dieguito, pero que últimamente está perdiendo fuelle para Calero.
1: Dieguito es una opción, claro que sí. Ha demostrado tener esa capacidad no de desborde, pero sí de combinar, de saber dónde moverse, de conocer las posiciones y conocer también a los compañeros. Es que es una situación muy difícil. Entonces, yo creo que Calero no le gusta experimentar, pero tampoco es un entrenador que cambie muchísimo el sistema. Entonces, si ve que no le funciona, es pieza por pieza y se acabó la historia.
0: A ver, lo bueno es que el Ceuta juega con una línea de cuatro, que al final no te complica tanto como cuando te enfrentas a una línea de cinco, que para un Oviedo que solo mete a un jugador creativo en zona de tres cuartos parece infranqueable, a no ser que de repente volvamos a jugar con dos extremos pseudo puros, aunque Jacobo y Pablo lo hemos hablado en muchos análisis, tampoco son extremos de pegados a la línea de cal y le gustan los carriles interiores. Pero quién sabe, igual puede salir con todo y sacar a Jacobo, porque no hemos hablado de él, ahora me acabo de acordar de él, y al final Jacobo viene aquí para tener muchos minutos y sobre todo sin Stanis y sin Chaira disponibles, debería ser el titular por nombre.
1: Jugó con cinco defensas el otro día contra el Sabadell, el Ceuta. Hay
0: Sí,
1: que tener en
0: pero
1: cuenta también
0: ahora
1: eso.
0: hablaba con un compañero de la cadena SER. Y dijo que casi seguro, por lo que se había comentado, van a salir con cuatro defensas en casa siempre.
1: Vale.
0: Porque en
1: Bueno, está
0: Sabadell
1: bien la
0: como que se
1: noticia.
0: fueron más
1: Bueno.
0: abajo.
1: Sí. Es que Jacobo no está cumpliendo los requisitos que tienes que tener un extremo, ¿no? Un extremo que. A un extremo que le pides, pues. Obviamente no le pides lo mismo que te hace Enzo el otro día, le pides que sea vertical,
0: Claro.
1: le pides que sea de cara a la puerta, pues intentar tirar una o dos veces por partido, tirar unas veces por mitad. Enzo el otro día te hace una asistencia después de hacer una buena jugada por banda izquierda, es decir, ha hecho ya más trabajo que Jacobo jugando de extremo. Entonces no lo sé, para mí no está rindiendo. por merecimiento no debería ser titular, pero claro, por situación del equipo, tampoco está demostrando que.

0: necesitamos un jugador como él.
1: Lógicamente, por meritocracia, yo tampoco comparto que Jacobo deba ser titular. Para mí va por encima de Enzo. Si es verdad que Enzo yo lo preferiría ver en una posición un poco más natural a lo que ha sido su formación en el fútbol base del Real Oviedo. Pero es que al final, Jacobo, no hay que olvidar que es un jugador ya hecho. O sea, ya tiene 28 años, ya tiene un bagaje en la segunda división y es un jugador que si vuelve al nivel que concedió en Córdoba, debería ser top 3 de importantes en el Real Oviedo. Y un partido contra un equipo que está tan mal actualmente como es el Ceuta, sin desprestigiar y repitiendo que solo con la lectura de los datos está muy igualado al Real Oviedo, pero al final lleva una racha mala, lleva un contexto de masa social, de política también y de deportivo malo, pues quizá estos partidos son en los que tienes que intentar recuperar a ese jugador tan importante que parecía Jacobo cuando ya en el invierno pasado lo tenías prácticamente firmado. No sé si compartes o si para ti la meritocracia se impone y como lleva mal, tiene que ganárselo en los pocos minutos que vaya entrando.
0: Es que ahora mismo hablar de meritocracia cuando tienes a muchos jugadores lesionados es difícil porque sí que es verdad que hay algunos que se merecen más jugar, como puede ser el caso de Enzo. También la progresión de Enzo debería ser más calmada y de momento creo que está siendo correcta la gestión de Calero por parte bueno, de este jugador. Y la meritocracia es importante más que nada para demostrar que los que juegan, juegan porque se lo merecen y no por nombre. Sí que es verdad que en estas situaciones en las que quizás necesitamos a un jugador con experiencia, un jugador que sepa manejar este tipo de partidos, pues Jacobo puede entrar en el 11, pero a los hechos me remito, no ha demostrado tampoco el rendimiento.
1: Y ojo que en el término futbolístico de meritocracia siempre hay una cara oscura de la luna que los aficionados no suelen tener latente cuando se menciona. Y es que un futbolista profesional no solo es futbolista profesional el domingo en el partido. Un futbolista profesional también se gana los minutos y el respeto del técnico en los entrenamientos. Y me consta de buena mano que Jacobo no rehúye un esfuerzo en el regreso. Y esto también es muy importante. Y no vemos el día a día del grupo, del vestuario y del campo de entrenamiento. Pero Julián Calero sí que lo tiene en cuenta. Lo digo no solo en este caso, sino para debates posteriores que la gente, que muchas veces se enerva porque es que no ha hecho nada en el último partido, no entiendo por qué juega. Pues igual juega porque jugador X en el entrenamiento por X o por Y, y estoy diciendo mucho X, pero bueno, cualquier jugador por algún motivo no haya rendido bien en el entrenamiento y sin embargo el que viene de un partido malo se haya comido al equipo entrenando por ganas de resarcirse y poder dar una buena imagen en el próximo partido. Creo que esto pocas veces se tiene en cuenta y que es muy importante en el fútbol, Jaime.
0: Sí, ¿sabes lo malo? Que normalmente en los equipos la gente se piensa que, y a veces yo también lo pienso, porque son situaciones difíciles. Por ejemplo, en el Real Madrid, ¿por qué sigue jugando Vinicius Junior de titular? Porque es una vaca sagrada. A partir de ahora, aparte de que va a estar expulsado, no hay jugadores que le están comiendo la tostada. En el Real Oviedo, durante muchos años, quizás hemos pensado que existen ciertas vacas sagradas y que juegan por lo que juegan. Pero sí que es verdad que existen los entrenamientos, entonces cualquiera que los vea quizás también tenga la capacidad de entender, hombre, es que este jugador se esfuerza muchísimo más que este para ser titular. Hay muchas cosas que no vemos tampoco, ni los aficionados, ni nosotros, que quizás no podemos estar tan atentos a estas cosas, y que también viene bien saber, entonces.
1: Pues eso, es muy importante que la gente sea consciente de estos aspectos y lo tenga latente a la hora de discurrir sobre el merecimiento de que alguien juegue o no. Para ir acabando, Jaime, vamos a hacer una porra un poco especial. Yo también voy a participar hoy. Porque como la semana pasada adiviné, me veo con la confianza de seguir al pleno. Pero vamos a intentar que cada uno, aparte de la porra y los goleadores, ponga una apuesta loca. Algo inesperado que creamos que vaya a pasar en el partido. Empiezo yo, si quieres, para que veas el ejemplo. Me lo tenía que haber preparado, pero no lo he preparado. Estoy en las mismas condiciones que tú. Yo creo que el resultado va a ser un 0-2, a favor del Real Oviedo, lógicamente. Que va a meter goles Confío en las rachas, confío en las tendencias. Y creo que Carlos Domínguez va a volver a meter. Y también creo que va a meter Mikel Gotti. Y creo que van a repetir, creo que van a repetir. Porque es que los veo muy altos de forma ambos y la confianza es muy importante, y sobre todo en partidos un poco más asequibles, que quieras seguir ensalzando la racha y te veas con la confianza de poder tirar para adelante. Y luego, la apuesta loca. Creo que a Samu Rodríguez lo van a expulsar.
0: Vale. Hombre, me encaja perfectamente que expulsen a algún jugador. Más que nada porque en el Ceuta últimamente sí que está habiendo
1: Ha
0: expulsones.
1: habido
0: Y
1: muchas
0: Samu
1: expulsiones.
0: Rodríguez,
1: Ese es. Sí, lo que sé,
0: lo
1: lo
0: que
1: sé.
0: vas a ver seguro, que se está jugando también en estos últimos partidos la roja. Me encaja perfectamente. Pues mira, yo voy a decir un resultado parecido, creo que va a ser un 1-2. Para mí los goleadores, te voy a decir, si juega titular, bueno, juego de titular o no, creo que Víctor Mingo va a mojar y Alberto Reina vuelve a repetir fuera de casa. Y después apuesta
1: Ley del
0: loca.
1: ex también. Alberto Reina pasó por el Ceuta.
0: No lo sabía. Alberto Reina pasó por el
1: Sí,
0: Ceuta.
1: pasó por el Ceuta, pasó por el Ceuta.
0: Apuesta loca, apuesta loca. De rojas, ¿no? Básicamente. O es
1: Bueno,
0: que.
1: o de anulan un hat-trick en fuera de juego a José Luis Morales. O Calero cambia a un jugador en el minuto 30. O hay un autogol.
0: Qué difícil. Hombre, pueden ir los tiros porque a los pocos, venga, va, me lo juego. En los primeros 10 minutos de partido, un jugador del Ceuta se va expulsado.
1: Bueno, bien,
0: Por
1: ambos
0: cortar,
1: apostamos por una expulsión.
0: típico contraataque que les pilla en la espalda, le traba un poco el pie y roja, porque es el último
1: Último
0: jugador.
1: jugador. Bien, pues apuntado está. Ya la porra, ya es difícil adivinarla. Si metemos la apuesta loca, yo, si la metes tú, me comprometo a una comida.
0: Y es que
1: Y
0: encima
1: si
0: me
1: la meto
0: encaja
1: yo,
0: perfectamente.
1: tendrías que comprometer a escucharme 5 minutos escuchándome en el próximo programa de lo mucho que sé leer.
0: Me comprometo. Lo que me encaja perfectamente también es el resultado corto de 1-2 si estamos con uno más todo el partido, porque estoy seguro de que no
1: Sí,
0: somos
1: sí,
0: capaces de marcar más de 2.
1: sí. Pues ahí está nuestro análisis en la previa al partido del domingo a las 2 de la tarde frente al Ceuta. Esperemos que todo salga bien y en el postpartido del lunes no tengamos que lamentar ningún susto. Muchas gracias, Jaime Gutiérrez, por como siempre acompañarnos.
0: A ti, Pelayo.
1: Y hasta aquí el programa de hoy y el último de la semana. Y ya solo nos queda desearle la mayor de las suertes a los nuestros en el partido del domingo, recordemos a las 2 de la tarde en Ceuta. Espero que el lunes, cuando regresemos a esta misma hora en la radio del Principado de Asturias, podamos volver a gozar y celebrar una victoria de nuestro equipo, el Real Oviedo. Así que hasta entonces, les esperamos. Pues mucho más y mucho mejor. Espero que tengan una muy buena noche y al Oviedo.

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1: Hola, ¿qué tal? ¿Cómo está? Muy buenos días, bienvenidas, bienvenidos. Comienza Asturias al Día. Hoy me acompañan en el estudio Rafael González Quirós, que es director del Centro Oceanográfico de Gijón, Fernando González Taboada, que es investigador de este Centro Oceanográfico de Gijón, y también está Gemma Capeans, que es investigadora en el Departamento de Biología de Organismos y Sistemas de la Universidad de Oviedo, porque con ellos queremos hablar, entre otras cosas, de la famosa carabela portuguesa. Y les pongo también en antecedentes porque, como nos cuentan desde el CSIC, este programa lo enmarcamos en esa colaboración que tenemos desde hace varias semanas, varios programas con el CSIC de Asturias, en el que vamos conociendo los trabajos que están desarrollando investigadores e investigadoras desde Asturias o con otros equipos del CSIC en España. Bueno, pues este programa de hoy también lo marcamos en esa colaboración, de la que estamos muy, muy orgullosos y que nos gusta mucho poder contribuir a la divulgación científica que se hace en Asturias, al trabajo que hacen investigadores e investigadoras en nuestra comunidad autónoma. Así que hoy estamos encantados de esta nueva colaboración, y por eso les cuento que me dicen desde el CSIC que el océano regula el clima, alberga una enorme biodiversidad, proporciona recursos esenciales para nuestra sociedad, sin embargo sigue siendo uno de los grandes desconocidos del planeta, y comprender su funcionamiento es clave para afrontar retos como el cambio climático, la conservación de los ecosistemas marinos o la gestión sostenible de los recursos. Asturias cuenta con una destacada actividad investigadora en ciencias marinas, impulsada por el Centro Oceanográfico de Gijón, del Instituto Español de Oceanografía y la Universidad de Oviedo. Ambas instituciones colaboran en proyectos que permiten conocer mejor la dinámica del océano y los organismos que lo habitan. Hoy nos vamos a acercar a una investigación, a una de esas investigaciones, para descubrir el proyecto Fisalia, Navegación Biológica a Vela en el Océano Global, una iniciativa que combina oceanografía, biología y tecnología para estudiar el océano desde una perspectiva innovadora y que además nos puede ayudar a entender fenómenos de actualidad como la llegada de carabelas portuguesas y otros organismos marinos a las costas asturianas. Así que en cuestión de segundos saludamos ya a nuestros invitados en el día de hoy.
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1: Y con Diego Fernández en el control de sonido. En la realización técnica saludamos a Rafael González Quirós, director del Oceanográfico de Gijón. ¿Qué tal, Rafael? ¿Cómo estás? Muy buenos días.
2: Muy bien, buenos días.
1: Bienvenido, muchas gracias.
2: Muchas gracias
1: por compartir este espacio con nosotros, un placer. Saludamos también a Gemma Capeans, investigadora del Departamento de Biología de Organismos y Sistemas de la Universidad de Oviedo. ¿Qué tal, Gemma? ¿Qué tal? ¿Cómo estás? Buenos días.
3: Buenos días.
1: Muchas gracias también por compartir este tiempo con nosotros. Bióloga de bata, por lo tanto, ¿no? No de bota, porque me dicen esas cosas a veces, bata y bota.
3: Sí, existe eso, pero no, yo soy física.
1: Ay, física,
3: no
1: biólogo.
3: Pasa nada.
1: Física, biólogo es nuestro tercer invitado, Fernando. Sí. Fernando González.
4: Buenos días, muchas gracias.
1: Biólogo de bata, entonces.
4: O bueno,
1: mitad y mitad.
4: Más bien tirando a bota, pero realmente vale. Mucho de ordenador, no voy a engañar.
1: Eres investigador. Tenía tantas ganas de decir esto de bota. De biólogo de bota o de bata y a Gemma, discúlpame. Ya
3: no pasa nada, soy bióloga adoptada.
1: Los físicos sois todos de bata en esto.
3: Somos de ordenador, yo creo que también.
5: Hay una tercera clase.
3: Hay una tercera clase ahora. También hay de bata, pero...
1: Vaya lío, vaya debate que tenemos.
3: Somos 50 y 50, en el verano de bota y el resto del año,
1: vale,
3: de bata.
1: Muy bien. Bueno, de lo que sí vamos a hablar es de este proyecto que, bueno, creo que lleváis ya un tiempo desarrollando, Fisalia, Navegación Biológica a Vela en el Océano Global. Me gustaría, Rafael, que para comenzar, para que nuestros oyentes se sitúen en lo que vamos a hablar, nos cuentes qué papel estáis desempeñando el Centro Oceanográfico de Gijón dentro del CSIC y cuáles son las principales líneas de investigación marina que estáis desarrollando aquí en Asturias, o desde Asturias, mejor
5: dicho. Nuestro objetivo general, ya lo comentaste, ¿no? Es investigar el mar, entender cómo funciona
2: y en toda la dimensión que tiene. Es una investigación multidisciplinar, incluso entramos en ámbitos de las ciencias sociales como la sociología, la ciencia política, etcétera, porque es un sistema muy complejo que interacciona con el ser humano y por lo tanto tenemos que estudiar toda esa complejidad. Dentro de esa complejidad, en el Centro Oceanográfico de Gijón nos centramos en unas áreas de investigación. Pertenecemos al Instituto Español de Oceanografía, que está integrado en el CSIC y que tiene 9 laboratorios alrededor de la costa de España, y no todos los laboratorios hacen la misma investigación. Entonces nosotros estamos especializados. Asimismo, hay otros centros del CSIC también marinos, como el Instituto de Ciencias del Mar de Barcelona o LIGMAN en Andalucía, que también hacen investigación. En total creo que somos alrededor de unas 2.000 personas en España dentro del CSIC trabajando en ciencias del océano. Y además de hacer investigación, hacemos asesoramiento científico, es decir, ponemos esa investigación al servicio de la toma de decisiones políticas y de la gestión del medio marino que requiere el gobierno de España principalmente, ¿no? Es nuestro principal cliente, por llamarlo de alguna manera. Hay que decir que en el océano es un medio muy particular, para nosotros es un medio ajeno porque somos un organismo terrestre. Hemos necesitado muchísima tecnología para entender cómo funciona, y por una serie de motivos, entre ellos, y no me voy a alargar aquí, la investigación está muy ligada a ese asesoramiento. O sea, para hacer asesoramiento, para gestionar el océano, hace falta contar mucho con la investigación, mucho más que en el medio terrestre. Estos días atrás ponía un ejemplo en una reunión, diciendo un agricultor no necesita un investigador para realizar su labor. Normalmente, si la tiene y respaldada, pues mucho mejor, será más eficiente. Pero un pescador, si no tiene un investigador detrás evaluando el stock que está explotando, eso inmediatamente o al cabo de cierto tiempo conduce a la sobreexplotación. Entonces, la investigación está en el océano está todavía más conectada con la toma de decisiones que en otros medios. Y en el centro nuestro, pues tenemos gente trabajando en plancton, en oceanografía física, que es un poco de lo que van a hablar hoy también, porque está relacionada con la biología. Al final, la física está regulando la biología. El plancton, que es la base del ecosistema marino. Trabajamos también en ecosistemas profundos, de zonas de profundidad, corales de aguas frías, esponjas, que son los que hacen que hábitats como el cañón de Avilés o el Cachucho sean extremadamente biodiversos, que hay una diversidad alta. También en acuicultura y en líneas de investigación como las que vamos a presentar hoy.
1: Tiene un poco que ver todo esto que nos dices, Rafael, con que, claro, del océano poco podemos ver, solo lo que está en superficie.
2: Claro,
1: de manera general, me refiero. Claro,
2: actualmente, el otro día decían la cifra de cuál es el porcentaje del suelo del océano que está bien representado, con una resolución como si tuviéramos un mapa de los que tenemos en tierra, y están solo el 27%, a una resolución suficiente como para conocerlo con detalle, ¿no? Entonces, claro, hay zonas del océano, o sea, la profundidad media del océano está entre 3.800 y 3.600 metros de profundidad. Entonces, es un medio muy extenso, porque no es solo que ocupe el 70% de la superficie terrestre, sino que es un volumen gigantesco. Y conocer todo ese volumen, además de los fondos, y para nosotros los fondos del océano son muy inaccesibles. Hace falta muchísima tecnología. Otra analogía que se puede poner, todos los años suben al Everest miles de personas, y a la fosa de las Marianas hace falta bajar con un submarino tremendamente, o sea, con muchísima tecnología para poder bajar al sitio más profundo de la Tierra. ¿Por qué? Porque es un medio que a nosotros nos resulta hostil incluso, ¿no?
1: Claro, con una diversidad impresionante.
2: Sí. Suponemos, porque tampoco tenemos la diversidad, o sea, todas las especies no las conocemos, pero suponemos que la mayor parte de la diversidad, de la biodiversidad del planeta, está en los océanos.
1: Vale. Bueno, la investigación oceanográfica resulta, por lo tanto, cada vez más importante para comprender fenómenos, por ejemplo, uno de ellos, del que estamos hablando continuamente, aunque parece que hay gente que no escucha cuando los científicos, las científicas, habláis del cambio climático, pero bueno, es... Esta investigación oceanográfica tiene un claro objetivo ahí.
2: Sí, el cambio climático en este momento es el factor de mayor transformación de los ecosistemas terrestres y marinos también, por supuesto los marinos, y bueno, hay gente que sigue creyendo que la Tierra es plana, pero ya Magallanes hace 500 y Elcano hace 500 años dieron la vuelta a la Tierra y demostraron que no era así.
1: Que no era así, que eso no pasaba, ¿no? Vale. Bueno, estáis contribuyendo, como lo estás contando, desde este centro, desde los equipos del CSIC en Asturias, desde el Oceanográfico en concreto, a mejorar, por tanto, ese conocimiento y a que tenga impacto positivo, lógicamente, en nuestra sociedad, ¿no?
2: Sí, ese es parte del objetivo en el Instituto Español.

0: Señor de Oceanografía, además tenemos el mandato de asesorar al gobierno en materia pesquera y de medioambiental para la toma de decisiones, y tenemos varios encargos con el gobierno para eso. Pues hacemos evaluación de los stocks pesqueros que dependen de la jurisdicción nacional, hacemos estudios para la declaración de áreas marinas protegidas, de evaluar el estado medioambiental del mar para tomar decisiones, etcétera.
1: Bueno, Gemma, cuéntanos exactamente qué es lo que haces tú, cómo es tu día a día.
2: Pues muy diverso. Nosotros tenemos dos proyectos, uno que se llama Fisalia, que estudiamos, o más bien el objetivo principal es el de comprender y conocer más sobre la carabela portuguesa, porque al final es una especie que muy poco se sabe de ella, ¿no? Entonces, ese es el objetivo principal de ese proyecto. Y luego tenemos otro que, bueno, se llama FAST, pero al final trata de lo mismo, de conocer más la carabela portuguesa, pero ese proyecto ya un poquito más enfocado en Asturias. Entonces, mi día a día, bueno, pues mi día a día, yo estoy haciendo una tesis que el objetivo principal pues va a ser de llegar a anticipar y predecir la llegada de carabelas portuguesas, y para ello pues estoy ya en el segundo año, y el primer paso es la recolección de datos, ¿no? Un montón de información para conocer bien esta especie y recolectar datos para luego pues llegar a hacer modelos que nos ayuden a predecir cuándo van a llegar. Entonces, pues mi día a día en el verano es todo lo que tú comentabas de bota o bata. Pues el mío es bota, porque estamos prácticamente haciendo experimentos con las carabelas para llegar a comprender y conocer cómo se mueven, cómo se comportan en el medio marino. Porque al final nosotros cuando las vemos son prácticamente las vemos varadas, muy pocas veces las vemos en su medio moviéndose de forma natural. Entonces, bueno, pues nosotros hacemos experimentos en medio marino y vemos cómo se mueven, cómo se comportan. También las medimos para ver cuál es su peso, cuánto miden, si son muy grandes las que nos llegan, si no. Y luego tenemos algo muy chulo que también monitoreamos. Es decir, nos gusta, queremos conocer cuántas nos llegan aquí a Asturias. Entonces, bueno, nosotros tenemos una colaboración con el 112 y con la ayuda y la participación de los equipos de salvamento, que la verdad es que nos ayudan un montón. Estamos estudiando su presencia en las playas de Asturias. Entonces, todos esos datos, que al final el germen de esos datos es la participación ciudadana y el voluntariado de los equipos de salvamento, que son los que nos ayudan a tener datos que luego nosotros pues podremos interpretar, podremos usar en nuestros modelos, y que al final esos resultados de predicción y identificación de las carabelas van a ayudar a la sociedad a saber cuándo van a llegar, a poder hacer planes de contingencia, a poder prevenirnos mejor. También al disponer de organismos vivos, pues también podremos conocer más sobre su biología, cuán peligrosas pueden ser, cómo son, al final todo eso. Entonces, nada, mi día en verano bota y el resto del año ordenador.
1: Vale. Fernando, tú estás participando también, lógicamente, de estos proyectos. Está claro que es una investigación con una perspectiva, creo que innovadora, o bastante innovadora, para estudiar el océano. Me gustaría que abundases un poco más en los proyectos en los que tú estás participando también.
3: Bueno, a ver, realmente yo participo en los mismos proyectos que Gemma, porque trabajamos juntos. Entonces, bueno, pues tenemos ese proyecto Fisalia, que es un proyecto de plan nacional, un proyecto financiado a nivel estatal por la Agencia Estatal de Investigación, que se titula Navegación Biológica a Vela. Y en realidad, lo que tomamos es Fisalia como ejemplo de un organismo que se dispersa por el océano y utiliza una estrategia digamos, diferente para poder colonizar distintos hábitats. Porque, claro, nosotros vemos la cuando digo Fisalia, me refiero a la carabela, eso quede claro. Vemos las carabelas en la playa y pensamos que están ahí, que han nacido cerca o dentro del golfo, y realmente en este caso pues se trata de una especie con una capacidad de movimiento extraordinariamente alta comparada con lo que es, digamos, la norma en las especies del plancton.

0: plancton viene definido porque son animales o plantas que son arrastrados por las corrientes de manera pasiva. Y en este caso, este es un animal que adopta una estrategia con el desarrollo de una vela que emerge por encima de la superficie, que le permite aprovechar los vientos para desplazarse. Esto le permite recorrer grandes distancias que nosotros entendemos le otorga una ventaja biológica a la hora de distribuirse y colonizar nuevos hábitats. El resultado negativo para nosotros es pues lo que vemos, ¿no? Y la analogía que yo encuentro es la de un atasco, ¿no? Cada uno sale de su casa de manera independiente, sin pensar mucho en los demás. Las carabelas están dispersas por el mar, en mar abierto, muy lejos de aquí, naciendo y creciendo. Y en algún momento dado, por circunstancias de la vida, acaban todas encontrándose en el mismo punto. Si por desgracia eso ocurre en una playa del Principado de Asturias, el día que nosotros estamos de vacaciones allí, pues para nosotros supone un problema grande, ¿no? Para ellas, pues bueno, pues puede ser a lo mejor incluso una oportunidad de reproducción. O simplemente pues un accidente, ¿no? Del que muchas veces son capaces de escapar. Es decir, llegan a la playa, pero muchas veces la propia corriente se las vuelve a llevar. Entonces, bueno, pues estamos intentando entender todo eso, ¿no? Y con esa dimensión global, ¿no? Que era un poco lo que comentaba Gema, que sería el primer proyecto, que es Fisalia, ¿no? Después tenemos un segundo proyecto que se llama FAST, el AST del final, pese al anglicismo, ¿no? Un poco así de Hollywood, ¿no? Un hollywoodiense. En realidad es Asturias, ¿no? Y entonces, a ver, es un proyecto que se llama Ciencia y Soluciones para prevenir la llegada de carabela portuguesa a la costa asturiana. Nos lo financia el Principado a través de la agencia Sequence y FICIT. Y bueno, es un proyecto en el cual pues integramos estas actividades, por un lado, de monitoreo en playas con la ayuda y colaboración de 112. También estamos empezando a integrar la colaboración con el Ayuntamiento de Gijón, que para nosotros es importante porque bueno, pues es un núcleo central y que funciona un poco diferente al resto de Asturias. Estamos también integrando un experimento de barreras que creo que ha dado algo de salsa en la prensa últimamente, y que me imagino que tocaremos en algún momento.
1: Sí, sí. Hoy he visto alguna referencia ya en algunos medios, sí, efectivamente.
0: Pero bueno, aparte de eso, pues tenemos monitoreo, sí, y sobre todo, pues lo que comentaba Gema, experimentación, que el objetivo es simplemente entender cómo funciona este organismo, del cual pues no se sabe muchas cosas, pues, o sea, quiero decir, lo que comentaba Rafael, ¿no? A ver, no es que un agricultor no necesite digamos, conocimiento para hacer lo que hace. Es que llevamos cientos de miles de años desarrollando nuestra cultura y nuestra civilización en tierra y hemos adquirido unos conocimientos que nos permiten funcionar y bueno, no sé, digamos, movernos por el mundo. En el momento en el que uno se aleja 100 metros de la línea de costa, iba a decir un taco, pero vamos a decir que está fastidiado, ¿no?
1: O sea, sí, que no,
0: está un poco fuera de su ámbito y realizar cualquier actividad pues es un reto tecnológico, un reto a muchos niveles, ¿no? Pues,
1: desde luego. Bueno, pero antes, claro, hablamos de la carabela portuguesa, pues en realidad es el elefante en la habitación en este estudio, pero ¿esto qué es? Porque esa vela que la distingue, esa forma que vemos tan bonita, ¿no? Esos tonos azules y demás, parece que eso no es lo más peligroso. Lo urticante son los tentáculos, ¿no? No sé si me expreso bien, si es así. ¿Pero esto qué es, en realidad? Y sobre todo, os escuchaba y venía y pensaba, claro, es que yo no sé si cuando yo era crío iba a Rodiles y pasaban estas cosas en los 70. Me parece que no.
0: Bueno,
1: y si pasaban, nos pasaban totalmente desapercibidas.
0: A ver, diré el tópico, lo que siempre se dice de esta especie, que es que no es una medusa, sino que es un sifonóforo colonial, ¿no? A efectos prácticos, implicaciones. A ver, una medusa normalmente va bajo el agua, no la vemos, tiene unos tentáculos urticantes, es decir, que pican, y normalmente es un animal pasivo que va arrastrado por las corrientes, pese a que tiene cierta capacidad de hacer un movimiento pulsatorio, es decir, ese movimiento hipnótico que hacen con su campana, ¿no? Que expulsan agua y se van moviendo, digamos, hacia, o propulsándose, pero a una velocidad bastante lenta, ¿no? Por así decirlo. Esto es un sifonóforo colonial, es decir, no es un solo animal, sino que son varios, en este caso clones, que se asocian y forman una sociedad parecida a la que forman, por ejemplo, las abejas, ¿no? O las hormigas, ¿no? Que serían otro ejemplo de colonias, ¿no? Colonias con especialización, es decir, cada individuo se especializa en una función. Hay un individuo que se especializa en ser una vela. Se acopla a otro individuo que a lo mejor pues se especializa en ser un estómago. Otro individuo que se especializa en ser un tentáculo para cazar. Y otro individuo pues que se especializa en ser órgano reproductor. Más o menos esa es un poco la
1: colonia.
0: La diversidad.
1: La diversidad. ¿Vale?
0: Pues, claro. Al final es diversidad. Y bueno, como comentaba antes, tiene una ventaja que es que va sobre el agua. La vela flota, está llena de gases tóxicos, eso hay que tenerlo en cuenta también, pero flota y se propulsa sobre el agua. Luego, uno lo ve. El problema principal de esta especie son los tentáculos que van bajo el agua. Pueden llegar a medir varios metros. En la literatura hay citas que van desde 10 a 30. Yo creo que 30 es un poco exagerado, 10 no tanto. Y aquí en Asturias pues tenemos fotografías de ejemplares con 5 metros de tentáculo. Y a ver, eso es un problema. ¿Por qué? Porque eso va bajo el agua. Normalmente, si uno ve desplazarse la... Es algo que en radio no se puede hacer, ¿no? Pero si uno ve la carabela desplazarse en una dirección, normalmente los tentáculos están vale. desplegados en la otra. ¿Qué ángulo forman con la superficie? Depende. Hemos visto desde que vayan muy pegados a la superficie a que vayan desplegados casi formando una red, porque el animal lo que está intentando hacer es cazar. No humanos. Pero como
1: ¿Que, no, que podría.
0: Que podría. No, no, pero como no, pues no nos va a comer. Pero como no distingue, pues ahí viene el problema.
1: Vale. Fascinante en cualquier caso, Gemma, esta carabela. ¿No? Como ser vivo, ¿no?
2: Fascinante, pero peligrosa. Nosotros cuando la vemos siempre hacemos como... Es curioso porque a veces, bueno, nosotros en el verano, pues muchas veces las íbamos a buscar a las playas y las traíamos, porque colaboramos también con el acuario de Gijón, allí las teníamos en mantenimiento, ¿no? Teníamos dos tanques muy grandes llenos de agua y nada, allí les dábamos de comer, las pesábamos... Hacíamos nada.
1: Bueno, porque eso facilita la investigación, lógicamente. Si no, tendríais que hacer esto, ¿cómo?
0: Sí, no, a ver, yo aprovecho además para agradecer, porque nosotros contamos con un apoyo muy, muy potente y muy fuerte del Acuario de Gijón, el Biopark, y sobre todo de su directora científica, Susana Acle, que nos proporciona en este caso unas instalaciones que en el centro oceanográfico no tenemos, que nos permite mantener a los organismos y trabajar con ellos. O sea que...
1: Bien, sí. Que te cortaba.
2: No, nada. Sí. Nada, que allí nada, las tenemos en mantenimiento, entonces lo que tú comentabas, que es un organismo fascinante y tal, muchas veces cuando llegábamos con cubos de recogerlas en las playas, porque los equipos de salvamento nos avisaban, siempre hacía un oh, porque claro, al final, no sé, lo que comentamos, sabemos muy poco de ellas, entonces las veíamos muy pequeñitas, de repente veíamos una que igual medía 30 centímetros, que fue la mayor que encontramos el año pasado, y las vemos moverse, porque bueno, ellas a veces intentan moverse un poco para captar el aire e intentar desplazarse, entonces lo que tú comentabas es fascinante, porque sí que es cierto que son violetas, pero algunas habías azuladas y demás, entonces como curioso, es muy bonita, pero bueno, también muy peligrosa, entonces el O iba precedido de, oye, cuidado, poneos guantes, vamos a vale. tocarlas con cuidado, cuidado con ese tentáculo que está ahí peligroso cerca tuya.
1: Bien. Bueno, vais acumulando, por tanto, información. ¿Cuánto lleváis con el proyecto?
0: Bueno, en realidad empezamos en septiembre del 24,
1: ¿sí?
0: Luego en Asturias llevamos trabajando, aunque empezamos en realidad ese mismo verano, digamos un poco hacia atrás, ¿no? Pero a veces empiezas a trabajar en las cosas antes de contar con ningún apoyo, a lo mejor oficial. Pero bueno, en realidad llevamos el 25, hemos hecho una campaña potente y ahora mismo estamos empezando el segundo año de muestreo intensivo.
1: Bueno, llegan esas investigaciones a veces, como dices, antes de que se tengan todos los apoyos o los principales, porque algo salta, ¿no? Hay un resorte que dice, ¿qué está pasando aquí? En este caso con la carabela, ¿no?
0: Nosotros, a ver, hay que, a veces, hay una palabra inglesa que a mí es la que me viene a la cabeza, que es la de serendipity, que viene a decir algo así como por casualidad, ¿no?
1: Sí.
0: Y hay que ser honesto. Nosotros realmente estábamos trabajando con un organismo tipo que hace cosas raras y que nos interesa por su tipo de dispersión y coincide que acaba llegando a Asturias. Es decir, nosotros, sobre todo el proyecto de plan estatal, teníamos programado el campo principalmente para Canarias. Mm. Es un sitio donde llegan regularmente y desde hace muchos años. Vale.

0: sea que no es una especie, cuando la gente dice una especie nueva, o, a ver, quiero decir, un matiz, o sea, que una especie aparezca en un lugar no es ni malo ni bueno, ¿no? El problema o empieza a ser un dato científicamente útil cuando realmente pues tienes una serie importante y datos que te permitan diferenciar una situación diferente de otra, ¿no? Entonces, en este caso, tenemos bastante dificultad para establecer un nivel de base adecuado. Cuando digo nivel de base, es decir, pues un estado de referencia, pues por ejemplo, como ese de los 70, que sí, pese a que había gente trabajando en ciencia marina en Asturias, pues a lo mejor no estaba tan centrada o no tenía la capacidad, más bien, o los medios para llevar a cabo unos muestreos, digamos, potentes, ¿no? O de la suficiente magnitud como para abarcar todas las especies que puede haber en el medio marino. Y, o sea, lo que sí tenemos bastante constancia es que los últimos 5 años hemos tenido unas abundancias o unas arribazones de carabelas que no parece que tengamos ningún registro en la literatura igual, de tal magnitud. Eso sí.
1: Vale. Bueno, pues porque entiendo, y súmate a la conversación, por favor, también, Rafa, entiendo que seguramente tiene que ver este cambio climático o también que tenemos una costa, bueno, atractiva para las carabelas. ¿Qué está pasando? ¿Qué datos os están ofreciendo para ver este movimiento de los organismos marinos?
2: Bueno, lo que tú comentabas del cambio climático, es cierto que, como comentaba Fernando, que desde hace 5 años más o menos, el número de carabelas en nuestras costas, que cada vez vienen llegando más. Entonces mucha gente nos dice, claro, esto tiene que ver con el cambio climático y viene precedido de, es por el aumento de las temperaturas y demás. Es cierto que esta carabela es un organismo propio de los trópicos, de la zona tropical y subtropical, ¿no? Entonces, bueno, cabe esperar como es de propio de los trópicos, está asociado a aguas más cálidas, está aquí por las aguas más cálidas, ¿no? De esto de que están subiendo las temperaturas. Pero claro, el cambio climático es mucho más que eso, ¿no? El cambio climático no es solo subida de temperaturas, también es cambios en la circulación oceánica, es decir, en las corrientes, pero también en la circulación atmosférica. Cambios en los patrones de vientos, ¿no? Al final es un conglomerado de cambios, tanto en océano como en atmósfera. Entonces, claro, si es cierto, lo que lo hemos visto es que lo que todos conocemos como el anticiclón de las Azores, este anticiclón que es el que nos trae el buen tiempo aquí, ¿no?, a nuestras costas. Bueno, ese anticiclón, debido al cambio climático, se está expandiendo, ¿no? Y lo que provoca es pues que haya una intensificación de esos vientos del oeste, ¿no? ¿Y esto qué provoca? Bueno, las carabelas portuguesas, como comentaba Fernando, no es que estén aquí, que vivan cerca de nuestras costas y que estén siempre ahí, que vengan. No, están pues por el medio del océano, entonces, del Atlántico. Entonces, ¿qué hacen estos vientos del oeste? Como comentaba también Fernando, que esta carabela es un organismo pasivo, es decir, se mueve gracias al viento con esa vela que vemos cuando está flotando en el mar. Entonces esos vientos lo que hacen es, de una forma, empujar estas carabelas y meterlas en nuestras costas. Entonces, bueno, sí tiene la razón la gente de que, oye, el cambio climático sí es una pieza clave que puede estar provocando esta aparición gradual en los últimos años de las carabelas.
3: Pero eso, como decía Gemma, es realmente complejo, y estos, por ejemplo, estos dos, los años 2023 y 2024 hubo una anomalía, o sea, térmica, hubo un salto muy importante en las temperaturas del agua a nivel global, también en el Atlántico y en nuestra zona, o sea, porque no siempre en todas las zonas ocurre de la misma manera, pero más o menos sí que, y eso también está relacionado con una intensidad baja de los vientos alisios asociados a ese anticiclón, con lo cual, y realmente no sabemos cuánto de eso es cambio climático o ha sido una anomalía, o incluso si esta anomalía está provocada por el propio cambio climático. Ahí, claro, el cambio climático va

0: evolucionando y va, digamos, evolucionando de una manera que nos cuesta predecir en los detalles o que no sabemos predecir y por lo tanto nos vamos adentrando en digamos, un terreno más desconocido del que ya decíamos a priori, ¿no? Entonces no sabemos esta evolución. 2025, por ejemplo, volvió a enfriar un poco la temperatura superficial del agua, pero este 2026 está volviendo a batir récords otra vez. Entonces, no sabemos si esa relación estaba de acuerdo con la llegada o más mayor o menor de carabelas que tuvimos esos 2 años, además que fue bastante importante, pero por eso, que estamos todavía empezando a entender esa relación, ¿no? Está claro que parece que tiene que haber una relación con el cambio climático, pero los detalles de. Porque incluso no entendemos bien el proceso de cambio climático y cuáles son sus consecuencias.
1: Sí, claro, Fernando.
2: A ver, yo lo que se me viene a la cabeza ahora que comenta esto, Rafa, es, por ejemplo, estas olas de calor que ha habido en atmosféricas, ¿no?
1: Esta semana. Pasada.
2: Esta semana, sí. Yo creo que todos nos acordamos, ¿no? todos las hemos sufrido.
1: Sí.
2: Realmente esos estudios que se hacen de atribución, ¿no? Realmente uno no puede decir que algo, o sea, que, a veces sí, pero en este tipo de fenómenos que son sistemas complejos que tienen, o sea, se superponen muchas escalas que interaccionan entre ellas, ¿no? Y existen muchos agentes, muchos mecanismos, uno no puede decir que sea por una única causa, ¿no? Y sobre todo, pues un sistema que está continuamente variando, como es tanto la atmósfera como el océano, que si algo caracteriza al océano es que no descansa nunca, que está siempre moviéndose todo y cambiando todo de posición, ¿no? Entonces se hacen ese tipo de trabajos de atribución, ¿no? Después decir, realmente no podemos decir que esto haya ocurrido por esta razón, pero sabemos que a lo mejor esta ola de calor que hemos sufrido es un 80 o un 90% más probable en un escenario de cambio climático que en un escenario sin cambio climático, ¿no? Entonces, bueno, pues estaríamos un poco en ese tipo de situación y en el mar, cerrando un poco el círculo, es todo más complejo porque, por un lado, los modelos no están tan avanzados como están para tierra. ¿Por qué? Pues porque realmente no nos han hecho tanta falta, por así decirlo, hasta una época más reciente. Y luego, aparte, pues la observación, que bueno, pues en el centro, además, que mantenemos o intentamos mantener una serie de series o un programa de observación a largo plazo para establecer esas líneas de base que después nos permitan, digamos, tanto saber qué es lo que está ocurriendo como establecer cómo eran las condiciones anteriormente con respecto a la actualidad, ¿no? Que sería un poco pues el tema de las radiales, ¿no?
0: Sí.
1: Bueno, de hecho, comentabais que más o menos toda esta historia comenzaba o tenía, digamos, su base en Canarias. Parecía que era lo lógico. Sin embargo, estáis aquí también en Asturias. Dice dos cosas: la colaboración entre centros de investigación del CSIC y que estos vientos que nosotros pensamos, me lo explicabas antes, Fernando, que yo pensaba que venían de la zona más de la zona de Portugal, pero resulta que estoy viendo hoy todavía, he visto noticias del País Vasco, de Cantabria, donde empiezan a ver ya este verano la llegada de carabelas. Veremos, ya me diréis si están llegando también a Asturias. Claro, el viento, estos aires las traen más hacia la costa francesa y del País Vasco, ¿no?
2: Uh-huh. A ver, realmente pueden entrar tanto desde el norte, ¿no? Es decir, si uno piensa la orientación que tiene la península ibérica y principalmente la costa norte de la península ibérica, realmente solo pueden venir desde el norte, ¿no? Desde el sur pues tenemos tierra, ¿no? Y desde el norte pues la entrada al Golfo se puede producir prácticamente desde la zona de Bretaña e Inglaterra, pensando siempre que son animales que habitan alta mar. Es decir, en principio nosotros no trabajamos con la hipótesis de que sean animales que se estén reproduciendo en el Golfo de Vizcaya. El Golfo de Vizcaya es un ambiente hostil para ellas, principalmente durante el invierno. O sea, el Golfo de Vizcaya pues sigue habiendo, es uno de los mares más tormentosos del planeta. O sea, en ese sentido, no somos muy afortunados, pese a que el surf tiene mucho éxito y tal, pero yo creo que no es algo bueno, ¿no? Entonces, pues digamos que tanto las condiciones por temperatura como por eso, pues lo turbio que es y las olas que hay tan grandes, no son adecuadas para ellas. Luego, no son animales que estén creciendo aquí, sino que nos vienen de digamos, del centro del giro subtropical, que sería, pues, bueno, toda esta zona que hay entre prácticamente el Ecuador, o digamos que 10, 20 grados, y al norte de las Azores, ¿no? Por así decirlo. Entonces, las rutas de entrada al Golfo serían desde el norte, desde Bretaña, o bien desde el oeste. Y más o menos lo que tenemos observado es que las primeras que nos suelen llegar nos vienen muy desde el norte, es decir, desde la zona de Bretaña, sur de Inglaterra, y a finales del verano sí que suelen entrar desde el oeste, digamos de Galicia o Portugal.
1: Eso explica que, por ejemplo, en las playas de Normandía el agua esté a una temperatura más cálida, aunque todo el mundo pueda pensar que hace más frío, que el agua está más frío cuanto más al norte vas, pero sin embargo en esa zona de las playas, o me estoy metiendo en un jardín.
3: Igual sí.
1: Igual sí, ¿no?
0: Yo en Normandía no me he bañado, pero me he bañado en Bretaña, bueno, y corta el agua.
1: Vale, o sea que... sí, bueno, pues yo en Normandía...
0: En verano, ¿eh?
1: En Normandía no, me sorprendió, por, sí. Eso lo, por eso lo planteo.
0: A ver, es que, bueno, lo que pasa es que luego dentro de un sitio, y aquí lo vemos en el Cantábrico, hay variaciones muy importantes, y a lo mejor a ti te coincidió una temperatura alta en Normandía, pero a mí me sorprende que en Normandía el agua esté caliente, pero... Este fin de semana yo me bañé el sábado, estaba soplando nordeste fuerte, y el domingo, así, por la experiencia que uno va cogiendo de los años y de medir temperaturas, yo creo que había bajado la temperatura en la misma playa 2 grados prácticamente por el nordeste fuerte. Entonces, la variación de temperatura en una playa en pocos días puede ser bastante alta por los vientos.
1: Ya me veía yo entusiasmado con esto del agua, que venía.
2: A ver, sí que es verdad que con estos vientos lo que viene es, o sea, la corriente del Golfo trae, además está de actualidad ahora mismo, la corriente del Golfo trae aguas cálidas a Europa. Y siempre se hace la misma comparación, que Nueva York y Gijón están a la misma latitud. Pero el invierno en Nueva York...
1: Bueno, sí, creo que rasca un poco más, ¿no?
2: Rasca un poco más, solo un poco más que el invierno en Gijón, que sí. O en toda Asturias, que estamos bastante bien.
1: Bueno, en cualquier caso, os está aportando, lógicamente, información. Esto, y en este tiempo en el que estamos, en este verano, bueno, pues lógicamente esperáis ampliar mucho más también esa información con la llegada, que no sé si están llegando ya, ya tenéis registros. Sí, ¿no?
4: Tenemos vale. tenemos registros. Como te comentaba, nosotros sabemos que llegan gracias a la ayuda esta que tenemos con los equipos de salvamento. Que, bueno, tenemos una colaboración y el protocolo es nada. En cuanto vean una carabela en su playa, nos avisan y anotan día, lugar. Cuántas llegaron, y en lo mejor de los casos nos la guardan y nosotros vamos a por ella para hacer nuestros experimentos ahí.
1: O sea que alguien las tiene que coger.
4: Sí, pero bueno, les demos protocolos de cómo actuar en vale, todo vale, caso, sí, claro, sí. Claro, y con material, le damos material de protección para que no ocurra nada, y siempre y cuando se salvaguarde su seguridad. Ya les decimos que en caso de que vean inviable, cosa, claro, claro, no, primero, o si hay problemas con algún bañista que le picó, primero son los demás, nosotros es de forma voluntaria. Entonces, bueno, nos avisaron, y sí, tuvimos registros, llegaron en Borizo, zona de Colunga y alguna playa de Llanes, eso sí, muy, muy pequeñitas, llegaron, nada, ya te digo, en estos 4 días, 6, y eran pequeñitas, yo creo que la máxima sería de 5 centímetros, más o menos, según las fotos que nos enviaron. Entonces, bueno, si están llegando, bueno, llegaron ya. Ahora, saber si van a continuar llegando o cuántas van a llegar, eso es algo que no podemos contestar porque no lo sabemos.
1: Claro, bueno. Dime.
2: No, a ver, bueno, quiero decir, en realidad, si uno se encuentra una carabela, lo primero que tiene que hacer es avisar al servicio de salvamento.
1: Nada de cogerla, sacarla.
2: Mala idea.
1: ¿No? De todas, ¿no?
2: Mala idea.
1: Palos, en fin, nada.
2: La vela no pica, solo pica, no sé. Mala idea. A veces los tentáculos se han puesto encima de la vela, queda un cacho ahí, la coges, te pica. A mí me han picado. No quiero repetir. No quiero que le pase a los demás tampoco. O sea, creo que no es buena idea. Entonces, los servicios de salvamento realmente están muy preparados. Además, normalmente pues es gente que lo está haciendo porque tiene cierta vocación de ayudar a los demás. Y realmente pues están ahí para ayudar. Y yo lo que pediría es, sobre todo, pues la gente, cierta empatía con

0: ellos y también que les hagan caso, ¿no? Y que les ayuden, y si encuentran pues una carabela o si tienen cualquier otro problema, pues que les informen, que ellos sabrán lo que hacer y cómo actuar, y si por desgracia a alguien le pica, pues también que acudan a servicios de salvamento, que les ayudarán y les darán las indicaciones pertinentes. Y con respecto a la llegada a Asturias, sí que han estado llegando. Sabíamos que iban a llegar, más o menos, porque empezaron llegando en País Vasco. Después de País Vasco, llegaron a Cantabria. Luego, digamos que no era difícil de predecir que iban a acabar llegando aquí, ¿no? Y ahora ha habido un pequeño cambio de vientos tras ese, digamos, esos días de nordeste, que provocó ese afloramiento, ese emergimiento, esa surgencia de aguas frías, ¿no? Que además, pues la gente, esto es una cosa que ha descubierto Gemma, que yo me gustaría que lo comentase, ¿no?
1: Sí.
0: Porque la gente siempre dice, o el año pasado yo me acuerdo que nos decían, es que llegan con agua fría, no tenían que estar aquí, ¿no? Y es porque sopla nordeste, ¿no?
1: Vale.
0: Y eso es porque a nosotros nos llegan carabelas de dos tipos. No sé, yo no sé, Gemma, a lo mejor lo puedes contar tú mejor.
2: Sí, a veces cuando comento esto, claro, yo pensaba que no iba a generar tanta curiosidad, ¿no? Porque, pero sí, porque cuando lo cuento la gente se sorprende y tal. La carabela portuguesa puede ser de dos tipos, físicamente. Yo digo de derechas o de izquierdas, pero alguna vez lo dije y no me hablaron de política, no tiene nada que ver con la política, es simplemente la gente aquí que nos esté escuchando, si está con el móvil lo puede comprobar en Google, que busque una foto de una carabela y verá que tiene un bulbo, un bulto,
1: sí.
2: Y en ese bulto es que emerge todo el tentáculo. Ese bulto puede estar a la derecha o a la izquierda de la vela. De ahí que sea de derechas o de izquierdas. Pero bueno, eso. Entonces, claro, ¿qué pasa? Lo que comentábamos antes de cómo se mueven, son organismos pasivos, es decir, se mueven gracias al empuje del viento, ellos no deciden a dónde ir, por así decirlo. Entonces, ¿qué pasa? Que las que tienen el bulbo a la derecha se desplazan a la izquierda del viento, y las de izquierdas, las del bulbo que está a la izquierda, se desplaza a la derecha del viento predominante. Entonces, claro, tenemos un mismo animal, pero con el mismo viento va en una dirección o en otra. Entonces, bueno, hemos visto que claro, que aquí en Asturias sí que tuvimos muchos días de viento del oeste y viento del este, pero sí nos llegaban más de un viento que de otro. Entonces, bueno, de ahí que comentaba Fernando.
1: Como se diría también en Asturias, depende de dónde sople el aire, uno es de una manera o de otra, ¿no?
2: Pues lo mismo pasa con
1: las carabelas. Bueno, estamos ya en los últimos minutos, pero antes deslizabas, Fernando, el asunto de las barreras, que es verdad que se está hablando mucho de ello. ¿Eso es factible? ¿Cómo se puede hacer?
0: Bueno, nosotros planteamos un experimento principalmente porque no lo sabemos. Entonces yo ahí pido un poco de paciencia y contención a la gente en general, porque bueno, pues técnicamente plantea bastantes problemas. Quiero decir, uno piensa, bueno, pongo una barrera que funciona y detiene lo que llegue, ¿no? Pero hay que pensar que estamos hablando de un medio móvil. Estamos hablando de uno de los mares con tanto tormentas como oleaje más potente del mundo, también con una onda de marea importante, ¿no? Entonces, tanto la maniobra de colocación como después el propio funcionamiento y mantenimiento de estas barreras puede ser muy complicado. Entonces, eso es un poco lo que vamos a estudiar, principalmente desde el punto de vista de, aunque parezca mentira, que sean capaces de impedir que el animal las atraviese, y luego aparte si no lo dañan, porque si al final lo que haces es destrozar este animal o fragmentar este animal colonial, lo que puedes provocar es una llegada no de, digamos, un ente con una vela que lleva pegada algo que pica y que después de todo es un bicho que vas a ver bien, ¿no? Y
1: que, bueno, sí, que vas a identificar rápidamente.
0: Puedes ver avisar al personal de salvamento y decir, hay una carabela allí. Y el personal de salvamento llega y diga, vale, esperad, vamos a tal. Y yo que sé lo que tengo que hacer y que tengo un traje a lo mejor pues especial y un esquileiro, pues

0: salgo y la cojo y problema solucionado, frente a llega una carabela, se ha pegado una barrera que yo tampoco estoy viendo porque no puedo tampoco estar echar el día viendo si llegan o no, y me ha roto una carabela en 100 pedazos que acaban llegando a la costa y picando a la gente igual. Porque, claro. Y esto es un dato curioso sobre las carabelas. Sí. Las carabelas no tienen rencor ni maldad, pero los tentáculos tienen una capacidad de seguir picando tiempo después de que el conjunto de la colonia se haya, digamos, desagregado o disuelto, que es bastante importante. Y estoy hablando incluso de meses. Entonces, quiero decir que si tú trabajas en una mesa con las carabelas y la limpias de una manera normal y vuelves al día siguiente y pones la mano, te pica. Vale. Vuelves a la semana y te puede picar. Entonces, pues tienes que aplicar un detergente enzimático, etcétera, etcétera. Eso, pues en una playa o en cualquier sitio no hay nadie que te lo haga, ¿no? Entonces, lo que quiero decir es que tenemos que analizar si realmente es una buena solución poner esas barreras o si realmente, pues a lo mejor, tener a la gente sobre aviso. Concienciar y educar al público en general de, bueno, pues que es un animal con el que conviene no interaccionar de manera directa, sino más bien pues avisar cuando llegue y manejarla de una manera así un poco, pues digamos, proactiva, en el sentido de saber, pues por ejemplo, vale, mira, han llegado a Cantabria o han llegado a Lugo, vamos a estar sobre aviso que van a aparecer. Y en ese momento, pues tomar las medidas pertinentes, que a lo mejor pues a veces puede ser el mayor problema o lo que más incomoda a la gente, que es prohibir el baño en una playa. Pero bueno, suelen ser uno o dos días aislados tampoco. Bueno. Es decir, que en ese sentido...
1: Sí. ¿Dices que sí, Gemma? ¿Quieres añadir algo?
2: Ah, no. Ya sentía de que estaba de acuerdo.
1: Estás de acuerdo. Vale. Perfecto. Bueno, es importante todo esto que estáis haciendo en el Oceanográfico.
3: Sí, sí, sí. Es importante porque es ampliar el conocimiento científico, entender cómo funciona un organismo, la relación que tiene con las corrientes, con el cambio climático, etcétera, pero a su vez ayudar a gestionar a la sociedad un asunto que, bueno, desde el punto de vista del turismo en las playas puede suponer un problema, tiene un impacto, y gestionarlo mejor pues puede minimizar ese impacto. Como veíamos, pues hay soluciones propuestas, pero hay que analizar bien si todas son factibles, cuáles son las mejores y tomar decisiones. Al final es poner la ciencia al servicio de la sociedad, por supuesto.
1: Bueno, que es el objetivo fundamental y bueno, que estáis, como suele decir, trabajando en ello, ¿no? A ver que la próxima vez que vengáis, que espero, no sé, después del verano cuando pueda ser, porque, claro, la investigación está viva, ¿no? Uh-huh. Hay que ir anotando y viendo y estudiando, Fernando, ¿no?
0: Sí, bueno, a ver, nosotros esperamos tener los resultados lo antes posible, así que, a ver, entre comillas...
1: ¿Hay una fecha para el programa? ¿Dependéis de algún tipo de fecha? O...
3: Bueno, el proyecto, los proyectos tienen siempre unos plazos, pero bueno, normalmente los proyectos de investigación generan más preguntas de las que resuelven, ¿no? Entonces, habrá un siguiente proyecto seguramente, etcétera.
0: Sí, pero a ver, realmente este año... digamos que nosotros contábamos con las carabelas más adelante, luego, entre comillas, es bueno que hayan llegado antes de tiempo porque, a ver, obviamente para hacer un experimento sobre si una barrera detiene o fragmenta una carabela, lo que necesitas es una carabela.
1: Claro.
0: Como es un animal que de momento, pese a los esfuerzos de algunos colaboradores, como tengo que mencionarlo, la Universidad de Las Palmas de Gran Canaria, que es con la gente que colaboramos en Canarias, o el propio Bioparque Acuario, es un animal que no se puede mantener en cautividad, es decir, en algún momento dado se mueren y rápidamente tampoco podemos reproducirlos y, vamos, quiero decir, no mantenemos líneas como a lo mejor se hace con algunos microbios o tal, ¿no? Que es lo que hacen los médicos para estudiar, ¿no? Entonces lo que necesitamos es tener organismos vivos. Luego, el hecho de que hayan aparecido, pues digamos que a nosotros nos abre la posibilidad de empezar a hacer experimentos entre los que se encuentran pues estos de las barreras.
1: Claro, qué bien. Bueno, pues nada, lo dicho, llegamos ya al final. Os espero más veces para que nos vayáis contando cómo va vuestra investigación y cómo estáis trabajando. Os agradezco mucho, Gemma Capeans, investigadora en el Departamento de Biología de Organismos y Sistemas de la Universidad de Oviedo. que es física, en su participación en el programa.
2: Muchísimas gracias a ti por invitarnos.
1: Muchas gracias. Fernando González Aguada, investigador del Oceanográfico de Gijón, también muchas gracias, Fernando. Muchas gracias. Y a Rafael González Quirós, que es director del Oceanográfico, centro que está también en el CSIC. Muchas gracias.
3: Muchas gracias.
1: Muchas gracias por participar
3: con
1: nosotros en el programa. Un placer.

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0: Muy buenos días, son las 11, casi 8 de la mañana, es jueves, ya se acerca casi el fin de semana, yo ya lo estoy degustando y además viendo la cara de mis compañeros creo que ya estamos tocándolo con la punta de los dedos. José Luis Rodríguez, buenos días, ¿qué tal?
1: Muy buenos días a todos, buenos días a todas. Pues sí, ya de cara a ese pre-fin de semana y bueno, yo oficialmente el jueves hay que calificarlo como juernes.
0: Claro sí. Que sí, claro
1: la
0: que sí.
1: La tradición judeocristiana sí lo dice, ¿quiénes somos nosotros para ir en contra de ellos?
0: Bueno, y aunque tú tendrás faena, que sí, buscando piso. Recordamos, por favor, si alguien tiene un piso en alquiler para José Luis, que se ponga en contacto con el programa.
1: Qué difícil está el tema, ¿eh? Igual la semana que viene